0: Buenas noches. Continúan los ataques en el sur del Líbano a pesar del alto el fuego firmado por Israel y el gobierno libanés hace justo 24 horas en Washington. En las últimas horas al menos 8 personas han fallecido y otras 15 han resultado heridas por ataques israelíes en el sur y en el este del territorio libanés. Entre los heridos hay al menos 5 menores. Además, en los enfrentamientos entre el ejército hebreo y la milicia Hezbollah también ha muerto un soldado israelí, en este caso en el sur del Líbano. Todo después de que un miembro de la misión de paz de la ONU en el Líbano, de la FINUL, de nacionalidad serbia, haya muerto también este jueves a causa de las heridas sufridas por la caída de morteros en la posición donde se encontraban en el sur del país, en un ataque en el que también han resultado heridos otros 2 soldados españoles. Desde la ONU piden que se respete el alto el fuego. Stefan Dugarric es el portavoz del secretario general.
1: Those responsible must be held to account. All must respect international.
0: Que dice que hay que exigir responsabilidades a los culpables. Todos deben respetar el derecho internacional y proteger a quienes prestan servicio en pro de la paz. El secretario general añade una vez más, insta a todas las partes a respetar el cese de las hostilidades anunciado el 6 de abril. Marina Corredor.
2: Hezbollah rechaza la zona franca libre de su actuación firmada por Israel, el Líbano y Estados Unidos. Eso sí, Donald Trump dice que sí aceptan esa condición. Dice el presidente estadounidense que fue el propio Hezbollah el que comunicó a la Casa Blanca su intención de parar. Eso, dice Trump, supone una muestra de que el acuerdo final está cerca. El total de víctimas asciende a 3.526 fallecidos y más de 10.000 heridos desde el pasado 2 de marzo.
0: En nuestro país, los profesores de Cataluña han rechazado la última propuesta de la Consejería de Educación de la Generalitat. Los sindicatos secundaron el acuerdo, pero tras la votación que se ha cerrado este jueves, después de abrirse el lunes, cambian de parecer y piden volver a tomar las calles, las movilizaciones. Yolanda Segura es del sindicato mayoritario USTEC.
3: Nos mostramos comprometidos con el colectivo a seguir pues la lucha para la mejora de las condiciones laborales, de las condiciones educativas y por lo tanto ampliar las mejoras que hemos conseguido hasta ahora.
2: Los profesores catalanes vuelven a la huelga mientras los valencianos cumplen ya 20 días en las calles y en las plazas. Este viernes nuevamente la Consellería de Educación ha emplazado a los sindicatos a volver a sentarse a negociar. La última vez, recordemos, la cita terminó con los sindicatos encerrados en la sede de la Consellería, con los profesores acampando en el centro de la ciudad y también con varios episodios de tensión en las calles. La última propuesta del gobierno valenciano, les recordamos, suponía 200 euros más al mes en el año 2028.
0: En los deportes, fútbol, España ha empatado a 1 ante Irak en el que ha sido el penúltimo partido amistoso antes del Mundial. Mario Costas.
4: En el partido disputado en Riazor, Luis de la Fuente optó por alinear jugadores que tendrán menos protagonismo en el Mundial e incluso puso a jugadores que no irán a la cita mundialista como son Gonzalo, John Martín o Marc Bernal. El gol español lo firmó Ferran y el de Irak lo hizo Doski. El combinado nacional volará la mañana de hoy viernes desde el aeropuerto de Santiago hacia América. En cuanto a la selección femenina, las de Sonia Bermúdez se juegan a las 9 de la noche la clasificación al Mundial 2027 ante Inglaterra en el estadio de Son Moix en Mallorca. Y cerramos con baloncesto. Cuartos de final de la Liga ACB, UCAM Murcia y Real Madrid han vencido de visitante a Barcelona y La Laguna Tenerife respectivamente y ambos equipos fuerzan el tercer partido de la serie en casa.
0: Gracias Mario y nos despedimos con música. Este caso con la que finalmente no ha podido sonar esta madrugada en Barcelona como causa de las lluvias que han obligado a suspender la mayoría de los conciertos de la primera jornada en su escenario principal de conciertos del Festival Primavera Sound de Barcelona. Los cabezas de cartel para hoy, los británicos Massive Attack, que están escuchando, y la catalana Bad Gyal, han suspendido finalmente sus actuaciones previstas para esta madrugada después de aplazarse durante la noche. Como decimos, en el escenario principal, la programación en el resto de espacios se está desarrollando en principio según el festival, según los horarios previstos. Así nos despedimos. 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

0: Gracias a la televisión pública pude conocer a Caetano Veloso. Digo, en este caso, pude conocer la música de Caetano Veloso. Ah. El momento está claro y creo que es algo para que para las personas que le gusta la música, en este caso mis recuerdos son los musicales, a alguien le sucederá con los libros o con las películas. Mm. Las primeras veces son muy impactantes. Mi hermano tenía una novia llamada Ana Salmerón, que le pasó
1: hola,
0: una...
1: Ana.
0: Hola, Ana, ¿qué tal? Todavía se conocen y todavía pasan a veces casas rurales juntos, o sea que hay amistad. Ana le pasó una cinta VHS, un vídeo, en el cual había varios conciertos. Y uno de ellos era un concierto de la 2 de Caetano Veloso. El caso está en que yo en esa cinta no sabía ni lo que había. Y en ese momento, con la falta de recursos, en este caso no tener, digamos, lo que hay ahora, un manantial como las plataformas que hay, pues tú lo ponías a ver qué es lo que pasaba, ¿no? Y ahí lo primero que escuché fue esta canción, en este caso en directo, una canción que se llama O Samba e O Tango. Yo no sabía quién era Caetano Veloso, yo vi ahí un señor cantando y un cartel que ponía Cae, eu te amo, y yo no sabía nada. Cae, eu te amo, o sea, amo era la única palabra que podía entender que era algo, ¿no? O sea que esa fue la primera vez que yo escuché a Caetano Veloso, y que hizo que posteriormente, sin que yo lo supiera, se transformara en, digamos, para mí, en el músico más importante de mi vida, junto a Paul McCartney, yo creo. O sea, no hay mucho más.
1: Así, papá y mamá son...
0: Claro,
1: papá,
0: o sea, y mamá. O sea, efectivamente, en este caso son papi y papi. Caetano toca hoy en el Movistar Arena, en lo que Modelo Chavela presumiblemente sería como venga ahí la última vez que viene por aquí. Ya él ha dicho que los, sobre todo lo que le cuesta son los vuelos transoceánicos, que una vez que calienta ya el tío tira. Ya la última vez ya dijo que igual ya no venía más. Y motivo más que suficiente.
1: Vas a ir a verlo, entendemos.
0: Claro, sea como sea, hay que estar ahí para darle un abrazo. Y en este caso, ahora ya con un poco más de conocimiento y después de haber pasado muchas cosas.
1: ¿Sabes qué es EU?
0: Que en este caso ya sepa que podía poner ese cartel. Podía ir, mira, podía llevarme ese cartel hoy. O sea, hacer un cartel
1: cae,
0: y poner ahí Cae, EU te amo, ¿no?
1: Mira.
0: O sea, y poder responder a esa historia. La primera va para Caetano, en este O Samba e O Tango. Esa dice que yo fuera la primera vez que saqué esas canciones, o sea, te...

0: yo no sabía hacer eso. Entonces yo lo que hacía era que miraba la tele y miraba los acordes de Caetano Veloso y los iba sacando conforme los veía en la tele. Así aprendí, porque como no había tutorial de YouTube, pues los miraba de esa manera. No quiero hacerme el señor ni el abuelito, que lo estoy haciendo, pero a la vez, con esto quiero decir que Caetano me abrió todos los mundos, porque en este caso esa síncopa de la música de Brasil era como wow. Hubo otro músico que ya abrió el camino antes en mi cabeza, pero bueno, en este caso lo de Caetano ya fue
1: como viene a mi Caetano,
0: claro, para siempre, o sea, efectivamente, y el que lo abrió ya está muerto, pues o sea, tampoco da para mucho, ¿no? Así que, pero en fin, pues
1: vale, yo te encargo entonces, si vas con el cartel, te haces una foto, no es, dudo un poco que tengas previsión suficiente para un cartel, comprar el cartel, escribirlo, llevarlo y no perderlo hasta el momento de que empiece el concierto. Pero si no, en cualquier caso siempre nos queda la notita de audio. Tú me mandas una nota de audio y yo la newsletter lo meto.
0: Vale.
1: Así mañana tiene su crónica también la gente.
0: Sí, señor, lo contamos. Si no, ya sabéis, hay un programa a vuestra disposición, se llama Desafinado, en Radio 3, los viernes de la...
1: Ay, pues nada, hay que dejar de hablar de Caetano Veloso un momento. No volvemos otra vez.
0: Y encima viene Paco Roca hoy también con una historieta que, madre mía, ¿para qué?
1: La turra va a ser buena. Y bueno, esta sección, si llama usted desde aquí, ahora mismo está fuera de lugar totalmente, porque esto debería ser todo mal, que a la vez sí que es, porque todo está mal. O sea, que de alguna manera sí que es todo mal, pero sobre todo es que usted está aquí, debería defenderle a alguien que supiera dónde estamos, ¿no? Pues yo claramente no estoy.
0: A ver, Toño es el de todo mal y tampoco generalmente las cosas están mal.
1: No siempre.
0: Y donde está bien él.
1: Está bien, exactamente, por eso no puede trabajar. Pero la pregunta es, ¿usted está aquí dónde? O sea, ¿dónde? ¿Tú sabes en qué caso de corrupción estamos?
0: ¡Uf!
1: Es que no lo sabe, no lo sabe, ¿verdad?
0: Sí. Ayer estuve en la pescadería y me dice, estaba el pescadero, la verdad que fue, o sea, aparte pescadero fachoso ahí el tío. ¿Ha visto usted alguna vez España así? Allí como. Y entonces una señora allí como, mire usted, yo tengo una empresa y el 90% de mis trabajadores son inmigrantes y son todos muy respetables y tal. Si yo no digo nada, y por supuesto, su respuesta, una vez que ya uno pudo sacar la parte de la inmigración, fue hablar del terrorismo. Y esa gente a la que ETA, y fue como, bueno, pues ya está, venga, ahí está el pescadero.
1: Nunca
0: mejor dicho.
1: En fin, en este caso, lo que está claro es que no sabemos dónde estamos. Podría ser el caso Leire. Que yo lo he oído bastante estos días, pues supongo que un poco de caso Leire estamos. El caso es que una mujer que rechazaba que la llamasen fontanera, ¿recordáis? Y prefería ser llamada periodista de investigación y se dedicaba, según el sumario que ha liberado del secreto el juez Pedraz, pues que intentaba más o menos desatrancar los casos que afectaban al PSOE. Pues lo atrancaron los jueces. Entonces ella, más que fontanera, sería desatrancos. Desatrancos Leire. Veamos cuál era el trabajo de Leire 10, según este sumario, del que se ha levantado el secreto. El trabajo estaba claro, buscar debilidades de los jueces y fiscales que tenían entre manos casos contra el PSOE o contra el gobierno o contra Pedro Sánchez directamente. Iba a la fiscalía, hablaba con Villarejo, pero donde más está poniendo el acento la prensa es en la directora de la Guardia Civil, Mercedes Gallizo, que si lo queréis hacer vosotros es Mercedes Gallizo. O sea, el acento es llano en ese punto. Total, ¿por qué Mercedes? Pues porque según la UCO, Leire se reunió 3 veces con ella y en los WhatsApp decía que tenía confianza, que tenía una buena relación con Mercedes, no tanta como con Marlaska, decía Leire. Marlaska, que la semana pasada decía esto de Mercedes Gallizo.
2: La directora de la Guardia Civil no ha tenido ninguna reunión con ninguna persona, la que ha sindicado Leire o cualquier otra, en términos de ningún tipo. La directora de la Guardia Civil es una auténtica persona vinculada con el respeto a la legalidad.
1: Siempre gusta ser una auténtica persona, porque podría decir, Mercedes Gallizo es un teleñeco. Y lo puse porque no sabía qué nombrar. En fin, ¿qué dice Marlaska?
0: Somos personas y tenemos sentimientos.
1: Eso lo decía Marlaska la semana pasada, que ponía la mano por Mercedes Gallizo, que no se había reunido ni nunca, jamás, y es una auténtica persona. Pues la sensación de ahora mismo más bien esta.
3: Mira, Merche, me cago en la leche, como esto sigue así, yo no aguanto, ¿eh?
1: Claro, o sea, si esto sigue así, el que cae al final es Marlaska, pero a la prensa lo que le está filtrando, digamos, el Ministerio de Interior es que las reuniones no fueron dentro de las dependencias de la policía, lo cual, como defensa, es un poco raro, porque lo que ha visto la UCO es que las reuniones eran en los entornos, ¿no? En bares, en restaurantes cercanos a Guzmán el Bueno y tal. No sé, si tú crees que con eso te libras...
0: Zona, claro, hay buenas cafeterías ahí.
1: Que no puede el despacho, claro, coño, es que claro, tampoco...
0: Hay un Vips ahí, que eso es irresistible.
1: Tampoco somos...
0: San Francisco de Sales, ahí.
1: En fin, parece parece que efectivamente se empezó a preguntar en la práctica. Lo que dice la UCO que podría haber pasado es que a raíz de esas reuniones los investigadores, policías, los guardias civiles que estaban investigando prospectivamente, digamos, al PSOE, pues les llamaron la atención, les dijeron no te pases de listo, vete despacito, ¿no? Eso desde interior, desde el PSOE en general, la idea es que esto no es el caso Leire, que se quede como mucho en el caso Santos Cerdán. Que ya haces una idea de si aceptamos Santos, mal va la cosa. Porque lo que dice el sumario es que fue Cerdán el que le encargó este desatranque a Leire, que le dio 40,000 euros y le pagó varios viajes. ¿Se los pagó de su bolsillo? Pues no, los pagó, según el sumario, el dinero del PSOE. Por eso está imputada la tesorera actual del Partido Socialista. ¿Y por qué al PSOE no le parece tan mal que este caso sea el caso Cerdán? Pues porque podría ser peor, podría ser el caso Juan. Aquí donde la cosa se pone intensa, ya tu pescadero empieza a levitar.
0: ¿Cómo escuches esto? Sí.
1: Claro, porque en las conversaciones de Leire, grabadas algunas, otras por WhatsApp, en fin, de todo tipo, hay referencias de vez en cuando a al One. Se llaman al One, al uno en inglés. El One sería alguien por encima de Santos Cerdán, que estaría al corriente de todo, y según esas conversaciones, y por encima de Santos Cerdán ya solo queda una persona, que es el number one, que se llama Pedro Sánchez. ¿Y qué dice Pedro Sánchez? Pues en medio de este caso, que es un poco todos los casos a la vez, porque claro, es todo lo que hace Leire por detrás de todos los casos, desde Ábalos al hermano de Sánchez, que testifica hoy mismo en otro caso, pues nada, Pedro Sánchez hoy ha anunciado presupuestos.
4: El dinero viene a mí con facilidad. El dinero viene a mí con facilidad.
5: Llega a mí con facilidad.
4: Con facilidad.
1: A Tere le encanta esta.
0: Sí.
1: Debe ser que le funciona.
0: Sí. O sea, llama a Cofidis y se lo manda. Y dice, madre mía, ¿cómo lo he hecho?
1: La banda suena del anuncio de Cofidis. Bueno, es curioso que venga con facilidad Pedro Sánchez, porque vamos, lleva un tiempo que no. Los presupuestos, ya sabéis, estamos ahora mismo con los de 2023. No sé qué presupuesto tenéis en 2023.
0: Son precisamente eso, ¿no? Presupuestos.
1: O sea, bastante. Muy pre y poco supuestos. Estamos en el 2026, porque hasta ahora, bueno, ha sido imposible llegar a una mayoría en el Parlamento que pudiera ponerse de acuerdo en las cuentas. Pedro Sánchez ha anunciado que venga, que esta vez sí. Yo no tengo muy claro que si los que se aprobasen, serían del 27 o yo qué sé de qué.
6: Esta misma semana se va a publicar la orden de elaboración en el Boletín Oficial del Estado y a lo largo de este mes lo que vamos a hacer es actualizar el cuadro macro con el objetivo de aprobar nuestras cuentas de coordinación de los presupuestos generales con el resto de fuerzas parlamentarias en las Cortes Generales.
1: Venga, a la cuarta va la vencida, amigos. Ahora es el mejor momento. Este es el momento que es fácil hablar. Se puede charlar tranquilamente de todo. En fin, no sé si hay alguien que se crea que va a haber presupuesto esta vez. Yo diría, más bien, que no. De hecho, diría que ahora mismo lo que mantiene a Pedro Sánchez en el poder es Vox. La ultraderecha vuelve a entrar en los gobiernos autonómicos de los que salió, por motu propio. Ahora entra con un 20% de prioridad nacional más. Una guía espiritual para el español de bien. El último en asumir ese espíritu ha sido el gobierno de Castilla y León.
7: Nada que se parezca a ti.
1: Nada que se parezca a ti es el lema de la Consejería de Turismo de Castilla y León, que lo canta Siloé, como habéis visto. Puede que sean de Castilla y León, puede que no.
0: Sí, hombre, de Valladolid.
1: ¿Valladolid son todos?
0: Sí. Pues, han enviado el rollo de Café Quijano, sí. Que eran como Café Quijano son de León, pues ya está Castilla y León, y pues ya esto de Valladolid, ya para adelante.
1: En este caso imitando un poco a Burgos, ¿no?
0: Sí, tiene un rollo Burgos, pero...
1: El
0: violín es que no sé si la canción
1: también tiene
0: que te busques si tiene versión, efectivamente,
1: o sea. Pues, la canción es muy bonita. El lema nada se parece a ti, no digo yo que haya alguna otra comunidad parecida a Castilla y León, seguro que no, pero en lo político sí hay otras comunidades con gobiernos de PP y Vox. En este caso, Mañueco y Pollán han llegado a un acuerdo y ambos están satisfechos. Toño y yo nos hemos comprometido, por respeto a los castellanos y leoneses, a no hacer bromas con Mañueco y Pollán. Ni Toño ni yo podemos hacer juegos de palabras. Mañueco da juego, Pollán pues mucho más, si lo juntas, pues el doble. Claro. Pero el fantasma de Javi sigue la redacción y no ha querido firmar el pacto, Toño mío. Y cada vez que alguien dice Mañueco y Pollán, Corcuellán, él se manifiesta.
5: Las pajas, eso es.
1: Claro.
0: Es Javier Pascual, ¿cuántas veces metió este audio?
1: Es inevitable, en fin. Es así, no aparece este asunto literalmente entre los acuerdos, pero si hay mucha oratoria, un poco brindis al sol, o cara al sol, directamente, según se mire, Mañueco digiriendo, las condiciones de Vox.
8: Por tanto, una asignación prioritaria de los recursos públicos a quienes tienen un arraigo real, verificable, efectivo con nuestra tierra, con Castilla y León. Siempre dentro, lógicamente, del marco del ordenamiento jurídico y del marco legal.
1: Claro, todo dentro del marco y bueno, el arraigo, la prioridad nacional se queda en la prioridad arraigal. Arraigo dentro del ordenamiento jurídico no es que no esté, es que el artículo 14 de la Constitución prohíbe expresamente cualquier tipo de discriminación por nacimiento, raza, sexo, religión, opinión o cualquier otra condición o circunstancia personal o social. No pone arraigo directamente, pero si te vale nacimiento o religión o opinión o cualquier otra condición, pues igual ahí sí entra arraigo. En fin, pero la Constitución parece lejana ahora mismo en Valladolid. ¿No creéis que tanto? Es una comunidad muy, muy diferente en otra comunidad, vamos, en las antípodas, digamos, de Castilla y León, en la Castilla-La Mancha, sí, concretamente. Tienen también debates así como profundos, casi platónicos, sobre el bien y el mal. Hoy reflexionamos con el padre Emiliano, hoy hablamos de moral e inteligencia.
9: En España tenemos la mala costumbre de pensar que la gente mala es lista y que incluso cuando alguien es... cuando alguien es tonto le decimos, si es que es buena persona. Y no pasa eso, hay gente que es buena persona y lista y mala persona y muy tonta.
1: Ahí está, totalmente de acuerdo. Incluso yo diría más, creemos que alguien es listo y somos todos fundamentalmente tontos. Eso sería un poco la verdadera. Todos, por mucho que nos creamos más listos que los demás, yo el primero, yo lo reconozco, me creo listo. Yo creo que a mí no me engañan, que conmigo el populismo no funciona. Que
0: estoy yo.
1: Yo digo, populismo no, soy sociólogo, a mí no me afecta. A mí lo que me diga de populismo no me creo. Hasta que un buen día la princesa Leonor salta en paracaídas sobre tu corazón. No sé si la viste. Con su casco rojo, con su uniforme, saltando al vacío. Nada de eso que ha hecho siempre todas las familias reales de la historia de pasar revista, que no es más que mirar, no saben ni qué pasar revista a la pobre.
0: Paracaídas.
1: O sea, ponerse ahí, del paracaídas, tirarse a, no sé, ponle pies, 1500 pies y no matarse, porque hay una cosa que tampoco es un poco precaria, que es un papelico que frena. La princesa culmina por todo lo alto su formación en el Ejército del Aire, donde en la base de San Javier, o sea, en la laguna salada más importante del sur de Europa.
10: Y no solo he visto el Mar Menor desde el cielo, en la competición de remo y en otras actividades con los compañeros, he sido testigo de lo importante que es este mar vuestro, de geografía tan única y naturaleza tan frágil, una realidad que preocupa a los murcianos.
0: ¡Joder! Los murcianos, se ha ganado.
1: Estoy contigo, princesa, mi princesa. En fin, entregado a esa preocupación de Leonor, que ya no es solo la princesa de una parte del pueblo español, es la princesa de mi pueblo.
10: Sigo aprendiendo y sigo comprendiendo. Y como una cowboy de la A3, echaré de menos ese trayecto que he recorrido tantas veces camino del mar.
0: Ha metido Ar de Bogotá en el discurso.
1: Ar de Bogotá, perfectamente metido, además. Que también yo pensaba, no sé por qué pensaba que las princesas iban en helicóptero, que no iban por la carretera, pero ojo.
0: Eso sí, princesa. Cuando he dicho Murcia, princesa, o sea, estos son de Cartagena y son muy y mucho de Cartagena. No, estuvimos en Cartagena con.
1: Pero no ha dicho Murcia, ha dicho al mar.
0: Ha dicho eso. Vale.
1: No,
0: letra. Ya he visto que decían lo de cowboy de la A3, pero como cuando he dicho lo del Mar Menor pensé que había dicho Murcia.
1: Ah, que les preocupa a los murcianos el Mar Menor.
0: Claro,
1: sí, claro. Sí, bueno, pero ahí los murcianos me imagino que sí, en realidad el Mar Menor, ¿a quién no le preocupa el Mar Menor?

0: El primer disco que yo pedí fue este de Caetano. Qué por bueno. Eso todas estas historias, que me voy a poner un poco pesadito en este día de hoy, en el cual hacemos una contraposición entre la belleza y la basura.
1: No,
0: que
1: lleva teniendo. También no. Es belleza, pero un poco menos suave, ¿no?
2: Por desengrasar un poco.
0: Me mira Carlos Palencia como no sé cómo responderte. Realmente la palabra es cutre, sí, es. ¿Sí? O sea, fíjate que cerca está cute de cutre.
2: Es verdad.
0: Le falta una R.
2: Cute o cutre. Se rozan. O sea, de hecho, estas películas son tan cutres que a veces son monas.
1: Son monas.
2: Y las queremos.
0: Son hormonas, ¿no? Sí.
2: Dale, como, por ejemplo, la película de la que voy a hablar hoy, un tema que nunca hemos tratado en esta sección, sorprendentemente, sigo investigando, porque voy a hablar de la peor película de casas encantadas de la historia del cine.
1: Ah, muy bien.
2: Es un título de 1982 que en España se llamó, atención al maravilloso título, Agresión en la Casa del Terror. Es una casa del terror y, spoiler, hay agresiones.
1: Yo lo hubiera agresionado.
3: Lo puso un policía. O sea,
2: hay agresión y alguna más, y alguna cosa más.
0: Sí, sí.
2: Se trata, además, de la primera película de terror de la historia del cine rodada íntegramente en vídeo. ¿Y cómo es esto? Pues los responsables en 1982 no tenían ni un duro y, como el celuloide era muy caro, se les iluminó la bombilla y pensaron, ¿y si grabamos esto con la cámara del bautizo del sobrino? Así, en plan casero. Por supuesto, el resultado poco tiene que envidiar al vídeo de la primera comunión del sobrino.
0: Menos sangre.
2: Y lo mejor es que creó escuela y salió todo un género que era el género Sotom Video de los 80. Y Agresión en la Casa del Terror, además, no me canso de decir el título, también destaca por ser la primera y última película que usó el innovador formato Horrorvisión. ¿Y qué era el Horrorvisión? Pues un invento creado por personas muy consideradas que no querían que el público lo pasara mal viendo una película de miedo. Dejemos que la voz en off del comienzo nos lo explique.
4: Señoras y señores, una advertencia. Para proteger a los propietarios de las salas cinematográficas y a los que han realizado esta película en Horrorvisión, los espectadores que parezcan de los nervios o del corazón deberán taparse los ojos y los oídos cada vez que este objeto aparezca en la pantalla o cada vez que se escuche este sonido. Gracias.
2: ¡Claro que sí! Una película de miedo en la que antes de que llegue un susto te lo anticipan con un sonido. No vaya a ser que te asustes.
1: Y te tapas
2: esto es real, ¿eh?
1: Los ojos y los oídos.
2: Sí, sí, suena un sonido que van a asustar. Venga, tapar los ojos y los oídos. Una auténtica genialidad que no entiendo por qué motivo no volvió a usarse. Bien, pues acompañadme en el visionado de Agresión en la Casa del Terror. La película, por cierto, cuenta con una narrativa trepidante y por ello comienza con un primer plano de un monitor de ordenador de 1982, es decir, fondo negro y letras verdes bien gordas, y una voz en off nos lee los textos que aparecen en la pantalla del ordenador. Escuchemos con atención que se vienen datos muy importantes para la trama.
4: Caso número DSH 9157 BHPD.
2: ¡Bingo! Han cantado líneas, señores. Muy útil conocer todo el número del informe, sus 20 cifras. Es que a mí, si la película no me da el código administrativo completo, yo no entro emocionalmente.
1: No la disfrutas.
2: No entro. Se trata de un informe policial. Vamos a escuchar el contenido.
4: 18 de septiembre de 1972. Los ganadores del premio Nobel, profesor Don Hoffman y esposa. Destacadas autoridades en telequinesis y el mundo de lo oculto fueron hallados muertos la noche de la fiesta de su 16º aniversario.
2: Los Hoffman, premios Nobel y autoridades en telequinesis y mundo de lo oculto. Lo típico, es habitual que una autoridad...
0: ¿Qué club swinger es este?
2: Sí, ¿verdad? Además, muy, muy lógico. Estos se han pasado el juego. O sea, les han dado el Nobel y además son expertos en lo oculto. O sea, por favor, Iker calienta que puede ser el siguiente en ganar el Nobel. Y el informe continúa, por supuesto.
4: 26 de septiembre de 1972. El único testigo, la joven Hoffman de 13 años, declaró que se trataba de un aparente caso de doble suicidio.
2: Y como la película tiene una narrativa trepidante, por supuesto, el informe continúa.
4: 4 de diciembre de 1972. La joven Hoffman, recluida en el sanatorio Camilla, debido a crisis emocional.
2: Y ahora sí, parece que por fin empieza la película. Vemos un plano exterior de la casa del terror donde se cometen las agresiones y vemos ahora un señor durmiendo en un banco al borde de la piscina con tan mala suerte que el señor se cae en la piscina y se ahoga. Nada más. Ni fantasma, ni aparición, ni maldición visible, se cae y se ahoga. Y cuando parece que la película había comenzado, vuelve nuestro ordenador favorito.
4: Ficha DSH9157 reabierta.
2: ¡Bingo!
4: La mansión Hoffman fue comprada por el señor Bill Clark y señora.
2: Como veis, la narrativa de esta película es excelente. Sigamos escuchando el informe, que me muero de ganas, que está interesantísimo.
3: ¿Qué película?
4: 10 de julio de 1900.
2: ¡No hay película!
4: Murieron el señor y la señora Clark.
2: Vaya, vaya. Y después de esto seguirá la turra. Vamos a escuchar.
4: Fin de la cita.
3: Fin de la cita.
4: Ficha reabierta.
2: ¡No! 8, ¡no! ¡No! ¡No! ¡No! ¡Hemos dicho fin de la cita! ¡No! En fin, llevamos ya 10 minutos de película con esto y la película no se rinde en seguir vomitando datos.
3: Vamos.
4: El doctor Germán Royce compró la casa.
3: Vaya.
2: Vaya. Pero vamos a ver, o sea...
3: Está poniendo el guión directamente. No graba la película.
2: ¿Esto es un informe policial o un informe de idealista? No me queda claro. Por supuesto, la chapa continúa.
4: 27 de abril 1982. El señor Royce fue hallado muerto al pie de las escaleras.
2: Vale, hay un patrón. O sea, todo el que compra la casa sufre una agresión y muere, de ahí el título. Y Anto Ángel, ¿pensáis que el informe seguirá? Llegados a este punto, por supuesto. La película no tiene prisa, sigue informándonos.
4: 5 de julio 1982. Transferencia de la propiedad a su único heredero, su sobrino James.
2: Y ahora sí, por fin empieza la película. Un aplauso, por favor, acostado. Ahora conocemos a Jim, el protagonista, un yuppie ochentero de pelo oxigenado que parece Rod Stewart pasado de cocaína, es decir, Rod Stewart, y acaba de heredar la mansión de los Hoffman y va a darle un gran uso a la misma. Y por eso ha puesto un anuncio en el periódico.
5: Por fin han escrito bien el maldito anuncio. Chicas, chicas, chicas, si tenéis entre 18 y 25 años, no tenéis compromisos y sois maravillosas, quisiera que compartieseis conmigo mi casa de 10 dormitorios, aproximadamente por $100 al mes.
2: Vaya, eran baratos. Un anuncio nada sospechoso. Mujeres de entre 18 y 25 años y maravillosas. ¿Cómo se mide eso? Pues a gusto del casero, supongo. Vamos, que el tipo se monta su mansión Playboy y lo mejor es que en la siguiente escena el anuncio ha funcionado y ya tiene la casa llena de mujeres despampanantes, los 80 amigos. ¿Y a qué se dedica este señor? Pues no queda claro, porque para combatir el estrés laboral le vemos en su oficina sentado todos los días en gallumbos en su escritorio, concentrándose muy fuerte para mover objetos con la mente, lo que hace el aburrimiento.
3: ¿Ah, sí?
2: Y lo curioso es que lo consigue, o eso nos hacen creer, cuando vemos una maceta agitarse con la fuerza de su mirada, bueno, más bien por el meneo que le mete a la mesa alguien del equipo técnico fuera de plano, y en una de esas largas jornadas aparece un compañero suyo de trabajo con quien mantiene conversaciones muy fluidas y coherentes.
6: Escucha, acabo de volver del club y... ¿Me estás escuchando? Escúchame, he hablado con Goldfarb, pero me molesta hacerle preguntas. ¿Te viste siempre así? ¿Qué es eso? ¿Un nuevo estilo?
7: Sí, es punk.
6: Qué bonito, muy bien. Entonces, ¿puedo beber algo?
2: ¿Puedo beber algo?
6: Toma. Gracias. ¿A dónde vas? Oye...
2: Bueno, esto no es un diálogo, es un accidente de tráfico verbal. Entran tres temas, salen cuatro y ninguno ha sobrevivido. Y lo que sigue, pues ya son escenas costumbristas en la casa, es decir, largas jornadas de chicas maravillosas en bikini, en salto de cama, en tobles, por la mansión del placer, digo, del terror, ¿vale? Y así discurren casi 30 minutos de película y en una de esas secuencias lugareñas, un vecino se queda tirado con el coche y necesita hacer una llamada para que alguien venga a recogerle. Así que llama al timbre pidiendo ayuda, le dejan pasar y en la siguiente escena el señor ya se ha mimetizado en el entorno, es decir, está en la piscina tomando el sol junto a las chicas para hacer tiempo. Y al rato una de las chicas, Debra, decide tirar al señor a la piscina y justo tiene lugar el siguiente diálogo propio del cine más romántico. Escuchemos.
8: Chico, estás empapado. ¿Quieres que te seque yo? Vamos.
6: Sí.
2: Y en la siguiente escena ya le está secando el cuerpo a base de besos por todas partes. Le salió barata la llamada. Sí, es como en el porno, pero sin las escenas de acción. Y luego ya el señor, pues ya que está, después del bañito en la piscina, el revolcón, decide que lo siguiente es darse una ducha, planazo completo. Y cuando está a punto de meterse en la bañera, el secador empieza a moverse solo y... ¡Rápido, a taparse los ojos! Es el sonido de la horrorvisión.
3: ¡Ah, el sonido, ese sonido!
2: Ahí está, es el sonido. La película es terrorífica, pero educada, te avisa. El tipo muere electrocutado y en la siguiente escena una de las chicas entierra el cadáver en el jardín y seguimos de fiesta.
3: Pero
2: no
3: una cosa, Carlos, o sea, durante media hora o así han estado las chicas sin que no pasara nada, más que peli. Y ahora cuando entra
2: así,
3: el tío...
2: Y de repente dicen, uy, que se nos olvidó que esto era de terror.
3: O sea, que le ha dado la vuelta al género, o sea, es el tío
2: claro,
3: el que...
2: Claro, le da la vuelta, eso, hostia, es. Mira. Correcto, es una película que subvierte... Sí, sí, expectativas. Por fin, ahora sí, empiezan a ocurrir otros fenómenos paranormales. En ellos, en uno de ellos, una chica es atacada por un destornillador que le atraviesa la mano. ¿Y qué hacen las demás? Pues cogen el destornillador y también lo entierran en el jardín. Asunto resuelto. Así ese destornillador no volverá a atacar a nadie. Luego las chicas abren unas botellas y toca brindar.
9: Propongo un brindis por los hombres.
2: Claro.
9: Por los nuevos amigos.
2: Por los hombres.
9: Que contraten pronto una criada.
10: Oh, sí.
9: Por las verrugas.
2: Por las verrugas, sutil como un camión. Aquí se disfruta de todo, hasta de las venerias.
3: Qué buen rollo.
2: Sin embargo, tras los extraños sucesos ocurridos con el destornillador y el secador, las chicas empiezan a sospechar que quizá el casero, ¿por qué no?, podría tener poderes telequinéticos, lo que explicaría que se muevan las cosas. Así que una de las chicas se cuela en la habitación del casero, el casero no pone impedimento, y tiene lugar la siguiente conversación.
9: ¿Qué tienes sobre la cama?
11: Es una pirámide.
9: ¿Andas metido en eso?
2: ¿En eso de las pirámides?
11: En realidad no. Estoy dominando las energías cósmicas para aprender los secretos del universo, de la creación, de todo.
2: Le van a dar el Nobel a este también, que tenga cuidado. Bueno, me quedo más tranquilo, menos mal. Entonces Jim le muestra cómo es capaz de mover pastillas de jabón con la mente y la tipa lo flipa, ¿o no?
9: ¿Lo has movido con tu cerebro?
11: Sí, te concentras y mentalmente lo mueves.
9: Sé que se hace, pero...
2: Sé que se hace.
9: Son los gurús, o como se llamen, los de las montañas, podían hacerlo.
2: Claro, sí, los de las montañas, los cabreros, lo típico es lo que se hace en el monte. No tiene nada de excepcional. Y seguimos de fiesta. Por supuesto, los fenómenos paranormales continúan y el siguiente es el más raro de todos. Escuchemos.
9: Me he cortado con la manzana.
2: ¡Con la manzana! ¡Claro que sí! Se ve que era una manzana golden de las buenas. Rápido, por favor, enterradla en el jardín junto al destornillador para que no ataque a nadie más. Toca ir acabando la película. Así que las chicas y el casero tienen una idea innovadora que es montar una fiesta. Por supuesto.
3: Habla.
2: Y como los responsables se dan cuenta de que el sonido de Eurovisión solo sonó dos veces y quedan 10 minutos de película, comienza la fiesta y... ¿Eh? ¡O no! ¡A taparse los ojos! Todos los vecinos empiezan a morir uno detrás de otro. Las muertes absurdas se suceden. Una chica se saca los ojos a sí misma. Otra sangra por la cabeza sin motivo. Otro se arranca el corazón. Aquí todo vale. Hasta que en plena orgía de asesinato, Jim, el casero, ve a una de las chicas maravillosas, Debra, carcajearse maliciosamente y por fin lo entiende todo.
11: Debra.
2: Debra. Hoffman, eso es. Pues sí, la chica es hija de los psíquicos premio Nobel.
3: Ah, de los Hoffman.
2: Eso es, de los Hoffman de toda la vida, de los de las invitaciones de Navidad.
3: Claro.
2: Que murieron hace años en la mansión. Y eso, según el guionista, explica por sí solo que sea la mala de la película, tenga poderes psíquicos y vaya atacando a la gente con objetos punzantes como manzanas. Llega la épica batalla final, una lucha de poderes psíquicos, se miran muy fuerte Jim y Debra a los ojos, es menos Star Wars y más dos personas intentando espantar una avispa invisible, hasta que Debra por fin cae al suelo y como esto no era un final en condiciones, había que acabar la película en condiciones, y adivinad quién vuelve. Sí.
3: ¡Hombre!
4: BHPD. Ficha DSH9157. Expediente Hoffman reabierto. 18 de octubre de 1982. Mansión Hoffman devastada por el fuego. Causa desconocida.
2: La casa se quemó y fin. Asunto resuelto. No hemos visto el incendio en pantalla. Solo nos lo cuentan. Pero claro, ¿qué puedes esperar de una película que fue rodada en vídeo para ahorrar? Si os ha gustado, el 5 de junio tenemos la proyección de Wonder Woman Filipina en el Cine Paz de Madrid. ¿Así?
3: Lo dice como si nada.
2: Nada, como si nada. Esto ya en esta sección, pues, ¿a quién le va a sorprender? Y el 27 de junio volveré a Sala X con mi show de humor VHZ. Pero como esto es mucha información, os metéis en cinecutre.com y ahí está todo.
3: Ya
2: y cuidado con los destornilladores y las manzanas.
3: Ya carga el diablo.
0: 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Gracias, amigo. Papá.

0: papas mulatos.
1: Son solo 6 días, pero si el Papa se lo propone, en su visita a España, León XIV puede tener tiempo para muchas cosas. El próximo miércoles 10 de junio visitará la Abadía de Montserrat.
2: Si usted ha planificado un viaje a Montserrat, o una de dos, o no le importan nada las víctimas, o no está recibiendo usted la información adecuada. En su viaje a España se tiene que reunir con las víctimas para saber lo que sus obispos y sus órdenes religiosas están haciendo a las víctimas en su nombre.
1: El que lo cuenta lo conoces ya, has escuchado esas palabras y ese tono muchas veces. Es Miguel Hurtado, una de las voces más reconocidas y reconocibles entre las miles de víctimas de abusos de menores dentro de la Iglesia. Esas asociaciones de víctimas que creen que el Papa tiene un hueco de sobra para poder atenderlos. Quizás no tenga tanto tiempo, pero León XIV, si no puede, pues podría agendarse un par de horas para ver un estreno de cine español.
3: Estamos hablando de algo que pasó hace 30 años. Alberto,
4: ¿no ha comido usted de colonia?
3: Por favor.
4: ¡Que te vayas, hostia!
5: Tolerante atero para el que lo ate y para el que lo tapa.
3: Y eso me lo dice usted, excelencia. El señor me ha hablado.
1: Alberto San Juan, Fernando Franco, actor y director de La Luz. Bienvenidos a Mañana Más, ¿cómo estáis?
6: Muy bien, muy bien. Muchas gracias.
1: Esa casualidad no lo creo, es lo que yo hubiera dicho si me dicen que vais a estrenar la película justo con la visita del Papa. O sea,
7: casualidad, como... casualidad no es.
1: Claro, lo único, Marquesinas, no sé si quedan para anunciar esta película, porque como están todas las Marquesinas para el Papa, ya,
7: quedan, o sea que... Pero como ahora giran, se mueve la imagen.
6: Claro. Yo estoy feliz de compartir con el amigo León.
7: Claro. O sea, la circunstancia de esperar el autobús viendo a Alberto y que llegue el autobús forrado de papa.
1: Bueno, cosota. Vamos con la sinopsis, entre Vicente.
8: Pues nada, sinopsis. Es una película que en principio trata un caso de un cura pedrasta, es que tampoco queremos hacer mucho spoiler, pero no solo de eso. Es decir, a mitad de película empieza a haber una situación en que se cura, que es Alberto San Juan, que te hace lo mismo todos los papeles de
1: Valencia,
8: de
1: que el cura,
8: que
1: ¿sí?
8: te imagines y todo bien. Empieza a darse cuenta de su proceso, intenta pedir perdón a sus víctimas, que son 3, y lo intenta para evitar precisamente que le denuncien, ¿no? Y entonces se empieza a abrir un camino en el que se ve un poco la reacción que tiene la Iglesia Católica ante estos casos, perfectamente contado, y también muy bien contado la reacción de las víctimas, que es muy interesante, pues en esa petición de perdón, cómo reaccionan ellos, esos chicos que ahora son ya adultos o jóvenes, frente a esa petición de perdón, y cómo ese cura también sigue su camino de expiación, que no está exento de contradicciones, pero la verdad es que bastante interesante. Yo creo que con eso nos quedamos.
1: Hasta aquí podemos leer. Siempre me ha llamado la atención, en este caso es un melón muy grande, el de cómo se incluye aquí la palabra perdón y toda su consecuencia, ¿no? Pero incluso en las relaciones personales con amigos, a veces en las familiares, es decir, te arrepientes, pides perdón, es que lo que quiero es que me pida perdón. Y una vez que pides perdón, lo sientas o no, parece como que la cosa varía, ¿no? Entonces os pregunto un poco por la fuerza que tiene esa palabra y la trascendencia que tiene una palabra como perdón. Ya sé que hay muchas cosas detrás, ¿no? Pero ¿qué representa, ¿no?, el que alguien al final diga esa palabra, el que diga perdón?
7: Bueno, en cierto modo depende también del el daño, el nivel de daño que hayas hecho, ¿no? Creo que el perdón también está un poco en función de eso. Y también hay una distinción, yo creo, entre el perdón que pides de manera instrumental, porque quieres, como decías, que te retiren una denuncia, o el perdón que pides de manera sincera, no movido por el miedo, sino por el amor, la verdad o lo que sea, ¿no? Entonces, de alguna manera la película proyecta esa pregunta hacia el público, ¿no? O sea, tenemos a este personaje enfrente. Creo que podemos tener claro que hay una instrumentalización de ese perdón que pide, como decíais antes, pero en cierto modo, en un determinado momento, parece que eso empieza a cambiar. Entonces, hay gente que ve la película que piensa que eso es más sincero, hay gente que sigue dudando, y entonces, bueno, ¿cómo sientes tú eso y cuál es tu posición ética o moral frente a eso? Teniendo en cuenta siempre que el perdón real solo puede venir de la víctima. O sea, claro, que tú desde fuera puedes juzgar más o menos en base a tu ética o tu fe o lo que fuere, ¿no?
1: Es muy interesante, ¿no? ¿Cuál es el mayor peso? ¿El decir perdóname o el de decirte perdón? Que al fin y al cabo el que resuelve la afrenta, supongo que es el que acaba concediendo el perdón. Claro, o sea, ahí es donde está el mayor peso, ¿no? Uh-huh. Supongo. En este caso, para trazar un personaje como el que te toca, Alberto, nos hemos acordado de Julián Villagrán, de tu compadre que estuvo sentadito aquí hace bien poquito y le tocó hacer un maltratador. Y él decía que él no podía entrar en su personaje juzgándolo, sino que tenía que tratar de entenderlo para poder darle verdad. Y no sé si el modus operandi es parecido en tu caso.
6: Sí. Pero también es muy difícil que un ser humano esté satisfecho con lo que con la totalidad de su comportamiento a lo largo de toda la vida. Hay veces que uno hace cosas que no querría haber hecho y que no sabe muy bien por qué las hizo. O sea, sí, es difícil comprender el comportamiento ajeno, pero también el propio. Entonces, esto fue una pauta clara de Fernando como director en los ensayos. No quería que yo compusiera un personaje extraño

0: fin propio o para desencadenar una pulsión tremenda. Claro. Y el caso de esta película es extremo. Es hacer eso en la forma de violar a un niño, que es una de las formas de romper a un ser humano más terribles e irreparables. Pero yo creo que la película, el tema de fondo, es cómo gestiona la institución de la Iglesia estos casos. Y me duele mucho escuchar el dolor de Miguel Hurtado, el portavoz de una asociación de víctimas, cuando reclama en vano, de momento, al Papa que les reciba. Joder, están pidiendo que les reciban. Y el Papa León XIV o el equipo que condiciona su comportamiento, le parece más adecuado que se reúna con los reyes de España o con DJ Pulpo en el Bernabéu antes que escuchar a las víctimas, que es lo que están pidiendo, ser escuchadas, porque vienen siendo históricamente silenciadas, ignoradas y por tanto revictimizadas constantemente. Pues este no encuentro del Papa en esta visita a España, este no escuchar a las víctimas otra vez, es sumar dolor.
1: Claro, es que encima va a Montserrat, o sea, lo hice en Montserrat porque fue en Montserrat donde Miguel Hurtado y hay varias víctimas de curas de esa época. Bueno, lo que me parece maravilloso de la película es que es la... reivindica la necesidad del cine. De este tema no se podía haber hablado en un artículo de opinión, no se puede hablar en una tertulia de televisión, no se puede hablar en ningún contexto en el que de repente salte uno. No, no, la pedrastia, no sé qué. Esto, la película te permite eso, ponerte en los zapatos de una persona que ha hecho una cosa lo más extremo posiblemente, a la vez entender cómo funciona la Iglesia Católica, pero yo entiendo, Fernando, que tú has estado todo el rato en el guión en una especie de cuerda floja, ¿no? De intentar no victimizar, o sea, no jugar, no hacerlo fácil y ponerte siempre como espectador en un punto en el que juzgas, porque estás todo el rato juzgando, porque en estos temas y en este mundo somos todos así, pero a la vez no caer en la simplificación. O sea, mantienes toda la película, la duda y la reflexión, que es lo interesante.
2: Bueno, muchas gracias, porque la intención era esa. De hecho, el otro día hablaba, un crítico me comentó una cosa que va un poco en la línea de lo que decías tú y que me gustó particularmente, que me decía, está muy bien que este personaje parece que solo es posible en el cine, porque aunque lo que está haciendo debería ser un poco de cajón, es una paradoja. Entonces no es algo que vayas a leer en el periódico, no es algo que vayas a tener accesible, sino que te lo tienes que inventar, tienes que construir una ficción para hacer posible algo que debería ser a priori que alguien que es un sacerdote católico se arrepienta, pida perdón e intente el cambio desde dentro de una institución que tiene un problema muy grave, debería ser lo normal. Sin embargo, tienes que jugar desde la fantasía, desde la utopía, casi te diría, para que esto pueda pasar, ¿no? Entonces, sí, hay un poco de funambulismo ahí todo el rato, porque claro, desde el momento en el que eliges como punto de vista el del victimario y no el de la víctima, sabes que te estás poniendo en la parte más oscura, ¿no? Que entonces, bueno, hay que ir con mucho cuidado. Y yo creo que en relación a lo que decía Alberto, en consonancia con lo de Julián, pues claro, no, lo que tienes que intentar ser riguroso, no juzgar. Pero intentar trasladar de manera más o menos rigurosa, o dejarle un espacio al espectador, espectadora, para que reflexione sobre esto.
3: Dicho, justo la reflexión viene, y de hecho siento que precisamente viene muchas veces en estas conversaciones, o sea, que vuestro cometido no es solo hacer una película, sino mantener vivo un tema. Sea, cuando dice uno de los personajes lo de que el mayor enemigo de la verdad es el silencio y no la mentira, lo que ayuda, supongo, es a decir, ah, vale, este tema lo volvemos a poner sobre la mesa. Si sobre la agenda no lo pone la Iglesia, ya lo pone el arte. No sé si me explico. Sí. Cuando digo el arte, o lo pone el compromiso.
0: Eso yo creo que es la intención desde la primera iniciativa para que esta película llegue a hacerse realidad, que viene, como explica siempre Fernando, de Merry Colomer, productora ejecutiva de Morena Films, que en un momento dado siente la necesidad de abordar este tema a través de una película y le propone a Fernando que idee una ficción, una película, para hablar de esto.
1: Claro. Y eres tú el que le dice, voy a hacerlo desde el punto de vista del pederasta y no desde las víctimas. Que...
2: Sí, sí. Porque, bueno, tuve la suerte de que Merry me propone el tema, pero también me da libertad, digamos, para enfocarlo. O sea, no es un encargo en el sentido de toma este guión, dirígelo, sino creo que hay que hacer algo sobre este tema y creo que está bien que nos aliemos para hacerlo y te doy libertad, ¿no? Entonces,

0: ahí le planteé yo, digamos, este cambio en el punto de vista sobre lo que es la afición mayoritaria que hay sobre el tema, y ella entra y ahí vamos para adelante.
1: ¿Y hablasteis con curas y os documentasteis un poco?
0: Sí, o sea, documentarme mucho a la hora de escribir el guión. Por desgracia hay muchísima hemeroteca sobre el asunto y no para de renovarse continuamente, porque todos los días salen cosas. Y sí, también estuvimos en contacto con algún sacerdote, hemos estado en contacto, yo también he mantenido contacto con víctimas, una victimóloga, o sea, intentar que todos los frentes que de alguna manera la película toca, bueno, pues tener un poco también su punto de vista y que de alguna manera avalen que lo que estamos haciendo tiene sentido y es riguroso.
2: ¿Cómo se hace ese camino? O sea, ya en la conservación de la primavera te tocaba hablar y encontrar a personas que te cuenten cómo transitar la sexualidad desde la discapacidad. En este caso, ¿cómo se hace una hoja de ruta ahí para encontrarte con personas que te digan, mira, quiero hablar sobre este tema? Y no sé si de repente, vale, yo hablo contigo, pero o no digas mi nombre, o hay una línea roja para hablar de algunos temas, o sea, o hasta aquí te puedo contar.
0: Es que como yo en realidad cuando me documento sigo un proceso que es como si me documentara para un documental, pero luego todo eso acaba transformándose en una ficción, digamos, es más un diálogo que fluye y que no, de hecho hay como casos concretos que aparecen en la película. Se habla de un cura cantante, ese cura cantante Padre Segarra en la película es Cesario Gavarain en la realidad, que es el de la canción aquella de Pescadores de Hombres y todo aquello, que todos los grandes hits de la Iglesia Católica. Entonces, son casos reales que hemos como transformado un poco los nombres y tal en un mecanismo de, bueno, dentro de construir esa ficción, pero no, o sea, si tocas a las puertas, lo que yo siento es que cuando tocas temas de los que no se habla demasiado, y tocas a las puertas de gente que se siente interpelada por ese tema, están encantados de hablar. Claro. El propio, por ejemplo, uno de los periodistas de investigación del País, Julio Núñez, que ha llevado todo el tema de la investigación sobre los abusos en la Iglesia Católica, está encantado con la película, porque nos dice, es que de alguna manera hemos hecho un trabajo muy serio de investigación y documentación, y de repente que eso de alguna manera se traslada una ficción que sabes que permea de una determinada manera al público porque llega y porque permanece, pues están, o sea, como que se sentía como muy tocado por la película en ese sentido, porque se sienten solos muchas veces, son temas que se relegan a un, y de repente viene alguien y lo mueve un poco, entonces están agradecidos.
3: El trabajo de investigación periodística de Julio Núñez y Íñigo Domínguez ha sido fundamental para
0: sí, wow, yo creo que es parte del motor
2: que fuera publicable en cierto modo, o sea, si no como documental, sino que a lo mejor de alguna manera,
3: bueno, todo lo que ellos han ido publicando en prensa,
2: claro,
3: sí. Y sí, una cosa a la que estar atentos como ciudadanos y como madrileños en esta visita del Papa, es en la anterior visita de un Papa que fue Juan Pablo II, no sé en qué año, el Papa contó con Cesario Gavarain, depredador sexual de niños, pero son 20 y tantos los casos, sus víctimas, fue trasladado a Bolivia, que allí debió seguir un curso parecido. Pues el Juan Pablo II cantó con él sus canciones.
2: Oh, wow.
3: Y habrá que ver si no en el Bernabéu nos suenan también las canciones de ese violador de niños, que es Cesario Gavarain, que fue.
2: Hay una peli también que se llama El Club, que por cierto que también sí. Si seguís la línea, por ahí os invitamos a verla también.
3: Ha sido otra referencia para
0: esta película. Una de las pocas películas como la nuestra que toma, digamos, el ángulo, el punto de vista, el prisma del abusado.
1: Sí, ¿no? Bueno, aquella, sí, pero luego era más artística. En este caso hay un montón de pequeños detalles de cómo la víctima, al oler la colonia, se le revuelve, cómo hay otra víctima que intenta no dejar entrar en su cabeza la posibilidad de ese intento de perdón, cómo se levanta y dice no me quites más tiempo porque hay una negación. Hay otra de las víctimas más radical los casos. Y Alberto, no sé, tú, hay un momento en que tú estás todo el rato como siendo salvado y condenándote, ¿no? Hay un momento en que ya te has convertido casi en semihéroe en algunas cosas y de repente empiezas a hablar del porno infantil con una ingenuidad que de repente te vuelve a convertir un poco en el monstruo, ¿no? Y no sé si tú también tienes ese trabajo dentro de parecer a veces un monstruo y a veces un héroe, ¿no?
3: A ver, yo creo que él tiene todo un viaje de la oscuridad hacia la luz.
1: Claro.
3: En el cual pasa por muchas fases y tiene muchos comportamientos, algunos nada heroicos, sino muy mezquinos. E incluso en aquella parte que puede parecer más heroica, lo está haciendo porque cree sinceramente en lo que hace, o lo hace para salvar su imagen ante los demás, para sobrevivir. Pues ni siquiera yo que lo interpreto lo sé. Ahí están, lo que vemos son personajes en acción, sin ser juzgados por el director ni por el intérprete. Claro. Entonces será el público el que extraiga sus propios juicios o conclusiones.
2: A eso sumarse también, lógicamente, la idea de que ese marco del perdón está dentro de una creencia religiosa que todavía puede, vamos, o sea, subrayar de alguna manera más alguna de esas palabras. Pero me quedo con algo que has comentado, Alberto, y que invita a una reflexión universal, que es más allá de esta realidad, digamos, tan desagradable, tan castigable, tan condenable. Creo que está bien que todos hagamos una visión de nuestra vida y empecemos a pensar si en algún momento actuamos de una manera que ahora mismo podríamos aborrecer de alguna manera, ya sea con la familia, ya sea, yo que sé, pues en una situación de una competición me da igual, ¿no? Pero pensar que todo ese tipo
3: como
2: de cosas,
3: como jefe con un subordinado, exacto, como adulto con un niño, como hombre con una mujer en determinada situación, como blanco con un negro, en fin, como clase social con poder adquisitivo sobre una desposeída, en fin, muchas líneas de abuso.
1: Hay un momento posibles en que cuando te está entrevistando en la tele, al cura, uno de los tertulianos te dice, pero tú estás fantaseando con niños, y dices, pero ¿quién se atreve a no fantasear, a contar sus fantasías y que no estén prohibidas, ¿no? O sea, esa indagación en la fantasía sexual, que también has abordado en otras pelis también, Fernando, también es lo guay, ¿no? Que todos tenemos fantasías y el pecado de pensamiento, que en la iglesia está tipificado, en la vida no puede estar tipificado porque no hay pecado de pensamiento. Todos pecamos de pensamiento porque la gracia está
3: en pecar. Ni lo ha de haber. Lo bueno de la imaginación es que en la imaginación puedes cometer todas las perversiones, atrocidades, genocidios que te den la gana. Claro. Pero en la realidad no.
2: Exacto.
3: En la realidad no es tolerable tu imaginación. Tú siéntate en tu sofá, imagina lo que te dé la gana, sin ningún tipo de tabú, pero ningún límite. Ahora, en la realidad, sí.
2: ¿Veis el dibujito ese que hacen los niños de las ballenas, que le sale un agujerito por ahí por fuera, como en la agüita, que es como que le tiene que salir el agua por alguna parte? Esa es la imaginación. Así que por todo demás, para la realidad, que no falte. No solo está Alberto San Juan junto a Fernando Blanco, sino que está además Pedro Casablanca, Miguel Reyán, Luis Callejo, Ramón Barea, María Galina. ¡Madre mía!
1: Todos buenos.
2: Como para una fin. Así que nada. En fin.
3: Sí.
2: Podéis ir con Dios. Muchísimas gracias. No os perdáis la luz, por favor.
4: Muchas gracias.
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0: Son las 3, las 2 en Canarias.
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0: Buenas noches. Continúan los ataques en el sur del Líbano a pesar del alto el fuego firmado por Israel y el gobierno libanés hace justo 24 horas en Washington, con el compromiso de la búsqueda del cese de las operaciones de la milicia chií pro-iraní Hezbollah, pero tampoco un alto el fuego que tampoco está siendo respetado por Israel. En las últimas horas al menos 8 personas han fallecido y otras 15 han resultado heridas por ataques del ejército hebreo en el sur y en el este del Líbano. Entre los heridos hay al menos 5 menores. Además, hay un soldado israelí muerto en los enfrentamientos con Hezbollah. Las alarmas en la tarde de este jueves en el Líbano, todos se unen a la muerte de un miembro de la misión de la paz de la ONU en el Líbano, la FINUL, de nacionalidad serbia, por la caída de morteros en la posición donde se encontraban en el sur del país, un ataque en el que también han resultado heridos, eso sí, leves, 2 soldados españoles. Desde la ONU piden que se respete el alto al fuego. Stefan Dujarric es el portavoz del secretario general de la ONU.
2: Those responsible must be held to account.
0: Hay que exigir responsabilidades a los culpables. Todos deben respetar el derecho internacional y proteger a quienes prestan servicio en pro de la paz. Añade que el secretario general de la ONU una vez más insta a todas las partes a que se respete el cese de hostilidades anunciado el 6 de abril. Marina Corredor.
3: Hezbollah rechaza la zona franca libre de su actuación firmada por Israel, el Líbano y Estados Unidos y pide la retirada del ejército hebreo del sur del territorio libanés. En Radio Nacional de España, la delegada de Cruz Roja en el Líbano, Alejandra Salvat, ha confirmado que el intercambio de ataques continúa.
4: Tras este preacuerdo que se alcanzó en Washington, más de 38 pueblos, por ejemplo, han sido atacados en el sur del Líbano y en Beca.
3: El total de víctimas asciende a 3.526 fallecidos y más de 10.000 heridos desde el pasado 2 de marzo.
0: A falta de escasas horas para que entren en vigor las sanciones de Estados Unidos a empresas extranjeras que actúan en Cuba, lo harán cuando llegue la medianoche a ese territorio de América y que han supuesto la retirada de buena parte de esas compañías, el presidente cubano Miguel Díaz-Canel ha denunciado lo que considera una ilegítima lista de sanciones, después también de que el Tesoro estadounidense lo haya sancionado a él mismo y a otros dirigentes cubanos, incluidos familiares del líder de la revolución Raúl Castro y otros mandos del ejército. Por su parte, el presidente estadounidense Donald Trump ha vuelto a repetir: Cuba es una nación fallida, y a preguntas de los periodistas sobre si sus sanciones pretenden acelerar el colapso de la isla. Trump ha dicho que Cuba ya se ha derrumbado en cierto modo. Añade que se van a ocupar de eso en cuanto terminen. Ahora, añade, nos ocupamos de la República Islámica de Irán y en cuanto terminemos de regreso haremos una breve paraza, dice Trump. Nos ocuparemos de ello porque queremos ayudarlo.
3: En redes sociales, Díaz-Canel también ha calificado estas declaraciones de Donald Trump como amenazadoras.
0: En nuestro país, las investigaciones del llamado caso Leire continúan avanzando tras conocerse algunos detalles del sumario, entre ellos que la Unidad Central Operativa de la Guardia Civil, la OCU, ha pedido al juez que reclame a la agencia tributaria y a varias entidades bancarias información financiera del PSOE y del PSC entre 2024 y 2025. Los investigadores quieren así bucear en las cuentas de algunos de los investigados de una supuesta trama que perseguía deshabilitar causas judiciales contra el gobierno y el PSOE, presuntamente liderada por el exdirigente socialista, su ex número 3, Santos Cerdán, y coordinado por la militante Leire Díez, y que, según la OCU, habrían estado financiado por el partido. Y cambiamos completamente de asunto. Esta noche en Sevilla. Apertura del festival Icónica, el ciclo de conciertos que llena de música las noches del verano de la capital andaluza en un escenario único como es la Plaza de España. Lo ha hecho con Aitana, lo escuchamos este jueves, que repite hoy viernes. En total 31 noches de música con artistas tan heterogéneos como Rafael, Viva Suecia, Steve Moby o Jamiroquai. Concierto de este año en nuestro país para los británicos, que va a ser el día 16 de julio. Con ello nos despedimos. 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

0: Ay, señor. Venga,
1: bueno,
0: vaya chapazas.
1: Ahora voy yo con la mía, ¿no? No creáis que aquí no hay tiempo para que respirar. En la cadena trófica de las noticias, algunas noticias duran más que otras, ¿no? Ya sabéis, hay noticias grandes que se comen a las pequeñas. Y yo creo que hay una que ha durado un poco menos de lo normal, ¿no? Ese minuto y medio en el que contamos el otro día que la Unión Europea está planteando deportar a los inmigrantes a centros extranjeros, a centros en el extranjero, perdón. Hemos visto estos intentos antes en Europa, pero hasta ahora los jueces habían frenado esos intentos. El cambio de la normativa lo impulsa la ultraderecha europea, o mejor dicho, las distintas ultraderechas europeas, que para distinguir unas de otras, vamos a hablar con lo que sería nuestro Inuit de Bruselas, ¿no? Capaz de distinguir muchas tonalidades políticas, más que nosotros, porque el Europarlamento es como un arcoíris. O sea, tiene, ¿quieres verde Vox? Pues tiene cinco tipos de verde. ¿Quieres el naranja liberal? Pues también tiene muchos tipos de liberalismo, ¿no? En fin, un arcoíris que quizá no sería la bandera que muchos ondearían en el Europarlamento. Pero en fin, David Viduero, responsable en Bruselas, ¿cómo estás?
2: ¿Qué tal? ¿Cómo estáis?
1: ¿Qué tal, amigo? A ver, hoy se reúnen los ministros de Interior de la Unión Europea con esa propuesta para deportar inmigrantes a terceros países. Cuéntanos primero un poco en qué consiste esa nueva normativa.
2: A ver, si queréis las voy a poner en contexto. Venga. Y así entendéis de dónde viene toda esta polémica y de dónde viene todo. Porque hoy los ministros europeos de Interior hablan del Pacto de Migración y Asilo. El viernes de la semana que viene, el día 12, empieza a aplicarse plenamente y lo que se trata es de armonizar toda la gestión de la inmigración para evitar lo que pasó a partir de... Se produjo la crisis de refugiados, empezaron todos a tirarse los trastos los unos a los otros hasta el punto de que se tensaron las costuras del espacio Schengen de libre circulación. La idea, por tanto, es tener un procedimiento común, una base de datos europea, solidaridad redistribuyendo inmigrantes, aunque eso ya está en cuestión. Como dice el comisario de Interior, Magnus Brunner, se trata de poner la casa en orden. Esta expresión la repite una y otra vez, así que os hacéis una idea, ¿no? De la filosofía que hay detrás. Poner la casa en orden. ¿Qué ocurre? Que a estas normas, a esta política de migración y asilo, le faltaban algunas piececitas y una de ellas es la que se ha aprobado recientemente, ¿no? Es el reglamento de retornos sobre el que queréis hablar y de nuevo volvemos a hablar de poner la casa en orden y hablamos de eufemismos, retornos, básicamente eufemismo que significa expulsiones o deportaciones. Claro. Y aquí el punto de partida de todo esto es una cifra, 28%. Aquí insisten una y otra vez en la cifra. Solo el 28% de los inmigrantes a los que se les deniega el derecho a quedarse en Europa sale realmente del continente y básicamente lo que busca esta legislación es que la cifra suba, que quien no tiene derecho a quedarse en Europa se vaya en la práctica. ¿Cómo se puede conseguir esto? Pues la vía más común, lo que están haciendo muchos países y la propia Unión Europea, la Comisión, es llegar a acuerdos con los países de origen, ¿no? Sí. Y esto puede ser por las buenas, os damos dinero, os ayudamos con la gestión migratoria, o también puede ser por las malas, te voy a restringir los visados, hay cuidado con las ayudas. Bueno, eso es la vía que es más utilizada, pero... ¿Qué ocurre? Que no todos los países colaboran igual, hay algunos más receptivos, hay otros menos. La idea que tiene Europa es, bueno, si allí de donde vienen no les aceptan, en vez de tenerlos aquí en Europa, mandémosles lejos. Y es la idea que ha ido tomando forma poco a poco. Se ha hablado de soluciones innovadoras, quizás os suena ya la expresión, sí. Y esas soluciones innovadoras han dado lugar a estos centros de deportación que vienen en esa normativa que se ha aprobado estos días, acordado entre el Parlamento y el Consejo Europeo y ahora solo le falta el sello final. Si queréis, hablamos un poquito de estos centros. Pero es para que entendáis de dónde viene todo esto y es la obsesión de que quien no tiene derecho a quedarse en Europa se vaya, de la manera que sea. De ahí salen estos centros. No podemos decir tampoco que la Unión Europea vaya a deportar, así dicho, porque no va a ser Bruselas la que va a llegar y va a montar estos centros. Lo que hace la norma es poner negro sobre blanco la base legal, con la que ahora los países que lo deseen pueden empezar a moverse y negociar la apertura de estos centros de deportación de inmigrantes con esos otros países a los que los quiere enviar, ¿no? Y de hecho, Países Bajos es quizás quien más claro se ha expresado al respecto, ha expresado ya su interés de moverlo. Recientemente se ha apuntado a Uganda como posible destino, pero también Alemania, Austria, Dinamarca o Grecia ven con buenos ojos esta fórmula, ¿no? Y entonces ahora se trata de que estos gobiernos empiecen a hablar con terceros países dispuestos a acoger estos centros. ¿Qué dice la norma? Que estos países de de devolución tienen que respetar los derechos humanos. Aunque si estamos pensando en África o Asia como posibles destinos, normal que las ONGs también tengan muchas dudas, ¿no? La legislación solo establece qué elementos debe tener ese convenio, pero no fija realmente las condiciones. Así que para saber qué va a pasar en estos centros, tendremos que esperar a la letra pequeña de estos convenios, uno a uno. Sí sabemos ya que allí podrán enviarse a familias con niños, nunca menores no acompañados, pero sí a familias con niños. Y la gran pregunta, ¿cuánto tiempo? Pues en la norma europea no se dice nada, esto puede ser un tiempo indeterminado. ¿Quién se va a hacer responsable de estas personas? ¿Qué pasa si van a estos centros pero luego su país de origen no les acepta? ¿Se quedan allí en el limbo? ¿Qué obligaciones jurídicas imponen al tercer país? Es decir, se habla de un mecanismo independiente de control, pero en definitiva va a haber que ver el contenido del pacto uno a uno para que nos hagamos una idea realmente de lo que puede pasar en estos centros, ¿no? Y aquí, por poneros un caso más, España lo ha criticado y esta mañana lo ha hecho el ministro del Interior, Fernando Grande Marlaska, porque cree que va en contra de los valores europeos y que puede vulnerar la legislación internacional. España no va a estar obligada a hacerlo. Aquí cada país decidirá si quiere hacerlo o no. Y para muchos se trata de quizás una opción no muy eficiente, aunque sí muy vistosa, como lo hemos visto en el caso de Italia y de Meloni, ¿no? Con Albania.
1: Claro, ahí eso te iba a decir. O sea, hemos visto Ruanda en Reino Unido, Albania con Meloni, y en principio los jueces lo han parado. No sé si lo habían parado precisamente porque faltaba esta normativa y ahora con ella es más fácil, o si hay algo en el ordenamiento jurídico que ya impide eso.
2: Digamos que hemos visto en Albania el ensayo con matices, porque al final la idea de los centros de Meloni era interceptar a los inmigrantes en alta mar, llevarlos allí y tramitar rápidamente las solicitudes de asilo, y basándose en, bueno, si vienen de un país considerado seguro, los enviamos de vuelta rápidamente, ¿no? No es exactamente la idea de los centros de deportación, pero sí que ya los modelos, digamos, van convergiendo. Y ahora llegaría esa base jurídica, porque ya no solo está esta directiva, este reglamento de retorno, sino también ya hay aprobado una lista de países terceros considerados seguros a los que se puede agarrar Meloni para acelerar las deportaciones en caso, ¿no?, de que, pues, si vienen de un país que en ese listado aparece como seguro, pues tú puedes tramitar mucho más rápidamente el procedimiento de asilo, porque tienes esa base jurídica detrás que te dice, mira, viene de un país seguro, lo puedes mandar rápidamente de vuelta. Es cierto, como dices, que ha habido bastante lío judicial. Hablando con el compañero Jordi Barcia, él me decía que los activistas calculan unos 500 inmigrantes enviados a estos centros en los últimos meses. Las organizaciones han denunciado maltratos, a muchos ni se les notificaba el envío a Albania. Digamos que el gasto es desproporcionado frente a la efectividad que estamos viendo, pero también no podemos perderle vista que hay una efectividad de cara a la opinión pública, ¿no? Es un efecto de traslado de estamos teniendo mano dura contra la inmigración, ¿no? Y eso es un elemento que tampoco se puede cuantificar, y muchos gobiernos pueden optar por esta idea, aunque no sea la más efectiva, para dar esa sensación de mano dura. Y además, no es una cuestión solo ideológica, porque aquí tenemos, por ejemplo, a Países Bajos con un gobierno liderado por el Rob Jetten, por el D66, un partido liberal, y tenemos el caso de los socialdemócratas daneses con Mette Frederiksen, en el que hablamos de una primera ministra que va a repetir, que es muy favorable a mano dura contra la inmigración y que está en la misma familia política con Pedro Sánchez. No creo que se vayan los dos de cañas para hablar de inmigración precisamente.
3: Bueno, pongamos el foco un segundo si quieres en imaginar a una persona, por ejemplo, de Nigeria, que quiere acabar en Inglaterra, que tiene bastante relación en este caso por un pasado colonial, y que al final acabe deportado y acabe en Ruanda. O sea, no sé si nos hacemos un mapa y una idea de lo que estamos hablando ahora mismo.
2: Es que se está rompiendo el vínculo, ¿no? Entre te pueden mandar un país con el que no tienes ninguna relación, algo que existía antes. Antes te mandaban a un país con el que de alguna manera tenías algún tipo de relación, aunque sea un país de tránsito. Ahora la idea es que tú puedes ser de un país, pongamos Mauritania, y acabas en Ruanda, estamos poniendo ejemplos, pero sin que tengas ninguna clase de vínculo o relación con ese país al que te mandan.
3: Claro, o sea, comprensión de la lengua, o sea, pasado, claro. Posibilidad de familiares, o sea, hay una situación loquísima, que no sé si en este caso también hace que podamos poner en el foco en esos países y uno se pregunte por qué acepta a Ruanda. No sé si eso en este caso, por ejemplo, como Turquía, que también en este caso, aceptando refugiados, recibe recibía mucho dinero y en este caso también tenía como una posibilidad de decir, vale, si yo abro aquí, ¿no? O sea, en este caso, Turquía como puerta a Europa, ¿no? Pero cuáles son un poco la situación y las ventajas que tienen en cierto modo estos países que también en una cosa tan loca se plantean la posibilidad y aceptan de recibir toda esa inmigración.
2: Claro, aquí ya la casuística va a ser muy variada y vamos a tener que ir viendo qué ocurre con esos países de referencia, ¿no? A los que se les quiere enviar. Si incluso se habla también de países de Asia Central como Kazajstán. Cada uno tendrá sus motivos. A veces también es una forma de buenas relaciones, ¿no? Sabemos que, por ejemplo, Edi Rama, el primer ministro de Albania, se lleva bien con Meloni y tiene una buena relación y también puede ser una manera, ¿no?, de tender puentes y de tener buenas relaciones. En este caso, Albania, país que quiere integrarse en la Unión Europea. También puede haber razones económicas. Es decir, al final todo esto lo iremos viendo en cada uno de esos convenios, en por qué se escoge un país determinado o no, en por qué ese país de destino lo decide. Por ejemplo, sí, las negociaciones con Uganda, no hemos tenido noticias últimamente de cómo van en el caso de los Países Bajos. Es decir, esto ahora lo que tenemos es lo que se ha hecho es abrir la puerta, tener ya la base legal y a partir de ahora veremos cada país por dónde va o si vamos por grupos de países que se alían y negocian juntos con un tercer país para enviar allí a los inmigrantes. Ahora es cuando ya se abre toda la casuística y vamos a ver casos muy distintos. En el caso de Ruanda lo mencionabas, es que la justicia británica tiró abajo inicialmente este modelo porque no consideraba seguro a Ruanda. Claro. Hay cuestiones que habrá que ver en la letra pequeña y si el país de destino deja de ser seguro, deja de proteger los derechos humanos como establece la normativa europea, ¿qué tiene que hacer? Claro. Porque las situaciones políticas de los países pueden cambiar. ¿Qué haces? ¿Desmantelas el cap? Todavía tenemos como muchas dudas y es cierto que muchos elementos se resolverán cuando veamos y podamos leer esos convenios firmados, porque lo que hace la normativa es establecer cuatro ideas, cuatro reglas y luego los elementos que tiene que tener, pero la letra pequeña habrá que verla luego en la práctica.
3: David Pedrero es nuestro corresponsal comunitario. No sé si te puedo pedir que en mi próxima reunión de vecinos, ya que eres corresponsal comunitario,
1: te vengas
3: ahí de comunidad. O sea, esto no abarca, ¿no?, tu trabajo.
2: No, de momento no. Puedo pedir el plus de comunidad de vecinos.
3: Corresponsal comunitario.
2: Si me lo dais, si me lo garantizáis, el plus de comunidad de vecinos.
3: Comunitario, cuando venga la mía por hablar de la derrama, llamando a David y a ver qué pasa. O sea, que bueno, por ahora, mientras tanto, en Bruselas tiene mucho curro. Así que como para cubrir el mío. Un abrazo. Muchísimas gracias, David.
2: Un abrazo. Hasta luego.

0: Vamos allá. Dale.
1: Hay que dedicársela al conejo malo, porque la otra alternativa, chicos, lo siento, era hablar del Papa. Y ya. Es que no pienso hablar del Papa porque me ha contraprogramado. O sea, el Papa León.
2: Me ha jodido la vida.
1: Sí, me ha jodido la vida. El Papa León, León, X, palito V.
0: Exacto.
1: Desde Benedicto no hemos tenido una rima igual, ¿verdad? Es que queda tal. Me ha contraprogramado porque yo actúo el sábado 6 de junio en Madrid. Y entonces, no solamente contra. O sea, es que ni Dios va a venir a verme. Es que literal. O sea, ya no solamente tengo al Papa, la Feria del Libro, el Benito, Rigoberta Bandini. ¿Qué pasa?
3: Pues que además tú estás especializada en público religioso.
1: Claro, claro. Claro, vienen todos a encontrar lo que necesitan en su vida.
3: Mucha monja.
1: Que es, claro, un cambio de acera. Entonces yo se lo voy a dar, ¿sabes? Entonces está ahí. Entonces, yo os digo, venid a verme el sábado porque, aunque Dios os abandone, Laura del Val no lo va a hacer.
0: Ahí está.
1: Va a estar ahí. Entonces, ¿por qué quiero hablar de Bad Bunny? Porque es que yo estuve en el concierto, no lo esperaba.
3: No es
1: pero, sí. Y diréis, uy, no puedes, uy, tú no puedes ir al concierto de Bad Bunny.
3: ¿Por qué no?
1: Porque si tú defiendes el feminismo, no puedes bailar
3: Bad
1: Bunny.
3: Sí, sí.
1: Y digo, ¿cómo que no puedo? Claro que sí, soy mujer, puedo hacer dos cosas al mismo tiempo.
3: Pensé que era por burgalesa.
1: No. Bueno, a ver, estuve.
3: Puedes bailar salsa.
1: Es que he querido hacer como mi propia crítica al concierto de Bad Bunny, pero a través de cómo las canciones del propio Bad Bunny cantarían un concierto según va pasando la noche. O sea,
3: vale.
1: ¿Sabes? Porque ha empezado muy buena la sección con por la mañana
4: café, por la tarde ron.
1: Ay, ¿no?
4: Por la tarde ron.
1: Esto es lo máximo de Momo, Claro, es que suena esto, nada más empezar, tú estás ahí que lo prendes, estás maravillada.
3: Arranca así el concierto de Bad Bunny.
1: Arranca. Entonces de repente estás extasiada a pesar de los 32 grados que hizo Madrid el domingo. Y lo peor no es eso, es que estás en el estado del Atlético de Madrid, que significa no ganar nada, ¿sabes? Entonces, claro, sale Benito. O sea, del escenario.
0: De la nada, como Michael Jackson, ¿no?
1: Sí,
0: ahí como,
1: sí. Cinco minutos.
3: Quieto,
1: sin hacer absolutamente nada. Todo el mundo. Y de repente la gente se pone a llorar. O sea, yo, claro, como persona, sin ningún tipo de capacidad de expresión. O sea, es que no podía. No entendía.
0: Como burgalesa que, claro, se quede
1: no
0: quieto,
1: podía,
0: es como normal.
1: Claro,
0: ¿no?
1: No podía entender semejante reacción. Llegas a escuchar. ¿Cómo se puede creer a alguien tanto sin conocerle? Y claro, me lo preguntaban a mí, yo diciendo, yo qué sé. O sea, no tengo ni idea. ¿Por qué me lo preguntas? Ni siquiera yo entiendo por qué estoy aquí. O sea, déjame. Entonces.
0: Costa y Laura, con tu permiso, que esto ya lo hacía Michael Jackson. Podéis verlo un montón de veces. O sea, que. Y me cuentan que Michael Jackson fue a tocar a Asturias, esto no es mentira, y que en ese momento en el que se quedaba quieto y todo el mundo se volvía loco esperando a que Michael Jackson se moviera, que era como verás cuando se mueva, parece que en Asturias decidieron cantarle el Asturias Patria Querida.
1: Ah, sí. Bien.
0: Entonces estaba como Michael Jackson quieto y allí como Asturias Patria Querida.
1: Bueno, esto yo empecé a cantar bulería de David Bisbal, pero nadie me siguió y de repente la gente me mira diciendo, ¿qué haces? ¿Sabes? Claro. Y dije, bueno,
0: respeto
1: esto,
0: para
1: un
0: Benito.
1: Respeto, por favor, o sea, me dijeron, por favor.
3: Hay una cómica ahí.
1: Exactamente. Y luego, claro, sabéis que el concierto de Bad Bunny con el ¡Acho! ¡Acho! Que yo le pido por favor a Murcia que mande ya nombren a hijo predilecto a Benito.
0: Y Extremadura.
1: Claro, y Extremadura.
3: El Acho también,
1: porque yo creo que ya, ¿no? Se ha hecho internacionalmente y hay un montón. Entonces, yo, claro, ¿qué pasa? Que Benito se pasa disfrutón. Las cuatro primeras canciones se pasa disfrutón. Es disfrutón, ¿vale? Nivel con la orquesta, con los panas, ¿no? Con sus miembros de la orquesta, con sus bros, ¿no? A nivel karaoke es como si todos los colegas se suben al escenario a cantar Estopa como Camarón, ¿sabes? Que subes ahí, que está ahí todo el mundo, ¿no? ¡Pah! Y están ahí todos los panas cantando a tope, disfrutándolo.
0: Como hacía Tangana también, ¿no?
1: Sí.
0: Se ponía ahí la música.
1: Y todo. Entonces Benito se gusta, Benito se disfruta. Benito Camelas, te lo digo en serio. ¿Por qué? Porque a cada canción que cantaba Benito, cuando llegaba el subidón, cogía al tío y se callaba y la música se paraba. Esto es así, esto, o sea, no, esto era coitus interruptus musical todo el rato.
3: Y la gente se cantaba.
1: O sea, es como si de repente estás en el concierto de La Oreja de Van Gogh,
0: sí.
1: Amaya Montero, ¿vale? Que también está coincidiendo la gira, que han coincidido conciertos.
0: Pues faltaba alguien por aquí.
1: Entonces, en el momento que canta la canción del 28, la de llega tarde el 28 y nerviosa, miro, tú lo estás escuchando y cuando llega, claro, y cuando llega el subidón,
4: y pase, ¿no?
1: Lo para.
3: Hostia,
0: ¿ni siquiera hace fondo?
1: No, lo para.
3: ¿Y la gente sigue cantando?
1: La gente se queda como, ¿qué ha pasado?
3: Y luego hace así.
1: Empieza, ¿no? O sea, quiero decir, claro, se queda así, o sea, 3 minutos parado, que para mí se me hicieron como 3 horas, y de repente otra vez.
0: Pero perdón, o sea, esta técnica es la que hacemos los DJs malos. Que soy yo lo de que no. Eso para que la cante la gente, pero eso es de DJ de pueblo. O sea, bueno,
1: eso es para quitarte el carnet. O sea, yo le echaba patadas. O sea, claro, si Amaya Montero, que a lo mejor es la persona que más necesita hacer esos parones, no los hace, ¿por qué el conejo sí? ¿Por qué el conejo sí? O sea, quiero decir, porque la gente empieza de repente, Benito. Yo ya me sé su nombre. No quiero más. Quiero el subidor, quiero poder bajar, perrear, tirarme al suelo, ¿sabes? O sea, porque claro, yo quiero un subidor y poder cantar. No te puedo olvidar. Y sacar mis pasos prohibidos, que los estáis viendo ahora mismo, que solamente, como podéis ver, el cuerpo va abajo.
0: Le falta una rueda a la silla.
1: Exactamente. ¿Sabes? O sea, Baile Inolvidable se llama esta canción, aunque después de lo que hizo y lo que hace en cada subidón canción, se debería llamar Inolvidable un rato, porque madre mía. Cuando ya llevas 20 minutos de concierto, a una pausa.
0: Sí.
1: De repente Bad Bunny desaparece del escenario, esto lo sabéis, y te aparece una rana hecha por IA. ¿Vale? Por Isabel Ayuso no, por una inteligencia artificial. Que viendo la rana dices, esto lo ha hecho el sobrino de 3 años de Benito. ¿Vale? Mientras la rana de repente aparece y va poniendo fotos detrás de Madrid. ¿No? Intuyes que es Madrid porque aparece la Puerta del Sol.
0: Uy, a ver las paellas.
1: Sí, a la Puerta de Alcalá, ¿no? Pero claro, todos esos lugares tienen palmeras de fondo y ahí te das cuenta de que eso es lo más cerca que va a estar Madrid de tener playa en su vida. Pero yo no entiendo. Entonces, cuando acaba la rana, que no has entendido absolutamente de esa rana por qué está ahí, o sea, es que no, yo no entiendo nada, con la pasta que ha sacado. Es que estoy enfadada. Con la pasta que tú has sacado por concierto, que estás sacando,
3: de rana.
1: Me hagas esa rana, ¿sabes? Y de repente llega el momento de la casita, que es el momento más esperado, y suena así.
4: Si te quieres divertir.
0: Hombre.
1: Y tú ya estás ahí, ¿no? ¿Sabes que si tú pones...
0: ¿Pero suelta todas estas al principio? O sea, en menos de la primera hora ya se ha fundido ahí como todas las de Un Verano Sin Ti.
1: Las buenas.
0: O sea, perdón, las de...
1: Sí.
0: Y debí tirar más fotos.
1: Exactamente. Entonces, claro, tú, si no lo sabéis, si ponéis Nueva York...
3: Nueva York...
1: Claro, tú pones esta canción en Spotify, de repente hay un vídeo, ya sí. Que no sabéis quién sale en el vídeo. ¡La rana!
0: Claro,
1: está
0: verdad
1: hilada,
0: que sale.
1: En la rana se pasa limpiando, claro. Y diciendo, pero qué listo, ¿eh? ¿Cómo? O sea, es así. Entonces, la casita. Momento vale. De la casita. Yo no quiero hablar de la casita porque es que no me interesa.
3: No subiste tú.
1: ¿Yo? Pero, por favor, ¿qué te crees que soy yo? A mí que me paguen por subir ahí. Pero, bueno, la famosa...
0: ¿quién te crees que eres?
1: Claro, es que la famosa casita esta que está ahí, que ya sabes que si estuviera en el centro de Madrid, pues valdría 3.500 euros. Yo quiero que se valore un poquito lo que está haciendo Bad Bunny, porque está representando lo que viene siendo el mercado inmobiliario en Madrid. Porque en esa casita pueden estar 95 personas.
3: Es una denuncia, ¿no?
1: Claro, entonces son 95 personas que son felices de estar ahí hasta que, porque tienen un hogar y están en la casita, hasta que llegue un fondo buitre o Ana Rosa Quintana. Entonces, estás poniendo al mundo cómo funciona el mercado inmobiliario en Madrid. Entonces, no sé por qué eso. Sobre el tema de quién puede subir, no puede subir, no voy a criticar absolutamente nada, porque hay un montón ya de información validada al respecto en TikTok, obviamente. Y sobre todo porque tengo un objetivo, y es que Madre Castellana se suba a la casita. Vamos a escucharlo.
2: A ver, pero ¿qué tal con eso?
1: Bailé muchísimo, ¿eh?
2: Ya te he visto ya. Digo, mira, está agotada, agotada, agotada. Mírala, venga a moverse.
1: Bueno, es que la vida es para bailar y para disfrutar. Oye, lo de la casita de Bad Bunny, ¿lo has visto?
2: Ah, sí. ¿Qué van todo visto? Okay.
1: Sí, pero ¿sabes lo que he hecho? He escrito a varias personas para que te lleven a ti a la casita, que se suba Madre Castellana y que represente que hay otro tipo de mujeres que también se pueden subir a la casita de Bad Bunny.
2: ¿Pero hasta cuándo actúa este?
1: Ya ha pedido para este domingo, ¿eh? O sea que si me lo dan, te vienes.
2: Oye, la madre que te parió, no me líes, no me líes.
1: Y sales tú en la casita, ¿eh?
2: Sí.
1: ¿Bailando?
2: Sí.
1: Si me dicen que sí... ¿Vas a la casita el 7, el domingo 7 de junio?
2: ¿Cómo es que me lías de cosa fina, eh?
1: Pero no, lo tienes que hacer por las mujeres de que se note.
2: Bueno, ya veremos a ver, que no te creas que te van a llamar. Así que...
1: Esa es mi madre. No te creas que te van a llamar. Se está moviendo hilos.
0: Abandonar Burgos un domingo.
1: Eso es que es fuerte. Pero se está moviendo hilos,
3: pero
1: ¿eh?
3: Qué maja tu madre que estaba a punto de aceptar.
1: Así eso no, va a aceptar. Como me digan que sí, Madre Castellana está ahí, vamos, te digo yo. Y yo pero tendré que ir otra vez. Madre mía, de verdad. Aparte, me siento como Taylor Swift.
0: Si te llaman para la casita, o sea, te tienes que saber muchos temas, ¿no? O sea, la putada está en que te enfoquen ahí, tú estés ahí.
3: Pero igual es poner a la famosa, ¿no?
1: Claro, pero ¿sabes otro
0: pero
1: problema?
0: La famosa también se tiene que saber el disco. O sea, si tú eres fan por deber tirar más fotos, o sea, y te controlas tanto más que dos o tres.
1: Pero creo que es bonito que se vea identificado gente que ha descubierto a Bad Bunny, claro, el mismo domingo y que esté ahí en la casita. Entonces este es el objetivo que yo tengo, ¿sabes? Entonces Madre Castellana tiene que ir. Vale. Solo quiero decir una cosa. Al final, os lo voy a resumir así del concierto. Se sube al escenario, sí, ¿vale? No sé si esto lo sabéis. Sí, ¿no? Se sube a la casita. ¿Sabéis quién fue el artista invitado en el día que yo fui?
3: ¿Quién?
1: Un hincho que lo conocían en Puerto Rico, que se llama Luar L. Es un tío que canta peor que Bad Bunny porque se le entiende peor que Bad Bunny. Y diciendo, ¿quién es esto? Y luego se pasa 15 minutos de reloj, Bad Bunny, saludando a la gente que está en primera fila.
5: Claro.
1: Pero 15 minutos, con el micro apagado, la gente le está contando unas chapas increíbles y yo no puedo escucharlo. Quiero escuchar que estás, quiero escuchar lo que te cuentan. Quiero valorar si realmente esa persona que ha subido es fan o no es fan. Entonces, quiero decir, o sea, aparece la escena del besamanos, ¿sabes? Del Papa, o sea que con eso ya check. Entonces, después de la casita, que de las 15 canciones, termina y ya vuelve al escenario principal, termina con 4 temazos, increíble. ¿Ha sido el concierto de mi vida? No. ¿Ha sido el mejor concierto donde por unas horas he bailado, he perreado, independientemente de quién eres, con quién te acuestas, de dónde tal, si eres hincha del Real Madrid? Sí. Y eso es el final. Lo importante es disfrutar la vida en el momento, porque como dice Benito, mientras uno esté vivo, uno debe amar lo que más pueda.
5: Ahí está. Ahí está. VIP. Ha tenido ya. Un VIP.
1: Ahí está. Lo que necesitéis para mí, como crítica constructiva, me tenéis a los conciertos de Bad Bunny. Conejo, no has estado tan malo.
0: Informó Laura del Val.

0: sabéis que es Caetano Veloso el protagonista de la selección musical. Esta noche, lo que quiera significar esta noche en un programa como este, está cantando. Si tenéis algún día algo que resolver, vosotros poned Joao Gilberto, que es el maestro, Joao Gilberto, Brasil. Y esta es una versión que hicieron Joao Gilberto, Gilberto Gil, Caetano Veloso y María Betania de la Acuarela de Brasil de Ari Barroso. Esto soluciona absolutamente todo, todo menos la muerte, que en este caso tenemos aquí a Paco Roca. Se ha muerto Mahansa Trapi y claro, o sea, no sé hasta
1: dicho
0: qué punto.
1: Dicho así, parecía causa-efecto, ¿no?
0: No, nada que ver, lógicamente, pero sí, claro, o sea, ese impacto generacional en el que a ti te pilló también ya como dibujante, pero también como lector, ¿no? O sea,
1: sí, no, claro, a mí me pilló Persepolis, por ejemplo, no sé si había publicado a Rubas, creo que no, y me impactó muchísimo, ¿no? Y yo creo que son de esos cómics que te hacen ver que el medio puede ser otra cosa, ¿no? Bueno. Como está dibujado y la temática que trata, ¿no? Y yo creo que fue una gran revolución para muchos autores y en particular para muchas autoras.
0: Claro.
1: Creo que fue también la oportunidad de ver que había una voz femenina, ¿no? Que había una voz femenina dentro del mundo del cómic.
0: En esa reentrada de los adultos también en el mundo del cómic, donde también estaba Arrugas, en fin. O sea que ahora sí, ahora ya ponemos una canción y empezamos con Paco, ¿eh?

0: Ese Ya no te quiero es el que suena en esta canción que ya tenía un origen. En este caso, Trueno, que está pasando por España ahora mismo para hacer promoción. Uno de los nombres más importantes de la música argentina ha remozado una canción de Los Abuelos de la Nada donde cantaba Andrés Calamaro y donde cantaba este estribillo de Mil Horas. Si tú escuchas de nuevo esa canción Mil Horas y escuchas en este caso la canción original, depende del momento emocional donde te pilla esta historia, porque si no, de repente es como Calamaro esperando a una chica que no llegó y se mojó. Bueno, pues ya está, ¿no? Pero hay veces en las que tú tienes el corazón esponjado, donde la cosa está complicada, y escuchas el estribillo.
1: Y cuando llegaste me miraste y me dijiste, loco, estás mojado, ya no te quiero.
0: Y de repente a lo mejor ese ya no te quiero se te puede quedar incrustado y empiezas a escucharlo más lento.
1: Ya no te quiero.
0: Y estás en un momento de tu vida en el que eso empieza a sonar cada vez más lento.
1: Ya no te quiero.
0: Y aquí es donde empieza esta historia.
1: Ya no te
0: quiero. Haciendo que ese ya no te quiero suene una y otra vez. En la Patagonia argentina, el lugar donde la causa sionista estuvo a punto de colocar a Israel, que esta historia se cuenta poco, el lugar donde pastan la mayoría de las ovejas que dan lana a los jerseys de Benetton en todo el planeta, un lugar aparentemente vacío, es el espacio perfecto para trazar el antes y el después de una separación que muchas veces ha dejado un espacio más vacío que esa interminable planicie patagónica. Aparentemente, Paco Roca, autor del fin, Aguafiestas de la vida de las personas que cumplimos 40 años. Bienvenido a Mañana Más. Ya nos has enseñado a vaciar la casa de nuestros padres una vez muertos, pues ahora sepárate, ¿no?
2: Sí. O sea, si yo sufro, vosotros sufrís. Sí, sí, ¿os jodéis? Sería mi lema como autor es ese.
0: Realmente terminé esta mañana de leer El Viaje y lo primero que te diría, Paco, es un abrazo.
2: Sí, por favor.
3: Venga, vamos a por el abrazo.
4: Con esto ya.
3: El Viaje sabéis que es lo que cuenta más o menos.
0: Por una parte, gracias, por una parte.
2: Y ahora lo siguiente es la conversación de bar.
0: Exacto.
2: Ahí vamos.
0: Era como cuando estamos haciendo este guión, decíamos, es que esto es solo puede tener la conversación, ¿sí?, de hablar. Tiro el argumento y tú me dices hasta dónde.
2: Venga,
0: puedo leer.
2: Vale.
0: Un autor de libros sufre la cancelación de su vuelo por 2 días, o sea que se tiene que quedar en la Patagonia argentina. Uh-huh. Ese vuelo que lo devolvía a su casa en un momento delicado de su vida. Está recién separado y su expareja está cuidando en ese momento de sus dos hijas en común. Claro, supongo en la típica semana de te tocaba a ti, me tocaba a mí, pero sí. Como me toca a mí, si te puedes quedar tú, no me importa.
2: Ya, pero te has pasado 2 días, a ver cómo luego esto lo solucionamos.
0: Y yo tengo que resolver porque al final son mis hijas y son mis hijas tanto como sus hijas. Es más importante tener que firmar un libro en Ushuaia que el instituto de mi hija.
2: Y ya empezamos por ahí, que fíjate, que ya teníamos bastante antes y ahora seguimos con los mismos problemas.
0: Que ya sé que me estás diciendo que no te importa, pero realmente al final luego no te quiero devolver el favor, que luego tú vas a querer un fin de semana y a lo mejor yo no te lo puedo devolver, que yo tengo una agencia muy complicada.
2: Claro. Y yo tengo cosas que hacer, pues yo también soy una persona.
0: Bueno, pues así vas a tener ese dato de la historia. Por eso decía lo del abrazo. Paco, ¿hasta dónde abro más el plano general, no? O sea, me encanta donde hay un contexto y de repente es como, ¿hasta dónde abro, hasta dónde has querido tú abrirlo?
2: Bueno, al final, yo tengo claro que no estoy haciendo una historia autobiográfica. Utilizo, lógicamente, la realidad y cuento lo que me apetece contar para contar lo que quiero en esta historia. Pero sí que es verdad que cojo mucho autobiográfico, pero lo mezclo también, ¿no? O sea, cojo una ruptura que tuve hace años, pero también lo junto con otras veces que has sido tú el que ha dejado, con otras veces que te han dejado cuando eras un crío y te das cuenta que sentías lo mismo que 40 años casi después, con muchas relaciones también de tus amigos, porque al final también, pues bueno, nos hemos comido muchas conversaciones de amigos que están a punto pero que no se atreven a dar el paso, de otros que lo acaban de dar y de todas las posiciones, ¿no? De gente que es una liberación haberse separado y otra gente que es lo peor que les podía haber pasado, ¿no? Es como hundirlos en el abismo, ¿no? Entonces, Paco, bueno, de todo eso.
0: Y por eso, Paco, la pregunta que yo me hacía, a ver si me puedes ayudar a llegar a una conclusión, era, ¿qué debería hacer? ¿Entristecerme porque me suena la banda sonora de esta historia? ¿O alegrarme porque sé que es un lugar común en la vida de los demás y que como a uno le ha sucedido, le puede suceder a todos los demás?
2: Ya, al fin y al cabo, te das cuenta de que el tema de las rupturas es algo a lo que todos nos enfrentamos en algún momento dado. Y más, la que más te afecta es cuando tienes una familia, ¿no? Y te planteas otros temas que quizás no te has planteado antes, ¿no? De cómo gestionas todo eso, ¿no? Cómo gestionas el pasado. un pasado que vas a tener siempre, ¿no? Con una determinada persona, porque has tenido unos hijos en común, cómo gestionas todo lo que ha ocurrido, cómo planteas, ¿no?, un futuro a partir de ahí, ¿no? Entonces, pues bueno, yo creo que esto es un terreno común para muchísima gente, ¿no? La que nos vamos a sentir, creo, identificados, pues eso, en un lado y en el otro, ¿no? En esa liberación o en esa pérdida del paraíso.
0: Claro. Ese ya no te quiero, por cierto, se ve muy claro, muy al principio del cómic, además queda bien claro, se repite una y otra vez, lo podemos ver ahí, si estáis viéndolo, en este caso, en forma de imagen, este mañana más, la distancia en el sofá es kilométrica entre dos personas, y ahí de repente empieza también a encontrarse un contraste, porque efectivamente creo que es muy acertado lo que me estás comentando, Paco, que no es solo si yo pensara en ti, desconozco cuál es tu vida personal, pero es verdad que hay muchas historias en las cuales es como, ¿cuál es la historia? ¿Me he quedado colgado de esa persona? ¿No me he quedado colgado de esa persona? ¿Quiero seguir viviendo? ¿Se terminó la historia? Eso me recordaba una canción del señor Mostaza, que es esta.
4: ¿Todo?

0: Los coches llevan tu matrícula, los cines daban tu película, todo me recuerda a ti, claro. Ese momento en el que ves que alguien se toca el pelo y se toca el pelo igual que aquella persona, o sea, cómo se convive en ese momento, que es como, Dios, o sea, que doctor, ¿qué hago?
1: Que yo creo que cada esto ha alimentado, vamos, la música, la literatura, el cine, ¿no? Yo creo que es ese momento en el que, bueno, es una etapa que sabemos que va a pasar, que es fugaz, pero en el que no vemos futuro, es decir, hacia adelante no hay nada porque hemos perdido ese futuro que teníamos, todos esos proyectos que teníamos para futuro, eso ya no existe, nuestro presente es malo. Y lo único que nos queda es el pasado. Claro. Entonces volvemos una y otra vez, tenemos nostalgia, ¿no? Hacemos como grande todo lo que ha pasado. Y no hay nada más que el pasado, ¿no? Entonces todo nos recuerda aquello. Y necesitamos también, ¿no?, en cierta manera, las rutinas. Yo creo que muchas veces, más que echar de menos a la persona que hemos perdido, echamos de menos todas las rutinas que rodeaban a esa persona.
0: Lo mismo te echaba de menos que te echaba de más, ¿no? O sea, que es exactamente eso, ¿no? De hecho, hay una viñeta que me gusta mucho, que es donde se ve un muesli, ¿no? Esa típica cosa de como, ¿por qué se tocará esto? ¿Por qué se tomará esto, no? Ese momento de vaciar, de vaciar, a ti, ¿no, cariño? O sea, que es como... y ahí es donde de repente te das cuenta que al final es como vaciar el frigorífico, es parte de un luto, ¿no? En plan, como ¿todo? Que se dejó una lata de Monster y ahí se quedó allí hasta que...
1: Claro, ¿en qué momento, no? ¿En qué momento empiezas a asumir, no? Yo creo que eso es lo importante, ¿no? ¿En qué momento asumes que hay que tirar el muesli, que hay que cambiar, yo qué sé, el cepillo de dientes que se quedó ahí? ¿En qué momento lo tiramos o en qué momento empezamos a ocupar esa parte del armario que ha quedado vacía, ¿no?
0: Ahí. De repente es un hueco que es como, hombre, por fin un espacio para mí. ¡Llénalo!
1: Claro, no es fácil, ¿eh? Porque supone cambiar las rutinas y supone asumir algo que yo creo que es el, digamos, el paso final, ¿no? Cuando ya asumes que ya no hay vuelta atrás, ¿no? Que tienes que buscar un futuro porque ya no hay un pasado al que volver. Claro.
2: Pero es interesante cómo la cotidianidad, que es una cosa más o menos liviana, se densifica, ¿no? Se ritualiza de alguna manera, y cuando sabes que estás quitando el cepillo de dientes, hay una especie de acto vital que solo se va a ocurrir una vez, ¿no? Y ese giro en la percepción, ¿no? Que de repente todo tu cerebro es como, ¡fua! Aquí pasa algo, es también una manera de subrayar la vida, ¿no? De vivir no pensando en otra cosa, de voy a ver si me acuesto pronto esta noche, a de repente estoy haciendo algo muy importante, ¿no? Que también tiene su revitalización, ¿no?
1: Claro, todos son rituales, a fin de cuentas, ¿no? O sea, de hecho, es como los psicólogos lo que te recomiendan, ¿no? Tienes que cambiar las sábanas, tienes que cambiar de toalla.
3: Pinta la casa.
1: Sí, todo, ¿no? Los cambios, ¿no? Al final es eso, ¿no? Es intentar cambiar la rutina, ¿no? Todo eso que tenías. Pero es verdad que tú dices, no, pues si antes los cepillos de dientes estaban aquí, pues ahora van a estar acá. Pero durante meses sigues echando mano a donde no están los cepillos, ¿no?
0: Sí, como si te mataran, están ahí. Como si te mataran un brazo y se movieran.
1: Claro,
0: ¿no?
1: Y recuerdas, acá no están ahí porque ahora están aquí por un motivo. Entonces todo te recuerda aquello, ¿no?
0: Porque soy idiota, trae el vaso aquí, hombre, soy diestro, por favor.
1: Al final es verdad que asumes, ¿no? Que el cepillo ahora está en el otro lado. Pero claro, durante mucho tiempo tu cerebro te va a recordar que aquello estaba ahí. Y luego con el tiempo dirás, no, es que el mejor sitio es este. O sea, soy feliz de que el cepillo está aquí, pero
3: ahora soy mucho más feliz.
0: Que vuelvas a vivir con alguien, cambia el vaso del cepillo y es como, ahí está bien, cariño. Que esa es otra, Paco, sí, ¿no? O sea, ¿hasta qué punto parejas uno se adapta a las parejas y dice, pero quién soy yo? Yeah. Yo soy esa persona, porque pues sucede, ¿no?, en el viaje, ¿no? De repente es como, pues, tómate una, porque yo cambio agua, pues yo cambio agua también, ¿no? O sea, ¿en qué momento es como, ¿quién soy yo en una historia? Si soy yo esa persona que se adapta a esa pareja y vaya donde vaya voy yo, y cuando no está, ¿qué me ha dejado en mí? ¿En la herencia de lo que era ella o un yo que no sabe muy bien exactamente qué quería?
1: Claro, yo creo que es eso, que también uno de los problemas es que pierdes tu identidad. O sea, una identidad, sobre todo si es una relación larga, es una relación con una familia de por medio, tu identidad era esa. Era ser pareja, ser padre, vivir en familia y demás. Y cuando todo eso se rompe, necesitas, ¿no? Necesitas una nueva identidad, que soy yo ahora, ¿no? ¿Qué parte de todo eso se ha quedado, ¿no? Y quizás la parte optimista es como, bueno, como cuento en el cómic, ¿no? Esa metáfora, ¿no? Con lo que es un supercontinente como Pangea, ¿no?
0: Hay una Pangea muy emocional donde efectivamente vamos sumándonos y se separa y ahí navega sola, ¿no? Hay dos páginas completas que tienen cuatro viñetas. Vamos a ver si nos da para poder comprender compartir las dos. En este caso, una es esta, ¿no? O sea, cómo efectivamente la pareja primero duermen juntos en el sofá con dos birras, aparece una criaturilla, está Junio en el centro, aparece una segunda criaturilla, las parejas están más separadas y al final lo es siempre, ¿no? O sea, un mando de distancia a una distancia tan lejos de eso. Pero Paco, la siguiente viñeta que si la pudiéramos compartir, estaría muy bien que pudiera tener una comparación, que no sé si la has hecho aposta también, vuelve a tener esas cuatro viñetas y es interesante porque salen la pareja y los niños a veces están entre la pareja y otras veces están ellos y los niños no están entre la pareja, o sea, digamos que están un poquito más cerca. No sé si hay una voluntad total, ¿no?, de darse cuenta que hay veces que como, es que tuvimos hijos, es como, bueno, vale, pues depende de dónde pongan los hijos.
1: Bueno, claro que sí.

0: que hablábamos de la identidad, y eres un padre, pero eres un padre a todo el tiempo. Entonces, bueno, también aquí en lo que veíamos en las imágenes, es intentar ver, ¿no? En qué momento, ¿no? En qué momento todo se tuerce, ¿no? En qué momento ya no hay retorno, ¿no? En qué momento, qué pasó o qué ha ido pasando con el tiempo para que una relación termine, ¿no? Cuando empieza bien, cuando empieza desde el amor, cuando empieza con un proyecto en común, cuando todo es bonito, ¿en qué momento, ¿no? Esa persona para la que tú eres, ¿no? Lo más importante del mundo y lo más querido, ¿en qué momento pasas a ser el causante de todos los males, ¿no? La persona más odiada, la que te irrita cualquier cosa que haga.
1: ¿Y cómo se dio cuenta Celtos Cortos que lo de han cambiado, tenía su sentido y se dio cuenta en la amistad y no nos damos cuenta a veces en la pareja que nosotros también cambiamos dentro de la misma, que es interesante, ¿no? Porque de repente es como nosotros nos conocimos de una manera, pero claro, al final yo cambié, tú cambiaste, es como, vale, ¿cómo nos readaptamos a una situación?
0: Claro, y el tema está en que, poniéndonos ya en plan autoayuda y demás, ¿no? De cómo las parejas son capaces de ir reinventándose en paralelo, ¿no? Y no cada uno por su lado, porque claro, nosotros vamos cambiando a lo largo de la vida y vamos teniendo diferentes deseos, proyectamos otras cosas también, otras necesidades en nuestra pareja. Igual en un momento era como, bueno, como ese gran deseo pasional y demás, pero luego buscamos estabilidad, pero igual la otra persona sigue en el otro estado.
1: Claro.
0: Todos esos cambios, al final imagino que si consigues, ¿no? Que vayan moviéndose a la vez y eres consciente, ¿no? De que la otra persona está cambiando o tú estás cambiando, a ver cómo nos readaptamos. Yo creo que las parejas pueden continuar a lo largo del tiempo, pero otra cosa es cuando las ondas se separan y ya no, entonces ya no hay manera de volver a juntarlas.
1: Ahí, Paco os hace un esquema, ¿eh? O sea, en el viaje ya lo que hay, os hace un croquis, ¿eh?
0: Sí,
1: o sea
0: sí,
1: que,
0: sí.
1: O sea que,
0: está todo dibujado. Es un manual. Estoy haciendo un manual para las parejas.
1: ¿Cómo vais hasta aquí? ¿Bien? Bueno, porque todavía hay más, ¿eh? O sea que. Vamos,
0: pero yo creo que no es un libro de autoayuda, ¿eh? Es decir, no creo que dé claves, porque yo creo que es un cómic que creo que deja más preguntas que respuestas. De hecho, te das cuenta que no hay una conclusión, que cada pareja al final se mantiene por diferentes motivos.
1: Y que es un poco también, lo digo por si queréis seguir algunas colecciones clásicas, elige tu propia aventura, porque según te ha pasado una cosa, pues tú puedes haber sentido que una cosa puede ser más o menos con respecto a tu relación. De hecho, hay una viñeta que a mí me llama mucho la atención, y a lo mejor a otras personas no, Paco, que es el momento en el que el protagonista, vamos a decirlo así, reconoce a su pareja que tardó en conquistarla, ¿no? Y al final, sospecho, conclusión de la vida, Paco, que la conquista no sirve para nada, ¿no? Si alguien no quería estar de inicio o no sintió algo, pues a lo mejor en un momento se sintió atraída, seducida, conquistada, vamos a decirlo así, pero eso acaba cayendo de alguna manera. ¿De qué sirve la conquista? No sé si esa pregunta se la puede preguntar a Jaume Primer o a Paco Roca, pero bueno.
0: Claro, yo creo que lo que buscamos en una pareja es muy cambiante, ¿no? Y a veces es una cuestión, es cultural, lógicamente, ¿no? Porque podemos habernos educado en que la pareja tiene que ser, yo qué sé, la que cumpla determinados deseos, determinadas cosas, y luego te vas dando cuenta de que no, ¿no? Y piensas que en ese momento pues esa persona puede encajar, ¿no? En todo lo que proyectamos que tiene que ser nuestra pareja ideal, por eso, por un montón de, por traumas de la infancia o por lo que sea, ¿no? Y nos vamos dando cuenta de que eso quizás no nos hace felices, que es lo que teníamos como metido en la cabeza, pero dices, hostia, pues no, tener un bodorrio, pues igual yo pensaba que iba a ser un motivo de felicidad, pero al final no. Tener una casa en determinado sitio, pues igual no, un proyecto en común de tal, y te vas dando cuenta de que quizás eso no es lo que te da la felicidad. También puede ser, por otro lado, de que en el fondo todo es como una búsqueda de un ideal que nunca llegamos a cumplir y que vamos en la vida buscando y buscando para llegar a satisfacer determinadas cosas.
1: De hecho, en el cómic, insisto, como lo estamos poniendo de manera no lineal, no estamos fastidiando nada, pero hay un momento en el que dices, claro, la persona con la que vivías solo está allá en tu cabeza. O sea, aquella persona solo está en tu cabeza.
2: Déjame preguntar. Ay, A ver, hay muchas cosas. O sea, ¿tú ves conexión entre este tema? O sea, muchos de tus cómics van de la memoria.
0: Sí.
2: De hecho, casi todos. Memoria histórica, memoria de Alzheimer, la ciudad, la casa, todo eso. No sé si hay una continuidad, ¿no? Como una especie de, no sé si tanto una obsesión tuya, como una especie de camino a partir del cual tú puedes contar otras cosas de la vida.
0: Sí, no, sin duda. Y esta además ha sido como una especie de prueba, ¿no? De todo lo que yo tenía pensado que tenía que ser la memoria y la necesidad de la memoria y la necesidad de recordar, de repente te enfrentas a una historia en la que el protagonista lo que quiere es olvidar. Y piensas, bueno, entonces, ¿qué es bueno olvidar los traumas del pasado o no? Entonces, creo, ¿no?, que la conclusión un poco es que al final la memoria no se

0: sirve cuando hay un conflicto en el presente, ya sea por causas políticas, por la memoria histórica, que hay gente que necesita sacar a su ser querido de una fosa común, pues bueno, eso es un problema en el presente. Y para analizar ese problema, tú echas la vista atrás y reflexionas sobre lo que pasó, por qué ha ocurrido y qué nos lleva a que haya partidos políticos que estén en contra de este tipo de cosas. Entonces el presente te lleva a reflexionar sobre el pasado y a crear un relato, ¿no? Y hasta que ese presente no se haya resuelto, tú no olvidas. O sea, seguramente dentro de 50 años, cuando no queden fosas comunes en España, no, ya no hace falta estar recordando todo aquello, ya está, lo metes en un cajón como algo que ha ocurrido, pero eso no condiciona tu vida. Y yo creo que con esto ocurre un poco lo mismo. Es decir, con un problema de un presente, de intentar comprender por qué ha ocurrido una ruptura, por qué esa vida que tenías se ha roto, echas mano para atrás y empiezas a ver qué falló, qué se podía haber hecho, dónde ha estado el error.
1: No, pero digo, me hago suspiro así fuerte, por no decir otra palabra, porque al final, igual que se llama El viaje, en parte igual ese libro se podía haber llamado La culpa, porque Paco, ese momento también tan sensible, un momento en el que te sientes culpable de todo,
0: sí,
1: incluso hasta que se haya retrasado un vuelo que tú no has podido evitar, pero como estabas en la cafetería y fuiste el último en este caso en sí, pillar la posibilidad de marcharte, pues al final te has tenido que quedar 2 días, ¿no? Y parece como que hay culpa en todo,
0: sí,
1: hasta que todo se ordena.
0: Pero yo creo que un poco es así también, ¿no? Que te sientes que eres tú el causante, ¿no? O sea, tú quizás, ¿no? Si te han dejado y demás, tú no has decidido eso, ¿no? Con lo cual piensas que ha pasado, ¿no? ¿Qué he hecho yo mal,
1: claro,
0: para que ocurra esto, ¿no? En general no pensamos que la culpa es del otro, o sea, claro, en la mayoría de los casos, ¿no? Siempre pensamos que algo en mi vida lo he hecho mal, ¿no? Porque también yo creo que la memoria lo que nos sirve es para aprender y para mejorar.
1: Claro,
0: en cierta manera.
1: Mira,
0: entonces miras para atrás, sí, miras para atrás y vas viendo, ¿no? Qué he hecho bien, qué he hecho mal, qué podía haber hecho. Y a eso le dedicamos un montón de esfuerzo, ¿no? Después de una separación, o sea, no podemos quitarnos de la cabeza eso. Continuamente estamos mirando para atrás, recordando, viendo, analizando un detalle, volvemos a ese detalle desde un montón de ángulos y al final es cansino, ¿no? Y es obsesivo.
1: Recordemos que el protagonista, se tiene que quedar ahí en un hotel, en un lugar en el vacío argentino. El vacío no solo del vacío de comer, pero es verdad que carne hay también por ahí, pero en este caso en la Patagonia, ¿no? Puntúa, Paco, lo que es más o menos necesario en este tipo de situaciones en las cuales te quedas tirado y sí o sí tienes que tener estas cosas que te dan, ¿no? Del 1 al 10, ¿qué cositas son más necesarias? ¿En la agüita de cortesía?
0: En la agüita de cortesía, bueno, poca. Ahí, o sea, le vamos a dar...
1: Un 2.
0: Sí,
1: ¿La cena incluida?
0: La cena incluida sí que es importante.
1: Sí, o sea, no hay que marcharse, sí, porque no hay que marcharse.
2: La Patagonia,
0: sí,
2: más.
0: Sí.
1: O sea, que hotel confortable...
0: A ver, no, yo creo que no, que hotel cutre va bien para el drama.
1: Vale, ¿que haya wifi?
0: Que haya wifi, yo creo que también es importante para poder ver si tu expareja está en redes o no está en redes.
1: Y que la wifi tenga un control parental y solo puedes ver y no puedes ver determinados contenidos. Con sinceridad, Paco Roca, que esto no lo cuentes en el cómic.
0: A ver, no, hay que eso también. Yo ahí lo pondría como forma destacada en lo más alto.
1: Ahí está. Y sumándole que incluyan una colección de historias de Steve Berry dentro del hotel.
0: También, y la música es muy importante.
1: Ahí está, muy bien, correcto.
0: Sí, vosotros lo sabéis bien, ¿no? Que es una época en la que depende, ¿no? El estado de ánimo, lógicamente, va acompañado de una música, ¿no? En la que empiezas a volver a escuchar, ¿no? Canciones, claro, que hacía mucho tiempo que no oías y empiezas a verlas de otra manera.
1: Hay que ir a solitario cuando canta nena.
2: ¡Ese yo!
1: ¡Ese yo! Sí. Bueno, ¿te han comprado ya los derechos de autor para las películas?
0: Sí, sí, sí. ¿Y los querías tú?
1: Ya sabía yo. Llegamos tarde.
2: Que salga, tenga.
0: Bueno, pues
1: yo compraba esto, ¿eh? O sea,
2: se llama tu vida.
1: En fin, ya lo sabéis. Paco Roca, El viaje ya está hecho, o sea,
0: sí, sí.
1: Nos vemos en Goya.
0: Vuelve, Paco, para hacerte llorar de nuevo. No podía ser la banda.
1: Adiós, Paco, gracias.

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1: Buenos días a todos. Que en este amanecer no nos falten esperanza y fuerza para empezar el día. Hay algo profundamente humano en disfrutar escuchando a alguien. Nos pasa cuando sentimos que lo que nos dicen es verdadero, que nos toca por dentro, que ilumina algo de nuestra vida. Eso mismo ocurría con Jesús. La gente disfrutaba escuchándolo. Y no era por espectáculo ni por palabras bonitas. Era porque hablaba con verdad, porque no buscaba quedar bien, ni imponerse, ni convencer a toda costa. Hablaba desde una coherencia que se notaba, desde una vida entregada, desde una mirada que acogía. Quizá por eso, frente a quienes intentaban enredarlo con preguntas interesadas o trampas, Jesús no se cerraba. Respondía con claridad, pero también con profundidad. No entraba en el juego de la confrontación estéril, sino que abría caminos nuevos. Ahí hay una pista importante para nosotros. Porque también hoy estamos rodeados de muchas palabras, opiniones, debates, mensajes constantes. Pero no siempre encontramos palabras que realmente construyan, que acerquen, que den luz. Y a veces nosotros mismos caemos en esa dinámica. Hablamos mucho, pero escuchamos poco. Reaccionamos rápido, pero comprendemos despacio. Por eso hoy puede ser un buen momento para revisar nuestra manera de escuchar y de hablar. Escuchar no es solo oír, es acoger de verdad al otro, darle espacio, intentar comprender lo que hay detrás de sus palabras. Es abrir el corazón, no solo la mente. Y eso no siempre es fácil, porque implica salir de uno mismo, dejar de tener siempre la razón, aceptar que el otro también tiene algo que decirnos. Supone también paciencia, saber esperar, no interrumpir constantemente ni preparar la respuesta mientras el otro habla. Es un ejercicio de humildad que nos va transformando poco a poco y nos hace más humanos. Y hablar, cuando nace de esa escucha, cambia. Se vuelve más auténtico, más respetuoso, más capaz de generar encuentro. Quizá en el fondo se trata de algo muy sencillo: dejarnos enseñar. Acercarnos a Jesús no para ponerlo a prueba, sino para dejarnos iluminar por Él. Escucharlo con sinceridad, con ganas de entender, con deseo de vivir de otra manera. ¿Desde dónde estás escuchando a los demás? ¿Desde la defensa o desde la apertura? ¿Y cuándo fue la última vez que te detuviste de verdad a escuchar con el corazón? ¡Feliz jornada!
2: Son las 4, las 3 en Canarias.
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2: Buenas noches. Las investigaciones del llamado caso Leire continúan avanzando hoy tras conocerse algunos detalles del sumario, entre ellos que la Unidad Central Operativa de la Guardia Civil ha pedido al juez que reclame a la Agencia Tributaria y a varias entidades bancarias información financiera del PSOE y el PSC en los años 2024 y 2025. Por otra parte, la directora de la Guardia Civil, Mercedes González, ha reconocido que se reunió en dos ocasiones con la exmilitante socialista conocida como la fontanera del PSOE. En una nota remitida por el Ministerio del Interior, admiten que la directora general del Instituto Armado conocía a Leire previamente. El primero de los encuentros que tuvieron de 15 minutos fue en una cafetería, en un encuentro rápido en el que no se habló de nada relacionado con el trabajo que González desempeñaba en el Instituto Armado. Marina Corredor.
3: Para González fue una mera toma de contacto con el que Leire Díez pretendía conseguir trabajo o establecer un futuro, en un futuro una relación laboral con ella. Algo que atribuyen al reciente nombramiento. En otra segunda ocasión se vuelven a reunir en las mismas condiciones y esta vez Díez le pregunta por la posibilidad de restituir al comandante Rubén Villalba en su puesto de trabajo después de estar implicado en una investigación judicial, petición que Mercedes González rechazó de plano. Recordamos que Villalba es la persona a la que Díez asegura que tenía acceso al WAN. Desde entonces, aseguran en el comunicado, Leire Díaz y Mercedes González no han vuelto a mantener encuentro alguno.
2: Continúan los ataques en el sur del Líbano a pesar del alto el fuego firmado por Israel y el gobierno libanés hace justo 24 horas en Washington con el compromiso de buscar el cese de las operaciones de Hezbollah. En las últimas horas al menos 8 personas han fallecido y otras 15 han resultado heridas por ataques israelíes en el sur y en el este del Líbano. Entre los heridos hay al menos 5 menores. Además, un soldado israelí ha muerto en los enfrentamientos con la milicia chií. Tarde de este jueves en el sur del Líbano, todo se une a la muerte de un miembro de los cascos azules de la ONU de nacionalidad serbia en un ataque con fuego de morcero que ha herido de forma leve además a 2 soldados españoles.
3: El líder de Hezbollah, Naim Qassem, ha rechazado el alto al fuego alcanzado entre el Líbano e Israel, tachando el acuerdo de capitulación e instando al cese total de las hostilidades y a la retirada de las tropas israelíes del territorio libanés.
2: En Colombia, la Corte Suprema de Justicia acaba de confirmar la condena de 28 años de cárcel para el hermano del expresidente Álvaro Uribe, que dirigió el país entre 2002 y 2010 por crear y financiar el grupo paramilitar Los 12 Apóstoles. La Corte ha ratificado que Santiago Uribe, el hermano de Álvaro, cometió los delitos de concierto para delinquir y homicidio, ambos agravados, al participar en la conformación de ese grupo armado, Los 12 Apóstoles, un grupo paramilitar surgido en la región de Antioquia en los años 90.
3: El expresidente Álvaro Uribe, en un mensaje en redes sociales, ha confirmado una condena que dice ha sido una noticia devastadora para su familia.
2: En los deportes, fútbol, España empata 1 ante Irak en La Coruña, en lo que ha sido el penúltimo partido antes del Mundial. Gol de España, firmado por Fermán Torres, y el gol visitante de Irak, obra de Doski. El seleccionador Luis de la Fuente ha optado por darle oportunidades a los que se supone van a tener menos protagonismo durante el Mundial. Incluso ha alineado a jugadores que forman parte del grupo de preparación, pero que no van a estar en Estados Unidos. En la cita mundialista, sí lo ha explicado en rueda de prensa después del partido.
4: Nosotros hoy pretendíamos hacer un trabajo más condicional, más físico, que los jugadores se adaptaran de nuevo a la competición, a la máxima intensidad después de haber, unos haber estado días de descanso, otros en otras circunstancias. Hoy ha habido una sesión importante de entrenamiento para otros jugadores. Era un día de trabajo, insisto, fundamentalmente de condicional, de dar posibilidades a otros jugadores, de sensaciones, y estamos contentos en ese aspecto y no ha habido lesionados.
3: Y en baloncesto, segundos partidos de los cuartos de final de la Liga ACB, UCAM Murcia se ha impuesto al Barcelona por 87-90 y fuerza el tercer partido. El Madrid ha hecho lo mismo, en este caso ante la Laguna Tenerife, por 83-118, forzando también ese tercer encuentro.
2: Es todo, continúen informados en esta sintonía y en rtve.es.
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5: Muy buenos días, ¿qué tal? ¿Estás bien? Yo supongo que sí, aquí estamos todos de maravilla. Tanto que estábamos en la redacción y de repente hemos dicho, oye, boletín informativo, y aquí no hay nadie en el estudio. Ya estamos aquí, contigo, para darlo todo las próximas 2 horas. Son las 4 y 5 de la mañana, las 3 y 5 en Canarias. Aquí Gorka Rodríguez contigo y mucha gente que va a ir pasando. Ahora te digo quiénes son. Que ya finalizamos la primera semana de junio. Semanita dura, ¿eh? Yo no sé si son los cambios de temperatura o que vengo de grabar con vaquillas, no sé si tú lo has sentido duro, igual me lo estoy inventando yo y soy el único que lo ha tenido duro. Pero bueno, primera semana finalizada, ya queda menos para las vacaciones, si las coges, lo de siempre, que yo durante muchos años parece que se me ha olvidado, me ha tocado trabajar en verano. Yo espero que, sea como sea, estés contento, estés contenta, y si no, al menos durante las próximas 2 horas lo vas a estar. Primero con Virginia Rodríguez y la máquina del pop. La tenemos sentadita aquí en directo en un segundito. Después Javier Cantera con Motivación. Y los compañeros Guillem Hidalgo y Juan Urra, que van a entrar aquí en el programa para, bueno, para sus secciones, que te van a encantar, te lo digo yo. Y en la segunda hora, Tenemos a Piti Alonso, tenemos a Carlos que opina, tenemos a Tatiana Muñoz y tenemos que dar la bienvenida a una nueva colaboradora, Julia Medina. La conocerás seguramente primero de Operación Triunfo. Habrás seguido su carrera también y habrás escuchado sus canciones. La tuvimos en la última edición de Benidorm Fest junto a María León y nos encantó su canción. Pues una nueva línea en su currículum, El Despertador de Radio Nacional. Así que en nada le daremos la bienvenida a Julia Medina. ¿Quiénes están de técnicos? Veo a mi compañero José, he visto a Borja antes. Me ha parecido ver a Maru también sentada por allí. ¿Y qué me falta? Hola Maru y los dos Jorge. ¿Y el otro Jorge dónde está? Ya está en Radio Exterior, dices, ¿no? Pendiente de que todo salga bien. Es que estos chicos no paran, ¿eh? De verdad. Sí. No, dice que mi compañero Zaka que esto es muy España, ¿no? Que trabajan cuatro y uno mira. Bueno, y luego allí tengo a mis compañeros en la redacción, Ángel Lobo, Guillem Hidalgo, Juan Urra, Sara Uña, Víctor del Valle y Zacarías de la Era, ya sabéis. No, le dejo para el último porque es que es como un apéndice mío, ¿no? Un apéndice como si estuviera aquí sentado. Bueno, vamos a arrancar esta locura que se llama El Despertador de Radio Nacional. Bienvenido, bienvenida a este viernes.
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0: montón de ilusión y un montón de trabajo, porque estoy aquí. Claro, las redes sociales no te las he mencionado, pero puedes visitar las redes sociales. Estoy subiendo el vídeo cebo que ponemos al comienzo del programa, mientras ella entra para hacer su sección, La Máquina del Pop. Bienvenida, Virginia Rodríguez.
1: Hola, buenos días. Bien hallada, ¿cómo estás?
0: Pues chica, peleándome con las nuevas tecnologías. Es que todavía esto no me funciona. Yo no sé cómo compartir una story.
1: ¿Qué es, un nuevo teléfono?
0: No, no, no, es lo de siempre, pero Instagram funciona como quiere. Parezco, ¿ah, sí? Carlos, ¿qué opinan? Que no Instagram. Se entera de... Soy un poco boomer, pero en condiciones, sí, sí, sí.
1: Ay, boomer, así
0: ¿qué
1: me
0: tal,
1: llaman.
0: Virginia?
1: Pues muy bien, muy bien. Hoy traigo cositas, como siempre traigo cositas, pero hoy voy a traer, te traigo una cosa. Mira, vamos a hablar, ¿sabes de qué?
0: ¿De qué?
1: Pues una cosa que parece imposible, ¿no? Como temas que todos amamos, temas de nuestros artistas favoritos, temazos que marcan una generación, pero que a los propios artistas pues no les gusta.
0: Ay, me encanta.
1: Y no quieren cantarlos, o sea, les persiguen toda la vida.
0: Sí.
1: Porque hay artistas que han llegado a decir, ojalá no hubiera escrito ese tema. Vamos a ver por qué, vamos a intentar indagar un poquito en cada uno de los temas, ¿vale? Que te traigo. Vamos a empezar con Radiohead.

0: Vale, Radiohead, ejemplo perfecto. Sé que no es uno de tus grupos de tal, pero bueno, luego no te preocupes que te traigo temas para ti también.
1: Súper.
0: Este, a ver, ejemplo perfecto, ¿por qué? Porque este fue el gran éxito de Radiohead, o sea, este fue como su éxito que les convirtió en mainstream. Y acabaron hartos de esta canción, ¿por qué? Y la dejaron de tocar en directo, ¿por qué? Pues porque ellos sentían que no les representaban, o sea, que era una canción, consideraban que su estilo musical era muy distinto y ellos evolucionaron hacia más experimentación. Entonces, pues el cantante llegó a decir hasta que la letra le parecía malísima,
1: bueno,
0: de este tema, porque a ver, ellos querían evolucionar hacia otro sitio y es como que Creed les mantenía estancados en el pasado, ¿no? ¿Qué cosa esta, verdad? Escribir una canción que luego no te represente y que sea el éxito.
1: Esto era muy de antes, ¿eh? Cuando no había plataformas y estaba el acceso, ¿no?, de todo el mundo, la gente decía, pues es que yo quiero alejarme de estas canciones. Bueno, mira, Beth, sin ir más lejos.
0: Claro, es verdad.
1: No le gustaba, estoy diciendo nombres que a lo mejor luego salen por aquí, pero no.
0: No.
1: Pues es que Beth no quería cantar Dime durante muchísimos años y de repente llega un punto que dice, pues es que me puede beneficiar cantar Dime.
0: Claro, es que es la canción. Es verdad que hay canciones que esperamos todos ver en directo.
1: Yo creo que
0: ¿no?
1: ese momento en el que saben que se pueden beneficiar económicamente se les pasa. Cuando de repente hay un boom y tienen como mucha compra de discos, de los antiguos discos, pues dicen, pues yo decido por dónde va mi carrera, y luego se dan cuenta de que, bueno, igual la gente es lo que
0: decide. Claro, efectivamente, sí, tienes toda la razón. Venga, ahora vamos a ir con uno que te gusta a ti, que me vas a contar tú más datos quizá, pero nos tenemos que ir un poquito más atrás. Me tienes que permitir viajar al año 84, ¿vale?
1: ¡Oh! ¡Qué melodía!
0: ¡Qué maravilla! ¿Y por qué traigo yo Like a Virgin de Madonna? Bueno, pues es uno de los mayores hits, todos lo sabemos, pero es que ella ha dicho en varias ocasiones que está cansada de la canción. Ha dicho, y dijo en una radio, en una entrevista, dijo literalmente, no estoy segura de poder volver a cantar Like a Virgin otra vez. Dijo, no lo haría a menos que alguien me pague 30 millones de dólares o algo así. Sí, dijo que cuando va a un restaurante o una tienda, lo único que quiere escuchar, lo último que quiere escuchar es este tema del 84. Pero, a ver, hay una cosa aquí también, leyendo entrevista, esto que decía, pues Madonna ha seguido incluyéndolas para complacer a sus seguidores. Bueno, yo creo aquí también que porque también es un temazo que te da un rollo en un concierto, como no vas a cantar Like a Virgin, todo el vestuario, ¿no? ¿No crees? O sea, ese momento novia, sí. O sea, que la puedes aborrecer, pero es que ya por show, ¿no crees que tiene que estar en directo?
1: A ver, lo que tiene Madonna es que tiene muchos números uno. Y sí, es verdad, si vas a un concierto de Madonna y te vas sin escuchar esta canción, es como, ¿qué estás haciendo con la vida? Pero yo qué sé, es que esta gente también... Mira, Kylie, por ejemplo, sin ir más lejos, hizo una gira de conciertos hace muchos años con canciones, no inéditas, sino maquetas que se fueron filtrando por... Bueno, hay cabida para todo, se puede hacer de todo, pero sí.
0: Ya.
1: Like a Virgin es un clasicazo.
0: Es un clasicazo. A mí yo creo que no hay ningún motivo por el que no a Madonna no le guste. O sea, simplemente yo creo que es que le da pereza. Es una canción que igual le da pereza, porque no... Bueno, según dicen, pues su carrera evolucionó y ese tema representa como un momento muy concreto de su vida, pero también otros temas representan ese momento concreto de su vida. Yo creo que le cogió manía a este tema.
1: Es que también te digo una cosa, escribe una canción con veintipocos y con... que puede ser como, no infantil, pero sí inmadura o que no te represente 40 años
0: eso
1: después.
0: Eso lo entiendo.
1: Y que sigas cantándola, bueno, dale un girito, puedes hacerlo.
0: Bueno, lo puedes hacer de muchas maneras, efectivamente, lo puedes hacer de muchas maneras. Bueno, vámonos con Aerosmith, venga, Aerosmith.

0: ver, Aerosmith te lo traigo porque te traigo yo también una cosa, anécdota mía. Pero bueno, vamos a ver esta canción que es que no la compusieron ellos. Claro, y lo que pasa con este tema, que la compuso Diane Warren, es que se convirtió en número uno en las listas, porque este es de la película Armageddon, ¿no? Y tal, pero es como que ellos, es que esta canción no era para ellos, de hecho, no era para que la cantaran ellos, entonces ellos creen que es demasiado comercial, demasiado pop comercial, ellos son rock y no tienen nada que ver. Y a mí me ha pasado una cosa, porque a mí me vino a la cabeza Aerosmith, porque yo fui a un concierto de Aerosmith, te hablo de hace 15 años, o 16, porque mi hija tenía un mes y un pico, y no cantaron Crazy.
1: ¡Qué fuerte!
0: ¿Sabes la canción de Aerosmith, sí, Crazy, por si acaso? Crazy, que es como la... Yo creo que es de las más icónicas. Yo creo, vamos, que es de las más icónicas de Aerosmith. Pues no la cantaron. Entonces aquí dije, bueno, pues ya está, aquí hay un tema. Voy a buscar por qué Crazy la dejaron de cantar. Y no hay nada, no pasa nada. Es simplemente... Yo creo que es un tema de setlist. O sea, hay canciones que tienen que eliminarse, no caben todas las canciones, pero me parece rarísimo que eliminen Crazy.
1: Precisamente esa.
0: Claro, sí. Además mi chico me acompañó, que no se sabe, Crazy, y nunca llegó esa canción.
1: Sí,
0: entonces fue raro, o sea, es raro, ¿verdad? Que no toquen... Que no. O sea, esto tiene sentido, esta canción que estamos escuchando, pues no la han compuesto ellos, entonces le coges un poco de tirria porque no te gusta, porque no es tu canción, pero Crazy, que es, no sé, a mí me parece rarísimo, ¿no?
1: Sí.
0: No sé, bueno. Venga, otro clásico de los que sabéis que me gustan a mí.

0: Wonderwall. You're my world. A ver, que aquí tengo cosas que decir. Oasis sí, que sabéis que me encanta. Pero bueno, es que aquí Liam Gallagher, que ya sabéis cómo es Liam de Guerrero, ha dicho que no soporta cantar Wonderwall directamente, que la ha llamado aburrida. Y es la canción que todo el mundo quiere escuchar. Bueno, pues aquí es el conflicto perfecto. El público la ama, pero no siempre coincide con lo que el artista siente. Y bueno, yo aquí he de decirte que estoy súper de acuerdo. Me parece un rollo de canción, perdón, ¿eh? Uh-huh. Pero es que Wonderwall me parece un rollo bastante importante. Es decir, conociendo el grupo, todos los temazos que tienen, es que de repente viene Wonderwall y a mí es que me aburre soberanamente y no me importaría. Bueno, no, en un concierto he de decirte que es muy, de hecho en un karaoke funciona muy bien esta canción.
1: Sí, a él le gusta mucho a la gente.
0: Claro, porque a la gente le gusta y porque es muy coro, ¿sabes? Maybe, entonces es bonito escuchar eso, pero a mí me parece un tema que...
1: Pero yo creo que más que el momento coro o el estribillo, funciona en las primeras líneas, ¿eh? Luego la gente se va como yendo, es decir, en un karaoke.
0: Yo creo que por quizá el riff, esta de guitarra, o sea, el comienzo de la canción.
1: Sí, pero sobre todo, ya te digo, las primeras dos líneas se las sabe todo el mundo. Today is gonna be the day. Sí. Y luego ya
0: es como na na na na na na na na na na, sí, ser. Eso puede ser. Y luego el estribillo tal, lo relanza. Blink 182.

0: este tema de Blink 182 los lanzó al mainstream. Esto es el tema que hubo un antes y un después, ¿no? A ver, no es que la odien por completo, pero ellos han dicho que tocar esta canción se ha convertido en tedioso, repetitivo, como que es un, pues eso, que les parece un rollo de canción y que no les gusta. Y dijeron en una, bueno, el batería, en una entrevista, que ya no la querían tocar más, pero que lo hacen por los fans. Y decían, pues es igual que ir a un concierto de Jay-Z que no toque 99 Problems, ¿no? Eso decía en la entrevista. Bueno, yo aquí creo que es un poquito justicia divina, porque no sé si te acuerdas de este videoclip.
1: Sí, bueno, lo vi hace muchos años. ¿Qué ocurre?
0: El videoclip, en el videoclip ellos se van burlando, porque es una burla, de todos los videoclips, porque imitan y hacen como mismos planos exactamente de videoclips tipo Backstreet Boys. O sea, de cosas como de bandas tal. Entonces, mira, yo creo que aquí, a la por burlarte de los de las bandas, porque ellos eran muy rockeros y las bandas eran pues muy pop tontinos, entonces se burlaron de estos videoclips y tal. Pues mira, pues por burlarse, ala, ahora se te gira la cosa y en directo ya no querían cantar la canción, ya les parecía un rollo, ¿no crees? Que hay un poco de justicia divina.
1: Bueno, al final el que va sembrando recoge pues lo que siembra. Pues yo qué sé.
0: Si tampoco sabemos.
1: Es un grupo muy conocido y esta canción la sabe mucha gente también.
0: Sí, es un poco.
1: Es agradecida de escuchar, no es de mis favoritas, las cosas como son.
0: A mí, yo esto si voy a un concierto quiero escucharla, la verdad, te diré. ¿Terminamos con Lady Gaga o qué?
1: Dale duro.
0: Venga.

0: Bueno, aquí hay otro tipo de rechazo. No es que odie la canción, pero lo que odia, ¿sabes lo que es? El videoclip oficial. Que no sé si recordáis el videoclip.
1: Sí, está súper bien.
0: El mitiquísimo videoclip que sale con Beyoncé. Y que dura 9 minutazos.
1: Es
0: y
1: un los cortometraje.
0: Es un cortometraje. Los 3 primeros minutos ni siquiera empieza la canción, empieza después de los 3 minutos. Es un... Pero ¿qué pasa? Que dice que fueron tantas ideas visuales y fue tan... La verdad es que es un videoclip carísimo, tiene toda la pinta, que le dejó con la cabeza turulata y que ya pues que tenía que haberse editado ella más y menos historia y menos tal. Bueno, en fin, que acabó como harta, yo creo, porque debió ser un proceso de rodaje y todo muy complicado. Entonces lo que tiene es un poquito de tirria de todo ese mundo del rodaje. Ella raramente interpreta sus giras recientes por el proceso que rodeó esa creación. Es lo que te digo, que no la canta mucho, pues porque le parece en su cabeza como le explota la cabeza. Y además esta canción fue compuesta originalmente para Britney Spears, eso ya hemos hablado aquí.
2: Sí, es cierto.
0: Pero bueno, se convirtió en este famosísimo dueto con Beyoncé.
1: Vamos al test.
0: Venga, vamos al test, que ahora te traigo ABC, ¿eh? Vamos al test, que es, ¿te cansarías de tu propio éxito si tuvieras un hit mundial? Vamos a partir de ahí, ¿vale? Tenemos un hit mundial. Venga, ¿te gustaría cantarlo, si tuvieras un hit mundial, te gustaría cantarlo toda la vida? A, sí, encantado. B, depende. C, me cansaría.
1: Yo me cansaría.
0: ¿Tú te cansarías?
1: Sin duda.
0: Uf, yo voy a poner sí, encantado, ¿eh? Porque yo creo que sí, es que yo creo que sí. Bueno, no, nunca se sabe, pero yo voy por la... Venga, segunda pregunta. ¿Te gusta repetir siempre tus canciones favoritas?
2: Sí, fíjate, precisamente me cansaría de cantarla yo, pero...
0: Pero canciones... eres de repeat.
2: Sí.
0: ¿Sí? Venga, pues sí, yo también, ¿eh? Sí. Si algo te define pero ya no te representa, A, lo mantienes. Ah, bueno, perdón, antes es A, sí, B, a veces, C, no, que no he dicho las tres opciones, vale. Si algo te define pero ya no te representa, A, lo mantienes, B, lo adaptas, C, lo evitas.
1: Hombre, yo lo intento evitar. Claro, sí, si no me representa, oye, al menos forzarlo. Que luego lo que hemos dicho antes, que la audiencia te lleve hacia ello, pues ¿qué le vas a hacer? ¿No?
0: Si no te representa, lo evitas. Sí, yo también lo evito, tienes toda la razón ahí, sí. Por resultado, mayoría de A, venga, que este era cortito. Yo mayoría de A, que es nivel hit eterno. Tú lo disfrutarías siempre, yo sí, yo con eso sí. ¿Tú qué has sacado?
2: Mayoría C.
0: Mayoría C, que sería la más baja, que es nivel, bueno, más baja, nivel artista rebelde, necesitas avanzar aunque dejes cosas atrás.
2: Pues ¿sí? Me representa, sin duda.
0: Pues mayoría B, nivel evolución, que te gusta cambiar sin olvidar.
1: Pues oye, que cada uno sea lo que tenga que ser y que cada uno tire hacia donde tiene que tirar. Está bien, ¿no? Soñar ser una superestrella y cómo sería siendo superestrella.
0: Claro.
1: Muy maravilloso. La máquina del pop, Virginia Rodríguez, muchísimas gracias.
0: Nosotros siempre.
1: Pues nosotros vamos a seguir. Que nos quieres llamar, no he dado el número de teléfono. Además, tengo un libro que ayer, conforme lo trajimos, nos lo llevamos. ¿Qué tienes que hacer? Llamarnos al 900-137-137. 900-137-137 y te llevas el libro. Yo me voy a acercar antes de que llegue Javier Cantera a la redacción en estos 40 segunditos que tenemos de descanso. Sigue El Despertador de Radio Nacional.
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1: ¿Eh? En este mundo lleno de incertidumbres políticas, sociales, económicas, es muy difícil mantener la calma y estar tranquilo sin que haya sobresaltos, ¿verdad? Por eso hemos oído muchas veces que hay personas que hacen mindfulness. Hoy en Motivación vamos a analizar estas técnicas del mindfulness con Javier Cantera. Bienvenido.
9: Bien hallado, Gorka.
1: Vamos a empezar definiendo el término. Venga, ¿qué es mindfulness?
9: Gorka, el mindfulness es un término que se utiliza para explicar una serie de técnicas de contemplación para contemplar la vida, que favorece el tener conciencia del presente, prestar atención focalizada en lo que se percibe en el aquí y ahora, sin ningún pensamiento y preocupación que nos lleve a estar atentos a otra cosa que no sea nuestro propio cuerpo.
1: Qué bonita versión, por favor, de qué mundo tan maravilloso, así dice el título de esta canción. Pues eso, ¿no? Un himno al optimismo, a la esperanza, que falta nos hace. El mindfulness procede, por hasta donde yo sé, ¿eh? Me tienes que corregir, del mundo oriental. ¿Es una técnica budista realmente?
9: Sí, Gorka, el mundo oriental nos trajo la idea de la meditación para poder generar un estado que se llama de ecuanimidad, con la presencia plena en tus sentidos. Ellos lo llamaban la meditación vipassana del budismo, y ese es el origen del mindfulness.
1: Pero en vez de llamarlo con términos budistas, de repente se usa ese término, mindfulness.
9: Sí, curiosamente este término era un sinónimo antiguo en inglés de atención, y fue un funcionario inglés el primero que lo utilizó para explicar la meditación budista, y ahí se quedó, y lo definió como tener memoria del presente, es decir, la conciencia que surge al prestar atención con el propósito enfocado en el momento presente y sin juzgarlo.
1: Pero luego la ciencia ha ido corroborando su valor a la hora de obtener una calma beneficiosa, ¿no? Una tranquilidad para las personas.
9: Sí, hay multitud de estudios en la psicología, incluso con biomarcadores, que dan datos sobre sus efectos beneficiosos. No solo para que sea más eficaz una medicación, por ejemplo, o una terapia, sino también por sí mismo, para conciliar el sueño, facilitar un aprendizaje, al observar su entorno en lugar de dejarse controlar por sus pensamientos.
10: Mañana es mañana. Y ahora es ahora.
11: Ahora es ahora.
1: Ese cortecito sacado de la película Perfect Days, que cualquiera que lo escuche dirá, pero menuda obviedad, ¿no? Pero es que en eso consiste, ¿no? La felicidad que nos cuenta. Yo es una película que recomiendo, ¿eh? Perfect Days, maravillosa. Viene a ser un poco, Javier, como liberarse de los pensamientos que le encadenan a uno, ¿no? Y que le llevan a estar preocupado todo el día dándole vueltas a la cabeza.
9: Sí, sí, Gorka. El mindfulness como técnica, es una técnica, te ayuda a centrar la atención en lo que ocurre alrededor y en uno mismo. Eso es observar y aceptar tus experiencias y sensaciones sin ser juzgado por tus pensamientos pasados y futuros y acciones anteriores ni por tus obligaciones futuras. Se trata de fluir.
1: De fluir, que viene a ser el flow, ¿no? En inglés, un término muy útil para generar calma. Que, sí. Pero exactamente, porque claro, la gente dice, no, lo que fluya, no, deja que fluya. ¿Qué es fluir?
9: Bueno, es un término que utilizamos mucho en la psicología. Fluir es un estado mental que permite centrarte en tu momento presente, evitando cualquier inferencia externa, y es ideal para reconectar contigo mismo. Ejercitar todos los días momentos de fluir es un proceso básico, y más en el momento actual de enorme infobesidad. Oh. Es un término que me gusta utilizar mucho por tecnológicamente, pero no se trata de utilizar una app solamente para fluir, sino que hay que estar fluyendo cuando utilizamos las apps.
1: El mindfulness siempre se ha dicho que es como muy útil para el estrés, para quitar estrés, ¿no?
9: Sí, es una de las aplicaciones más significativas. Ya en los años 70 del siglo pasado, los famosos programas de MBSR, que eran reducción del estrés basado en la atención plena, han dado muchísimos resultados. Con esos programas, multitud de directivos y profesionales han reducido el estrés y la ansiedad. Fijaros cómo es que además el ejército americano en la guerra de Cuba y Afganistán demostraron que la utilización para reducir el estrés de la guerra y para evitar el síndrome postraumático posterior de la guerra, se ha demostrado su validez en multitud de situaciones estresantes. aunque no sea el bálsamo de Feria Bras, como decía el Quijote, que todo lo cura, ayuda, sin duda, pero no se debe dejar de hacer algo más, no vale solamente el mindfulness.

0: El mindfulness ayuda, esto lo dice toda la gente que sabe del tema, pero claro, uno tendrá que hacer más cosas, ¿no? No valdrá con el mindfulness y ya está.
1: Pues claramente, Gorka, hay que aplicar soluciones o bien farmacológicas y psicológicas. Un enfermo de cáncer debe seguir los tratamientos y además tener técnicas de mindfulness para generar la calma frente a esa situación tan estresante. Pero nada se cura solo con mindfulness. Es una herramienta de concienciación básica para que un tratamiento, por ejemplo, sea más eficaz y tenga más adherencia.
0: Bueno, ¿y en qué consiste entonces el mindfulness en la práctica?
1: Un día asociamos el mindfulness con diferentes prácticas. Sin duda la fundamental es el respirar. Saber respirar y ser consciente de la respiración es el primer ejercicio básico siempre en mindfulness. Además de respirar, tenemos un famoso ejercicio de visualización, donde nos centramos en revivir situaciones actuales y situaciones futuras para tener consecución y ver cómo se vamos a conseguirlo. Y también están las posturas corporales. Aquí pues, procede mucho del yoga y del tai chi, que son básicas para ser consciente de tu estado corporal.
0: Podemos decir que mindfulness es una técnica con muchos tipos de prácticas. Hay personas, oye, que supongo que les funcionará mejor que a otras, ¿no? Y a otras un tipo de diferente técnica, ¿puede ser?
1: Ciertamente, Gorka. Habitualmente hay cuatro tipos de estrategia para que estas prácticas sean consideradas como mindfulness. Como hemos dicho, en primer lugar, el movimiento consciente. Por ejemplo, caminar y centrar la atención en lo que ves, oyes y hueles es una práctica de mindfulness que en mi pueblo se llamaba dar un paseo, pero
0: por ejemplo,
1: claramente viendo los árboles y el paisaje. La sensación física de caminar te permite conectar con el presente, tanto como los ejercicios de yoga o de tai chi. El movimiento consciente es la primera estrategia de la práctica de mindfulness.
0: Pero claro, es que me está viniendo a la cabeza porque además del movimiento, que está claro que eso ayuda, siempre se ha hablado mucho del tema de la respiración. Céntrate en la respiración, controla la respiración. Y supongo que también ayudará a fluir. ¿La respiración es así de importante?
1: Básica, sin duda. La respiración consciente es un gran aprendizaje para estar concentrado. Ser consciente de tu respiración, que siempre la tenemos en la inconsciencia, respiramos no siendo conscientes, es una técnica de relajación muy útil para aliviar el estrés y la ansiedad. Inhalar y exhalar sin pensar en nada es justo el movimiento consciente y es la base fundamental del mindfulness.
2: La respiración es la clave principal del mindfulness. Analiza por qué quieres hacer lo que vas a hacer y después llévalo a cabo tranquilamente y a conciencia. Inspira y expira. And I'm feeling
0: mindfulness, bueno, claro, aquí cada uno encuentra la estrategia que quiere para sobrellevar el estrés. Y en esta serie de Netflix, Mindfulness para Asesinos, oye, pues hay gente que dice, pues asesinar me puede venir bien, ¿no?
1: Una buena práctica.
0: Claro. Oye, moverte y respirar, entonces, nos quedamos con esos elementos básicos, pero hay más estrategias, supongo.
1: Sí, curiosamente otras dos que están muy centradas en algo que debemos considerar como muy presentes. Nuestro cuerpo y nuestra comida. Ser consciente de tu cuerpo, como cuando haces yoga y tai chi, te permite poner en conexión mente y cuerpo. También tenemos un ejercicio que yo llevo más de 20 años haciendo antes de dormir, que es hacerte un escáner corporal, es decir, sentir tu cuerpo, centrando tu atención primero en las uñas de los pies, subes por los pies y cada una de las partes del cuerpo, y eso es un gran ejercicio de análisis consciente.
0: Es una forma de ir relajando todo lo... Claro, porque es que hay veces que tenemos tensión en ciertas partes del cuerpo, no lo sabemos, y haciéndote ese escáner puedes ir relajando puntito a punto, ¿no? A través de la conciencia del cuerpo. Vale, entonces, moverte, respirar, conectar con el cuerpo, pero ¿cómo te permite fluir, por ejemplo, la comida?
1: Es básica, curiosamente. La comida consciente es la cuarta estrategia. Se refiere a tomarte el tiempo necesario para centrar la atención en las sensaciones y el proceso de comer. Cómo sentir ese cacahuete que estás comiendo. Hoy en día estamos rodeados de fast food y de comida basura que nos genera poca conciencia sobre nuestra forma de alimentarnos. El comer paladeando y gustando es una técnica muy útil para sosegarnos. ¿O no te relajas cuando disfrutas de una gran comida con tus amigos?
0: La verdad que sí. Y además, ya personalmente te lo digo, es una buena forma de relajarme, de quitarme presión y algo que no tenía identificado, lo he descubierto hace muy poco, ¿eh? En fin, movimiento, respiración, sensación corporal, he ido apuntando, comida consciente. Son esas cuatro estrategias.
1: Sí, no, nada nuevo bajo el sol, pero cada vez hemos ido perdiendo estas visiones tan tranquilas en aras de la eficacia y de la eficiencia. Y nuestros antepasados ya nos decían que pasear solo mirando alrededor, tomar aire, estar pendiente de tus malestares corporales y comer con tranquilidad son ejercicios de mindfulness, aunque hace años no lo llamábamos así. Uh-huh. O como decía aquel famoso refrán, vísteme despacio que tengo prisa.

0: El mindfulness es una técnica milenaria que hemos dejado de emplear, pero no es fácil hoy en día con tantos distractores.
1: Claramente. Hoy día lo que tenemos que pensar es en el slow life. Es decir, hay que generar liturgias y ritos de relajación con sencillas prácticas de contemplación que nos permitan todos los días olvidar la multitud de obsesiones y miedo que nos mete nuestra vida regular. Como decía un profesor en mi carrera de psicología, conductas de hormiga y pensamiento de cigarra.
0: Ahí es nada, qué bueno, ¿eh? Qué bueno. Y para acabar, ¿tú cómo te relajas?
1: Todos los días, hace más de 25 años, hago una serie de rituales que me relajan y que aconsejo mucho a mis queridos pacientes. Por ejemplo, cantar en la ducha.
0: ¿Anda?
1: Yo soy muy de Nino Bravo, con lo cual os podéis imaginar.
0: Ahí lo estamos escuchando.
1: Pasear mirando las copas de los árboles, las pequeñas hojas que nunca tocaré, pero que están ahí presentes. Haciendo, lo que decíamos antes, un escáner corporal antes de descansar. Y finalmente, comiendo en una hora y media, siempre que puedo, con risas de amigo. No hay que innovar, sino hay que recuperar el sentido común que nos hace trabajar para vivir en vez de vivir para trabajar.
0: Bueno, de verdad, que es que cantar por Nino Bravo, eso relaja a cualquiera. Hay personas que nos han escrito y que nos están diciendo, por ejemplo, Sergio dice, yo no sé si lo hago bien, pero lo que más me relaja a mí es salir a caminar e ir viéndome las piernas e ir marcando izquierda-derecha, izquierda-derecha.
1: Bueno, el origen militar está ahí, claramente. Vamos a ver, cualquier rutina que implique un movimiento rutinario te relaja. ¿Vale? El caminar movilizas tantas cosas que yo no paro de aconsejar a todo el mundo que pasear es básico. No solamente hay que hacer pasos para cubrir el número de pasos, sino pasos para ver, disfrutar el paisaje, sentir que estás paseando.
0: Mira, Bea también nos habla de que en el momento en el que empezó a ingerir comida de manera consciente, ha adelgazado sin buscarlo. Ella dice que siempre ha sido de tendencia fuerte y que fue empezar a masticar sabiendo lo que masticaba, disfrutar de lo que tenía en el plato, que ha empezado a perder peso, y nos pregunta que si sabemos por qué puede ser.
1: Totalmente, está demostrado, y la psicología lo ha demostrado, que la comida consciente es un elemento básico para mantener tu peso adecuado. Además, la comida consciente, hay que ver las emociones que te genera cuando tienes un bocado. Hay que volver a la idea de paladear, que es una idea que se nos ha ido olvidando, pues fruto también de las prisas y fruto de no considerar importante comer, igual que no se considera importante dormir, hay que saber comer.
0: Mira, y Juan Carlos, es una recomendación para ti. Dice, Javier, si a ti te relaja comer durante una hora y media, no te vayas a ningún restaurante del centro de Madrid porque no te dejan más de 50 minutos.
1: Pues a ver, hay que buscarse restaurantes diferentes o comer en casa.
0: Pues sí.
1: Cocinar es un gran elemento también de relajación.
0: Un poquito de mindfulness repartía yo en el centro de las grandes ciudades, porque vaya estrés y vaya vida que llevamos. Bueno, pues oye, hay que relajarse y hay que utilizar estas técnicas, así que te agradecemos mucho todo lo aprendido, Javier.
1: Pues que usted lo relaje bien.
0: Vamos a intentarlo. Javier Cantera, Motivación, gracias. Seguimos en El Despertador de Radio Nacional.

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9: Son muchas cosas más, aunque principalmente es deporte. Pero un deporte, para los que no sabemos tanto de deporte, un deporte asumible. Y eso lo agradecemos. Y si te gusta el deporte, la mejor de las secciones. Bienvenido, Guillem Hidalgo.
10: Bien hallado, Gorka. Buenos días, ¿qué tal?
9: Pues maravillosamente bien, con ganas de saber más de deporte, porque ojalá me lo hubieran enseñado así en el cole.
10: Oye, muchas gracias.
9: Te lo digo en serio.
10: Sí, sí.
9: Me habría interesado más ahora de mayor.
10: Bueno, esto ha sido un poco idea de también tuya. O sea, que yo lo estoy adaptando un poco a lo que tú...
9: Fue idea tuya, lo que pasa que yo lo acepté. Sí. Y bueno, pensé en la gente que le gusta tanto el deporte, que es que tenemos poco deporte en el despertador.
10: Venga, pues a ver, te cuento. El pasado 23 de mayo, Gorka, se disputó la final de la Champions femenina de fútbol. Uh-huh. Ganó el Barcelona 4-0 al Lyon francés. Y en este partido se produjo una curiosidad muy chula, y es que Mapi León, defensa del Barça, tuvo enfrente a su novia, la noruega Ingrid Engen, centrocampista del Lyon.
9: Vale.
10: Vale. Mapi y Engen coincidieron varios años en el Barça. La noruega aterrizó en la ciudad condal en 2021 y al año siguiente se hizo oficial su relación. Engen ya no viste la camiseta azulgrana, como digo, pero su amor continúa, y antes de la final subieron un simpático vídeo a Instagram para explicar cómo estaban afrontando las horas previas al gran partido.
11: En la guerra todo vale. No, es broma. Que no vamos a hablar durante la última semana nada de fútbol.
12: No.
11: Sí, eso es otra norma. En absoluto ninguna de las dos va a tener ningún tipo de piedad, pero es una final y las dos queremos ganarlo. Para ganar tenemos que buscar los puntos débiles. Se van a buscar. Y se van a ir a cuchillo.
13: No puedo evitar, ya no sé comer un rivalidad.
10: Ganó Mapi.
9: Ah, sí.
10: En lo particular, claro, como ganó el Barça. Pero bueno, qué curioso, ¿no? Verte ahí enfrentándote con el equipo rival, con tu pareja.
9: ¿Qué haces? ¿Cómo te concentras? ¿Cómo,
10: pues,
9: desconectas?
10: Lo que decían ellas, que era como iban a ir igual de duras que si fuera cualquier otra rival.
9: Y...
10: no sé yo si lo cumplieron, la verdad.
9: La gente que juega fútbol es muy competitiva.
10: Claro,
9: ¿eh?
10: Claro. Sí,
9: pero
10: sí,
9: bueno, si hay amor, pues oye, se puede pelear por
10: bueno,
9: ello.
10: Bueno, lo que queda en el campo se queda. Lo que pasa en el campo se queda en el campo,
9: claro,
10: que se dice.
9: Sí.
10: En fin, que seguro que la pareja Mapi Engen no es la única que ha vivido algo así en el mundo del deporte, Gorka, como tampoco la de estos deportistas que te voy a presentar y que se enfrentaron en algún que otro partido a familiares muy cercanos. Nos vamos hasta Italia porque hay que hablar de una absoluta leyenda del baloncesto europeo, Dino Meneghin. Palabras mayores este hombre, Gorka. Comenzó su carrera con 16 años, se retiró a los 45 y entre medias ganó una barbaridad de cosas: 7 Copas de Europa, 12 Ligas, una Plata Olímpica en 1980 y un Oro Europeo en el 83. Vamos, que nada mal el palmarés de este
9: buen
10: hombre.
9: Buen currículum.
10: También tiene el honor de ser el primer europeo en ser elegido en el draft de la NBA. Lo seleccionaron los Atlanta Hawks en 1980. 1970, pero al parecer en el momento no se enteró, no se le avisó. O sea, cosas de la comunicación de la época.
9: Me la dices, no, y de supongo. 2026 puede ser.
10: El caso es que el 14 de octubre de 1990, después de tantas batallas a sus espaldas, Dino Meneghin se midió al equipo donde se hizo leyenda, el Varese. Vistiendo su antigua camiseta estaba Andrea Meneghin, su hijo de 16 años, curiosamente la edad con la que debutó Dino. Padre e hijo se vieron las caras en los minutos finales de aquel Trieste Varese, después de mucha expectación por parte de aficionados, también de la prensa nacional e internacional, y la victoria fue para el Trieste, para Dino, el padre, que se fundió en un gran abrazo a su hijo al terminar el encuentro. Y un detalle que me ha encantado y que quería mencionar, Gorka, es que años más tarde Dino escribiría: cuando vi a Andrea allí en medio, tan delgado, me sentí viejísimo. Lo pasé mal jugando, me daba miedo que le dieran un golpe demasiado duro. Ahí entendí que jamás habría podido compartir equipo con él porque me habría pasado el partido intentando protegerle.
9: A mí me encanta que gane el padre, las cosas como son. Sí. Es que imagínate que gane el hijo. No, es que déjate ganar por tu padre.
10: No, no, además este hombre seguro que no se dejaría porque vamos, con la esta que tenía. Claro. Pero qué bonito eso, ¿eh? Esa sensación de un poco el padre verse vulnerable en una pista donde él jamás se sintió así, claro.
9: Qué bonito.
10: Bueno, vamos ahora a una relación más tormentosa, la de los hermanos Boateng. 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Aunque bueno, en realidad debería decir medio hermanos. Kevin Prince Boateng y Jerome Boateng comparten padre de origen ghanés, pero son fruto de madres distintas. Ambos nacieron en Berlín con apenas un año de diferencia, pero se criaron en entornos muy diferentes. El mayor, Kevin Prince, vivió durante la infancia con su madre en un barrio humilde, mientras que Jerome se crió en un entorno más acomodado, ¿vale?
9: Vale.
10: A los dos les fue bien en el fútbol, se convirtieron en profesionales y ambos llegaron a nivel de poder ser elegidos en las selecciones. Y aquí es donde sus caminos vuelven a diferir. Mientras que Jerome representó a Alemania, Kevin Prince, tras varios desencuentros con la Federación Germana, escogió vestir la camiseta de Ghana.
9: Ajá.
10: Y por supuesto, el destino no sonríe. En estos casos, jugaron el uno contra el otro. Y nada menos que en dos mundiales. O sea, no solo en uno, en dos. Algo histórico, esto de que dos hermanos se vean las caras en esta competición, representando a selecciones diferentes. Su relación, de todas maneras, Gorka, siempre ha sido muy mala.
9: Oh.
10: Kevin Prince dio alguna explicación en el podcast de Unscripted Show.
12: Nunca hemos tenido una buena relación, somos muy diferentes. Vi cómo se convertía en una superestrella y siempre pensé que no lo merecía porque era yo quien daba los primeros pasos. Y siempre fui el primero que dio los malos pasos, así que como yo di esos malos pasos, él pudo evitarlos. Yo le marqué el camino y siempre sentí que no lo merecía. Yo siempre quise ganar la Champions League, era lo único. Ganar el Mundial, me da igual. Ganar la Liga, me da igual. Yo quería ganar la Champions y él la ganó. Y para mí fue como,

0: Fabien Prince sí que reconocía que se había disculpado con Jerome por algunas de sus actitudes, pero que su relación seguía siendo inexistente y que no tenía pinta que fuera a cambiar. En fin, bueno, cosas de hermanos. Si me da tiempo, vamos con la última. Venga. Y la verdad es que esta historia, Gorka, me parece quizás la más marciana. Corrí al año 91 y la IndyCar, que es la competición de monoplazas de Estados Unidos más prestigiosa, llegaba a Milwaukee para una carrera que, bueno, pues en fin, iba a ser una más. A ver, que lo que voy a contar tampoco es que sea la vacuna contra el cáncer, pero bueno, curioso es, ¿vale?
1: Vale.
0: El caso es que después de 200 vueltas al óvalo, Michael Andretti vio el primero, la bandera a cuadros, pero no solo eso, sino que su primo, John, quedó segundo.
1: Anda.
0: Y por si eso fuera poco, Mario Andretti, padre de Michael y tío de John, claro, finalizó tercero.
1: La familia,
0: tres miembros de la misma familia copando el podio. Vamos a escuchar cómo de feliz estaba Michael al acabar la carrera.
2: And to finish 1-2-3 Andretti's is just unbelievable. It's so exciting. You know, Kmart Avant.
0: Bueno, increíble, dice que los Andretti's acaben primero, segundo y tercero. Bueno, una de esas historias, Gorka, bonitas que nos regala el deporte.
1: Lo que suelen decir, todo queda en familia y en todas las familias cuecen habas.
0: Efectivamente, pues que lo digan a ellos.
1: Oye, qué interesante. Y me encantaría ver imágenes de esos momentos porque da morbo, ¿eh? O sea, da morbo los cruces de miradas o las caras serias en competiciones con un familiar tuyo así tan directo.
0: Sí, sí.
1: No es solo deporte, Guillermo Hidalgo. Muchísimas gracias.
0: Gracias, Gorka.
1: Y atención, que se nos estrena el nuevo Juan Urra. Ayer se acercó donde mí, me dio un par de ideas de sección y seleccionamos esta. Está como en prácticas, está como haciendo un casting constante, pero vamos a ir, porque no tenemos indicativo hasta donde yo sé, vamos con el recenario. No me...

0: Juan Urra, bienvenido.
1: ¿Qué tal, Gorka? Buenos días.
0: Muy buenos días.
1: Vamos a hablar de comida porque yo sé lo que te pasa cuando llegas a casa de noche, son las 12, la 1 o puede que incluso más tarde, llevas horas fuera, estás cansado, pero tienes un hambre que no es ni de desayuno, ni de comida, ni de cena, es de recena, ese hambre especial, ese hambre un poco caprichosa, un poco travieso que aparece cuando todo el mundo está dormido, menos tú, aunque a estas horas nosotros estamos trabajando. Quería preguntarte si eres de esas personas, Gorka, que se levantan por la noche a hacer una pequeña incursión a la cocina.
0: Sí, lo he hecho toda la vida, ¿eh? Y de comer de pie, que me parece como horrible.
1: Comer de pie es maravilloso, y si es en la cocina, es
0: no sé qué decirte, ¿eh?
1: Maravillosa. Pues en esta sección vamos a hablar de esto mismo, porque como nosotros, hasta ahora también hay quienes se levantan, se acuestan, están volviendo a casa en mejor o peor condición, y muchas veces lo hacemos con hambre, y qué mejor que hacerlo, que recenar algo hecho en casa, que sea fácil, que sea sencillo y saludable, ¿te apetece?
0: Y para toda la familia, ¿qué diría Guillem Hidalgo?
1: Y para toda la familia, pues hoy vamos a preparar una receta que más que comida es casi una declaración de amor desde que saliese la película del Chef en 2014. Y esta escena nos evoca cuando Jon Favreau le cocina esta receta a Scarlett Johansson por la noche después de trabajar en el restaurante. Se llama pasta aglio e olio, que quiere decir en italiano exactamente lo que es: pasta con ajo y aceite. Eso es todo. Con eso vamos a hacer algo que huele de maravilla, que se come en 10 minutos desde que enciendes el fuego y que lleva haciéndose en Nápoles de madrugada desde hace siglos. Es más, los napolitanos lo llaman el plato del hambre honesta. Y si al final queréis, le damos un pequeño giro. Eso sí, si tenéis gana, uno pequeño, pero que para mí, en mi opinión, lo cambia todo.
0: Oye, maravilloso. Venga, que me ha entrado el hambre a las 4:51.
1: Pues vamos a ir con esos ingredientes, porque en principio lo vamos a hacer todo para una persona, pero podéis ir multiplicando dependiendo de los que seáis. El principal, la pasta larga a poder ser, los espaguetis de toda la vida sirven, aunque nos podemos poner todos los exquisitos que queramos, porque esta receta es muy agradecida. 3 dientes de ajo, si sois masajeros le echáis más, pero con 3 tenéis de sobra. Aceite de oliva, una pizca de guindilla seca en polvo, la cayena de toda la vida, vale, entera, vale, como viene ahora ya, viene ya molida.
0: Sí.
1: Y el toque maestro, que no es necesario, pero que lo eleva muchísimo, es lo del perejil fresco, pero lo dicho, no es necesario porque no todos siempre tenemos a mano ese perejil fresco. Así que te voy a dar un truco.
0: Vale.
1: Comprarlo en el súper o donde quieras comprarlo, lo picas, lo metes en un tarrito de cristal y al congelador y lo tienes ahí para lo que quieras.
0: Ah, maravilla. La putada es que igual luego necesitas un poquito y tienes todo congelado. ¿Y qué haces? Lo de coger.
1: Porque lo tienes partido, no se termina de hacer un mazacote.
0: Dices no molido.
1: Lo tienes ya, cortadito, vale. No se hace mazacote y es meter y como

0: Darle sal, es
1: muy buena idea.
0: Queda maravilloso. Genial. Así que vamos a ir con el proceso. Lo primero y más importante, sacamos una olla, ponemos ese agua a hervir con bastante sal, que sepa ligeramente amar, como dirían los italianos, y mientras se calienta y se pone a hervir el agua, que es lo más largo realmente toda esta receta, vamos a preparar el aceite. Cogemos una sartén amplia, la ponemos a fuego medio-bajo, no hay que pasarse, que no nos entren las prisas nocturnas, es el único truco más o menos que necesita este plato. Paciencia con el ajo, ponéis un buen chorro de aceite generoso, cortáis el ajo en láminas, lo echáis y que se vea este ajo que va a empezar a sonar como estamos escuchando ahora mismo y que se convierte...
2: Esto, José, es ajo, ¿no?
0: Esto es...
2: Porque vengo del baño, por eso he llegado tarde y me recuerda cierto sonido que he hecho allí, pero bueno, igual lo mismo me están grabando.
0: Bueno, no vamos a ser mal pensados, Gorka. Ahora mismo este es uno de los momentos más bonitos de toda la receta porque el ajo empieza a chisporrotear suavemente y en menos de un minuto, poquito, vuestra cocina va a empezar a sonar así. Como si estuvierais en una trattoria de Nápoles a las 2 de la mañana, hay olores que reconfortan y para mí el del ajo friéndose es uno de ellos. Tenéis que dejar que se dore muy despacio, tiene que quedar dorado, no marrón, porque el ajo si se quema, amarga todo el aceite y hay que volver a empezar de nuevo.
2: Vale.
0: Así que las cositas sin prisa.
2: Venga.
0: Cuando está más o menos doradito, añadís la guindilla, otros 30 segunditos, apagáis el fuego y reserváis. Para entonces el agua ya está hirviendo, metéis la pasta, la cocéis según lo que diga el fabricante, pero guardad algo importante antes de escurrirla, un vasito del agua de cocción, porque el agua tiene muchísimo almidón.
2: ¿Sí?
0: Y este es el mayor secreto de todas las salsas italianas de pasta. Escurrimos los espaguetis, lo que hayáis cocido, y las volcáis directamente sobre esa sartén con el aceite, con el ajo, que vais a tener a fuego muy mínimo. Añadís un par de cucharadas de ese agua de cocción y aquí es donde ocurre la magia, porque hay que darle vueltas. Si depende de la habilidad que tengáis, podéis hacerlo con la propia sartén, con unas pinzas, con una cucharita, y eso hace una cosa que llaman los italianos, que se llama mantecatura, que mezcla el agua y el aceite y se hace como una salsita carbonara, prácticamente una cosa muy ligera.
2: Vale.
0: Si veis que falta líquido, pues echáis un poquito más de agua de cocción. Si veis que se os queda seca, pues un poquito más de agua, y si lo dicho, si os queda muy líquida, pues nada, lo mantenéis un poco que se evapore y ya está. Hasta ahora bien, ¿no, Gorka?
2: De momento sí.
0: ¿Te apetecería hacértelo cuando llegues a casa? No.
2: Me he quedado un poco intrigado, ¿qué hago con el agua de la cocción, el vaso?
0: Coges un vasito, una taza.
2: ¿Pero qué hacemos con eso?
0: Tú lo echas en la sartén.
2: Vale.
0: Cuando tengas la pasta, todo hecho, el aceite con el ajo y la guindilla, okay, tú echas los espaguetis, les das una vueltita y con eso ya todo junto le echas un vasito de agua de cocción.
2: Vale, perfecto.
0: Un par de vueltitas, que se evapore un poquito y se va a empezar a hacer una salsa que es brillante. Pero yo te propongo ahora el giro. Y esto ya es, si estáis con ganas, que no todo el mundo a estas horas suele tenerlas a la hora de cocinar, pero para mí me parece un plus, con el fuego apagado completamente, que baje la temperatura de la pasta que tenéis hecha y añadís una yema de huevo cruda, tal cual, a la sartén. Y con el propio calor se va a ir haciendo como una salsa carbonara, como te puedes comer en un restaurante, como... Va a quedar un poquito más... Va con más cuerpo, con más... Va a quedar mucho más rica. Se va a integrar, no hace falta que el fuego esté puesto porque no queremos que el huevo se cuaje.
2: Uh-huh.
0: Se tiene que quedar suavecito y ahí tendríamos una carbonara ligera. Ahí en ese momento, si eliges si tienes el perejil o no, puedes echarle, puedes no echarle... Yo soy de echarle porque siempre, lo que te he dicho, tengo el truqui de del congelador, siempre le echo y eso es todo. Es que no tiene más.
2: Bueno.
0: Pues... Ajo, aceite, guindilla, una yemita si te apetece.
2: Qué fácil parece, pero luego hay que ponerse manos a la masa, nunca mejor dicho, y que te salga bien.
0: Mi madre lo llamaba receta prueba de fallos garrafales.
2: O sea, que puedes equivocarte incluso con el ajo.
0: Hombre, si lo quemas no, entonces hay que repetir.
2: Eso ya son palabras mayores. Pues muchísimas gracias. ¿Para cuándo tu libro de recetas?
0: Pues no lo sé, cuando me fiche en el Masterchef y
2: aquí,
0: lo que sé, de jurado o algo así.
2: Oye, aquí abrimos campaña enseguida y...
0: Preséntame a alguien, Gorka, que tú conoces a mucha gente.
2: Vaya que sí, estaría yo en Masterchef dentro. Gracias, Juan Urra, muchísimas gracias y... Tengo a alguien ahí al otro lado del teléfono, María Rosario, buenos días.
3: Hola, Borja, cariño.
2: ¿Cómo estás?
3: ¿Qué tal, guapo?
2: Pues muy bien, ¿y tú qué tal?
3: Pues aquí, tranquilita, trasnochando.
2: Sí, desvelada también.
3: También.
2: Mira que te vendría bien el libro que tengo en mis manos, que es Pacto. Le he echado un vistacito, es muy, muy interesante, ¿eh? Te lo vamos a enviar a Las Palmas.
3: Vale.
2: ¿Te parece bien?
3: Perfecto.
2: Oye, ¿qué te parece El Despertador? Es una pregunta que solemos hacer, pero es que nos viene muy bien a nosotros.
3: Pues me encanta, y Corredera está muy bien.
2: ¡Ay, qué bien que lo diga alguien! ¡Qué pobrecita mía! Porque mira que le meten caña a Carlota, con lo buena que es, yo también lo pienso.
3: Y Torito me entretiene.
2: Claro, es un cachondeo de persona.
3: Sí, pues el programa está muy bien.
2: Oye, pues me alegro muchísimo de que te guste, de verdad que sí. Sí, y mira, si en algún momento pasas por Madrid, tú nos avisas y te traemos aquí a la mesa. ¿Qué te parece?
3: Ay, eso es difícil, porque yo no viajo.
2: ¿No sales de Las Palmas?
3: No.
2: Vaya, bueno, pues no pasa nada, no pasa nada. No está mal, que el otro día hablábamos de vivir la experiencia. Vivir la experiencia del Despertador escuchándolo, yo creo que es la mejor opción. Así que no desconectes de Radio Nacional, ¿te parece?
3: Vale.
2: Pues te mandamos un beso muy grande y el libro, ¿vale? Voy a intentar.
3: Vale, Borja, cariño.
2: Que te mando muchos besos,
3: guapo.
2: Cariño. Ay, guapa tú.
3: Mira, ¿qué te iba a decir? ¿Qué dieta llevas tú? ¿Qué comes?
2: ¿Qué como yo? Pues lo que me dejan. A veces muy mal.
1: Vale. Hola, ¿sí?
3: ¿El qué?
2: No, que es que nos están colando una llamada, pero porque es que hay otra persona que tiene que entrar. Te cuento, el próximo día nos llamas y te cuento cuál es mi dieta, ¿te parece?
3: Vale.
2: Un beso grande, que vaya muy bien.
3: Vale.
2: Que tenemos ahí a José Ramón, hola.
4: Hola, ¿qué tal?
2: José Ramón, mira, que te pillo en el último minuto de la primera hora, que sé que has estado llamando mucho y que no te meten. Te propongo una cosa para innovar.
4: Sí.
2: ¿Qué te parece si la segunda hora la presentamos juntos?
4: ¿La segunda hora?
2: Sí, siempre. Después del boletín informativo. ¿Qué te parece si presentamos juntos a los colaboradores?
4: Ah, vale, perfecto.
2: Venga, pues te colgamos y en 5 minutitos te llamamos, ¿te parece?
4: Vale, después del boletín informativo.
2: Informativo haces de copresentador, fíjate tú.
4: Vale, muy bien.
2: Y nada, y eso ya hablamos en un momento, que tiene que entrar aquí los colaboradores. Piti Alonso, Carlos, ¿qué opinan? Julia Medina, que la tenemos, y mi compañera Tatiana Muñoz, que continúa El Despertador con Borja Rodríguez, que no se te olvide. Y pues nada, nos escuchamos en 5 minutitos hasta ahora.

0: Son las 5, las 4 en Canarias.
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0: Buenas noches. Las investigaciones del llamado caso Leire Díez continúan avanzando hoy tras conocerse algunos detalles del sumario, entre ellos que la Unidad Central Operativa de la Guardia Civil ha pedido al juez que reclame a la agencia tributaria y a varias entidades bancarias información financiera del PSOE y el PSC en 2024 y 2025. Por otra parte, la directora general de la Guardia Civil, Mercedes González, ha reconocido mediante una nota de interior que se reunió en dos ocasiones con la exmilitante socialista, la conocida como fontanera del PSOE, Marina Corredor.
2: Unos encuentros que, según una nota remitida por el Ministerio del Interior, cesaron tras el segundo encuentro cuando Díez le pregunta por la posibilidad de restituir al comandante Rubén Villalba en su puesto de trabajo después de estar implicado en una investigación judicial, petición que Mercedes González rechazó de plano.
0: En el Partido Popular exige la dimisión de Mercedes González, también la del ministro del Interior, Fernando Grande Marlaska, que escuchamos a su portavoz, a su vicesecretaria general, Alma Ezcurra.
3: La directora de la Guardia Civil está tardando en marcharse. Está tardando en marcharse por intentar laminar a sus propios compañeros. El ministro del Interior también. El ministro del Interior también tiene que marcharse porque ha convertido su departamento en el epicentro de la cloaca.
2: Y por su parte, desde el Partido Socialista y el Gobierno siguen mostrando completa colaboración para conocer todo lo ocurrido. Elma Saiz, portavoz del Ejecutivo.
4: Con total tranquilidad, somos los primeros interesados en que se conozca la verdad. Indudablemente, el Partido Socialista es el de la colaboración con la justicia.
0: Más asuntos. Los docentes catalanes vuelven hoy a la huelga tras rechazar la propuesta del Departamento de Educación, cuya votación ha concluido este jueves, y que han rechazado el 65% de esos docentes. USTEC, CGT e Intersindical van a volver hoy a salir a las calles. Escuchamos a la portavoz de USTEC, a Yolanda Segura.
5: Nos mostramos comprometidos con el colectivo a seguir pues la lucha para la mejora de las condiciones laborales, de las condiciones educativas y por lo tanto ampliar las mejoras que hemos conseguido hasta ahora.
2: Y en Valencia la Consellería de Educación ha emplazado a los sindicatos a volver a sentarse a negociar en el día en el que se va a completar la cuarta semana consecutiva de huelga. La última propuesta del gobierno valenciano, recordamos, suponía 200 euros más al mes a aplicar en 2 años.
0: Del exterior, el gobierno chino acaba de anunciar que su presidente Xi Jinping va a visitar Corea del Norte este lunes y martes, en el que será su primer viaje al país aliado desde el año 2019. Una visita que se produce, según el comunicado del gobierno chino, por invitación del líder norcoreano de Kim Jong-un.
2: Esta visita se ha anunciado apenas 24 horas después de que el líder de Corea del Norte, Kim Jong-un, haya abogado por una expansión exponencial, dice, del arsenal atómico, y que su prioridad, dice, es la de reforzar sus fuerzas nucleares.
0: Mientras continúan los ataques en el sur del Líbano, a pesar del alto el fuego firmado por Israel y Líbano hace justo 24 horas en Washington, con el compromiso de la búsqueda del cese de las operaciones de Hezbollah en la zona. En las últimas horas, al menos 8 personas han fallecido y otras 15 han resultado heridas por ataques israelíes. Entre los heridos hay 5 menores. Además, hay otro soldado israelí muerto en los enfrentamientos con la milicia chií. Que han sonado en el Líbano este jueves. Todos se unen a la muerte de un miembro de los cascos azules de la ONU de nacionalidad serbia en un ataque con fuego de mortero que ha herido de forma leve a 2 soldados españoles.
2: El líder de Hezbollah, Naim Qassem, ha rechazado el alto al fuego alcanzado entre Líbano e Israel, tachando el acuerdo de capitulación e instando al cese total de las hostilidades y a la retirada de las tropas israelíes del territorio libanés.
0: En los deportes, fútbol, España empata 1 ante Irak justo antes de viajar a Estados Unidos. Mario Costas.
6: El partido disputado en A Coruña nos ha dejado varias sorpresas, y es que Luis de la Fuente optó por dejar fuera a las grandes estrellas de la selección y decidió dar más minutos a aquellos jugadores que tendrán menos protagonismo durante la Copa del Mundo. Ahora la selección se medirá a Perú, ya en México, el día 8 de junio, en lo que será el último amistoso antes del debut mundialista el día 15 del mismo mes ante Cabo Verde. Pasando a la selección femenina, las de Sonia Bermúdez se miden a las 9 a Inglaterra en Saint Moix, en lo que es el partido que podría definir la clasificación al Mundial 2027. Y cerramos con motor. Este fin de semana tenemos Gran Premio de Mónaco en Fórmula 1 y Gran Premio de Hungría en MotoGP. Hoy viernes, día de entrenamientos libres en ambas categorías.
0: Es todo, más información dentro de una hora ya en las mañanas de Radio Nacional de España.
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7: Las 5 y 5 de la mañana, las 4 y 5 en Canarias. Estoy por hablar con la gente del EGM y pedirles, por favor, que si alguien dice que escucha El Despertador de Borja Rodríguez, contabilice. Porque te meten un miedo, hay una de leyenda con que si no dicen el nombre exacto y con cada kilo, no contabiliza. Así que, por favor, Borja Rodríguez, que puntúe también. Y ya que estamos, Xavi Rodríguez, me viene muy bien. No, un besito a Xavi Rodríguez y un besito también a María Lama, que los adoramos y que bueno, que son geniales. Fiesta en el infierno de Fangoria. Así empezamos esta tertulia despierta. Y tengo a mi copresentador, José Ramón, hola.
8: Hola, ¿qué tal, Gorka?
7: Esto era de verdad. Vas a presentar a los colaboradores conmigo. Te dejo que les critiques, sí. Te dejo que opinen, ¿vale?
8: Hombre, aquí a Torito no, menos.
7: Torito hoy no está, pero mejor. La mesa es mejor, incluso, si cabe. Que esta canción se llama Fiesta en el infierno, que llega el fin de semana. No sé si vas a hacer algo de fiesta, lo que tú entiendas como fiesta, José Ramón.
8: Bueno, la fiesta ahora, mira, ahora vamos para Alicante, vamos a la Copa del Rey del Balonmano, a la final a 8, y vamos a ver al Vasco, que jugamos contra Vidasoa, a las 4
7: va a ser.
8: Sí, vamos 7.
7: Me parece maravilloso. Yo tengo...
8: Vamos 7 aquí.
7: ¿Qué te pasa?
8: No, que vamos 7 aquí. ¡Opa, Gorka!
7: ¡Hombre! Pero tanta gente, ¿eh? De verdad.
8: Sí, siete aquí en la furgoneta.
7: Oye, el primer orfeón que presenta. ¡Que te calles! Venga, pues vamos a presentar todo. Yo tengo una fiesta. Tengo la fiesta de mi amigo Ludo, que cumple años. Ludo, felicidades, te quiero. No va a ser en el infierno, va a ser en su casa. Pero veo que tu furgoneta sí que es un poco infierno. Sí, ¿verdad?
8: Están todos aquí alborotados aquí.
7: Venga.
8: Aquí, mira. Yo también te los presento.
7: Adelante.
8: Aquí Pedro al volante.
7: Yo agradezco que no estés tú al volante. Ahí está
9: Buenas
7: Ana.
9: Noches.
7: Muy buenas noches, bueno.
8: Ana, aquí Carlos.
10: Buenas.
7: Yo también tengo uno aquí.
8: Aupa
7: Euskadi. ¿Y qué más? ¿Quién más?
10: Daniel.
11: Hola, buenas tardes.
7: El serio del grupo.
12: Buenas tardes.
8: Aquí Rappi, saluda.
13: Rappi, Upa Genástica.
8: Joder.
7: Que estamos en directo, que no son tardes, son las 5 y 7. Las 5 y 7 de la mañana.
8: David, el hijo.
14: Hola, buenas, David, aquí.
7: Venga, os mando un abrazo a todos. Te presento yo a mis coleguis, ¿vale?
8: Vale.
7: Y además es que estamos hablando de fiestas también. Qué fantástica, fantástica esta fiesta en la que descubrís su amor. ¡Hay mucho lío! ¡Calma, por favor! Qué fantástica, fantástica esta fiesta en la que descubrís su amor. Piti Alonso.
15: ¿Qué tal? ¿Cómo estás, Antonio?
7: Antonio Rodríguez era mi abuelo.
15: Antonio Rodríguez, ¿ves? Antonio Rodríguez también computa en el EGM.
7: Y José Antonio también, que son mi padre y mi hermano. Venga, todo. Y todo.
15: Y Mari Carmen, todo computa.
7: Todo, o sea, Mari Carmen,
15: por favor,
7: Rodríguez.
15: Que todo lo que venga en el EGM, que compute para el despertador.
7: Y vuestro nombre también, no si me lo prestáis, ¿no?
15: Hombre, yo te prestamos todo. Por el nombre, el cuerpo, todo lo que haga falta.
7: Venga, Piti, bienvenido. Gracias.
15: Oye,
7: por venir.
15: Días. ¿Qué tal?
7: Que te lo pedimos ayer.
15: Hombre,
7: a la furgoneta, ¿qué tal le cae Piti Alonso a la gente de la furgoneta?
8: Aquí bien.
15: Pero, hombre, gracias, hombre. ¿Quién eres? ¿Daniel, Pedro, Ana o Carlos?
7: José Ramón.
15: José Ramón, hombre.
8: Yo soy
15: favor.
8: José Ramón.
15: José, claro, la leche, José Ramón.
8: Pedro es el que conduce.
15: Qué buen viaje lleváis, ¿eh?
8: Muy bien, estamos ya hemos cogido la carretera de Valencia.
15: Oye, pues nada, pues que juegue bien el Vidasoa. Que jugáis contra el Vidasoa.
8: Contra el Vidasoa a las
15: 4.
7: No, pues, lo compliques más, hombre.
15: Bueno, oye, yo qué sé, pero a ver qué pasa con el Vidasoa. A mí me gusta mucho toda esa zona, de toda esa parte.
7: José Ramón, por favor, un poco de concentración. Yo te enseño, ¿vale? Sí. Que yo soy el presentador y yo te enseño a copresentar.
8: Pues, vale, correcto.
7: Corazón me ha dicho.
15: Sí. Correcto, vale.
7: Había entendido corazón, tío, qué maravilla. Pues ponte en pie, alza el puño y ven a la fiesta pagana, que la hoguera hay de beber. Bienvenida, Julia Medina.
16: Buenos días.
7: Que Julia es la nueva. Ya ha estado aquí, pero Julia se estrena como colaboradora, José Ramón.
16: Wow, ¿eh? Aquí a estas horas con vosotros.
8: Hola, Julia.
16: Hola, ¿cómo estás?
8: Muy bien.
7: Julia Medina canta que te mueres, es simpática la que más y es muy comunicadora, te va a encantar, ya lo verás.
16: Sí, mira, cuando se acabe el programa ponte ahí mi música en el coche, que es maravillosa para viajar.
7: Sí. Es verdad, ¿eh?
8: Ahora la ponen ellos.
7: Lo que pasa es que con tanta gente en el coche yo no sé si es la mejor opción, ¿eh?
15: Porque... Bueno, así lo casi los temas.
8: ¡Julia! Este es Carlos,
7: Pues, prepárate que yo tengo bajádmelos un poquito, os lo pido por favor, sé que no me estáis haciendo caso, pero bajádmelos un poquito, que tengo yo también un Carlos aquí. Es Carlos, ¿qué opinan? Bienvenido.
9: Esperaba algo como una fiesta, vamos, para hacerte la rima, pero no me has dicho nada de fiesta.
7: Fiesta la que te pegas tú en el centro de Madrid, sí. Y en tu casa, que también está en el centro de Madrid. Sí, sí, sí.
9: No me puedes decir, no puedo hacer la rima, ¿no?
7: Fiesta. A ver, ¿me invitas a tu fiesta?
9: La que te va a dar esta.
7: Sí.
9: Tenía que hacerlo, lo siento, es que si no me queda a gusto. Porque, perdóname.
7: ¿Quién decía que era muy heterosexual la mesa?
15: No sé cómo va a acabar esto.
7: No al final.
9: Bueno, claro, no ha sido tan entero esto.
7: Sí. Bueno, habla con la furgoneta.
9: Gabón, José Ramón.
7: Bad Bunny tiene la casita, nosotros tenemos la furgonetita.
9: Pues es buena esa, ¿eh? No. Gabón, José Ramón, no sé decir mucho más en euskera. Sé decir.
7: Eso es lo que estabas buscando en el móvil antes.
9: Gabón es un país, de hecho.
7: Gabón es buenas noches.
9: Y es un país. Bueno, buenas noches. Bueno, y también me es un trabalenguas en euskera.
7: A ver.
9: Aquerra, Kadarrak, Oterrak, Ditu, o algo así.
7: Puede ser, no lo sé.
9: José Ramón, ¿lo he dicho bien?
16: Sí. Yo soy de Cádiz, a mí no me mire.
7: Le señala a Julia Medina, que es de Cádiz. En plan, lo he dicho bien. Venga, y terminamos. De una fiesta venimos ella y yo hasta el culo de café. Tatiana Muñoz. ¡Bien! Tatiana es la que suele estar aquí, José Ramón.
11: Sí. José Ramón, ¿te has puesto vergonzoso ahora o qué?
8: No me he puesto vergonzoso, Julia.
11: Ah, ahora es Julia.
7: Bueno, lo dejamos ahí en todo lo alto. Oye, un abrazo para todos, que tengáis muy buen viaje.
8: Muy buen viaje. Oye, mira, ¿le mandas un libro a Ana? A mí ya me la mandaste.
15: Vale, pues sí. Oye, pues nada.
7: Tatiana, ¿te importa? No, porque tú explicas los temas, pero ahora robamos uno a Isabel Gemi y se lo enviamos.
8: Mira, si le mandas un libro aquí a Ana, oye, ¿qué?
7: Sí, sí,
8: la,
7: sí, sí.
8: La pobre chavala, oye...
7: Muy
8: nos
7: bien.
8: Va a hacer la comida, nos va a hacer todo, oye, lo merece.
7: Maravilloso, pues para Ana le vamos a mandar un libro, así que no cuelgues, que te coge los datos. José Ramón, gracias.
8: Gracias a vosotros.
7: Un abrazo grande. Decíamos tú y yo hasta el culo de café. Yo creo que en esa furgoneta.
11: No sé si de café.
7: Para mantenerse despiertos.
9: Vamos arriba, ¿eh?
15: Ahí hay café, sí.
7: Ay, Dios mío.
11: Un licor blanquito.
7: Ay, qué descanso, por Dios. Oye, gracias, por escuchar.
15: Buena gente, muy divertido. Buena gente, Gorka, siempre muy divertido. A estas horas. Sí, qué sí, bonita. Sí. Qué bonita es la piel de toro que nos acompaña,
7: Bueno, que vamos a empezar con los temas, ¿os parece?
11: Venga.
7: Ayer me quedé alucinado con este.

0: mucha contradicción entre lo que sentimos, lo que sabemos, lo que nos ofreció. Pero bueno, nos lo va a explicar Tatiana Muñoz. Adelante, ¿qué ha ocurrido con la bruja Lola?
1: La bruja Lola lleva años sin protagonizar los titulares en los medios de comunicación, pero ahora ha vuelto a hacerlo por el peor de los motivos. Murió hace 7 años y nadie lo sabía.
0: Es increíble.
1: Sí, según el programa El Tiempo Justo, la mítica pitonisa falleció el 10 de enero de 2019.
0: Vamos a intentar hablar de las muertes de las personas sin descojonarnos, ¿vale?
1: Perdón, venga. Es que se me ha trabado la palabra. Falleció el 10 de enero.
0: ¿Por qué has estirado pi?
1: Porque no sabía leerla, que estoy cansada.
2: Ha quedado bonito.
0: Está cansada y la entiendo. Sigue, sigue.
1: Falleció el 10 de enero de 2019, pero la noticia no había trascendido hasta esta semana. Según la investigación del programa, la vidente murió en la desgracia y en la ruina 10 años después.
0: Al final, es que la vida de cada uno pasa por distintos capítulos y es alucinante que alguien que ha sido tan sumamente conocida pues no conozcamos el último de sus capítulos, Piti.
2: Es fuerte, ¿no? A ver, porque además que fíjate tú la cantidad de gente que con la que ha trabajado la bruja Lola, todos los compañeros de todos los programas, que no tuviese contacto con ninguno para que ninguno pudiese dar la noticia, realmente es bastante extraño. Lo que ocurre, bueno, que según parece es que llevaba ya muchos años con depresión, estaba como internada, bueno, pobrecita, que había tenido un final bastante complicado.
0: Yo tengo que preguntar en la mesa, ¿quién sabe de esta mesa quién era la bruja Lola?
3: Los mayores.
4: Yo es que nací ya cuando ella se retiraba, creo.
0: ¿Cuántos años tienes tú, Julia?
4: Yo soy del 94.
0: Vale.
4: Yo me imagino que fue su auge.
2: Sí, por ahí sí. Uy,
0: pues por ahí, ¿no? Te pilló pequeñita, es cierto.
4: Yo era muy pequeña.
0: Es que me ha sorprendido estos días, estas últimas horas, que se lo comentaba la gente y la gente no sabe quién. ¿Por qué se está riendo la gente de producción? Estáis con una sonrisa, me encanta, ¿eh? Que haya tan buen rollo. Vale, pues es que José Ramón sigue ahí con la furgoneta hablando. Está haciendo su spin-off. Que, pues eso, que me ha sorprendido que hay gente que no sabe quién es la bruja Lola y los latiguillos de ella eran conocidos por todo el mundo.
2: Vela negra, o sea, bueno, hay algunas muy buenas, pero no sé si no son para estas horas.
0: Son las 5 de la mañana, si lo tienes que decir ahora.
2: Aquella señora que llamó diciendo porque el hijo no estaba muy bien, que lo veía raro, que no sé cuánto, que ella creía que estaba fumando porros y ella dijo, tú dices porro, yo digo coca.
0: Wow. Eso le dijo.
2: Eso dijo ella. Oh. Eso dijo ella en televisión en directo. Cuando tenía el programa de. Bueno, y muchas más. Es que nosotros éramos muy fans.
0: Yo era muy fan.
2: Yo estaba todo el día pegado a las velas negras. Sí. Creo que algún día llamamos de coña y que nos insultó un poco.
0: ¿Erais uno de esos?
2: Sí.
0: Pues sois historia de España también.
2: Pues somos historia de España. Sí.
4: Yo creo que como homenaje a la bruja Lola deberíamos recoger todas sus frases míticas y empezar a usarla en el día a día.
0: Pues ¿no? Vamos a hacerlo. Ya tenéis reel. Hice apuntándolo. Reel, frases de bruja Lola y el comienzo de Piti Alonso que explicando que lleva 7 años muerta.
2: Claro.
0: No lo sabíamos.
2: Pues qué fuerte. Y además que hay una cosa que a mí me choca mucho, que es que de repente todos sus compañeros videntes no sabían que se había muerto.
0: Son videntes, leche.
2: Claro, son videntes. Aramis, por favor.
0: Aramis.
2: ¿Dónde estabas?
0: Aramis se iba un poquito mal con ella, ¿eh?
2: Sí, no eran nada amigas. Y tampoco eran nada amiga de Rapel. Nada.
0: Rapel que está... A ver, ha estado en Mazinger.
2: Aquí
0: todo se abre en camino de alguna
2: ¿qué
0: forma.
2: ¿Qué animal era? Que no me acuerdo.
0: Era un semáforo.
2: Era un semáforo. Y digo yo, ¿qué animal era?
0: Creo, No me hagas mucho caso, pero sí. Aquí cada uno se abre camino como puede.
2: Hombre.
0: Que se lo digan, si no, a las siguientes protagonistas, las siguientes parejas protagonistas. Adelante.
5: Segunda oportunidad.
0: Sí, Tatiana.
1: Bueno, habría que preguntárselo a Piqué y a Shakira. Ambos se han vuelto a seguir en las redes sociales y han recuperado algunas fotografías de cuando estaban juntos. Esto ha hecho pensar a sus fans que han vuelto. Otros que parece que se van a dar no una segunda, sino una tercera oportunidad son Álvaro Morata y Alice Campello.
0: ¿Han vuelto?
1: Sí. O sea, según Javi Hoyos, él ha sido el que ha confirmado la fuente. O sea,
0: Javi Hoyos. Y Pete Alonso también lo confirma.
2: Sí, lo confirmo. Porque eran unos de nuestros invitados al concierto.
0: ¿Al concierto de Bad Bunny?
2: Sí.
0: ¿Y claro, han estado en la casita?
2: No, pero estaba en una... pero algo que fue a través de... a través nuestro, quiero decir, o sea que sí. Que
4: confirmado,
2: que,
4: vamos.
2: Confirmado, vaya.
0: Sí. ¿Y por qué aquí, de los 4 que estamos restantes, nadie ha ido invitado a Bad Bunny, aunque sea en el palco...?
2: Buena pregunta. Buena pregunta, Antonio.
4: Yo el otro día jugaba con mi chico a ¿por cuánto dinero vas?
3: ¿Cobrando?
0: ¿Pagándote?
4: Sí, cobrando. En plan, estábamos, yo no, odio lo cuando hay muchísima gente, ¿no?
0: Claro.
4: Y él también. Entonces era como, ¿por cuánto dinero irías al concierto de Bad Bunny? Mm. Y quedamos en que 1.000 euros.
0: Pues bueno, 1.000 euros. Bueno. ¿Eso es lo que han cobrado los Javis?
2: Aquí nadie cobra por ir a
0: la casita. Nadie cobró por estar ahí en la casita.
2: ¿Cómo vas a cobrar por ir a la casita? No, hombre, no. Sí, ¿eh? A ver, yo qué sé, yo...
0: ¿Ni bueno, Esther Expósito, que cobra por todo?
2: No. No, no, no. Aquí se invita y el que quiera va, el que quiera no va. No, no, no.
4: Qué maravilla. Vale. Qué poder de convocatoria.
0: Sí, me encanta lo preocupados bueno, que estamos oye, por las parejas que han vuelto.
2: Una cosita, que a los estrenos nadie va cobrando, Cuidado.
0: Ahí no se cobran los fotocalls.
2: A ver si va a pensar ahora la gente que se paga por ir a estar.
0: Es que el miércoles pasado nos dijo Valeria Ross que fue a un evento con su novio y que se encontró allí a María Pombo y dijo de broma, ella va cobrando y yo voy gratis. Una Pombo cobra.
2: Desconozco los acuerdos de las marcas con ciertos perfiles.
0: Me encanta cómo de repente nosotros somos los mensajeros, simplemente. Carlos.
3: No, tío, la verdad, Bani. ¿Sabes quién ha sido invitado?
0: ¿Quién ha sido invitado?
3: ¿Quién ha sido invitado? ¿He sido invitado?
2: No.
3: Ojo, Sí, sí, sí. Ayer me llegó. Yo dije algo como tú. Yo voy, me flipé mucho. Voy o cobrando o gratis. Ayer me invitaron. Lo que pasa es que no voy a ir.
0: Era gratis, ¿no?
3: Era gratis. No, pero no voy a ir porque no dejarían acompañado. Digo, mira, yo Bad Bunny no me gusta tampoco tanto, entonces paso de ir, la verdad.
0: ¿Alguien
3: pero...
0: quiere? Oye, ¿sorteamos tu entrada?
3: Bueno, si le dejan ir, no sé. Pues se puede hacer.
0: No, yo creo que no se puede.
3: Es con una marca, ¿sabes? Igual la marca se hace pasar por mí. Si se deja barba
0: no,
3: y.
0: Están diciéndome. Ahí me dicen por el pinganillo que no se puede.
3: Vaya, hombre. Qué bueno, pena. Pues nada. Podemos sortear la invitación si pudiéramos con más uno.
0: Iba oye, un... y el de Shakira que te pedían dos stories y ibas, al final se quedó en nada.
3: Se quedó en nada, no lo hice.
0: Que no sabes subir stories.
3: No sé subir stories, la verdad. No soy el único, por cierto, que esto no se ha comentado. ¿Qué? Alguien ha confesado no sabe subir stories. Y está
0: porque
3: aquí
0: lo he dicho en la primera hora y este chico no sé qué hace escuchando la radio. Si
3: porque
0: no
3: el conductor lo ha puesto, claro, cuando lo pone lo oigo. Digo, uy,
0: ¿cuánto
3: si no
0: pelota de
3: story?
0: Conductor tenemos? Oye, que vamos a entrar en las 5:20. Las 4:20 en Canarias y tenemos mucho que ofrecer todavía. Ha comenzado la tertulia de despierta. Del despertador.
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0: Las 5 y 21 de la mañana, las 4 y 21 en Canarias. Menos mal que ha entrado él. Se nota que ha entrado él porque nos va a hablar en serio de las noticias serias. Ángel Lobo, adelante.
1: Buenos días, Gorka. Vamos a repasar las portadas del día que vienen cargadas de actualidad. Varios periódicos posan la vista en el presunto comportamiento ilícito de algunos dirigentes de la Guardia Civil, como el director adjunto operativo Manuel Llamas, que según el ABC habría ofrecido un ascenso envenenado al jefe de la UCO, el coronel Juste, por no informarles sobre los avances en las investigaciones que afectaban al entorno de Pedro Sánchez. Este periódico parafrasea también las palabras de Leire Díez haciendo mención a Mercedes González, directora de la Guardia Civil. Es de mi confianza, parafrasea ABC. Y el Mundo coloca en portada al ministro Marlaska, cuya palabra considera que se encuentra en entredicho después de que el gobierno haya admitido citas con la fontanera, en palabras del medio, en el ámbito personal y no en nombre del Ejecutivo. El País, por otro lado, abre con este titular: 68 obispos señalados por encubrir casos de pederastia, y desarrolla en el subtítulo que las investigaciones, procesos judiciales y sentencias canónicas de las últimas décadas arrojan luz sobre agresiones tapadas o silenciadas por la jerarquía eclesial. Y La Vanguardia pone el foco en las reivindicaciones de los profesores en Cataluña. Los profesores tumban el pacto con el gobierno y vuelven las protestas. El medio informa además de que hoy se retomarán las movilizaciones. Y en el ámbito cultural despedimos a una influyente historietista y directora de cine, responsable de Persépolis. Muere Marjane Satrapi, la voz libre que desafió a la teocracia iraní, indica El País. Todas estas noticias ampliadas a partir de las 6 con Juan Ramón Lucas y el equipo de las mañanas.
0: Muchas gracias, Ángel Lobo. Estoy preocupadísimo porque Piti, que el móvil me dice que no tiene almacenamiento.
2: Pero si hay que mirarlo luego, luego le echamos un vistazo.
0: Porque no, porque aquí puedes ver aquí cualquier
2: bueno,
0: cosa.
2: Bueno, hijo mío, te enseño yo el mío.
0: Hay vídeos del Grand Prix, o sea, con eso te digo todo. Pues no se puede
2: eso
0: ver.
2: Eso no se puede ver. No, eso es totalmente secreto. Pero a lo mejor tienes que darle a no guardar las fotos desde WhatsApp, a que no se te guarde.
0: No las tengo.
2: Y entonces,
0: pues que es viejo el móvil.
3: Voy a comprarte otro rápidamente.
0: Ya lo estaba pensando, pero me da pena porque no tengo la nube esta famosa y voy a perder todo lo que me interesa tener.
2: Pero pues hazte primero
3: la nube.
2: Que se suban las cositas y luego ya te lo pones.
3: Ha llegado el momento.
2: Ha llegado el momento de una nube.
0: Mira, esa frase representa muy bien el siguiente tema. Ha llegado el momento.
4: Emancipación tardía.
0: Tatiana, quédate conmigo, que diría... ¿cómo se llamaba?
5: Quédate.
0: La Pili, ¿cómo se llama la Pili? Pastora Soler.
3: Hombre, por favor.
0: Se me había olvidado el nombre, perdón. ¿Quién tiene que irse? Emancipación tardía.
6: Claro, hablamos de Rafa Nadal, que ha vuelto a copar todos los titulares después de que Netflix estrenara una miniserie documental sobre su vida. Ahí, Mary Perelló ha hablado sobre su relación con el tenista y, en concreto, sobre un momento. A los 30 años, tal y como cuenta Mary, Rafa ya era más maduro y adulto. Y fue en estos años, en concreto en 2018, cuando Perelló le propuso ir a vivir juntos. Lo curioso es la respuesta de Nadal, que fue: ¿por qué? Claro, él mismo ha confesado que en ese momento tenía un poquito de miedo. A pesar de ello, no hubo ningún problema, ya que sabía que era la mujer de su vida.
0: Ah, qué bonito todo.
7: Muchísimo.
0: 31 años y todavía viviendo en casa de sus padres, siendo Rafa Nadal, que yo creo que para pagar el alquiler ya tenía.
7: A ver, la casa era en 7.000 metros cuadrados de los padres, ¿eh? O sea, está independizado ya el chico, yo creo.
0: Yo creo que Rafa Nadal tiene para alquilar una casa parecida.
7: Pero que en ese caso, Plon, ya puede estar él solo tranquilamente, le hacen la comida, le hacen todo. Estaba como un rey.
0: Como Will Smith en la mansión del Príncipe de Bel-Air.
7: Que una cosa que me hace mucha gracia, que le dice: vamos a vivir juntos. Dice: ¿por qué? Es típico que le dice la novia: te quiero. Dice: gracias.
0: A ver, igual no, la como frase cariñoso, Tatiana lo ha dicho, era como... Sí, yo lo he entendido como: ¿por qué voy a dejar de vivir con mis padres?
6: Claro.
2: Sí, pero eres un poco sí. Pero a ver,
0: no sé. ¿Por qué voy a ir a vivir contigo?
7: Bueno.
3: Pero ella se pilló chico enfado ese día, ¿eh?
0: Sí,
3: yo creo que sí. Yo me habría enfadado.
2: Yo creo que...
0: Sí, la
2: Mary. Bueno, ahora es Mary, porque anteriormente llamada Xisca. No,
0: pero es esta.
7: Es, sí, claro.
0: Pero no era María Francisca. Ahora es Mary.
2: Es que María Francisca ahora es Mary, que antes fue... Pero es que a ella no le gusta Xisca, entonces hay que llamarla...
0: He dado por hecho que era una novia anterior con la que terminó.
2: El otro día, cuando hicimos el evento de la presentación del documental, vinieron exprofeso a decirnos: por favor, María Francisca, nunca Xisca. Y dijo todo: María Francisca por aquí, María Francisca por allí. Pero no era Xisca. No, María Francisca, de verdad. O
0: sea, mira, te tengo
2: No hagas reel de esto, Tati.
0: No, es que ya hicimos reel. Y me acuerdo que cada vez que yo decía Xisca, tú ponías una cara que era como que te metían un petardazo y lo estuve diciendo varias veces porque noté que te ponías como nervioso. Claro,
2: sí, sí,
0: y
2: sí.
0: Que ha recibido una orden importante.
2: Es importantísima. Vamos, esto es como, mira, después de todo lo relacionado con el lanzamiento espacial, el último que hubo, desde Cabo Cañaveral, sí. Esto es lo segundo más importante.
0: Que el alquiler de la casa de los Javis.
2: Hombre, es que nunca se ha alquilado y nunca se ha vendido. No,
0: déjate, aquí lo pasamos mal todos, no, con ese tema, ¿eh?
2: No, vamos, ¿qué quiere decir?
0: Pero tengo buenas noticias. ¿Sabéis qué Lecturas me quiere entrevistar?
7: ¡Ole!
0: O sea, Luis Pliego no está enfadado contigo, Tatiana.
4: Has hecho amigas de nuevo.
0: El director de la revista Lecturas no está enfadado.
7: Ah, que te iba a denunciar.
0: Sí, la iba a llevar a la cárcel. Cabeza de Tatiana.
7: Bueno, no está enfadado contigo, pero igual con ella sí, ¿sabes? Igual te iba a la cárcel.
0: Mira, yo os tengo que reconocer algo. Le dije a Luis... ¿Por qué no te vienes de personaje secreto?
4: Bueno, o sea, me meto ahí en el hoyo.
0: Y me dijo que no, que cuando nos den el programa de tarde.
4: Anda.
0: Que no quiere madrugar.
2: Hay que ver la gente como es, ¿eh?
3: Me
2: la
3: parece
2: gente,
3: normal.
2: Con lo bien que estamos aquí a estas horas.
0: La gente con dinero como ese, Piti.
2: Muy fuerte, muy fuerte.
0: Bueno, y hablando de emanciparse, ¿a qué edad hay que emanciparse? ¿Cuál es la edad perfecta, Julia?
3: Yo creo que no, hay que estirarlo lo máximo que se pueda. Yo es que no tengo la suerte de que mis padres vivan en Madrid, pero si no, yo sería una sanguijuela absoluta de mi madre. Hombre, pero ¿cómo están las cosas?
0: Eso sí, pero con lo bien que se vive solo.
3: Pues sí, pero es que tus padres, quiero decir, el ciclo de la vida, ¿no? Y en algún momento se van, entonces...
0: Hay que aprovecharlo.
3: No es por dinero, ¿eh? Es por cariño, sí.
0: Carlos, ¿qué opinan? Tú, tú vives solo en el centro de Madrid.
7: Vivo solo, sí. De hecho, me acuerdo cuando lo dejé con mi ex y íbamos juntos, el primer día que fui a hacer la compra, iba súper sonriente yo, en plan, puedo comprar todo lo que quiera. Estaba súper contento.
3: Luego lloraste, ¿no? A los 5 minutos.
7: Claro, claro. Yo, estoy solo.
3: Cuando dice que los yogures se venden de 2 en 2.
0: De hecho, total. ¿Te puedo... Los supermercados del centro de Madrid están hechos para personas solteras. No sé si os habéis dado cuenta de eso, ¿eh? Sí, sí, sí. Porque no hay packs así demasiado grandes, son como más pequeñitos, claro.
2: Bueno,
3: pero te lo cobran a precio de pack familiar.
2: Hombre, yo decía ahora que no hace mucho que
0: Martín
2: operas. Pues la verdad es que cuando voy a la compra, digo que yo decía, ay, qué bien, cuánto voy a ahorrar, qué coño.
3: Es peor.
2: Digo, si es que yo, aparte, digo, ¿qué me cocino yo para mí? O sea, es que digo, pues no cocino nada. Estaba en una latita. Estoy comiendo con fatal.
0: Estás divino, o sea, lo estás haciendo bien.
7: No, igual, ¿eh?
0: Tatiana, 26 años recién cumplidos. Sigues viviendo con tus padres. ¿A qué edad tienes intención de irte?
4: Nunca.
0: Claro, o sea, tú nunca. Como Julia.
4: 100% que yo me quedo con mis padres hasta que me echen. Yo siempre les digo, cuando os canséis de mí, me echáis, pero yo por mi propio pie no me voy a ir de esta casa. Sí, hombre, en un chalet con piscina, estás tú que yo me voy a un piso.
0: ¿Tú sabes cuánto dinero tienes ahorrado?
4: Sí, tengo un...
0: Le doy al botón de la censura y nos lo dices.
4: Venga.
0: Venga, una, dos.
7: ¡Ay, Dios! ¡Madre mía!
0: ¿Os parece mucho?
7: Bueno, es para hacer un poco de juego.
4: No, es que no es
2: claro. ¡Wow, Tati! ¡Wow!
4: Soy una gastona, no tengo dinero.
0: Y perdona, aquí se te paga bien.
4: Ya, pues imagínate lo que gasto.
0: Eres profesora de esquí.
4: Sí, tengo dos trabajos encima.
0: Es que ahí se cobra muy bien.
4: A ver, para protegerme un poquito, que llevo trabajando verdaderamente 2 años, 3.
0: Ah, vale.
7: Entonces,
4: antes he sido becaria mucho tiempo, entonces el sueldo de becaria no da.
2: Para la edad que tiene Tati está muy bien.
4: Sí, gracias, Piti.
0: ¿Piti? ¿Pero qué quieres decir?
2: Que está muy bien lo que tiene ahorrado.
0: Pensaba que estaba bien físicamente.
2: Hombre, físicamente también bien porque le gusta a ella relacionarse.
0: Y es que esta frase se suele decir a la gente que no está bien.
2: Claro. Pues no, pues yo le he dicho al contrario.
0: Perfecto.
2: Antonio, por favor.
0: Que soy Antonio Rodríguez. Las 5 y 29, estamos a punto de entrar en las 5 y media, despertamos a España. Salimos a cantar con Carlos, ¿qué opinan? Claro. Y vamos a cantar también en esta mesa como novedad. No te muevas.
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0: 4:31 en Canarias.
1: ¡Buenos días, España!
0: Somos tan buenos. Somos el despertador de Radio Nacional y siempre añadiendo novedades constantes, ¿verdad? Faltan 6 semanas para que terminemos la temporada y estamos frescos como una lechuga, como si acabáramos de empezar. Con Pity Alonso, que nos inspira.
2: Hombre, no me extraña que os inspire, porque de verdad, con esta cara y este cuerpo, ¿a quién no se siente inspirado?
0: Oye, tu compañero David, que es el que mete a los Javis. Esto es buenísimo. Tu compañero David, que es el que mete a los Javis en la caseta, sí, porque la han etiquetado ellos. No sé si lo has visto.
2: Sí.
0: A mí me ha invitado al estreno de Toy Story.
2: Oye, muy bien. Bueno.
3: Tiene que haber gente pato, Gorka.
0: ¡Me flipa! Y como voy a presentar, co-presentar Grand Prix, me va que.
2: Hombre, yo creo que, en este momento promocional de este programa, yo creo que este tipo de contenidos es lo que te interesa, Gorka.
0: Me hizo una gracia porque digo, bueno, aquí cada uno lo suyo. Pero tiempo al tiempo, poquito a poco.
2: Que no os pongáis así.
0: Que nos pongáis
3: esas casitas.
0: Eso,
2: que
0: queremos
2: habrá casitas para todos.
0: En algún momento de la vida. Julia Medina, bienvenida.
4: Gracias, encantada de estar aquí.
0: No te han aplaudido mucho los compañeros.
4: No, muy poco.
0: No es por meter mierda.
4: Gracias, chicos.
0: Julia, ¿estás todavía tomando contacto con el tema madrugón? ¿Qué tal lo estás llevando?
4: Hoy regulín, pero ya. La mejor de las actitudes siempre. Hay que sonreír todo el rato.
0: Ahí, me encanta. Me encanta la gente a la que le preguntas qué tal y no te dice bien. No, si no estás del todo bien, hay que decirlo. Yo estoy aprendiendo a hacerlo así también, ¿eh? Que al final los jóvenes nos tienen que enseñar tanto.
2: Mucho. Tienen mucha inteligencia emocional.
4: Pues yo claro. Lo que he aprendido es que fake it till you make it. Puedes estar regulinchi, pero tú pones una sonrisa, sí. Y de pronto todo empieza a mejorar.
0: Eso nos decían en la emisora musical en la que estábamos. ¿Estás jodido? Sonríe. Aunque no tengas ganas, ya verás qué bien va. ¡Tatiana Muñoz!
5: Invita a Toy Story y Bad Bunny es parte de Toy Story, así que ahí hay una conexión remota.
0: Joder, le das las gracias a David, de verdad. Sí. Es una forma de ir a la casita.
2: Sí. Casi mejor que Bad Bunny, yo creo que voy a decir que se vaya a la República Dominicana porque no está saliendo más que problemas.
0: Se está haciendo, con lo rápido que pasa el tiempo, se está haciendo largo y ahora
2: pues
0: está León 14.
2: Unos días y ahora viene. Oye, ¿irá León a la casita?
0: Yo creo que estos, lo dijimos aquí, se van a encontrar en alguna aplicación y van a quedar. Y no en alguna aplicación de las feas, ¿eh?
2: Bueno, feas no hay ninguna.
0: No hay ninguna fea. No,
2: ¿por qué? ¿Cómo ha sonado eso de raro?
0: Es cierto.
2: Pero, oye, pues hay un rumor bien extendido del asunto este, ¿eh? De que en algún momento va a haber una reunión de los dos en algún lugar.
0: Sí.
2: Vamos, yo he escuchado lo de la casita, pero me parece... Yo, la verdad es que no lo veo. Más que nada porque no coincide el vestuario, no va bien, porque una cosa tan blanca y tan crema de Zara, pues a lo mejor como que no casa, ¿no?
0: Pero esto es como las personas que no se conocen de nada van a un evento, son los dos únicos famosos que hay y se tienen que presentar porque son famosos.
2: Hombre, yo creo que conocerse no, pero sí que es verdad que creo que en alguna homilía el Papa ha parafraseado letras de Bad Bunny.
0: ¿En serio?
2: Sí. Uf. Es que a raíz de todo este jaleo, pues ha habido que informarse un poco. Y bueno, pues he leído esto en algún sitio. No sé qué es lo que tiene de verdad y es lo que tiene de mentira, porque no he contrastado la información lo suficiente, ¿vale?
0: Esto último no lo vamos a poner.
2: Lo he leído.
0: Mira, estoy enviando Real Pity Bad Bunny Feat León 14.
5: Sí.
0: Te gusta,
5: sí.
0: Pues así se va a llamar el Real. ¡Gracias! ¡Oye! Y vamos a salir a la calle con él, con Carlos Copina. Bienvenido,
6: Carlos.
0: Muy buenos
6: días, querido. Muy buenos días.
0: ¿Por qué salimos a la calle?
6: Cumple de Bisbal.
0: Me encanta la épica que le pone.
6: Porque me lo he estudiado.
0: ¡Cumple de Bisbal!
6: Lo que no sé cuántos cumple, 40 y pico, ¿no? Cumplirá.
0: Fácil 48, vamos a mirarlo.
6: ¿Cuántos cumple ya? Me saca 10.
4: Él no cumple.
5: Él está estupendo siempre.
4: Está estupendo
0: y es uno de los artistas más queridos.
6: Bueno, 60, Iván, de Gran Hermano 1, que he flipado.
0: No, 46 años cumple.
6: Ah, bueno, le pega bastante.
0: Que además va a ser miembro del jurado de la Operación Triunfo de Estados Unidos.
6: ¡Ostras, qué grande!
0: Sí, se ha sabido.
6: O sea, ¿sabe inglés?
0: En las últimas... Sí.
6: No sabía que sabía inglés.
2: Yo tampoco lo sabía. ¿Cuándo ha aprendido el inglés este hombre?
0: Pues no lo sé. Nosotros no sabemos sus canciones desde hace muchísimos años y hemos salido a la calle para rendirle un homenaje por su cumpleaños. David Bisbal, Fit, Carlos, ¿qué opinan?

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Lo podemos mejorar, aún y todo. Fuera música, que tenemos un artista de pro aquí con nosotros. Ave María, de David Bisbal. El día de su cumpleaños, por Julia Medina.

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0: 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Toma.
2: Sí, pero no me están pinchando.

0: ¡Bravo!
1: ¡Julia Medina!
0: ¡Qué bonito, Julia Medina! ¡Qué bonito!
2: Lo has hecho tan bien que vamos a etiquetar a David Bisbal.
3: ¡Toma!
2: Tan bien que le vamos a enviar colaboración en Instagram.
4: A ver si la acepta.
3: Sí, seguro que sí, es muy simpático.
2: Sí, ¿os conocéis vosotros?
3: Lo vi una vez.
2: A lo lejos.
3: Si eso sirve.
2: Sí, yo una vez hablé con él y realmente sí que es un buen tío, es majo, sí, sí, sí. Oye, qué bien, qué bonito, por favor, y tenemos más temas de los que hablar y además relacionado con una persona que tú conoces.
0: Uy, qué miedo.
2: Piti Alonso, adelante.
5: La Kinky.
2: Esta es la canción de Chun-Li en Street Fighter. La Kinky. ¿Es Marian? ¿Hablamos de Marian?
6: No, hablamos de Esther Espósito.
2: Anda, es Kinky también.
6: Sí, a ella la conocimos en Élite con 18 años y a partir de ahí, pues nada, su carrera cuesta arriba. Pero Esther ha revelado que durante su adolescencia fue un poco chunguilla.
2: Anda.
6: A la actriz la llamaban Pitbull, porque de vez en cuando se peleaba en las discotecas porque era muy chula, eso ha dicho ella. La llegada de la fama hizo que su actitud cambiara por completo. Ha confesado en La Pieja y la Kinky que tenía miedo a meterse en una pelea que la grabaran y luego la denunciaran, claro, por lo que sea.
2: Llegaba, qué interesante. O sea, no voy a pegar a las personas por si me graban de casualidad. ¿Que, ¿a qué habéis ido de pegar vosotros en la adolescencia?
0: No,
2: Piti no.
3: No,
2: Carlos.
3: No,
7: me metían en peleas, pero yo no. Yo era pacífico. Pero es que mi barrio era un poco.
2: ¿Cómo que te metían en peleas?
7: Bueno, no a mí, pero que la gente se pegaba en mi barrio bastante, la verdad, eso vale. Pasaba. Además, iba con las cucas, con el pelo este largo de atrás y parecía que era mala persona, pero era muy buena gente.
2: Eras buena, tío.
7: Cucas, estos pelos largos de por atrás. Que te
3: la greña.
2: La greña, ¿no?
0: Me gustan mucho las cucas, voy a llamarle las cucas. Voy a dejarme cucas.
2: Es como nombre de dúo, ¿no? De los
0: bueno,
2: años 80.
0: Claro, era, ¿no? Cuca en Canarias es otra cosa.
3: Sí, claro, pues la cuquita es otra cosa.
0: La cuca es otra cosa.
2: Un beso a Canarias, el otro día nos llamaron cuántas personas.
0: Y en Cádiz también, la cuca también.
3: ¿No? Ay, la cuca de mi niño.
0: Ay, la cuquita. Sí.
2: Como Torito que dice churrita todo
0: pues
2: el rato.
0: Pues la churrita en la cuquita. Pues sí, sí.
2: Pues de repente a Carlos opinan, tiene cucas
0: tiene
2: en la
0: cucas
2: nuca.
0: Cucas en la nuca.
7: Que tengo muchas cucas yo. Ay. Pregúntale a que vive en casa.
2: Aurey, es verdad.
7: Claro, no he dicho el nombre,
2: no
7: pero
2: hemos
7: ya,
2: dicho nombre, claro. Él ya sabe que hablamos de él. Tatiana, ¿tú cómo eras de adolescente? ¿Cómo eras hace 5 años?
8: A ver, yo una vez tiré del pelo a una compañera del cole. Pero,
2: ¿y quién no?
8: Ya, claro, es que si la tía...
3: Yo.
8: Pero encima fue por estudiante. O sea, por ser buena estudiante. Claro, la tía estaba poniendo su cabolo, venga a moverlo en la pizarra. Yo no veía las cuentas de madres y le dije... ¡Que pares ya, pedorra! La cogí, la tiré.
3: ¿No te castigaron?
8: No, porque la tía dijo, bueno, es que llevas razón, en plan, te estoy dando por saco, así que no me voy a chivar. Y bueno, nada, a partir de ahí yo he sido una niña muy buena y he sido la mejor siempre.
2: Ya,
8: o sea, obviamente la mejor.
2: Ya lo sabes. Claro. Ya, porque tienes ahorrados... euros.
8: Sí, y con eso soy rica. Y rica, eres la mejor.
2: Julia, ¿cómo eras tú de adolescente?
3: Pues igual que ahora, un alma cándida. Era tan buena. Yo estaba obsesionada con cantar y bailar todo el día, pues como ahora. O sea, no he cambiado.
2: Y cuando te enfadabas, ¿cómo eras? Porque claro, todos somos de una forma, pero cuando nos tocan las palmas...
3: Yo me enfadaba solo en mi habitación. Mi madre dice que a lo mejor me caía de pequeña o de adolescente, hacía el ridículo por lo que fuera. Y me aguantaba las lágrimas hasta llegar a casa y ahí lloraba.
2: ¡Ay, qué mona!
3: O sea, un poco psicópata, ¿eh? Sí, pero por no molestar a la gente.
2: Es que está genial y ojalá muchos hicieran eso, Piti.
0: Pues sí, ojalá.
2: Y nos dejaran de dar el coñazo con cosas que no nos importan.
0: Pero la verdad que sí. Yo era también muy cándido de pequeño.
2: Sí.
0: Me duró poco, pero luego, pero sí, hasta como hasta los 18, sí, yo era...
2: Vamos, de no, pasar desapercibido.
0: Yo no me enteraba de nada. A ver, tampoco, porque no, porque con la pluma que tenía era imposible pasar desapercibido.
3: ¿Y qué pasó a los 18?
2: Buena pregunta.
0: Yo que me vine a vivir a Madrid.
2: Aquí descubriste lo que es la vida. No, pero
0: aquí me lo descubrieron rápido. Sí,
2: a raíz de lo que dice Julia, todos recordamos ese momento en el que dejamos de ser los buenos, porque alguien nos hace algo, porque y de repente es como que se rompe algo en nosotros y a partir de ahí es como, hemos descubierto que nos podemos poner en nuestro sitio. ¿Qué te pasó a ti?
0: Hombre, yo creo que es enfrentarte un poquito a ya directamente a la vida adulta, ¿no? O sea, como que de repente la primera vez que chocas te das cuenta de que lo chocas tú también y eso está muy mal decirlo.
2: No.
0: O como no te pongas en tu sitio, te comen.
2: Perdona, sí. Es una lección que hay que tener
0: pero,
2: en cuenta.
0: Pero bueno, pero que también luego vas aprendiendo que hay maneras y maneras de ponerse en su sitio. Porque exacto. De repente, a ver, que yo tengo que decir que yo soy del pueblo de al lado, de donde veranea Esther Espósito, que yo conozco a sus padres porque íbamos juntos a la discoteca.
2: Ah, ¿sí?
0: ¿Vale? Y, sí. Y entonces, pues bueno, quiero decir, aquí todos somos todos un poquito, en la zona tenemos mucho carácter, claro. Porque en la zona de Amariña siempre hemos sido gente muy marinera y muy costera. Y entonces, pues eso, pues ya sabes que tenemos la sangre caliente y efervescente. No. Pero bueno, pero somos buena gente y tanto como para andar pegándonos por las discotecas y por los sitios.
2: Tampoco.
0: Pues tampoco. A ver, quiero decirte, un quitamayas a pajas, un oye, mira tú, que no sé cuánto, no sé qué, a lo mejor, no te digo yo que no, ¿vale? Pero tampoco nos vamos. Que enseguida luego de repente hay abrazos.
2: Que no es el primer recurso, ¿no? Soltar un guantazo. No,
0: o sea, me estaba liando mucho, ¿no?
2: No, pero está genial. ¿No ha entendido la expresión quítame allá esas pajas?
7: Quítame allá esas pajas. ¿Eso qué significa? Me gusta
0: pues
7: mucho.
0: Quítame allá esas pajas es como, bueno, no ha pasado nada.
7: Ah, vale, quítame allá esas pajas.
0: Venga, quítame allá esas pajas.
2: Un quítame allá esas pajas.
7: Quítame allá esas pajas.
0: Sí, sí, te ha gustado, ¿vale? Eso.
7: Decir a partir de ahora.
0: Claro sí. Que sí. Pues eso, es que esto es muy boomer también, pero bueno, hay que recuperar este tipo de vocablos.
2: Fíjate lo que hacen los jóvenes ahora, tener cucas en la nuca.
0: Gracias, querido.
2: Pues quítame allá esas pajas,
0: claro,
2: mejor.
0: Hombre, por favor.
2: Bueno, pues bien. ¿Habéis hablado todos de cómo erais de jóvenes?
7: Sí. Bueno, es que me acuerdo una cosa, que yo no me metía en peleas, pero tuve un montón de multas de la policía por, no sé si se puede contar, por botellón, la verdad. Tuve como...
2: Te pilló en mala época.
7: Me pilló en mala época, claro. Era la época del antibotellón y tuve como 7 u 8 seguidas y ya hubo una vez que vino la policía y todos mis amigos se quedaron en plan, bueno, nos vamos a quedar. Y yo ya huía porque digo, veo las luces, me voy a ir. Y me vino un secreto y me dijo, caballero, ¿dónde está usted yendo? Yo tendría 20 años así. Me dijo, para allá. Entonces... volví con todo el resto de la gente,
2: claro.
7: Y como llevaba 8 multas seguidas, nos pidieron el DNI, yo me tomo una cubita de más, y me llega a mí y me dice, a ver tú, chaval, tu DNI. Y le dije, tú pon Carlos B, que salgan favoritos.
2: La madre sí, que te parió.
7: Sí, tío. Y hombre. Se empezaron a reír y me libré. Me multaron.
2: ¿Se rieron los policías?
7: Se rieron.
2: Qué raro, ¿qué año era esto? Porque esto ahora
7: pues
2: no pasa.
7: En el año 20, hace 18. Pues ¿cuántos hace de eso? En el 2000, ¿no?
2: Pues está.
7: No, 2000.
2: No, cariño.
7: 5,
2: 2002, ¿no?
7: No sé.
2: Sí, por ahí, no. Sí. 2000. Hace 18, bueno, da igual, hace mucho.
0: No sé si pasa.
2: Ya. ¿Tema botellón, algo que añadir, Piti, que se te han abierto los ojos?
0: Alguna multa yo también he tenido.
2: Si es que sois tan buenos de jóvenes
0: sí,
2: todos.
0: Sí.
2: Anda.
0: Pero bueno, yo tengo una multa con mucho el amor, la verdad.
2: ¿Por qué?
0: Porque es que me multaron en Cannes. No este
6: ¿cómo?
0: Año.
6: Ay, qué
0: no este año.
2: ¿Cómo
0: ¿vale?
2: es esto?
0: Pues nada, pues que estábamos por la Croisette, era por la noche, ya habíamos trabajado, íbamos todos de smoking, todos muy monos.
2: Qué guapos.
0: Y de repente íbamos de una fiesta a otra y de repente pues ahí me entra alguna ganas de mear que te cagas. Y entonces de repente pues la cosa era como yo veo de lejos la cola de la fiesta y digo, ay madre. Pues me meto en una calle paralela, me pongo a mear, me para un coche de la gendarmería francesa.
2: Ay.
0: Súper amables. Y bueno, pues me multaron. Bueno, me gritaron un poco y me multaron.
2: Claro. Y en esos momentos, ¿uno se detiene o uno tiene que terminar?
0: Hay que mear.
6: Yo digo, ya que
0: me lleva el diablo, que me lleve en carroza. O sea, directamente, pues vamos para allá y aquello yo ya me...
2: Era necesario.
0: Era necesario. Yo dije, yo ya lo siento mucho. Y al final creo que ni me pusieron la multa ni nada, porque la multa nunca me llegó. También, a ver si...
6: Espera, ten cuidado.
2: Sí, que llegará en algún momento.
0: Hace 10 años.
2: Bueno,
0: yo creo que ya la meada ha prescrito.
2: Pues oye, le honra a Esther Espósito de decir cómo era de joven.
0: Claro.
2: En lugar de querer ser la imagen que puede proyectar en un momento dado.
0: Ellos van mucho, su pandilla del pueblo, les gusta mucho ir a una romería que hay que se llama Unaseiro, creo que ellos veranean en Viveiro, ¿vale?
6: Entonces, ahí estaba, ahí en
0: y entonces, pues, entonces ellos suben a Unaseiro, que Unaseiro es una fiesta muy salvaje, te quiero decir.
2: ¿Sí?
0: Sí, es la típica romería gallega donde sube todo el mundo, ya que duerme allí en el campo, que estás todo el día, pues comes, cenas, la orquesta, el camión discoteca, no sé cuánto, no sé qué, las pandillas para arriba, para abajo. Ahí,
2: claro.
0: ahí pasan cosas.
2: Qué bien.
0: Claro, entre la maleza ocurre de todo.
2: A ver si lo traemos de personaje secreto. ¿Cómo os quedaría
7: bueno,
2: eso?
7: Bueno,
6: pues sería
7: bueno.
6: La fantasía con el papel de la mano.
2: De hecho, que seguro que nadie diría que es Esther Espósito, porque ¿cómo va a venir
7: claro,
2: Esther
7: no
2: Espósito?
7: Creía.
2: A veces lo habéis hecho, ¿eh?
0: Nunca se sabe.
2: Nunca se sabe, Titi Alonso.
0: Nunca se sabe.
2: Venga, vamos con el siguiente tema.

0: seguridad, para evitar que personas ajenas al entorno comprometan la intimidad del evento. También para evitar que se dispare el presupuesto.
1: Es que el Taylor anda floja.
0: Los dineros. Una invitada anónima a la boda ha asegurado al Daily Mail que no acudirá a la celebración sin acompañante porque, claro, ella no conoce ni a, yo qué sé, Selena Gómez, Gigi Hadid y toda esta gente.
1: Ana, que también te digo una cosa. Una invitada anónima al Daily Mail es que no hay por dónde coger. ¿Qué te quiere decir?
2: Yo creo que periódico. Tampoco irá porque no sabe. Habrá que regalarle, estar agobiada.
1: ¿Qué le regalas a Taylor Swift?
0: Pues un ramo de flores, ya está.
1: En tu boda, no.
0: Es que no necesita nada más esa señora.
1: Ya, claro. Pero hay que regalar siempre.
2: Sí, sí, yo creo que sí.
0: Pero ¿sabes? Es que, ¿cuánto vas a pagar por el cubierto en la boda de Taylor
3: pues
0: Swift?
3: Pues nada, ¿no? Pues vas a pagar por el cubierto.
0: Entonces, ¿qué vas a regalar? ¿No?
1: Bueno, ya sabes que hay una ley no hablada.
3: A que
1: no
3: el regalo escrita. Tiene que ser similar.
1: Como pues, mínimo.
0: Claro.
1: Como mínimo.
3: Pues yo traje de gallega.
1: Para Taylor.
3: Y
1: esta te lo mete.
2: Eso sería increíble.
3: Claro.
1: Sí, en algún concierto te lo mete. Uh-huh.
3: Hombre, te lo vamos.
1: Ayer me pasó una cosa alucinante, Tatiana ya lo sabe. Una persona. Voy a decir el nombre con el botón de la censura. Me tienen mejores amigos y de repente la veo vestida de novia con su chico que estaba como descamisado. Le digo, ¿te has casado? Y dice, lo hemos hecho oficial solamente, pero nos casamos en realidad la próxima semana. Me dijo, ¿te quieres venir? Anda. Y le he dicho que sí.
3: Anda.
1: Y la próxima semana tengo boda.
0: La cara de
2: sí.
1: Y me parece la mayor locura que he hecho en mucho tiempo. ¿Tú habrías hecho eso, Piti?
3: Yo es que las bodas y yo no nos llevamos muy bien.
1: ¿No te gustan?
3: No, a ver, no es que no me guste, quiero decir, o sea, pero es que...
1: Mira, dilo.
3: Me invitan a muchas bodas que no sé cómo salir de las...
1: Eres la Marta Sánchez de los organizadores.
3: No me voy a meter en ese jardín.
1: Porque... Dilo, que no te saco, te lo prometo.
3: Pero es que no, que de repente hay gente que te invita, que es muy amiga, que obviamente vas, pero hay gente que te invita, pues no sabes muy bien, que de repente dices, ¿por qué me invita? Pero bueno,
1: y qué mal, porque te lanzan una pelota que tienes que devolver diciendo, eres tan importante.
3: Claro. Pero esto de los más uno a mí no me gusta.
1: ¿No te gusta serlo o que haya?
3: No me gusta que lo haga. A mí me lo hicieron una vez en una boda de una persona muy conocida.
1: Botón de la censura. 1, 2, 3. Vale.
3: Y la cosa es que yo le dije, bueno, en ese momento yo tenía pareja y le dije, mira, yo lo siento.
1: O voy con
3: mi pareja o no voy.
1: Claro.
3: Ay, ¿cómo te pones? Y digo, pues me pongo, ¿cómo me tengo que poner? ¿O qué pasa? Y pues al final la cosa, al final... Y vamos a... fue que sí, bueno, fue hubo todo un
1: jaleo. Una cosa
3: al final,
1: rara.
3: Al final fuimos.
1: ¿Con tu más uno?
3: Oh, sí, no.
1: Anda, qué fuerte.
3: No. Es que aparte que te vas a una boda, que es lo que decías antes, Tati, que de repente tú llegas a la boda y, vale, puedes conocer a la gente, pero a lo mejor no tienes tanta confianza. Como ahí me gusta tener un soportito.
2: Claro, una base.
3: O sea, y de quedarte ahí como diciendo, ¿con quién hablo ahora? O sea, me parece súper incómodo.
1: Te prometo que no me acordaba. Te lo juro por Dios, ¿eh? O sea, confía en mí. Que tú te casas, Julia.
2: Claro, yo que estoy organizando una boda, os puedo decir que el más
1: bueno,
2: uno
1: perdón,
2: no...
1: antes de que sigas, el tema lo seleccionamos antes de saber que venías. Con eso te lo digo todo.
2: Bueno, es que es un tema muy de actualidad, ¿no?
1: ¿Y qué?
2: Nada, yo pues no tengo una norma común para todo el mundo. O sea, yo hay gente que no le voy a dejar venir con más uno y a otros que sí.
1: ¿Y de qué depende?
2: Pues mira, del tiempo que lleven, de que no conozcan a nadie. O sea, si viene invitado a alguien de la universidad que no conoce a nadie, evidentemente ven con un más uno, ¿no?
1: Vale.
2: Pero si he invitado a un grupo de amigas que no conozco a los novios,
1: lógico,
2: venís solas, chicas.
1: Y yo creo que les haces un favor a ellas. Bueno, siempre hay una que o uno que se quiere traer a su pareja.
2: Si me lo piden, pues yo creo que sí.
1: Sí, pero eso destroza el rollo grupo de amigos,
2: ya,
1: amigas,
2: pues
1: ¿no?
2: Sí. Bueno, yo muy flexible, la verdad.
1: Sí, botón de la censura, nos dices cuántos invitados vas a tener.
2: Venga.
1: 1, 2... ¿Me estás de broma?
2: No, ¿eso es mucho? ¿Es poco?
1: Que me estás contando. Tuve exactamente la mitad.
0: Y éramos un montón en
1: Y erais
0: boda.
1: Un montón, que la que liasteis ahí no fue normal.
2: Literal.
1: Me parece muchísima gente,
2: sí.
1: Te lo juro.
2: Y es que de mi familia ya solo somos 100.
1: Ya,
3: pero
1: bueno.
3: Es que mi familia se prepara una boda y hay que comprar un pueblo.
1: Estáis en ese plan.
3: Pero
1: como Johnny Depp en Francia.
3: Claro, pero a mí me parece bien lo que has hecho tú, Julia, porque sí que es verdad que creo que los grupos de amigos, si van juntos, guay, ¿vale? Ajá. Entonces ahí, y aparte casi está bien que no vayan las parejas.
1: También es cierto
3: Pero depende, es que depende de cómo vayas.
2: Hay que ser
3: vayas.
2: Flexible. Yo le digo a Taylor, por favor, Taylor, si me estás escuchando, sé flexible con tus amigos.
1: ¡Uy! coge el teléfono rápidamente. Esta es la llamada sin filtros, que nos hemos asustado todos mucho. Nos puedes llamar y entras directamente aquí, no pasas por

0: control, no pasas por producción, entras directamente aquí, qué bien. Y nos cuentas lo que quieras, nos puedes insultar, nos puedes mandar a algún sitio. Eso nos encantó. O sea, ha sido lo mejor de la temporada. Nos mandaron a la mierda, pero ¿qué? Tal cual. ¡Oh!
1: La gente no sonríe por la mañana. 900-137-137,
0: que yo sé que la mayoría sí. Puedes llamar para lo que quieras, ¿eh? Aquí estamos para ti. 900-137-137. Y, bueno, pues eso, que estamos esperando tu llamada. ¿Quién te gustaría que llamara, Piti?
2: Pues a mí me gustaría que llamara el Papa.
0: El Papa que está...
2: Claro que está ya.
0: No tiene que marcar prefijo, ¿no?
2: Debe estar ya llegando. Y no está el Papa. Entonces, pues que ya, pues, imagino que estará ahora a punto de aterrizar, que llame ahora.
0: Oye, ¿no? Chicas, vosotras que os habéis estado moviendo por el centro de Madrid, que tuvisteis ayer evento, ¿tanta complicación hubo yo?
1: Terrorífico.
0: Sí,
1: terrorífico.
0: Yo no lo noté.
1: Estoy deseando que acabe esta semana.
0: Bueno, pues quedan nada, 5 minutos, pero antes recibimos llamada. Hola, buenos días.
3: Soy Francisco.
0: Francisco, ¿qué tal estás?
3: Soy Francisco, el del capote a Torito.
0: El del capote a Torito. Ponnos en situación.
3: Yo soy camionero, sí. Y una vez un señor habló, le echó así un comentario que no me gustó.
0: Ay, que llamaste corriendo diciendo que a mí me encanta, sí, Torito y su forma de ser y su forma de vestir y todo. Qué bien. Sí. Oye, pues sí, una vez más te agradecemos que lo hicieras, ¿eh? Porque qué mal rollo. Y claro, que decimos el que nos mandó la mierda, pero a Torito le dijeron en ese momento una cosa muy fea,
1: pues
0: ¿verdad?
1: Pues qué mal, me parece.
0: Pues sí, pero bueno, que también la gente... Francisco, esto también es lógico, ¿no? O sea, no podemos gustar a todo el mundo. De ahí a decirlo, pues...
3: Naturalmente, pero bueno, oye, cuando crees que tienes de echarle un capote a una persona, pues se le ha de echar y punto.
0: Claro, es que...
3: Y ahora, pues, oye, os estoy viendo, porque estoy hablando por el os estoy viendo, te veo ahora a ti, Gorka.
0: Sí, ¿por dónde nos estás viendo?
3: Y ayer vi a Piti, que no sabía cómo era.
2: Anda.
3: Iba de blanco, hoy está más majo, va de negro.
2: ¿Te gusta más de negro, entonces?
0: ¿Le queda mejor el negro?
3: Hostia, yo siempre he visto de negro. De negro, pues va nada. A ser súper elegante, tío.
2: Pues lo que tú me digas, si tú me dices que de negro a partir de ahora, de negro siempre.
0: Es que Piti es un tío elegante, ¿eh? Las cosas como son.
3: No, y además, oye, tiene... No sé, me parece una persona... inaccesible, no sé, bueno, si oye, se podría hablar.
0: A ver, ¿a qué te refieres? ¿A qué te refieres, Francisco, con inaccesible? Porque puede ser interpretado mal.
3: No, inaccesible en el sentido de, por ejemplo, un actor, para poder hablar con un actor es inaccesible
0: ya,
3: total.
0: Ya te entiendo. Ya, como que
3: no puedes llegar a esa persona.
0: En el mejor sentido de la palabra, ojo, es, y por eso le contraté, y esto estoy cansado de decírselo, es una estrella.
2: No, hombre, no.
0: Sí.
2: Yo soy muy accesible.
0: Es accesible. Y Francisco lo que te viene a decir es eso, que pues a lo mejor que impone. ¿Puede ser que imponga?
3: Es un tío muy elegante, lo veo muy muy culto.
0: Sí, también es verdad.
3: Y hace unas entrevistas a las personas, a estrellas,
0: sí,
3: que son increíbles.
2: Oye, muchas gracias, Francisco, de verdad, o sea, qué maravilla.
0: Esta semana Melanie Olivares, es que es cierto, me escribió, sí, sí. Melanie, por cierto, es que, y yo se lo dije, le dije, ¿puedo dejar a Piti haciendo las entrevistas? Porque he escogido un bagaje en tan poco tiempo, que es que son maravillosas, pues, entrevistas.
2: Es que me has dado el gusanillo de la radio.
0: Me has enseñado. Míralo tú.
2: Oye, pues de verdad, Francisco, que te agradezco mucho lo que me dices, o sea...
3: Hombre, a ver, ya le dije que soy al Gorka, que sois el Dream Team de la radio.
0: Qué bonito.
2: Qué maravilla. Oye, pues con oyentes como tú, desde luego da gusto venir.
0: De verdad que sí, Francisco, llámanos más, que nos tenemos que ir, que ya está Juan Ramón Lucas llamando a la puerta.
3: Vale, una cosa solo.
0: Rápido, mi niño.
3: Cuando Tatiana sonríe, me sonrío yo también.
1: ¡Qué bonito, Tatiana!
0: Está sonriendo ahora de oreja a oreja. Parece que se ha tragado una percha.
1: Te sonrío el alma.
0: Francisco, un abrazo muy grande. Gracias.
3: Todos.
0: Merci.
2: Gracias, Francisco. Un abrazo.
0: Lo dicho, voy a coger este mensaje y que paséis buen día. Tú que nos estás escuchando y vosotros en la mesa también. Pite Alonso, gracias.
2: Gracias a usted siempre.
0: Julia Medina, muchísimas gracias.
1: A vosotros.
0: Ya verás que cada vez se va haciendo como más fácil levantarse pronto.
1: Sí, estoy segura.
0: Sin preocupación. Compañero Carlos, ¿qué opinan? Gracias por cantarnos.
4: A ti, querido.
0: Y por tu simpatía. Y Tatiana Muñoz, sigue sonriendo que Francisco sonríe.
5: Feliz día y feliz fin de semana.
0: ¡Nos vamos! Regresamos la madrugada del domingo al lunes a las 4 de la mañana. Somos El Despertador de Radio Nacional. ¡Feliz fin de...! ¡Adiós!

0: Son las 6, las 5 en Canarias.
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0: ¿Qué tal? Muy buenos días, de viernes, por fin es viernes. En el comienzo del que advertimos ya, de la que advertimos ya como otra jornada de chapoteo en el lodazal nuestro de cada día. Dos novedades que hay que recoger esta mañana. Por un lado, la autorización del juez Pedraz a la UCO para que reclame de Hacienda y algunos bancos los movimientos bancarios de media docena de cuentas corrientes entre los años 2025 y 2024-2025 del Partido Socialista Obrero Español y del Partido de los Socialistas de Cataluña. En los años, ya digo, en los que se sustancia todo lo que estos días estamos conociendo. La segunda novedad es que ni Interior ni la Guardia Civil pueden negar ya que hubo encuentros entre las señoras Leire Díez y Mercedes González, esta última directora del Cuerpo, directora general de la Guardia Civil. Del no al sí, pero. O sea, en principio se negó, lo negó Interior, lo negó la Guardia Civil, bien, ahora el sí, pero. Y el pero es que se vieron un par de veces, apenas unos minutos, y Mercedes González se negó a conceder, eso dice la Dirección General de la Guardia Civil, se negó a conceder a Leire Díez la restitución de un guardia implicado en el caso Coldo. En las grabaciones de la UCO, la fontanera alardeaba de buena relación con Mercedes González, con la directora general de la Guardia Civil. Por ejemplo, en esta conversación con el capitán Juan Yepes, al que garantizaba seguridad a cambio de información sobre sus compañeros de la unidad operativa.
2: Mi siguiente conversación va a ser con la directora de la Guardia Civil.
3: No, yo con eso no quiero.
2: La mía.
3: Sí, pero la directora general de la Guardia Civil, va a ver.
2: Es de mi confianza.
0: Claro, ante el comprensible resquemor del guardia, dice, a mí no me fastidia, está, que no quiere que la cosa se mueva por ahí arriba, ella es categórica. Es de mi confianza. De momento también es de la confianza del ministro de Interior, Grande Marlaska, que en su día y en el Parlamento negó cualquier encuentro.
4: A todo no, evidentemente, incluso a la directora de la Guardia Civil y desde la Guardia Civil se negó cualquier conversación o cualquier visita de la persona de Leire a la directora de la Guardia Civil en los términos que usted ha subrayado. Hay una, quiero decir, una negativa a ese sentido sobre esa misma.
0: Bueno, negativa, pero hoy, a pesar de lo evidente de que aquello no era cierto, sigue defendiendo y manteniendo a su subordinada. Eso sí, añadiendo Marlaska, aún me consta que hace un poco más, no sé, más líquida, menos rocosa esa defensa.
4: Y a mí lo que me consta de la directora de la Guardia Civil es absolutamente su actuación ejemplar en todo momento y su plena honestidad. Esas son, si se me dice, ejemplaridad y honestidad en el desarrollo de su trabajo como directora de la Guardia Civil.
0: No lo ve así el PP, que apunta a la directora de la Guardia Civil, que tiene que irse, dice el Partido Popular, pero arrastra también al propio Marlaska, Alma Ezcurra.
5: A la directora de la Guardia Civil está tardando en marcharse, por intentar laminar a sus propios compañeros. El ministro del Interior también tiene que marcharse, porque ha convertido su departamento en el epicentro de la cloaca.
0: Bueno, refuerza el argumentario, así global, mirando al PP y al gobierno, al PSOE y al gobierno, el argumentario del PP, digo, el juicio al hermano de Pedro Sánchez, David, que ayer declaró y ante la pregunta del tribunal sobre la influencia que pudo no tener en la concesión de la plaza, pues lo negó todo.
6: ¿Usted en algún momento ha influido directa o indirectamente en alguna persona de la Diputación para que se cree la plaza que a usted se la ha adjudicado?
7: En absoluto.
6: En absoluto.
0: En absoluto. Aquí la novedad es que las acusaciones han duplicado su petición de pena porque ya no ven solo aceptación de nombramiento ilegal, sino prevaricación. Y reclaman 6 años de cárcel para señor David Sánchez y para el expresidente de la Diputación, Ángel Gallardo. Y ante todo esto, esto que estamos contando y mucho más que vamos a contar esta mañana, ¿qué dicen los socios del gobierno, los socios del Partido Socialista en el gobierno? Pues que siguen esperando más explicaciones. Verónica Barbero en Radio Nacional.
8: Pero hay que dar más explicaciones porque estás en el gobierno, porque la gente tiene preguntas y la gente
7: con todo lo que ha pasado, sobre todo con el contexto del proceso Zapatero, la gente del electorado progresista estaba entre disgustado, enfadado, triste, desconcertado, y yo creo que eso requiere una altura por parte de las personas que estamos en política, y todas las explicaciones, toda la transparencia que se puedan dar en ese caso, en el de Ley de 10, todo eso hay que hacerlo y hay que demostrar que no hay nada que ocultar, además de colaborar, ¿eh? Y por eso pedimos más transparencia y más explicación.
0: Convulsiones domésticas en este despertar de un viernes que nos regala otra trumpada. Sí, es cierto, no está la cosa para frivolizar, pero es que este hombre, Donald Trump, es tan insustancial, tan frívolamente limitado en su capacidad de entender el mundo, tan peligroso por ello, que hay momentos en que en serio no se le puede tomar. Aunque lo que decía sea tan serio como provocar una guerra de la que no sabe cómo salir. Ojo a esto, oído a esto, porque ha sido su explicación sobre la constante violación del alto el fuego por todas las partes, tanto en Líbano como en Hormuz. Vamos a ver. Dice Trump que en esa parte del mundo un alto el fuego es cuando disparas un poco menos. Parece un chiste de Gila, pero es lo que ha dicho. De alto el fuego, por cierto, habló ayer otro de los integrantes del eje de poder global en el mundo, Vladimir Putin. Se mostró el ruso partidario, o digamos que algo dispuesto a un diálogo de paz con Ucrania, lo cual no es mala cosa. Pero claro, como en Europa el alto el fuego no es dispararse un poquito, sino es una cosa mucho más seria, pues que no lo necesita para hablar. Podemos matarnos y sentarnos a la mesa o así.
8: No es necesario un cese de hostilidades para iniciar negociaciones. No es necesario.
0: Menos mal que nos queda la música.

0: Y ella nada plástica es Niña Pastori, que cantará ante el Papa. Nos visita hoy en las mañanas de Radio Nacional y lo hará no solamente, hoy tenemos un programa musical, ¿eh? No solo va a venir Niña Pastori, va a estar también otra andaluza artista y consolera, que además va a formar parte también de los que disfrutarán del privilegio de cantarle a León XIV, Diana Navarro.
1: Ya digo, la música que nos salva del filo de una actualidad tan agotadora como desasosegante.
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0: A las 6 de la mañana y 7 minutos.
1: Tiempo para el deporte. Empate de España en un partido, bueno, por ser generosos, sin alardes. Alex Pita, buenos días.
3: Buenos días. También nos salva el deporte, ¿eh?, de la actualidad política.
1: ¿Verdad?
3: A veces.
1: ¿Verdad?
3: Sin ver el partido de España ayer, pero también nos salva. Nos quita un poquito a veces ese disgusto, ¿no? España empató con Irak con fallo de John García. Juego poco fluido, un partido con muchos cambios, pero no era el objetivo. El objetivo era que los jugadores cogieran forma física. Luis de la Fuente.
4: Era un día de trabajo, insisto, fundamentalmente de condicional, de dar posibilidades a otros jugadores, de sensaciones, y estamos contentos en ese aspecto, y no ha habido lesionados.
3: Esa es la noticia, no ha habido lesionados. Hoy España viaja a las 10 de la mañana ya para Estados Unidos, para Atlanta. Le quedará un partido en Puebla contra Perú el próximo martes antes de este ansiado Mundial. Y con respecto a las selecciones de Real Madrid, pues bueno, se ha entrado una espiral ya de anuncios. Ayer Florentino anunció a Dumfries, defensa del Inter. Ha dicho que el martes va a hacer la mayor oferta histórica del Real Madrid, 150 millones de euros. No sabemos para quién, para qué jugador, pero lo anunció Florentino ayer en Cuatro.
5: El martes, más o menos, voy a hacer una oferta a un importante club de la Champions, por un gran jugador, que sería la mayor cantidad de dinero que el Real Madrid pagaría por un traspaso en toda su historia.
1: Claro, esto, la selección, la campaña electoral en el Madrid es como yo y yo más.
3: Claro, hemos entrado en eso. Ya,
1: o sea, envido más.
3: Envido más. Bueno, y de hecho Enrique Riquelme sigue sumando ex del Real Madrid. Ayer anunció a Del Bosque, a Casillas. Está haciendo el Madrid del 2001. Pero bueno, vamos a ver qué pasa el domingo. Y en la sección de baloncesto, en ACB, pues bueno, nos vamos al tercer partido en los primeros partidos de cuartos. El Real Madrid salvó el match ball, ganó en Tenerife 118-83. Y el UCAM Murcia saltó el Palau, ganó al Barça 90-87.
1: Gracias, Alex. Y el tiempo, vamos a ver lo que nos espera, lo que tenemos ahora, lo que nos espera para hoy, que por lo menos la mañana está un poquito más fresquita. Jacob Petrus, buenos días.
6: Buenos días. A partir de hoy viernes las temperaturas vuelven a subir en España. De momento hoy solo lo hacen en el noroeste peninsular, pero el fin de semana lo harán de forma generalizada y la semana que viene continuará ese ascenso térmico, posiblemente para vivir otro episodio de temperaturas muy elevadas en España. Hoy en cualquier caso vamos a destacar que de momento van a hacer todo lo contrario, bajar en la fachada mediterránea y en las Islas Canarias, donde además tenemos que anunciar, sobre todo en el Levante peninsular y en las Islas Baleares, todavía algunos chaparrones durante estas inmediatas horas, algunas tormentas que irán deshaciéndose progresivamente para dejar una tarde más tranquila y en la que solo tendremos algunas precipitaciones muy débiles en forma de chubascos en puntos del Cantábrico o de los Pirineos, además de la llegada de algunas llovinas a última hora en Galicia, fruto de la aproximación de una nueva cola de frente frío que dejará vientos de suroeste cada vez más intensos. Por contra, el Cierzo y la Tramuntana acabarán desapareciendo del nordeste peninsular en un día bastante dominado por el sol, en las Islas Canarias con vientos alisios fuertes por el oeste y con nubes acumuladas al norte del archipiélago, allí con algunas precipitaciones débiles.
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1: Bueno, pues hay 10, las 6, las 5 en Canarias. Vamos a entrar en el detalle de estas y otras noticias del viernes 5 de la mano de Cristina Cerdeira. Muy buenos días, Cris.
8: ¿Qué tal? Buenos días. Han pasado 48 horas desde que conocimos parte del contenido del sumario del caso Leire y el presidente del Gobierno y secretario general del PSOE no se ha pronunciado todavía públicamente sobre esto, sobre las informaciones de la UCO que infieren que él es el Juan, el número uno que aparece en las conversaciones de Leire 10. Hoy la agenda internacional le da un respiro. Pedro Sánchez viaja a Montenegro. para participar en la cumbre de la Unión Europea-Balcanes Occidentales en Tibat y en principio tampoco está previsto ninguna rueda de prensa. A quien sí hemos escuchado es al ministro del Interior, Fernando Grande Marlaska, que ha defendido así a la directora general de la Guardia Civil, la Mercedes González, tras revelar los informes de la UCO que se habría reunido tres veces con Leire Díez.
9: Que no he conocido, se las hubiera conocido, no las hubiera tolerado, y lo que sí me consta, vuelvo a decir, es la plena honestidad de la directora de la Guardia Civil.
8: En el foco la puso la propia Leire Díez, a quien graban diciendo esto.
10: Mi siguiente conversación va a ser con la directora de la Guardia Civil.
11: No, yo con eso no quiero.
10: La mía.
11: Sí, pero la directora general de la Guardia Civil, va a ver.
10: Es de mi confianza.
8: Fuentes del Instituto Armado reconocen los encuentros entre González y Díez, pero aseguran que nunca hablaron de una posible operación para desprestigiar a la UCO. Sí le pidió la exmilitante socialista, señalan estas fuentes, que readmitiera en su puesto al comandante Rubén Villalba, una petición que la directora del cuerpo rechazó porque Villalba estaba implicado en un caso judicial, en el caso Coldo. En el sumario del caso Leire hay decenas de audios procedentes de muchas horas de grabaciones, audios por los que la UCO cree que Leire Díez intentó frenar investigaciones judiciales y policiales. Su misión la define ella misma en uno de estos audios.
12: Dicho esto, yo también dije, obviamente la intención de todo esto es limpiar, ¿vale? Yo no estoy aquí para otra cosa que no sea limpiar.
8: Habla con el número 2 del Interior, del Ministerio del Interior, de Mariano Rajoy, en el banquillo por la Kitchen, al que intentaba sonsacar detalles del funcionamiento de las cloacas del PP a cambio de garantizarle un buen trato judicial. También ofreció protección a un excapitán de la UCO a cambio de trapos sucios de esta unidad.
10: Tú me vas a contestar lo que sepas. Y además de lo que sepas, me vas a decir si hay alguna prueba física, sí o no. Si la hay, la vemos. Si no, ya está.
11: Vale.
8: También ha admitido en las últimas horas una conversación con Leire, la presidenta del Partido Socialista, Cristina Narbona. Un mensaje de texto en el que la exmilitante socialista le ofreció información y ella la derivó a Santos Cerdán, pero niega haber recibido nunca archivo o contenido alguno. El último movimiento del juez Pedraz, que instruye la investigación del caso, es reclamar a petición de la UCO todos los movimientos bancarios de 6 cuentas del PSOE entre 2024 y 2025 para comprobar si se hicieron pagos a empresas de la presunta trama. Desde Ferraz, por cierto, recuerdan que su contabilidad está auditada por el Tribunal de Cuentas. Y guarda silencio también de momento el gobierno sobre el juicio a David Sánchez, al hermano del presidente, por presuntas irregularidades en su contratación en la Diputación de Badajoz. Un juicio que entra en su recta final. Hoy no hay sesión, la vista se va a retomar ya el lunes con los informes finales, tras escuchar ayer a los acusados, entre ellos a Miguel Ángel Gallardo, expresidente de la Diputación y exlíder de los socialistas extremeños, que cargó contra la investigación de la UCO. También escuchamos al propio David Sánchez, que negó cualquier influencia suya en el proceso de selección. El juez, por cierto, autorizó visionar la grabación de su declaración durante la instrucción a petición de las acusaciones populares, que vieron contradicciones y que han elevado sus peticiones de pena de 3 a 6 años de prisión. Redacción en Badajoz, Miguel Verísimo.
13: En 2017, David Sánchez fue nombrado coordinador de actividades de los conservatorios de la Diputación de Badajoz. Al principio del juicio oral, la sala le absolvió de los cargos de aceptación de nombramiento ilegal porque habían prescrito. Pero lo que prescriben son los delitos, no los hechos, recuerda el tribunal. Por eso permite que las acusaciones populares cambien sus valoraciones. Su estrategia pasa ahora por calificar los hechos como un tipo diferente de prevaricación. Cambia la tipificación y, por tanto, también las penas establecidas. Por eso PP, Vox y otras 4 acusaciones elevan sus peticiones hasta 6 años de cárcel y 24 de inhabilitación para David Sánchez y 4 de prisión y 40 de inhabilitación para Miguel Ángel Gallardo. Este jueves hemos escuchado a los dos. David Sánchez niega cualquier implicación en los hechos. Asegura que no intervino en la creación y adjudicación del puesto que ganó en la Diputación de Badajoz. También se desvincula de la contratación de su amigo Luis Carrero y de la transformación de su puesto de alta dirección en el de jefe de la Oficina de Artes Escénicas.
14: ¿Cuándo se enteró usted precisamente de este cambio de nomenclatura del puesto que usted ocupaba en la Diputación?
15: Bueno, cuando ya se había realizado.
14: ¿Usted, después del cambio de denominación de su plaza original, seguía percibiendo el mismo salario?
15: Sí.
13: Gallardo, por su parte, niega haber dado un trato de favor al hermano del presidente. Ni siquiera conocía, dice, que Pedro Sánchez tuviera hermanos. Tanto la Fiscalía como las defensas de los 11 acusados no ven delitos y piden la absolución. El juicio se retomará el lunes.
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8: Víspera de la llegada del Papa a nuestro país, primera parada, Madrid, y en la capital está ya todo listo para recibir a León XIV. Las medidas de seguridad son extraordinarias, toda la operación Gracia, como se ha bautizado, contempla el despliegue de más de 15.000 agentes de la Policía Nacional, Guardia Civil y Policía Municipal, 600 vehículos, 7 helicópteros, 16 drones y el uso de cuerpos de élite para el equipo de protección del pontífice. Solo en Madrid se van a desplegar 10.300 agentes y, claro, los cortes y la afectación en el tráfico es uno de los efectos con los que tienen que lidiar estos días los conductores y los usuarios del transporte público. Por cierto, despliegue también excepcional de Radio Televisión Española que se va a volcar con este viaje apostólico de León XIV. Cuéntanos, María Huguet.
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8: Y este viernes los profesores volverán a salir a las calles. En la Comunidad Valenciana, la Plataforma en Defensa por la Educación llama hoy a una huelga de familias, pide a los padres que no lleven a sus hijos al colegio para que apoyen estas protestas. La consellera de Educación, que rechaza dimitir, ha vuelto a citar a los sindicatos este viernes. Y en Cataluña, tras rechazar los profesores el preacuerdo alcanzado por los sindicatos con la Generalitat, también volverán a manifestarse. Aisha Sánchez, buenos días.
19: ¿Qué tal? Buenos días. Los docentes vuelven a las calles, consideran insuficiente el aumento salarial de 400 euros mensuales en 4 años o las 6.400 incorporaciones en el mismo periodo. Quieren ampliar mejoras y el 65% de quien ha votado la consulta, con una participación que supera el 60%, ha rechazado el preacuerdo alcanzado con los sindicatos mayoritarios. Yolanda Segura es portavoz de USTEC.
20: Nos mostramos comprometidos con el colectivo a seguir pues la lucha para la mejora de las condiciones laborales, de las condiciones educativas y, por lo tanto, ampliar las mejoras que hemos conseguido hasta ahora.
19: Este viernes partirán en tres columnas desde las 10 en la capital, en Barcelona, y secundarán las huelgas indefinidas a partir del 8 de junio, víspera de la llegada del Papa. Mientras, en Valencia se completan las 4 semanas de huelga. Este mediodía la consellería se reunirá con sindicatos a las 2 de la tarde.
8: Gracias, Aisha. En inversión en vivienda es donde, asegura el Gobierno, pondrán el acento los futuros presupuestos generales del Estado de 2027. Su proceso de elaboración empieza este mismo viernes con la publicación en el Boletín Oficial del Estado de la Orden Ministerial de Hacienda que los pone en marcha. Hugo Domínguez, hola, buenos días.
21: Buenos días. En unas pocas horas, esta mañana, Hacienda publicará en el BOE la orden ministerial para activar la maquinaria presupuestaria. Hacienda entierra los de 2026, que nunca ha llegado a presentar, y se pone manos a la obra con los de 2027, con varios trámites por delante.
22: Y este mes, a lo largo de este mes, el ministro de Economía actualizará el cuadro macroeconómico para poder traer a esta Cámara unas cuentas que nazcan desde el diálogo.
21: Deja claro el ministro de Hacienda, Arcadi España, que esta vez sí, que el pendrive con las cuentas públicas entrará por la puerta del Congreso antes de que empiece octubre, como manda la Constitución, y que incluirá la mayor inversión en vivienda de toda la historia.
22: Compromiso de tener esos presupuestos presentados y luego ya será la Cámara la que decida.
21: Es su respuesta a los socios parlamentarios, que en la Comisión de Hacienda del Congreso le han recriminado que esto no es nuevo, que ya lo han oído otras veces, y que aún así el país sigue con los presupuestos prorrogados desde 2023. Coinciden todos en que huele a una maniobra para ir preparando un adelanto de las generales. Idoia Sagastizábal, PNV.
23: Estamos mediante este anuncio ante un intento de estirar la legislatura, o ante un déjà vu de lo que ocurrió en el 2019.
21: Los presupuestos no son la única tarea pendiente de Hacienda, otra es la reforma del sistema de financiación autonómica. Esperan que esté en vigor al comenzar 2027.
0: Gracias, Hugo. Promete el Gobierno que las futuras cuentas públicas van a incluir el mayor esfuerzo de inversión en vivienda de toda nuestra historia, conocedor de que hoy en día pagar el alquiler y los gastos derivados de la vivienda se come hasta un 40% de la renta del 9% de la población. Una crisis que se ceba especialmente con los jóvenes. Irene Vaquero.
2: Un tercio de los hogares jóvenes está en situación de pobreza si se tiene en cuenta la renta que les queda tras pagar sus gastos de vivienda. Para el 9% de la población, este gasto supone más del 40% de la renta, un problema que se agrava ante la escasa oferta frente a una demanda creciente. Francisco Pérez, del Instituto Valenciano de Investigaciones Económicas.
4: La demanda de nuevas viviendas se asocia a un crecimiento del número de hogares muy importante, de 900.000 entre 2021 y 2025, mientras que la construcción de nuevas viviendas solamente ha alcanzado una cifra de 450.000.
2: Los datos publicados por la Fundación BBVA y el IBIE destacan que los hogares formados por apenas una o dos personas en la última década son ya el 56% del total. Además, la población migrante ha aumentado. Los autores del estudio plantean la necesidad de aumentar la oferta de vivienda social en España, que es de apenas el 3,5% cuando la media europea está en el 8%. También proponen asegurar alquileres duraderos e impulsar la construcción a través de una gestión urbanística más ágil.
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0: Con la definición de Donald Trump de qué es para él un alto el fuego, podemos empezar a entender muchas cosas. Podemos entender cómo, tras la tregua firmada hace apenas 24 horas por Israel y Líbano, el ejército israelí ha seguido atacando duramente el sur del país vecino. En las últimas horas, al menos 8 personas han fallecido y otras 15 han resultado heridas por estos ataques. Gonzalo Barroso, buenos días.
5: Buenos días. Todo después de que Hezbollah rechazara el alto el fuego, su líder, Naim Qassem, cree que es una hoja de ruta para aniquilar a parte del pueblo libanés y dice que cualquier acuerdo debe contemplar la salida total e inmediata del ejército israelí, que ha aprovechado las últimas treguas para aumentar su ocupación en el sur libanés. Sin embargo, Donald Trump dice que hay avances y justifica así esta contradicción. En esa parte del mundo, un alto el fuego significa que se ataquen un poco menos, ha dicho. Y con estos mimbres también afirma que las negociaciones con Irán avanzan a pesar de los ataques cruzados esta misma semana en el estrecho de Hormuz y que además para Irán que Israel deje de atacar por completo Líbano es básico para alcanzar un acuerdo. Pero como decimos, Trump lo ve de otra forma e incluso dice que no le importaría reunirse con el nuevo líder supremo iraní, con Mojtaba Jamenei, a pesar de matar a su padre y predecesor en el primer día de guerra. Dice que quizás no sea su persona favorita, que es consciente, pero que confía en que sea profesional. Son palabras del presidente de los Estados Unidos.
0: Gracias, Gonzalo. Son las 6 y 24, las 5 y 24 en Canarias. Y a esta hora una propuesta cultural porque comienza la edición número 54 del Festival de Cine de Huesca. Esta noche se van a entregar los premios, los primeros galardones a la actriz Laia Costa y a la Cinemateca Portuguesa, Aurora Martínez.
24: Huesca despliega su alfombra roja. Los primeros galardones de esta edición número 54 del Festival Internacional de Cine se entregarán esta noche en la velada inaugural a la actriz Laia Costa y a la Cinemateca Portuguesa. Directora Estela Rasal.
25: Somos un festival, yo creo, muy acogedor gracias también a la ciudad en la que estamos y a sus gentes. Los invitados que vienen se van, yo no te digo maravillados, lo siguiente. Y nuestra intención es que vuelvan y que además si vuelven con un proyecto, mejor.
24: Quien nunca se marchó del todo es uno de nuestros cineastas más reconocidos, el director de más de 50 películas, el que retrataba el movimiento, el reclutador de cámaras, Carlos Saura. Esta noche se proyecta un documental firmado por su hija, Ana Saura, compuesto a partir de material casero inédito.
26: A mí sí que me interesaba también ahí cómo enseñar cómo esto, pues una persona de 90 años, que al final lo has hecho todo en tu vida, ¿no? Y no has parado y aún así sigue, ¿no? Seguía con esa energía, con esas ganas de hacer, de conocer, de innovar.
24: En el centro de Huesca sigue su estatua con una de esas incontables cámaras al cuello, observándonos. Esta noche las tornas se invertirán y tocará observarle a él en la gran pantalla, a ese niño de la fotografía.
0: Gracias, Aurora. Y hablando de cine, ¿cómo nos alegramos, Juanra, del reconocimiento a Carmen Machi, a la que le acaban de dar el Premio Nacional de Cinematografía 2026? Una actriz que no hay un solo papel en el que no esté brillante. Sonia Castellani.
27: El Premio de Cinematografía escoge a Carmen Machi por ser una de las actrices de comedia más importantes de la historia del cine español.
28: Que yo termino esta semana, eso lo sabe Startato. Ahí lo dejo.
29: ¿Qué hará ahora?
27: Llegó a millones de hogares siendo Aída después de Siete vidas. Series que la encumbraron, pero también la hemos visto en buena parte de las comedias españolas. Villaviciosa de Abajo, Daimai, La Tribu o el papel que le ha valido un Goya.
1: Tenía unas ganas de que volviera a casa, ¿verdad, Chonito?
27: Ocho apellidos vascos. Sus papeles han pasado de ser secundarios a casi protagonistas.
3: Y yo he vivido siempre muy bien como secundaria. Ser secundario es lo mejor del mundo.
27: La carrera de Carmen Machi no ha parado de crecer en los últimos años. Ha compaginado cine, teatro y televisión y la hemos visto consagrarse en éxitos como La Mesías, la secuela de Aída o Celeste, serie de la que se encuentra rodando la segunda temporada. El premio del Ministerio está dotado con 30.000 euros y se entrega en la próxima edición del Festival de Cine de San Sebastián.
1: Los queremos muchísimo.
6: No hace falta más y ya se van.
1: Y aunque se tengan que ir, que tengo dicho que está bien invitar, hijo, el detalle hay que tenerlo. Ay, aunque veáis estos pequeños roces, eso no quita que sea un hijo de campeonato.
9: Ya tendremos un rato,
0: ¿qué ha sido, Juanra, lo último que has visto de Carmen Machi?
10: Pues la serie, ¿cómo se llama esta? No,
0: Celeste.
10: No, Celeste.
0: Yo también. La primera temporada porque está grabando la segunda.
10: Y como comentaba Sonia, que es maravillosa, se ponga donde se ponga.
0: Efectivamente.
10: A ver si podemos hablar con ella en el programa. Hasta dentro de un ratito.
0: Hasta luego, Juanra.
10: Y es momento a las 6 y 27 en Canarias 5 y 27 para una buena noticia. Marina Corredor, buenos días.
11: Buenos días.
10: Argentina, Bolivia, Brasil y Paraguay han firmado una alianza ambiental para recuperar la vida silvestre en la cuenca del río Paraná.
11: Esta iniciativa llamada Yagua Rivers quiere usar los ríos y los bosques de la ribera para que especies como el jaguar, la nutria gigante y otros animales amenazados puedan desplazarse, reproducirse y recuperar espacios donde antes habitaban. El jaguar es el símbolo del programa, pero la protección que se le va a brindar también va a ayudar a otros seres vivos de la zona. La presencia como depredador va a ayudar a equilibrar los ecosistemas y va a favorecer que las aves, mamíferos, reptiles y plantas de todo tipo puedan volver a habitar con seguridad en estas zonas. Una alianza entre estos países que busca conseguir la restauración ambiental y una buena gestión y sostenible del territorio. También impulsar economías verdes en la zona. Un plan ambicioso, eso sí, que va a tener una duración de unos 20 años.

0: No sé si a este le conoces, Juanra.
1: Sí, no lo ubico, pero no me resulta desconocido.
0: Sí lo es.
1: Sí lo... Ah, claro.
0: Que además encabeza el cartel de la primera jornada del Festival de las Arts en Valencia, que empieza hoy, donde va a presentar su nuevo disco, Terrorismo Emocional. Una de las canciones que escuchamos es La Palabra. Y este sábado 6 también va a actuar en el concierto de la Vigilia de la Juventud en la Plaza de Lima de Madrid por la visita del Papa León XVI. Aquí sí que hay dos citas para verlo este fin de semana.
1: Oye, y hoy nos van a visitar un par de cantantes que van a actuar también ante el Papa.
0: ¿Quién es?
1: Diana Navarro y Niño Pastori.
0: Buenísimas las dos.
1: Pues aquí estarán Diana a partir de las 10 y la gaditana después de las 11. Venga, nos quedamos con Silo hasta las 6:30,
0: sí,
1: ¿no?
0: Sí, yo creo que sí.
1: Gracias, cuídate.
0: Gracias. Hasta ahora.

0: Son las 6:30, las 5:30 en Canarias, empezando el día con ustedes de la Radio Pública.
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0: Bueno, pues metidos ya en verano casi, y sin el casi, hoy celebramos al inventor del árbol de Navidad. Hoy es San Bonifacio, y a este santo, mártir, se le atribuye el invento del árbol de Navidad. Eso dicen las crónicas antiguas. Los textos martirológicos añaden que era un monje en Inglaterra, se llamaba Bifrido, inglés. Al llegar a Roma, por el bautismo se cambió el nombre. San Gregorio II lo ordenó obispo y cambió su nombre de pila por el de Bonifacio. Le pegaba más Bonifacio que Bifrido. El Papa lo envió a Germania para anunciar la fe en Cristo a aquellos pueblos que eran bárbaros. Rigió la sede de Maguncia y hacia el final de su vida, al visitar a los frisios en Docum, en la actual Holanda, pues consumó su martirio al ser asesinado por unos paganos, según cuentan, ya digo, los textos martirológicos que forman parte del archivo del programa. Además, hoy es San Marciano, San Nicandro y San Apolonio, que eran compañeros y mártires en Egipto. San Doroteo, San Ilidio, no Idilio, sino San Ilidio, obispo, y San Eutiquio, que era patriarca de Constantinopla en el siglo VI.
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0: Bueno, el presidente del gobierno, Pedro Sánchez, viaja hoy a Montenegro por esa cumbre europea en los Balcanes en plena tormenta judicial. Por el momento el presidente guarda silencio en público sobre el sumario del caso Leire y esas informaciones que de la UCO que apuntan a que la supuesta fontanera del PSOE trató de frenar investigaciones judiciales y policiales para proteger al partido y al gobierno. Los socialistas aseguran que son los primeros interesados en aclarar lo sucedido y reiteran que colaboran con la justicia. Para el PP el ofrecimiento llega tarde, piden volver a las urnas. Alberto Pestería, buenos días.
3: Buenos días. En Moncloa dicen estar colaborando con la justicia y piden tranquilidad. Elma Saiz, portavoz del gobierno.
4: Somos los primeros interesados en que se conozca la verdad. Indudablemente, el Partido Socialista es el de la colaboración con la justicia.
3: Para el PP ya no es tiempo de explicaciones, sino de elecciones. Mientras, la vicesecretaria popular, Alma Ezcurra, exige la dimisión de la directora de la Guardia Civil y del ministro Marlaska.
5: Ha convertido su departamento en el epicentro de la cloaca.
3: Apuntan a que Sánchez conocía lo que tildan de delincuencia de Estado y pasan de nuevo la pelota a los socios parlamentarios.
5: Es un gobierno que está muerto y la tarea de los vivos es pensar en lo que viene.
3: El PNV descarta darles su apoyo en una hipotética moción. Su presidente, Aitor Esteban, les echa en cara los ataques durante toda la legislatura.
6: El señor Feijóo pues podrá decir que le votemos, pero no ha querido el euskera en Europa, que ha defendido en el Senado que no se hagan las transferencias, que ha dicho barbaridades.
3: Tampoco es optimista con los presupuestos de Sánchez, unos presupuestos que Vox considera una cortina de humo.
7: Pedimos que todos los que tengan capacidad para tumbar a esta mafia que ha secuestrado las instituciones, lo haga.
3: El secretario general Ignacio Garriga ve sobrados indicios, asegura, de que en horas o en días Sánchez sea el próximo imputado.
0: Bueno, este viernes continúan las protestas de los docentes de la Comunidad Valenciana. Tras 20 días de paro, los profesores llaman hoy a una huelga de familias en la que piden que éstas no lleven a sus hijos al colegio para apoyar estas protestas. Nuevas movilizaciones también en Cataluña, donde los docentes rechazan el preacuerdo que firmaron los sindicatos con educación. Lo consideran insuficiente y llaman a nuevas movilizaciones. Pretenden además organizar acciones la semana próxima, coincidiendo con la PAU y la visita del Papa a Barcelona, Laura Hurtado.
8: Los docentes catalanes vuelven a salir a las calles en una nueva jornada de huelga para exigir que se reabran las negociaciones. Unas protestas que llegan después del rechazo del colectivo al preacuerdo entre los sindicatos mayoritarios y el Govern. Con el 65% de los votos en contra y una participación superior al 60%, consideran que el texto es insuficiente. Yolanda Segura, portavoz del sindicato mayoritario USTEC.
9: Nos mostramos comprometidos con el colectivo a seguir la lucha para la mejora de las condiciones laborales, de las condiciones educativas y, por lo tanto, ampliar las mejoras que hemos conseguido hasta ahora.
8: A partir de ahora, los sindicatos convocantes de la huelga tendrán que decidir cómo continúa el curso escolar y de qué manera van a presionar al departamento. De momento, apuestan por organizar acciones la semana que viene, coincidiendo con la visita del Papa a Cataluña y las pruebas de acceso a la universidad.
0: Y más paros, pero de otro tipo, porque Madrid, en vísperas de la visita del Papa León XIV, amanece ya con varias zonas de la capital con tráfico cortado y restringido, como la Plaza de Lima o Cibeles. Es una visita que también se deja notar en lo económico. Muchos negocios ofrecen ya todo tipo de objetos de recuerdo, el merchandising, ya sabe usted, con la cara de León XIV. Más detalles, Alba Urrutia.
10: Queda un día para la llegada de León XIV y ya se respira mucha fe y algo más. La visita del Papa ya se nota en las ciudades en las que va a estar, por los cortes de calle, por los controles de seguridad y porque su cara ya está por todas partes.
11: También hay llaveros con la foto del Papa.
12: Camisetas para adultos.
13: Llevamos toda la mañana buscando un abanico del Papa.
14: Y hay mucha demanda con mandarines.
15: Rosarios.
16: Ah, sí, yo he venido buscando un rosario para mi hermana, que esto seguro que le va a hacer ilusión.
17: Es un rosario del Papa.
16: Ah, es un rosario del Papa, claro.
10: Y la visita deja también un nuevo bestseller.
18: De hecho, acaba de sacar una encíclica que se está vendiendo como churros.
10: Un furor papal que va mucho más allá, porque si no queremos espejos, llaveros, camisetas o una estampita, podemos disfrutar y comer a su salud un buen bocado sagrado.
19: Es un postre con una base de sablé, que le hemos puesto esa pasta de limón simbolizando los colores del Vaticano.
10: Un pastel especial en homenaje, pero también tenemos cajas de caramelos, de violeta con la imagen del Papa, o pastelerías donde todo lo envuelven ya con la imagen de su santidad. Y estamos de suerte porque esos bocados, nos lo aseguran, no son como cualquier otro.
20: Tenemos las galletas con la imagen del Papa.
21: Quien esté a régimen, estos días se puede comer una galleta al Papa, no pasa nada.
22: No pasa nada, que están bendecidas.
10: Galletas bendecidas que alimentan el estómago y, por supuesto, también el alma.
0: Esta Casa Radio Televisión Española va a desplegar durante todos estos días, del 6 al 12 de junio, un extenso operativo para cubrir esta visita con programación especial desde Madrid, Barcelona y Canarias. A partir de mañana sábado, desde las 10, un servidor estará honradísimo compartir con Pepa Fernández pues un poco la coordinación de un programa especial a partir de esa hora en esta antena de Radio Nacional, Radio 5 y Radio Exterior. El Papa, que siempre ha abogado por una política migratoria más respetuosa y menos restrictiva, justo lo contrario de la deriva que toma claramente Europa. Claramente, ¿eh? Bruselas se reafirma en la nueva ley que rige todas estas cuestiones y que se está preparando ya, que va a permitir derivar a centros de internamiento en países extracomunitarios a migrantes irregulares a quienes se deniega el asilo. En su última reunión, este jueves, los ministros de Interior de la Unión Europea dan su aval a una medida a la que España ha vuelto a oponerse. Corresponsal comunitario David Vidueiro.
23: Los centros de deportación ya van a estar blindados en la legislación comunitaria, así que ahora los gobiernos tienen vía libre para empezar a negociar con terceros países dispuestos a acoger a los inmigrantes sin derecho a permanecer en Europa. El ministro del Interior alemán espera alcanzar acuerdos este mismo año para la puesta en marcha de estos centros. Esto supondría que las primeras deportaciones serían en 2027. Alemania, junto a Dinamarca, Países Bajos, Grecia y Austria, se están reuniendo y coordinando para pisar así el acelerador. El ministro neerlandés evita dar nombres y explica que los países receptores buscan acuerdos más amplios con Europa. Kazajstán y Uzbekistán han negado estar en negociaciones. Por su parte, España no quiere ni oír hablar de estos centros, el ministro Fernando Grande-Marlaska.
24: Entendemos que podría vulnerarse no solo los valores de la Unión Europea, legislación, sino también legislación internacional como un principio esencial y básico de la protección internacional.
23: Los países también debaten si impedir que más ucranianos en edad de ir a la guerra puedan acogerse a la protección que Europa concede a estos ciudadanos.
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0: Las nuevas sanciones de Estados Unidos contra Cuba, que apuntan al presidente Díaz-Canel o la familia de Raúl Castro, son ilegítimas y amenazadoras. Es la reacción de La Habana ante las medidas aprobadas por Washington ayer jueves para seguir ahogando al régimen castrista, pero en realidad a Cuba, ¿no? A todo el país. Donde tampoco marchan bien las cosas es en Bolivia. Más de un mes de protestas dejan ya 9 muertos. Exigen los movilizados, las movilizadas, la renuncia del actual presidente Rodrigo Paz. Hay quien ve tras las manifestaciones al exmandatario Evo Morales, ahora mismo huido de la justicia. Él lo niega todo. Y lo ha hecho en esta casa, en el programa Hora América de Radio Exterior. Alberto Ortiz.
2: Evo Morales vuelve al centro de la política boliviana. El gobierno le acusa de estar detrás de las protestas que bloquean la paz desde hace un mes. Él lo niega y asegura en una entrevista con Hora América que el gobierno quiere detenerlo a toda costa.
4: El viceministro de Defensa Social, ahora el ministro interino de Defensa, no, hasta el 14 de este mes, Evo detenido o muerto.
2: Morales pide la dimisión del presidente Rodrigo Paz.
4: Y el gobierno tiene un plan de privatización del gas, minería, energía, telecomunicación.
2: El expresidente vive refugiado en el trópico de Cochabamba, en el Chapare, desde que la justicia lo acusó de mantener supuestamente una relación con una menor de 15 años. Morales rechaza las acusaciones.
4: No hubo debido proceso, pero que públicamente diga, a Evo le esperan en Tarija 600 policías, 200 militares, ni fue tan tonto para presentarlo a ser detenido, sabiendo que no iba a haber no hubo debido proceso.
2: Se trata, dice, de una persecución política contra él.

0: Y hoy es viernes, toca estrenos. Vamos a mirar la cartelera entre las novedades, la nueva entrega de Scary Movie, esta es la banda sonora original, el humor de Arantxa Etxebarria o el drama romántico de Maxi Iglesias, en una semana con un género predominante. Vamos a descubrirlo, Sandra Martínez.
1: Esta semana la cartelera tiene un protagonista, el miedo. Aunque algunos prefieren reírse de él, Scary Movie vuelve con una sexta entrega y el regreso de Ghostface.
2: He encontrado un lugar.
1: Otros apuestan por el terror más inquietante. Backrooms convierte una dimensión paralela en una auténtica pesadilla.
3: Tolerancia cero, para que lo ate, para que lo tapa.
1: Pero el miedo también puede venir del pasado. En La Luz, participada por Radio y Televisión Española, Alberto San Juan interpreta a un sacerdote obligado a enfrentarse a los abusos cometidos años atrás.
4: I'm gonna build this part back just the way it was.
1: O de empezar de nuevo tras perderlo todo. Rebuilding sigue a un padre que tras perder su granja en un incendio intenta reconstruir su vida junto a sus mujer y su hija.
5: Entro en tu casa, me llevo un cuadro.
1: A veces incluso se esconde detrás del humor. Tras La Infiltrada, Arantxa Etxebarria estrena Cada día nace un listo, una comedia sobre un robo de arte que amenaza con torcerse. Parece imponerse, llegan los héroes. He-Man regresa para enfrentarse de nuevo a Skeletor y defenderse de Eternia. Del terror a la esperanza, porque el miedo puede tener muchas caras.
0: Vamos al deporte, empate de España antes de viajar a Estados Unidos. Buenos días, Alex Pita.
6: ¿Qué tal? Buenos días, Juanra. Sí, empate con Irak en un partido más de pruebas que de buscar rendimiento. Ahora ya, pues, rumbo a Estados Unidos, a por ese Mundial del que tenemos muchas ganas. Buenos días, Antonio Muelas.
7: Buenos días, rumbo a la ilusión. Así parte la selección española. Viaje hasta Estados Unidos, destino Chattanooga, estado de Tennessee, con previa escala en Nashville. La selección española, después de empatar ayer en Riazor ante Irak y con la ilusión de hacer un gran mundial. Se espera mucho de una selección que parte como una de las grandes favoritas. Luis de la Fuente ayer volvió a pedir cautela y es que todos quieren ver a la selección en un buen nivel, pero queda todavía mucho recorrido. Esta noche llegará la selección a Estados Unidos.
6: Todos tenemos ganas de ver a la selección y teníamos muchas ganas de ver cómo estaba Mikel Merino, uno de los jugadores más importantes en el equipo de Luis de la Fuente. Ayer reapareció y habla el seleccionador sobre esa reaparición.
8: Ya nos ha demostrado que está en buenas condiciones, que va a ir creciendo a medida que vayan pasando estas semanas, estos días de entrenamiento, que tiene que seguir acumulando carga de trabajo, pero la acepta muy bien, la asimila muy bien. Es una grandísima noticia.
6: Más partidos de esta noche. Derrota de Francia en casa contra Costa de Marfil, 1-2 con gol de Kylian Mbappé. Empate a 2 entre Suecia y Grecia. Acaba de golear México a Serbia 5-1 y ha ganado Irán. En las selecciones del Real Madrid este próximo domingo, pues sigue creciendo el ruido alrededor de los fichajes. Enrique Riquelme presentó anoche a Casillas, dijo que Vicente del Bosque también se unirá a su proyecto. También reconfirmó a Haaland y a Rodri. Y algo que sigue sin creerse mucho Florentino Pérez, ayer en 4.
9: Pues a mi modo de ver, todos lo han, digamos, desmentido. Pues si lo desmiente el padre, el representante, el club y todo el mundo, pues debe ser, pues que es un farol. Esta es una candidatura donde hay muchos faroles, se lo tengo que decir. Y por eso he venido yo aquí a defender al Madrid, porque estamos todos unidos y tenemos que seguir unidos.
6: Florentino Pérez, que anunció que el martes hará la oferta más grande de su historia, 150 millones de euros, pero no dijo a quién. Hoy a las 9 se la juega nuestra selección femenina de fútbol contra Inglaterra. Se decide el pase directo al Mundial de Brasil. Sonia Bermúdez.
10: Mira, cada partido es un mundo, así que mañana será un partido muy disputado, muy igualado. Siempre se decide por pequeños detalles y nos imaginamos un partido mañana así. Sabemos que tenemos que sumar los 3 puntos para cumplir el objetivo que queremos, que es pasar como primeras a ese mundial tan deseado.
6: Partido que veremos en Televisión Española y podemos escuchar en sonido dual a través de Tablero Deportivo. Y en la ACB, victoria del Real Madrid en Tenerife y de Lucán Murcia en Barcelona. Los dos series se van al tercer partido. Hoy Baskonia y Valencia Basket podrían ser los primeros semifinalistas. Juanra, de la ACB.
0: Gracias, Alex. Cuídate. Y es momento a las 6:46 minutos y medio de repasar la prensa nacional con Juan Antonio Aparicio. Buenos días, Juan.
11: Muy buenos días.
0: Una jornada, la de este viernes, en la que el sumario del caso Leire, pues Leire Díez, pues sigue siendo protagonista con todos los detalles que se van conociendo.
11: No había duda de ello. Vamos a comenzar por la frase que titulan varias cabeceras. Leemos primero la de ABC. Leire Díez sobre la directora de la Guardia Civil. Es de mi confianza, entre comillas, y añaden que Marlaska respeta a Mercedes González tras desvelarse sus reuniones con Díez. El diario de Vocento asegura además que el DAO forzó un ascenso para el jefe de la UCO de la Guardia Civil para quitarle de en medio. Aseguran además que la indignación, Juan Ramón, recorre en las últimas horas cada estancia del Instituto Armado. Añaden que el DAO Manuel Llamas abroncó al teniente coronel de la UCO, Antonio de Blas, por no informarles de las diligencias en los casos del entorno del presidente. En El Mundo leemos que el Supremo frenó el plan contra la UCO de Mercedes González y que su DAO ordenó investigar a la unidad. Y es que añaden que en este caso fue el magistrado Leopoldo Puente, el instructor del caso Coldo, quien impidió una investigación interna a la UCO por supuestas filtraciones y advirtió que si seguía adelante abriría una causa penal contra los promotores. En La Vanguardia leemos que el juez pide los movimientos bancarios del PSOE y del PSC de los años 2024 y 2025. Nos vamos al País, donde leemos que la UCO

0: Juan Ramón en uno de los editoriales de hoy del País. Bajo el título "No es suficiente", aseguran que la directora de la Guardia Civil está obligada a dar explicaciones más detalladas y convincentes sobre el Eire 10, y reflexionan que ningún escándalo ni investigación de irregularidades en gestión pública pues puede solventarse únicamente por la vía judicial. Recuerdan escándalos como los dos de Luis Roldán, el hermano de Alfonso Guerra, o la Gürtel y la Púnica, asegurando pues que todos han generado costes y que el caso Leire 10 no es una excepción. No habla de dimisiones, pero sí añaden una percepción moral. Leemos: si el PSOE alcanzó el gobierno hace 8 años con una moción de censura que aunó el anhelo de muchos partidos por la limpieza frente a la corrupción del PP, es imprescindible que sea justamente ese partido y su gobierno quienes respondan ante la opinión pública.
1: No dejamos los asuntos judiciales. La declaración de David Sánchez en el juicio por su presunta contratación a dedo es también protagonista.
0: No tengo capacidad de influir en nada, titula El País en su foto principal de este viernes. En ABC leemos que el hermano del presidente niega haber influido en la adjudicación ni en el cambio de su puesto a la Diputación de Badajoz, y añaden que la Oficina de Artes Escénicas era un concepto. En El Confidencial destacan en este caso, Juan Ramón, que las acusaciones populares elevan hasta 6 años su petición de pena para David Sánchez.
1: A un día de la llegada a España del Papa León XIV, el diario El País profundiza en los casos de abusos en la Iglesia española.
0: Sí, en su tema principal de hoy, 68 obispos señalados por encubrir casos de pederastia. Casos que han aflorado, añaden, tres procedimientos judiciales, investigaciones periodísticas y sentencias canónicas. Entre estos casos destacan dos especialmente llamativos, dicen, porque los acusados están en proceso de beatificación. Son José María García La Higuera, arzobispo de Valencia en los años 70, implicado en el encubrimiento de un cura que violó y asesinó a un niño de 9 años en 1971 con 47 puñaladas. Y todos señalan en El País ante el silencio de diócesis y órdenes. Y todas las cabeceras, Juan Ramón, recuerdan y reconocen la figura de Marianne Satrapi. Entre los calificativos, la voz libre que desafió la teocracia iraní, escribe El País. Un titán era para ABC. La muerte por tristeza, leemos en este caso en La Vanguardia.
1: Claro, murió un año después de que lo hiciera su marido, el amor de su vida. Gracias, Juan.
0: A ti.
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1: Un servidor, sí. Decía que echamos también un vistazo a la prensa internacional, que se ha leído Gonzalo Barroso. Buenos días, Gonzalo.
3: Hola, buenos días.
1: Empezando por Próximo Oriente, claro. Porque si ayer a esta hora explicábamos el alto el fuego acordado por Israel y Líbano, ahora la noticia que reflejan los medios es que siguen los combates y el ejército israelí ya ha matado al menos 8 personas.
3: Sí, y además, tal y como destaca Haaretz, también ha muerto un soldado israelí. Hezbollah rechaza ese alto el fuego porque, como leemos en Axios, su líder, Naim Qassem, lo califica como una hoja de ruta para aniquilar a parte del pueblo libanés. Si Hezbollah rechaza el acuerdo y continúa lanzando misiles y drones contra el norte de Israel, asegura este medio, aumentaría la presión sobre Trump para que dé luz verde a Netanyahu para intensificar su campaña militar en el Líbano. Y un alto el fuego total allí, recuerda este medio, es una de las principales exigencias de Irán en sus negociaciones con Estados Unidos. Pese a todo, el estadounidense Trump dice que se están logrando avances, pero en Al Jazeera lo que dicen es que este rechazo de Hezbollah al alto el fuego adelanta una mayor escalada, porque Hezbollah es el principal actor libanés en lo que respecta a la situación sobre el terreno, al campo de batalla, a quién está luchando y quién puede tomar la decisión de parar o no, independiente de lo que diga el gobierno de Beirut.
1: Y en la otra parte, nada parece moverse o avanzar entre Estados Unidos e Irán, mientras el estrecho de Hormuz continúa cerrado. ¿Qué dicen los medios sobre esto?
3: Pues en The Atlantic lo que leemos es que puede que cese la violencia, pero cualquier paz va a ser temporal e inestable. Es probable que la guerra se reanude intermitentemente durante los próximos años. Teherán parece ver las negociaciones no como una alternativa a la confrontación, sino como una fase dentro de ella. No tiene intención de ceder lo que no se le pudo arrebatar en la guerra. Y también vemos un artículo en Al Jazeera que duda de que este conflicto redefina la situación en Oriente Próximo. Puede, leemos, cambiar las alianzas y alterar el equilibrio de poder, pero la geografía, Palestina y la identidad política van a perdurar. Irán seguirá siendo un estado con dominio sobre el estrecho de Hormuz y la cuestión palestina seguirá presente al margen de si el régimen iraní triunfa, sobrevive o fracasa. Y sobre Hormuz, precisamente Bloomberg lo que asegura es que Reino Unido y Francia han ultimado ya sus planes para liderar una misión multinacional que desmine el estrecho, pero que solo se desplegaría si Estados Unidos e Irán firman previamente un acuerdo que restablezca una navegación plena y sin restricciones. Leones.
1: También vemos, Gonzalo, muchos titulares sobre la guerra de Ucrania después de que su presidente

0: Presidente Volodymyr Zelensky haya propuesto en una carta a Putin una reunión cara a cara para acabar con la guerra.
1: Sí, esa es su respuesta a unas palabras previas del presidente ruso en las que no cerraba la puerta a unas posibles conversaciones, pero eso sí, sin parar los bombardeos mientras se negocia. Euronews recuerda que Zelensky ha pedido reiteradamente una reunión con Putin, afirmando que solo las conversaciones cara a cara dan como resultado un acuerdo, y destaca que la misiva es una de las pocas veces que Zelensky se ha dirigido directamente a Putin desde que comenzó la guerra hace 4 años y que es la primera vez que envía una carta directamente al líder ruso. Otros medios insisten en la división interna en Rusia porque la guerra no marcha bien en el frente. Por ejemplo, en el Süddeutsche Zeitung leemos: en Moscú, incluso entre los leales al Kremlin, surge una pregunta que nadie se había atrevido a formular en voz alta. ¿Debería Moscú buscar una solución negociada, incluso si Putin no logra todos sus objetivos bélicos autoimpuestos?
0: Y acabamos con el homenaje, nos lo contaba Juan Antonio hace un rato, porque está en la prensa nacional también, pero destaca en la internacional el homenaje a Marianne Satrapi, la autora de Persepolis, que ha fallecido a los 56 años.
1: La autora franco-iraní revolucionó el cómic con esta obra maestra, un Everest del cómic, dice Le Parisien. Liberación señala que tras el enorme éxito de Persepolis, Satrapi diversificó su trayectoria y forjó su propio camino, afirmando siempre una gran independencia de espíritu y sin dejar de apoyar jamás los movimientos de protesta en su país de origen. Y Medelistay señala que Satrapi, que se nacionalizó francés en 2006, criticó el supuesto doble enfoque del país hacia el gobierno iraní. En 2025 rechazó la Legión de Honor, el galardón más prestigioso del país, debido a la hipocresía, así lo definía ella, del gobierno francés, que permitía la entrada de figuras vinculadas al gobierno iraní mientras negaba visados a críticos del régimen.
0: Gracias, Gonzalo.
1: Hasta luego.
0: Repasamos ahora a las 7 menos 5, 6 menos 5 en Canarias, como cada mañana, algunos de los hechos que marcaron la historia de un 5 de junio con Aisa Sánchez. Buenos días.
2: Buenos días.
0: Un hito de las telecomunicaciones. Hoy hace 172 años que se envió el primer telegrama en España.
3: Porque con la mirada tú me pusiste un telegrama.
2: 5 de junio de 1854, de Guadalajara al despacho telegráfico de Madrid. Un mensaje, un hito, que se publicaba el día siguiente en la Gaceta de Madrid. De ahí los registros de esta primera prueba.
4: Este es un mensaje que simplemente es el que te dice que la línea está operativa, es una línea operativa para transmitir telegramas, y que hace un telegrama de prueba desde Guadalajara a Madrid, que posteriormente irá por tramos, o sea, posteriormente va a Zaragoza y de Zaragoza ya iría hasta Irún.
2: Explica Roberto Narro, concejal de Archivo de Guadalajara, que el mensaje oficial llegaría en noviembre, el discurso de la reina Isabel II inaugurando las Cortes Constituyentes, un artefacto casi sagrado que se fue socializando hasta el teléfono y, por supuesto, Internet, aunque tardó en agonizar.
5: Americanos vienen a España gordos y sanos.
0: Bienvenido, Mr. Marshall, en versión, bueno, en versión fina. En 1947, casi un siglo después, germinaba el Plan Marshall, el programa de recuperación europea tras la Segunda Guerra Mundial.
2: Todos recordamos esa joyita de Berlanga.
6: Una pareja de mulas, una pareja de bueyes y un camión.
7: Pues no he hecho nadie pidiendo, no quiere más que eso.
2: Bueno, bienvenido,
7: no,
2: Mr. Marshall. Ya sabemos que no fue exactamente así, aunque el gobierno de Estados Unidos inyectó 17.000 millones de dólares para la recuperación. El 5 de junio de 1947 era el exsecretario de Estado, el general Marshall, quien exponía en Harvard las líneas maestras que plantaban la semilla. Nuestra política no va dirigida contra ningún país ni contra ninguna doctrina, sino contra el hambre, la pobreza, la desesperación y el caos, afirmaba. 10 meses después, Harry Truman firmaba la Ley de Recuperación Europea. Los objetivos comunes entre países sentarían las bases de la actual Unión Europea.
0: 2 décadas después, en 1968, tenía lugar el atentado contra el senador Robert Kennedy.
2: Este era el momento del ataque en el Hotel Ambassador en Los Ángeles. El senador ha sido alcanzado por disparos, gritaba, murió un día después en el hospital. Escuchamos al corresponsal, aquel entonces, Jesús Hermida.
8: Un equipo de neurocirujanos está dispuesto a intervenir al senador Kennedy para extraerle la bala que está alojada en el centro del cerebro.
2: Perdió la vida 5 años después de su hermano John Kennedy. Su asesino fue Sirhan, un joven palestino jordano condenado a pena de muerte y más tarde a cadena perpetua.
0: Hablamos también de un hito deportivo, ¿eh? Un día como hoy, Rafael Nadal se hacía con su primer Roland Garros.
2: Y la celebración es doble el 5 de junio con esa primera victoria en 2005.
9: Mariano Puerta se juega el golpe, lo tira fuera, se acabó. Rafa Nadal se tira al suelo, alza los brazos.
2: 19 años recién cumplidos, pero es que el mismo día, en 2022, conseguía su 14º y último Roland Garros.
10: Esto es el 14º, lo ha vuelto a hacer, de nuevo campeón de Roland Garros, victoria ante Casper Ruud.
2: Bueno, pues 14 Roland Garros y 22 Grand Slams en una carrera meteórica la que ponía fin en 2024.
0: Y el 5 de junio de 2020, Washington rebautiza una de sus calles con el lema Black Lives Matter.
2: En plena oleada de protestas por la muerte de George Floyd. En manos de la policía, la alcaldesa Muriel Bowser rebautizaba una de las calles de acceso a la Casa Blanca con grandes letras amarillas escritas en el suelo.
11: There's a lot of distrust of police and the government, their people who are craving.
2: Hay mucha desconfianza y personas que ansían ser escuchadas y que se reconozca su humanidad, decía, y tuvimos la oportunidad de enviar ese mensaje.
11: There's a lot of.
0: Y acabamos con los Rolling.
2: Sí, un día como hoy, con su primer concierto en Estados Unidos en el 64 en San Bernardino, California. Sympathy for the Devil. En esta canción incluyeron además la frase: ¿quién mató a los Kennedy?
0: Gracias, Aison.
2: Buen
0: día.
2: Hasta luego.
0: Hasta luego.

0: Son las 7, las 6 en Canarias.
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0: ¿Qué tal? Muy buenos días de viernes. Quinto día del mes de junio, víspera de la llegada del Papa a España. Y aquí seguimos, con el sórdido culebrón de la experta fontanera, revestida de autoridad y energía para despejar de incómodas investigaciones el patio trasero y delantero del PSOE y del gobierno.
2: Obviamente, la intención de todo esto es limpiar, ¿vale? Yo no estoy aquí para otra cosa que no sea limpiar.
0: La intención es limpiar y yo estoy aquí para eso. Lo suyo, Leire Díez, era limpiar. ¿Acaso con más ahínco en los alrededores y dirección de la Unidad Central Operativa de la Guardia Civil, que está tras el racimo de investigaciones que salpican y manchan al Partido Socialista y al Gobierno? Unidad operativa que sigue investigando, que nutre el sumario de la mujer que quería acabar con ella, o por lo menos con algunos de sus integrantes. Lo último es que le ha pedido al juez Pedraz, la UCO, y esté autorizado, juez Pedraz de la Audiencia Nacional, solicitar de Hacienda y algunos bancos los movimientos de media docena de cuentas del Partido Socialista y el catalán Partido de los Socialistas de Cataluña. Esa UCO sobre la que Leire pretendía actuar para frenar sus investigaciones. Y eso, esa intención, podría estar en el argumentario de las reuniones que mantuvo con la directora general de la Guardia Civil, Mercedes González. Como las meigas. Encuentros que empezó negando la directora de la Guardia Civil, o la propia Guardia Civil, que en sede parlamentaria negó rotundamente el ministro de Interior, y que ahora todos no han tenido más remedio que admitir. Bueno, ante esto y todo lo que alrededor, el caso de Zapatero, el juicio del que ahora hablaremos también al hermano de Pedro Sánchez en Badajoz, el PP exige dimisiones. La última, pues la de la directora general de la Guardia Civil y de paso el del Interior, el ministro del Interior, Alma Ezcurra.
3: La directora de la Guardia Civil está tardando en marcharse. Está tardando en marcharse por intentar laminar a sus propios compañeros. El ministro del Interior también. El ministro del Interior también tiene que marcharse, porque ha convertido su departamento en el epicentro de la cloaca.
0: Y esta mañana, naturalmente de esto vamos a hablar y mucho. Hay cosas que contar, hay novedades, aunque las dos fundamentales son estas que le estaba dando, de la petición de los movimientos de cuentas y de las cercanías que ya han tenido que ser reconocidas entre Leire Díez y la directora general de Guardia Civil. Aparte de esto, hoy en torno al otro asunto, gran asunto de la jornada, asunto internacional de este momento, que es la guerra en el Golfo Pérsico, una innovación conceptual a anotar. A la vista de que los altos fuego pactados entre Irán y Estados Unidos, pero sobre todo entre Líbano e Israel, son papel mojado. Israel, sin ir más lejos, ha matado en las últimas horas a 9 personas en Líbano, y Hezbollah ha lanzado cohetes que han costado la vida a un soldado israelí y está en vigor alto el fuego. Pues ante todo esto, redefine el presidente de los Estados Unidos de América, Donald Trump, el concepto de alto el fuego. Claro, o sea que en esa zona del mundo el alto el fuego es cuando disparan menos. Tal cual. No tenemos hoy nota reseñable de avances hacia el final de un conflicto en el que Donald Trump se metió, que intenta redefinir el que no sabe cómo salir, y pues sigue. Enquistado no sabemos. Hablan de conversaciones que no avanzan y de altos el fuego que no se cumplen, porque allí un alto el fuego en dispararse menos. Son las 7 y casi 4 de la mañana, 6 y 4 en Canarias. Vamos al tiempo, Jacob Petrus, buenos días.
4: Buenos días. El Mediterráneo seguirá mostrando durante estas inmediatas horas todavía síntomas de inestabilidad, aunque las tormentas, que han sido fuertes durante esta madrugada, ya no aparecerán más. Como mucho nos pueden quedar algunos chubascos residuales en puntos de las Islas Baleares o incluso de la Comunidad Valenciana, pero la tendencia clara es a que poco a poco el cielo vaya mostrando cada vez más claros. De hecho, durante esta jornada, además de nubes de evolución, solo nos quedarán cielos nublados en el extremo norte de la península, especialmente en el Pirineo más occidental y en el Cantábrico más oriental. Aquí puede volver a descargar algún chubasco más bien disperso, y durante la tarde-noche esperamos la llegada de la cola de un frente que podría inyectar algunas precipitaciones débiles en Galicia, con vientos de suroeste cada vez más intensos, mientras el Cierzo y la Tramuntana van a aflojar en el nordeste peninsular. En las Islas Canarias, los alisios también son protagonistas, porque continuarán soplando con mucha fuerza al oeste del archipiélago, avisos amarillos por mala mar y acumulación de nubes en el norte, con precipitaciones de poca importancia.
0: Claro, y no te vayas, Jacob, porque tenemos un reconocimiento muy especial relacionado con el dinero, ¿no?
4: Aunque cada vez los utilizamos menos, hay que reconocer que los billetes siguen siendo importantes en la sociedad y en la historia de un país, porque muchas veces sirven para reconocer aquellas figuras históricas. Por ejemplo, en el Reino Unido podemos encontrar desde Winston Churchill hasta Jane Austen, pero el Banco de Inglaterra quiere cambiar las cosas. El año pasado ya solicitó una nueva campaña para que apareciesen nuevas figuras, especialmente para dificultar más la falsificación y para renovar esas imágenes. La sorpresa es que la sociedad ha votado para que aparezca la flora y la fauna de ese país, y hasta el 3 de junio los ingleses podrán votar hasta por 18 animales distintos entre plantas y animales, que serán muy probablemente los nuevos rostros que aparecerán en los billetes de 5, 10, 20 y 50 libras.
0: Y vamos a ver cómo se circula esta hora por las carreteras españolas. En Dirección General de Tráfico, José Antonio Pedrosa, buenos días.
5: Juanra, ¿qué tal? Muy buenos días. Pues arrancamos la mañana de viernes con varios siniestros, ya que complican la circulación en diferentes puntos. Por un lado, en Vizcaya, en la 8, en Gallarta hacia Santander, otro en Barcelona, en la AP7, en Barberá del Valle hacia Girona, y dos más, uno en Murcia, en la 30, ya en la zona de Ulea, dirección a la capital murciana, así como otro de entrada a Sevilla por la 92, a su paso por Estepa, Aguadulce. Al margen de ello, se complican las entradas a Madrid, destacando ya la 2 en Torrejón de Ardós, la 4 en Pinto y Butarque, a 42 Parla y a 5 Alcorcón, al igual también a Barcelona por esa C58 Moncada y a 2 y B23 San Joan Despí. Y ya por último, también van a encontrar a esta hora de la mañana tráfico más lento de lo habitual de entrada a la capital cordobesa, ya por la 4 en la zona del Arcángel.
0: 7:07, 6:07 en Canarias. Hay más noticias. Laura Rodríguez, buenos días.
6: Buenos días.
0: Los profesores catalanes vuelven hoy a las calles tras rechazar el preacuerdo educativo que sindicatos y Generalitat alcanzaron hace una semana.
6: Un 65% de los docentes ha votado no a este pacto porque lo consideran insuficiente. Educación asegura que lo aplicará igualmente con el apoyo de Comisiones Obreras, UGT y profesores de secundaria. Se descuelga el sindicato mayoritario, USTEC, y se mantiene la huelga. Hoy a las 12 los profesores volverán a tomar el centro de Barcelona. Y más de 10.000 docentes lo hicieron ayer en Valencia. La consellera cita hoy a las 2 de la tarde a los sindicatos mayoritarios para tratar de desbloquear la huelga.
0: Y hoy se publica en el Boletín Oficial del Estado la orden ministerial de Hacienda para sacar adelante los presupuestos generales del Estado en el 27.
6: Con ella se pone en marcha la maquinaria burocrática de los presupuestos. Hacienda pide a los ministerios que hagan sus cálculos y envíen sus previsiones de gastos e ingresos de cara al año que viene.
7: Para unas cuentas que nazcan desde el diálogo, el acuerdo y la responsabilidad compartida con el conjunto de fuerzas parlamentarias.
6: El ministro Arcadi España promete presentar las cuentas a tiempo y la mayor inversión en vivienda de la historia.
0: Y puestos en vivienda o ante ella, el gasto en alquileres e hipotecas, que lleva a uno de cada tres jóvenes a estar en riesgo de pobreza.
6: Eso es lo que refleja el último informe de la Fundación BBVA y del IBIE. Señala que la tasa de pobreza atraviesa a casi el 33% de los jóvenes menores de 34 años. Eso si se tiene en cuenta lo que gasta en alquiler e hipoteca. Y más datos. 2 de cada 10 jóvenes destinan más del 40% de su salario a tener un techo. Y en este escenario, durante el fin de semana, hay convocadas manifestaciones por el derecho a la vivienda en varias ciudades de España.
0: Sobre el juicio por presunto enchufismo a David Sánchez, el tribunal acepta la petición de las acusaciones populares de PP y Vox de elevar la pena de cárcel al hermano del presidente.
6: Hasta 6 años, el doble de lo que pedían en un principio. Tanto él como Miguel Ángel Gallardo declararon ayer junto al resto de imputados. David Sánchez ha asegurado que no ejerció su influencia para que creasen o le adjudicasen su puesto de trabajo en la Diputación de Badajoz y se ha desvinculado de la contratación de su amigo de Luis Carrero. Gallardo, por su parte, ha negado dar un trato de favor al hermano del presidente.
0: Limpiar las instituciones, dicho por ella misma, era el objetivo de Leire Díez, la conocida como fontanera del Partido Socialista. Lo hemos escuchado en los audios incorporados a la causa en los que Díez trata de mostrar su entidad, su importancia y su relación con cargos como la directora general de la Guardia Civil. Después de escuchar estas y otras grabaciones, el juez Santiago Pedraza ha dado un paso más. Ha requerido, ha autorizado a la UCO que requiera la información financiera del PSOE y del PSC en los años 2024 y 2025. Gemma Alfaro.
8: Sí, de los últimos movimientos del juez Pedraz está aceptar la petición de la UCO de requerir a Hacienda y a varias entidades bancarias información del PSOE y del PSC durante los años en que funcionaba el grupo dirigido por Santos Cerdán y coordinado por Leire Díez para obtener información sobre causas que afectaban al gobierno y al PSOE. También se pedirá información de otros investigados como Gaspar Zarrías o los abogados Ismael Oliver y Jacobo Teijelo. Este último estuvo en varias reuniones con Leire Díez en las que esta trataba de obtener información de las causas. De hecho, Teijelo, en una de ellas, en la que llegaba tarde la conocida como fontanera del PSOE, dijo que el enlace llegaría después. Díez tiene claro que lo que quería era limpiar las instituciones y dejaba claro también lo que pretendía la otra parte.
9: Para que yo pueda protegerte a ti, o sea, que yo quiero protegerte a ti porque yo sé que tú no has hecho nada de todo esto, lo que necesito saber es quién, cómo, dónde, cuándo. ¿Y por qué? ¿Las 5 W del periodismo?
8: En este caso, la grabación es con el capitán de la Guardia Civil, Juan Yepes, investigado en el caso hidrocarburos, y al que Leire Díez ofrece mediar con la directora general del Instituto Armado, con Mercedes González, a cambio de información de la UCO.
9: Esto, en principio, mi siguiente conversación va a ser con la directora de la Guardia Civil.
10: No, yo con eso no quiero.
9: La mía.
10: Sí, pero la directora general de la Guardia Civil, va a ver.
9: Es de mi confianza.
8: Esta era la forma de actuar de Díez, quien en una agenda que aparece en el sumario tenía todas las casos apuntadas, con resúmenes, nombres en clave y listas de proyectos incluidas.
11: La Guardia Civil, a través de una nota del Ministerio de Interior, ha confirmado que su directora general, Mercedes González, conocía a Leire Díez y ha reconocido lo que antes negaba, que se reunió dos veces con ella después de acceder a ese cargo en 2024. Fue el primer contacto que la directora general consideró enmarcar en su reciente nombramiento, y un segundo tras el que decidió cortar toda relación después de que Díez le preguntara sobre la posibilidad de restituir a un comandante implicado en una investigación judicial. Gemma Fuentes, buenos días, Gemma.
12: Hola, buenos días. La directora de la Guardia Civil admite que conoció a Leire Díez cuando era delegada del gobierno en Madrid. Entonces, asegura, solo hablaron por WhatsApp. Su primer encuentro en persona se produce estando ya al frente del Instituto Armado. Un contacto rápido de 15 minutos en una cafetería cercana a la sede central de la Guardia Civil. Mercedes González incide en que no habló de nada relacionado con el trabajo que desempeña en el cuerpo. Pensó que el interés de Leire Díez en ella se debía a su reciente nombramiento. Sobre un posible segundo encuentro, en un comunicado se explica que habría sido de las mismas características que el primero. Pero pasados varios meses, Díez vuelve a contactar con González para verse. En esta ocasión, la supuesta fontanera del PSOE le pide restituir en su puesto de trabajo al comandante Rubén Villalba, detenido en el marco del caso Coldo por su estrecha vinculación con el exasesor del ministro y el empresario Víctor de Aldama. Petición que González rechazó de plano, recordándole que Villalba se encontraba sin destino por su relación con el caso. Desde entonces, asegura la directora de la Guardia Civil que Díez y ella nunca más se han vuelto a ver. También rechaza haber participado en operaciones contra unidades del cuerpo ni haber interferido en investigaciones llevadas a cabo por sus agentes.
11: La víspera de la visita del Papa, un evento que va a alterar, hoy es la víspera, mañana viene, y mañana se lo contaré en un director Radio Nacional de España, un evento que va a alterar esta visita, los ritmos de trabajo en las ciudades y con ello la manera en la que muchas personas acuden a sus puestos. Cortes de tráfico y transporte público, desvíos y caminos alternativos van a ser norma en los próximos días en Madrid, en Barcelona y en parte del archipiélago canario. Además del teletrabajo, aunque no para todo el mundo, el teletrabajo como alternativa. A pesar de que el alcalde de Madrid y el Ministerio de Trabajo hayan pedido que se conceda durante estos días en nuestro país, esta modalidad de teletrabajo todavía no termina de integrarse. Más detalles, Guillermo Hernández.
13: El teletrabajo es algo que no termina de cuajar en nuestro país. Según el INE, apenas el 15% de los ocupados lo tiene a su alcance. A las empresas les gusta la presencialidad. Por eso, de cara a la visita del Papa, escuchamos mensajes como el del alcalde de Madrid, José Luis Martínez Almeida, que quiere predicar con el ejemplo.
14: El Ayuntamiento de Madrid ha decidido que entre el 3 y el 9 de junio habrá teletrabajo para los empleados del Ayuntamiento de Madrid.
13: Pero claro, lo que diga el alcalde no tiene por qué ir a misa. María trabaja en plena Castellana en nuevos ministerios. Para quien no conozca Madrid, zona cero de la visita papal.
15: Yo tengo que ir a la oficina en la Castellana por la altura de nuevos ministerios y de momento no tenemos opción de teletrabajar estos días durante la visita del Papa, pero sí que tenemos un horario de salida adelantado. En vez de salir a las 6, salimos a las 4.
13: Para evitar situaciones como esta, el Ministerio de Trabajo se ha puesto en contacto con las delegaciones del Gobierno de Madrid, Cataluña y Canarias para recordar que se debe priorizar el teletrabajo en las ciudades que sufran cortes o alteraciones en la circulación durante la visita del Papa. Y algo de conciencia sí parece haber. El Ayuntamiento de Madrid, por ejemplo, ha informado de que esta semana el tráfico en el interior de la M30 se ha reducido más de un 30%.
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0: Ni 24 horas ha durado intacto el alto del fuego acordado en Washington ayer jueves entre representantes de Líbano e Israel. Todo pasaba porque Hezbollah cesara sus ataques y se retirara, aquí se lo contábamos, era la condición, ¿no?, que había impuesto Israel. Pero la milicia rechaza una tregua que dice es una hoja de ruta para aniquilar a parte del pueblo libanés. Donald Trump dice que sí hay avances, pero Israel asegura que uno de sus soldados ha muerto y su ejército ha matado al menos 8 libaneses. Celia Vidal.
16: Primeras 24 horas después de la cuarta reunión entre Israel y Líbano en Washington, ya se había alcanzado ese preacuerdo en la mesa de negociaciones y sobre el terreno nada parecido a un alto el fuego.
17: Tras este preacuerdo que se alcanzó en Washington, más de 38 pueblos, por ejemplo, han sido atacados en el sur del Líbano y en Beqa.
16: Es Alejandra Salvat, delegada de Cruz Roja Española en el Líbano, en declaraciones al informativo 24 horas de esta casa.
17: La última semana y media, UNICEF ha reportado que una media de 11 niños y niñas al día han sido asesinados o heridos en el Líbano.
16: Ataques que continúan obligando a miles de habitantes a buscar lugares más seguros en el norte. Más de 500,000 de las personas desplazadas son menores.
17: Menores heridos por metralla, debido a bombardeos, a derrumbes, pero también es esta parte de trauma psicológico, ¿no?, y profundo que un niño o una niña pues nunca debería sufrir.
16: El pueblo libanés asume la fragilidad de lo hablado en la cuarta ronda en Washington, después de haber vivido episodios como el del alto el fuego pactado a mediados de abril, que no hizo cesar los bombardeos ni la incursión terrestre en el sur del país por parte de las fuerzas israelíes.
0: Y último tramo para la segunda vuelta de las elecciones en Perú. El país inmerso en una grave crisis política e institucional elegirá a quien va a ser su noveno presidente en tan solo 10 años. Presidente o presidenta. Los candidatos han cerrado esta madrugada su campaña. La derechista Keiko Fujimori, hija del que fuera presidente del Perú, promete la reconciliación del país y que solo gobernaría 5 años, o sea, un mandato. El izquierdista Roberto Sánchez dice que acabará con la corrupción y restablecerá la democracia y el equilibrio de poderes. Enviada especial a Bolivia, Beatriz Viaño, buenos días.
18: Buenos días. Tras el cierre de sus campañas en Lima, los candidatos caminan con pies de plomo. Este domingo en las urnas, de nuevo el voto indeciso tiene la última palabra, así que cualquier error puede mover la balanza. Por un lado, la conservadora Keiko Fujimori, líder de Fuerza Popular, intenta por cuarta vez llegar al Palacio de Gobierno. Su gran reto sigue siendo el mismo, conectar con ese sector de la población que todavía la rechaza. Por eso, en su último mitin ha compartido evento junto a sus hijas, que han pedido el voto por la líder fujimorista.
19: A nuestra mamá queremos compartirla con todos ustedes, pero solo por 5 años.
18: Por su parte, Roberto Sánchez se estrena en esta carrera liderando una coalición de izquierda. Aunque tuvo problemas para armar su evento en la capital, ha logrado recibir el respaldo de sus simpatizantes en una plaza que no es su bastión fuerte. Teniendo en cuenta que está en juego la presidencia del país, en esta recta final Roberto Sánchez ha rebajado su discurso presentando un nuevo plan de gobierno más moderado. El domingo saldrá de las urnas el noveno presidente que los peruanos van a tener en la última década.
0: Artista enamorado de la libertad, jalón de la historia del cómic, la voz del exilio y del compromiso con las mujeres iraníes. Desde el Elíseo a las principales cabeceras de los medios de comunicación en Francia, rinden hoy homenaje a Marianne Satrapi, la autora y cineasta franco-iraní, ha fallecido a los 56 años. De tristeza. De tristeza, así lo ha dicho su familia un año después de la muerte de su marido. Antonio Delgado nos recuerda su legado.
20: Decía Satrapi que ella no era una gran dibujante, pero que gracias a eso tuvo que inventarse un estilo, el trazo sencillo que tan bien funcionó en Persepolis.
21: Por favor, quítate ese asqueroso velo, me provoca claustrofobia.
20: Saga autobiográfica de una niña agobiada por la revolución islámica, fenómeno editorial y luego en el cine. Hay algo en el dibujo simple, explicaba Satrapi. Satrapi que quita prejuicios. Uno lee ese relato de opresión religiosa no como algo de un país lejano, sino como algo que puede pasar en cualquier parte. Convirtió una infancia iraní en una fábula universal, convino ayer el presidente Macron. Cambió el mundo con un cómic, pero a ella el cómic le daba igual, ha apuntado su íntimo, el dibujante Joan Esfar. Satrapi llevaba 2 décadas sin publicar historieta propia, pero nunca dejó de pintar ni de protestar. Abanderó en Francia la revuelta feminista contra los ayatolá. El fallecimiento de su marido el año pasado le afectó mucho. Ella ha muerto de tristeza, dice pudoroso un comunicado de su entorno. Los medios en Francia la recordaban ayer contestataria. Punk vivió 56 años, pero tuvo 1001 vidas, resume Liberación.
2: Tiempo para el deporte ya, Florentino Pérez contraataca, Alex Pita, buenos días.
3: Buenos días, sí, anoche anunció a Dumfries, jugador del Inter por 20 millones, el Benfica hizo público que Mourinho va a costar 15 si gana a Florentino las elecciones y además el presidente electo ahora mismo del Real Madrid pues dijo que el martes si gana va a hacer la mayor oferta que ha hecho nunca.
22: El martes, más o menos, voy a hacer una oferta a un importante club de la Champions, por un gran jugador que sería la mayor cantidad de dinero que el Real Madrid pagaría por un traspaso en toda su historia.
3: Su rival en estas elecciones, Enrique Riquelme, anunció a Casillas y a Del Bosque que se unen a su candidatura y dijo en Tablero Deportivo que están intentando poder anunciar al entrenador.
23: Bueno, yo lo que puedo decir con esto es que estamos trabajando, me gustaría, estamos trabajando para poder decirlo. Yo personalmente no me he sentado de hoy con ningún entrenador.
3: Nuestra selección de fútbol, después de empatar anoche contra Irak, viaja ahora a las 10 a Estados Unidos para disputar ese Mundial de Estados Unidos. Y nuestra selección femenina esta noche se la juega contra Inglaterra en Mallorca a las 9. Nos jugamos el primer puesto, lo pueden escuchar en Tablero Deportivo, en juego el puesto del Mundial del 2027.
0: Gracias, Alex. Es momento de mirar las redes sociales y lo que dice y comenta Sara Calvo. Buenos días, Sara.
24: ¿Qué tal, Juanra? Buenos días. Pues ¿de qué se habla? Pues se habla de este himno, bueno, se habla del partido de anoche, pero más allá de cuestiones puramente deportivas, pues que ha gustado mucho esta versión del himno con gaitas, que sonó ayer en Riazor. Bueno, ese partido en La Coruña ha sido el punto de partida de España hacia el Mundial, que cada día genera conversación en redes, lo estamos viendo hoy, por ejemplo, con la foto oficial de Noruega para este campeonato, que es viral porque parece chaconía, pero no. Y es que vemos a todos los jugadores vestidos de vikingos en un enclave espectacular cerca de Oslo, no les falta detalle, escudos, cascos, lanzas, pieles y hasta 2 barcos de la época en el fondo, ¿eh? Están muy metidos en el papel y además se habla también de la camiseta prepartido que ha presentado la selección inglesa con la imagen de San Jorge, el patrón del país, estampado en la parte delantera. A ver si les da suerte. Otro día hablamos, por cierto, de la fiebre con el tema este de las camisetas de fútbol, pero no hoy, porque tenemos que hablar de lo que pasó anoche en el Primavera Sound de Barcelona. Pasó? Bueno, mejor lo que no pasó, porque el mal tiempo obligó a cancelar los conciertos de los cabeza de cartel, entre ellos esta que suena, Doja Cat. La cantante lo confirmó en su Instagram y estaba muy disgustada.
25: Oh my God, ew. I'm in Barcelona.
24: Llorando a lágrima viva, ¿eh?, por la cancelación. Y ella puesta total para salir en el concierto, que además es todo menos discreta esta, pues estaba muy disgustada. Bad Gyal fue otra de las damnificadas.
26: Es para comunicar a las personas que estáis en el Primavera Sound que mi actuación está cancelada.
24: Bueno, ambas usaron las redes para dar explicaciones, algo muy criticado por muchos de los asistentes que se han quejado de la falta de información y de la mala organización que desalojó el recinto. Pues por esto de las fuertes lluvias, pero sin embargo permitió que los food trucks, los camiones de comida siguieran funcionando. Caos o vergüenza son algunas de las bonitas palabras que algunos usuarios han dedicado al festival. Y seguimos en Barcelona figuradamente porque uno de los emblemas de la ciudad, si no el emblema, acaba de presentarse en formato Lego. Hablo, por supuesto, de la Sagrada Familia. 12.060 piezas. ¿Lego? Es el set de Lego más grande jamás creado.
0: ¿El Lego de la Sagrada Familia?
24: Sí, que recrea, bueno, se ha lanzado coincidiendo con el centenario de Gaudí, recrea con gran detalle este templo, incluidas las partes que aún están en construcción. Va a llegar a las tiendas el 1 de noviembre, pero ya se puede reservar, eso sí, 750 euretes. Bueno, y todo preparado para la llegada del Papa León XIV. Primero pasará por Madrid. En redes ya podemos leer algunas quejas de vecinos afectados por los cortes de tráfico. Por ejemplo, una usuaria comenta que ha tenido que sacar su coche y meterlo a un parking por 37 euros al día. Y a otros les llama la atención, lo hemos escuchado también hace un ratito, el negocio alrededor de la visita, con las tiendas de souvenirs ya a tope de figuritas y camisetas. Y hasta una cadena de hamburgueserías que ha sacado el menú peregrino por si el hambre aprieta. Bueno, hay muchos eventos relacionados este fin de Madrid, como las actuaciones de Diana Navarro, Niña Pastori, que luego estarán en este programa en un ratito, que van a interpretar ante el Papa el Ave María, pero no este que suena. Pero es que lo he puesto porque me venía bueno, muy guay, Juanra, porque hoy David Bisbal cumple 47 años hoy.
4: Felicidades, David.
24: Sí, sí, pues doble felicitación, porque es noticia, porque va a ser juez de la versión estadounidense de Operación Triunfo 25 años después de que él mismo conquistara al público en la primera edición del concurso en España, que recordemos, se emitió en esta casa.
4: ¡Qué bonito! Todo vuelve. Gracias, Sara.
24: Adiós.
4: 7 y 25, 6 y 25 en Canarias. 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
5: Buenos días, es viernes 5 de junio, tenemos nubes y claros y para hoy se esperan lloviznas débiles en el litoral durante la primera mitad del día. Las temperaturas mínimas han bajado con valores bajos para la época y heladas débiles en las cumbres de Liébana y Cantabria del Ebro. Ahora mismo tenemos 13 grados en Santander, 12 en Torrelavega, 12 en Castro Urdiales, 9 en Potes y 6 en Reynosa. El ministro de Industria y Turismo, Jordi Hereu, ha dicho en Camargo que personas como Leire Díez no están a la altura de un partido como el socialista, que lidera un proceso de transformación y también el progreso económico y social de España. Así, Hereu ha defendido la labor y la integridad de un gobierno del que se siente orgulloso de formar parte.
6: Es evidente que no están a la altura de lo que es la organización y por eso yo es lo que vengo aquí, a, entre otras cosas. Estamos liderando un proceso de transformación. Yo formo parte de un gobierno del que me siento absolutamente orgulloso porque es el que lidera el progreso económico en nuestro país, es el que lucha por la extensión y la defensa de los derechos sociales.
5: Palabras de Jordi Hereu antes de participar en un acto público para hacer balance de los 8 años de gobierno socialista de Pedro Sánchez. Pedro Casares, secretario general de los socialistas cántabros.
7: 8 años haciendo avanzar a este país y 8 años haciendo avanzar a Cantabria. Lo digo claramente, de la mano del gobierno progresista del PSOE, Cantabria ha dado un salto de modernidad hacia el futuro. Hoy vamos a hacer balance de esos 8 años, las grandes transformaciones pendientes de nuestra comunidad, las grandes obras, las grandes inversiones.
5: Y la factoría Nestlé y los sindicatos con representación en la empresa han llegado a un preacuerdo para un expediente de regulación de empleo que rebaja los trabajadores afectados en La Penilla de 49 a 35. El comité de empresa en La Penilla ha anunciado que desconvoca los paros previstos y ha convocado una asamblea informativa para este viernes a las 12 y una posterior votación a partir de la 1 de la tarde. En este preacuerdo se incluye, entre otras cosas, que la indemnización básica para los menores de 54 años o los de esta misma edad que no alcancen los 5 años de antigüedad en la empresa será de 45 días de salario bruto por año de antigüedad con un tope de 42 mensualidades. Juan Miguel González es el presidente del comité de empresa.
8: Primero, desconvocar la huelga y los paros que estaban previstos en los próximos días y decir que este paso se adopta como muestra de responsabilidad y con el objetivo de facilitar la valoración del contenido del preacuerdo por parte de todos los trabajadores y trabajadoras. Mañana se les dará todos los detalles en la asamblea y ellos decidirán si están de acuerdo con él o no.
5: Y la jueza encargada de investigar el accidente del Bocal, en el que fallecieron 6 personas y una resultó herida grave tras ceder una pasarela de la senda costera, ha rechazado iniciar acción penal contra el responsable de Dragados, la empresa contratista que ejecutó las obras de la senda costera. La magistrada inadmite la petición del Ayuntamiento de Santander de dirigir la acción penal contra los responsables de la contratista y de declarar su eventual responsabilidad civil. La magistrada también ha rechazado la petición de Costas de solicitar documentación que demuestre que el ayuntamiento mantenía la senda costera porque ya se declaró que la demarcación era la responsable de la conservación y nadie lo recurrió. Por cierto, que este viernes está previsto que la jueza tome declaración a los 3 funcionarios de la demarcación de Costas investigados en la causa. Vamos ya con la información deportiva. Víctor Rondal, buenos días.
9: Buenos días. El Vasco Balonmano Torrelavega se enfrenta hoy a partir de las 4 de la tarde en Alicante al Bidasoa Irún en la ronda de cuartos de final de la Copa del Rey. Este título puede ser el billete para estar en Europa el año que viene, porque si los naranjas son capaces de llegar a la final y en ella se encuentran, como es previsible, con el Barcelona, los de Jacobo Cuétara disputarán competición continental la próxima temporada. Las dos escuadras son las grandes favoritas para llegar a la final por su lado del cuadro. El entrenador del Vasco reconoce que Bidasoa llega en un gran momento a esta cita copera.
10: Están en buen momento, quitando el partido contra el Granollers, han ganado la mayor parte de los últimos, del último tercio de la competición. Y están acabando un buen momento. Lo que pasa es que la Copa del Rey, bueno, pues como decimos muchas veces, tiene vida propia. Y no importa tanto lo que hayas hecho, sino el propio momento. Hay veces pues, que equipos que igual no llegan a un buen momento dan la sorpresa, ¿no? Como pudo ser nuestro club hace varias temporadas.
11: Pues es todo. Volvemos con más información de Cantabria a las 8 menos cuarto. Un saludo.
4: Son las 7:30, las 6:30 en Canarias.
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4: Bueno, avanzan, ya sabéis, ahora resumen de lo más importante de la jornada. En este comienzo del viernes avanzan las investigaciones del caso Leire y ahora está viendo, no hay día en el que no haya alguna novedad sobre esta presunta trama de corrupción. A los audios que se han ido filtrando en estos últimos días también hay que ir sumando los movimientos del juez Santiago Pedraza. Sandra Redondo, muy buenos días, Sandra.
12: Muy buenos días.
4: El juez da un paso más y extiende las sospechas del caso Leire 10 hasta Cataluña, hasta el PSC. De hecho, ha pedido Hacienda todos los movimientos bancarios de ese partido en los años 2024 y 2025, también los del Partido Socialista.
12: Sí, el requerimiento respondería a la presunta vinculación de los socialistas catalanes con un medio de comunicación salpicado por la trama de Leire 10. El ministro de Industria, Jordi Hereu, que pertenece al PSC, ha defendido la trayectoria de ambos partidos y ha asegurado que ninguna de las dos formaciones, ni el PSOE ni el PSC, tienen nada que esconder.
13: Esta es una organización que tiene una trayectoria impecable y en la que, en todo caso, si hay comportamientos individuales de personas que no están a la altura de los valores que encarnamos, pues es evidente que somos los primeros en querer separar estas personas de nuestra organización.
12: En un comunicado, el PSC ha asegurado que va a continuar colaborando con total transparencia con todo lo que sea necesario. También ha señalado que los informes del Tribunal de Cuentas reflejan que la formación actúa siempre cumpliendo con la ley electoral.
4: También en el marco del caso Leire y por orden del juez Santiago Pedraza se ha llevado a cabo un registro en la sede de la empresa Tubos Reunidos en Bilbao.
12: Sí, 10 horas de registro en busca de pruebas sobre presuntas irregularidades cometidas en el rescate de esta compañía por parte de la SEPI. Un rescate con dinero público que, recordemos, ascendió a más de 112 millones de euros en el año 2021.
4: Bueno, vamos a ver cómo es este caso. Ya ve usted que tiene muchas ramificaciones y bueno, pues tenemos también hoy, puede imaginarse uno, las reacciones de los partidos.
12: Pues sí, desde Sumar, Verónica Barbero pedía anoche en Radio Nacional que se aclare todo en torno a este caso.
14: Nosotros lo que queremos es que se aclare cuanto antes, que se aporten por favor todas las pruebas y que se haga una amplia colaboración con la justicia por parte de las organizaciones o las personas que estén implicadas en el sumario, en el procedimiento, y que se aclare cuanto antes toda la situación, que caiga quien caiga.
12: La secretaria política de Podemos, Irene Montero, ha denunciado que el caso de Leire 10 muestra que todo está podrido y ha criticado que con este gobierno no hay nada que hacer.
15: Que sigan haciendo lo que les da la gana impunemente en los medios y en los tribunales, que en lugar de eso se haya dedicado a montar una estructura para proteger al propio Partido Socialista. O sea, que lo sigan haciendo esa guerra sucia, pero no a ellos. Me parece absolutamente un despropósito.
12: Y desde Vox, Ignacio Garriga señala que hay numerosos indicios para que el presidente del gobierno se siente ante un tribunal por los casos que afectan al Partido Socialista. Habla directamente de mafia.
17: Ha asaltado la dirección política de la Guardia Civil, ha asaltado la Fiscalía General del Estado, ha intentado condicionar a jueces, ha comprado a testigos para que digan lo contrario de lo que reconocían hace meses.
4: Y en el Partido Popular, Sandra, piden responsabilidades políticas, entre ellas la dimisión del presidente del gobierno.
12: Sí, porque consideran que todos los sumarios constituyen en realidad un solo caso de presunta corrupción en el seno del PSOE. Además, insisten en presionar a los socios de Pedro Sánchez para presentar una moción de censura que de momento permanece congelada, aunque desde el Partido Popular, Alma Ezcurra ha asegurado que no está descartada.
27: No lo ha descartado nunca ni lo va a descartar ahora. Yo sé que parte de la izquierda y Moncloa están deseando saber lo que vamos a hacer. Pero ese regalo no se lo vamos a entregar.
12: El PNV descarta apoyar esa moción de censura. De hecho, su presidente Aitor Esteban ha cargado contra el Partido Popular.
2: Un partido que no ha querido el euskera en Europa. Que ha defendido en el Senado que no se hagan las transferencias que todavía quedan pendientes.
12: Por este y otros motivos, Aitor Esteban cierra la puerta a apoyar una hipotética moción de censura de Alberto Núñez Feijóo.
16: Y mientras tanto, desde el Gobierno insisten en respetar los procesos judiciales.
12: Sí, vamos a escuchar a los ministros Milagros Tolón y Ángel Víctor Torres.
18: Yo confío plenamente en la justicia y confío en la presunción de inocencia.
19: Apoyo absoluto desde nuestra organización, desde el Gobierno, a las investigaciones judiciales. Si tengo que denunciar y condenar el que haya partidos que dictan sentencia ante situaciones embrionarias, ¿no?
16: Es viernes 5 de junio y más asuntos esta mañana. En Cataluña los profesores vuelven a tomar las calles, además hoy en una nueva reunión entre la consellera de Educación, Esther Nuevo, y los sindicatos docentes. Vamos a ampliar desde Barcelona, Ana Puyol, buenos días, buen día.
20: Buen día, sí, los profesores de los profesionales de educación están llamados hoy a la huelga unitaria en todo Cataluña, con una manifestación en Barcelona, después de que la consulta sobre el preacuerdo con el Govern rechazara el pacto con el 65% de los votos en contra. Quien sí que avala ese preacuerdo es el sindicato profesores de secundaria en un sondeo interno y se desmarca de las protestas. El sindicato mayoritario USTEC hace autocrítica y llama a volver a la movilización, mientras otros como la CGT piden la dimisión de la consellera Esther Niubó. La titular de Educación empieza este viernes una ronda de contactos con los sindicatos para abordar la situación. USTEC ya ha pedido que sea la semana que viene por la huelga de hoy.
16: Y en la Comunidad Valenciana sigue la huelga del profesorado, Sandra.
12: Sí, ya van 20 jornadas y no hay visos de que esto vaya a acabar en un acuerdo. Además, la Plataforma por la Educación Pública de la Comunidad Valenciana ha convocado una huelga de familias. Piden a los padres que no lleven a sus hijos a los colegios en señal de apoyo a los profesores.
16: Y abrimos página económica y el BOE recoge la orden ministerial de Hacienda para poner en marcha los presupuestos generales del Estado de 2027. Arcadi España, ministro de Hacienda.
21: Y este mes, a lo largo de este mes, el ministro de Economía actualizará el cuadro macroeconómico para poder traer a esta Cámara unas cuentas que nazcan desde el diálogo, el acuerdo y la responsabilidad compartida con el conjunto de fuerzas parlamentarias.
16: Por tanto, echa a andar el proceso para elaborar las cuentas del año que viene. Hacienda deja claro que esta vez sí, que esta vez va en serio, y las cuentas cumplirán con los tiempos y estarán presentadas antes del mes de octubre.
12: Sí, como hemos escuchado, el ministro de Hacienda ya trabaja para atraer a los socios parlamentarios. Recordemos que en la actualidad los presupuestos son los de 2023, que se han venido prorrogando de forma automática año tras año. Ahora parece que sí, que el gobierno da un paso adelante y ya sabemos que una de las principales novedades es que las nuevas cuentas públicas contarán con la mayor inversión en vivienda de toda la historia.
16: Desde luego hace falta invertir en vivienda. A tener de los informes que vamos conociendo, uno de los últimos estudios apunta que en España solo se ha construido desde el año 2021 el 45% de las viviendas que haría falta para alojar a los nuevos hogares que se han creado.
12: Sí, es una de las principales conclusiones de un informe de la Fundación BBVA y del Instituto Valenciano de Investigaciones Económicas. Francisco Pérez del IBIE.
22: La demanda de nuevas viviendas se asocia a un crecimiento del número de hogares muy importante, de 900.000 entre 2021 y 2025, mientras que la construcción de nuevas viviendas solamente ha alcanzado una cifra de 450.000.
12: Además, los expertos recomiendan a las administraciones públicas comprar viviendas privadas del mercado libre para destinarlas al alquiler social.
16: En Valencia, la jueza de la Dana ha dejado sin efecto la citación como testigo del expresidente de la Generalitat, Carlos Mazón, después de que la audiencia provincial haya avalado su personación en la causa. José Andrés Castellanos, buenos días, buen día.
23: Buen día, sí, Mazón ya es de facto parte personal de la causa penal de la Dana y la consecuencia directa de esto es que la jueza de Catarrocha ha renunciado a que declare como testigo por ser incompatible con estar personado. Y es que un testigo, recordamos, está obligado a decir la verdad y en cambio Mazón, con su nuevo estatus, podría guardar silencio para no declarar en su contra. Las víctimas están molestas. Ernesto Martínez es el portavoz de una de las principales asociaciones.
28: Una figura ad hoc para que él pueda entrar, enterarse de todo lo que hay, sin ser investigado, sin ser, o sea, una figura un poco rara.
23: Es una figura un poco rara, la de Mazón, pero está recogida en nuestro ordenamiento jurídico.
16: Nos vamos ahora a Cantabria. Hoy declaran los tres funcionarios de la demarcación de costas investigados por la tragedia del Bocal. Ya sabe usted, aquel puente que se hundió, murieron seis jóvenes, una chica resultó herida al ceder la pasarela en la playa cerca de Santander. Cristina López, buenos días.
0: Buenos días, las declaraciones comienzan a las 9:30, primero con tres testigos, dos ingenieros que fueron los proyectistas de la senda costera y el jefe de la obra de la mercantil contratista constructora de la senda costera. Y será a partir de las 10:30 cuando comiencen las declaraciones de los investigados, entre ellas una de las más esperadas, la del director facultativo de la obra de la senda costera en 2014 y jefe de la demarcación de costas en Cantabria, José Antonio Osorio, que está citado a las 12 de la mañana. Las declaraciones son a puerta cerrada. Ayer mismo la instructora del caso rechazó iniciar acción penal contra el responsable de dragados, la empresa contratista que ejecutó las obras de la senda costera, insistiendo en que la obligación de mantener la infraestructura era de demarcación de costas.
16: Gracias, Cristina López de Hito, buen día. Del exterior, muy atentos un día más a Oriente Próximo. En el sur del Líbano continúan los ataques a pesar del alto el fuego firmado por Israel y el gobierno libanés hace 24 horas en Washington.
3: Sí, al menos 8 personas han muerto, otras 15 han resultado heridas por los ataques de Israel en el sur y en el este del Líbano. Entre los heridos hay 5 niños.
16: Y siguiendo en mirada internacional, recordamos que hoy termina el plazo dado por Estados Unidos para que las empresas extranjeras rompan con Cuba.
3: Sí, de lo contrario, Estados Unidos asegura que va a haber represalias. Es una más de la política exterior de Washington, esta vez dentro de su renovada presión para forzar a La Habana a implementar cambios económicos y políticos en la isla. Recordemos que algunas cadenas hoteleras españolas ya han anunciado su marcha de Cuba, el Grupo Meliá y también la cadena Iberostar.
16: A partir de las 8 vamos a ampliar esta cuestión y bueno, atender también a que empieza ya la cuenta atrás para las elecciones en el Real Madrid. El próximo domingo, quienes se miden ante las urnas son Florentino Pérez y Enrique Riquelme.
3: Eso es, Riquelme, que ha confirmado que si gana las elecciones, Iker Casillas va a tener un puesto de primer nivel, al igual que Vicente del Bosque. Además, Riquelme ha pasado por los micrófonos de Radio Nacional. En Tablero Deportivo también ha hablado de Mbappé, Vinicius y Haaland. Dice que pueden jugar juntos.
5: ¿Cómo poder jugar? Yo creo que pueden jugar sin ningún problema. Como jugadores son fantásticos, ¿no? Los mejores del mundo. Y como personas me han hablado todos de que son maravillosos también.
3: Florentino Pérez, por su parte, ha dicho que el martes va a hacer una oferta de unos 150 millones de euros a un equipo de Champions por un galáctico total. De momento, Juanra, no sabemos el nombre. Lo que sí sabemos es que Florentino Pérez ha recuperado para su campaña el porqué que lanzó José Mourinho en una rueda de prensa durante su primera etapa en el Club Blanco.
6: ¿Por qué? ¿Por qué?
3: Bueno, un vídeo de la candidatura de Florentino Pérez para explicar el fichaje de Mourinho como sucesor de Álvaro Arbeloa. Va a ser el nuevo entrenador del Real Madrid si gana las elecciones. Veremos qué pasa el domingo. Las primeras elecciones, por cierto, en 20 años.
16: Gracias, Sandra.
3: Hasta luego.
16: Hasta luego. 7:41 en Canarias, una hora menos. Los viajes de Gulliver de Jonathan Swift cumplen 300 años. Un libro que se volvió muy popular nada más ser publicado, aunque también levantó críticas en su momento. Swift publicó este libro como una sátira política sobre la situación religiosa y política también de su país, aunque todavía se sigue tomando como un libro para niños. Pero lo cuenta Íñigo Picabea.
7: En una mañana de junio de 2026. Caminamos desde el Trinity College, la universidad irlandesa más conocida, hasta la Biblioteca Nacional de Irlanda, siguiendo los pasos y las letras de Jonathan Swift, autor con seudónimo de Los viajes de Gulliver.
8: He is the most published Irish author by far.
7: Jonathan Swift es el autor irlandés más publicado, de lejos. Lo siento por Joyce. Sonríe Brendan Toomey, experto en Jonathan Swift y en el Dublín del siglo XVIII. Toomey se doctoró en historia por el Trinity College, la misma universidad donde el autor de Los viajes de Gulliver entró con 14 años para formarse como clérigo. Clérigo anglicano en la Irlanda bajo dominio británico. Dominio británico contra el que se rebeló tiempo después. Jonathan Swift era de padre inglés y madre irlandesa. Loic Wright, doctor en literatura irlandesa.
24: Durante su vida, los protestantes tenían el poder y significaba que podía asistir aquí a Trinity College, porque Trinity College fue establecido en 1591 solo para los protestantes.
1: Llegamos a la Biblioteca Nacional de Irlanda.
9: My name is Alexandra Cackmore and I am the assistant keeper.
1: Y nos da la bienvenida Alexandra Cackmore, encargada adjunta de libros raros y antiguos.
9: This is the first edition of Gulliver's Travels.
1: Nos muestra la primera edición de Los viajes de Gulliver. Es la edición de Benjamin Mott, publicada en Londres en octubre de 1726. El impresor enseguida supo que sería un éxito, aunque también sabía que sería problemático. En esto coinciden Alexandra Cackmore y Brendan Toomey.
10: The estimate is that it sold 10,000 copies by the end of the year.
1: Y según Brendan Toomey, se estima que vendió 10,000 ejemplares entre octubre y diciembre de 1726. Era mucho para la época. En enero de 1727 ya se había publicado una primera traducción al francés de Los viajes de Gulliver. Y poco después de las primeras impresiones surgieron secuelas falsas.
11: Ajustó al Gultrudo, o pregonero, para que anunciara por el pueblo que en la venta del Águila Verde podía verse una criatura extraña.
1: Esto sí pertenece a la primera edición de Los viajes de Gulliver, aunque Jonathan Swift no lo escribió exactamente así en su manuscrito. Donde escuchamos eso de la venta del Águila Verde, debería decir la venta de El Cuerno y la Corona. Viajamos a Irlanda del Norte para entenderlo mejor.
9: The oldest public library in Northern Ireland.
1: En Armagh está la Biblioteca Robinson, propietaria de un ejemplar especial de Los viajes de Gulliver. Es una primera edición tachada por el autor. Corrigió enfadado los cambios que su editor londinense había hecho sin su consentimiento para esquivar a la censura.
9: But the publisher knew that Swift meant something else.
1: Al bautizar la venta como El Cuerno y la Corona, Jonathan Swift quería decir algo más y su editor lo sabía. Aclaraciones de Carol Conlin, bibliotecaria de la Robinson Library. La corona aludía al rey Jorge I y su mujer Sofía. El cuerno, a la infidelidad en el matrimonio real. Jonathan Swift quiso contar indirectamente esa infidelidad en Los viajes de Gulliver, porque no es un libro infantil. No lo es en origen. Los viajes de Gulliver es la fórmula literaria de Jonathan Swift para intervenir con seudónimo y heterodoxia en las luchas políticas y religiosas de su época, para expresar mucho de lo que no podía decir seguramente desde su púlpito como deán en la Catedral de San Patricio de Dublín.
16: Menos cuarto, las 8:07 en Canarias, la información de las territoriales de Radio Nacional.
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0: Muy buenos días. Repasamos las noticias de Cantabria en este viernes 5 de junio, un día que amanece con nubes y claros y previsión de lluvia a primera hora. Agencia Estatal de Meteorología, Javier Andrés, buenos días.
14: Buenos días. Durante esta mañana en Cantabria quedan en el litoral lluvias y llovinas débiles. Mañana un nuevo frente desgastado dejará algunas lluvias. Hoy tenemos intervalos nubosos con brumas durante esta mañana en zonas altas. Las temperaturas hoy suben. El ascenso será notable en la Cantabria, el Ebro y ligeros cambios en el litoral. Hoy con máximas de 22 grados en Potes, 20 en los corrales de Buelna, Reynosa y Torrelavega, 19 en Santander, Camargo, Casurdiales y Azas de Ceste y 18 en Laredo. Les adelantamos que durante el fin de semana las temperaturas subirán ligeramente. En cuanto al viento, hoy en el interior será flojo de dirección variable. En el litoral comenzamos con viento flojo del oeste y será por la tarde moderado del este. Es una información de AEMET.
0: Y sepamos cómo se circula a esta hora por las carreteras de la región. Marta Míguez, buenos días, DGT.
15: Muy buenos días, ¿qué tal? Arranca esta jornada de viernes y afortunadamente no registramos incidencias. Se circula con total normalidad a esta hora. Tan solo les pedimos precaución por las obras de mejora que afectan a la A67 en el entorno de Somaoz y que podrían dificultar el tráfico durante la jornada.
0: El ministro de Industria y Turismo, Jordi Hereu, ha dicho en Camargo que personas como Leire Díez no están a la altura de un partido como el socialista que lidera un proceso de transformación y también el progreso económico y social de España. Así Hereu ha defendido la labor y la integridad de un gobierno del que se siente orgulloso de formar parte.
25: Es evidente que no están a la altura de lo que es la organización y por eso yo es lo que vengo aquí, a, entre otras cosas. Estamos liderando un proceso de transformación. Yo formo parte de un gobierno del que me siento absolutamente orgulloso porque es el que lidera el progreso económico en nuestro país, es el que lucha por la extensión y la defensa de los derechos sociales.
2: Palabras de Jordi Hereu antes de participar en un acto público para hacer balance de los 8 años de gobierno socialista de Pedro Sánchez. Pedro Casares, secretario general de los socialistas cántabros.
4: 8 años haciendo avanzar a este país y 8 años haciendo avanzar a Cantabria. Lo digo claramente, de la mano del gobierno progresista, del PSOE, Cantabria ha dado un salto de modernidad hacia el futuro. Hoy vamos a hacer balance de esos 8 años, las grandes transformaciones pendientes de nuestra comunidad, las grandes obras, las grandes inversiones.
0: Y la factoría Nestlé y los sindicatos con representación en la empresa han llegado a un preacuerdo para un

0: El acuerdo se incluye, entre otros puntos, que la indemnización básica para los menores de 54 años o los de esta misma edad que no alcancen los 5 años de antigüedad en la empresa será de 45 días de salario bruto por año de antigüedad, con un tope de 42 mensualidades. Juan Miguel González es el presidente del comité de empresa.
1: Primero, desconvocar la huelga y los paros que estaban previstos en los próximos días y decir que este paso se adopta como muestra de responsabilidad y con el objetivo de facilitar la valoración del contenido del preacuerdo por parte de todos los trabajadores y trabajadoras. Mañana se les dará todos los detalles en la asamblea y ellos decidirán si están de acuerdo con él o no.
2: Y la jueza encargada de investigar el accidente del Bocal, en el que fallecieron 6 personas y una resultó herida grave tras ceder una pasarela de la senda costera, ha rechazado iniciar acción penal contra el responsable de Dragados, la empresa contratista que ejecutó las obras de la senda costera.
0: La magistrada inadmite la petición del Ayuntamiento de Santander de dirigir la acción penal contra los responsables de la contratista y de declarar su eventual responsabilidad civil. La magistrada también ha rechazado la petición de Costas de solicitar documentación que demuestre que el ayuntamiento mantenía la senda costera porque ya se declaró que la demarcación era la responsable de la conservación y nadie lo recurrió. Por cierto que hoy viernes está previsto que la jueza tome declaración a los 3 funcionarios de la demarcación de Costas investigados en la causa.
2: Sobre el accidente del Bocal se ha pronunciado la alcaldesa de Santander, Gema Igual, pidiendo respeto hacia el proceso judicial y también hacia los familiares de las víctimas.
3: Espero que ahora, que son estrategias de los profesionales, de los despachos de abogados de cada una de las partes, y testificales y trabajo judicial interno, que todo el mundo diga la verdad para que se sepa cuanto antes. Están madres, padres y hermanos que cada vez que hay una noticia, lo único que buscan es que se sepa cuanto antes la verdad y que se acabe cuanto antes.
2: Y el Tribunal Supremo se pronunciará en julio sobre el recurso que el Gobierno de Cantabria interpuso contra el decreto que establece la distribución de menores migrantes no acompañados desde Canarias, Ceuta y Melilla al resto de comunidades.
0: Así lo ha avanzado la consejera de Inclusión Social, Begoña Gómez del Río, quien ha informado de que Cantabria tiene actualmente a 41 menores de los 156 asignados. La consejera ha reiterado que la norma vulnera competencias autonómicas y derechos como la protección del menor.
4: Previsto la votación y fallo ante el Tribunal Supremo en julio, a finales de julio, respecto de el instrumento normativo que hemos recurrido por parte de la Comunidad Autónoma de Cantabria, y veremos qué entiende el Supremo, si efectivamente pues respalda esa opinión de que es impuesto, sin planificación, sin diálogo, sin financiación, como venimos denunciando desde el primer momento.
2: La consejera de Inclusión Social también se ha referido a la dependencia.
0: Gómez del Río asegura que Cantabria sigue reduciendo los plazos de valoración para el reconocimiento del grado correspondiente y la resolución por la que se concede la prestación individual de atención.
4: Estamos en el reconocimiento de la dependencia actualmente en 172 días de espera. Por lo tanto, estamos cumpliendo la ley, hemos acelerado, hemos reforzado los servicios y en el sistema de la dependencia hemos bajado el tiempo de reconocimiento y ahora ya podemos decir que Cantabria está por debajo del límite.
2: El alcalde del Astillero, Javier Fernández Soberón, ha anunciado que se presentará a la reelección en las elecciones municipales del año que viene.
0: En un vídeo dirigido a los vecinos, Fernández Soberón ha justificado su decisión con el argumento de que los últimos gobiernos regionales no han apostado por el municipio.
5: Sabéis la pasión que tengo por nuestro pueblo y lo que disfruto trabajando junto a todos vosotros. Por ello, volveré a presentarme al alcalde de Astillero junto a un gran equipo con la ilusión de revalidar los resultados de 2023, que fue la victoria de todo un pueblo.
0: Soberón, que lideró la lista de Ciudadanos con la que obtuvo una aplastante mayoría absoluta, ha confirmado la creación de un nuevo partido político llamado 942 Cantabria, que, según ha explicado, reúne a diversos perfiles que representan muy bien a todos los sectores de la sociedad.
5: 942 surge así, sirve para despertar Cantabria y puede convertirse en la esperanza, en la ilusión y la alternativa que tanta gente busca.
2: Y hablamos de sanidad. Los anestesistas del Hospital Universitario Marqués de Valdecilla suspenden la actividad extraordinaria por las tardes, las famosas peonadas, para reivindicar más camas de reanimación.
0: Desde el sindicato médico, su vicepresidente Santiago Raba ha mostrado su apoyo a los facultativos y ha puesto voz a sus reivindicaciones más concretas.
6: Se están produciendo. Los anestesistas lo que han pedido, llevan ya años pidiendo, es que se doten 6 camas de cuidados internos.

0: medios. Y que, desde luego, el primer paso es que este verano no desaparezcan las tres camas que ya tienen y que se creen tres camas adicionales. Además, con una serie de equipación, por ejemplo, de aislamiento, de situación de aislamiento, porque hay pacientes con patologías de bacterias multiresistentes que no tienen capacidad ahora mismo de aislarse adecuadamente y separarse del resto de pacientes.
1: Y el PSOE propondrá un plan de choque en el Parlamento de Cantabria y presentará iniciativas en todos los ayuntamientos para exigir al gobierno de María José Sáenz de Buruaga que actúe y no se cierre este verano, no se cierren 80 consultorios rurales, como ha anunciado el consejero César Pascual, por la falta de médicos.
2: Los socialistas acusan al consejero de practicar la política de brazos cruzados y le piden que se marche si no es capaz de gestionar el deterioro que denuncian sufre la sanidad pública. Por ello, plantean mejorar los incentivos en las zonas rurales y en los puestos de difícil cobertura y también una oferta de contratos de larga duración para acabar con la inestabilidad laboral de los profesionales. Pedro Casares, secretario general del PSOE de Cantabria.
3: El gobierno del Partido Popular debe decidir qué modelo quiere ofrecer, qué modelo quiere defender. Uno que invierte en trasladar pacientes porque es incapaz de cubrir plazas médicas, o uno que invierte en profesionales para garantizar una sanidad cercana, accesible y de calidad.
2: Casares advierte de que se cerrarán más consultorios rurales este verano por circunstancias sobrevenidas y que no se han planificado. Critica además que los vecinos de los pueblos no pueden ser ciudadanos de segunda.
3: Lo hemos visto en las listas de espera. Si vives en el área de influencia de Laredo, esperas el doble. Lo hemos visto en el tiempo de espera para el resultado de una biopsia de un cáncer. 32 días. Si vives en el área de influencia de Torrelavega, y una semana si vives en el área de influencia del Hospital Valdecilla.
1: Y la Comisión Regional de Ordenación del Territorio y Urbanismo ha acordado este jueves ampliar en 22 días hábiles el periodo de información pública del Plan Regional de Ordenación del Territorio, es decir, hasta el 13 de julio.
2: El consejero del área, Roberto Media, ha destacado que esta ampliación busca facilitar la máxima participación posible y el consenso.
4: Esta ampliación busca facilitar la máxima participación posible y el consenso en la tramitación de un documento histórico para Cantabria, de modo que pueda enriquecerse con las aportaciones de ciudadanos, colectivos y administraciones antes de su aprobación definitiva. Después de más de dos décadas de bloqueo, Cantabria dispone por fin de un plan regional de ordenación del territorio en tramitación, y la incorporación de nuevas aportaciones contribuirá a reforzar la calidad y solidez del texto.
1: Vamos con algunas previsiones para este viernes. COE Cepyme Cantabria celebra el plenario 2026 con la participación del consejero de Industria, Eduardo Arasti, y el presidente de la patronal regional, Enrique Conde.
2: El ministro de Industria y Turismo, Jordi Hereu, visita el parador de Santillana Altamira con motivo de su reapertura.
1: El Banco de Alimentos de Cantabria comienza la recogida de primavera, que se prolongará hasta el domingo 7. Y tiempo para la información deportiva.
2: El Vasco Balonmano Torrelavega se enfrenta a partir de las 4 de la tarde en Alicante al Bidasoa Irún en la ronda de cuartos de final de la Copa del Rey. Este trofeo puede ser el billete para estar en Europa el año que viene, porque si los naranjas son capaces de llegar a la final y en ella se encuentran, como es previsible, con el Barcelona, los de Jacobo Cuétara disputarán competición continental la próxima temporada. Las dos escuadras son las grandes favoritas para llegar a la final por su lado del cuadro. El entrenador del Vasco reconoce que Bidasoa llega en un gran momento a esta cita copera.
5: Están en buen momento, quitando un partido contra Granollers, se han ganado la mayor parte de del último tercio de la competición y están acabando en buen momento. Lo que pasa es que la Copa del Rey, bueno, pues como decimos muchas veces, tiene vida propia y no importa tanto lo que hayas hecho, sino el propio momento. Hay veces pues que equipos que igual no llegan a un buen momento dan la sorpresa, ¿no? Como pudo ser nuestro club hace varias temporadas.
1: Tras una década de silencio, los Monos se suben al escenario de la sala New Moon de Torrelavega a las 10 de la noche con entrada libre. La banda, que se formó a principios de los años 2000 en la capital del Besaya, ha vuelto a reunirse para recuperar sus temas de siempre y presentar canciones nuevas como este Ruido que estamos escuchando. Ya no siento la puerta, ya no...
2: Más citas. La librería La Vorágine en Santander es el lugar en el que a las 7 de la tarde Zaida Hernández Úrculo presenta su libro El legado musical de Matilde de la Torre, en el que analiza la aportación de la intelectual a la recuperación y divulgación del folclore cántabro.
1: Y la artista Sol Gutiérrez Tovar inaugura en la Galería Este de Santander Azul Norte una exposición que recorre la luz, el mar y la arquitectura de la ciudad a través de la acuarela. La muestra reúne 30 obras originales en las que el Cantábrico, sus playas, puertos y paseos urbanos se convierten en protagonistas. La cita es a las 8 de la tarde.

0: Pues es todo por el momento. Recuerden, nueva cita con la información de Cantabria a partir de las 9 menos cuarto. Un saludo. Buen día. Después de la fiesta.
1: Son las 8, las 7 en Canarias.
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1: ¿Qué tal? Muy buenos días, amiga, amigo oyente. De viernes, en el comienzo de lo que avistamos ya como otra jornada de chapoteo en el lozal de nuestro de cada día. Dos novedades hay que recoger esta mañana. Uno, la autorización del juez Pedraz a la UCO para que reclame de Hacienda y algunos bancos los movimientos bancarios de media docena de cuentas corrientes del PSOE y el Partido de los Socialistas de Cataluña entre los años 2024 y 2025, en los que se sustancia todo lo que estos días estamos conociendo. Dos, segunda novedad, es que ni Interior ni la Guardia Civil pueden negar ya que hubo encuentros entre las señoras Leire Díez y Mercedes González, esta última directora general de la Guardia Civil. En las grabaciones de la UCO, Unidad Central Operativa de la Guardia Civil, la fontanera alardeaba de buena relación con Mercedes González, con la jefa. Por ejemplo, en esta conversación con el capitán Juan Yepes, al que garantizaba seguridad a cambio de información comprometida sobre sus compañeros de la unidad operativa.
3: Mi siguiente conversación va a ser con la directora de la Guardia Civil.
4: No, yo con eso no quiero.
3: La mía.
4: Sí, pero la directora general de la Guardia Civil, a ver.
3: Es de mi confianza.
1: Claro, en fin, claro, el capitán dice, pues quita, quieto, parado, no, por ahí no. Claro, no quiere que la cosa se mueva en esa dirección y ante ese resquemor ella es categórica. Es de mi confianza. Bueno, de momento también es de su confianza la directora general de la Guardia Civil para el ministro de Interior, Grande Marlaska, que en su día y en el Parlamento había negado cualquier encuentro.
5: A todo no, evidentemente, incluso a la directora de la Guardia Civil y desde la Guardia Civil se negó cualquier conversación o cualquier visita de la persona de Leire a la directora de la Guardia Civil.
1: Pero de este no, tiene que pasar hoy al sí, a reconocer que hubo encuentros, pero sigue defendiendo y manteniendo a su subordinada, eso sí, añadiendo un me consta, que hace un poquito más líquida, menos rocosa esa defensa.
5: Y a mí lo que me consta de la directora de la Guardia Civil es absolutamente su actuación ejemplar en todo momento y su plena honestidad. Esas son, si se me dice, es ejemplaridad y honestidad en el desarrollo de su trabajo como directora de la Guardia Civil.
1: Claro, con esta munición el Partido Popular apunta y dispara a la directora de la Guardia Civil, arrastrando también al propio Marlaska, o lo intenta. Alma Ezcurra.
6: A la directora de la Guardia Civil está tardando en marcharse. Está tardando en marcharse por intentar laminar a sus propios compañeros. El ministro del Interior también. El ministro del Interior también tiene que marcharse porque ha convertido su departamento en el epicentro de la cloaca.
1: Refuerza el argumentario del PP el juicio al hermano de Pedro Sánchez, David Sánchez, que ayer declaró y ante la pregunta del tribunal sobre la influencia que pudo o no tener en la concesión de su plaza, pues lo negó todo.
7: ¿Ni en algún momento ha influido directa o indirectamente en alguna persona de la Diputación para que se cree la plaza que a usted se le ha adjudicado?
8: En absoluto.
7: En absoluto.
1: Aquí la novedad es que las acusaciones, entre las que está también el Partido Popular, han duplicado su petición de pena porque ya no ven solo aceptación de nombramiento ilegal, sino prevaricación. Y reclaman 6 años de cárcel para David Sánchez y para el expresidente de la Diputación, el socialista Ángel Gallardo. Convulsiones domésticas en este despertar de un viernes que nos regala otra trumpada. Habla de Donald Trump. Sí, es cierto, no está la cosa para frivolizar, pero es que este hombre es tan insustancial, tan frívolamente limitado en su capacidad de entender el mundo, tan peligroso por ello que hay momentos en que en serio no se le puede tomar, aunque sea peligroso, repito. Aunque lo que decida sea tan serio como provocar una guerra de la que no sabe cómo salir. Esta ha sido su explicación sobre la constante violación del alto el fuego por todas las partes, tanto en Líbano como en Hormuz, la última de las cuales, entre Israel y desde Líbano, Hezbollah, ha causado 10 muertos, entre ellos un soldado israelí. Nuevo concepto de alto el fuego según región, en opinión de Donald Trump. Bien, en esa parte del mundo, dice Trump, un alto el fuego es cuando disparas un poco menos. Pues eso. De alto el fuego habló ayer otro de los integrantes del eje de poder global en el mundo, Vladimir Putin. Se mostró el ruso partidario, o digamos, algo dispuesto a un diálogo de paz con Ucrania, lo cual no es mala cosa. Pero claro, como en Europa el alto el fuego no es dispararse un poquito menos, sino una cosa mucho más seria, o eso parece, pues que no necesita un alto el fuego para hablar. Podemos matarnos y sentarnos a la mesa, o así.
8: No es necesario un cese de hostilidades para iniciar negociaciones. No es necesario.
1: El mundo presente. 8 de la mañana, 5 minutos, 7 y 5 en Canarias. El día tiene otras noticias que vamos a repasar ya en titulares con Juan Antonio Aparicio y Aisa Sánchez.
9: Los sindicatos educativos de la Comunidad Valenciana están llamados hoy a una nueva reunión con la Consejería de Educación para tratar de desbloquear la huelga docente, que va a cerrar hoy su cuarta semana de paros y manifestaciones. Valencia, Lorena Mayordomo, buen día, buenos días.
10: Buen día, sí, hoy a las 2 de la tarde se retoman las negociaciones después de 5 días prácticamente interrumpidas. Solo se han celebrado mini reuniones telemáticas. La de hoy será presencial y además se abordarán todos los temas. Educación presentará su propuesta definitiva. Juan Ferran Pérez Llorca, presidente de la Generalitat.
11: Ahora ya se les va a hacer una propuesta para hacer un nuevo ofrecimiento y algunas mejoras técnicas que creemos que van a ser solventes y suficientes para desconvocar esa huelga.
10: Pero los sindicatos avisan, las protestas podrían seguir el curso que viene. Marc Candela, Estep.
12: Las movilizaciones continúan, la vaga continúa y continuaremos el curso que ve.
10: Y este viernes la plataforma por el enseñamiento público anima a las familias a no llevar a sus hijos a los centros y que los docentes acudan a sus puestos para paliar las pérdidas económicas.
9: Gracias, Lorena. En Cataluña, por cierto, los docentes vuelven hoy a las calles tras rechazar el preacuerdo con la Generalitat. Por cierto, 15 comunidades autónomas han acabado este jueves los exámenes de la PAU, la prueba de acceso a la universidad, que un año más ha tenido ciertas polémicas. La principal en Galicia, donde la consejería ha anunciado que no repetirá ningún examen, a pesar de que reconoce errores humanos en la elaboración de dos de ellos. Galicia, Alejandra López, buenos días, buenos días.
13: Buenos días, son los exámenes de dibujo técnico y de historia, errores en los enunciados o en las opciones a elegir que complicaron la prueba para los alumnos gallegos. La Comisión Interuniversitaria decide hoy los criterios de corrección, pero su presidente, Iván Area, ya adelanta que ningún alumno se verá perjudicado.
14: Adoptando criterios extraordinarios de corrección para garantir que ningún estudiante resulte perjudicado.
13: Mientras desde la Junta exigen responsabilidades, pero desde la Comisión Universitaria defienden la gestión. Insisten en que reaccionaron a tiempo y que solo se detectaron errores en 2 exámenes de 40. Reconocen también limitaciones para revisar las pruebas definitivas. Lo hace solo una persona por examen para mayor seguridad.
9: Gracias, Alejandra. Un tercio de los hogares españoles habitados por jóvenes acaba en situación de pobreza una vez pagado el alquiler y todos los gastos derivados de él. Es lo que dice el último informe de la Fundación BBVA y el IBIE sobre los menores de 34 años.
15: Unos gastos de alquiler que suponen el 40% de la renta para el 10% de la población de todo el país. El problema, la falta de vivienda, principalmente social. Francisco Pérez, del Instituto Valenciano de Investigaciones Económicas.
16: La demanda de nuevas viviendas se asocia a un crecimiento del número de hogares muy importante, de 900.000 entre 2021 y 2025. Mientras que la construcción de nuevas viviendas solamente ha alcanzado una cifra de 450.000.
15: Un problema el de la vivienda que volverá a protagonizar manifestaciones durante este fin de semana.
9: La Comisión Europea da un toque de atención a España por incumplir la normativa de protección de datos de viajeros cuando estos se registran en alojamientos turísticos o para alquilar un vehículo. Y es que Europa considera excesivo tener tantos datos y durante mucho tiempo.
15: Bruselas ha abierto un expediente a España por exigir hasta 40 datos diferentes a los clientes que luego se remitan a una base de datos gubernamental a la que puede acceder la policía. La Comisión considera que se incumple la normativa comunitaria al exigir demasiada información, que sus fines no son específicos y que es desproporcionado almacenar estos datos durante 3 años. Además, Europa abre otro expediente a nuestro país por excederse las condiciones impuestas para la OPA del BBVA sobre el Sabadell.
1: Y en los deportes esta mañana la selección absoluta masculina tomará un avión hacia Estados Unidos, mientras que la absoluta femenina se jugará el pase directo al Mundial en esta noche en Palma de Mallorca. Daniel Ampuero, Dani, buenos días.
17: ¿Qué tal? Buenos días, Juanra. Todo en clave mundialista. La femenina, dirigida por Sonia Bermúdez, se enfrenta esta noche a Inglaterra, la campeona de Europa, para poder estar en el Mundial y poder defender así nuestra estrella de la camiseta. Partido a todo o nada para la seleccionadora desde que llegó al cargo en agosto del año pasado.
18: Hemos hecho buenos días de entrenamiento, están todas las jugadoras disponibles, así que tomar decisiones de quién va a jugar. Y como digo, cada partido es diferente y sabemos todos y todas las jugadoras, sobre todo y nosotros, que hay que ganar sí o sí.
17: Antes, la selección española masculina va a tomar un avión a las 10 de la mañana rumbo a Chattanooga, Tennessee, donde va a estar el cuartel general de La Roja durante la fase de grupos. El próximo martes nos medimos a Perú en un amistoso en Puebla, en México. Para hacernos una idea de cómo va a ser este Mundial, solo este ejemplo, desde Chattanooga hasta Puebla, los jugadores van a tener que tomar un vuelo de casi 9 horas solamente para jugar un amistoso. Bueno, mientras aquí seguimos teniendo el saseo con la campaña a la presidencia del Real Madrid, ayer iba de fichajes la cosa, anoche en Tablero Deportivo Enrique Riquelme habló de jugadores, de enderezar el vestuario y de Vinicius.
19: Me encantaría tener a los mejores jugadores del mundo en el Real Madrid y él es uno de los mejores jugadores del mundo. El equipo deportivo que está trabajando en este momento, pues tendremos que definir cómo queda, porque tienen que seguir llegando y fortaleciendo ciertas plazas. Por lo tanto, yo creo que no es un problema de tanto del vestuario, porque todos son buenos chicos, buenos jugadores, son profesionales. Yo creo que todo esto viene más por una falta de jerarquía y autoridad, que no significa mano dura.
17: Y mientras, el Benfica emitió un comunicado explicando que fichar a Mourinho iba a costar 15 millones de euros y Florentino anunciaba que iba a hacer la mayor oferta por un jugador, 150 millones. Vayan echando cuentas, 150 más 15 más 20 por Dumfries. Bueno, esto va escalando y nos quedan solo 2 días hasta que lleguen las elecciones.
1: Gracias, Dani.
17: Buen día.
1: Buen día. Situación del tiempo, previsión. Jacob Petrus, buenos días.
20: Buenos días, a esta hora todavía con algunos núcleos tormentosos en el Mediterráneo, sobre todo al frente de la Comunidad Valenciana y al oeste de las Islas Baleares. La tendencia es a que desaparezcan, pero todavía nos quedan restos de esa inestabilidad. En cualquier caso, ya no tendremos tormentas tan fuertes como las que ayer, por ejemplo, descargaron en Cataluña, en un viernes que se presenta bastante tranquilo, todavía con cielos bastante nublados en el tercio norte peninsular. No descartamos algunas lluvias débiles en el Cantábrico, en el Alto Ebro, en el Pirineo más occidental y sobre todo también a última hora en Galicia, algunas lluvias asociadas al acercamiento de un nuevo frente frío que provocará que el viento de suroeste se refuerce, mientras el Cierzo y la Tramuntana hoy claramente irán a menos. En las Islas Canarias, con cielos nublados en el norte, algún viento y también por mala mar. Y en cuanto a las temperaturas, hoy bajan en el Mediterráneo y en las Islas Canarias suben en el noroeste peninsular. Es el inicio de una nueva remontada que otra vez nos hará pasar calor intenso la semana que viene.
1: Gracias, Jacob. Buen día.
20: Buen día.
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1: El juez Pedraz da un paso más en la investigación del caso Leire, pide a la agencia tributaria y a otras entidades bancarias información de 6 cuentas vinculadas al PSOE y al PSC en 2024 y 2025. También un informe sobre las relaciones comerciales mantenidas con varias empresas presuntamente implicadas en la trama. Gema Alfaro, buenos días, Gema.
22: Hola, buenos días.
1: Lo hace a petición de la UCO y tras conocer los últimos audios incorporados a la causa en los que la propia Díez asegura que su objetivo es limpiar las instituciones.
22: Sí, la cosa sigue avanzando y tras el levantamiento del secreto del sumario, Pedraza ha acordado pedir esos movimientos bancarios del PSOE, los años en los que operó el grupo dirigido por Santos Cerdán y coordinado por Leire Díez. Se lo había solicitado la UCO, así como datos del PSC y de otros investigados en la causa. Y es que la investigación continúa, se está analizando el material incautado en los registros de la semana pasada, mientras vamos conociendo más del funcionamiento del grupo con las grabaciones de Leire Díez y también con sus agendas. En el sumario aparece un cuaderno con anotaciones de objetivos, de causas en las que estaba interesada y casi de todo. El comienzo es una reunión ya en 2021 con gente del PSOE, como la ex vicesecretaria general Elena Valenciano. Hay notas de agendas de Villarejo, del caso Pegasus o del Pollo Carvajal, y nombres de jueces como Marchena o fiscales como Alejandro Luzón. Y es que ella en esos audios dejaba claro que tenía un mandato. Pero también se preciaba de no estar en primera línea. Decía que no figurar era mejor.
0: Vale, la mejor manera de poder hacer y poder llegar a un puerto es no ser nada. Por lo tanto, cuando me preguntan, ¿tú qué eres? Nada. Pero lo que se llegue conmigo a un acuerdo es lo que se va a hacer. Para eso tengo el mandato y para eso tengo la orden de que lo haga. ¿Vale?
22: Ella pedía información a cambio de ayudas dispares, bien apoyo con la fiscalía, bien un trato de favor, pero lo que buscaba eran pruebas o de dónde poder tirar.
3: Tú me vas a contestar lo que sepas. Y además de lo que sepas, me vas a decir si hay alguna prueba física, sí o no. Si la hay, la vemos. Si no, ya está.
4: Vale.
3: ¿Vale?
22: Al igual que con la causa que investiga Zapatero, el juez Pedraz pidió a la UCO tan solo un día antes de los registros en Ferraz que los agentes informasen solo a él y a la Fiscalía Anticorrupción para proteger el secreto de la causa.
1: Bueno, así están las cosas. Vamos ahora a ver, la Dirección General de la Guardia Civil admite reuniones, no le queda más remedio, entre su directora general, Mercedes González, y Leire Díaz. Reconoce, eso sí, dos encuentros, no tres, tal y como apuntó la UCO. Leticia Díaz, buenos días.
23: Buenos días, sí, quieren aclarar esos encuentros que han puesto el foco sobre Mercedes González. No se desmienten, pero sí se matizan. El comunicado empieza señalando desde cuándo se conocen las dos, en la etapa de González como delegada del Gobierno en Madrid y Leire en Correos, pero el primer encuentro presencial fue cuando González ya era directora del cuerpo en 2024 y la fontanera trabajaba como freelance. Un encuentro rápido, dice el comunicado, de unos 15 minutos en una cafetería cercana a la dirección general, que la directora entendió como una mera toma de contacto para pedirle trabajo. Aseguran que de haber un segundo encuentro, recordemos que del sumario se deducen tres, podría haberse producido en las mismas circunstancias que el primero. Pero el más comprometedor para González, el que se habría hablado de Rubén Villalba, el agente relacionado con la trama Coldo, fue pasados varios meses. No dicen si ya estamos en 2025. Es Leire Díaz la que contacta y cuando pide que se le restituya a Villalba en su puesto, algo que González rechaza de plano, dice el comunicado, dándose por finalizado inmediatamente ese encuentro, que fue el último. El comunicado insiste en que nunca se ha interferido en la investigación alguna llevada a cabo por los agentes del cuerpo. Al poco de salir este comunicado, pasadas las 10 de la noche, el secretario general del Partido Popular, Miguel Tellado, volvía a pedir la dimisión del ministro del Interior, Grande Marlaska.
1: Gracias. El 18-17, David Sánchez, el hermano del presidente del gobierno, ha negado cualquier irregularidad por su parte en su contratación y la reconversión de su puesto en la Diputación de Badajoz. Lo ha hecho en su declaración en el juicio en la que solo ha contestado a su defensa. Reacción en Badajoz, Miguel Verísimo, buenos días.
24: ¿Qué tal? Buenos días.
1: Bueno, después de escucharlo, las acusaciones populares ejercidas por PP, Vox o Hace Oír han elevado sus peticiones de penas de prisión a 6 años, lo han doblado. 4 piden ahora para el otro acusado en declarar, acusado que declaró ayer, el expresidente de la Diputación y ex líder del PSOE extremeño, Miguel Ángel Gallardo.
24: David Sánchez niega cualquier implicación en los hechos.
25: Ni tengo capacidad de decir nada, ni tengo información administrativa sobre el estado de ese procedimiento.
24: Dice que no intervino en la creación y adjudicación del puesto que ganó en la Diputación de Badajoz. También se desvincula de la contratación de su amigo Luis Carrero y de la transformación de su puesto de alta dirección en el de jefe de la Oficina de Artes Escénicas, una oficina que en enero del año pasado no supo definir ante la jueza de instrucción.
26: La Oficina de Artes Escénicas,
25: sí.
26: ¿Qué es?
25: Vamos a ver, entiendo que es la oficina que se encarga de las artes escénicas.
24: Sin embargo, ahora en el juicio oral, Sánchez no ha dudado.
25: Que no era entendido como una oficina con ventanilla o un edificio físico.
24: Esos titubeos a la hora de explicar en la instrucción qué era esa oficina, dónde estaba y quiénes eran sus compañeros de trabajo han sido claves. De hecho, esas supuestas contradicciones en sus declaraciones han llevado a la sala a visionar de nuevo el interrogatorio de la instrucción. Las acusaciones populares concluyen que hay un tipo de prevaricación diferente al que apreciaban al principio y por eso solicitan ahora penas más altas. 6 años de cárcel para Sánchez y 4 para Gallardo. También piden hasta 40 años de inhabilitación y que devuelvan con intereses los sueldos cobrados. La Fiscalía y las defensas, por su parte, solicitan la absolución de los 11 acusados.
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1: Mañana llega el Papa León XIV. Durante los próximos 6 días tendrá diferentes encuentros con los reyes de España, hablará en el Congreso, visitará lo que su predecesor, el Papa Francisco, llamaba los márgenes, las realidades a las que nadie quiere mirar. centros de acogida como el de Cáritas y cárceles como la prisión de Brianzuno. Según el Vaticano, no se reunirá con víctimas de abusos sexuales cometidos en el seno de la Iglesia. Isabel Jiménez, buenos días, Isa.
4: Buenos días. Palacio Real, Paseo de la Castellana, Santiago Bernabéu, Sagrada Familia son algunos de los espacios socialmente privilegiados que va a pisar León XIV en su visita a España. Pero hay otra cara que estará presente en todas las etapas, a la que la organización ha querido dar especial realce y que el obispo auxiliar de Madrid, Vicente Martín, resumía así.
5: Hay un mensaje para mí muy potente. El Papa abre su viaje apostólico con los pobres y los va a cerrar con los últimos de la sociedad.
4: Los coches de policía, las cámaras de seguridad, las redadas visitan con cierta frecuencia la calle Cullera de Madrid, una de las más degradadas de la capital. Esa será, al margen de lo protocolario, la primera parada de León XIV en España. Allí visitará uno de los centros de asistencia de Cáritas, en este caso para personas sin hogar.
6: Y me operaron de la vista y no pude trabajar, me echaron de la habitación.
7: Llegué a una habitación como cualquier otro migrante, pero los ahorros acaban y ya no conseguía trabajo.
4: Los últimos datos de la conferencia episcopal anotan la atención a más de 7.000 personas dentro de la pastoral penitenciaria. Esa es la realidad que se quiere subrayar en la visita de León XIV a la cárcel de Brianzuno en Barcelona. También el trabajo que se hace en parroquias como la de San Agustín, El Raval, donde el Papa se encontrará con los responsables de las entidades sociales de la archidiócesis que trabajan la diversidad de pobreza en nuestro país. Allí lo espera el padre agustino Faustino Lelva, que lo conoce desde hace casi 20 años, y el párroco Joan Costa.
8: Encontrar en mi parroquia, donde yo soy párroco, pues eso me siento muy contento.
11: No cabe la indiferencia en el corazón de un cristiano ante tantas necesidades que hay.
4: Su última etapa, lo último entre lo último. León XIV cumplirá el deseo de Francisco de visitar la realidad migratoria de las Islas Canarias. Allí se ha acogido a miles de personas mayores y menores de edad, como Babacar, que tras cumplir 18 años ha evitado la calle gracias a un piso de Cáritas en la isla de Tenerife, en un recurso de acogida con otros jóvenes, intentando labrarse un futuro.
12: Quiero trabajar en centros menores, con monitores centros menores, tratar a los niños y la ayudan con su experiencia, porque yo tuve en centros menores, para mejorarle, porque yo donde estaba me falta un poquito como empatía. Eso.
4: Personas sin hogar, pobres, presas, migrantes, un papa para mostrar las realidades que nadie quiere mirar, lo que Francisco llamaba los márgenes.
1: 8 y 22, como hemos escuchado, el Papa León XIV tendrá reuniones, visitas con diferentes personalidades, aparte de estas realidades que nos contaba Isa. Encuentros con protocolo y con protocolos distintos, entiendo. Gerardo Correas, presidente de la Escuela Internacional de Protocolo, muy buenos días.
27: Hola, muy buenos días, muy buenos días.
1: Para cada encuentro, imagino, con el jefe del Estado, con el presidente del Gobierno o en el Congreso de los Diputados, hay una liturgia, un protocolo distinto.
27: Sí, hay distintas normas, distintas reglas de protocolo, claro, lógicamente. Hay que darse cuenta que esto es una visita de Estado, aunque tiene un contenido social y pastoral, no deja de formar parte de un viaje oficial del Papa a España. Y entonces intervienen, por un lado, reglas de protocolo del Estado español, por tanto, presencia de autoridades, ordenación de invitados, seguridad, tratamiento, etcétera. Por otro lado, reglas de protocolo del Vaticano y eclesiástico. El Papa no es solamente esa autoridad religiosa, es también el jefe del Estado de la Ciudad del Vaticano. Entonces, su presencia tiene doble dimensión. La Santa Sede marca agenda, los tiempos, los movimientos del Papa, los saludos, quién se acerca a él, etcétera. Por otro lado, que hay muchos actos, reglas propias de cada evento. No es lo mismo una visita social que la misa en Cibeles multitudinaria. Reglas propias de cada acto. Y por último, reglas de seguridad. Reglas de seguridad, el dispositivo de seguridad es máximo. Intervienen Seguridad Vaticana, Casa Real, Presidencia del Gobierno, Ministerio del Interior, delegaciones del Gobierno, Policía Nacional, Guardia Civil.
1: Parece muy complicado, ¿no? O como está, imagino que está todo protocolizado y entonces se sabe qué toca en cada momento, entiendo.
27: Por supuesto, todo absolutamente planificado. Muchos meses se llevan trabajando en esto, mucha gente trabajando en esto, y por la importancia de la visita es fundamental, es una visita de un enorme valor institucional. España está en el centro de toda la atención internacional, no solamente en Madrid, sino en Barcelona, en Montserrat, en Gran Canaria, en Tenerife, etcétera. Por otro lado, ultra importante, lectura muy religiosa, muy pastoral, muy clara, ¿no? Es un respaldo importante para la Iglesia. El programa que hemos visto, que has lanzado el Vaticano, tiene una carga social muy potente. No es casual que el Papa visite proyectos sociales, centros de acogida, realidades migratorias, en fin, un centro penitenciario. Entonces, esto. Por otro lado, oye, Madrid, capital de España, tiene un papel central, fundamental. Importancia de Barcelona y Canarias. En definitiva, es una operación de protocolo, seguridad y organización de primerísimo nivel, donde se unen todas las instituciones.
1: ¿Cuántas personas, no sé si tiene usted la información precisa, pero cuántas se puede calcular que hay implicadas en la organización, en la vigilancia del protocolo y en la atención a que todo esto salga bien?
27: Mire, yo creo que no lo saben ni el propio Vaticano ni el propio, por una razón. En fin, se puede pensar en que hay, bueno, en la cúpula, en el organigrama de la organización, pues puede haber, oye, 200, 250 personas. Pero si contamos voluntarios, si contamos efectivos de seguridad, si contamos las multitudes que se van a reunir en Cibeles o en la Plaza de Lima, en fin, una barbaridad, una locura de miles y miles y miles de personas, todos los voluntarios, imagínese.
1: Claro, me estoy acordando ahora, no tiene que ver directamente, pero me llama la atención. Usted decía hace años que el protocolo sería una de las profesiones del futuro, con una empleabilidad que supera el 70%. Un viaje así demuestra que está en lo cierto, ¿no? Y que esto va creciendo.
27: Lo vemos cada día. El protocolo, organización de eventos, es una manera de comunicar muy potente, ultrapotente. Esa visita pastoral que además se convierte en una cuestión internacional, en una cuestión de Estado, y que sitúa, en este caso, a España en el centro, en el epicentro internacional. Entonces, el evento en sí mismo requiere una planificación absoluta para después, en la ejecución del directo, donde puede haber cuestiones que previstas, pues todo esté previsto, incluso en esas, es mentira que el protocolo se hace, intentando buscar las cosas que puedan pasar, no, todo absolutamente planificado, profesión de futuro, y lo vemos cada día en la escuela que, hay una importancia tremenda en el PIB español, sí, de la cantidad de eventos que se realizan.
1: Gerardo Correa, el discreto encanto que es el protocolo, de que todo vaya bien y no se note nada. Gracias, presidente de la Escuela Internacional de Protocolo. Que tenga buen día.
27: Bueno, muchas gracias. Igualmente, un abrazo a todos.
1: Un abrazo. Estados Unidos impone nuevas sanciones a Cuba. Ahora apunta al presidente Díaz-Canel y su entorno, también a la familia de Raúl Castro. Washington da así un paso más en su intención de seguir asfixiando la economía de La Habana. Una estrategia que continúa afectando a la presencia en la isla de grandes empresas internacionales, algunas españolas también. Blanca Pascual, buenos días, Blanca.
9: Hola, buenos días, Juanra.
1: Claro, porque uno de los últimos ejemplos lo vemos en Meliá. La española sigue los pasos de Iberostar y ahora anuncia que va a dejar de operar 15 hoteles en Cuba.
9: Sí, en los últimos 8 años la inversión española no ha llegado a 3,5 millones de euros. El grueso, 3 millones, fue en 2020. Y algunos años, como en el 2025, no se vio ni un euro. Los años 90 registraron los mayores flujos de la mano del sector hotelero. Acaparan el 34% de las operaciones, un 29% el tabaco, comercio por mayor 24% y servicios financieros un 8%. El embargo de Estados Unidos ha ido asfixiando la economía cubana y el remate llega ahora con esa amenaza del presidente Trump de sancionar a las empresas extranjeras que operen en la isla. Desde hoy mismo ya han salido las dos principales enseñas hoteleras, como tú dices, Meliá e Iberostar. Han retirado su marca de 15 y 12 establecimientos, respectivamente, que solo gestionan porque la propiedad es del gobierno cubano, al que cobran una comisión en función de los ingresos. Según la Oficina Económica y Comercial de España en La Habana, las empresas españolas arrastran impagos por encima de los 330 millones de euros. El vicepresidente primero y ministro de Economía, Carlos Cuerpo, señala que se sigue de cerca los pasos de la administración de Trump.
10: Y haciendo también o teniendo un diálogo permanente con nuestras empresas para ayudarles y acompañarles, haciendo de puente incluso con las autoridades americanas. Y este es el esfuerzo en el que estamos ahora para minimizar, por supuesto, el impacto en nuestras empresas.
9: Visa y Mastercard han seguido los pasos de las hoteleras, pero la minera canadiense Sherritt ya anunció hace un mes que se marchaba de la isla.
1: Gracias. Blanca, un día después de que Israel y Líbano firmaran un alto el fuego sin fecha límite, el acuerdo parece papel mojado. El ejército israelí ha seguido atacando el sur libanés y ha dejado al menos 8 muertos y 15 heridos. Alejandra Martínez, buenos días.
13: ¿Qué tal? Muy buenos días.
1: Bueno, todo pasaba porque Hezbollah cesara sus ataques, pero la milicia rechaza el acuerdo, exige la retirada total e inmediata de las tropas israelíes del sur del Líbano y también ha matado a un soldado israelí.
13: Eso dice Israel, que ha muerto uno de los suyos y que su ejército en paralelo ha matado a 8 libaneses. Es decir, que no es que el alto el fuego no haya durado ni 24 horas, es que en realidad no ha llegado a aplicarse en ningún momento. Lo mismo que sucedió con el de mediados de abril. Porque si en cualquier guerra, por eso llegan ellas, las posturas están muy enfrentadas, lo de Israel y Líbano, o Israel-Hezbollah, como queramos decirlo, es de un nivel muy superior. El acuerdo que habían alcanzado ayer en Washington, las delegaciones de ambos países, pasaba porque de inicio fuera la milicia la que se retirase del sur del Líbano, que es desde donde ataca a Israel, y que en la zona se desplegará el ejército libanés para garantizar, digamos, la calma. Pero claro, cuando le enseñaron ese acuerdo a Hezbollah, dijo que ni hablar, que es el ejército israelí el que está ocupando y arrasando el sur del Líbano para aniquilarles, no a ellos, sino al pueblo libanés, que si no hay paz en el sur del Líbano, tampoco la habrá en el norte de Israel, así que...
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0: Muy buenos días, amigos, bienvenidos. Les saludamos en directo desde la sintonía de Radio Laredo. Son las 8 de la mañana y 31 minutos. Les damos la bienvenida a nuestra programación diaria, programación de producción propia, que se extenderá hasta aproximadamente las 8 de la tarde de hoy. En control de sonido ahora mismo está nuestro compañero Noé del Río, a los micrófonos Tomás Rivero, y enseguida nos vamos a ir al Salón de Plenos del Ayuntamiento de Laredo, porque hoy el consistorio pejino celebra sesión extraordinaria. A las 8:30 de la mañana están convocados los 17 miembros de la Corporación Municipal Pejina para participar en un pleno extraordinario con un único asunto en el orden del día, un tema que inicialmente se iba a tratar en el último pleno ordinario, el del pasado mes de mayo. Finalmente eso no ocurrió y ese asunto se ha llevado a este pleno extraordinario. Se trata de la adjudicación del contrato del servicio de recogida de residuos sólidos urbanos, limpieza viaria y otros servicios municipales en el término municipal de Laredo. Así dice el orden del día de esta sesión extraordinaria que está a punto de comenzar y que van a tener ustedes, como siempre, oportunidad de escuchar en directo a través de la sintonía de Radio Laredo. Les recuerdo rápidamente que nos pueden escuchar, como es tradición, a través de la FM, en el 107.9 de la FM, pero también lo pueden hacer a través de internet, en cualquier dispositivo con conexión a internet. Ya saben, nuestra página web, radiolaredo.com, ahí tienen un enlace para escuchar la radio en directo, y ahí también tendrán oportunidad, como digo, de escuchar pues lo que se debata, lo que se hable, lo que se discuta sobre este asunto en el pleno extraordinario que está a punto de comenzar. Bueno, obviamente de la duración del pleno pues dependerá nuestra programación, ¿eh? Así que, bueno, en principio, a lo largo de la mañana retomaremos nuestras emisiones tradicionales con el programa A Toda Vela, el magazine que dirige y presenta nuestro compañero Noé del Río, que nos llevará hasta la 1:30 de la tarde en directo junto a ustedes. Pero ya digo que lo primero es atender a la actualidad política local y bueno, en cualquier momento pues el alcalde Miguel González anunciará la puesta en marcha de este pleno extraordinario que vamos a escuchar juntos, ya digo, en directo, de forma íntegra, durante los próximos minutos. Quedamos pendientes, entonces, de recibir sonido directo del Salón de Plenos del Ayuntamiento de Laredo. Si, hombre, si ustedes están muy interesados en el asunto que se va a tratar en esta sesión, pueden incluso acudir en persona al Salón de Plenos para asistir como público a esta sesión. Y si, bueno, pues simplemente tienen curiosidad y quieren saber de qué se habla en este pleno, pues pueden escucharlo, por ejemplo, a través de la radio. Como digo, estamos pendientes, son las 8:35 casi ya de la mañana. Enseguida comenzará el pleno. En cuanto que esto ocurra, nos vamos en directo al Salón de Plenos del Ayuntamiento de Laredo.
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2: 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Tras el empate a cero de la ida, el Charles necesita de su afición para llevarles...
3: Vamos a dar comienzo a este pleno extraordinario de hoy viernes 5 de junio, siendo las 8:35. Sí.
4: Revisando la documentación, no nos ha llegado ni el documento 0015, ni el documento 0135, ni el documento 0239, ni el 0240. Por tanto, al no estar la documentación completa...
5: Difficulties. Please restart your auto DJ. We are currently having some technical difficulties. Please restart your auto DJ. We are currently having some technical difficulties. Please.
4: Como exige el reglamento, solicito que quede sobre la mesa y se nos facilite. Municipal, así estima.
3: Toda la documentación que usted dice estaba a disposición de toda la corporación en el momento del pleno. Si algún concejal ha tenido algún problema de descarga, lo puede poner en conocimiento, como algún concejal así lo ha puesto, y se le hubiera enviado de forma telemática.
6: Una cuestión de orden.
3: Sí.
6: Sobre todo. A ver.
3: Sí.
6: Sobre todo para...
3: Dale.
7: Sí, gracias. Gracias, sí. Una cuestión de orden. Al amparo del artículo 14.3, en las cuestiones de orden siempre hay que remitirse a los artículos, tal y como viene el reglamento y en el ROR, y para que lo conozcan los ciudadanos. Buenos días a todos, muchas gracias por las personas que han venido a pleno, y antes que nada saludar a todo el mundo que nos está escuchando con atención. Bueno, esta cuestión de orden, ¿en qué consiste? Al amparo del artículo 14.3 del Reglamento Orgánico Municipal, este portavoz de Unidos por Laredo solicita la retirada del punto del orden del día por no haber estado a disposición de los concejales desde el momento de la convocatoria la documentación íntegra que debe servir de base al debate y votación, a la documentación que se nos ha remitido y se nos ha entregado. El citado precepto establece expresamente que cuando se vulnere dicho derecho de acceso a la documentación, el asunto deberá retirarse del orden del día. En consecuencia, solicitamos que el expediente sea entregado completo y que el asunto sea sometido nuevamente a consideración del Pleno, una vez garantizado el derecho de información de todos los concejales. El artículo 84 establece del ROF, del Real Decreto 2568/1986, establece que toda la documentación de los asuntos incluidos en el orden del día que debe servir de base al debate y a la votación deben ser entregados a los concejales desde el mismo día de la convocatoria del Pleno. Bueno, y no voy a alargarme más, nosotros hemos detectado que falta el documento número 15, que en el índice sí viene recogido, en el índice de documento que se nos ha entregado, se denomina 15-2023-206, 1 de marzo 23, CIP, y los documentos 128, 129, 130 y 131, denominados flujos de caja PRI XL tal, 130, plan de amortizaciones entregables, 131, estructura de costes, y el 286 explicas estos con respectos a los que vienen en el índice. Pero es que nosotros, cuando nos dimos cuenta y lo trasladamos a los técnicos municipales con total y absoluta lealtad, como siempre hacemos con tiempo suficiente, que nos pusimos en contacto, fue ni más ni menos porque en la cuestión de valoración, es un expediente farragoso, de 230 documentos, para el tiempo que se nos da y para la importancia y trascendencia que tiene este contrato. Nos dimos cuenta de que no estaban las propuestas de las empresas, de los licitadores. Entonces, claro, cuando se hace mención en alguno de los documentos de los licitadores como alegación a sus propuestas y da unas páginas concretas y determinadas, no lo hemos podido comprobar, no lo hemos podido constatar. Es posible que en estos, no sé si son 6, 8 documentos que hemos reseñado que faltan, sean relevantes o no. Pero sí son relevantes, por supuesto, los documentos que faltan y no se nos ha entregado, que son las propuestas de las empresas para poder comprobar efectivamente, porque una de las empresas que se le quita 4 puntos dice, no, si toda esa documentación lo hemos presentado con nuestra propuesta y no está. Entonces, yo apelo a la responsabilidad. Señor presidente de la corporación y señora secretaria, no cuesta nada volver a entregar toda la documentación, volver a convocar el pleno. Nosotros renunciamos, yo hablo por mí mismo, renuncio a todo beneficio que me pueda otorgar desde el punto de vista económico la celebración de este pleno, el madrugón, el dejar mi trabajo, etcétera, etcétera, porque considero que es relevante e importante tener toda la documentación. Si sigue adelante, luego vamos a dar alguna otra razón y motivo por la cual no podemos aprobar este pleno, ya no solo por la falta de documentación, sino por otras razones. Entonces, apelo a la sensatez y por la trascendencia que tiene este contrato y por la repercusión que tiene para los laredanos, vamos a hacerlo bien, no cuesta tanto. Muchas gracias.
3: Muchas gracias. Le vuelvo a reiterar que toda la documentación estaba puesta a disposición de toda la corporación local en el momento del pleno. El expediente estaba completo. Si algún concejal ha tenido algún problema de descarga en el momento que se le ha puesto en conocimiento, pues se ha puesto en conocimiento que este ayuntamiento se le ha enviado telemáticamente, como es su caso en particular, y también decirle que ha habido dos comisiones informativas en las que, algunos no han dicho ni tan siquiera nada de lo que usted está diciendo aquí, y eso no quita tampoco para que toda la información está disponible de este pleno en secretaría desde el mismo momento de la convocatoria del pleno, con lo cual no concurren los requisitos para dejarlo sobre la mesa, porque el expediente está completo y ha tenido el tiempo suficiente para su examen y su estudio. No se dan estos requisitos para dejarlo sobre la mesa. Así que se continúa la sesión. No, que no se dan los requisitos para dejarlo sobre la mesa, y eso lo decide esta presidencia y se lo acabo de argumentar. Continuamos el debate. Tiene la palabra el presidente de la comisión. Tiene el presidente de la comisión. Adelante, por favor. Tiene la palabra. Le he dicho que no se dan los requisitos y no se va a votar dejarlo sobre la mesa porque no se dan los requisitos. Señor Ramírez. Sí, no es obligatorio, no se dan los requisitos, señor Ramírez, no se dan los requisitos. Está todo. Bueno, por favor, ¿me deja presidir el pleno, por favor? ¿Me deja hablar? No, me deja. Que le estoy. Bueno, no venga a reventar el pleno por la mañana. Le estoy diciendo que no se dan los requisitos. Está toda la documentación. Bueno, ¿quiere hacer el favor de guardar silencio mientras yo hablo? Gracias. ¿Quiere hacer el favor que no está en su turno? ¿Ya ha tenido su exposición? Vale, pues le digo que no se dan los requisitos para dejarlo sobre la mesa porque el expediente está completo. Con lo cual, esta es mi decisión. No se dan los requisitos, el expediente está completo. Y se continúa la sesión. Tiene la palabra el presidente de la.
8: Me gustaría que la secretaria, como.
3: Perfecto.
8: La que diga tiene. Que no se dan los requisitos para que por primera vez, que no le he visto esto yo antes jamás.
3: Bueno, pues a lo mejor lo tiene que ver usted por primera vez.
8: Con usted se puede ver cualquier cosa. Ya se lo
3: y con usted, hoy pero, cruz y mañana cara. Venga, tiene la palabra la señora secretaria.
9: Buenos días. El artículo 78 del Reglamento Orgánico Municipal recoge la retirada del expediente del orden del día y, bueno, en el apartado segundo establece que cuando algún miembro del Pleno considere que algún asunto requiere un mayor estudio o nuevos informes, podrá solicitar la retirada del mismo. Pero también se entiende que esto debe de estar motivado y justificado. Con lo cual.
3: Muchas gracias. Han tenido estudio suficiente, tiempo suficiente para el estudio. Y por favor, no interrumpan. Tiene la palabra el presidente de la comisión.
10: Sí, buenos días a todos. Estamos hoy aquí para aprobar la contratación de un servicio fundamental para el Ayuntamiento de Laredo, como es la recogida de las basuras y la limpieza viaria junto a otros servicios municipales. Este expediente ha sido un expediente muy costoso en terminar. Se comenzó en la legislatura anterior. Ha habido un procedimiento de licitación al cual se han presentado tres empresas y una vez estudiado por parte de los técnicos municipales las ofertas, se ha llevado a la mesa de contratación y la mesa de contratación ha propuesto adjudicar a una de ellas el servicio de residuos y de limpieza viaria. Yo espero que la empresa a la cual hoy se les va a adjudicar lleve a cabo las labores que se han hecho durante muchísimos años en este pueblo, que han concedido la excelencia turística y el poder presumir que Laredo es un municipio limpio. Es un expediente que, tal como ha expresado el alcalde, está completo con todos los informes y, además, todos esos informes, ya no solamente en el ayuntamiento, sino en el portal de contratación del Estado, puesto que por el importe del contrato, así es obligación, y es la razón por la que se ha dictaminado y se ha traído a pleno para su aprobación. Muchas gracias.
3: Muchas gracias, señor presidente. Tiene la palabra el portavoz de Izquierda Unida Podemos.
11: Bueno, no pongas el tiempo, no hace falta. Buenos días a todo el mundo y votaré a favor y quiero darle enhorabuena tanto a los que lo comenzaron como a los que lo han terminado. Ya era hora de tener esto para ello.
3: Muchas gracias, señor portavoz. Tiene la palabra el portavoz del Partido Regionalista.
12: Bueno, la verdad es que tenía intención de hablar poco hoy, pero hay cosas que yo creo que hay que aclarar, ¿no? Digo por el batiburrillo que ha habido antes de empezar el pleno. Los motivos que alguien exprese para pedir la retirada de un punto puede ser locuras o no locuras, pero cuando alguien dice que falta algo de documentación, pues yo creo que la explicación lógica, cuando sobre todo cuando es tan concreto, es decirlo. O sea, es decir, el documento 15 viene en el índice, pero no está. No, es que no hace falta, ese documento se ha retirado y no es. Pero eso no lo tiene que decir el alcalde, como se dice. Quien lo tiene que decir, el documento está completo, es la secretaria. Si la secretaria dice que el expediente está completo y que no hace falta nada más para aprobarlo, para nosotros sería suficiente. Otra cosa.
3: Disculpa, Pedro, le voy a dar la palabra a la secretaria.
12: Sí, sí, sí.
3: Por esa cuestión.
12: Párame el tiempo.
3: Un segundo, sí, sí, sí. Un segundito, a ver cómo se para esto. Ahora.
9: Yo entiendo que el expediente está completo y toda la documentación incorporada en el mismo ha estado a disposición de todos los miembros de la corporación desde el momento de la convocatoria del pleno.
3: Por favor,
9: de todas formas, espera.
3: Le llamo al orden por primera vez.
9: Si algún miembro de la corporación tiene algún tipo de problema en acceder o descargar algún documento, lo puede poner en conocimiento de la Secretaría del Ayuntamiento, sin ningún problema. De todas formas, este punto del orden del día ha sido incorporado en el pleno anterior y, precisamente, como nos dimos cuenta de que faltaba un informe, unos documentos, se ha dejado sobre la mesa. O sea, que no hay mala fe en continuar con esto.
3: Muchas gracias.
12: Bien, para mí es suficiente. Eso por un lado. Y luego, por otro lado, cuando un miembro de la corporación con un punto, no es el alcalde el que tiene que valorar o no valorar si los motivos cumplen o no cumplen. La petición de cualquier grupo de la retirada de un punto del orden del día viene en el reglamento como tiene que estar motivada y no tiene que ser de una manera o de otra, tiene que ser votada. Esa es mi opinión, ¿vale? Simplemente por darla. Y ahora voy a hablar del asunto. Bueno, para nosotros es un asunto de mero trámite. Nosotros lo que tenemos que

0: Este no es un asunto baladí, es el contrato más importante que tiene el ayuntamiento. Me parece que el total con los años son más de 40 millones de euros, no sé, llega a 50 millones de euros, y la verdad es que es algo trascendental. Pero sí que es verdad que esto solo viene a pleno por lo que es la cuantía, porque la mesa de contratación es la que tiene el poder, con las cosas que tienen otra cuantía, de licitar directamente, ¿no? Entonces, es un trabajo gestionado por los técnicos y por los jurídicos de este ayuntamiento, y nosotros no seremos los que digamos lo contrario, a no ser que lo hubiéramos podido demostrar dentro de la documentación que hemos podido ver. Por lo tanto, nosotros estamos de acuerdo con los informes en ese sentido, y para nosotros es un mero trámite, y siempre cuando los técnicos vengan con una cuestión clara como es, en este caso, nosotros votaremos a favor.
1: Muchas gracias, señor portavoz. Antes de continuar, sí quiero dejar claro una cosa en el debate. Cualquier persona que interrumpa a otro concejal mientras esté hablando en su turno, será llamada al orden. Lo digo y lo reitero, para que no se vuelva a interrumpir ni a la secretaria ni a ningún concejal mientras esté en el uso de su turno. Muchas gracias. Tiene la palabra el portavoz de Ola Cantabria.
2: Sí, bueno, pues Pedro lo ha expresado perfectamente. La mesa de contratación es la que ha propuesto al pleno la empresa, y lógicamente desde Ola Cantabria pues apoyaremos la propuesta.
1: Muchas gracias, señor portavoz. Tiene la palabra el portavoz del Partido Socialista.
3: Espero que también se llame al orden al alcalde cuando interrumpe, para ser todos iguales. Muy bien. Empezar diciendo que la convocatoria llegó a las 2:10 de la tarde, que se pudo descargar perfectamente, que el archivo CIP que traía los documentos, traía todos menos los que yo he relatado, y es verdad, lo que dice el señor Arenas también. Por tanto, yo no tengo ni que basarme ni en la buena ni en la mala fe, pero por la tarde vinimos y no estaba. No estaba la documentación. Estaba custodiada, estaba guardada bajo llave. Si convocan fuera de hora, como muchos de las comisiones y plenos se convocan fuera de hora de oficina, lo normal es que la documentación también esté fuera de horas de oficina, para que cada uno de los concejales podamos revisarla en el momento que estimemos oportuno. Esto por un lado. Bien, nos ponen complicado, ¿verdad?, el tener que aprobar esto cuando no conocemos parte de los documentos, cuando no conocemos las propuestas de licitaciones y cuando, además, pues han tocado un tema importante, la mesa de contratación. Según el artículo 326 de la Ley de Contratos del Sector Público, la mesa ha de estar formada por un presidente, un secretario y al menos cuatro vocales. En ninguna de las actas de la mesa que aparecen reflejadas en el expediente reúnen esas condiciones. No tiene esa composición. Pero además, si nos vamos al Real Decreto, al artículo 21 del Real Decreto 817/2019, nos vuelve a recordar que al menos tiene que haber cuatro vocales y que la presidencia en ningún caso podrá formar parte de la mesa de contratación ni emitir informes de valoración a aquellos que ostentan cargos públicos representativos. ¿Qué es esto de cargos públicos representativos, para que nos entienda todo el pueblo? Pues ni el alcalde ni ninguno de los tenientes de alcalde. Por tanto, se está incumpliendo. Esto es un aspecto formal relevante a nuestro modo de ver. Nos genera dudas, y nos genera unas dudas en las que probablemente alguna de las empresas que se sientan agraviadas puedan agarrarse a ello por aspectos formales y recurran, y volvemos a estar en la casilla de salida con recursos en el Tribunal de Derechos Contractuales, etcétera. En ese sentido, si se nos aclara todo y se nos explica y se nos pasa la documentación, estaríamos dispuestos a otro tipo de voto. Mientras tanto, no podemos votar a favor. Muchas gracias.
1: Muchas gracias. Le voy a dar paso a la secretaria para que le aclare todas sus dudas. Tiene la palabra la señora secretaria.

0: Apriétalo todo.
1: En relación a la composición de la mesa de contratación, se está a lo previsto en la disposición adicional segunda, apartado séptimo de la Ley de Contratos, al artículo 21 del reglamento que desarrolla la Ley de Contratos y a la disposición, al artículo 326 de la Ley de Contratos del Sector Público. No obstante, este último precepto es de aplicación estatal y se aplica a las entidades locales de forma supletoria. Bien, con respecto a lo que usted acaba de exponer de la participación del alcalde en la mesa de contratación, la Junta Consultiva de Contratación Pública del Estado ha emitido un informe número 88/2021 que analiza de forma muy exhaustiva esta cuestión y concluye lo siguiente: que el alcalde no puede formar parte de la mesa de contratación cuando el órgano de contratación sea el alcalde o bien sea la Junta de Gobierno local por delegación de esta. Del mismo modo, también aclara que no hay ningún tipo de incompatibilidad de que el alcalde forme parte de la mesa de contratación cuando el órgano de contratación es el Pleno, caso que nos ocupa. Con lo cual, desde mi criterio, la composición de la mesa de contratación se adecúa a lo previsto legalmente.
2: Muchas gracias, señora secretaria. Tiene la palabra el portavoz de Unidos por Laredo.
3: Sí, muchas gracias. Lo voy a leer para que todo el mundo llegue a las conclusiones que quiera. Efectivamente, disposición adicional segundo punto 7. Así, despacito. En principio decimos que tienen que ser tres los vocales y lo explica claramente aquí y todos lo vamos a escuchar y atender. Y luego voy a explicar por qué tienen que ser tres. Disposición adicional 7 de la Ley 9/2017 de 8 de noviembre de contrato del sector público. La mesa de contratación estará presidida por un miembro de la corporación o un funcionario de la misma y formarán parte de ellas como vocales el secretario o, en su caso, el titular del órgano que tenga atribuida la función de asesoramiento, el interventor o, en su caso, el titular del órgano que tenga atribuida la función de control económico presupuestario, así como aquellos otros que designen por el órgano de contratación. ¿Por qué? Está el interventor, está el secretario. ¿Y por qué se establece esa necesidad del tercero? Porque es el técnico, es el que tiene que asesorar.
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3: todas las milongas, todas las historias, todas las ficciones que quiera. Allá cada uno. ¿Por qué meten a ese tercer vocal? Porque tiene que ser el experto. Porque tiene que ser el que discierne cada caso, cada asunto, y aquí no hay. Eso por un lado. A ver, lo voy a resumir. De verdad que son expedientes, se dice farragosos. Todo es farragoso hasta que empiezas a analizarlo, a discernirlo, a desentrañarlo, a subrayarlo. Y voy a remitirme solo a un par de cosas. Miren. Ha dicho la señora secretaria, nosotros tenemos que ir al dogma de fe, puesto que no se nos ha entregado la documentación que dice y en la que ella se apoya, con todos los respetos del mundo mundial. Junta consultiva, y quiero que coste en acta, bien reseñado y recogido. Sí, señor, no sé qué le pasa, señor Abad, habla conmigo, porque tiene costumbre de interrumpirme, o habla con otras personas. Vale, gracias. Junta Consultiva de Contratación Pública del Estado, en su informe 88/21, ha declarado expresamente que no resulta admisible que quien ostenta la condición de órgano de contratación forme parte o presida de la mesa de contratación. Dicho informe incluye, y voy a coger dos apartaditos sencillos, ríase, señora secretaria, me parece muy bien.
2: Oiga, por favor, ¿eh?
3: No, hombre, porque usted, cuando yo me río, me llama la atención, pero cuando se ríe la secretaria no me le llama la atención.
2: Por favor, que usted no está para llamar la atención a la secretaria.
3: Yo le atiendo a lo que me dice.
2: Tenga usted un poco de
3: respeto. Pero usted me llama la atención si a mí me atreve.
2: Que viene hoy alteradísimo y quiere faltar al respeto a todo el mundo.
3: No, vengo alterado.
2: Es habitual en usted. Le digo, por favor, que mantenga el orden. Le digo a usted que mantenga el orden y el respeto. Se lo he dicho al principio, respeto a la señora secretaria, ¿vale? Que ya se han ido varios secretarios, así que tenga más respeto.
3: Por usted.
2: O si aquí lo dijeron por quien fue, y todos los compañeros lo saben.
3: Dicho informe, a ver, déme el tiempo y recupéreme el tiempo que me ha
2: continúe.
3: Dicho informe concluye literalmente. Por tanto, en aquellos supuestos en que el órgano de contratación sea el alcalde, este no deberá formar parte de la mesa de contratación. ¿Lo dice Unidos por Laredo? No. Lee lo que pone en la Junta Consultiva de Contratación en su informe 88-21. Y añade, tampoco deberá hacerlo en aquellos supuestos en que el alcalde haya recibido la competencia por delegación. Eso es lo que dice. Pero es que nosotros podemos acudir a lo que dice el Boletín Oficial de Cantabria número 221. Lo escrito se lee, todo lo demás es ficción y fe y todo lo demás. En la Administración lo escrito se lee. Apelo a la responsabilidad de los concejales. Apelo a la responsabilidad. Ayuntamiento de Laredo, jueves 14 de noviembre, Boletín Oficial de Cantabria número 221. Y pone, Ayuntamiento de Laredo, acuerdo de pleno de 26 de septiembre del 2024, de delegación de funciones del alcalde en el expediente 2023-2006. Este. Y dice, el pleno del Ayuntamiento en sesión ordinaria de 26 de septiembre del 2024 aprobó, entre otros asuntos, la delegación en la alcaldía del expediente 2026 para la contratación de servicios de recogida de residuos sólidos urbanos, limpieza viaria y otros servicios municipales en el término municipal de Laredo Cantabria a adjudicar por procedimiento abierto con pluralidad. Los criterios. A. La composición de la mesa de contratación conforme al pliego aprobado cuya publicidad se inserta en el perfil de contratante con una antelación mínima de al menos 7 días con respecto a la reunión que deberá celebrarse para la calificación de la documentación referida en el artículo 141 de la Ley 9/2017 de Contrato del Sector Público. La adjudicación del contrato, así como la resolución de los eventuales recursos que se interpongan, que sean competencia del Pleno, dándole cuenta de la resolución que se adopte. Las modificaciones del contrato en los términos. Oiga, si el señor alcalde forma parte del órgano de contratación, no puede formar parte de la mesa de contratación. Lo han dicho la Junta Consultiva, no en esa sola, sino en otras muchas. Pero vamos a ver, y ya para acabar, vamos a ver. Usted, luego entramos en el segundo, luego hablamos de más cosas, luego hablamos en el segundo turno. Hagan bien el expediente. ¿Por qué? Porque si no, al final va a haber recursos. ¿Y quién paga a los abogados que van a ir a defender esos recursos? ¿Usted, señor González? No. Lo pagan los ciudadanos de Laredo. Si se hacen mal las cosas, alguna de estas empresas posiblemente recurrirá. ¿Y quién va a pagar abogados, procuradores, minutas? Los ciudadanos de Laredo. Como decía un amigo mío, secretario del Ayuntamiento del Juzgado de Santiago de Compostela, Juan Pueblo. Juan Pueblo. Al final paga Juan Pueblo. Y bueno, luego seguiremos en el segundo turno. Y diré algún aspecto más.
2: Muchas gracias. Voy a dar la palabra a la señora secretaria de nuevo, por si no le ha quedado claro su primera intervención. A lo mejor, como a la primera no lo coge la segunda. Tiene la palabra la señora secretaria.
1: Bueno, en relación al informe 88-2021 de la Junta Consultiva de Contratación Pública del Estado, al que usted hace referencia, tal y como ya expliqué al inicio...
0: ¿Qué número ha dicho, perdón?
1: 88-2021.
0: Sí.
1: Analiza
0: la... Que yo les he trasladado al ayuntamiento.
2: Sí, deje, bueno, por favor, leer su intervención.
1: Ayer
2: gracias.
1: Por la tarde, yo
0: se
1: no
0: le
1: he tenido...
0: Sí, yo se les he
1: analiza la participación del alcalde como miembro de la mesa de contratación. Es un informe muy claro que basta una sucinta lectura para entender su contenido. En las consideraciones jurídicas son 5. La primera recoge el órgano de contratación, que básicamente se remite a la disposición adicional segunda de la Ley de Contratos del Sector Público. En el caso tercero, le voy a leer textualmente lo que dice el informe. Se trata del caso que la competencia para ejercer las funciones del órgano de contratación corresponda al alcalde. Y de ese apartado ha sacado usted lo que acaba de exponer aquí. Pero es que en el punto cuarto analiza la condición del órgano de contratación cuando corresponde al pleno de la corporación. Y este punto tercero es el que hay que aplicar en este caso. Las conclusiones del informe son las siguientes. En aquellos supuestos en los que el alcalde asuma la condición del órgano de contratación, no deberá formar parte de la mesa de contratación. Y en la conclusión segunda, en el supuesto de que la condición del órgano de contratación corresponda al pleno, el alcalde podrá formar parte de la mesa de contratación. Se lo estoy leyendo literalmente del informe. Además, justifica por qué razón el alcalde no puede formar parte de la mesa de contratación. Y es porque la Ley de Contratos del Sector Público configura al órgano de contratación y a la mesa de contratación como dos órganos claramente diferenciados, de modo que la mesa debe realizar su función con plena independencia del órgano de contratación. En el punto tercero, concluye que el alcalde podrá tanto presidir la mesa como formar parte de ella en los casos en los que la condición del órgano de contratación se asuma por el pleno. Palabras textuales del informe.
2: Tiene la palabra la portavoz de Hacemos Laredo.
5: Buenos días a todos.
6: Espera un segundo.
2: Espera, dale, ahora.
5: Buenos días a todos. Bien, en primer lugar, me gustaría decir que cuando un grupo municipal pide que se quede un tema encima de la mesa, las motivaciones no las puede cuestionar o no las puede analizar la alcaldía, porque esa no es su función. La función del alcalde en un pleno es moderar el debate, cosa que brilla por su ausencia. Pero esa es la función del alcalde. El alcalde no está aquí para ni interpretar el reglamento, ni retorcerle para su propio beneficio, ni privar, por supuestísimo, de las disposiciones legales que nos amparan al resto de grupos municipales y concejales. Así que porque lo digo yo, porque soy el alcalde, va a ser que no. Porque usted, señor alcalde, no está por encima de la ley. Bueno, este es un expediente muy largo, tiene 300 y pico documentos. Ya en su momento, en la legislatura, en el mandato donde gobernaba el Partido Popular del 11 al 15, de este mismo contrato, del contrato que estaba en vigor, ya se hizo o se llevó a cabo una prórroga y una ampliación del mismo. ¿Qué quiero decir esto? Porque es importante entender que cuando se lleva a cabo una licitación y se adjudica un contrato, se adjudica por un tiempo determinado, porque esa empresa tiene unos medios y unos recursos limitados para hacer cumplir ese contrato por ese tiempo. El tiempo aquí ya se ha agotado hace tiempo, nunca mejor dicho, porque en la anterior legislatura ya hubo una prórroga forzosa y, como digo, del 11 al 15 se lleva a cabo una ampliación del propio contrato. ¿Qué pasa? Que estamos en una situación ahora mismo con los contenedores de basura indecentes. Estamos ahora mismo, la propia empresa ha tenido que alquilar maquinaria nueva, porque claro, todos los vehículos destinados. Por favor, señor alcalde, ¿puede usted decirle a su concejal, a portavoz, que hable más bajito? Es que la oigo desde aquí. Esos vehículos están obsoletos ya, ha tenido que alquilar. Y todo esto repercute, al fin y al cabo, en la calidad de vida de los vecinos, que es lo que a nosotros nos debería de importar. Ha dicho el señor Benito Ortiz, el concejal de Hacienda y Contratación, que cuando aquello, si no me equivoco, también lo era, que Laredo es un municipio limpio. Bueno, pues yo digo que Laredo hoy no es un municipio limpio. Pregúntele ustedes a cualquier vecino de nuestro pueblo. Y este es el contrato efectivamente más importante desde el punto de vista económico, pero más importante también desde el punto de vista del servicio que se presta. Como digo, solo hay que darse una vuelta por Laredo para ver que de limpio nada. Miren, bajen ustedes por el risco y van a ver cómo las hiedras están invadiendo literalmente la balaustrada. Cualquier persona que llega a nuestro municipio a verlo y vea cómo están esos miradores, van a ver ustedes la sensación de abandono que hay. Pero ustedes también pueden ir por Padre Ignacio y Acuría y ver cómo los árboles literalmente llegan hasta el suelo, las quimas. No se puede ni aparcar. Pero vayan ustedes al regatón. ¿Cómo está el regatón? Indecente. ¿Cómo está la playa de troncos? ¿Cómo está la vía pública? Pero claro, si para podar un árbol estamos 8 meses y para derratizar nos tiramos otros 8, tampoco nos tiene que sorprender lo que estamos viviendo. Entonces, desde este punto de vista, está claro que este contrato ha sido una odisea, que no por correr más se llega antes y que lo que hace falta es llegar bien. Yo me temo muy mucho que esto va a terminar en los tribunales, por diferentes razones. Y esto a este ayuntamiento no le beneficia lo más mínimo. Pero a quien no le beneficia en absoluto es a los vecinos de nuestro municipio. Y Laredo es un pueblo turístico que vive de la imagen. Entonces creo que es importantísimo arreglar esta cuestión antes de que se adjudique aquí este contrato, porque el órgano de contratación es este pleno, y el tema termine en los tribunales y tengamos problemas. Yo tengo bien claro que faltan documentos en este expediente. Que se diga que no es suficiente decirlo o que el expediente está completo, eso es una responsabilidad que tendrá que asumir la persona que así lo dice. Pero hay un índice de documentos y hay varios documentos que no aparecen entre la documentación. Por lo tanto, pues vamos a ver cómo interviene el Partido Popular en relación con este tema.
2: Muchas gracias. Bueno, pues esto es un expediente que viene de hace, desde la anterior legislatura, se le ha dado continuidad y se ha terminado en esta. ¿Que Laredo no está a las mil maravillas? Pues ya lo sabemos, señora López, no hace falta que eche un speech político ahora de podas y de tal, ya lo sabemos que no, pero que esto acabe en los tribunales no depende de nosotros, como usted bien sabe, dependerá de las empresas que se presentan a ello. Y este alcalde no retuerce ningún reglamento por beneficio propio. No sé, eso a lo mejor es de lo que está usted acostumbrada. Nosotros no. Nosotros cumplimos escrupulosamente el reglamento y la ley. Y lo que hemos hecho ha sido una continuidad de un expediente que ya se ha estado tramitando en la anterior legislatura. Es un expediente muy complejo, con mucha documentación, de mucho importe, que lleva mucho tiempo y está, por lo menos, ya viendo su fin, que es el que queremos todos. Un Laredo más limpio, un Laredo mejor, con mejores contenedores, con mejores. Y eso es, como bien ha dicho el portavoz del Partido Regionalista, nosotros estamos aquí para votar los informes técnicos y ya está, ¿no? Nosotros es lo que podemos hacer. Decirle, pues bueno, pues al señor de Unidos por Laredo, que esto es una manera de retorcerlo todo y obstaculizarlo todo, porque ya no le vale ni tan siquiera lo que dice la secretaria municipal, que es una habilitada nacional, y se lo está dejando meridianamente claro en dos ocasiones, pero es que a usted tampoco le vale. Pero bueno, que no pasa nada, que ya nos tiene usted acostumbrados a que nada de lo que diga nadie le vale a usted, nada más que lo que usted diga. Pero es que se lo ha dicho la secretaria municipal en dos ocasiones. Y yo creo que más claro no puede quedar. Ha quedado clarísimo. Decirles que, y reitero, que es un expediente continuista de la anterior legislatura y que ha llegado ahora a donde tenía que llegar después de mucho tiempo. Nos hubiera gustado que hubiera llegado antes y que esté todo en marcha cuanto antes. Parece ser que algunos no quieren que todo esté en marcha cuanto antes. No entiendo el porqué. Pero bueno, se ha terminado. Estamos en un punto importante y ahora nos queda la responsabilidad de votar los informes que hay encima de la mesa. Tiene la palabra el portavoz de Izquierda Unida Podemos.
6: Reitero la enhorabuena a la gente que lo llevó a cabo hace 4 o 5 años, doy la enhorabuena a los que lo han terminado ahora y es que creo que vas a hablar hoy más que yo, Patricia. Estamos acostumbrados a que lea un artículo y otros tres no.
2: Muchas gracias. Tiene la palabra el portavoz del Partido Regionalista.
7: No, solo para hacer una reflexión. Imaginaros que no fuerais concejales, hablo para vosotros, para los que lo sois, y que fuerais un ciudadano del pueblo y que aquí, más allá de lo que dice la secretaría, se esté hablando de si puede o no puede el alcalde estar en una mesa, si falta un documento, que si falta es grave, no estoy diciendo que no lo sea. ¿Vosotros no creéis que si alguien fuera, vive, por ejemplo, en Las Ánimas, lo que le preocuparía es si aquí vamos a decir, a ver si a partir de ahora va a pasar más frecuencia a limpiar mi barrio, cuando se trata el tema de basuras, o si voy a tener mejores contenedores, o si van a dejar de hacer ruido los camiones, o si... Quiero decir, creo que hay veces que nos perdemos en la forma para no ver el fondo. Y creo... Ya se tardó mucho en la pasada legislatura en llevar, porque es verdad que es muy complejo este expediente, y eso que se hizo con verdadera diligencia por parte de Juanjo en aquel momento, me parece que fue el que llevó el tema, y al final y nos encontramos con problemas que ni siquiera habían visto los técnicos. Entonces, sí que es verdad que no esperábamos nunca que se fuera a tardar 3 años más, pero bueno, tampoco, también pensábamos que hace 2 años iba a estar abierto el mercado, por ejemplo, ¿no? Entonces, quiero decir que las cosas a veces tardan. Que este tema acabe en los juzgados no es que no sea decisión nuestra, ni que sea por varias razones, es por una: 50 millones de euros. O sea, si yo no sé si nos estamos abstrayendo. Los contratos de 50 millones de euros, todos se llevan al juzgado. Todos. Entonces, tenemos que ser conscientes, y por eso es importante, y por eso yo estoy convencido que los jurídicos de este ayuntamiento han tenido pulcro cuidado a la hora de armar este expediente, porque saben que esto va a ir al juzgado, y porque sus nombres, por decirlo de alguna manera, saben que están ahí y que va a haber un juez que va a dictaminar en una parte o en otra. De lo que no se ha hablado, y ya creo que era mucho más importante de hablar de esas otras cosas, pero lo que sí que digo es, yo comparto el tema de que si un concejal dice que hay un asunto que quede sobre la mesa, se tuviera que votar, y creo que de eso no se ha dicho nada. Y eso hay que leer, por favor, el reglamento y ver si hay algún sitio que diga que el motivo que se esgrime es óbice para que se vote o no. De verdad, porque una cosa es estar o no estar de acuerdo y otra cosa es cumplir o no cumplir el reglamento, y para ser claro.
2: Muchas gracias, y he motivado el porqué en el pleno y quedará reflejado en el acta. Tiene la palabra el portavoz de Hola Cantabria.
8: Sí, dos aspectos. Por un lado, efectivamente este contrato en el año 2013... siendo yo concejal de contratación, como ha dicho Rosalina, se prorrogó por 10 años. Esa prórroga parece que se prorrogó con una varita mágica. Estaba contemplada en el contrato, se llevó al Pleno Municipal y se aprobó. Para mí el pueblo de Laredo está limpio, ha estado limpio y va a seguir estando limpio. El hecho de que mezclemos churras con merinas cuando bajamos por Padre Ignacio de Acuría, que si los árboles, que si las ratas, este pliego de condiciones, tanto técnicas como administrativas, que yo sí me lo he leído, contempla lo que Pedro ha dicho aquí un momento, que es que se ha mejorado el servicio, se ha mejorado el servicio con relación al que se está prestando. No porque esté mal hecho por la empresa que se está prestando, sino porque se han ampliado situaciones que antes no se contemplaban. Con respecto a los contenedores rotos, la empresa que está haciendo ahora mismo el servicio, se ha contratado un periodo de emergencia y bajo su solicitud y la aprobación del Ayuntamiento de Laredo, se les está abonando transitoriamente el importe máximo de la licitación correspondiente. Con lo cual, hay que mirar que los contenedores se han ido cambiando. Efectivamente, la inversión de un año no puede ser la de 10, y apelo a que este contenido del pliego refleja cómo se tienen que actualizar tanto las maquinarias como los contenedores. Bien, por otro lado, aquí se habla de que los informes, que los trabajos, que farragosos, que es... Joder, yo apelaría al concejal de Unidos por Laredo a que diera un poco para atrás a la Cámara, ¿eh? Aquí estamos en el año 2026 sin plan general. Sin plan general. En el año 2024, usted, en el gobierno que yo participaba también, perdón, en el año 2014, perdón, tomó las riendas de ese plan general. Tuvo usted casi un año para saber si aquellos informes que luego nos han llevado a derribar ese plan en el Supremo. Recuerde que todo el mundo hace las cosas con buena voluntad. Y yo me imagino que usted también, lógicamente, yo aprobé aquel plan. Pero tuvimos la desgracia de que el Supremo nos lo echó para atrás. Mírese un poco el ombligo de vez en cuando, ¿eh? Gracias, señor alcalde.
2: Tiene su turno cuando... Tiene sus tres minutos. Tiene la palabra el portavoz del Partido Socialista.
9: Pues hombre, Pedro, nosotros también queremos que se limpien las calles, que esté el pueblo adecentado lo mejor posible. Pero viendo la cantidad de cuestiones por las que las distintas empresas se van a poder agarrar, mucho dudamos que hasta 2028, siendo buenos, no tengamos una adjudicación definitiva. Pero claro, nosotros tenemos que agradecer sobre todo al concejal de Medio Ambiente de la cantidad de veces que nos ha dado cuenta en las distintas comisiones sobre cómo iba este procedimiento. Ninguna. Ninguna. No ha trabajado nada, como siempre. Pero nos encontramos, además, que como hemos denunciado en este pleno, que falta documentación y los informes que dicen que tienen no nos los han pasado. Que nos faltan las propuestas concretas de las distintas empresas licitadoras. Que hay una dudosa composición de la mesa. Que es cuestionable la decisión de adjudicación atendiendo al documento 329, por lo que dice ese informe. Entonces, claro que vemos lo que va a pasar. ¿Qué va a pasar? ¿Qué va a ir? Van a ir a los juzgados y 2, 3, 4 añitos nos tiraremos en esta situación. ¿Eh? Pero que nadie diga que este partido obstaculiza. Lo que hacemos es denunciar que no se ha dado ni cuenta en 3 años en la comisión. Que no se nos ha facilitado la documentación, aunque el archivo sí se abría, lo que no estaban eran los documentos. Y eso es responsabilidad técnica. Eso es responsabilidad técnica, ¿vale? Y tenemos el derecho, y el reglamento nos lo recoge. Y además, según vamos viendo los documentos, pues eso, dudamos tanto de la composición de la mesa, que me imagino que en los distintos procedimientos también se hablará de ello, y dudamos de la decisión de adjudicación a tenor de lo que decía en el documento 329. Por tanto, desde el Grupo Socialista, como no vamos a interrumpir, pero tampoco les vamos a apoyar, nos vamos a abstener. Muchas gracias.
2: Muchas gracias. Tiene la palabra el portavoz de Unidos por Laredo.
10: Señor Benito Ortiz, no sesgue, no retuerza y no parcialice las cosas. Usted sabe que lo que no se había sacado en 20 años, cuando yo fui responsable de sacar el plan general de ordenación urbana, en un año se consiguieron todos los informes, todas las autorizaciones, el equipo redactor, le estoy diciendo algo constatable y verificable, le guste o no. ¿Sabe por qué tumbaron el plan? Porque no había un informe de telecomunicaciones. Le puedo enseñar 2. Cuando quiera, yo se lo enseño, no lo quiere, vale. Mire, hemos denunciado la falta de documentación relevante. Hemos denunciado que el alcalde no puede presidir la mesa de contratación. Hemos leído el acuerdo municipal, no valen los acuerdos, de 26 de septiembre del 2024, en el que se le dio al alcalde la delegación del órgano de contratación. No vale tampoco.
3: No lo como que sigue, que está ahí, Boletín Oficial de Cantabria número 211, jueves 14 de noviembre de 2024. Felicidades, Rosalina, porque es su cumpleaños y el mío, por eso me acuerdo, 14 de noviembre. Vamos a ver. Un tema como este que nos restrinjan la información que debemos dar a los ciudadanos. No, no, que no hablen, cuanto menos informen. Hay un colegio, y les voy a poner ejemplo lo que ha pasado aquí, para que todo el mundo lo entienda. Hay un colegio donde hay tres niños que tienen que recibir unas clases de matemáticas. Y el centro llama a una de las personas que trabajan en el propio centro y le dice, bueno, usted tiene que enseñarles y examinarles. Esa persona dice, tengo mucho trabajo, no lo puedo hacer. Y se llama a un profesor externo. Les enseña, hace la calificación, les da una calificación a esos niños y viene la persona que se eximió, que era del centro, a recalificar al calificador. Esto es, sí, no niegue con la cabeza, señora concejala. Eso es lo que ha pasado aquí. Aquí se le encargó a un técnico municipal que hiciera la valoración de las propuestas. Ese técnico municipal dijo que Verde las han segado, lo digo yo a mi manera, lo dijo educadamente, que tenía mucho trabajo, que era muy farragoso y que era muy dificultoso este expediente. Se llama a una ingeniera externa, hace la valoración y luego esa persona que se había eximido de hacer la valoración revalora lo que ha valorado esa persona y le quita 4 puntos a una empresa. Al final, ¿cómo se lee la historia? La historia se lee que se está dando a una empresa por 0,35, por 35 centésimas, después de haberla quitado 4 puntos, esa persona que era la que dijo que no quería formar parte de la evaluación. De la valoración. Si esas no son cosas raras, si no son cosas raras, y lo que digo se puede constatar y verificar, porque está en el expediente.
2: Muchas gracias. Tiene la palabra la portavoz de Hacemos Laredo.
5: Sí, yo no he dicho que la prórroga que se lleva a cabo del contrato de limpieza viaria en el 2013 sea ilegal. Claro que es legal, si no, no se hubiera llevado a cabo. Lo que quiero decir es que después de una prórroga, los recursos que tiene esta empresa a día de hoy para desempeñar el servicio son obsoletos, han caducado, ya hay que volver a licitar y hay que volver a adjudicar el contrato, pero no de hoy, de hace ya mucho tiempo. Por 50 millones se va al juzgado y por 1,5, acuérdense ustedes también en esa legislatura del tema de las luminarias, donde terminamos con el contrato de sustitución de las luminarias de este pueblo, que no se ve, pásense usted también por Padre Ancio y Acuría. Le habrán dicho los vecinos que no se ve absolutamente nada. Y aquí no se están mezclando churras con merinas. Estamos hablando de medio ambiente. Y el medio ambiente en este pueblo, o la gestión medioambiental por parte de esta alcaldía, brilla por su ausencia. Esa es la realidad. Cuando nosotros hemos estado en el gobierno, hemos puesto refuerzos de limpieza en la zona de Ver. Váyanle a ustedes a preguntar ahora a los vecinos que viven allí en qué condiciones se encuentra eso. Cuando hemos estado nosotros, limpiábamos el regatón. Pregúntenle ustedes a la gente que pasea por allí y monta caballo. Pregúntenle ustedes en qué situación está aquello que es lamentable. ¿Cómo está la playa? También tiene falta de limpieza nuestra playa. ¿Y cómo está el tema de las podas? ¿O no estamos hablando de medio ambiente? ¿No estamos hablando de limpieza? Las podas en este pueblo es un auténtico desastre. Oigan, ustedes bajarán por Padre Ignacio y Acuría. Intenten aparcar enfrente de las gemelas, por ejemplo. A ver si las quimas de los árboles se lo permiten. Oigan, ¿ustedes de verdad creen en un municipio como el de Laredo, que queremos hacer macroobras gigantes, macroproyectos, llevar a cabo, y luego no cuidamos los pequeños detalles, los que afectan al vecino todos los días? Les vuelvo a repetir el tema de las ratas. ¿O acaso el tema de las ratas en Puebla Vieja y en otros barrios no es un tema medioambiental? Y ese tema está dentro del pliego del contrato de basuras, de limpieza viaria. ¿O no estaba? De eso estamos hablando, de medio ambiente. Y repito que la gestión medioambiental en este pueblo brilla por su ausencia. De hecho, ni una sola comisión y va a terminar la legislatura. Eso es lo que a ustedes les preocupa el medio ambiente. A ustedes les preocupan las fotos, los vídeos, se amanecen con eso y se acuestan con eso. Pero luego, la calidad de vida de los vecinos, un vídeo para informar a la población y para alardear de una máquina que ha comprado el gobierno regional para el polideportivo. Oiga, ¿por qué no arreglan ustedes el techo del centro social? Cuénteselo a la gente mayor.
2: Muchas gracias, porque el centro social tiene una consejería y deportes tiene otra. A ver si a usted le entra la cabeza, pero lo ha dado con el polideportivo. Usted no quiere que se haga nada en el polideportivo, y polideportivo de hacer máquinas es salud. A ver si usted se da un paseo por el polideportivo de vez en cuando y ve que hay más de 1,000 usuarios que usan el polideportivo. Y a usted lo que le fastidia es que Medio Ambiente se ha trabajado muy bien y se ha hecho con una empresa de licitación, que ahora los parques y jardines están mucho mejor que antes. Eso es lo que le fastidia, que ahora están mejor que antes. Pero usted no lo ve. Pero dése una vuelta por el polideportivo, que le vendría bien. Y al señor del Partido Socialista decirle que este no es un contrato de medio ambiente. Esto es contratación. Pero usted, como se ha fijado solo con el concejal de medio ambiente, y eso es usted lo que quiere atacar, usted también tiene a la derecha un concejal de medio ambiente que la pasada legislatura le digo yo las comisiones que hizo, ¿vale? Cuando usted quiera. Pero yo tengo más educación que usted. Pero parece mentira que dude en todo. Porque ¿qué diría yo que he heredado este expediente? ¿Dudaría yo de las empresas que usted contrató para hacer los pliegos y valorarlos? ¿Lo dudaríamos? No. Pues nosotros tuvimos la responsabilidad de continuar con sus empresas. ¿Y ahora usted duda de quién? Si son sus empresas. ¿Sabe? Usted duda de lo que no quiere. Pero, por favor, yo a usted escrupulosamente le he respetado. O sea que le pido lo mismo. Pero no intente desestabilizar, que es a lo que usted está acostumbrado. ¿Vale? Así que no dude tanto. Y al señor de Unidos por Laredo, el Plan General de Acción Urbana del 2015 que usted hizo, le hizo mal porque lo tumbaron. Yo voté a favor, yo se lo digo. Pero lo hizo mal, y mírese el ombligo, como bien ha dicho el señor Ortiz, porque lo hizo mal. Y ahora viene usted a dar aquí a dar lecciones. ¿O acaso de todo lo que está aquí parece que a usted le va mal? Porque lo quiere entorpecer para que no salga. Sí, eso ya se lo he dicho. Aquí viene con símiles. Pues mire usted, si hay un centro y van niños al centro, y si yo sería ese niño que iría al centro y usted fuera el profesor, ¿sabe lo que haría yo? Haría pellas para no ir a su clase. Así que a usted también, y encima dice que le suenan raro los informes de los funcionarios. O sea, le suena raro que un funcionario haga un informe. Pues chico, pues es un funcionario municipal habilitado nacional. Si a usted le suena raro todo. Mire, yo, de verdad, llegados a este punto, se ve quién quiere que salga un Laredo mejor, que todos queremos, y quién quiere que el Laredo esté más limpio, que tenga nuevos contenedores, que tenga nuevos camiones, como bien se ha dicho aquí, más modernos y mejor, y agilizar el expediente cuanto antes. Estaba completo, han tenido suficiente tiempo durante mucho, que encima se dejó en el anterior pleno sobre la mesa para estudiarlo. Ha habido dos comisiones que, por cierto, en la anterior no abrieron ni el pico, los que ahora no paran de hablar y meter escritos, no abrieron ni la boca, ni tan siquiera un segundo. Y tiene dos comisiones y lo va a ver usted en la última comisión informativa en el acta. ¿Quién miente? ¿Si usted o yo? En el acta. Y se le voy a plantar aquí en la cara a ver quién ha hablado y quién ha venido. Y para eso están las comisiones, para que ustedes digan que no hacemos comisiones. Se hizo una comisión y ustedes no hablaron. Nada. Nada. O sea que aquí ahora se viene a votar con responsabilidad porque queremos hacer esto. Así que dicho esto, procedemos a la votación. ¿Votos a favor? ¿Yo qué le he aludido? Bueno, señor Arenas, ¿qué le he dicho usted al principio? ¿Qué le he dicho?
11: Las ganas que tiene de echarme.
2: No, yo no tengo ganas de echarle. Que respete a todo el mundo. Y aquí en todas sus intervenciones todos hablan de todos, y eso no es por alusiones. Y no me señale con el dedo, por favor. Que es que ya le estoy cogiendo miedo. De la obsesión que me tiene usted, le estoy cogiendo miedo. Le estoy cogiendo miedo. Y basta ya. ¿Eh? Y basta ya, porque ya no solo me señala a mí, es que está señalando a gente de mi familia por la calle. Ya, ¿eh? Así que vale ya.
0: Oiga, no mienta, ¿eh?
2: Yo no miento. Relájese, lo acreditaré.
0: Es que eso es muy
2: relájese, ¿no? Le digo la verdad.
0: Tiene muy poca vergüenza.
2: Le digo la verdad, el que tiene, le digo la verdad. ¿Ves cómo se altera? Porque
0: no,
2: sabe, sabe usted lo que hace. Sabe usted, sabe, más juzgado, vaya usted al juzgado las veces que quiera. Vale, usted me está llamando a mí sinvergüenza, está alterado. ¿Se dan ustedes cuenta cómo se pone este señor?
0: ¿Cómo miente?
2: Vale ya de faltar al respeto y de insultar. Yo no estoy faltando a la verdad. Yo no estoy faltando a la verdad. Yo no estoy faltando. Pero a ver, señor Arenas. Vale, ya. Señora Arenas, que usted sabe lo que ha hecho. Que usted sabe lo que ha hecho. Usted sabe lo que ha hecho. Por eso se pone así. Y muchos concejales de esta corporación ya lo saben. O sea, que usted se pone, y basta ya, que tiene obsesión, que me da miedo usted. Vale, ya. Que me da miedo. ¿Vale? Es que me da usted miedo. Tiene la palabra, señor Revuelta.
11: Gracias, señor alcalde. Evidentemente usted se ha referido a que cuando hablaba mi compañero Javier, ha dicho a su derecha tiene el concejal de Medio Ambiente de la pasada legislatura. Efectivamente, yo llevaba la concejalía de Medio Ambiente, fui el que inició este expediente. Tengo que reconocer que también con la colaboración en aquel entonces del Partido Popular a través del concejal, el señor Revilla. Y también tengo que decirle que en cuanto al número de comisiones que yo realicé, son más de una de las que actualmente el concejal de Medio Ambiente viene ejercitando, nada más.
2: Muchas gracias. Procedemos a la votación. ¿Votos a favor? ¿Votos en contra? ¿Abstenciones? Se aprueba por 9 votos a favor, 2 en contra y 4 abstenciones. Se levanta la sesión. Muchas gracias.

0: Bueno, pues tensión en los últimos compases de la sesión extraordinaria del Pleno que acabamos de escuchar y que finalmente ha adjudicado el contrato del servicio de recogida de residuos sólidos urbanos y limpieza viaria de Laredo a Ascan, la empresa que, como hemos escuchado, por unas décimas pues obtuvo la mejor valoración en la mesa de contratación de este contrato. Hasta aquí la transmisión en directo del Pleno de la Corporación Municipal Pejina. Son las 9 y 37 minutos de la mañana. Hacemos una breve pausa y continuamos con nuestra programación habitual en este viernes 5 de junio de 2026.
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¿Qué tal, amigos? Muy buenos días, saludos para todos. Son las 9 y 39 minutos de la mañana, tras haberos ofrecido en directo el pleno extraordinario de la Corporación Municipal Pejina. Os saludamos en este magazine a toda vela de este viernes 5 de junio. Nada, simplemente para avanzaros los temas que vamos a abordar hasta la 1:30 de la tarde en este viernes, con contenidos como, por ejemplo, invitarnos a todos a la inauguración de la exposición de Faustino Cuevas de esta tarde. Va a venir Ángel Bueno, el comisario de la sala expositiva Laredana, a informarnos a todos de cómo va a ser esta presentación, inauguración con el propio artista, que nos avanzaba ayer Ángel, que va a ser la única ocasión, la única visita guiada que va a hacer el propio proponente, que no puede venir hasta el 12 de julio, que es cuando va a estar esta muestra. Luego hablaremos con Ángel de este tema. También hemos quedado con Regina Martínez y Marian Martínez de Pancorbo, que son las responsables del encuentro de Gospel Masterclass, que mañana el colectivo Music Kids va a ofrecer en nuestra villa, en nuestra localidad, para que nos cuenten un poquito en qué consiste, a quién invitan y a quién va dirigido esta masterclass, que es a cualquiera de nosotros y además con prácticamente cualquier edad, ¿eh? Y luego lo que aprendan a lo largo de la jornada, adultos y niños, lo van a mostrar en un concierto abierto al público a las 6 de la tarde mañana, aquí frente a la Casa de Cultura, en la Iglesia de los Padres Trinitarios. Y la Pejinuca, no solamente el Charles tiene protagonismo deportivo este fin de semana con el partidazo de mañana, sino también nuestra trainera, que entra en competición mañana sábado con el campeonato regional en Castro y el domingo con la bandera Sotileza. Pues nada, hablaremos con el presidente del Laredo Remo Club, Cristóbal Alonso, también en esta mañana. Luego vendrá Tomás en varios momentos y nos traerá la agenda, nos traerá también la información de la actualidad local y me acompañará a lo largo de toda la mañana en diferentes momentos para poder hacer una radio variada, entretenida, amena, informativa, un poco de todo en la señal de Radio Laredo. Venga, la cuestión del tiempo la dejamos para luego y el resto de la información que siempre os surtimos a esta hora, porque el pleno nos ha dejado con poquito tiempo para hablaros, por ejemplo, de la prensa. ¿Cuáles son sus titulares principales? Pues eso es lo que va a acometer mi compañero Tomás a la voz de ya, tras una breve pausa aquí en la mañana de Radio Laredo. Bienvenidos a toda vela, muchas gracias por acompañarnos en la doble señal, en la FM y en internet, radiolaredo.com.

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0: 17 minutos para las 10 de la mañana. Nos vuelve a saludar Tomás, ¿qué tal?
1: Hola Noé, buenos días de nuevo.
0: Bueno,
1: buenos
0: la días. Prensa de Cantabria publica noticias hoy y lo vamos a contar, ¿no?
1: Así es, venga, vamos a echar un vistazo a unos poquitos menos titulares de lo habitual porque no tenemos mucho tiempo hasta las 10 de la mañana. Vamos a contarles, por ejemplo, lo que trae hoy en su primera página el diario Montañés de Cantabria. Este periódico nos muestra hoy de nuevo una imagen de la zona costera de nuestra comunidad autónoma, porque nos cuenta que Costas mantiene 6 playas cerradas a 3 semanas para el verano. La Tablía, Somocuevas, Larnía, Langre, Covachos y El Aila tienen el cartel de prohibido el acceso por problemas de seguridad. El comercio local, cambiando de asunto, adapta su estrategia al turismo y decide ampliar horarios, incluidos los sábados. El sector afronta con optimismo un verano con ventas al alza de junio a septiembre y supera los 3.000 establecimientos en Santander. Hay más titulares en la primera del diario Montañés. Cerdán intentó saquear la SEPI desde la llegada de Sánchez a Moncloa en 2018. La trama sobre Ábalos. Llevas a un tonto como él, se encoña con la puta y le tienes cogido para siempre. Bueno, pues titulares llamativos, los que elige hoy el diario Montañés sobre este asunto. Tensión en el Dueso por el ingreso de los detenidos en la redada de Torrelavega. Los funcionarios alertan de que el enfrentamiento entre bandas convierte el penal en un polvorín. Y luego pleno en Ribamontán, Almonte, el día 10, sobre la inhabilitación de su alcalde. La jueza del Vocal descarta investigar a Dragados e insiste con Costas. Muere a los 61 años Chuchi Lama, alma del bar El Escudo de Torrelavega. Preacuerdo en Nestlé para pagar un ERE que contempla 35 salidas en la Penilla. Y además también en este periódico, en su primera página, referencia a la llegada de las pantallas para ordenar los turnos en los centros de salud. Pase o espera en los centros de salud, es el titular elegido por el diario Montañés de Cantabria. Bueno, echamos un vistazo directamente en este periódico a las páginas de región, a los municipios de nuestro entorno más cercano. Nos cuentan, por ejemplo, que ha sido clausurada la iglesia parroquial de Liérganes por nuevos desprendimientos en su retablo. Y Puente Viesgo, que asegura la zona del Pas para reformar la presa. El alcalde de Ribamontán, Almonte, convoca un pleno para abordar su cese. La Junta Electoral pide al Ayuntamiento que informe de las decisiones tomadas para aplicar la ley que declara incompatible al regidor. Y 2 semáforos nuevos para mejorar la seguridad en la Nacional 611 en Requejada. La intervención se produce tras la petición vecinal en un vial que soporta un tráfico de hasta 14.000 vehículos diarios en verano. El ministro Eleu dice: el PSOE tiene que separar a quienes no están a la altura. El titular de Industria y Turismo participó en Revilla de Camargo en un acto del partido antes de reinaugurar hoy el parador de Santillana. Son los asuntos que sobre los pueblos de Cantabria nos ofrece hoy el diario Montañés. El Alerta, por su parte, en su primera página: la jueza del Vocal exime del accidente a la contratista y señala a Costas. La jueza descarta investigar a Dragados por el derrumbe de la pasarela del Vocal y reitera que la demarcación de Costas era la responsable exclusiva de su inspección, conservación y mantenimiento. Además, con imagen incluida, David Sánchez dice que la Oficina de Artes Escénicas no era un espacio concreto. El hermano de Pedro Sánchez declara que la Oficina de Artes Escénicas no tenía sede física concreta. y niega influir en su contratación. Luz verde a la carretera entre Requejada y Suances. Nestlé reduce de 49 a 35 los despidos en La Penilla. Gema Igual, alcaldesa de Santander, rechaza implantar una tasa turística en la ciudad. Y Marcano dará nombre a la colección Norte en La Lechera. Crónica Nacional, en alerta, también en su primera página, Leire Díez afirmó que la directora de la Guardia Civil era de su confianza. En economía, Bruselas eleva la presión sobre España por la OPA de BBVA. Y Crónica Internacional, en la primera de alerta, Israel y Líbano pactan un alto el fuego condicionado a Hezbollah. También aparece una pequeña imagen, un pequeño retrato de Carmen Machi, Premio Nacional de Cinematografía 2026. Bueno, y en las páginas de región del diario Alerta de hoy, Cantabria protege las dunas de Canallave con un nuevo cierre perimetral y arbolado. La actuación, financiada con fondos europeos Next Generation, con 48.182 euros, busca frenar el deterioro del sistema dunar y mejorar la integración paisajística del aparcamiento. El proyecto incluye la plantación de encinas para regenerar ese entorno. Villaescusa pide recuperar la gestión del edificio de Rosequillo y sus cuidados. El ayuntamiento plantea revisar el convenio firmado con el gobierno regional en el

0: Abastecimiento de agua en La Quintana y las Enestrosas. Y luego nos hablan de los dos semáforos nuevos junto al colegio en Polanco, que mejora su seguridad vial. Camargo será sede de los cursos de verano de la Universidad de Cantabria con 13 actividades. Y la historia y el patrimonio del río Pas, que protagonizan una nueva ruta guiada en Piélagos. ¿Qué nos cuenta el diario Alerta sobre la crónica nacional? Pues, por ejemplo, entre otras cosas, que Leire Díez ofrecía protección. La directora de la Guardia Civil es de mi confianza, decía. Un audio sitúa a la fontanera del PSOE recabando información interna de la UCO y ofreciendo protección a un guardia civil. La investigación sitúa a Narbona en el conocimiento de la trama. La Guardia Civil incluye a la presidenta del PSOE en las conversaciones analizadas dentro de la investigación de las cloacas. Y la UCO pide todos los movimientos bancarios del PSOE y el PSC en el año 2024. Sobre el futuro de Sánchez, Alerta dice, comenzó en una sauna y terminará en una cloaca, lo dice Elma Ezcurra, vinculada a Pedro Sánchez con las tramas investigadas por la UCO, reclama elecciones generales y sostiene que los socios parlamentarios deben decidir si mantienen su apoyo al gobierno. Zapatero renuncia al acto con el Papa para preparar su defensa. Y palabras de David Sánchez, la Oficina de Artes Escénicas no era una oficina. El hermano del presidente explica que conoció después el cambio de denominación de su puesto en la Diputación de Badajoz y atribuye esa modificación a la evolución de actividades. Hacienda promete cumplir con sus socios antes de negociar los presupuestos y nos hablan también de dos cascos azules españoles que han resultado heridos y un serbio muerto en Líbano. Se ha abierto una investigación tras el impacto de proyectiles sobre una posición cercana a Marjayún. Israel atribuye el ataque a Hezbollah, mientras España confirma dos militares heridos leves. En economía, Cantabria lidera el crecimiento de compraventas de vivienda en el mes de abril y Bruselas amenaza con ir a la justicia por la OPA del BBVA al Sabadell. Crónica internacional, también rápidamente, Israel y Líbano acuerdan un alto el fuego condicionado al repliegue de Hezbollah. Las delegaciones israelí y libanesa impulsaron nuevas medidas de seguridad, incluida la creación de zonas bajo control exclusivo del ejército libanés, y fijaron otra reunión para este mes de junio. Encuentran el cuerpo sin vida de la niña desaparecida en Francia, una niña de 11 años, desaparecida desde finales de la pasada semana en el sur de Francia, y ha sido localizado su cuerpo por la policía en un silo de trigo situado en una granja abandonada a unos 15 kilómetros de la localidad donde residía. Zubieta abre la pretemporada del Racing. El Racing ya ha puesto fecha al inicio de una temporada histórica. Tras conquistar el ascenso a Primera División como campeón de la Liga Hypermotion, el conjunto verdiblanco arrancará la pretemporada el próximo 13 de julio y disputará su primer amistoso 5 días después frente a la Real Sociedad. Y bueno, pues son los principales titulares que hemos destacado hoy en la prensa, que bueno, pues es protagonista todas las mañanas a esta hora en nuestro programa A Toda Vela, Alerta y Diario Montañés de Cantabria. Faltan 5 minutos para llegar a las 10 de la mañana, tiempo para escuchar un poquito de música, pues de producción propia, podríamos decir, de producción local, de kilómetro cero, como está de moda decir ahora, música hecha o en Laredo, en nuestro entorno más cercano, o que tiene relación con nuestro municipio. A eso dedicamos estos últimos 5 minutos de la hora.
1: Hemos oído hasta ahora a Franz Ferdinand en la la selección musical, pero ahora nos vamos a quedar con la Coral Salve, una grabación del año 1996, hace 30 años que grabaron en directo este Ronda en Salines, con el que vamos a llegar a las 10.

0: Son las 10 de la mañana, las 9 en Canarias.
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0: El ministro del Interior, Fernando Grande Marlaska, vuelve a defender, aunque con algunos matices, a la directora de la Guardia Civil, Mercedes González, que anoche reconocía varias reuniones con Ley de Diez, pero aseguró también que cortó la relación con ella cuando le pidió que reincorporara a un comandante implicado en el caso Koldo. Defensa del ministro del Interior, de la directora general de la Guardia Civil, pero como decimos, con matices. Vamos a escucharla.
2: Vuelvo a referir lo mismo. Lo que me dijo ella, y para mí es lo importante, no tuvo ningún contacto con Leire relativo y en cuyo desarrollo hubiera habido ninguna conversación, ninguna referencia a la trama. Hechos absolutamente graves, de una gravedad manifiesta y que desde luego a mí me incomodan como ministro, como ciudadano y en todos los ámbitos, y que deben de ser objeto de investigación.
0: Dos personas, un hombre y una mujer, muertas por arma de fuego en Málaga. Las fuerzas de seguridad creen que puede tratarse de un caso de violencia machista. Antonio Rial, buenos días.
3: Hola, buenos días. Sí, según fuentes policiales consultadas hace unos minutos por Radio Nacional, la principal hipótesis es que se trate de un crimen machista, si bien los agentes del grupo de homicidios de la Comisaría Provincial de Málaga siguen a esta hora recopilando pruebas y testimonios que permitan esclarecer completamente lo ocurrido. Los fallecidos son una mujer de 51 años y un hombre de 56, ambos fallecidos por arma de fuego. Sus cadáveres han sido localizados a las 8 menos 20 de la mañana en una vivienda de la calle Guadalimar del distrito Palma-Palmilla de Málaga capital. Minutos antes, los servicios de emergencia recibieron varias llamadas que alertaban de que había dos personas heridas por disparos en un piso que no presentaban signos vitales. La policía de momento no facilita más datos.
0: Gracias. El 016 es el teléfono de ayuda, el teléfono de socorro a las víctimas de la violencia machista. En Cataluña, un grupo de profesores ha entrado en uno de los edificios de educación de la Generalitat para pedir la dimisión de la consellera Esther Niubó en el inicio de una jornada de huelga general después de que el colectivo rechazara el preacuerdo alcanzado por sus sindicatos mayoritarios. Desde Barcelona, Ana Puyol.
4: Así sonaban las oficinas de los servicios territoriales de educación de Barcelona esta mañana, donde un centenar de docentes ha entrado con banderas y cánticos que pedían la dimisión de la consellera de Educación, Esther Niubó. A esta hora también está previsto que salgan diferentes columnas desde varios puntos de Barcelona que culminarán en una gran manifestación en el centro de la ciudad. Movilizaciones de los docentes después de su rechazo al preacuerdo de mejoras laborales con el Govern. A partir de esta hora, la titular de Educación se reúne por separado con los sindicatos que sí avalan el pacto.
0: Gracias. En Valencia, los sindicatos y la Generalitat retoman los contactos a partir de este mediodía. Algo más, un nuevo ataque ruso contra los alrededores de Kiev, de la capital de Ucrania, contra una fábrica de alimentos lácteos para niños, ha matado al menos a 4 personas. Se suman a otros 3 civiles muertos esta madrugada por bombardeos en Dnipro, Zaporilla y Jersón. Rusia mantiene su ofensiva desoyendo la propuesta del presidente de Ucrania, Volodymyr Zelensky, que este jueves, en una carta abierta a Vladimir Putin, el presidente ruso, le ha ofrecido negociar el final de la guerra en un cara a cara y un alto el fuego mientras dure la negociación. El presidente ruso, Vladimir Putin, ha rechazado la tregua, cree que no es necesaria para sentarse a hablar. 10:04 de la mañana, 9:04 en Canarias. Ahora las noticias de su comunidad.
5: En Santander han comenzado las declaraciones ante la jueza que investiga el accidente del Bocal, en el que fallecieron 6 jóvenes y otra joven resultó herida de gravedad tras ceder la pasarela de la Senda Costera. Hoy están citados como investigados el jefe de costas en Cantabria, José Antonio Osorio, 2 funcionarios de este organismo y el ingeniero que diseñó la infraestructura. Los primeros bonitos llegan a Cantabria. 2 embarcaciones vascas han descargado en el puerto de Santoña algo más de 3.000 kilos en tamaño medio, según nos ha explicado el presidente de la Federación de Cofradías de Pescadores de Cantabria, Sergio Valle. Las capturas se han producido lejos y los barcos llevan más de 25 días en la mar. Valle ha señalado que el comportamiento de los bancos de bonito está siendo similar al de campañas anteriores y se espera que entre en Cantábrico cerca en la tercera o cuarta semana de junio.
6: Pero, sin embargo, los barcos de cebo vivo ya están preparándose como para salir. Pues si no hay noticias, pues igual el día 15 o así, el lunes día 15. No creo que lo adelanten más. La semana que viene prepararán hielo y, aquí todo listo, por si acaso hay alguna noticia.
5: Y este viernes se celebra el Día Mundial del Medio Ambiente, una jornada dedicada a reflexionar sobre cómo afecta la acción humana al estado de salud del planeta que habitamos. Y todos podemos contribuir a mejorar la gestión de los recursos y residuos. Desde la Asociación Española de Consumidores han lanzado un decálogo con propuestas y recomendaciones su presidente Miguel Ángel Díaz en declaraciones a Radio Nacional.
7: Si realmente es necesario realizar esa compra o no, si va a ser necesario en nuestras vidas, que evitemos los productos de usar y tirar también en esas compras, pero también hay recomendaciones desde el punto de vista del reciclaje. Lo hacemos bien durante todo el año, pero ahora que viene la temporada estival, pues se va olvidando, que tengamos en cuenta no solo lo que vamos a comprar, sino la actitud medioambiental que tiene esa empresa.
5: Y mayo fue el segundo mes más cálido en Cantabria desde 1961, con 14,9 grados centígrados de temperatura media registrada en la región, lo que supone 2 grados por encima del promedio de ese mes. Es todo por el momento. Más noticias de Cantabria a partir de las 11.

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0: Bien, pues vamos a seguir. Como ya conocéis la música, la sintonía, pues sabéis que en los próximos 10 minutos Tomás nos cuenta qué se puede hacer en Laredo desde hoy viernes y hasta el domingo. Buen día de nuevo, Tomás.
1: Hola, otra vez, Noé. Buenos días de nuevo a todos. Bueno, pues se nos avecina un fin de semana fantástico para disfrutar de nuestro municipio y de las actividades que, bueno, pues les venimos anunciando durante esta semana y que, bueno, pues son de diferente temática y con la música como protagonista principal. Bueno, enseguida les contamos. Comenzando con el día de hoy, con este viernes 5 de junio en el que estamos viviendo ya y en el que nos acompaña ya la unidad móvil de la Asociación Hermandad de Donantes y Banco de Sangre de Cantabria. Están en el lugar habitual, en la piscina municipal, todos los meses nos visitan allí en la calle Reconquista de Sevilla, en las instalaciones de nuestra piscina. Y lo van a hacer, como siempre, en horario de mañana de 9:30 a 1:30 y de tarde de 4:15 a 8:00 de la tarde. Nos dicen desde la hermandad, además, que hay escasez de sangre, ¿eh? Así que anímense. Si son ustedes donantes habituales, bueno, supongo que ya lo tengan previsto. Si no lo son y quieren colaborar, pues acérquense por allí, pregunten y allí les explicarán cómo se puede hacer uno donante de sangre. Van a estar durante todo el día, repito, hoy en la piscina municipal de Laredo. Hablamos del Centro Social Las Rederas, que esta tarde, a las 6 de la tarde, tiene su taller Actívate Suave y a tu ritmo. Y respecto a las actividades diarias de la Asociación de Mujeres Independientes de Laredo, AMIL, a las 10 de la mañana han comenzado sus clases de pilates y ya luego por la tarde tienen boxeo y sevillanas, tanto iniciación como nivel avanzado, desde las 5 de la tarde en concreto. Además, hoy, pues naturalmente también les damos protagonismo a el arte, porque hoy se inaugura una nueva exposición artística en nuestro municipio, exposición homenaje Año Faustino Cuevas. Es una exposición que trae a Laredo el gobierno de Cantabria, va a estar ubicada en la primera planta del Laredo Espacio de Arte, Casa de la Villa, va a estar allí hasta el 12 de julio y se inaugura hoy a las 7:30 de la tarde con la obra de una representación de la obra del artista, del pintor cántabro Faustino Cuevas, y con él mismo, que va a estar hoy en la propia sala para inaugurar su muestra y además también para dirigir una visita guiada a la exposición. Bueno, pues eso va a suceder, repito, a partir de las 7:30 de la tarde en un acto que el ayuntamiento anuncia con acceso libre para el público. Es más, nos invita a que acudamos todos. Allí estaremos, los micrófonos de Radio Laredo estarán allí y ya el próximo lunes por la mañana resumiremos cómo ha sido esa inauguración. Vamos al sábado. El sábado tenemos gospel en Laredo, por eso les decía yo que este fin de semana va a estar protagonizado en gran parte por la música. En primer lugar, por el gospel, con esa masterclass que se va a desarrollar en la Casa de Cultura de Laredo en horario de mañana y tarde, de 10 a 2 por la mañana, de 3 a 5:30 por la tarde. Para participar en esa masterclass hay que inscribirse poniéndose en contacto con Musiki, la asociación Musiki, que es la organizadora de esta actividad, y nos podemos poner en contacto con ellos pues a través de WhatsApp, por ejemplo, en el siguiente número de teléfono: 656 62 54 30. Les repito, 656 62 54 30. Bueno, pues las clases mañana y tarde, el sábado, clases de gospel. Pero además, para todo el público que lo desee, a las 6 de la tarde va a haber un concierto gospel. Será en la Iglesia de los Frailes, aquí frente a la Casa de Cultura, a esa hora, a las 6 de la tarde y con entrada gratuita. Una actividad, repetimos, organizada por la Asociación Musiki con la colaboración del Ayuntamiento de Laredo. El sábado, mañana sábado, están de fiesta los nacidos de Laredo en el año 1969. Un buen año, aquel año. Bueno, pues eso, que este sábado se van a ir a comer al Cosmopol, a las 3 de la tarde. Los quintos del año 1969 es la decimotercera edición ya de este encuentro. Y más música para el sábado. Naturalmente, el sábado se pone la guinda, se clausuran las 29 primaveras musicales pejinas. Será a las 8 de la tarde en la iglesia de Santa María, en un espectacular concierto protagonizado por el coro In Tempore de Pamplona. 5 euros cuesta la entrada para disfrutar de este gran evento musical en Laredo, coro y orquesta en la iglesia de Santa María, en un concierto durante el que además se va a hacer entrega oficial del premio Discantus 2026, ya saben que es un premio instituido por la propia Coral Canta Laredo, que es la organizadora, pues para reconocer la labor de las personas pues cercanas a nosotros en el mundo de la música. Y en esta ocasión se galardona al músico laredano Luis Alberto Miguel. Estará en la iglesia de Santa María mañana sábado a las 8 de la tarde recogiendo su premio y disfrutando también de ese gran concierto. Las primaveras musicales que finalizan este fin de semana. Y otro concierto no va a ser aquí, sino que va a ser en Burgos, pero bueno, también lo traemos a nuestra agenda. El coro juvenil Aila de Laredo va a estar en la segunda muestra coral denominada De la Piedra a la Voz, en la iglesia de San Martín Obispo, en el pueblo de Ibeas de Juarros, en Burgos. Será mañana sábado a las 6:30 de la tarde. El domingo tendremos mercadillo semanal, como siempre, a partir de las 9:30 de la mañana. Y otro concierto que va a hacer también la coral, el coro juvenil Aila, en este caso en Colindres, más cerquita, en el festival de verano del gimnasio Transworld Gym, en la Casa de Cultura de Colindres. Será a partir de las 8 de la tarde del domingo. Déjenme que les recuerde de nuevo las exposiciones que están en marcha en nuestro municipio estos días. Por ejemplo, la de los alumnos del Bachillerato de Artes del Instituto Bernardino de Escalante. Está en la planta baja del Laredo Espacio de Arte Casa de la Villa y en el antiguo Ayuntamiento de Laredo, en la Plaza de la Constitución. Y esta exposición se puede ver hasta el domingo. El domingo es el último día ya, ¿eh? Y el domingo por la mañana nada más, de 11 de la mañana a 2 de la tarde. Y ya hemos anunciado, ya les hemos recordado que esta misma tarde, hoy viernes, se va a inaugurar la segunda exposición de ese centro, la exposición homenaje a Año Faustino Cuevas, en la primera planta, en este caso, del Laredo Espacio de Arte Casa de la Villa. También tenemos los primeros premios del concurso de pintura al aire libre Puebla Vieja de Laredo de la Asociación de Amigos del Patrimonio. Estos están en la Oficina Regional de Turismo, aquí en la Alameda Miramar. Y recordamos también que hoy viernes, todavía hoy, abre sus puertas por la tarde, a partir de las 4:30, el Centro de Ocio Costa Esmeralda, para los más pequeños, para los niños y jóvenes que quieran acercarse a disfrutar hasta las 8:30 de la tarde de las actividades que se pueden desarrollar en ese centro. Y acabamos también recordando las visitas libres a la Iglesia de Santa María, que se pueden seguir realizando de lunes a viernes, de 10 a 1 por la mañana, de 4 a 7 por la tarde, y los sábados de 10 a 2. Los domingos no. Los domingos no hay visitas, pues salvo cuando podemos asistir a algún evento, a alguna ceremonia religiosa. Recuerden también que ACELAR sigue celebrando estos días y este fin de semana también las jornadas del Pincho en Laredo. Hasta el 21 de junio, todos los días, hay 21 negocios de hostelería. Bueno, todos los negocios de hostelería que hacen pinchos habitualmente lo siguen haciendo, pero estos 21 participan en las jornadas y han hecho unos pinchos especiales, exquisitos, para participar en las jornadas. El precio del pincho, recuerden, 3 euros. Y si prueban ustedes 6 diferentes, pues con la cartilla del concurso les sellarán esas 6 casillas y podrán participar en el sorteo de tres premios que se realizarán aquí en la sintonía de Radio Laredo el 24 de junio en directo. Tres premios, un premio de 100 euros, otro de 200 euros y otro de 500 euros para consumir en los establecimientos participantes en las jornadas del pincho. Bueno, pues así viene la agenda del fin de semana, que les recordamos, como todas las mañanas, en la sintonía de Radio Laredo.
0: Muy bien, está la cosa muy apretada, ¿eh?, para hacer muchas cosas este fin de semana. Te falta el partido de fútbol, yo todos los días te lo recuerdo, pero
1: sí,
0: el deporte en general no lo metemos tampoco en esta agenda. Partido 6 de la tarde, mañana sábado, Laredo tropezón a la búsqueda de la final por el ascenso a segunda federación de nuestro Charles. Gracias, Tomás, por esta batería de actualidad cultural, sobre todo.

0: Exposición de los trabajos de los alumnos de Bachillerato de Artes del Instituto Bernardino de Escalante, hasta el 7 de junio en Laredo Espacio de Arte, Casa de la Villa, abierto al público de miércoles a sábado en horario de mañana y tarde y los domingos por la mañana, con entrada libre para el público. Exposición de trabajos de los alumnos de Bachillerato de Artes. Organiza el Instituto de Enseñanza Secundaria Bernardino de Escalante. 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

0: Bueno, pues vamos a seguir, Tomás, y lo vamos a hacer contándole a nuestros oyentes otras muchas cosas de la mañana, entre otras, pues la reseña meteorológica, que no nos ha dado tiempo en el primer tramo del día. Y ahora sí tenemos tiempo para contarle a nuestros oyentes que tenemos una temperatura... igual que ayer, 16 grados, ¿eh? No te creas que ha subido la cosa mucho más.
1: Esta mañana, cuando me he dado el paseo, había 14.
0: El viento del noroeste, muy suavecito. A ver, me asomo a la ventana y nada, pues veo que han echado el hormigón hoy aquí en la zona de... Están echándolo, en realidad, en la zona de la curva de la Alameda Miramar, de la...
1: Sí. López Seña ya.
0: Sí, están en López Seña ya y ya ahora van a cometer el tramo de... frente a la antigua emisora, frente a la oficina regional de turismo. Y la mañana, bueno, seca la calle, ha llovido algo de madrugada bien pronto y luego ya pues nada, y la gente pues paseando en mangas de camisa. Los 16 grados parece que no les influyen mucho al respecto. Venga, ha salido el sol a las 6:34, hace ya cuatro horas hace que ha salido el sol, y algunos estarán en la cama escuchándome todavía. Vale.
1: Qué suerte.
0: O no, bueno, habrá estado de parranda anoche, o de hospital, o de urgencias. Bueno, de todo puede haber. Se va a poner el sol a las 21:50, tenemos 15 horas y 16 minutos de recorrido. La máxima ayer, 17,3 a las 2 de la tarde. No subió más de ahí. Con el fuerte viento, la sensación térmica era todavía que hacía más frío del que parecía. La mínima esta pasada madrugada ha bajado hasta los 14 y ayer al final se acumularon 6 litros. Poco a poco fue cayendo, no hubo grandes aguaceros o muy persistentes, pero sí que fueron unos cuantos los chaparrones que cayeron a lo largo del día y al final se acumularon 6 litros en la estación de Treto de AMT. Y el viento máximo ayer en ese mismo punto, 29 kilómetros por hora a las 5 y pico de la tarde, y era viento del oeste y noroeste. Hoy tenemos intervalos nubosos, nubes y claros, ¿eh? Temperatura sin cambios, 13 de mínima, 20 de máxima, bueno, sin cambios relativos, si sube hasta los 20, ni tan mal. Y viento del oeste por la mañana moderado, del este por la tarde. Es lo que va a permitir un poco levantar las nubes, el peso de las nubes y incluso puede que haya momentos de cielos despejados. En la mar, oleaje moderado, entre 80 centímetros y 1,5 metros de altura de ola. La temperatura del agua está en 18 grados y las mareas tienen el siguiente horario. La bajamar va a ser a las 14:17, la pleamar anterior ha sido a las 8:15 de la mañana y la siguiente será a las 8:33 de la tarde, con coeficiente entre 53 y 50 en esta jornada. ¿Y el fin de semana qué nos espera?
1: A ver.
0: Bueno, pues nubes.
1: Nubes.
0: Mañana hay posibilidad de alguna lluvia o llovizna, ¿eh? Lo marca aquí Winguru también, el modelo para la jornada de mañana, seco, pero no, bueno, no descartéis que así hacia las 11 de la mañana pues se pueda estropear un poco el sábado. En principio parece que no, pero AEMET da lluvias débiles durante las horas centrales del sábado. Temperaturas con pocos cambios, 14 y 20. Viento flojo del oeste, rolando a componente este al final del día. Y el domingo, cielo menos nuboso. El domingo va a ser un día estupendo, 20 grados, parcialmente despejado durante buena parte de la jornada. Los termómetros hasta 22, dice AEMET. Y viento flojo del este que rolará a norte a partir del mediodía con algún intervalo de intensidad moderada. Vale.
1: Bueno.
0: Pues parece que no va a volver a llover. No sé si mañana caerán 4 gotitas. Pero en principio el fin de semana viene no playero, pero sí desde luego pues para salir, dar una vuelta, hacer deporte, ir a una terraza, ir a sacar a los niños, a los perros o sacar a quien sea. Sacar y fuera de casa.
1: Sacar el cuerpo fuera de casa, hombre.
0: Saca tu culo de aquí. Es una canción de Jaime Urrutia. Farmacia de Guardia, Amparo Gobantes, que está en la Plaza de la Constitución, que va a dar ese servicio durante la próxima noche. Y en lo que a pesca se refiere, pues tan solo tenemos hoy la referencia a un barco, un cerquero laredano, que ha descargado 15 cajas de bocarte y 44 cajas de jurel. Vamos, no les da ni para la gasolina.
1: Muy poquito.
0: El gasoil, ya sé que los barcos van a gasoil. Ayer 8 barcos dejaron 12.000 kilos de bocarte, 2.500 de sardina y unas cajas sueltas de chicharro, chicharrillo y verdel. Bueno. Pues es la cosa. El bonito en Santoña, 18 euros el kilo. 3.000 kilos que dejaron dos barcos de Hondarribi. Y ya acabamos de escuchar en el boletín de Radio Nacional al patrón, ¿cómo se llama? Es el presidente de la Federación de Cofradías, uh-huh. Que el bonito no va a entrar en el Cantábrico hasta la segunda quincena de junio y que posiblemente hasta el lunes 15 nuestra flota no va a salir a buscar bonitos en el Cantábrico. Y al Chisu lo seguimos vigilando a ver si emprende el rumbo hacia acá. Está ya en el Atlántico, frente a Oporto, y bueno, pues si están pescando, en los próximos días arrancará para acá con una buena...
1: Con las bodegas llenas.
0: Sí, ellos tienen que calcular que ese bonito que tienen ya en las bodegas no puede esperar a que lo empiecen a traer los barcos de aquí para que sea cotizado, ¿sabes? Entonces yo me imagino que estén calculando ya que si la flota de aquí va a salir el 15, ellos tienen que vender el 13, el 14, al final de la próxima semana, porque es cuando va a valer el bonito que traen. Luego más allá, pues ya vale menos. Y entonces les compensa menos, desde luego, el esfuerzo de irse hasta allí, que ya llevan 3 semanas. Hoy viernes, creo que hace justo 3 semanas que salieron de aquí. Y bueno, pues ese sacrificio es el que tienen que valorar, que tienen que dar a valer con esta primera marea de bonito. Venga, no se me queda nada en el tintero, ¿no? De nuestro arranque, ¿verdad? No, vale, pues eso es lo principal. Bueno, hoy traigo más música. Hoy traigo, a ver, para acabar, para traducir una canción. Esta sí que es polémica.
1: ¿Ah, sí?
0: Sí, y es antiquísima, tiene casi tu edad.
1: Bueno. Vamos a llevarnos bien, ¿eh?
0: Estás luciendo aquí que los de la quinta del 69, no sé qué. Pues casi tu edad tiene.
1: Vamos a llevarnos bien.
0: Casi tu edad. Venga, luego la escuchamos. Es conocidísima, por supuesto. Y es polémica, ¿eh? Por su letra, ¿eh? Por lo que denunciaba su letra. Y también por el grupo al que pertenece. Bueno, no desvelo más. Pero ahora vamos a seguir en nuestro empeño de contarle a nuestros oyentes cómo es el repertorio de mañana de In Tempore Habes Batza. Hemos escuchado ya un par de piezas y, bueno, de lo que he escuchado, pues vamos a oír otro movimiento también intenso, ¿eh? Os cuento que The Stranger es una obra musical para coro y orquesta compuesta por el músico noruego André Arnesen. La pieza es el elemento central de un proyecto humanitario homónimo de Stranger, Los Extraños, diseñado en colaboración con la organización ACNUR, la Agencia de la ONU para los Refugiados. Su objetivo principal es visibilizar la realidad de las personas refugiadas y desplazadas en el mundo, promoviendo la empatía, el respeto mutuo y la recaudación de fondos destinados a ayuda humanitaria. Bueno, pues mañana In Tempore trae esta obra, que es de un estilo musical de fusión, de influencia, es un poco mezcla entre música de cine con elementos tradicionales de música de raíz noruega y también tiene percusiones de todo el mundo, la obra, y al final es de lo que destaca. Es un coro mixto acompañado de una orquesta de cámara, pero que trae movimientos como este, You First Saw, que suenan así de bien. Son 3 minutos lo que dura y merece la pena escucharlo. Esto mañana va a sonar en Santa María.

0: Bueno, pues nada, esto es The Stranger, que mañana trae Intempore Aves Batza a las 8 de la tarde a Santa María de Laredo. La entrada cuesta 5 euros porque hay que ayudar a la Coral Cantalaredo en la producción, en el gasto, en la contratación de este espectáculo, que por 5 euros, desde luego, no va a ser. Dura 68 minutos. Bueno, fusiona, como digo, música de influencia cinematográfica con elementos tradicionales. Se estrenó en el año 2022 en la Catedral de Nidaros. No fue Aves Batza Intempore quien lo estrenó, pero sí que lo asumieron en 2024 como proyecto musical. Y este es el YouTube de ese concierto de Intempore Aves Batza, que supongo que 2 años después pues hayan mejorado todavía más si cabe la calidad de la actuación. Está acompañada de instrumentos como flauta, arpa, cuerdas y una amplia variedad de percusiones del mundo.
1: Y las percusiones me recuerdan en algunos fragmentos a la banda sonora de La Misión, de Ennio Morricone.
0: Sí, es que tiene inspiración de banda sonora también esta pieza. Y 68 minutos de esto, de esta calidad musical.
1: Y al menos en este espectáculo que estamos escuchando, que es de la Navidad del año 24, tienen también una gran pantalla sobre ellos, en las que van proyectando imágenes relacionadas, vídeos e imágenes relacionadas con la migración, ¿no? Con eso, con las personas que tienen que dejar sus países.
0: Y por cierto, imagino que pidan que no se aplaude entre actos, que se aplaude solo al final, porque si no el concierto en vez de 68 minutos se va a hora y media tranquilamente. Vale, pues nada, ya desde aquí poco más podemos empujar. Si os hemos puesto esto y esto nos va, pues no.
1: Que no se lo pierda nadie, que merece la pena.
0: Claro, que es un show.
1: Si suena bien así,
0: maravilloso.
1: Imagínense en persona.
0: Tanto promocionarlo, al final no voy a poder ir, porque no, mañana me pillan en otros lares, pero que... Que no, que desde aquí os lo recomendamos. Y así, además, le echamos una mano a Cantalaredo en un momento pues muy sensible, ¿no? Ayer hablábamos con Luis Alberto y la pérdida de su presidente el pasado sábado de manera completamente imprevista, de Juan Pérez, pues les ha dejado noqueados, y seguro que necesitan, que no les viene mal, pues un empujón. Y el empujón para hacerlo, la mejor fórmula es estar con ellos. Una pena que coincida con el Charles, porque claro, en el que vaya a ver al Charles, como haya prórroga, no le va a dar tiempo a subir a la iglesia.
1: No, pero no va a haber prórroga, hombre.
0: Bueno.
1: No, hombre.
0: Bueno.
1: 2-0 vamos a ganar. 2-0.
0: Muy bien, muy bien. Venga. Claro. Muy bien.
1: Hay que hacer una porra.
0: También le vale el empate pírrico mínimo quincuasimódico de anoche de la selección española. Vamos, le vale el empate a 1. Pero le valdrá después de la prórroga. ¿Me entiendes?
1: Claro,
0: ¿no?
1: Claro,
0: o sea,
1: claro.
0: Que ahí está la pelota en el tejado. A ver cómo se le da el partido al Laredo y a ver si pueden superar esta eliminatoria y pasar ya a la fase final.
1: Ya vi que había partido ayer, que jugamos contra quién, contra
0: Irak.
1: Irak.
0: Sí. Sí, a ver, era un día de pruebas, hay mucha gente, era día para hacer que los nuevos debutaran, porque ha convocado gente que no ha debutado en la selección, y claro, no les vas a hacer debutar en un partido del Mundial, pues claro. Ayer es lo que hizo, ¿no? Darles minutos ahí, que quitaran los nervios, la tensión, porque un debut en la selección, por muy profesional, por muy futbolista de primera división que seas, pues un debut con la selección, pues oye, eso le amarra a los amarrujos a cualquiera, y bueno, pues para eso sirvió el partido de ayer. Creo que van a jugar en México otro partido esta próxima semana antes del inicio, y nada, pues quién sé, yo no vi ni un minuto del partido, no puedo criticar ni nada porque no vi ni un minuto. Ayer tuve un poco el lío. Y hoy y mañana y pasado y todos los días, no se puede hacer. Bueno, a ver, no sé qué ha pasado ayer con los camiones. Bueno, sí sé lo que ha pasado, pero ha habido 2 topetazos en el tramo entre Castro y Baracaldo. Tremendos, tremendos. Aquí en Cantabria, en la salida, según bajas en el Alto de Santana, la salida hacia Sámano, yendo hacia Bilbao. Pues resulta que un camión se ha subido se ha montado en la divisoria, estas barreras que dividen el carril de abandono, de salida y la continuidad, se ha subido ahí, ha hecho la tijera y se ha pegado un trompazo realmente terrible. Leo que hubo... Bueno, este es el otro camión, espera. Un camión hace la tijera en la salida de Sámano de la A8 en dirección a Bilbao. Esto es Castro.radio. Sí, es tremendo. Bueno, afortunadamente veo que la puerta del conductor está abierta y ha podido salir por sus propios medios. Según informan los servicios de emergencia, a las 4 y 10 de la tarde, yo creo que ha sido el mismo chaparrón el que ha provocado los dos accidentes. A las 4 y 10 de la tarde se recibía un aviso por un accidente de tráfico en la salida Castro Sur hacia Sámano, en la autopista A8 dirección Bilbao, al quedar un camión cruzado tras hacer la tijera y perder el control. Retiraron el camión de la vía y señalizaron el accidente, en el que no se han producido heridos. Bueno, me alegro muchísimo. Esta mañana todavía estaba el camión ahí plantado. Está fuera de la A8, pero en la salida. Está nada, a 10 metros lineales de la propia A8. Pero el accidente terrible, y que todavía a esta hora de la mañana provoca retenciones en Ugaldebieta. A ver, Ugaldebieta son esas gasolineras que hay. Subes Muskiz y empiezas ya a la llanada hacia Baracaldo, hacia la zona de Sestao. Y
1: están una al cada lado de la autovía.
0: Sí, pues en dirección hacia acá hay un puente que cruza por encima y no sabemos por qué el remolque del camión se ha estampado contra el puente. Debía llevar algún sistema que se le ha desactivado o algo así. Y el remolque del camión debió activarse en marcha y se ha pegado un trompazo que ha salido el conductor herido, claro, como para no. Y la circulación ayer se vio totalmente condicionada. El accidente fue a las 5:30 de la tarde y se vio totalmente condicionada para toda la gente que volvía, pues por ejemplo, hacia Castro a dormir ayer por la tarde. Se ha comido un marrón pues realmente terrible. Y mantuvo, y todavía esta mañana estaban dos carriles cortados porque ha quedado allí la cabina, el remolque, y lo iban a cometer la retirada esta mañana, pero para eso tan solo dejan un carril hacia acá y debe haber un zapatoste, o no sé cómo se dice, pues realmente tremendo esta mañana en ese área. Pero yo no sabía que podía pasar esto, que un camión en marcha podía elevar su remolque.
1: Habrá sido, no sé si habrá sido, si estamos hablando de un error humano o de un error técnico, un fallo avería.
0: Pero es que imaginaros un camión, aunque no vaya muy rápido, solamente que vaya 80 por hora, toparse su remolque, que el conductor lógicamente no sabe que el remolque va levantado, contra un puente y...
1: Y que no haya habido nadie en el puente. Eso también.
0: Pues, no sé, tremendo, ¿eh? Tremendo. Lo de los camiones ayer, no sé qué ha pasado. A veces son una simple coincidencia, ¿no? Una simple casualidad. Bueno. A ver, el campeón del Mundial 2026 de fútbol, según la predicción del matemático Joaquín Clement, ha acertado los tres últimos ganadores, ¿eh? No, este no es el Pulpo Pol. Este lo hace a base de matemáticas.
1: Ahora me parece que hay un tiburón por ahí que está haciendo predicciones también.
0: Bueno, es un sistema creado por él mismo. Su intención fue demostrar que hacer una previsión de este tipo era prácticamente imposible, y admite en una entrevista con la revista Der Spiegel que la primera vez que usó el modelo y acertó en 2014 quedó horrorizado. Cuando Alemania salió campeón mundial en Brasil, también por el hecho de que todos los expertos habían recordado antes que nunca un equipo europeo había ganado un mundial en Sudamérica, dijo. Después ha acertado dos veces más, con Francia en 2018 y Argentina en 2022, y ahora, usando su propio modelo, ve campeón a Países Bajos, que se impondría en la semifinal a España y luego en la final ante Portugal, aunque sigue mostrando cierto grado de escepticismo con respecto a sus propias predicciones. Es algo que no tiene nada de racional, es como jugar a la lotería. Siempre digo que si alguien apuesta con base en mi pronóstico, ¿quién será el próximo campeón del mundo? Se trata de alguien que no tiene remedio, sostiene. O sea que no confía nada en su método, pero le ha dado la razón tres veces. El modelo contempla una serie de variables fundamentales como son el Producto Interior Bruto per cápita de cada país. Este repercute en la infraestructura deportiva, dice. El tamaño de la población que el fútbol tiene en la sociedad. El puesto que ocupa la selección en el ranking mundial y un remanente de azar que Clement insiste en destacar. Es como lanzar una moneda. Puede pasar que uno haya pronosticado que la moneda se caerá cuatro veces seguidas en cara y no en cruz, y que eso ocurra así. Pero eso no garantiza que la próxima vez volverá a ocurrir, ha explicado. El pronóstico para el Mundial de este año lo explica Clement diciendo que Países Bajos es la nación futbolística más fuerte entre las que no ha ganado el torneo, aunque agrega que tal vez haya añadido inconscientemente determinadas variables en el modelo para que, por fin, la predicción no se cumpla. El factor importante, señala Clement, es una nota publicada en Internet en inglés, es la temperatura. Si un país es demasiado frío o demasiado caliente, resulta imposible jugar fútbol. La temperatura ideal es un promedio anual de 14 grados, como ocurre en el sur de Europa y en Sudamérica. Es caso un milagro que, salvo Inglaterra en el 66 y Alemania en el 54, 74, 90 y 2014, todos los campeones del mundo vengan de esas regiones. Pues se pregunta con algo de ironía. El ser país sede, admite Clement, es algo que también puede ayudar. No creo que México, Canadá y Estados Unidos tengan la vitola de favoritos o de grandes favoritos en este Mundial. Me puedo equivocar, pero vamos que... Bueno, pues nada, que le da favoritos a los argentinos, a los europeos y a los argentinos.
1: Bueno, de todas maneras, a ver, lo más inmediato es el partido inaugural, que creo que lo van a jugar Brasil y Marruecos, y ya hay predicción. Ya decía yo que hay un tiburón por ahí que está ya al que están ya encomendando pues eso, su vaticinio sobre el resultado de los partidos del Mundial. Y a pocos días del inicio del Mundial, una singular predicción ha llamado la atención de fanáticos y curiosos en Brasil. Y en todo el planeta, claro, porque todos están pendientes. Ritiña es el nombre del tiburón que sembra, del acuario Aquarrio de Río de Janeiro, que fue protagonista de una actividad lúdica en la que anticipó el triunfo de la selección brasileña sobre Marruecos en el arranque del torneo.
0: Bueno.
1: Ante un numeroso público reunido en el recinto, el animal eligió una caja identificada con la bandera de Brasil, descartando la opción de Marruecos. La dinámica fue realizada por buceadores del acuario, quienes presentaron ambas alternativas antes de que Ritiña tomara su decisión. Y todos ahí aplaudiendo, claro, ¿qué van a hacer? Gana el de casa.
0: Sí.
1: Así que, bueno, veremos a ver si se cumple.
0: A ver. Pues es probable que, hombre, Brasil, sí, Marruecos... Sí, sí. Hombre, cuidado con Marruecos, sí. que fue semifinalista en el... nos eliminó.
1: Nos acordamos.
0: Que nos eliminó en el último Mundial. Así que, ojo con Marruecos. Sí. A ver qué propone. Y que tiene unos jugadores fantásticos. Y le hemos quitado a Lamine Yamal porque por el canto duro. O sea que la cosa está ahí, ¿no? No son ya desde luego una selección fácil, como sí que lo fue en buena parte de su trayectoria, ¿no? De su historia. Vale, bueno, pues con el Mundial y el eclipse, yo creo que vamos a aburrir a la audiencia constante y frecuentemente a lo largo de las próximas semanas, porque la cosa no está para menos. Esta mañana he oído una canción que le pega muy bien al eclipse, ¿no?
1: ¿Sí?
0: Una de Radio Futuro que se titula Luna de Agosto.
1: Ajá. Bueno. En este caso es de sol, pero vale. Ya.
0: Bueno, pero ¿quién tapa el sol? ¿Quién tapa el sol?
1: Sí, sí.
0: La luna, pues eso, pues también le puede venir pintada para esta próxima oportunidad. Bueno, a ver, y nos quedan unos minutitos para contaros que ha muerto a los 81 años de edad James Handy, actor de Top Gun y de Jumanji. Y que ha muerto apuñalado por el hijo de su novia.
1: ¿Qué dices?
0: Un veterano actor de reparto con una extensa trayectoria en Hollywood que ha fallecido a los 81 años tras ser víctima de un apuñalamiento en su domicilio de Tarzana, un barrio situado en Los Ángeles. El intérprete era especialmente conocido por sus participaciones en películas como Jumanji, Top Gun Maverick, Logan y numerosas series de televisión que marcaron varias décadas de la pequeña

0: Michael Gledhill, de 44 años, hijo de la pareja sentimental del intérprete. De acuerdo con la información facilitada, el hombre residía en la misma vivienda junto a su madre y el actor en el momento en que se produjo el ataque. Uno de los aspectos más impactantes del caso es el contenido de la llamada realizada a emergencia. Según ha trascendido, la persona que contactó con el 911 afirmó: «Soy el hijo del hombre, acabo de matar al hombre del pecado». Poco después, el sospechoso se identificó ante los agentes como la persona a la que se están buscando. Fue arrestado bajo la acusación de asesinato y permanece detenido mientras continúan las pesquisas. Las autoridades todavía no han aclarado qué pudo desencadenar la agresión y mantienen abierta la investigación para determinar todos los detalles de lo ocurrido. Había hecho 150 trabajos como actor, James Handy, convirtiéndose en uno de los secundarios más reconocibles de la industria audiovisual estadounidense. Y bueno, también ocupó un lugar destacado en televisión, con series como Expediente X, The Practice, Melrose Place, El ala oeste de la Casa Blanca, Criminal Minds o NCIS Los Ángeles. Y meses después del asesinato de Michelle y Rob Reiner, la tragedia también ha despertado inevitables comparaciones con otro de los sucesos que más conmocionaron Hollywood en los últimos años, el asesinato del director y actor Rob Reiner y su esposa Michelle Singer en diciembre del año 2025. Bueno, pues Hollywood es un nido de víboras, también en muchas de esas vidas y biografías que acompañan a los actores y actrices pues más o menos conocidos, ¿no? Lo que pasa es que aparecer en una serie de Hollywood pues ya te lleva la fama y te monta en el dólar. Eso está claro, como ocurría con este actor, James Handy, pues que sí. Ha fallecido asesinado por su hijastro, presuntamente.
1: La última aparición en la segunda parte de Top Gun.
0: Maverick, sí. Maverick. Eso es. Bueno, y una canción que habla de y que critica muy severamente a la sociedad norteamericana por su forma de tratar a los negros, básicamente. Fue la polémica del tema que hoy traemos para este tramo final ya, para traducirla. Primero, pues escuchamos un poquito. Es conocidísima, del año 1971.

Barco de esclavos de la Costa de Oro con destino a los campos de algodón, vendido en el mercado a la baja en Nueva Orleans. El viejo esclavista con cicatrices sabe lo que está haciendo bien. Escúchalo azotar a las mujeres justo alrededor de la medianoche. Azúcar moreno, brown sugar. ¿Cómo es que tienes tan buen sabor? Azúcar moreno, ¿cómo debería hacerlo una jovencita? Tambores repicando, la fría sangre inglesa se calienta. La señora de la casa se pregunta cuándo va a terminar. El chico de la casa sabe que lo está haciendo bien. Deberías haberlos oído justo alrededor de la medianoche. Bueno, pues eso, brown sugar, ¿cómo es que tienes tan buen sabor? Una canción de los Rolling Stones del año 1971, que suena de miedo, la verdad es que no me extraña del éxito de los Rolling en aquellos años. Es que hablamos del principio de la década de los 70. Es conocida esta canción tanto por su pegajoso riff de guitarra como por su polémica letra. La canción inicia con una referencia directa al comercio transatlántico de esclavos, describiendo un barco en la Costa de Oro, en el actual Ghana, y la venta de esclavos en Nueva Orleans. La letra continúa con descripciones que mezclan la violencia y la explotación sexual de mujeres negras durante la época de la esclavitud en los Estados Unidos. Y el estribillo Brown Sugar y la pregunta ¿cómo puedes saber también? Se interpretan como una metáfora a la atracción prohibida a la explotación sexual. La canción también toca temas de poder y dominación, con referencias a Lady of the House, la señora de la casa, y al houseboy, al criado, sugiriendo una

dinámica de poder racial y sexual. A lo largo de la canción se entremezclan el deseo y la opresión, lo que ha llevado a debate sobre si la canción es una crítica de la esclavitud o si perpetúa estereotipos raciales y sexuales. A pesar de su éxito comercial, ha sido objeto de críticas y controversias a lo largo de las décadas, y los propios Rolling Stones han modificado o dejado de tocar la canción en conciertos recientes, que refleja la complejidad de abordar temas históricos a través de la música y cómo las interpretaciones pueden cambiar en el tiempo y según el oyente, ¿no? Los pensamientos del propio oyente. Brown Sugar, de 1971, hoy, para cerrar este tramo, aquí en la mañana de Radio Laredo.

0: Las 11 de la mañana, las 10 en Canarias.
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0: El Partido Popular ha convocado una reunión de urgencia en el Senado para que la directora de la Guardia Civil explique cuanto antes sus reuniones con Leire Díez. Verónica Muñoz, buenos días.
2: Buenos días. Sí, el PP cree que su situación es ya insostenible y de extrema gravedad. Esos detalles que se desprenden de las investigaciones hablan incluso de delincuencia de Estado por extorsionar, dicen, a los que intentaban averiguar la corrupción. Ayer ya pedían la dimisión tanto del ministro Marlaska como de la directora general de la Guardia Civil. Hoy fuerzan en el Senado una mesa a la 1:00 p.m. Van a fijar una comparecencia urgente, la de Mercedes González, después de que la UCO revelara su reunión con Leire Díez. Intentarán que sea la semana que viene. En esa reunión van a definir la fecha. Justifica a los populares que debe rendir cuentas sobre las diferentes versiones que ha dado el gobierno.
0: Esta mañana el ministro del Interior aguantaba la presión al descartar cesar a la directora general de la Guardia Civil porque confía en su palabra, asegurando que en esos encuentros no se habló de la trama.
3: Mientras esos encuentros hayan sido en la forma descrita, y yo no tengo por qué negarlo, porque no tengo por qué dudar, mejor dicho, de ello, evidentemente no. Porque conozco su trabajo absolutamente profesional y de honestidad, como dije ayer.
0: El ministro de Presidencia y Justicia, Félix Bolaños, defiende la integridad del presidente del gobierno y señala que en el sumario del caso Leire Díez no hay nada que indique que Pedro Sánchez fuese conocedor de los hechos que se están investigando.
4: Pero el sumario, con toda claridad, establece que no hay nada, absolutamente nada, que indique, que conduzca, que nos lleve a pensar que el presidente tenía algún conocimiento de una persona que, es verdad, que utilizaba su nombre, probablemente para darse importancia.
0: Confirmado, la muerte de una mujer de 51 años por arma de fuego en Málaga es un crimen machista. Antonio Rial, buenos días.
5: Hola, buenos días. Sí, acaba de confirmarlo. Es un crimen machista. El juez está procediendo a esta hora al levantamiento de los cadáveres. Los fallecidos son Vicky, de 51 años, y su marido, Francisco, de 56. Ambos muertos por arma de fuego. La pareja, según los vecinos, tiene 2 hijos y 3 nietos. Sus cadáveres se localizaban a las 8:20 de la mañana en la vivienda que la pareja compartía en el número 4 de la calle Guadalimar, del distrito Palma Palmilla de Málaga capital. Fueron los vecinos los que avisaron al 112 y a la policía. Un amigo de Francisco dice que ayer lo encontró alterado.
6: Yo sé que estaba últimamente muy apagado. Estaba un poquillo recaído, pero veía yo muy recaído.
5: A esta hora la Policía Nacional mantiene acordonada la zona. A la puerta del domicilio espera un vehículo funerario donde se acaba de trasladar el primer cuerpo sin vida.
0: El 016, el teléfono de ayuda a las víctimas de la violencia machista. Operación contra la trata de personas en Cádiz. Han ingresado en prisión 2 personas acusadas de captar mujeres para explotarlas sexualmente. En uno de los registros, la policía ha encontrado a un bebé que permanece ingresado después de dar positivo en cocaína. Jesús Lomenchar.
7: Un menor de 21 meses permanece ingresado en un centro sanitario de Jerez tras haber dado positivo en cocaína y presentar síntomas compatibles con síndrome de abstinencia. El menor fue localizado en un piso que se dedicaba a la prostitución en el curso de una operación en la que se ha desarticulado una organización que captaba a mujeres en situación de vulnerabilidad de otros países para obligarlas a prostituirse. Hay 2 detenidos y se ha identificado a 8 potenciales víctimas. Según informa la comisaría, la investigación ha determinado que las víctimas contraían una deuda de hasta 5.000 euros por su traslado y que además debían entregar el 50% de los beneficios obtenidos mediante la prestación de servicios sexuales.
0: 11 y 4 minutos de la mañana, 10 y 4 en Canarias. 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
8: COE, CEPYME Cantabria celebra en Santander el plenario 2026 con la participación del consejero de Industria, Eduardo Arasti, y el presidente de la patronal regional, Enrique Conde, quien destacaba que la digitalización y la aplicación de la IA en las empresas es fundamental para no quedarse fuera del mercado. Conde lamentaba además que el talento joven no permanezca en la región.
9: Y concretamente en Cantabria existe un nivel de formación muy importante y no podemos permitirnos el lujo de escapar, que ese talento se escape, ¿no? Y atraer, lógicamente, a ese talento cántabro que se ha ido, habrá que poner condicionantes para que eso suceda, pero desde luego que ahora mismo es un lastre para las empresas de esta región.
8: Y el PSOE considera que la vivienda es un problema social de primer orden en Cantabria y critica la inacción del gobierno regional. Por ello, vuelve a llevar al Pleno del Parlamento del lunes una moción subsiguiente a una interpelación sobre emergencia habitacional. Mario Iglesias, portavoz parlamentario socialista.
10: El gobierno del Partido Popular, pues realmente no tiene ningún plan para afrontarlo. ya llevan 3 años en el gobierno de Cantabria. La señora Buruaga lleva 3 años como presidenta y no tienen ni un solo indicador público sobre la eficacia de sus políticas en materia de vivienda. Y lo vemos pleno tras pleno cuando le hacemos preguntas al señor Media.
8: Y el alcalde de Astillero, Javier Fernández Oberón, ha anunciado que se presentará la reelección en las elecciones municipales del año que viene. En un vídeo dirigido a los vecinos, Soberón ha justificado su decisión con el argumento de que los últimos gobiernos regionales no han apostado por el municipio.
11: Sabéis la pasión que tengo por nuestro pueblo y lo que disfruto trabajando junto a todos vosotros. Por ello, volveré a presentarme alcalde de Astillero junto a un gran equipo con la ilusión de revalidar los resultados de 2023, que fue la victoria de todo un pueblo.
8: Pues es todo por el momento. La información vuelve aquí a esta sintonía a partir de mediodía.

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0: Vamos a hablar de la exposición homenaje Faustino Cuevas, que esta misma tarde a las 7:30 se pone en marcha en el espacio Arte Casa de la Villa de Laredo, en el antiguo ayuntamiento. Y bueno, le hemos pedido a Ángel Bueno que nos aclare unas cuestiones que tienen que ver con esta presentación, y aquí está Ángel, el comisario encargado de la sala, de las dos salas, pues para eso, aclararnos muchas cosas. Buenos días, Ángel, bienvenido.
1: Buenos días.
0: Bueno, ahora mismo está la galería abierta, la exposición abierta, la de los alumnos del Bernardino de Escalante, en la planta baja, y esta tarde se inaugura la exposición que ya tradicionalmente en este último lustro y pico nos trae el gobierno de Cantabria con un gran artista vivo de los cántabros, ¿no?
1: Eso es, yo creo que ya es la séptima edición de esta... este formato, ¿no? Que a través del comisario de estas exposiciones, que es Jesús Mazón, bueno, acuerda con la consejería y dedican el año artístico a un artista cántabro vivo, como un homenaje en vida. Pero bueno, pues ya ciertamente artistas ya en plena madurez, ¿no? En este caso yo creo que Tino Cuevas no llega, es bastante joven en relación con otros, no llega a los 80, por ahí andará, 78, 79.
0: Bueno, Roberto Arayo, Pedro Sobrado, José Ramón Sánchez, Indalecio Sobrino, Gloria Torner o Agustín de Celis han pasado por esta sala, pues nos los ha traído el gobierno de Cantabria. A esto no se puede decir que no, claro.
1: Claro, claro. Bueno, es más, el arranque del antiguo ayuntamiento, hoy en día Laredo Espacio de Arte Casa de la Villa, comienza con la exposición de Pedro Sobrado. Bueno, yo me incorporo a llevar la programación, y entonces, sabiendo que se estaba poniendo en marcha estas itinerancias, pues enseguida oferté este espacio. Y bueno, pues desde el comité organizador y Jesús Mazón, pues encantadísimos, ¿no? Nuestro espacio reúne unas condiciones fabulosas a nivel expositivo, y luego Laredo, pues siempre es una plaza que es eje central de comarca, muy turístico, y bueno, pues siempre es uno de los espacios firmes, sí. En todas las ediciones.
0: Es que
1: normalmente
0: no pueden,
1: esta itinerancia siempre arranca en Santander, donde se hace su presentación oficial, finaliza ya en noviembre, una cosa así, en la Casa de Cantabria, en Madrid, y luego hay otros dos plazas fijas, que son Torrelavega y Laredo, y otras dos que van rotándose, itinerando. Precisamente esta exposición, en esta ocasión, de Tino Cuevas, viene de Casar de Periedo.
0: Ajá. Bueno, y lo vamos a recibir. ¿Qué pinta Tino Cuevas? ¿Qué pinta? Literal, así. ¿Qué hace?
1: Bueno, de Tino Cuevas, la exposición que ha planteado, de acuerdo con el artista, el propio comisario de la exposición, que es Jesús Mazón, pues recoge, como sucede en todas estas exposiciones, tienen un sesgo antológico. Tratan de, bueno, pues recoger diferentes etapas, no todo porque es imposible, pero diferentes etapas de su trayectoria. Y entonces la exposición, bueno, tiene, por ejemplo, una obra emblemática de la serie del Descendimiento que presentó en la Sala Roballera hace ya mucho tiempo. Se ha conseguido reunir un grupo de 8 piezas aproximadamente de sus paisajes de arranque, de inicio de los años 70 y algo, y de sus bodegones de frutas, porque es muy curioso, porque es que Tino, él es de Cabezón de la Sal, y él ha regentado toda su vida una frutería en Cabezón de la Sal. Él se metía, en cuanto no venían clientes, él se metía a la trastienda y le tenían que llamar, así lo cuenta además en un vídeo que se proyecta en la exposición. No, ahí me llamaban: Tino, a ver la lechuga que deja de pintar, ¿no? Y él ha girado también mucho por el mundo de una figuración abstracta, es decir, jugando, él emplea mucho el collage. Hay unas obras con bastante influencia sobre Bacon. Francis Bacon.
0: Yeah, yeah.
1: Bueno, pues hay, yo creo que el tema de sus bodegones ya, bueno, modernos, no realistas. Es una exposición que yo creo que va a gustar y por lo menos aborda cuatro o cinco series que él ha trabajado en determinados momentos.
0: Uh-huh. Bueno, pues para verlo, más que para describirlo. Es que describir el arte es farragoso.
1: Y en la radio.
0: En la radio, por eso. Pues iremos a verla a lo largo de las próximas semanas. Hoy quería sobre todo hablarnos de un par de circunstancias, ¿no?, que tiene la presentación de hoy y que concurren en torno a, bueno, pues a que Tino solamente va a poder estar hoy en la exposición y no va a poder venir más adelante a hacer una visita particular o guiada más en otra fecha, ¿no?
1: Sí, es habitual siempre el día de la inauguración hacer una visita guiada a la exposición contando con la presencia del propio artista, pero luego esta visita guiada vuelve a producirse ya avanzada la exposición, prácticamente al final de la misma. Hemos tenido que recortar el tiempo de duración de esta exposición y Tino va a salir de viaje, se va a ir fuera y no va a poder estar nuevamente presente en la sala. Uh-huh. Entonces, sí quería advertir que esa visita guiada con el artista pues va a ser únicamente hoy y que hoy, como ya resulta habitual, son pocos, pero se repartirán los ejemplares de los catálogos que a modo de colección ya durante estas siete ediciones, mismo formato, etcétera, pues van bueno, completando estas exposiciones, ¿no?, estas itinerancias. Entonces, bueno, pues que aquellos que se animen, que sepan que hoy va a estar dispuesto el catálogo con la firma y la dedicatoria del propio artista y, bueno, ya veremos, supongo que no llegará para todos, a ver cómo lo organizamos y si no, pues trataremos de que nos hagan llegar más catálogos.
0: Bueno, pues el homenaje en vida y con presencia del propio artista, que es algo, pues, no iba a decir impagable, bueno, impagable relativamente, pero es muy difícil de encontrar artistas de este nivel que se bajen al pie de calle y que, bueno, pues que muestren su obra, que la expliquen, que la interpreten y que nos la presenten, ¿no? Y que es una ocasión única que los habituales sí que valoran y el resto del público profano pues igual no valora tanto, ¿no?
1: Sí, bueno, eso sucede con todas las exposiciones, pero bueno, pues es una oportunidad de conocer personalmente al artista, poder escucharle, bueno, pues atender a sus explicaciones, a su modo de trabajo, a sus planteamientos, y bueno, pues se crea un clima muy, muy, muy agradable en estos encuentros, ¿no?, con los propios artistas.
0: Uh-huh. Bueno, pues eso va a ser esta tarde, a las 7:30, con entrada libre para el público, o hay un aforo en torno a casi un centenar de personas, bueno, que van a poder asistir a esta inauguración. Ojalá fueran tantos, ¿no? Dices que
1: sí, no, hombre,
0: cuanto
1: no.
0: más mejor, ¿no?
1: Sí, pero vamos, no esperamos tanta respuesta. Pero bien, la verdad es que en Laredo, me lo comentaba estos días, ayer que estábamos montando la exposición con Jesús Mazón, él me contaba cómo agradecía la respuesta de la gente de Laredo en estas exposiciones y en estas visitas guiadas que se organizan, ¿no? Siempre hay un núcleo de 30 personas inscritas para estas visitas y quizá esto no sucede en otros sitios, ¿no?, de esta itinerancia. Y por ello, además, aparte de las circunstancias de la sala y demás, pues es muy valorado Laredo para este tema de itinerancias y desde luego es plaza fija, lo que estábamos comentando.
0: ¿Tú como trabajador sientes ese feeling entre la sociedad laredana? ¿Lo aprecias? ¿O crees que se valora la sala? Las dos salas, la sala, ¿me entiendes, no?
1: Yo creo que cada vez más, porque el planteamiento que existe de espacio en cesión para las asociaciones culturales...
0: Es muy importante.
1: Claro, entonces, bueno, al margen de que puedan ellos mismos presentar sus proyectos expositivos y una sala de abajo, en la planta baja, donde se da un poquito más de participación a los artistas locales y demás, pues esto también redunda, hace efecto rebote en los artistas artistas que tenemos programados, ¿no? En concreto, pues por ejemplo, pues con, yo pienso que dentro de nuestras limitaciones, pues con cierta calidad, ¿no? Acabamos de desmontar una exposición sobre Jaume Muxart, un artista compañero de Fatigas con Tàpies y otros grandes artistas. Tuvimos una exposición de colectiva este año, por centearlo, el tema de Animalia, que estuvo estupendísima, y bueno, pues nos queda todavía recorrido este año.
0: ¿Te sorprende de vez en cuando alguien que dice, quiero comprar un cuadro, o ese tipo de cosas que no son habituales, ¿no? Que no son tan cotidianas, ¿no? Pero ¿ocurre esto en la Sala de Laredo?
1: Normalmente sí ocurre, no con frecuencia, pero puede ocurrir en la sala de abajo, ¿eh? En la sala de abajo. Arriba no, pues porque son artistas que vienen invitados expresamente, son artistas en muchos casos ya fallecidos, pertenecen las obras a fundaciones, con lo cual no está a disposición del público, pero sí sucede en la planta de abajo en algunas ocasiones en las que, si alguien se interesa, pues ponemos en contacto al artista, puesto que esto es un espacio público y allí realmente no hay opción de venta, ¿no?
0: De venta.
1: Ponemos en contacto al artista con aquellas personas interesadas y ahí queda todo.
0: Y la de abajo, como dices, es popular, entre comillas, pero yo me imagino ser alumno de Bellas Artes, perdón, de Artes, del Bachillerato de Artes del IES Bernardino, y tener ahí colgado algo tuyo, vamos, eso sería realmente maravilloso, y traer a tus colegas, a tus amigos, mira, este cuadro es mío, esta exposición, esto, eso es la base de cualquier carrera artística,
1: sí,
0: con más o menos éxito, pero cualquier carrera artística arranca por ahí, ¿no?
1: Sí, además hay una cosa que yo discrepaba de Elena, que ha sido la encargada de la exposición este año del Bernardino de Escalante, y lo hablaba ayer, antes de ayer, precisamente también con Manu Fernández Saro, que ha venido a hacer la PAU a este bachillerato y demás, un artista que ahora estos días va a exponer en CASIC. Y yo no estaba muy de acuerdo, no estábamos también, Manu, el hecho de renunciar a que las obras de los alumnos no figure la autoría, no figure su autor, no figure su nombre, ¿no? Entonces, desde una política del propio centro de no crear comparativas, optaban por esa opción. Pero es que la comparativa está ahí siempre. Si los vas a examinar dentro de 4 días y ya van a tener la comparativa por parte de ellos, es decir, no tiene ningún sentido.
0: No les gusta la competencia.
1: Y yo pienso además que el arte no tiene por qué haber competencia. El arte es muy plural, hay visiones muy diferentes, estilos muy diferentes, más y menos en una colectiva como esta. Y bueno, son trabajos que tampoco pueden plantearse en comparación, ¿no? Y yo creo que a los chavales les hace ilusión el que figure allí su nombre, que se reconozca su trabajo. Pero bueno,
0: No les gusta la enseñanza pública, no les gusta la competencia.
1: No podemos hacer más.
0: Ya. Bueno, es que suele ser un criterio que siguen a pie junto, ¿no? Aquí vienen alumnos de determinados y bueno, pues para seleccionarlos se lo piensan mucho, se lo piensan los muchas ocasiones. Bueno, ¿qué llega hasta el 12 de julio? Vamos a poder ver a Faustino Cuevas y su obra, su homenaje por parte de Cantabria. Abajo, este fin de semana ya es el último para ver la exposición de los alumnos del bachillerato. ¿Qué viene después abajo en la sala a pie de calle?
1: Bueno, pues abajo tenemos una exposición de carácter etnográfico que se nos planteó a través de Íñigo Ansola, que juntamente con una asociación cultural, la Escuela de Liendo, de esta localidad, presentan un libro donde recrean escenas de Liendo, el tema del lavadero, etcétera, etcétera.
0: Sí, lo he visto.
1: Y bueno, pues hay unas ilustraciones de ese libro que pertenecen al propio Íñigo Ansola. Y va a ser una exposición quizá un pelito más larga de lo que es habitual, Pues porque, bueno, lo cuento, no sé si lo debía contar, pero es que me ha dado pena porque yo siempre tenía planteado que estas semanas estaban reservadas para la Coral Salvé y hacer una exposición con motivo del 50 aniversario y de la trayectoria de la Coral Salvé. Al final, bueno, pues no sé, no ha podido ser. Y entonces estas semanas, quizá excesivamente largas, no me daba para repartirlas en dos exposiciones. Entonces, bueno, vamos a alargar esta y vamos a completarla con las proyecciones de una serie de documentales que van a incidir en este tema etnográfico en el mundo rural, el mundo de la mujer en el campo rural, y algunas van a estar no solamente la proyección del documental, sino también se va a abrir un coloquio, en concreto, por ejemplo, la última, que va a ser el 2 de julio, que va a girar en torno a las mujeres que fueron a servir, en el Valle de Iguña y demás, y hay una asociación que bueno, va a presentar este trabajo. Tendremos otro documental, en principio, con el tema de las parteras en el Valle de Cabuérniga, y otro con el de las amas de cría en
0: la Vega de Paz. La Vega de Paz, sí, muy famosas.
1: Y bueno, pues la inauguración de esta exposición de la Escuela de Liendo será el jueves, el jueves de la próxima semana.
0: El 11.
1: Y bueno, ellos creo que van a hacer también una pequeña representación que ya hicieron en la exposición que han presentado hace varias semanas ya en Liendo. Pretenden también llevarlo a Colindres, y un poco este es el periplo que ellos tienen en cartera.
0: Y después de Faustino Cuevas, creo que viene un pejino, ¿no?, a exponer.
1: Sí, Javier Hoyos Arribas, ya en su día uno de los primeros artistas, yo creo que el primer artista laredano que tuvimos en la programación en el AS fue su hermano, Jesús Hoyos Arribas. Ajá. Coincidía que era el 25 aniversario de su fallecimiento, y en esta ocasión vamos a contar con la obra muy peculiar, porque él trabaja fundamentalmente el tema de la pintura religiosa, trabaja mucho también frescos. Tenemos un ejemplo en la iglesia de las...
0: En el claustro. En las Trinitarias, ¿no?
1: No, no en el claustro. Bueno, en el claustro hay otro.
0: Es la capilla del claustro.
1: Pero la capilla del claustro no, pero en la parte posterior de la propia iglesia de San Francisco.
0: Ah, es verdad. Sí, es cierto, sí. Ah, es que también pintó el ábside de la capilla.
1: También.
0: Pero
1: también
0: pintó, hizo al fresco. Vamos.
1: También por aquí tiene un trabajo en San Pantaleón de Aras. Y bueno,
0: lo iremos contando todo poco a poco.
1: Muy bien.
0: No tengamos prisa.
1: Seguro que tendréis oportunidad de entrevistarle a él.
0: Y a todos los participantes en vuestra galería. Bueno, de momento esta tarde, 7:30, inauguración de la exposición homenaje año Faustino Cuevas, con una treintena de obras más o menos habrá expuestas.
1: Yo creo que llegan a 40. Oh. Sí, sí. No son de gran formato, pero yo creo que llegan, no pasan.
0: ¿Escultura ha hecho algo? No.
1: No, Tino Cuevas, escultura no, prácticamente nada.
0: Ya. Vale.
1: Pues bueno, yo por lo menos no le conozco.
0: Lo pasaremos
1: Es un artista, además, que como persona es maravilloso, excepcional. Yo tuve la oportunidad de, cuando yo tenía la Galería Rúas, lo programé en el año 2004, 2005, no recuerdo, y es una persona muy agradable.
0: Venga, lo comprobaremos esta tarde a las 7:30, que va a hacer una visita guiada, va a protagonizar, además de la inauguración, pues la visita guiada a todos los asistentes que quieran conocer un poquito más en profundidad su obra. Ángel, muchas gracias por invitarnos a todos bueno, pues a seguir con éxito y a seguir recibiendo visitas.
1: Muy bien, gracias a vosotros.

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0: Bueno, pues oyendo un poquito de gospel, vamos a hablar de una actividad que también va a tener lugar mañana sábado, 6 de junio, durante todo el día, desde las 10 de la mañana, y luego va a concluir con un concierto abierto al público en la Iglesia de los Trinitarios a las 6 de la tarde. Estamos hablando de la Asociación Musiki y su actividad y su propuesta en torno al gospel. Al otro lado del teléfono tenemos hoy a dos invitadas, que son Regina Martínez y Marianne Martínez de Pancorbo, que son representantes de Musiki y de su iniciativa y de su actividad. ¿Qué tal, chicas? Buenos días. Muchas gracias por atendernos.
1: Hola, muy buenos días y gracias por atendernos a nosotras también.
0: Bueno, buenos días. Faltaría más, y vamos a contarle a los de, a los rezagados, a los de última hora, de que este sábado habéis organizado un encuentro pues realmente extraordinario en el que Estíbaliz Urquiza le va a enseñar y mostrar a todo el que quiera formarse y aprender o mejorar su capacidad para interpretar gospel. De eso se trata fundamentalmente la masterclass, ¿no?
1: En efecto, la masterclass es sobre gospel, un tipo de gospel tradicional, algunas canciones incluso conocidas por personas que se han apuntado al curso y que todavía están a punto de apuntarse, y otras canciones nuevas, realmente bonitas, realmente con un contenido, digamos, espiritual, pero a la vez muy atractivo y con mucha participación. Así que, bueno, en general, los cursos que imparte Estíbaliz Urquiza son una maravilla y este, pues, no va a ser menos.
0: Y es muy divertido, ¿no? Este tipo de música es muy, muy dinámica, muy divertida. Bueno, vamos a ver. Es una sesión que empieza a las 10 de la mañana y que va a concluir en torno a las 5 y media, con una sesión intensiva en la que, lógicamente, pues, habrá momentos de descanso, momentos de pues también para la hora de la comida y demás, pero que va a recoger una actividad muy dinámica, ¿no? Muy, muy divertida.
2: Sí, bueno, efectivamente, Noé. Siempre se hace así. A ver, mira, para la gente que esté habituada a participar en coros, estas sesiones de talleres o masterclass son muy habituales y estarán familiarizados con ellos. Es una oportunidad de mejorar, de trabajar matices, de ver nuevo repertorio. Y para la gente que no esté habituada a venir a coros y que por lo que sea, por circunstancias personales, no se puede permitir el lujo, entre comillas, de venir regularmente a los ensayos semanales, pues es una muy buena oportunidad de ver el gospel de una forma bastante completa. No va a aprender una cancioncita, ¿no? Vamos a tener un repertorio de 6 canciones. Por supuesto, unas más fáciles, otras más difíciles, con más letra. Pero lo bueno es que, como ha dicho Marian, tenemos una profesora que es excelente, que sabe cómo modular, que sabe dar a cada uno lo suyo, que al que sabe más igual le pone de solista. Entonces, es una oportunidad excepcional tanto para principiantes como para gente que ya está habituada a cantar en coros, sean gospel o no.
0: Vale, pero no, yo no sé leer música. Entonces, ¿cómo lo hago? ¿De oído? ¿Cómo me incorporo a una sesión como esta?
1: Sí. Mira, ahí puedo contestarte yo. Yo ahora estoy aprendiendo, a leer un poco de música. Pero desde los inicios del coro, yo nunca me había tenido oportunidad de, pues digamos, de ensayar y de aprender. Y no sabía nada, absolutamente nada. Y se puede hacer, porque el gospel es muy rítmico, es muy melódico, no tiene letras excesivamente largas, es decir, es el ideal para principiantes. Por eso podemos animar a cualquiera, sepa música o no, a que venga. Lo que ha dicho Regina es muy interesante, porque cuando ya se está en un grupo o en un coro incluso consolidado, un coro amateur, se aprenden, se repasan cosas y se aprenden nuevas posibilidades. Hay una parte importante en este curso que es pues un poco técnica vocal, cómo colocar la voz, cómo respirar. Todo esto es fundamental y, claro, se aprende en cursos de gente pues muy especializada, como es el caso de Estíbaliz Urquiza. Y por ese motivo se puede animar a cualquiera, tanto si son principiantes, si no saben nada de música, como si saben música y no son tan principiantes. El gospel, digamos que es el género que permite integrarse con mayor facilidad.
0: Oye, Regina, ¿y si soy zurdo de oído o qué?
2: Sí, Pues no tienes ningún problema porque todo se educa. Y eso es una concepción, yo creo, un poco errónea que tiene la gente. Ah, yo no sé cantar, yo no sé cantar. No, vamos a ver, nadie sabe, nadie nace sabiendo escribir. Pues nadie nace, a ver, hay gente que tiene la suerte de que canta bien y canta en la ducha fenomenal y luego se animan a cantar. Pero es que todo hay que educarlo, ¿no? Entonces, claro, tenemos a una profesional que es muy buena, que como ha dicho Marian, primero coloca la voz, que de verdad que es que te saca un brillo en la voz que uno desconoce que lo tenía, porque claro, después de los ejercicios de respiración, incluso físicos, ¿no?, para permitir que la voz salga adecuadamente y demás, pues ya con eso ya como que coges confianza. Y luego, obviamente, ella da todo muy masticadito, da las tres voces, o sea, las voces que haya, dos, tres, lo que sea, las repite, canta con nosotros. Ella es una experta y nadie tiene que tener miedo porque se adapta tanto al que sabe, que va a sacar provecho, como al que no sabe, que lo va a disfrutar muchísimo también.
0: Pero de verdad hay gente que todavía tiene miedo en estos tiempos que corren, y hoy en día vemos a los sobre todo a los adolescentes, por ejemplo, pues ensayar en cualquier patio, en cualquier rincón, se ponen a ensayar la coreografía conjunta para hacer un TikTok o para cantar o para lo que sea. Hoy en día ya nadie se corta, ¿no? Ya no es como antiguamente, ¿no?
2: Bueno, lo que tú has dicho es muy importante. Cuando es conjunto, conjuntamente, que es un coro, sí que es verdad que se corta la gente menos. Sí, pero aún así, a ver, y en el baile y tal, y lo que está de moda, pero algo que se sale un poco de lo normal, que tiene que tener una disciplina, unas voces, un tal, yo creo que la gente todavía piensa, uy, yo no voy a ser capaz, algunos, yo no voy a ser capaz. Yo creo que nos autoflagelamos en exceso y yo creo que es una buena oportunidad, bueno, para ganar confianza, Y oye, para aprender unos ejercicios vocales que te sirven tanto para respirar bien como para hablar, como para nuestro día a día.
0: Bueno, la sesión tiene un precio, ¿no?, que para las personas que se inscriban, ¿no?
2: Sí, a ver, estas sesiones suelen ser más caras, pero nosotros, como somos lo organiza una asociación sin ánimo de lucro, simplemente cogemos el coste del director y del pianista y lo dividimos entre los asistentes. Entonces, hemos hecho una estimación por otros talleres que ha habido aquí en Laredo, como bien sabes tú, Noé, de los que suelen participar, entonces lo hemos dividido y salía a 30 euros por persona. Pero muy importante, para los jóvenes es totalmente gratuito. Es decir, si tienes menos de 18 años, es totalmente gratuito. Y como novedad, este año, Noé, hemos abierto la puerta para niños. A ver, que nuestras puertas siempre están abiertas, por eso nuestro coro se llama Gospel Family, porque es para todas las edades, para todas las familias, o los miembros de la familia. Pero claro, una sesión de estas es muy intensa para los niños, se cantan mucho y ya lo hemos experimentado. Con lo cual, lo que hemos hecho, siguiendo las directrices de Estíbaliz, es abrir la puerta por la tarde, que es menos tiempo, dos horitas y media o así, para que vengan también los niños de forma totalmente gratuita. Aprendan un par de canciones, también va a venir parte del coro Music Kids o Gospel Kids, que ya está en Laredo, instalado y consolidado. Y nada, va a ser una cosa muy bonita, un par de canciones o tres, lo que considere Estíbaliz, cantando adultos junto con niños, que tienen unas voces blancas maravillosas que empastan muy bien.
0: Bueno, tampoco lo hemos dicho, el concierto sí, que va a ser en la Iglesia de los Trinitarios, pero toda la jornada también va a ser en el propio centro religioso, ¿no?, en la propia iglesia, ¿no?
1: No. Va a ser en la Escuela Velasco. O sea,
0: en la Casa de Cultura.
1: ¿Ves? Claro. Durante el ensayo es allí. Y luego, ya a las 6 de la tarde, pues estará preparado el coro que se ha formado durante ese día, estará preparado para el concierto en la Iglesia de los Trinitarios.
0: Vale.
1: Enfrente, muy cerquita.
0: ¿Ves cómo hay que preguntarlo todo? Que no todo se sabe. Vale, pues sí que es cierto que me está diciendo mi compañero Tomás que nosotros lo hemos anunciado convenientemente. El que no se ha enterado he sido yo. Así que disculpas.
1: disculpas. Muchas gracias.
0: ¿Cómo está Music Kids? ¿Cómo está el proyecto infantil? Regina, no sé, cuéntame un poco. ¿En qué estáis? ¿Tenéis cerrados conciertos ya para este verano? Cuéntame un poco cómo va.
2: Pues gracias por preguntar, porque la verdad es que va estupendamente. Mira, vimos recientemente un concierto en el Festival de Polanco, que es un festival el más importante de Cantabria de coros de infantiles y juveniles. Nos llamaron para invitarnos y fuimos, y la verdad es que tuvo una acogida increíble. Porque, como allá anunciamos, realmente la música espiritual en general, ¿no?, la música africana, la música de otros sitios, más racial, más étnica, digamos, está de moda. Y también hubo otros coros que cantaron en inglés, pero bueno, gospel era el único, tuvo una acogida increíble. Hablamos de hacer más iniciativas, de traerlas hacia Laredo y demás. Bueno, ya hablaremos cuando se consolide todo. Y nosotros estamos pues creciendo y avanzando mucho, porque los niños, como ya hemos dicho muchas veces, aprenden muy rápido y cogen los matices e incluso la pronunciación del inglés de forma muy natural. La novedad es que ahora, al haber crecido, necesitamos un espacio un poco más amplio y entonces estamos ensayando en la parroquia del Loreto, en Carlos V.
0: Anda.
2: Sí, entonces, bueno, esto lo anunciamos en los carteles, que igual deberíamos darle más difusión, pero bueno, como a mitad de curso los niños están en extraescolares, bueno, pues los que estaban apuntados y sus familias ya, obviamente, lo saben y su entorno, sí, sí, te quiero decir, pero bueno, vamos a darle más difusión para que cualquier niño, que eso es una actividad totalmente gratuita, no hay ningún coste. Es más, gracias a Marian, que se le da muy bien la cocina, uh-huh, o hacer postres, sí, nos ofrece también de forma totalmente gratuita a todos los integrantes del coro de niños merienda gratuita. Uh-huh. Y la verdad es que es una buena forma de iniciar la tarde y el ensayo, pues socializando, ya. jugando, y eso pues creas que no... que crea esa comunidad que se necesita para luego también tener esa unidad en el ensayo.
0: Pues otra cosa en la que estáis siendo pioneros, ¿eh? No conozco yo, en los 60 años que tiene de trayectoria, que la iglesia de Loreto haya sido utilizada para actividad cultural, bueno, pues al margen, ¿no?, de sus propias programaciones de la propia parroquia, ¿no? Pero en este caso, pues también es otra pica en Flandes que habéis puesto.
2: Bueno, eso ha sido además gracias al párroco, Juan Luis, y claro, que lógicamente acoge muy bien este tipo de actividades corales y culturales y sociales a la vez, y gracias a él pues nos ha ofrecido este sitio, que realmente es una iglesia preciosa, es una iglesia nueva, como decías, pero muy bonita, y que tiene como una especie de encanto para las personas que vamos allí a los ensayos. Y por ese motivo creemos que, bueno, pues es un punto más de unión para el coro y para que brille lo que se está haciendo en estos ensayos, que son semanales, pero que luego, pues bueno, de vez en cuando pues hay un concierto, hay un curso, como estamos viendo ahora, y realmente es una actividad continua de todo el año y donde se reúnen las personas y se crea una comunidad. Bueno. Punto fundamental, especialmente en los niños.
0: Bueno, entonces, Regina, no me ha quedado claro. ¿Os vamos a poder ver aquí en Laredo próximamente?
2: Ah, sí, perdona, se nos ha quedado con el tintero. Pues, mira, ¿sabes qué pasa? Que al contrario que el coro de adultos, el coro de niños pues necesitan descansar. Entonces, el plan es un poco parar la actividad en verano. Es la intención, pero luego a veces es posible y otras veces no, porque, por ejemplo, hay un bautizo en Ampuero para el que nos han llamado para que cantemos.
0: Ah, qué bien.
2: Estamos muy ilusionados y eso va a ser a mitad de julio, con lo cual, aunque en teoría paramos cuando para el curso escolar,
0: sí,
2: de hecho, si hay alguna actividad, como lo que te digo, el concierto la misa concierto, digamos, en la celebración de un bautizo, o boda o comunión, lo que sea, pero en este caso es un bautizo, pues actuaremos, por supuesto. Son pequeños, pero muy profesionales.
0: Ah, pues claro que sí, les va a salir genial. Y les va a encantar a los participantes de ese bautizo, y las familias que los vean, pues les va a maravillar. ¿Y el coro senior? ¿Tenéis algo cerrado, algo más?
2: Bueno, hay bastantes cosas. Hay algunas que se está hablando todavía, pero en principio... Lo más importante es que ha sido seleccionado un curso de verano de la Universidad de Cantabria, en el cual una gran participación es por parte del coro senior. Y gracias a este curso, pues se va a hacer en Castro, no en Laredo,
0: sí,
2: esta vez. Pero bueno, esto será alterno, posiblemente el año próximo sea en Laredo. Pues es un curso que tiene una gran acogida, está entre los dos primeros con mayor número de solicitantes, y al final pues habrá un concierto en el cual habrá una intervención del coro. Y después también habrá otro curso muy importante, muy bonito, muy importante, de 2 días de duración, que será en el mes de julio, que de nuevo lo imparte Estíbaliz Urquiza, y en este curso viene un gran, digamos, maestro del gospel, que va a contribuir a poner un toque más americano, más afroamericano,
1: más africano, con lo cual también será pues un curso muy bonito y un concierto, por supuesto, muy bonito también. Todavía se está mirando a ver en qué sitio se va a celebrar, debido a que esperamos que haya bastante asistencia y eso hace que la sede no esté todavía del todo fijada. Y luego, pues bueno, hay otro, se estima que habrá un concierto en Liendo, no está todavía puesta la fecha, y los que van surgiendo, porque esto es como una especie de dominó. Una vez que la primera ficha cae, o digamos, cae el primer concierto, pues todos los demás se van animando, y ahí estamos cerrando algunos de ellos.
0: Pues sí, acabo de encontrar en la información de la Universidad de Cantabria el curso de canto gospel moderno que va a dirigir Regina Martínez Fernández del 7 al 9 de julio en el Centro Cultural La Residencia, que tiene ya su inscripción, su matrícula abierta, y el programa, bueno, va a tener pues múltiples invitados, pues sobre todo Carlos Santiago García, ¿no? Y va a hacer muy práctico, calentamiento vocal, aprendemos canciones, practicamos juntos, ensayo del concierto y luego un concierto. Siempre acabáis las actividades con un concierto. Bueno, pues ese es el valor que tenéis, ¿no? En esta materia. Pues quien quiera sumarse al curso, que busque en la matrícula, en la página de matrículas de la Universidad de Cantabria, en Castro, del 7 al 9 de julio próximo. Eso es ya, es dentro de un mes, ¿no?
1: Efectivamente, ya está la matrícula abierta. Sí, sí. Y como decíamos, hay muchísimas personas ya apuntadas. Incluso hemos solicitado que la amplíen un poco a un número un poco mayor. Decir también que Carlos Santiago, Charlie para nosotros, sí, es nuestro director. Uh-huh. Es el director habitual de los coros, tanto de Gospel Family como de Gospel Kids, es decir, sí, el de los adultos y el de los peques. Y realmente, pues, es una persona con una experiencia ya muy grande. Además de ser un excelente director, es también un cantante magnífico, una maravilla su voz. Él participa en otros coros, de los que dirige, por ejemplo, Ramón Escalés, que es, digamos, su maestro, y en este curso van a estar los dos. Aquí podemos asegurar también que la calidad va a ser altísima. Claro. Esa alta calidad significa

0: De la mañana hasta las 5:30 de la tarde aquí en la Casa de Cultura que organiza la Asociación Musiqui. Y también, oye, quien no quiera sumarse a la Masterclass, pues sí, se va a poder sumar todo el público que quiera al concierto con 6 piezas que me decís que vais a interpretar pues a las 6 en la Iglesia de los Trinitarios con entrada libre para el público. Voy a dar el número de teléfono y la el correo, que es gospelfamily.liendo@gmail.com. Ese es el correo electrónico. Y más directo, el teléfono al que yo he llamado a Marían y a Regina a esta hora de la mañana, que es el 656-625430. Inscripciones ya, de última hora, pero tienen que ser ya, ¿no? Para poder organizar mejor este encuentro, esta masterclass de la jornada de mañana sábado 6 de junio. Marían, Regina, ¿algo más que queráis apuntar y destacar?
1: Bueno, decir que el tiempo siempre se suele equivocar. Y que anunciaban lluvias para hoy y yo creo que eso ha hecho que, bueno, ha sido bueno y malo. Ha sido bueno porque todavía quedan plazas y es malo porque la gente igual ha hecho otros planes, pero que el tiempo es bueno, que la gente de fuera se anime, que hay gente viniendo de Bilbao, de Santander, yo creo que hasta de Burgos, y que los que tenían pensado pasar el fin de semana y apuntarse a esto, pero igual se han hecho para atrás por la previsión meteorológica, pues que ahora hace un día espectacular. Sí. Con muy buena temperatura, con sol, algo de nubes, pero ideal para una actividad como la que organizamos mañana. Así que, aunque sea tarde, no es tarde para nosotros, se pueden apuntar y serán súper bien recibidos.
0: Venga, pues que completen esas plazas y que paséis una jornada realmente extraordinaria cantando gospel, que es una actividad realmente maravillosa, muy lúdica y muy amena. Enhorabuena para vosotras, un día feliz, una versión gospel de un temazo. Muchas gracias por invitarnos y que sigáis cantando y divirtiéndoos de forma tan maravillosa. Regina, Marian, un abrazo.
1: Muchísimas gracias, muchas gracias.

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2: Es en mediodía, a las 11 en Canarias.
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2: Comunicado de Santos Cerdán. Después de su imputación en el caso Leire 10, niega liderar la presunta trama y asegura ser víctima de una campaña para destruirle. Tribunal Supremo, Gemma Alfaro.
4: Sí, Santos Cerdán defiende su inocencia atacando. Asegura que es víctima de una campaña de la UCO, aunque sin citarla directamente, cuyo objetivo no es investigar delitos, sino destrozar personas. Cree que estas investigaciones judiciales buscan ensuciar la imagen y minar la credibilidad de determinados ciudadanos que sectores del Estado perciben como molestos. Así lo asegura el exsecretario de Organización del PSOE en un comunicado en el que recuerda que hace un año se le envió a la cárcel por una causa investigada también por la UCO por haber cobrado 5 millones de euros y dice que todavía no hay un informe patrimonial de esas ganancias. Recordemos que entró en prisión por el cobro de comisiones a cambio de adjudicaciones de obras públicas en el marco del caso Coldo. Cerdán niega ahora cualquier vinculación con la trama Leire que supuestamente dirigía él para desmontar causas judiciales que afectaban al Gobierno y al PSOE y también niega tener implicación en la causa de la SEPI de cobro de comisiones a cambio de adjudicaciones de contratos públicos.
2: En Barcelona, a esta hora debe comenzar la manifestación oficial de los profesores para seguir reclamando mejoras laborales después de que ayer rechazaran el preacuerdo con la Consellería. En una de las columnas de profesores está nuestra compañera Laura Hurtado. Hola, cuéntanos.
5: Buenas tardes. Después de que el colectivo haya rechazado el preacuerdo entre los sindicatos mayoritarios y el Govern, los docentes vuelven a salir a las calles de Barcelona y llegarán hasta las puertas del Parlament en una nueva jornada de huelga unitaria para reclamar que se reabran las negociaciones y se atiendan las demandas del sector educativo, tal como explica Oriol, docente en una escuela pública de Barcelona.
6: Las demandas que nos incluyen en este preacuerdo, que son las por las que seguimos luchando más allá del sueldo, que también es una demanda que tenemos, pero más allá de eso, un aumento de la plantilla considerable, con más figuras de apoyo educativo, con más velladoras, con más integradoras, con más personal que ayuda a la dinámica del aula. Y aparte de eso también, una bajada de ratios, que es una demanda que llevamos diciendo desde el primer día.
5: En paralelo, los sindicatos han convocado una nueva huelga para el próximo 9 de junio, coincidiendo con la visita del Papa a Cataluña y la selectividad.
2: Gracias. Del exterior, más dinero para el ICE en Estados Unidos. 70.000 millones de dólares. El Senado estadounidense aprueba el polémico programa de refuerzo al servicio de inmigración y control.
7: Reunión hoy de los líderes europeos y de Balcanes en Montenegro. El presidente del gobierno español, Pedro Sánchez, acude a esta reunión y a su llegada unas breves...
8: más financiación para dos de los cuerpos más polémicos, el ICE y la patrulla fronteriza. Su aprobación supone una victoria para Trump y su política de deportaciones masivas. Los republicanos acusan a los demócratas de haber mermado los fondos que recibía ese servicio, aunque la realidad es que tenían ya 100.000 millones de dólares no gastados procedentes de otro paquete aprobado el año pasado. Los demócratas, que habían pedido que ese dinero se destinara a la lucha contra el fraude, califican esta nueva aportación económica como una amenaza grave e inmediata. Un informe elaborado por una institución norteamericana apuntaba hace solo unos días a que unos 145.000 niños han sido separados de sus padres después de que el ICE detuviera a alguno de sus progenitores, en 22.000 casos a ambos. Antes de su aprobación final, el texto tiene que pasar a la Cámara de Representantes probablemente la próxima semana.
2: 12 y 4 minutos, 11 y 4 en Canarias. 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
9: El alcalde de Piélagos, Carlos Caramés, acusa de dejadez a la demarcación de costas por, asegura, no hacerse cargo del mantenimiento de los accesos a la playa de Larnía, unas obras que ayer comenzó a ejecutar el consistorio y que espera hayan terminado para el próximo 15 de junio.
10: El Ayuntamiento de Piélagos, con los impuestos de los vecinos de Piélagos, ha tenido que financiar estos 50.000 euros de una actuación que había tenido que financiar la demarcación de costas con los impuestos del Ministerio de todos los españoles. Eso es lo triste, que los ayuntamientos tengamos que acometer estas actuaciones, porque si no lo hacemos nosotros, se queda sin hacer.
9: Caramés va más allá y critica a Pedro Casares, delegado del Gobierno y líder de los socialistas cántabros, al que le dice que gobernar no es acudir a las fotos, sino gestionar. Y el consejero de Industria, Eduardo Arasti, se ha referido al proyecto Altamira como un proyecto tractor que supone, ha dicho, una grandísima oportunidad, y ha añadido que espera que se pueda realizar con el apoyo del Gobierno de España.
11: Yo ya he dicho, quiero y deseo que ese proyecto se pueda hacer con el apoyo del Gobierno de España por dos razones. Primero, porque no hay tiempo que perder, y segundo, yo quiero que el Gobierno de mi nación acierte. Pero si no es así, se hará con el apoyo del próximo gobierno.
9: Declaraciones de Arasti al inicio de una jornada organizada por la patronal para hablar de los retos de los mercados que están cambiando como consecuencia de la situación geopolítica. Y los primeros bonitos subastados ayer en Santoña han llegado ya a algunas pescaderías del mercado de Esperanza. Los pescaderos han explicado que los precios han superado los 35 euros, lo que hace difícil su venta. Confían en que en unas semanas el pescado se acerque al Cantábrico y empiece la temporada.
12: Y empezamos hoy con piezas de entre 7 y 8 kilos, que ha sido ayer la primera subasta en Santoña. Se ha caído sobre unos 17, 18 euros. Y bueno, la verdad que está muy caro lo primero, pero ya tenemos bonito.
9: Pues es todo por el momento. Más información a partir de la 1 aquí en esta sintonía en Radio Nacional.
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13: ¡Venga, Rojillo!

0: Y teníamos un tanto olvidada a nuestra trainera, pero quienes no la tienen olvidada, lógicamente, son los afectados, los convocados, los llamados a remar a bordo de la Pejinuca en esta temporada que comienza mañana sábado con el Campeonato de Cantabria de Traineras. Cristóbal Alonso es el presidente del Laredo Remo Club y nos atiende a esta hora para contarnos a todos cómo va a ser la temporada. Cristóbal, buenos días.
1: Buenos días.
0: Bueno, pues nada, que os tenemos un tanto olvidados, pero es que, claro, este año por circunstancias los bateles no hubo, la trainerilla habéis estado justitos, pero aquí está la trainera, ¿no?, que está en plena forma, ¿no?
1: Sí, bueno, la trainerilla hemos participado en todas las regatas de la liga. Y bueno, pero el objetivo pues es la trainera, evidentemente.
0: Bueno, aquí está, ¿cómo estáis? ¿Cómo está la Pejinuca?
1: Pues bueno, yo diría que está mejor que el año pasado. Ajá. Estamos bien de gente y los chavales que teníamos, vamos a decir, pues muy jóvenes, pues ya son más mayores y les ves pues que a nivel físico pues que han ganado. Un año más se nota, les nota hasta en la cara, que ya no son tan niños.
0: Ajá. Hombre, y la experiencia, ¿no?
1: Y la experiencia, sí, sí.
0: De la trayectoria. Bueno, son fundamentalmente los jóvenes de Kaiku, ¿no? De los que forman parte de la base de la trainera.
1: Tenemos juveniles de allí y luego, bueno, pues gente que hemos ido buscando de otras localidades y como un poco como el año pasado.
0: ¿De aquí de Laredo cuántos sois?
1: Pues de aquí de Laredo hay dos solo.
0: Vale. Bueno, pues no pasa nada, ¿eh? Quiero decir que es la realidad, ¿no? Es nuestra realidad, Cristóbal, hay que afrontarla así.
1: Sí, es la realidad, como está el mundo del remo.
0: A ver.
1: O sea, si miras en otros sitios, pues hay alguno más de cada localidad, pero... Pero... Pues Astillero pues tiene, el año pasado, acuérdate que tenía 6 o 7 de Valencia.
0: Sí, sí. Ya, yeah, pero...
1: Y así es.
0: Por eso te digo que para nosotros lo importante es que la trainera de Laredo esté en el agua. Salvando las diferencias en el Charles, no te creas que hay una gran cantidad de laredanos, ¿eh? Hay 3 o 4 o 5, no hay más. O sea que tampoco.
1: Sí, ya lo he comentado con amigos y en otros medios y tal. Pues año pasado cuando estaban en segunda ref, pues yo creo que de Laredo. Pues igual había un par de ellos, ¿no?
0: Un par de ellos, sí. Bueno, que no importa, que no quiero yo establecer comparativas ni...
1: A mí eso, que me digan, me da igual. Para mí los 24 que están, para mí son de Laredo. Y ellos se sienten de Laredo.
0: Claro,
1: o sea,
0: claro que sí.
1: O sea, ellos ahora les preguntas, ¿de dónde eres? No, yo soy de Laredo. Además te lo dicen ellos.
0: Que sí.
1: Y se sienten orgullosos.
0: Que no hay caso, Cristóbal. Y si no, pues que quien quiera criticar, que baje.
1: Que yo también se lo he dicho. Alguno cuando te dice eso, yo le digo, pues mira, sí. Baja allí a partir de las 7, que ahí estamos, baja.
0: Sí, sí. Y además que estáis jóvenes, ¿y tú sigues remando o no? ¿O este año no te subes al barco?
1: Yo ya he colgado.
0: Ya. Es normal, ¿no? Que tienes 50 y tantos ya. Oye...
1: Tengo 50 y casi todos.
0: Que digo que... Pero sí que vas a hacer como de entrenador, junto con... ¿Con quién me has dicho?
1: Bueno, el entrenador es Óscar Prado, que venía de Arcote y tal. Y bueno, yo le ayudaré en lo que pueda, pero el entrenador es él.
0: ¿Y de patrón quién hace?
1: Pues patrón vamos a tener a Asier Rodero y Miquel Sarasúa. Asier ya estuvo con nosotros en el 21 y en el 22, cuando estuvo Guso en Santurce.
0: Sí.
1: Y bueno, es un chaval que ha evolucionado y lo va a hacer bien.
0: ¿Y Agustín qué le hace? ¿Lo ha dejado? ¿Está con vosotros? ¿Cómo está?
1: Agustín ha fichado por Kaiku.
0: Anda, mira tú que... Qué nivelazo, ¿eh? Bueno, pues genial. Nos parece todo genial, Cristóbal. Que estéis ahí y que tenéis muchísimo mérito y que hay detrás muchísimas horas de trabajo, de entrenamiento, muchísimo sacrificio. Bueno, en fin, algo que desde fuera es imposible que nadie pueda resumir ni pueda conocer. Así que desde aquí nuestra continuidad de la admiración, ¿no?, que tenemos en las circunstancias en las que estáis trabajando. A ver, sí, dime, ¿quieres apuntar algo?
1: Te agradezco que digas esas palabras. Porque parece que es fácil, ¿sabes?
0: Desde fuera.
1: Y es, cada día es más difícil. O sea, cada día es más difícil. Hacemos todo lo posible porque bajen gente nueva, los papeleos que hay que hay que hacer, o sea, cada vez, o sea, y eso que estamos en la era digital y tal, yo creo que, que hemos ido a peor. Pero bueno, es como está montado el tema y es así.
0: Bueno, pues por eso tiene doble mérito, triple o cuádruple mérito el que estéis ahí. Mañana, desde las 11 de la mañana en el Abra de Castro, Campeonato de Cantabria de Traineras. Bueno, ¿cómo os presentáis? ¿Cuántas hay? ¿Seis hay en Cantabria?
1: No, hay cinco. Oh.
0: Santo desierto.
1: Hay cinco y se va a hacer una única tanda, a cinco calles.
0: Vale. Bueno, pues veremos a ver dónde estáis, ¿no? ¿Estaréis al final o casi, ¿no? ¿O cómo?
1: Hombre, nuestro puesto debería de ser el quinto. Si ganamos alguno, pues bienvenido sea.
0: Pues sorpresa, ¿no? Y la bandera...
1: Yo creo que va a ganar Castro y Castro está en la liga nuestra.
0: ¡Jo!
1: Pero Castro va a poner una dictadura en la liga. Yo creo que si no las gana todas, las va a ganar casi todas. Y Camargo, que está también en la liga nuestra... Pues va a quedar, si no segundo, va a estar ahí. Vale. Yo creo que para mí, según han demostrado entre dinerillas, están los dos, para mí, un pelín o muy igualados a, yo diría un poco por encima Castro, de Pedreña y de Astillero. Pero bueno, a ver el agua.
0: ¿Y la quinta que falta quién es?
1: Laredo.
0: No, Pedreña, Astillero, Castro y
1: Camargo.
0: Ah, Camargo, Castro. Vale.
1: Castro, Camargo, Pedreña, Astillero, Laredo.
0: Ajá, vale. Venga, nos queda claro. ¿Y la bandera sotileza también la vais a disputar las mismas?
1: Sí, sí, las mismas. Lo que pasa que, como el formato que se lleva haciendo ya 7-8 años, bueno, igual más, porque el tiempo pasa, que se sale de dos en dos.
0: Sí.
1: Pues han invitado a una trainera de Vizcaya, que vamos, bueno, del nivel nuestro, pues para salir con nosotros, porque saldrán Camargo Castro, Astillero Pedreña y Laredo y esta que han invitado.
0: Vale, eso será el domingo.
1: Van a tener que remar solos.
0: Domingo a las 11:30 de la mañana en bueno, sí, el habitual recorrido de la bandera sotileza en Santander. Sí. Vale, ¿el resto del calendario, el fin de semana del 13 y 14, tenéis alguna regata?
1: El fin de semana que viene, el viernes, es la
0: Van Sander, el 12.
1: Siempre se hace en viernes y es ahí la bahía de Santander.
0: Y luego ya la liga que empieza el 20-21, ¿no?
1: Y luego ya la liga empieza en Astillero. Hay ahí una contrarreloj en Astillero que sale a RC1, RC2 y las chavalas de la ET.
0: Vale.
1: Ahí empieza ya la liga y luego ya el fin de semana siguiente, pues ya es un no parar. Todos los fines de semana hay. Es Mutrico, el anchove Mutrico. Luego no me acuerdo así ahora de.
0: Sí.
1: Sé que te puedo decir que la bandera de Laredo es el día 26 de julio.
0: De julio. Vale, el día de Santana. Muy bien.
1: Y el día de Santana.
0: Vale. ¿Tenéis muchas regatas este año en el calendario?
1: Sí, hay como 17 regatas.
0: Oh. Bueno, pues nada, ¿eh? Como para no darle las gracias a los chavales de Kaiku y al esfuerzo que hacen y a su representación, ¿no? En la bandera, en la liga, en las banderas y a bordo de la Pejiruca, Cristóbal. Así que nada, enhorabuena y gracias, sobre todo gracias por seguir manteniendo este deporte y esta actividad pues en marcha, en nuestra villa. Venga, te invito la semana del 15 al 19, 20 de antes de empezar la liga, te invito a que pases por aquí en el estudio, hablamos con más tranquilidad de la temporada y de cómo se presenta y de las circunstancias y bueno, si quieres venir con algún remero acompañado y demás, pues te invitamos, ya lo cerramos y hablamos más ampliamente de toda la programación y de todo el calendario. Cristóbal, ¿te parece?
1: Vale, perfecto.
0: Venga, pues buena actuación mañana en el Campeonato de Cantabria, en la sotileza el domingo y seguiremos atentos toda la temporada, pues vuestros resultados y vuestras actuaciones y muy orgullosos de tener a nuestra trainera en las aguas del Cantabria.
1: Pues muy bien y muchas gracias porque sé que lo seguís con pasión.
0: Con interés. Gracias, con Cristóbal. Interés. Mucho ánimo, venga, a por muy la temporada.
1: Bien, gracias.

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0: Vamos ahora con las noticias de este viernes 5 de junio. Hoy hemos tenido pleno extraordinario esta mañana, bien prontito, Tomás.
1: Así es, a las 8:30 de la mañana, poquito después, empezaba esta sesión extraordinaria del pleno, en la que se ha decidido, el pleno ha aprobado, que Ascan, la empresa Ascan, asuma la recogida de residuos y limpieza viaria en Laredo por un valor de 46,3 millones de euros durante los próximos 10 años. Se trata de la contratación de mayor cuantía de la historia del consistorio, ya que está destinada al mantenimiento diario de la localidad. Bueno, pues el propio ayuntamiento lo explica en un comunicado de prensa remitido a esta emisora esta misma mañana, después del pleno. El ayuntamiento ha adjudicado a la empresa Ascan el servicio de recogida de residuos sólidos urbanos y limpieza viaria del municipio por un importe total de 46.302.960 euros y un plazo de 10 años. Se trata, como decíamos, de la contratación de mayor cuantía de la historia del consistorio. Está destinada al mantenimiento, la limpieza diaria de la localidad. La propuesta ha salido adelante en el pleno extraordinario celebrado hoy con 9 votos a favor. Han votado a favor, además de los grupos que sustentan al gobierno local, también los dos ediles del PRC. Han votado en contra los ediles de Unidos por Laredo, los dos ediles de Unidos por Laredo, y se han abstenido los de Hacemos Laredo y Partido Socialista, dos de cada uno, porque bueno, estaban los dos ediles del PSOE, pero solo estaban dos de los tres de Hacemos Laredo. El procedimiento de adjudicación ha culminado tras un proceso administrativo que se ha prolongado durante varios años desde la anterior legislatura debido a la complejidad técnica y jurídica del expediente, así como a la necesidad de garantizar la máxima seguridad jurídica y transparencia en cada una de sus fases. Lo ha explicado el alcalde. En este sentido, el regidor Pejino ha señalado que se ha trabajado con rigor y responsabilidad para poder sacar adelante un servicio esencial para el presente y el futuro de la villa durante la próxima década. Miguel González ha subrayado que el municipio da un paso decisivo hacia un modelo de gestión más eficiente, moderno y adaptado a las necesidades reales. El concejal de Medio Ambiente, añade la nota, Alberto Alvarado, explica que la puesta en marcha de este contrato permitirá mejorar la planificación del servicio, optimizar recursos y reforzar la respuesta en épocas de mayor presión turística. Su objetivo es seguir avanzando hacia un Laredo más limpio, cuidado y sostenible. Bien, pues el pleno, finalmente, con esas votaciones a las que hemos hecho referencia, pues ha aprobado la adjudicación de ese contrato a la empresa Ascan. Bueno, la oposición que ha pedido al principio del pleno que se dejara sobre la mesa este asunto, puesto que aseguraba les faltaba documentación para poder votarlo. Y bueno, se ha estado también hablando de la composición de la mesa de contratación. La secretaria general del ayuntamiento ha intervenido en varias ocasiones para matizar algunos puntos respecto a la composición de la mesa de contratación. Pero finalmente el asunto se ha llevado a debate y ha salido adelante con esos 9 votos a favor, 2 en contra y 4 abstenciones. Más cosas. Ayer les hablábamos de las bases para la concesión de subvenciones educativas, que se abría el periodo de exposición pública, y hoy hacemos lo mismo con las bases para la concesión de las subvenciones en régimen de concurrencia competitiva también en materia cultural. Ayudas a la promoción de la vida cultural del municipio de Laredo, apoyando los proyectos culturales propuestos por asociaciones y agrupaciones sin ánimo de lucro. La función de las presentes bases, las que se publicitan ya en el tablón de anuncios del Ayuntamiento de Laredo, es la regulación del régimen y procedimiento aplicable para el otorgamiento de las subvenciones en concurrencia competitiva por parte de la Concejalía de Cultura a favor de asociaciones constituidas legalmente y radicadas en Laredo, cuya finalidad sea la realización, dentro de cada año natural, de proyectos o actividades que tengan por objeto el fomento y la promoción de la actividad cultural en nuestra villa. Bueno, tienen las bases, como digo, en el tablón de anuncios del Ayuntamiento de Laredo. También en el tablón de anuncios digital, en la página web, laredo.es. Más cosas. El consistorio ha anunciado que, debido a la buena acogida de la exposición fotográfica Un recorrido por el patrimonio de los puertos europeos en la Casa de Cantabria en Madrid, se ha prolongado esta exposición hasta el 15 de este mes de junio. Este proyecto fotográfico propone un recorrido visual por el patrimonio portuario de distintas ciudades europeas vinculadas al itinerario cultural europeo de la Hansa, entre ellas Laredo, poniendo así en valor los lazos históricos que unieron a estos enclaves marítimos durante la Edad Media y su proyección posterior, su proyección cultural posterior en la actualidad. Se trata de una de las iniciativas en las que se viene trabajando desde el Ayuntamiento, desde la incorporación de Laredo a la Liga Hanseática en el año 2024, momento en el que se firmó la adhesión de Laredo a esa red internacional integrada por 191 ciudades de 16 países europeos. Y la única ciudad perteneciente a la Liga Hanseática, al itinerario cultural de la Hansa, ahora mismo es Laredo, es nuestro municipio. Bueno, y ahora vamos a hacer referencia a uno de los asuntos sobre los que se está hablando a nivel regional, bueno, a raíz de las denuncias del Partido Popular en la jornada del pasado miércoles. Sí, hablamos de esas seis playas que están todavía cerradas. El verano está a punto de comenzar y hay seis playas en Cantabria pues que están cerradas, no se puede acceder a ellas. Aunque cada uno de esos arenales presenta diferentes inconvenientes, todos sufren pues problemas de seguridad o de accesibilidad. Un hecho que ha desembocado en la prohibición del paso a los peatones, sin que Costas haya tomado cartas en el asunto para revertir la situación. Las playas son La Tablía en Suances, Larnía y Somocuevas en Piélagos, Covachos en Santa Cruz de Bezana, la pequeña playa de Langre en Ribamontana al Mar, y la sexta pues es, no es la playa de Laila, que todos conocemos, sino que es la playa junto a la desembocadura norte, la boca norte del túnel de Laredo. Ya saben que el túnel está cerrado y por lo tanto no se puede acceder a la playa del Canto o de la Soledad, como también se le conoce aquí en nuestra localidad. Bueno, en la prensa regional le han puesto el Aila, pero realmente es la playa del túnel. Un desprendimiento, se recuerda, en los acantilados de la Atalaya durante el pasado mes de octubre, originó el cierre durante todo el invierno de esta playa y del mirador del túnel de la Atalaya. Pese a tener conocimiento de la situación con un informe remitido por el Ayuntamiento, Costas no ha realizado ninguna actuación en la ladera perteneciente a esa demarcación. Lo último que sabemos es que el delegado del Gobierno, Pedro Casares, ha afirmado que se está trabajando para que esas playas estén en las mejores circunstancias, aunque no ha asegurado que los seis arenales actualmente cerrados vayan a estar abiertos en verano. Lo ha dicho ayer jueves a preguntas de los medios de comunicación tras la denuncia del Partido Popular de que esas seis playas están cerradas a las puertas, sus puertas del verano, culpabilizando de ello a la demarcación de Costas y responsabilizando directamente a Casares como máximo representante del Ejecutivo Central del que depende este organismo. Bueno, pues al respecto, el delegado del Gobierno ha asegurado que Costas trabaja para buscar soluciones y la mejor seguridad en los arenales y espera que lleve a cabo muchas de las actuaciones que se puedan hacer dentro de su marco de competencias. Demarcación de Costas, ha dicho, no está integrada en la delegación del Gobierno, por lo que no ha confirmado la fecha de apertura de las playas. Ha dicho: estoy seguro de que ellos van a hacer todo lo que puedan, lo que esté en sus manos para hacerlo posible. Y también ha indicado que está en contacto con la demarcación de costas, puesto que se lleva mucho tiempo trabajando en estas circunstancias, en particular cuando se han ido detectando problemas, ya que algunos arenales están cerrados, pues como en el caso de Laredo, por falta de seguridad. Pues eso, que de momento mal pinta la cosa. Presentación de un libro en Laredo. Va a ser el martes de la semana que viene, martes 9 de junio. Un libro muy esperado, además, y también especialmente por nosotros, porque bueno, pues nos sentimos muy cercanos, naturalmente, al tema que trata y a su autor. Hablamos del libro de Alfonso Oruña, San Antonio de Padua, Historia de la Festividad en la Villa de Laredo. Este es el libro que se va a presentar el martes a las 8 de la tarde en el Salón de Actos del Centro Cultural Doctor Velasco de Laredo, un acto en que estará amenizado además por los músicos de la Asociación Ventolines de Laredo. Y al final del mismo, al final de la presentación, se podrán comprar ya los libros. Bueno, pues la Asociación Musical Panchoneras de Laredo, que promueve junto a Alfonso Oruña este libro sobre la fiesta de San Antonio en nuestro municipio.
0: Que me ha llamado esta mañana que si lo presento yo el acto.
1: Pues allí te escucharemos.
0: Y me ha llamado también para decirle, o decirnos, que le ha encantado nuestra canción dedicada a San Antonio.
1: Pues hombre, entonces es buen momento para volver a escucharla.
0: Venga.

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Bueno, pues vamos con nuestra página del deporte de este viernes 5 de junio. Ya sabéis que el único fútbol que queda activo en nuestra región, como ocurre en muchos años, la verdad, es el de nuestro Charles, que últimamente pues está siempre metido en playoffs de ascensos o situaciones bueno, pues realmente llamativas. Ocurrió hace 2 años con el ascenso en cuarte y pues este año también es todo el fútbol que queda ya en Cantabria y que afecta en este caso al Laredo y al Trope, que mañana se van a ver las caras en el partido de vuelta de la fase final autonómica del grupo cántabro de la tercera, y el ganador se enfrentará al bueno, pues al campeón de la misma fase que se está celebrando en La Rioja, que por cierto en la ida pues los Arnedo y Oyonesa también empataron a 0, así que cualquiera de los dos nos puede tocar si superamos mañana al tropezón de Thanos. Todo parece o todo apunta que tenemos muchas posibilidades, pero allí en Thanos están pensando exactamente lo mismo. Necesitan ganar, pero bueno, es ganar un partido. Mañana al Laredo le vale con el empate después de prórroga, pero 120 minutos es especular demasiado, así que me imagino que el equipo de Obu pues no va a salir a especular y tratará de hacer buenas sus ocasiones y de no cometer errores, como sí que ocurrió, que es lo que destacó el técnico del equipo pejino del partido de ida ante el tropezón, que un par de errores pues propiciaron dos clarísimas ocasiones para el trope y no se aprovecharon las propias. Bueno, pues os transmito en este caso la crónica que nos mandan desde el gabinete de prensa del propio Charles respecto al equipo de cara al encuentro de mañana, la vuelta de la final de la fase autonómica del playoff de ascenso a Segunda Federación. El Laredo, el tropezón a las 6 de la tarde en San Lorenzo. El empate sin goles de la ida pues deja la eliminatoria completamente abierta, con todo por decidir en el campo rojillo. Al Laredo le vale empate para superar la ronda y pelear por el billete definitivo al ascenso. El ganador del cruce se va a medir al ganador de la eliminatoria entre Arnedo y Oyonesa, que se enfrentan en la final del grupo riojano en una eventual final nacional que definirá qué equipo asciende a Segunda Federación. Va a dirigir el encuentro mañana en San Lorenzo el colegiado Diego García Zuñeda, del Colegio Riojano precisamente, asistido en las bandas por Snyder Vargas Cortés e Ilias Arranae Bouda. Vuelta de esta eliminatoria sabiendo que tiene en su mano el Laredo cerrar el pase de la misma. El resultado de la ida deja bueno, pues viva la misma, la eliminatoria, y obliga a los rojillos a apretar y apurar para en cada detalle de un partido en el que ya no hay margen de error. Cualquier error puede costarte caro en una cita de este tipo de exigencia. El factor de jugar en San Lorenzo se presenta como un aliado importante para el conjunto pejino, que llega sin bajas y con la plantilla al completo para este decisivo encuentro. Eso también es noticia. El reglamento juega a favor del Charles. En un empate al término del tiempo reglamentario y una eventual prórroga le bastaría para avanzar, pero eso ya sabemos que tiene mucho riesgo. El vestuario pues no quiere especular con el resultado. La intención pasa por repetir lo que funcionó en la ida, corregir los matices mejorables y buscar la portería rival con insistencia, conscientes de que un gol pondría muy de cara la eliminatoria. Con el escenario de cara, pero nada decidido, el Charles encara esta cita en la que tiene la oportunidad de seguir soñando con el ascenso a Segunda Federación. Una ronda más, un pasito más y la ilusión intacta de todo un pueblo y de toda una afición volcados con su equipo. Así lo destaca y lo quiere destacar Obu en la, bueno, en la referencia previa, la ilusión, las ganas que tienen lógicamente de superar mañana al tropezón, pero eso sí, tiene claro que no se pueden reproducir los errores, el par de errores que se cometieron en la ida y que bien pudieron suponer un par de goles en contra que habrían puesto la eliminatoria muy cuesta arriba. Vamos a escuchar al técnico del equipo pejino, el vizcaíno Gorka Gaztelu Obu.

0: Afrontamos el partido del sábado con muchísima ilusión, con muchísimas ganas de mostrarnos ante nuestro público, de darnos todos los charlerianos una alegría, pasando de ronda y llegando a esa final estatal que podría acercarnos al ascenso. Bueno, para ganar al tropezón, lo primero que tendríamos que hacer es repetir las cosas que hicimos bien en la ida, mejorando algunas que tampoco estuvieron tan bien, y sabemos que podemos hacerlas mejor porque lo hemos trabajado a lo largo de toda la temporada. Y a partir de ahí, por supuesto, tener esa insistencia en la portería rival que nos permita meter un gol, ganar el partido y así evitar cualquier disgusto o cualquier susto de última hora.
1: Bueno, para los sustos y los disgustos tenemos a Puras, que sus actuaciones están teniendo un claro y marcado protagonismo en esta fase de ascenso. Sin duda alguna, lo ocurrido en San Lorenzo hace dos semanas ante el Escobedo, ese paradón con 1-1 en el marcador, o el penalti que detuvo el pasado domingo en Santana, en Thanos, cuando tenía media grada encima, que le estaba insultando durante todo el partido, pues reivindicó al portero pejino. Digo que si cometemos errores, pues todavía tenemos a San Puras como posibilidad y capacidad de corrección. Bueno, que no haga falta Puras, que el equipo mañana domine en juego en ocasiones, que marque un par de ellas y que le dé más tranquilidad a la afición local, que tiene que llenar el campo. Bueno, el tema de las entradas, ya sabéis cómo está funcionando estos días. Está a la venta anticipada para socios a 5 euros todas las tardes en las oficinas del club. Los juveniles también pueden retirar, los socios juveniles pueden retirar su entrada gratuita hasta hoy, hasta esta tarde a las 8, 8 y media. Y bueno, si no, pues los socios que no hayan retirado su invitación hoy, pues no tendrán ya mañana ese privilegio. Y los adultos tendrán que pagar 10 euros y los juveniles tendrán que pagar 5 euros. Que el campo va a abrir su puerta para los socios, la que está más cerca del cuartel de la Guardia Civil, una hora y cuarto antes del inicio del partido, para que los socios tengan el privilegio de poder elegir asiento, poder elegir lugar. Y luego ya, pues a falta de media hora antes del encuentro, se abrirán las puertas generales para todos los aficionados que quieran acceder al campo. Y bueno, pues ya cada uno tendrá, lógicamente, sus gustos, su asiento, su lugar. No dan lluvia para mañana por la tarde, así que se va a poder ver perfectamente fuera de la cubierta, fuera de la cubierta del campo de San Lorenzo, y no va a haber tampoco esa circunstancia. Cada uno pues va a poder elegir el lugar. Lo de pedir deportividad, respeto y demás está de más, no es necesario. Pero por otra parte, siempre hay alguno que se equivoca, siempre hay alguno que se equivoca, como lo sufrió el pobre Puras David el pasado fin de semana en el campo de Thanos. Por lo visto hubo un energúmeno que no dejó de insultarle durante todo el partido, y ahí tenía un coro de chicos alrededor que, claro, lógicamente también incrementaban ese eco de esa situación. Pues eso en San Lorenzo no se puede producir, hay que animar a los propios y, bueno, pues presionar al árbitro con lo típico, eso nos falta o eso no, o eso es tarjeta y poco más, un poco más allá. En fin, a estas alturas no vamos a enseñar a nadie, ¿no? Pero que nunca está de más reiterar e insistir en este tipo de mensajes, que Laredo es un club, es un pueblo señor, y la afición del Charles tiene que ser también una afición de caballeros y de damas, Pues eso es lo que pedimos para la jornada de mañana. 6 de la tarde, las entradas supermódicas, 10 euros, no me digáis que por 10 euros no vais a dejar de venir a ver un partido como este. Suerte a nuestro equipo en la jornada de mañana y que la temporada continúe, lógicamente, dos fines de semana más. De eso, pues lógicamente hablaremos ya después del partido. Bueno, también la Pejinuca, como habéis escuchado hace un ratito, hemos hablado con el presidente, con Cristóbal Alonso. La Pejinuca debuta en la temporada 26 y lo hace mañana en Castro a las 11 de la mañana en el Campeonato de Cantabria de Traineras, y el domingo a las 11 y media en la Bandera Sotileza. Y tenemos, por ejemplo, también, mira, relacionado entre Laredo y Castro, Castro y Laredo, Real Club Náutico Laredo, Real Club Náutico Castro Urdiales, mañana organizan la regata Interclubs 2026. Bueno, pues será también con un recorrido estándar entre ambas localidades, esto en lo que hace referencia al mundo de la vela. En Bolopalma me insisten mucho, además, que mañana juega Laredo Canalsa ante su rival de turno, pero ya lo hace en la bolera municipal El Corro. Empieza la segunda vuelta de la segunda categoría regional y los pejinos vuelven a casa y tienen el estreno mañana. El pasado sábado se estrenaba la instalación oficialmente con el partido de la Peña Borística buscando el 2 y mañana por la tarde lo hace la Sociedad Borística El Laredo con su equipo preferente, su equipo senior, que viene ya a casa para ver si ganan el grupo y consiguen el ascenso a primera categoría, de donde no debieron bajar el año pasado, pues por méritos propios. También en el ámbito bolístico, las Cárcovas Laredo va a disputar mañana en Nojévar, durante toda la tarde, la Copa Federación Española de Bolos, frente al Valle de Villaverde, San Vicente de Baracaldo y el conjunto de Sopuerta. Bueno, pues a la búsqueda de resarcirse un poquito de no haber ganado la Liga Nacional este año y ni siquiera la Copa Presidenta de Cantabria. Ahí estará el equipo del Alto de Laredo. Y en el ámbito del atletismo tenemos a una representante pejina, Lara Van de Borp, que va a participar en la Nucía en Alicante en el Campeonato de España Sub-16 en la prueba estelar de Lara, los 100 metros vallas. Venga, pues también es el Campeonato de España Sub-16 y ahí vamos a tener a nuestra representante este fin de semana, a la que le deseamos desde aquí pues muchísimo acierto en esa siempre complicada, siempre difícil prueba de los 100 vallas. Técnicamente es una prueba realmente muy, muy exigente. Y bueno, pues hay lógicamente más deportistas, más deporte, vóley playa y en otra serie de disciplinas en donde vamos a tener a nuestros representantes, de los que desde aquí les deseamos su mejor actuación. Y la próxima semana, pues lógicamente, resumiremos sus actividades. Ahí está, buena parte del fin de semana deportivo y competitivo en la sintonía de Radio Laredo, en el deporte, en nuestra página vinculada al mundo de la actividad deportiva.

mi hermana, la mayor, o sea, la segunda, que cuando mi padre vino del mar, Teresa, o la señora, vamos a hablar mejor, la señora Teresa, la cachirula, le dijo a mi padre, que venía, lo más seguro de verde, lo que se llevaba de bonito, porque venía con la cesta aquella y vivían en el tinaco, con una tía abuela. Ángel, una nena. Así que cuando llegó de Rebellón al tinaco, mi padre ya iba sabiendo que había sido una nena. Eso es lo que era Darío en aquellos años. Y cuando nací yo, ¿sabes qué pasó? A mi hermana, que tenía 16 años, la mandaron a buscar al doctor don Ángel Senderos, que paseaban por la calle de Paseo, o sea, la avenida Marcelino Menéndez y Pelayo, porque los otros paseaban por la plaza y por allá. Bueno, entonces, como yo nací alrededor de las 8, entonces se puso a bailar en Villa a buscar al doctor en la plaza esa. Y claro, y no viene don Ángel, y no viene don Ángel. Qué raro, porque la

0: Avisabas ahí, ya estaba.
1: Se puso a bailar su hermana, a ver, avisar a don Ángel. Se puso a bailar.
0: A bailar, sí. Pero que porque no sabía que la Mar iba a tener familia.
1: Claro.
0: Y tenía 16 años.
1: Madre mía.
0: Y estaba doña Amparo, doña Luciana, doña Eladia y doña Jacoba o doña Ascensión. Allá esas mujeres que estaban en la casa en aquellos años. Cuando vino don Coso, don Ángel, pues yo ya estaba allá afuera ya. Y cuando llegué a Buenos Aires dije, mira, si a mí me llega a pasar algo por ponerte a bailar, ahora te matamos.
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0: Bueno, estamos a puntito de alcanzar la una de la tarde y a esa hora afrontaremos la recta final ya de nuestro programa. Recordaros que esta semana, entre otras cosas, hemos contado que el Ayuntamiento ha publicado las bases para la concesión de subvenciones educativas 2026 y también las bases para las subvenciones municipales a asociaciones culturales en concurrencia competitiva. Y que las bases, como digo, están ya publicadas, y están ahí, por ejemplo, las encontramos, las podemos encontrar y las leemos tranquilamente pues en el tablón de anuncios de la web laredo.es, tablón de anuncios, bases, concesión de subvenciones educativas y de subvenciones municipales a asociaciones culturales en concurrencia. Venga, pues que no se despisten las asociaciones culturales o las las asociaciones que organizan actividades educativas. AMPAs, sobre todo, y otra serie de elementos. La una, volvemos de inmediato con nuestro tramo de despedida. Todavía nos quedan muchas cosas que contaros en directo hasta la una y media.
1: Es la una, mediodía en Canarias.
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1: Pedro Sánchez se desvincula de Leire 10, niega conocer a la denominada fontanera del Partido Socialista y defiende la limpieza del gobierno y del partido, Sandra de Miguel.
3: Sí, en su primera valoración, tras conocerse parte del sumario de la causa, el presidente del gobierno asegura que ni avaló ni tuvo conocimiento de maniobras para desbaratar procesos judiciales.
4: Nunca he conocido, ni nunca se me ha informado sobre las andanzas de la señora Leire 10. Y si no se ha hecho es precisamente porque nunca las hubiera tolerado.
3: Niega Sánchez ser el one al que alude Díez en las grabaciones del caso y que, según la Guardia Civil, es un apelativo con el que solo puede referirse al jefe del Ejecutivo. Sánchez también ha salido en defensa de la directora de la Guardia Civil.
4: La confianza en la profesionalidad y la honestidad de la directora general de la Guardia Civil, de Mercedes González.
3: Unas explicaciones que ha ofrecido a la prensa durante unos 20 minutos a su llegada a Montenegro, donde participa en una cumbre europea.
1: El secretario general del Partido Popular acaba de contestarle, dice Miguel Tellado, que Pedro Sánchez es el primero que debería dimitir después de Grande Marlaska y de la directora de la Guardia Civil.
5: Pero Sánchez no cesa a ninguno de ellos, porque él era y es el uno de todos ellos, el jefe de la banda. El cabecilla de toda la corrupción socialista es Pedro Sánchez. Así lo considera la UCO y ahora ya lo conoce toda España.
1: Al Partido Popular no le bastan las explicaciones. Cita a Mercedes González a comparecer la semana que viene en el Senado para que explique sus cambios de versión. Reacción de Bruselas después de que un dron haya explotado en el puerto de Rumanía. La presidenta de la Comisión asegura que la guerra de Rusia contra Ucrania es una amenaza directa contra todos los países de la frontera este de la Unión Europea. Mónica Marguenda.
6: Ursula von der Leyen ha expresado su solidaridad absoluta con Rumanía y cualquier miembro de la Unión afectado por la guerra. Este dron naval, cuyo origen se desconoce de momento, ha destruido una nave en el puerto rumano de Constanza, aunque no hay que lamentar heridos.
1: Ucrania incrementa sus ataques sobre los territorios ocupados por Rusia contra infraestructuras estratégicas. Dice haber destruido una base rusa de drones en el aeropuerto de Donetsk.
6: Las tropas rusas lo utilizaban para lanzar drones kamikaze Shahed contra Ucrania. También en la región de Donetsk, otro ataque ucraniano ha alcanzado 5 barcos en los puertos de Mariupol, Berdyansk y otras zonas costeras ocupadas por Moscú en el mar de Azov. En esta ofensiva han muerto 5 nacionales de Azerbaiyán que iban a bordo de 2 cargueros, según ha confirmado Bakú.
1: El Hospital Reina Sofía de Córdoba es una referencia mundial en trasplantes y en el caso de los de pulmón son líderes en España. Desde Córdoba, Araceli Sánchez.
7: La directora general de la Organización Nacional de Trasplantes, Beatriz Domínguez Gil, ha valorado altamente la actividad trasplantadora del Hospital Reina Sofía, situándolo como referente internacional en materia de trasplante pulmonar. 130 se realizaron el pasado año, siendo uno de los pocos centros hospitalarios que lo llevan a cabo. Pero antes del trasplante debe llegar el órgano, y en ese sentido, Domínguez Gil no ha dudado en calificar a Córdoba como la más generosa del mundo.
8: El año pasado la media nacional de donación de órganos fue de 51 por donantes por millón de población, la más alta del mundo, pero es que Córdoba superó los 75 donantes por millón de habitantes. Es decir, es una provincia bajo el liderazgo de este hospital de referencia nacional y de referencia internacional.
7: En cuanto al futuro de los trasplantes, están en la senodonación y en los órganos biotecnológicos, pero mientras eso llega, hay que seguir apostando por la generosidad.
1: 1:04 de la tarde, 12:04 en Canarias, ahora las noticias de su comunidad.
9: Continúan las declaraciones ante la juez que investiga el accidente del Bocal, en el que fallecieron 6 jóvenes y otra resultó herida grave tras ceder una pasarela de la senda costera. Hoy están citados como investigados el jefe de costas en Cantabria, José Antonio Osorio, 2 funcionarios de este organismo y el ingeniero que diseñó la infraestructura. El PP de Cantabria ha reprochado al ministro de Transportes y Movilidad Sostenible, Óscar Puente, que visite este sábado Reynosa con las manos vacías, dicen, en materia de infraestructuras para la región después de 8 años de gobierno de Pedro Sánchez. El senador autonómico y diputado regional del PP, Íñigo Fernández, considera que esta visita busca levantar el ánimo de los militantes socialistas de Cantabria.
10: Señor Óscar Puente, su gestión hacia Cantabria es absolutamente deficiente. Viene mañana Reynosa con las manos vacías. No ha cumplido ninguno de los compromisos con esta región. ¿A qué viene a Cantabria? ¿Qué nos va a contar Puente en su visita a Cantabria? Viene a Cantabria una vez más a tomar el pelo a los cántabros. A esto viene Óscar Puente mañana a Cantabria.
9: Y la prueba de acceso a la universidad que se ha celebrado entre el martes y el jueves se ha desarrollado sin incidencias y con normalidad. Así lo ha asegurado el consejero de Educación, Sergio Silva, quien sobre el refuerzo de la vigilancia para evitar el uso de dispositivos para copiar en el examen ha destacado.
11: No ha habido detecciones ni ha habido incidencias en relación a eso. Hemos de ser, yo creo que, conscientes de que, más allá del interés que suscite este asunto, no había previamente una situación que nos hiciera estar especialmente preocupados. Es decir, no ha habido incidencias graves en procesos de otros años donde se haya detectado que hay problemas de este tipo.
9: Por cierto, que la Universidad de Cantabria abrirá el 15 de junio el periodo de preinscripción para el curso académico 26-27. Pues es todo. Más noticias de Cantabria a partir de la 1:30 en esta sintonía en Radio Nacional.

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0: Afrontamos ya la recta final de esta matinal y arrancamos las tardes de Radio Laredo. Tomás, estaba bien mirando qué temperatura decía yo o decía Emet esta mañana que íbamos a alcanzar hoy, 20. Estamos lejos todavía, estamos en 17. Está la cosa ahí medio...
1: No llegamos.
0: Bueno, igual sí, a las 4 o las 5 de la tarde, que es la hora plena de termómetro, pues igual sí lo alcanzamos. De momento, 17, con viento que sopla ahora ya sí del este y que probablemente acabe despejando bastante los cielos en estas próximas horas. Y veremos a ver si el sol pues levanta el termómetro hasta esa hora. A ver, voy a asomarme a la ventana un poquito a ver cómo está el asunto. Ya han acabado el hormigonado, ¿eh? Han estado toda la mañana ahí aquí enfrente en la rotonda, en la vuelta.
1: Están puliendo hasta hace nada, hace muy poquito tiempo.
0: Sí, sí. Y sí,
1: ahora
0: están
1: los. Ahora habrán parado para comer también.
0: No, siguen allí puliendo en la zona ya de las cafeterías más allá, frente a. ¿Qué hay allí ahora? ¿Qué banco hay allí? ¿La Caixa? Bueno, pues allí, frente al banco que sea. Y pues sí, la mañana está soleadilla, quiere salir el sol, quiere imponerse y el viento también sopla moderado, digamos. No tiene la cosa. Mucha complicación. La gente va con la chaquetilla puesta, la manga larga. Pues eso, que tenemos 17 grados en la calle y que eso se nota, que no termina de atemperar. A ver si el fin de semana pues levanta los termómetros a 20 grados, ¿no? Que menos, ¿no? 20, 22, así, para pues tener, salir, dar una vuelta en camiseta, en manga, en sandalias, en chancletas, en minifalda. Bueno, pues lo que cada uno estime.
1: La playa está barrida,
0: Sí.
1: Está barrida. Hay tres personas, creo que estoy viendo por aquí. Tres, cuatro personas así en lo que deja ver la cámara web.
0: Sí. Bien. Pues es lógico. No
1: está fresquito.
0: Sí, es que viene despejado allí al norte, se ve, sí, efectivamente. El nordeste parece que se va al final a despejar los cielos y se va a imponer un poco la cosa. Vale, venga, pues esa es la situación. Vamos a ver, vamos a comprobar qué nos cuentan desde AEMET a esta hora de la tarde ya, de las próximas horas y de la jornada de mañana. Seguro que avanza también algo del domingo en esta predicción. Vamos a escucharles.
1: Hoy nos informa Javier Andrés.
2: Buenas tardes. Esta tarde en Cantabria tenemos tiempo estable con intervalos nubosos. Las temperaturas suben hoy. El ascenso será notable en la Cantabria al Ebro y más ligero en el litoral. Hoy con máximas de 23 grados en Pote, 21 en los Corrales de Buelna y Reynosa, 20 en Santander, Camargo y Torrelavega, 19 en Casurdiales y Azas de Cesto, 18 en Laredo. El viento hoy en el interior será flojo de dirección variable. En el litoral esta tarde el viento será moderado del este. Mañana tendremos tiempo más inestable debido a un frente desgastado que dejará lluvias débiles o moderadas durante las horas centrales del día, menos probables en la Cantabria del Ebro. Mañana el cielo estará nuboso con nubes bajas, brumas y nieblas asociadas en el interior. En cuanto a las temperaturas, las diurnas mañana al interior bajarán, en el litoral se mantendrán, las mínimas en el interior subirán y en el litoral subirán ligeramente. En el interior mañana el viento será flojo de dirección variable, en el litoral viento flojo del oeste rolando a componente este al final. Es una información de AEMET.
0: Bueno. Bien, el domingo va a ser soleado, el domingo va a ser un día para unas rabas y un vermú tranquilamente.
1: Uy,
0: por la calle, pasear por el mercadillo y pasear por la playa, por donde cada uno quiera. Mañana no tanto, posiblemente sea sin lluvia, pero las nubes bajas van a ser grandes protagonistas en la jornada de mañana, 18, 19 de máxima, el domingo 20, 21, bien, el domingo mejor. Y la próxima semana, bueno, veo lunes, martes y miércoles más bien nublado y luego ya de cara al viernes y el sábado siguiente parece que suben los termómetros. No, pero no los termómetros no van a calentar hasta bien entrado el viernes, sábado y domingo de la próxima semana, 12, 13 y 14 de junio. Vale. Así que vamos a seguir con esta situación de tiempo fresquito, llevadero, muy cómodo, ¿eh? Por ejemplo, para hacer deporte o para verlo,
1: pues sí.
0: Para ver al partido mañana,
1: por ejemplo,
0: o a los conciertos, quien quiera música, ¿no? Quien tenga esa otra opción. Esta mañana me llamaba una persona que si va a haber problemas para conseguir entradas del Intempore Avesbatza.
1: Pues no
0: y
1: va.
0: No creo, no. Hombre, Santa María es muy grande, ¿eh? Hay mil y pico personas de aforo y no creo que vayan a haber mil personas. Ojalá.
1: Entradas, que me lo preguntaban también ayer, las entradas se van a vender pues minutos antes del concierto allí mismo, en la iglesia, en la puerta de la iglesia.
0: Es a las 8, por estar allí a las 7 y media, así cómodamente, subir despacito. Despacito, yo el otro día subí al funeral de Juan y Cada vez cuesta más subir hasta allí, ¿eh? Sí, lo digo con... que creo que es una circunstancia que cualquiera de nosotros comprende, pero cuando hablas con gente mayor, pues...
1: Bueno, hay un proyecto ya...
0: Es un esfuerzo, ¿eh?
1: Por fin parece que hay un proyecto para poner ascensores y escaleras mecánicas.
0: Sin duda. Bueno, a las 11 y... Bueno, las 11. La 1 y 13 minutos, vamos a nuestro entorno. Vamos a despedir hoy con una canción muy especial. Otra más. Una de estas creadas por IA, que también habla de San Antonio, pero es otra versión a la que tenemos.
1: Y, muy bien.
0: Y que ha quedado muy chula. Lo que pasa es que el estilo pues no es muy nuestro. Bueno, en fin, ahora vale. Hay 27, la ponemos y nos despedimos con ella. Colindres, el ayuntamiento... Ah, que no hemos dejado oír. Por favor, que suene esa trompeta. Venga, a ver. Y el clarinete. Colindres celebra San Juan. Ya tienen toda la programación de San Juan publicada y comunicada, todo el cartel. Y el ayuntamiento pues dice programa festival, cultural y deportivo que combina tradición, música, actividades familiares y eventos populares durante todo el mes de junio. El concierto de los Manolos, la tradicional hoguera de San Juan, el día del cocido montañés y a una amplia programación cultural, deportiva y de ocio serán los principales atractivos de las fiestas patronales de San Juan en Colindres. A ver, vamos al grano. María Eugenia Castañeda, la concejala de festejos, ha destacado una programación muy variada que combina tradiciones y bueno, pues otra serie de platos intensos. La víspera de San Juan, el lunes 23 de junio, concentrará algunos de los actos más esperados. La jornada arrancará con una degustación de sidra en los jardines de la Casa de Cultura con la Asociación Pomológica de Escalante y continuará con la exposición de carrozas para la tradicional quema de San Juan. A las 10 de la noche tendrá lugar el saludo festivo y un gran chupinazo desde el balcón del ayuntamiento a cargo de los Manolos, que ofrecerán a continuación un concierto en los jardines de la Casa de Cultura. La jornada culminará con el encendido de la tradicional hoguera a medianoche y una fiesta joven con macro disco y fiesta de la espuma. El martes 24... misa y procesión del santo con las peñas locales y la actuación de danzantes de Cicero. Tras el tradicional aperitivo y el concurso de aperitivo campestre, continuará con hinchables, actividades infantiles, reparto de perritos calientes, chocolate con bizcocho y una romería amenizada por diversas actuaciones musicales, las de ayer y hoy, y la música del DJ Miguel AC. Durante toda la jornada volverá a funcionar el tren de calle para facilitar el acceso a la zona festiva, que ya sabéis que es el Colindres de arriba, la zona de la iglesia de San Juan. Y bueno, es el domingo 28, día del cocido en el Parque del Riego. Bueno, y también contará con las Peñas El Junco y San Juan, el Gran Prix Alubix y Bercélix y una gran fiesta de la espuma. Y bueno, pues habrá más actividades de las que ya iremos destacando. El cartel ya está en la calle y viene ahí toda la programación. Por cierto, recoge este domingo 7 de junio a partir de los 10:45, 5 kilómetros Villa de Colindres, Memorial Ramiro Madrazo, con salida en la Plaza de la Esperanza. Y a las 8 el festival fin de curso del gimnasio Trans World Gym en los jardines de la Casa de Cultura, este domingo 7 de junio en Colindres. Bueno, pues una amplia programación. Junio junto con San Ginés en agosto, pues son sus fiestas preferentes, San Juan y San Ginés. También en Limpias hoy tienen ese taller infantil de 3 a 12 años, Yogi Cuento, desde las 5 de la tarde en la Biblioteca Municipal de Limpias, impartido por Alma Kids, con plazas limitadas, inscripciones en la Biblioteca Municipal en el teléfono 942-62-26-42, en Limpias. Ampuero. Bueno, pues no es este fin de semana, pero es ya, como quien dice, la segunda carrera solidaria Ampuero Touba. Todo el dinero recaudado se destinará a la asociación Noray para la ampliación de la escuela Serigne Embaque Madina de Touba, en África. Bueno, pues será a las 12 del mediodía el próximo 9 de junio. Cada paso cuenta para cambiar vidas. Hay posibilidad de hacer el circuito en marcha. Bueno, pues un circuito ahí en la entrada de Ampuero con carreras para todos los participantes. Una carrera solidaria a beneficio de Touba. Aviso de corte de agua en Rasines para el día 8, que es el lunes. Agua potable en los siguientes barrios: Torcollano de 8 a 9 y media, Ojeva y Casavieja de 9 y media a 11 y el barrio de Santa Cruz de 11 a 12 y media. Disculpen las molestias, dice el alcalde en este bando, que lógicamente será comunicado a los afectados. Seguro que ya están, ya son conocedores de esta situación. En Gama, ayer fue el Corpus y lo celebraron. Acompañamos a los vecinos, dicen, en el ayuntamiento, en la celebración del Corpus Christi, una festividad llena de tradición y arraigo en nuestro municipio. Vecinos y visitantes se han reunido para compartir este día, disfrutando de un ambiente de convivencia, encuentro y celebración, siendo un motivo de unión y de orgullo para todos. Gracias al grupo de danzas Corpus Christi de Gama por amenizar la jornada con sus tradicionales bailes regionales y enhorabuena a Sandra por su primera comunión, que también aprovechó para celebrar en este día. Y las fiestas del Corpus, pues van a seguir en estas próximas horas en Gama. Hoy viernes, 8 de la tarde, espectáculo de baile a cargo de la Escuela de Baile Raúl Campo. 8 y media, apertura del Abrevadero. Ven a cenar con nosotros. Asado de carne, patatas fritas y sus variantes. A las 10, concierto Dulce Locura, tributo a La Oreja de Van Gogh. Y a las 0 horas, concierto de Strangis, tributo a Estopa. A continuación, actuación de Víctor Calvo. Mañana, pues siguen con el Abrevadero, la Murga en las Niñas a la 1 y media, y Blanqueo y el Gama Rock Festival, también en el Abrevadero. Con Gato López, tributo a Escape, y concierto de Barón Rojo. El gran concierto de Barón Rojo. Esto no es tributo, son Barón Rojo, que tocan mañana sábado a las 12 de la noche en Gama, en las fiestas del Corpus. Y a continuación, Dani Junquera. Domingo 7 de junio, misa, danzas y piteros a la 1:30, por la tarde tren turístico y hinchables, talleres de reciclaje, etcétera, etcétera. Y espectáculo de magia a cargo del mago Iván Giner a las 8 de la tarde. Y a las 8:30, cierre de fiestas con gran chocolatada. Esto en Gama, ya, como quien dice. En Guriezo también tienen su undécima subida a la granja, al monte de la granja, al puerto de la granja de montaña, con subida automovilística mañana sábado 6 de junio. La carretera quedará cortada en el tramo que discurre entre el Alto de la Granja hacia Castro Urdiales, quedando libre el acceso al barrio de Ranero durante todo el día, dice el ayuntamiento. Y en Santoña, pues siguen luciendo su medio ambiente. El entorno del albergue municipal sigue tomando forma gracias a las actuaciones de embellecimiento. Han sustituido la antigua barrera, han instalado nuevo mobiliario, han plantado nuevo arbolado y han renovado las jardineras. También han acondicionado diferentes zonas exteriores en este barrio, como digo, del albergue municipal. Este está, si no me equivoco, aquí a la entrada de Santoña, ¿no? En la carretera de los puentes, ¿no?
1: Así es.
0: Es donde se encuentra el...
1: Antes, justo antes de entrar a Santoña.
0: Albergue municipal. Bueno, pues ya me extraña que no haya ninguna fiesta en Santoña este fin de semana. Pero no he dado con ello. Por lo menos a través de las redes sociales no hay nada así que llevarnos a la boca. Vale. Y bueno, pues así en general es como resumimos un poco lo que hay en nuestro entorno más inmediato que tiene que ver con estas fechas, ¿no? Creo que había alguna fiesta del Corpus también en Soba, ¿no? Había contamos el otro día que mañana había alguna actividad. Espera, déjame ver. Para todas las personas que nos habíais encargado las camisetas, ya están en las oficinas del ayuntamiento. Soba tienen la camiseta de un corazón en rojo, es camiseta negra y con soba, era de soba el 6 de junio, mañana a las 8 bomba despertadora, a las 12 y media misa, a la 1 y media baile vermut organizado por Julián, el hombre orquesta durante todo el día, hinchables para los peques, y a las 9 de la noche parrillada popular con costilla y chorizo, y 9 y media verbena con dúo Tamán y Julián, el hombre orquesta hasta altas horas de la madrugada con gran bingo con montones de premios. Pues lo organizan los vecinos de Herada de Soba. Tengo un amigo que es su familia, desciende de Herada de Soba, y seguro que se suma este fin de semana a la fiesta de Herada de Soba. Vale, venga, ahora sí, que me sonaba esto y no quería yo dejarlo al margen de la reseña. Bueno, vamos cerrando. Lo hacemos con noticias. Los 274 vocales de la PAO. ¿A que no sabes lo que están haciendo ahora mismo? Si es de la PAU y son vocales.
1: Ha concluido la primera semana ya. De
0: no, ya está, no, ya ha concluido la PAU. Ya. Era lunes, martes, miércoles y jueves. Déjales en paz a los pobres, sí. Ya.
1: Ah, no, la semana que viene ya no hay más.
0: No, quita, quita. Vaya. Pobres. Vaya, vaya. Pues, ¿qué están haciendo los vocales? Son los profesores que se encargan, que tienen la delegación de encargarse.
1: Pues lo que toca.
0: 17.483 exámenes. Pero si solo eran 3.000, sí, claro, pero son 6 asignaturas, 6 materias, y ahí están, corrige que te corrige, ¿eh? Los resultados provisionales se conocerán el viernes 12 de hoy, en una semana, a través del campus virtual. Y nada, lo que tienen que hacer ya es relajarse y no agobiarse los participantes y estar tranquilos, porque seguro que lo han dado todo. Y si algo les ha salido mal, pues no habrá sido desde luego de manera intencionada. Así que lo han hecho lo mejor que han podido, ¿no? Los exámenes de dibujo técnico 2, griego 2, historia de la música y de la danza y movimientos culturales y artísticos han sido los últimos en realizarse en la prueba de acceso a la universidad en Cantabria, en su convocatoria ordinaria, a la que estaban convocados 3.443 estudiantes, y los 274 vocales de la PAO trabajan ya en la corrección de 17.483 exámenes que se han realizado desde el martes hasta ayer jueves. Así lo ha informado este jueves la Universidad de Cantabria, que ha precisado que las asignaturas de inglés y lengua castellana y literatura 2 son las que han concentrado el mayor número de examinados, 3.175 en la primera, la de inglés, y 3.153 en la de lengua castellana y literatura. Las calificaciones provisionales se conocerán el día 12 de junio.
1: El viernes.
0: Sí, y posteriormente se abrirá el plazo de solicitar, también a través del mismo sistema, el campus virtual, la revisión de las calificaciones obtenidas, que se extenderá del 15 al 17 de junio. Una vez finalizado el proceso de revisión, el 24 de junio se publicarán las notas definitivas, dando así por concluido el proceso de la convocatoria ordinaria. Según su centro de procedencia, el alumnado ha realizado las pruebas de acceso en 15 sedes, más el aula hospitalaria, repartidas por diferentes puntos de Cantabria. Y algo ha pasado con el examen de biología.
1: Sí.
0: La comisión organizadora ha indicado que durante la realización del examen de biología en el día de ayer, el coordinador de la materia trasladó de manera simultánea a todos los responsables de sede una aclaración sobre uno de los subapartados de una pregunta, con el fin de facilitar su correcta interpretación. En dicho subapartado, que contaba con 0,40 puntos sobre el total, se utilizaba una tabla de codones de ADN identificada con la timina T, mientras que en bachillerato es habitual trabajar con tablas de codones de ARN que utilizan uracilo, U, y no timina. Bueno, pues esta corrección es fundamental, claro, si te están examinando sobre ello. Pero claro, a nosotros nos suena chino. Yo lo de ARN, pues igual, pero lo de timina no me suena a nada, ya me podéis perdonar la ignorancia. Vale.
1: Bueno, y la extraordinaria está ya enseguida, ¿eh? O sea, porque la convocatoria extraordinaria es el día 19.
0: Claro.
1: De este mes, del 19 al 22.
0: Eso es.
1: Así que, bueno.
0: Y luego el 25, las notas definitivas.
1: Esperemos que no la tengan que hacer muchos.
0: Muchos. Claro. Y quien la tenga que hacer, pues bueno, pues que
1: a subir nota o yo qué sé.
0: Sí, claro, el que lo necesite va a poder subir notas. Qué agobio. Qué tiempos.
1: Aquellos.
0: Puf. Bueno, tremendo. Tremendo. Venga, mucho ánimo a los implicados, que seguro que lo han dado todo y más, poco más podían haber hecho. La suerte está ya echada, salvo esa corrección. Venga, pues nos vamos despidiendo. 17 grados de temperatura en la calle, y vamos a disfrutar todos ya el fin de semana. Salvo la gente de la hostelería, que trabaja mucho más y que está más comprometida, el comercio también un poquito, hasta mañana al mediodía, pues eso, los demás, pues vamos a ver si vivimos un fin de semana estupendo. Venga. Ha salido el sol en la calle y nada, pues poquito más. Los Manolos van a actuar en Colindres.
1: Sí.
0: Y una de las versiones de la canción que le hemos hecho a San Antonio, pues es muy Lolailo.
1: Parece interpretada por ellos.
0: Sí, ha quedado muy chula. Lo que pasa es que nos pilla fuera de contexto, ¿no? Aquí con Lolailo, no hemos celebrado San Antonio nunca y por eso pues la hemos dejado un poquito apartada. Pero con ella, pues os vamos a decir que paséis un grandísimo fin de semana y el lunes estamos de nuevo aquí en directo desde las 9:15 de la mañana. Esta tarde, pues pick up a las 4, con Dusty Springfield. que nos trajo estupendas canciones el miércoles, Carlos Vidal. Y a las 5 pues repetiremos las entrevistas de esta mañana y lo completaremos también con alguna que otra perla más de nuestro archivo sonoro, que es una pasada, con toda la gente de Laredo que ha pasado en estos 30 años por aquí, protagonizando muchas, muchas cosas que recuperamos cada tarde en la sintonía de Radio Laredo. Tomás, que tengas buen fin de semana.
1: Igualmente, cuídate. Para todos.
0: Hasta lunes. Fin de.

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Muy buenas tardes y bienvenidas y bienvenidos a una nueva edición de Pick Up de Tarde aquí en Radio Laredo, donde vamos a seguir escuchando a la gran Dusty Springfield con esa enorme voz, que estamos en el año 65 con su segundo álbum en estudio llamado Everything's Coming Up Dusty. Y bueno, no os he contado que el incidente que tuvo en Sudáfrica, de donde la deportaron por empecinarse en actuar ante un público no segregado. Todo un escándalo en aquella época. Pues bien, hemos empezado escuchando la elegante interpretación que hace del That's How Hearts Are Made, Así es como se crean los desamores, escrita por Bob Raleigh y Bob Haley, y grabada por primera vez por la cantante Baby Washington, a la que, por cierto, Dusty Springfield admiraba. Otra maravilla de canción. Y vamos a acabar el álbum este, el segundo álbum, con I Can Hear You, No Puedo Oírte, una composición de Carole King y Gerry Goffin, y que grabó originalmente en el 64 otra enorme cantante como era Betty Everett. Y en el Reino Unido, antes que Dusty Springfield, la grabaría Lulu. Luego la grabaría la misma Carole King en 1970. Es una animada pieza que nos sirve para despedir este álbum de 1965. Esto es I Can Hear You.

Y en 1966 se edita el cuarto álbum en los Estados Unidos, que es realmente una reedición del Everything's Coming Up Dusty, eliminando tres piezas de este y añadiendo dos nuevas que habían salido unos meses antes como singles. Y precisamente vamos a escuchar una de ellas, que daba título al álbum, You Don't Have to Say You Love Me. No tienes que decirme que me amas. De hecho, cuando salió esta como single, tuvo un enorme éxito, lo que dio lugar a lanzar el álbum en los Estados Unidos y además con este título. Estaba escrita por Pino Donaggio y Vito Pallavicini, que fueron los que la hicieron en versión italiano. Y luego la adaptación al inglés fue de Simon Napier Bell y Vicky Wickham, y la grabó con los mismos coros y grupo musical que el álbum anterior. Esta es la versión en inglés, como os decía, del álbum. Y es que estoy, Dusty Springfield participaría en el Festival de San Remo, y después, estando entre el público, escucharía a Pino Donaggio hacerla en italiano, Io che non vivo, sensate. La vio interpretar la canción y que la hizo llorar a pesar de no entender la letra, y se propuso hacer su propia versión en inglés y se convirtió en un auténtico éxito. Luego también la haría Elvis Presley, pero escuchamos la desgarradora versión de Dusty Springfield de esta You Don't Have to Say You Love Me.

Y en 1967 edita el que realmente sería su tercer álbum en estudio. Hay que recordar que en su discografía este disco haría el número 7, pero los 4 que se editarían en los Estados Unidos eran realmente recopilaciones de sus discos británicos, además de diferentes singles. Así que este Where Am I Gone es realmente su tercer álbum de estudio, y estamos de nuevo ante otro disco superlativo en el que nos vamos a detener bastante. Hay una variedad de estilos que van del jazz al soul, pasando por el pop, e incluso hay una canción de un musical. Encontramos aquí una Dusty Springfield madura que canta con una delicadeza y elegancia exquisita. Seguían los Echoes como grupo de acompañamiento musical, y en los coros encontramos a Leslie Duncan y Madeleine Bell. Y como director de acompañamiento y orquesta, además del habitual Ivor Raymond, encontramos a otros nuevos colaboradores y arreglistas musicales. El disco es una auténtica obra maestra, que a pesar de no tener ningún hit importante, tiene canciones brillantes con unos fenomenales arreglos. Vamos a empezar con Don't Let Me Lose This Dream, no dejes que pierda este sueño, una canción escrita por Aretha Franklin y Ted White, y que grabó la gran Aretha por primera vez en ese mismo año del 67, pero unos meses antes que esta que vamos a escuchar ahora. Así que vamos a ir entrando ya en materia con este glorioso disco, escuchando este Don't Let Me Lose This Dream, donde las orquestaciones y los coros conjugan perfectamente.

Seguimos con I Can't Wait Until I See My Baby's Face. No puedo esperar hasta ver la cara de mi chico. Escrita por Jerry Ragoboy y Chip Taylor y que salió por primera vez en La Voz de la Dorada por Dusty Springfield, Justin Baby Washington, en 1963. Esta es otro ejemplo de lo estupendos que son los arreglos musicales de este álbum, con la grandiosa fusión de la orquestación y los coros y esa maravillosa voz de Dusty Springfield. Esto es I Can't Wait Until I See My Baby's Face.

Y ahora el turno de Taking Me for a Little Whale. Llévame un ratito, escrita por Trey Martin y publicada por primera vez en 1965 en la voz de Jackie Ross. Los Vanilla Fudge en 1967 la hicieron también, pero unos meses antes que la de Dusty Springfield, y tuvieron un pequeño éxito con esta canción. Dusty en su versión la convierte en un pop dinámico cantada con esa portentosa voz. Esto es Take Me For a Little While.

También se atreve en este álbum con el clásico escrito por Bobby Hebb, Sunny, y que grabó por primera vez en 1965 la cantante japonesa Mieko Hirota. Está gozada de Dusty Springfield, tiene un arreglo de Pat Williams con el director musical Peter Knight, que recuerda la música de las películas de la época de James Bond. Esto es Sunny.

Y ahora otra de Barba Crack y Hal David, que grabó el actor Richard Chamberlain por primera vez en 1963. Luego en 1970 la grabarían los Carpenters, en la que seguramente sea la versión más exitosa. Estoy hablando, como no, de They Long To Be Close To You. Ellos anhelan estar cerca de ti. Esta de Dusty Springfield se grabó en 1964, pero no se editaría hasta 1967 en este álbum que estamos escuchando. Está cantada como un blues delicado y con el toque de dramatismo adecuado, que estoy seguro que influiría a los Carpenters cuando lo grabaron. Esto es They Long To Be Close To You.

Y vamos ahora con Welcome Home, Bienvenido a Casa, escrita por Chip Taylor y grabada por primera vez por Walter Jackson en 1965. Pero aquí, como la canta Springfield, ¿con qué autoridad hace este rhythm and blues, llenándolo de matices, que es difícil hacerlo mejor? Otra maravillosa pieza, está Welcome Home.

Y también se atreve con el clásico de Jacques Brel, que estrellaría en 1959, Ne me quitte pas. Dusty Springfield la canta en inglés con algunas partes en francés. If you go away, si te vas, es el título de esta versión, con una letra adaptada con algunos cambios por Rod McQueen, y que resulta menos dramática y más optimista y esperanzadora que la más deprimente de Brel. Al final consigue una aplaudida versión, abarcando otro estilo más en este álbum. Esto es If You Go Away.

Y para terminar con este disco, lo vamos a hacer con la que le da título, Where Am I Going, a dónde voy, que escribieron Dorothy Fields y Cy Coleman para el musical Sweet Charity en 1965, donde la cantaba Gwen Verdon. Luego en el 66 la primera en grabarla sería Mimi Hines con la orquesta dirigida por Richard Marx. Y luego en el 69 se hizo una película dirigida por Bob Fosse e interpretada por Shirley MacLaine, y que aquí en España se llamó Noches en la Ciudad. Como siempre, Dusty Springfield la lleva a su terreno y hace una soberbia versión de esta Where Am I Going, que nos sirve para despedir este fantástico álbum.

Y solo 2 meses después de este álbum, concretamente en diciembre de 67, se editaría el quinto álbum suyo en los Estados Unidos, titulado The Look of Love, y que recopila 7 de las canciones del álbum anterior, más 2 singles con 4 canciones. Y son 2 de ellas las que vamos a escuchar, empezando por la que le da título, The Look of Love, La mirada del amor, que se convertiría en una de sus canciones más emblemáticas. Está escrita por Burt Bacharach y Hal David. Esta la grabó por primera vez Stan Getz en diciembre de 66, pero la primera en ser editada es la de Sunny Wallis, que salió en marzo de 67. Hay que decir que hay otra versión de Dusty Springfield grabada con el mismo Burt Bacharach y que sería incluida en la banda sonora de la película Casino Royale. Esto es una delicada pieza que tiene un relajado ritmo de bossa nova y un sensual saxo tocado por Bob Ifort. Vamos a escuchar esta maravilla llamada The Look of Love.

Y la otra que vamos a escuchar de este álbum salió como cara B de un single que salió unos meses antes que este álbum. Se trata de la canción Small Town Girl, chica de pueblo pequeño, escrita por Aaron Schroeder y Arnold Golan, y que grabó originalmente Barbara Inglis en 1965. Es una estupenda pieza soul con un buen estribillo. Está Small Town Girl.

Y en 1968 graba su cuarto álbum en estudio, Dusty Definitely. Y en las notas del disco dice que las canciones fueron elegidas porque le gustaban mucho. Y hay una buena variedad de estilos. Y a pesar de que no tuvo mucho éxito, es otro estupendísimo disco. Aquí cuenta con los coros de Leslie Duncan, Madeline Bell y Kate Garner. Y entre los varios arreglistas musicales que hay, y donde ya no aparece Ivor Raymond, que había estado con ella desde los tiempos de los Springfields, y que en esa época se vino a España a trabajar con los Bravos, pues como os decía, entre ellos estaba un joven llamado John Paul Jones, que además toca el bajo en el disco, y que en esos mismos tiempos estaba empezando con los recién formados Led Zeppelin. Vamos a empezar este álbum con Ain't No Sun Since You've Been Gone. No ha salido el sol desde que te fuiste. Está escrita, es esta arrolladora pieza, Soul, escrita por Sylvia Boy, Norman Whitfield y Cornelius Grant, y que grabaron por primera vez, la primera que se editó, la primera que la grabó fue Gladys Knight and the Pips en el 66, aunque la primera que se editó fue la de los Temptations ya en 1967. Esta de Dusty Springfield es una cimbreante pieza al más puro estilo de la Motown. Esto es Ain't No Sun Since

Seguimos con Take Another Little Piece of My Heart, Toma Otro Pedacito de Mi Corazón, escrita por Bert Burns y Jerry Ragoboy, y que grabó y editó por primera vez en 1967 Erma Franklin, hermana de Aretha. Y entre esta y la de Dusty Springfield la grabaría también Janis Joplin con los Big Brother and the Holding Company. Aquí Dusty Springfield hace, como siempre, una excelente versión, como vais a comprobar, de esta Take Another Little Piece of My Heart.

Y vamos con una más. En este caso es otra de Burbacharach y Hal David, que grabó. Es la deliciosa This Girl's in Love with You. Esta chica está enamorada de ti. Que grababa originalmente y también en 1960.

Johnny Mathis, Ray Conniff, Diana Ross con la Supremes y los Temptations, Connie Francis o Dionne Warwick, entre otros. Así que vamos ya con esta imperecedora balada que, como no, Dusty Springfield borda. Esto es This Girl's in Love with You, que nos sirve de despedida, no hay tiempo para más. Como siempre, ha sido un placer, esperando que os haya gustado. Nos encontraremos aquí en un próximo Pick Up de Tarde en Radio Laredo. Hasta la próxima.

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0: Bien, pues vamos a seguir. Como ya conocéis la música, la sintonía, pues sabéis que en los próximos 10 minutos Tomás nos cuenta qué se puede hacer en Laredo desde hoy viernes y hasta el domingo. Buen día de nuevo, Tomás.
1: Hola, otra vez Noé, buenos días de nuevo a todos. Bueno, pues se nos avecina un fin de semana fantástico para disfrutar de nuestro municipio y de las actividades que, bueno, pues les venimos anunciando durante esta semana y que, bueno, pues son de diferente temática y con la música como protagonista principal. Bueno, enseguida les contamos. Comenzando con el día de hoy, con este viernes 5 de junio en el que estamos viviendo ya y en el que nos acompaña ya la unidad móvil de la Asociación Hermandad de Donantes y Banco de Sangre de Cantabria. Están en el lugar habitual, en la piscina municipal, todos los meses nos visitan allí en la calle Reconquista de Sevilla, en las instalaciones de nuestra piscina. Y lo van a hacer, como siempre, en horario de mañana de 9:30 a 1:30 y de tarde de 4:15 a 8:00 de la tarde. Nos dicen desde la hermandad, además, que hay escasez de sangre, ¿eh? Así que anímense. Si son ustedes donantes habituales, bueno, supongo que ya lo tengan previsto. Si no lo son y quieren colaborar, pues acérquense por allí, pregunten y allí les explicarán cómo se puede hacer uno donante de sangre. Van a estar durante todo el día, repito, hoy en la piscina municipal de Laredo. Hablamos del Centro Social Las Rederas, que esta tarde, a las 6 de la tarde, tiene su taller Actívate Suave y a tu ritmo. Y respecto a las actividades diarias de la Asociación de Mujeres Independientes de Laredo, AMIL, a las 10 de la mañana han comenzado sus clases de pilates y ya luego por la tarde tienen boxeo y sevillanas, tanto iniciación como nivel avanzado, desde las 5 de la tarde en concreto. Además, hoy, pues naturalmente también les damos protagonismo a el arte, porque hoy se inaugura una nueva exposición artística en nuestro municipio, exposición homenaje Año Faustino Cuevas. Es una exposición que trae a Laredo el gobierno de Cantabria. Va a estar ubicada en la primera planta del Laredo Espacio de Arte, Casa de la Villa. Va a estar allí hasta el 12 de julio y se inaugura hoy a las 7:30 de la tarde con la obra de una representación de la obra del artista, del pintor cántabro Faustino Cuevas, y con él mismo, que va a estar hoy en la propia sala para inaugurar su muestra y además también para dirigir una visita guiada a la exposición. Bueno, pues eso va a suceder, repito, a partir de las 7:30 de la tarde en un acto que el ayuntamiento anuncia con acceso libre para el público. Es más, nos invita a que acudamos todos. Allí estaremos, los micrófonos de Radio Laredo estarán allí y ya el próximo lunes por la mañana resumiremos cómo ha sido esa inauguración. Vamos al sábado. El sábado tenemos gospel en Laredo, por eso les decía yo que este fin de semana va a estar protagonizado en gran parte por la música. En primer lugar, por el gospel, con esa masterclass que se va a desarrollar en la Casa de Cultura de Laredo en horario de mañana y tarde, de 10 a 2 por la mañana, de 3 a 5:30 por la tarde. Para participar en esa masterclass hay que inscribirse poniéndose en contacto con Musiki, la asociación Musiki, que es la organizadora de esta actividad, y nos podemos poner en contacto con ellos pues a través de WhatsApp, por ejemplo, en el siguiente número de teléfono: 656 62 54 30. Les repito, 656 62 54 30. Bueno, pues las clases mañana y tarde, el sábado, clases de gospel. Pero además, para todo el público que lo desee, a las 6 de la tarde va a haber un concierto gospel. Será en la Iglesia de los Frailes, aquí frente a la Casa de Cultura, a esa hora, a las 6 de la tarde y con entrada gratuita. Una actividad, repetimos, organizada por la Asociación Musiki con la colaboración del Ayuntamiento de Laredo. El sábado, mañana sábado, están de fiesta los nacidos de Laredo en el año 1969. un buen año, aquel año. Bueno, pues eso, que este sábado se van a ir a comer al Cosmopol, a las 3 de la tarde. Los quintos del año 1969 es la decimotercera edición ya de este encuentro. Y más música para el sábado. Naturalmente, el sábado se pone la guinda, se clausuran las 29 primaveras musicales pejinas. Será a las 8 de la tarde en la iglesia de Santa María, en un espectacular concierto protagonizado por el coro In Tempore de Pamplona. 5 € cuesta la entrada para disfrutar de este gran evento musical en Laredo, coro y orquesta en la iglesia de Santa María, en un concierto durante el que además se va a hacer entrega oficial del premio Discantus 2026, ya saben que es un premio instituido por la propia Coral Canta Laredo, que es la organizadora, pues para reconocer la labor de las personas pues cercanas a nosotros en el mundo de la música. Y en esta ocasión se galardona al músico laredano Luis Alberto Miguel. Estará en la iglesia de Santa María mañana sábado a las 8 de la tarde recogiendo su premio y disfrutando también de ese gran concierto. Las primaveras musicales que finalizan este fin de semana. Y otro concierto no va a ser aquí, sino que va a ser en Burgos, pero bueno, también lo traemos a nuestra agenda. El coro juvenil Aila de Laredo va a estar en la segunda muestra coral denominada De la Piedra a la Voz, en la iglesia de San Martín Obispo, en el pueblo de Ibeas de Juarros, en Burgos. Será mañana sábado a las 6:30 de la tarde. El domingo tendremos mercadillo semanal, como siempre, a partir de las 9:30 de la mañana. Y otro concierto que va a hacer también la coral, el coro juvenil Aila, en este caso en Colindres, más cerquita, en el festival de verano del gimnasio Trans World Gym, en la Casa de Cultura de Colindres. Será a partir de las 8 de la tarde del domingo. Déjenme que les recuerde de nuevo las exposiciones que están en marcha en nuestro municipio estos días. Por ejemplo, la de los alumnos del Bachillerato de Artes del Instituto Bernardino de Escalante. Está en la planta baja del Laredo Espacio de Arte Casa de la Villa y en el antiguo Ayuntamiento de Laredo, en la Plaza de la Constitución. Y esta exposición se puede ver hasta el domingo. El domingo es el último día ya, Y el domingo por la mañana nada más, de 11 de la mañana a 2 de la tarde. Y ya hemos anunciado, ya les hemos recordado que esta misma tarde, hoy viernes, se va a inaugurar la segunda exposición de ese centro. La exposición homenaje a Año Faustino Cuevas, en la primera planta, en este caso, del Laredo Espacio de Arte Casa de la Villa. También tenemos los primeros premios del concurso de pintura al aire libre Puebla Vieja de Laredo de la Asociación de Amigos del Patrimonio. Estos están en la Oficina Regional de Turismo, aquí en la Alameda Miramar. Y recordamos también que hoy viernes, todavía hoy, abre sus puertas por la tarde, a partir de las 4:30, el Centro de Ocio Costa Esmeralda, para los más pequeños, para los niños y jóvenes que quieran acercarse a disfrutar hasta las 8:30 de la tarde de las actividades que se pueden desarrollar en ese centro. Y acabamos también recordando las visitas libres a la Iglesia de Santa María, que se pueden seguir realizando de lunes a viernes, de 10 a 1 por la mañana, de 4 a 7 por la tarde, y los sábados de 10 a 2. Los domingos no, los domingos no hay visitas, pues salvo cuando podemos asistir a algún evento, a alguna ceremonia religiosa. Recuerden también que ACELAR sigue celebrando estos días y este fin de semana también las jornadas del pincho en Laredo. Hasta el 21 de junio, todos los días, hay 21 negocios de hostelería. Bueno, todos los negocios de hostelería que hacen pinchos habitualmente lo siguen haciendo, pero estos 21 participan en las jornadas y han hecho unos pinchos especiales, exquisitos, para participar en las jornadas. El precio del pincho, recuerden, 3 €. Y si prueban ustedes 6 diferentes, pues con la cartilla del concurso les sellarán esas 6 casillas y podrán participar en el sorteo de tres premios que se realizarán aquí en la sintonía de Radio Laredo el 24 de junio en directo. Tres premios, un premio de 100 euros, otro de 200 euros y otro de 500 euros para consumir en los establecimientos participantes en las jornadas del pincho. Bueno, pues así viene la agenda del fin de semana, que les recordamos, como todas las mañanas, en la sintonía de Radio Laredo.
0: Muy bien, está la cosa muy apretada, ¿eh?, para hacer muchas cosas este fin de semana. Te falta el partido de fútbol, todos los días te lo recuerdo, pero
1: sí.
0: El deporte en general no lo metemos tampoco en esta agenda. Partido 6 de la tarde, mañana sábado, Laredo tropezón a la búsqueda de la final por el ascenso a segunda federación de nuestro Charles. Gracias, Tomás, por esta batería de actualidad cultural, sobre todo.

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0: Vamos a hablar de la exposición homenaje Faustino Cuevas, que esta misma tarde a las 7:30 se pone en marcha en el espacio Arte Casa de la Villa de Laredo, en el antiguo ayuntamiento. Y bueno, le hemos pedido a Ángel Bueno que nos aclare unas cuestiones que tienen que ver con esta presentación, y aquí está Ángel, el comisario encargado de la sala, de las dos salas, pues para eso, aclararnos muchas cosas. Buenos días, Ángel, bienvenido.
1: Buenos días.
0: Bueno, ahora mismo está la galería abierta, la exposición abierta, la de los alumnos del Bernardino de Escalante, en la planta baja, y esta tarde se inaugura la exposición que ya tradicionalmente en este último lustro y pico nos trae el gobierno de Cantabria con un gran artista vivo de los cántabros, ¿no?
1: Eso es, yo creo que ya es la séptima edición de esta... de este formato, ¿no? Que a través del comisario de estas exposiciones, que es Jesús Mazón, bueno, acuerda con la consejería y dedican el año artístico a un artista cántabro vivo, como un homenaje en vida. Pero bueno, pues ya ciertamente artistas ya en plena madurez, ¿no? En este caso yo creo que Tino Cuevas no llega, es bastante joven en relación con otros, no llega a los 80, por ahí andará, 78, 79.
0: Bueno, Roberto Arayo, Pedro Sobrado, José Ramón Sánchez, Indalecio Sobrino, Gloria Torner o Agustín de Celis han pasado por esta sala, pues nos los ha traído el gobierno de Cantabria. A esto no se puede decir que no, claro.
1: Claro, claro. Bueno, es más, el arranque del antiguo ayuntamiento, hoy en día Laredo Espacio de Arte Casa de la Villa, comienza con la exposición de Pedro Sobrado. Bueno, yo me incorporo a llevar la programación, y entonces, sabiendo que se estaba poniendo en marcha estas itinerancias, pues enseguida oferté este espacio y bueno, pues desde el comité organizador y Jesús Mazón, pues encantadísimos, ¿no? Nuestro espacio reúne unas condiciones fabulosas a nivel expositivo, y luego Laredo, pues siempre es una plaza que es eje central de comarca, muy turístico, y bueno, pues siempre es uno de los espacios firmes en todas las ediciones. Es que normalmente esta itinerancia siempre arranca en Santander, donde se hace su presentación oficial, finaliza ya en noviembre, una cosa así, en la Casa de Cantabria en Madrid, y luego hay otros dos plazas fijas, que son Torrelavega y Laredo, y otras dos que van rotándose, itinerando. Precisamente esta exposición en esta ocasión de Tino Cuevas viene de Casar de Periedo.
0: Ah, bueno, y le vamos a recibir. ¿Qué pinta Tino Cuevas? ¿Qué pinta? Literal, así. ¿Qué hace?
1: Bueno, de Tino Cuevas, la exposición que ha planteado, de acuerdo con el artista, el propio comisario de la exposición, que es Jesús Mazón, pues recoge, como sucede en todas estas exposiciones, tienen un sesgo antológico, tratan de, bueno, pues recoger diferentes etapas, no todo porque es imposible, pero diferentes etapas de su trayectoria. Y entonces la exposición, bueno, tiene, por ejemplo, una obra emblemática de la serie del Descendimiento que presentó en la Sala Roballera hace ya mucho tiempo. Se ha conseguido reunir un grupo de 8 piezas aproximadamente de sus paisajes de arranque, de inicio de los años 70 y algo, y de sus bodegones de frutas, porque es muy curioso, porque es que Tino, él es de Cabezón de la Sal y él ha regentado toda su vida una frutería en Cabezón de la Sal. Él se metía, en cuanto no venían clientes, él se metía a la trastienda y le tenían que llamar, así lo cuenta además en un vídeo que se proyecta en la exposición, ¿no? Ahí me llamaban: Tino, a ver la lechuga que deja de pintar, ¿no? Y él ha girado también mucho por el mundo de una figuración abstracta, es decir, jugando, él emplea mucho el collage. Hay unas obras con bastante influencia sobre Bacon, Francis Bacon. Bueno, pues hay, yo creo que el tema de sus bodegones ya, bueno, modernos, no realistas, es una exposición que yo creo que va a gustar, y por lo menos aborda cuatro o cinco series que él ha trabajado en determinados momentos.
0: Uh-huh. Bueno, pues para verlo, más que para describirlo, es que describir el arte es farragoso.
1: Y en la radio.
0: Pues iremos a verla a lo largo de las próximas semanas. Hoy querías, sobre todo, hablarnos de un par de circunstancias, ¿no?, que tiene la presentación de hoy y que concurren en torno a, bueno, pues a que Tino solamente va a poder estar hoy en la exposición, y no va a poder venir más adelante a hacer una visita particular o guiada más en otra fecha, ¿no?
1: Sí, es habitual siempre el día de la inauguración hacer una visita guiada a la exposición contando con la presencia del propio artista, pero luego esta visita guiada vuelve a producirse ya avanzada la exposición, prácticamente al final de la misma. Hemos tenido que recortar el tiempo de duración de esta exposición, y Tino va a salir de viaje, se va a ir fuera y no va a poder estar nuevamente presente en la sala. Uh-huh. Entonces, sí quería advertir que esa visita guiada con el artista pues va a ser únicamente hoy, y que hoy, como ya resulta habitual, son pocos, pero se repartirán los ejemplares de los catálogos, que a modo de colección ya durante estas 7 ediciones, mismo formato, etcétera, pues van bueno, completando estas exposiciones, ¿no?, estas itinerancias. Entonces, bueno, pues que aquellos que se animen, que sepan que hoy va a estar dispuesto el catálogo con la firma y la dedicatoria del propio artista, y bueno, ya veremos, supongo que no llegará para todos, a ver cómo lo organizamos, y si no, pues trataremos de que nos hagan llegar más catálogos.
0: Bueno, pues el homenaje en vida y con presencia del propio artista, que es algo, pues, no iba a decir impagable, bueno, impagable relativamente, pero es muy difícil de encontrar artistas de este nivel que se bajen al pie de calle y que, bueno, pues que muestren su obra, que la expliquen, que la interpreten y que nos la presenten, ¿no? Y que es una ocasión única, que los habituales sí que valoran, y el resto del público profano pues igual no valora tanto, ¿no?
1: Sí, bueno, eso sucede con todas las exposiciones, pero bueno, pues es una oportunidad de conocer personalmente al artista, poder escucharle, bueno, pues atender a sus explicaciones, a su modo de trabajo, a sus planteamientos, y bueno, pues se crea un clima muy, muy, muy agradable en estos encuentros, ¿no?, con los propios artistas.
0: Bueno, pues eso va a ser esta tarde a las 7:30, con entrada libre para el público. Hay un aforo en torno a casi un centenar de personas, bueno, que van a poder asistir a esta inauguración. Ojalá fueran tantos, ¿no? Dices
1: sí, que no, hombre,
0: cuanto
1: no.
0: más mejor, ¿no?
1: Sí, pero vamos, no esperamos tanta respuesta, pero bien, la verdad es que en Laredo, me lo comentaba estos días, ayer que estábamos montando la exposición con Jesús Mazón, él me contaba cómo agradecía la respuesta de la gente de Laredo en estas exposiciones y en estas visitas guiadas que se organizan, ¿no? Siempre hay un núcleo de 30 personas inscritas para estas visitas, y quizá esto no sucede en otros sitios, ¿no?, de esta itinerancia, y por ello, más aparte de las circunstancias de la sala y demás, pues es muy valorado Laredo para este tema de itinerancias, y desde luego es plaza fija, lo que estábamos comentando.
0: ¿Tú como trabajador sientes ese feeling entre la sociedad laredana? ¿Lo aprecias? ¿O crees que se valora la sala? Las dos salas, la sala, ¿me entiendes, no?
1: Yo creo que cada vez más, porque el planteamiento que existe de espacio en cesión para las asociaciones culturales...
0: Es muy importante.
1: Claro, entonces, bueno, al margen de que puedan ellos mismos presentar sus proyectos expositivos, y una sala de abajo, en la planta baja, donde se da un poquito más de participación a los artistas locales y demás, pues esto también redunda, hace efecto rebote en los artistas artistas que tenemos programados, ¿no? En concreto, pues por ejemplo, pues con, yo pienso que dentro de nuestras limitaciones, pues con cierta calidad, ¿no? Uh-huh. Acabamos de desmontar una exposición sobre Jaume Muxart, un artista compañero de Fatigas con Tàpies y otros grandes artistas. Tuvimos una exposición de colectiva este año, por cetearlo, el tema de Animalia, que estuvo estupendísima, y bueno, pues nos queda todavía recorrido este año.
0: ¿Te sorprende de vez en cuando alguien que dice, quiero comprar un cuadro, o ese tipo de cosas que no son habituales, ¿no? Que no son tan, tan cotidianas, ¿no? Pero, ¿ocurre esto en la sala de Laredo?
1: Normalmente, sí. Ocurre, no con frecuencia, pero puede ocurrir en la sala de abajo, ¿eh? En la sala de abajo. Arriba no, pues porque son artistas que vienen invitados expresamente, son artistas en muchos casos ya fallecidos, pertenecen las obras a fundaciones, con lo cual no está a disposición del público, pero sí sucede en la planta de abajo en algunas ocasiones en las que si alguien se interesa, pues ponemos en contacto al artista, puesto que esto es un espacio público y allí realmente no hay opción de venta, ¿no?
0: De venta.
1: Ponemos en contacto al artista con aquellas personas interesadas y ahí queda todo.
0: Y la de abajo, como dices, es popular, entre comillas, pero yo me imagino ser alumno de Bellas Artes, perdón, de Artes, del Bachillerato de Artes del IES Bernardino, y tener ahí colgado algo tuyo, vamos, eso sería realmente maravilloso. Y traer a tus colegas, a tus amigos, mira, este cuadro es mío, esta exposición, eso es la base de cualquier carrera artística.
1: Sí,
0: con más o menos éxito, pero cualquier carrera artística arranca por ahí, ¿no?
1: Sí, además hay una cosa que yo discrepaba de Elena, que ha sido la encargada de la exposición este año del Bernardino de Escalante, y lo hablaba ayer, antes de ayer, precisamente también con Manu Fernández Saro, que ha venido a hacer la PAU a este bachillerato y demás, un artista que ahora estos días va a exponer en CASIC. Y yo no estaba muy de acuerdo, no estábamos también, Manu, el hecho de renunciar a que las obras de los alumnos no figure la autoría, no figure su autor, no figure su nombre, ¿no? Entonces, desde una política del propio centro de no crear comparativas, optaban por esa opción. Pero es que la comparativa está ahí siempre. Si los vas a examinar dentro de 4 días y ya van a tener la comparativa por parte de ellos, es decir, no tiene ningún sentido.
0: No les gusta la competencia.
1: Y yo pienso además que el arte no tiene por qué haber competencia. El arte es muy plural, hay visiones muy diferentes, estilos muy diferentes, más y menos en una colectiva como esta, y bueno, son trabajos que tampoco pueden plantearse en comparación, ¿no? Y yo creo que a los chavales les hace ilusión el que figure allí su nombre, que se reconozca su trabajo, pero bueno,
0: no les gusta la enseñanza pública, no les gusta la competencia,
1: no podemos hacer más.
0: Ya. Bueno, es que suele ser un criterio que siguen a pie juntos, ¿no? Aquí vienen alumnos de determinados y bueno, pues para seleccionarlos se lo piensan mucho, se lo piensan los muchas ocasiones. Bueno, ¿qué llega hasta el 12 de julio? Vamos a poder ver a Faustino Cuevas y su obra, su homenaje por parte de Cantabria. Abajo, este fin de semana ya es el último para ver la exposición de los alumnos del bachillerato. ¿Qué viene después abajo en la sala a pie de calle?
1: Bueno, pues abajo tenemos una exposición de carácter etnográfico que se nos planteó a través de Íñigo Ansola, que juntamente con una asociación cultural, la Escuela de Liendo, de esta localidad, presentan un libro donde recrean escenas de Liendo, el tema del lavadero, etcétera, etcétera.
0: Sí, lo he
1: y
0: visto.
1: Bueno, pues hay unas ilustraciones de ese libro que pertenecen al propio Íñigo Ansola. Uh-huh. Y va a ser una exposición quizá un pelito más larga de lo que es habitual, pues porque, bueno, lo cuento, no sé si lo debía contar, pero es que me ha dado pena, porque yo siempre tenía planteado que estas semanas estaban reservadas para la Coral Salvé y hacer una exposición con motivo del 50 aniversario de la trayectoria de la Coral Salvé. Al final, bueno, pues no sé, no ha podido ser. Y entonces estas semanas, quizá excesivamente largas, no me daba para repartirlas en dos exposiciones. Entonces, bueno, vamos a alargar esta y vamos a completarla con las proyecciones de una serie de documentales que van a incidir en este tema etnográfico en el mundo rural, el mundo de la mujer en el campo rural, y algunas van a estar no solamente la proyección del documental, sino también se va a abrir un coloquio, en concreto, vale, por ejemplo, la última, que va a ser el 2 de julio, que va a girar en torno a las mujeres que fueron a servir en el Valle de Iguña y demás, y hay una asociación que bueno, va a presentar este trabajo. Tendremos otro documental, en principio, con el tema de las parteras en el Valle de Cabuérniga, y otro con el de las amas de cría en la Valle de Paz.
0: La Vega de Paz, sí, muy famosas,
1: ¿eh? Y bueno, pues la inauguración de esta exposición de la Escuela de Liendo será el jueves, el jueves de la próxima semana.
0: El 11.
1: Y bueno, ellos creo que van a hacer también una pequeña representación que ya hicieron en la exposición que han presentado hace varias semanas ya en Liendo. Uh-huh. Pretenden también llevarlo a Colindres, y un poco este es el periplo que ellos tienen en cartera.
0: Vale. Y después de Faustino Cuevas, creo que viene un pejino, ¿no?, a exponer.
1: Sí, Javier Hoyos Arribas, ya en su día uno de los primeros artistas, yo creo que el primer artista laredano que tuvimos en la programación en el ASP fue su hermano, Jesús Hoyos Arribas. Ajá. Coincidía que era el 25 aniversario de su fallecimiento, y en esta ocasión vamos a contar con la obra muy peculiar, porque él trabaja fundamentalmente el tema de la pintura religiosa, trabaja mucho también frescos. Tenemos un ejemplo en la iglesia de las...
0: En el claustro, en las trinitarias, ¿no?
1: No en el claustro. Bueno, en el claustro hay otro...
0: Es la capilla del claustro.
1: Pero la capilla del claustro no, pero en la parte posterior de la propia iglesia de San Francisco.
0: Ah, es verdad. Sí, es cierto. Ah, es que también pintó el ábside de la capilla.
1: También.
0: Pintó, hizo al fresco. Vamos.
1: También por aquí tiene un trabajo en San Pantaleón de Aras. Y bueno,
0: lo iremos contando todo poco a poco.
1: Muy bien.
0: No tengamos prisa.
1: Seguro que tendréis oportunidad de entrevistarle a él.
0: Y a todos los participantes en vuestra galería. Bueno, de momento esta tarde, 7:30, inauguración de la exposición homenaje año Faustino Cuevas, con una treintena de obras más o menos habrá expuestas.
1: Sí, creo que llegan a 40. Oh. Sí. No son de gran formato, pero yo creo que llegan, o pasan.
0: ¿Escultura ha hecho algo? No.
1: No, Tino Cuevas, escultura, no, prácticamente nada.
0: Ya, vale.
1: Pues bueno, yo por lo menos no le conozco.
0: Lo pasaremos a...
1: Es un artista, además, que como persona es maravilloso, excepcional. Yo tuve la oportunidad de, cuando yo tenía la Galería Rúas, lo programé en el año 2004-2005, no recuerdo, y es una persona muy agradable.
0: Venga, lo comprobaremos esta tarde a las 7:30, que va a hacer una visita guiada, va a protagonizar, además de la inauguración, pues la visita guiada a todos los asistentes que quieran conocer un poquito más en profundidad su obra. Ángel, muchas gracias por invitarnos a todos y a seguir con éxito y a seguir recibiendo visitas.
1: Muy bien, gracias a vosotros.

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0: Y teníamos un tanto olvidada a nuestra trainera, pero quienes no la tienen olvidada, lógicamente, son los afectados, los convocados, los llamados a remar a bordo de la Pejinuca en esta temporada que comienza mañana sábado con el Campeonato de Cantabria de Traineras. Cristóbal Alonso es el presidente del Laredo Remo Club y nos atiende a esta hora para contarnos a todos cómo va a ser la temporada. Cristóbal, buenos días.
1: Buenos días.
0: Bueno, pues nada, que os tenemos un tanto olvidados, pero es que, claro, este año por circunstancias los bateles no hubo, la trainerilla habéis estado justitos, pero aquí está la trainera, ¿no?, que está en plena forma, ¿no?
1: Sí, bueno, la trainerilla hemos participado en todas las regatas de la liga. Y bueno, pero el objetivo pues es la trainera, evidentemente.
0: Bueno, aquí está, ¿cómo estáis? ¿Cómo está la Pejinuca?
1: Pues bueno, yo diría que está mejor que el año pasado. Uh-huh. Estamos bien de gente y los chavales que teníamos, vamos a decir, pues muy jóvenes, pues ya son más mayores y les ves pues que a nivel físico pues que han ganado. Un año más se nota, se les nota hasta en la cara, que ya no son tan niños.
0: Uh-huh. Hombre, y la experiencia, ¿no? De la trayectoria. Bueno, son fundamentalmente los jóvenes de Kaiku, ¿no? De los que forman parte de la base de la trayectoria.
1: Tenemos juveniles de allí y luego, bueno, pues gente que hemos ido buscando de otras localidades y como un poco como el año pasado. Uh-huh.
0: ¿De aquí de Laredo cuántos sois?
1: Pues de aquí de Laredo hay dos solo.
0: Vale. Bueno, pues no pasa nada, ¿eh? Quiero decir que es la realidad, ¿no? Es nuestra realidad, Cristóbal, hay que afrontarla así.
1: Sí, es la realidad, como está el mundo del remo. A ver. O sea, si miras en otros sitios, pues hay alguno más de cada localidad, pero... Uh-huh. Pero... Pues Astillero pues tiene el año pasado, acuérdate que tenía 6 o 7 de Valencia.
0: Sí, sí. Ya, pero...
1: Y así es.
0: Por eso te digo que para nosotros lo importante es que la trainera de Laredo esté en el agua. Salvando las diferencias en el Charles, no te creas que hay una gran cantidad de laredanos, ¿eh? Hay 3 o 4 o 5, no hay más. O sea que tampoco.
1: Sí, ya lo he comentado con amigos y en otros medios y tal. Pues el año pasado, cuando estaban en segunda ref, pues yo creo que de Laredo. Pues igual había un par de ellos, ¿no?
0: Un par de ellos, sí. Bueno, que no importa, que no quiero yo establecer comparativas ni...
1: A mí eso que me digan me da igual. Para mí los 24 que están, para mí son de Laredo. Y ellos se sienten de Laredo.
0: Claro.
1: O sea,
0: claro que sí.
1: O sea, ellos ahora les preguntas, ¿de dónde eres? No, yo soy de Laredo. Además te lo dicen ellos.
0: Sí, que sí.
1: Que se sienten orgullosos.
0: Que no hay caso, Cristóbal. Y si no, pues que quien quiera criticar, que baje.
1: Que yo también se lo he dicho. Alguno cuando te dice eso, yo le digo, pues mira, baja allí a partir de las 7, que ahí estamos, baja.
0: Sí, sí. Y además que estáis jóvenes, ¿y tú sigues remando o no? ¿O este año no te subes al barco?
1: Yo ya he colgado.
0: Ya. Normal, ¿no? Que tienes 50 y tantos ya. Oye,
1: tengo 50 y casi todos.
0: Que digo que... Pero sí que vas a hacer como de entrenador. ¿Junto con quién me has dicho?
1: Bueno, el entrenador es Óscar Prado. Que venía de Arcote y tal. Y bueno, yo le ayudaré en lo que pueda, pero el entrenador es él.
0: ¿Y de patrón quién hace?
1: Pues patrón vamos a tener a Asier Rodero y Miquel Sarasúa. Asier ya estuvo con nosotros en el 21 y en el 22, cuando estuvo Guso en Santurce.
0: Sí.
1: Y bueno, es un chaval que ha evolucionado y lo va a hacer bien.
0: ¿Y Agustín qué le hace? ¿Lo ha dejado? ¿Está con vosotros? ¿Cómo está?
1: Agustín ha fichado por Kaiku.
0: Anda, mira que tú, que... Qué nivelazo, ¿eh? Bueno, pues genial. Nos parece todo genial, Cristóbal. Que estéis ahí y que tenéis muchísimo mérito y que hay detrás muchísimas horas de trabajo, de entrenamiento, muchísimo sacrificio. Bueno, en fin, algo que desde fuera es imposible que nadie pueda resumir ni pueda conocer. Así que desde aquí nuestra continuidad de la admiración, ¿no?, que tenemos en las circunstancias en las que estáis trabajando. A ver, sí, dime, ¿quieres apuntar algo?
1: Te agradezco que digas esas palabras. Porque parece que es fácil, ¿sabes?
0: Sí, desde fuera.
1: Y es, cada día es más difícil. O sea, cada día es más difícil. Hacemos todo lo posible porque baje gente nueva, los papeleos que hay que hay que hacer, o sea, cada vez, o sea, y eso que estamos en la era digital y tal, yo creo que, va, que hemos ido a peor. Pero bueno, es como está montado el tema y es así.
0: Bueno, pues por eso tiene doble mérito, triple o cuádruple mérito el que estéis ahí. Mañana, desde las 11 de la mañana en el Abra de Castro, Campeonato de Cantabria de Traineras. Bueno, ¿cómo os presentáis? ¿Cuántas hay? ¿Seis hay en Cantabria?
1: No, hay cinco.
0: Oh. Santo desierto.
1: Hay cinco y se va a hacer una única tanda, a cinco calles.
0: Vale. Bueno, pues veremos a ver dónde estáis, ¿no? ¿Estaréis al final o casi, no? ¿O cómo?
1: Hombre, nuestro puesto debería de ser el quinto. Si ganamos alguno, pues bienvenido sea.
0: Pues sorpresa, ¿no? ¿Y la bandera?
1: Yo creo que va a ganar Castro y Castro está en la liga nuestra.
0: ¡Jo!
1: Pero Castro va a poner una dictadura en la liga. Yo creo que si no las gana todas, las va a ganar casi todas. Y Camargo, que está también en la liga nuestra, pues va a quedar, si no segundo, va a estar ahí. Vale. Yo creo que para mí, según han demostrado entre dinerillas, están los dos, para mí, un pelín o muy igualados a, yo diría un poco por encima Castro, de Pedreña y de Astillero. Pero bueno, a ver el agua.
0: ¿Y la quinta que falta quién es?
1: Laredo.
0: No, Pedreña, Astillero, Castro y
1: Camargo.
0: Ah, Camargo, Castro. Vale.
1: Castro, Camargo, Pedreña, Astillero, Laredo.
0: Ajá, vale. Venga, nos queda claro. ¿Y la bandera sutileza también la vais a disputar las mismas?
1: Sí, sí, las mismas. Lo que pasa que, como el formato que se lleva haciendo ya 7-8 años, bueno, igual más, porque el tiempo pasa, que se sale de dos en dos,
0: sí,
1: pues han invitado a una trainera de Vizcaya, que vamos, bueno, del nivel nuestro, pues para salir con nosotros, porque saldrán Camargo Castro, Astillero Pedreña, uh-huh, y Laredo, y esta que han invitado.
0: Uh-huh. Vale, eso será el domingo.
1: Van a tener que remar solos.
0: Domingo a las 11:30 de la mañana en bueno, pues el habitual recorrido de la bandera sotileza en Santander.
1: Sí.
0: Vale, el resto del calendario, el fin de semana del 13 y 14, ¿tenéis alguna regata?
1: El fin de semana que viene, el viernes, es la Van Sander,
0: el 12.
1: Siempre se hace en viernes, uh-huh, y es ahí la bahía de Santander.
0: Uh-huh. Y luego ya la liga, que empieza el 20-21, ¿no?
1: Y luego ya la liga empieza en Astillero. Hay ahí una contrarreloj en Astillero que sale a RC1, a RC2 y las chavalas de la ET.
0: Uh-huh. Vale, vale.
1: Ahí empieza ya la liga y luego ya el fin de semana siguiente, pues ya es un no parar, todos los fines de semana hay. Es Mutrico, el Anchove Mutrico, luego el bueno, no me acuerdo así ahora de...
0: Sí.
1: Sé que te puedo decir que la bandera de Laredo es el día 26 de julio.
0: De julio. Uh-huh. Vale, el día de Santana. Muy bien.
1: Y el día de Santana.
0: Vale. ¿Tenéis muchas regatas este año en el calendario?
1: Sí, hay como 17 regatas.
0: Oh. Bueno. Pues nada, y como para no darle las gracias a los chavales de Kaiku y al esfuerzo que hacen y a su representación, ¿no? En la bandera, en la liga, en las banderas y a bordo de la Pejiruca, Cristóbal. Así que nada, enhorabuena y gracias, sobre todo gracias por seguir manteniendo este deporte y esta actividad pues en marcha, en nuestra villa. Venga, te invito la semana del 15 al 19, 20 de antes de empezar la liga, te invito a que pases por aquí en el estudio, hablamos con más tranquilidad de la temporada y de cómo se presenta y de las circunstancias y bueno, si quieres venir con algún remero acompañado y demás, pues te invitamos, ya lo cerramos y hablamos más ampliamente de toda la programación y de todo el calendario. Cristóbal, ¿te parece?
1: Vale, perfecto.
0: Venga, pues buena actuación mañana en el Campeonato de Cantabria, en la sutileza el domingo y seguiremos atentos toda la temporada, pues vuestros resultados y vuestras actuaciones y muy orgullosos de tener a nuestra trainera en las aguas del Cantabria.
1: Pues muy bien y muchas gracias porque sé que lo seguís con pasión.
0: Con interés. Gracias, con Cristóbal. Interés. Mucho ánimo, venga, a por
1: muy
0: la temporada.
1: Bien, gracias.

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0: Bueno, pues oyendo un poquito de gospel, vamos a hablar de una actividad que también va a tener lugar mañana sábado, 6 de junio, durante todo el día, desde las 10 de la mañana, y luego va a concluir con un concierto abierto al público en la iglesia de los Trinitarios a las 6 de la tarde. Estamos hablando de la asociación Musiki y su actividad y su propuesta en torno al gospel. Al otro lado del teléfono tenemos hoy a dos invitadas, que son Regina Martínez y Marian Martínez de Pancorbo, que son representantes de Musiki y de su iniciativa y de su actividad. ¿Qué tal, chicas? Buenos días. Muchas gracias por atendernos.
1: Hola, muy buenos días y gracias por atendernos a nosotras también.
0: Bueno,
1: buenos días.
0: Faltaría más, y vamos a contarle a los rezagados, a los de última hora, de que este sábado habéis organizado un encuentro pues realmente extraordinario en el que Estíbaliz Urquiza le va a enseñar y mostrar a todo el que quiera formarse y aprender o mejorar su capacidad para interpretar gospel. De eso se trata fundamentalmente la masterclass, ¿no?
1: En efecto, la masterclass

0: Espiritual, pero a la vez muy atractivo y con mucha participación. Así que, bueno, en general, los cursos que imparte Estíbaliz Urquiza son una maravilla y este, pues, no va a ser menos.
1: Es muy divertido, ¿no? Este tipo de música es muy, muy dinámica, muy divertida. Bueno, vamos a ver. Es una sesión que empieza a las 10 de la mañana y que va a concluir en torno a las 5:30 con una sesión intensiva en la que, lógicamente, pues habrá momentos de descanso, momentos de pues también para la hora de la comida y demás, pero que va a recoger una actividad muy dinámica, ¿no? Muy, muy divertida.
0: Sí, bueno, efectivamente, Noé. Siempre se hace así. A ver, mira, para la gente que esté habituada a participar en coros, estas sesiones de talleres o masterclass son muy habituales y estarán familiarizados con ellos. Es una oportunidad de mejorar, de trabajar matices, de ver nuevo repertorio. Y para la gente que no esté habituada a venir a coros y que por lo que sea, por circunstancias personales, no se puede permitir el lujo, entre comillas, de venir regularmente a los ensayos semanales, pues es una muy buena oportunidad de ver el gospel de una forma bastante completa. No va a aprender una cancioncita, no, vamos a tener un repertorio de 6 canciones, por supuesto unas más fáciles, otras más difíciles con más letra, pero lo bueno es que, como ha dicho Marian, tenemos una profesora que es excelente, que sabe cómo modular, que sabe dar a cada uno lo suyo, que al que sabe más igual le pone de solista. Entonces es una oportunidad excepcional tanto para principiantes como para gente que ya está habituada a cantar en coros, sean gospel o no.
1: Vale, pero no, yo no sé leer música, entonces, ¿cómo lo hago? ¿De oído? ¿Cómo me incorporo a una sesión como esta?
0: Sí. Mira, ahí puedo contestarte yo. Yo ahora estoy aprendiendo, a leer un poco de música, pero desde los inicios del coro yo nunca me había tenido oportunidad de, pues digamos, de ensayar y de aprender. Y no sabía nada, absolutamente nada. Y se puede hacer, porque el gospel es muy rítmico, es muy melódico, no tiene letras excesivamente largas. Es decir, es el ideal para principiantes. Por eso podemos animar a cualquiera, sepa música o no, a que venga. Lo que ha dicho Regina es muy interesante, porque cuando ya se está en un grupo, en un coro incluso consolidado, un coro amateur, se aprenden, se repasan cosas y se aprenden nuevas posibilidades. Hay una parte importante en este curso que es, pues, un poco técnica vocal, cómo colocar la voz, cómo respirar. Todo esto es fundamental y, claro, se aprende en cursos de gente, pues, muy especializada, como es el caso de Estíbaliz Urquiza. Y por ese motivo se puede animar a cualquiera, tanto si ya son principiantes, si no saben nada de música, ¿cómo? Si saben música y no son tan principiantes, el gospel, digamos que es el género que permite integrarse con mayor facilidad.
1: Oye, Regina, ¿y si soy zurdo de oído o qué?
0: Pues no tienes ningún problema, porque todo se educa, y eso es una concepción, yo creo, un poco errónea que tiene la gente. Yo no sé cantar. No, vamos a ver, nadie nace sabiendo escribir, pues nadie nace, a ver, hay gente que tiene la suerte de que canta bien y canta en la ducha fenomenal y luego se animan a cantar, pero es que todo hay que educarlo, ¿no? Entonces, claro, tenemos a una profesional que es muy buena, que, como ha dicho Marian, primero coloca la voz, que de verdad que es que te saca un brillo en la voz que uno desconoce que lo tenía, porque, claro, después de los ejercicios de respiración, incluso físicos, ¿no?, para permitir que la voz salga adecuadamente y demás, pues ya con eso ya como que coges confianza.
1: Ya.
0: Y luego, obviamente, ella da todo muy masticadito, da las tres voces, o sea, las voces que haya, dos, tres, lo que sea, las repite, canta con nosotros. Ella es una experta y nadie tiene que tener miedo, porque se adapta tanto al que sabe, que va a sacar provecho, como al que no sabe, que lo va a disfrutar muchísimo también.
1: Pero de verdad hay gente que todavía tiene miedo en estos tiempos que corren, y hoy en día vemos a los sobre todo a los adolescentes, por ejemplo, pues ensayar en cualquier patio, en cualquier rincón, se ponen a ensayar la coreografía conjunta para hacer un TikTok o para cantar o para lo que sea. Hoy en día ya nadie se corta, ¿no? Ya no es como antiguamente, ¿no?
0: Bueno, lo que tú has dicho es muy importante. Cuando es conjunto, conjuntamente, que es un coro, sí que es verdad que se corta la gente menos.
1: Sí, sí.
0: Pero aún así, A ver, y en el baile y tal, y lo que está de moda, pero algo que se sale un poco de lo normal, que tiene que tener una disciplina, unas voces.

0: es un tal, yo creo que la gente todavía piensa, uy, yo no voy a ser capaz, algunos, ¿eh? Yo no voy a ser capaz, yo creo que nos autoflagelamos en exceso y yo creo que es una buena oportunidad, bueno, para ganar confianza y oye, para aprender unos ejercicios vocales que te sirven tanto para respirar bien como para hablar, como para nuestro día a día.
1: Bueno, la sesión tiene un precio, ¿no?, que para las personas que se inscriban, ¿no?
0: Sí, a ver, estas sesiones suelen ser más caras, pero nosotros, como somos lo organiza una asociación sin ánimo de lucro, sí, simplemente cogemos el coste del director y del pianista y lo dividimos entre los asistentes. Entonces, hemos hecho una estimación por otros talleres que ha habido aquí en Laredo, como bien sabes tú, Noé, de los que suelen participar, entonces lo hemos dividido y salía a 30 euros por persona. Uh-huh. Pero muy importante, para los jóvenes, es totalmente gratuito. Es decir, si tiene menos de 18 años, es totalmente gratuito. Y como novedad, este año, Noé, hemos abierto la puerta para niños. A ver, que si, nuestra puerta siempre está abierta, por eso nuestro coro se llama Gospel Family, porque es para todas las edades, para todas las familias, o los miembros de la familia. Pero claro, una sesión de estas es muy intensa para los niños. Se cantan mucho y ya lo hemos experimentado. Con lo cual, lo que hemos hecho, siguiendo las directrices de Estíbaliz, es abrir la puerta por la tarde, que es menos tiempo, 2 horitas y media o así, uh-huh, para que vengan también los niños de forma totalmente gratuita. Aprendan un par de canciones, también va a venir parte del coro Music Kids o Gospel Kids, que ya está en Laredo, instalado y consolidado.
1: Sí.
0: Y nada, va a ser una cosa muy bonita, un par de canciones o tres, lo que considere Estíbaliz, cantando adultos junto con niños, que tienen unas voces blancas maravillosas que empastan muy bien.
1: Uh-huh. Bueno, tampoco lo hemos dicho, el concierto sí, que va a ser en la Iglesia de los Trinitarios, pero toda la jornada también va a ser en el propio centro religioso, ¿no?, en la propia iglesia, ¿no?
0: No.
1: ¿Ah, no?
0: Va a ser en la Escuela Velasco, o sea,
1: en la Casa de Cultura.
0: Casa de Cultura.
1: ¿Ves?
0: Claro, durante el ensayo es allí. Y luego ya a las 6 de la tarde pues estará preparado el coro que se ha formado durante ese día. Estará preparado para el concierto en la Iglesia de los Trinitarios.
1: Vale.
0: Aquí enfrente, muy cerquita.
1: ¿Ves cómo hay que preguntarlo todo? Que no todo se sabe. Vale, pues sí que es cierto que me está diciendo mi compañero Tomás que nosotros lo hemos anunciado convenientemente. El que no se ha enterado he sido yo. Así que disculpas.
0: Disculpas. Muchas gracias.
1: ¿Cómo está Music Kids? ¿Cómo está el proyecto infantil? Regina, no sé, cuéntame un poco. ¿En qué estáis? ¿Tenéis cerrados conciertos ya para este verano? Cuéntame un poco cómo va.
0: Pues gracias por preguntar, porque la verdad es que va estupendamente. Mira, vimos recientemente un concierto en el Festival de Polanco, que es un festival el más importante de Cantabria de coros de infantiles y juveniles. Nos llamaron para invitarnos y fuimos, y la verdad es que tuvo una acogida increíble. Porque, como allá anunciamos, realmente la música espiritual en general, ¿no?, la música africana, la música de otros sitios, más racial, más étnica, digamos, está de moda, y también hubo otros coros que cantaron en inglés, pero bueno, gospel era el único, tuvo una acogida increíble. Hablamos de hacer más iniciativas, de traerlas hacia Laredo y demás. Bueno, ya hablaremos cuando se consolide todo. Y nosotros estamos pues creciendo y avanzando mucho, porque los niños, como ya hemos dicho muchas veces, aprenden muy rápido y cogen los matices e incluso la pronunciación del inglés de forma muy natural. La novedad es que ahora, al haber crecido, necesitamos un espacio un poco más amplio, y entonces estamos ensayando en la parroquia del Loreto, en Carlos V.
1: Anda.
0: Sí, entonces, bueno, esto lo anunciamos en los carteles, que igual deberíamos darle más difusión, pero bueno, como a mitad de curso los niños están en extraescolares, bueno, pues los que estaban apuntados y sus familias ya, obviamente, lo saben y su entorno, sí, sí, te quiero decir, pero bueno, vamos a darle más difusión para que cualquier niño, que eso es una actividad totalmente gratuita, no hay ningún coste. Es más, gracias a Marian, que se le da muy bien la cocina, uh-huh, o hacer postres, sí, nos ofrece también de forma totalmente gratuita a todos los integrantes del coro de niños merienda gratuita. Uh-huh. Y la verdad es que es una buena forma de iniciar la tarde y el ensayo, pues socializando,
1: ya.
0: jugando, y eso, pues creas que no, que crea esa comunidad que se necesita para luego también tener esa unidad en el ensayo.
1: Pues otra cosa en la que estáis siendo pioneros, ¿eh? No conozco yo, en los 60 años que tiene de trayectoria, que la Iglesia de Loreto haya sido utilizada para actividad cultural, bueno, pues al margen, ¿no?, de sus propias programaciones de la propia parroquia, ¿no? Pero en este caso, pues también nosotros, otra pica en Flandes que habéis puesto.
0: Bueno, eso ha sido además gracias al párroco, Juan sí. Luis. Uh-huh. Y claro, que lógicamente acoge muy bien este tipo de actividades uh-huh. corales y culturales y sociales a la vez. Y gracias a él, pues nos ha ofrecido este sitio, que realmente es una iglesia preciosa, es una iglesia nueva, como decías, pero muy bonita, y que tiene como una especie de encanto para las personas que vamos allí a los ensayos. Uh-huh. Y por ese motivo creemos que, bueno, pues es un punto más de unión para el coro y para que brille lo que se está haciendo en estos ensayos, que son semanales, uh-huh. pero que luego, pues bueno, de vez en cuando pues hay un concierto, hay un curso, como estamos viendo ahora, y realmente es una actividad continua de todo el año, y donde se reúnen las personas y se crea una comunidad. Bueno. Punto fundamental, especialmente en los niños.
1: Bueno, entonces, Regina, no me ha quedado claro. ¿Os vamos a poder ver aquí en Laredo próximamente?
0: Ah, sí, perdona, se nos ha quedado esto en el tintero. Pues, mira, ¿sabes qué pasa? Que al contrario del coro de adultos, el coro de niños pues necesitan descansar. Entonces, el plan es un poco parar la actividad en verano. Es la intención, pero luego a veces es posible y otras veces no, porque, por ejemplo, hay un bautizo en Ampuero para el que nos han llamado para que cantemos.
1: Ah, qué bien.
0: Estamos muy ilusionados y eso va a ser a mitad de julio, con lo cual, aunque en teoría paramos cuando para el curso escolar,
1: sí.
0: De hecho, si hay alguna actividad, como lo que te digo, el concierto la misa concierto, digamos, en la celebración de un bautizo, o boda o comunión, lo que sea, pero en este caso es un bautizo, pues actuaremos, por supuesto. Son pequeños, pero muy profesionales.
1: Ah, pues claro que sí, les va a salir genial. Y les va a encantar a los participantes de ese bautizo, las familias que los vean, pues les va a maravillar. ¿Y el coro senior? ¿Tenéis algo cerrado, algo más?
0: Bueno, hay bastantes cosas. Hay algunas que se está hablando todavía, pero en principio lo más importante es que ha sido seleccionado un curso de verano de la Universidad de Cantabria, en el cual una gran participación es por parte del coro senior, y gracias a este curso pues se va a hacer en Castro, no en Laredo,
1: sí.
0: Esta vez, pero bueno, esto será alterno, posiblemente el año próximo sea en Laredo. Pues es un curso que tiene una gran acogida, está entre los dos primeros con mayor número de solicitantes, y al final pues habrá un concierto en el cual habrá una intervención del coro. Y después también habrá otro curso muy importante, muy bonito, muy importante, de 2 días de duración, que será en el mes de julio, que de nuevo lo imparte Estíbaliz Urquiza, y en este curso viene un gran, digamos, maestro del gospel, que va a contribuir a poner un toque más americano, más afroamericano, más africano, con lo cual también será pues un curso muy bonito, y un concierto, por supuesto, muy bonito también. Mm. Todavía se está mirando a ver en qué sitio se va a celebrar, debido a que esperamos que haya bastante asistencia, y eso hace que la sede no esté todavía del todo fijada. Mm. Y luego, pues bueno, hay otro, se estima que habrá un concierto en Liendo, no está todavía puesta la fecha, y los que van surgiendo, porque esto es como una especie de dominó. Una vez que la primera ficha cae, o digamos, cae el primer concierto, pues todos los demás se van animando, y ahí estamos cerrando algunos de ellos.
1: Uh-huh. Pues sí, acabo de encontrar en la información de la Universidad de Cantabria el curso de canto gospel moderno que va a dirigir Regina Martínez Fernández, del 7 al 9 de julio en el Centro Cultural La Residencia, que tiene ya su inscripción, su matrícula abierta, y programa, bueno, va a tener pues múltiples invitados, pues sobre todo Carlos Santiago García, ¿no? Y va a hacer muy práctico, calentamiento vocal, aprendemos canciones, practicamos juntos, ensayo del concierto y luego un concierto. Siempre acabáis las actividades como un concierto. Bueno, pues ese es el valor que tenéis, ¿no? En esta materia. Pues quien quiera sumarse al curso, que busque en la matrícula, en la página de matrículas de la Universidad de Cantabria, en Castro, del 7 al 9 de julio próximo. Eso es ya, es dentro de un mes, ¿no?
0: Efectivamente, ya está la matrícula abierta.
1: Sí, sí.
0: Y como decíamos, hay muchísimas personas ya apuntadas. Incluso hemos solicitado que la amplíen un poco a un número un poco mayor. Uh-huh. Decir también que Carlos Santiago, Charlie para nosotros,
1: sí,
0: es nuestro director. Uh-huh. Es el director habitual de los coros, tanto de Gospel Family como de Gospel Kids, es decir, sí, el de los adultos y el de los peques.
1: Uh-huh.
0: Y realmente pues es una persona con una experiencia ya muy grande, además de ser un excelente director, es también un cantante magnífico, una maravilla su voz. Él participa en otros coros de los que dirige, por ejemplo, Ramón Escalet, que es, digamos, su maestro, y en este curso van a estar los dos.
1: Mm.
0: Aquí podemos asegurar también que la calidad va a ser altísima.
1: Claro.
0: Esa alta calidad significa facilidad para los participantes, ¿eh? No es que sea dificultad, todo lo contrario. Sí. Ellos son de tal categoría que hacen fácil lo difícil.
1: Bueno, pues es genial, todas las actividades que tenéis y que proponéis. Venga, pues terminamos con lo de mañana, ¿eh? Quedan plazas todavía libres, disponibles para esta Masterclass de Gospel desde las 10 de la mañana hasta las 5 y media de la tarde aquí en la Casa de Cultura que organiza la Asociación Musiqui. Y también, oye, quien no quiera sumarse a la Masterclass, pues sí, se va a poder sumar todo el público que quiera al concierto con 6 piezas que me decís que vais a interpretar pues a las 6 en la Iglesia de los Trinitarios con entrada libre para el público. Voy a dar el número de teléfono y la página, el correo, que es gospelfamily.liendo@gmail.com. Ese es el correo electrónico y más directo el teléfono al que yo he llamado a Marían y a Regina a esta hora de la mañana, que es el 656-625430. Inscripciones ya, de última hora, pero tienen que ser ya, ¿no? Para poder organizar mejor este encuentro, esta masterclass de la jornada de mañana sábado 6 de junio. Marían, Regina, ¿algo más que queráis apuntar y destacar?
0: Bueno, decir que el tiempo siempre se suele equivocar y que anunciaban lluvias para hoy, y yo creo que eso ha hecho que bueno, ha sido bueno y malo. Ha sido bueno porque todavía quedan plazas, y es malo porque la gente igual ha hecho otros planes, pero que el tiempo es bueno, que la gente de fuera se anime, que hay gente viniendo de Bilbao, de Santander, yo creo que hasta de Burgos, y que los que tenían pensado pasar el fin de semana y apuntarse a esto, pero igual se han hecho para atrás por la previsión meteorológica, pues que ahora hace un día espectacular, sí, con muy buena temperatura, con sol, algo de nubes, pero ideal para una actividad como la que organizamos mañana. Así que, aunque sea tarde, no es tarde para nosotros, se pueden apuntar y serán súper bien recibidos.
1: Venga, pues que completen esas plazas y que paséis una jornada realmente extraordinaria cantando gospel, que es una actividad realmente maravillosa, muy lúdica y muy amena. Enhorabuena para vosotras, un día feliz, una versión gospel de un temazo. Muchas gracias por invitarnos y que sigáis cantando y divirtiéndoos de forma tan maravillosa. Regina, Marían, un abrazo.
0: Muchísimas gracias. Muchas gracias.

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0: Vamos ahora con las noticias de este viernes 5 de junio. Hoy hemos tenido pleno extraordinario esta mañana, bien prontito, Tomás.
1: Así es, a las 8:30 de la mañana, poquito después, empezaba esta sesión extraordinaria del pleno, en la que se ha decidido, el pleno ha aprobado, que Ascan, la empresa Ascan, asuma la recogida de residuos y limpieza viaria en Laredo por un valor de 46,3 millones de euros durante los próximos 10 años. Se trata de la contratación de mayor cuantía de la historia del consistorio, ya que está destinada al mantenimiento diario de la localidad. Bueno, pues el propio ayuntamiento lo explica en un comunicado de prensa remitido a esta emisora esta misma mañana, después del pleno. El ayuntamiento ha adjudicado a la empresa Ascan el servicio de recogida de residuos sólidos urbanos y limpieza viaria del municipio por un importe total de 46.302.960 euros y un plazo de 10 años. Se trata, como decíamos, de la contratación de mayor cuantía de la historia del consistorio. Está destinada al mantenimiento, la limpieza diaria de la localidad. La propuesta ha salido adelante en el pleno extraordinario celebrado hoy con 9 votos a favor. Han votado a favor, además de los grupos que sustentan al gobierno local, también los dos ediles del PRC. Han votado en contra los ediles de Unidos por Laredo, los dos ediles de Unidos por Laredo, y se han abstenido los de Hacemos Laredo y Partido Socialista, dos de cada uno, porque bueno, estaban los dos ediles del PSOE, pero solo estaban dos de los tres de Hacemos Laredo. El procedimiento de adjudicación ha culminado tras un proceso administrativo que se ha prolongado durante varios años desde la anterior legislatura debido a la complejidad técnica y jurídica del expediente, así como a la necesidad de garantizar la máxima seguridad jurídica y transparencia en cada una de sus fases. Lo ha explicado el alcalde. En este sentido, el regidor Pejino ha señalado que se ha trabajado con rigor y responsabilidad para poder sacar adelante un servicio esencial para el presente y el futuro de la villa durante la próxima década. Miguel González ha subrayado que el municipio da un paso decisivo hacia un modelo de gestión más eficiente, moderno y adaptado a las necesidades reales. El concejal de Medio Ambiente, añade la nota, Alberto Alvarado, explica que la puesta en marcha de este contrato permitirá mejorar la planificación del servicio, optimizar recursos y reforzar la respuesta en épocas de mayor presión turística. Su objetivo es seguir avanzando hacia un Laredo más limpio, cuidado y sostenible. Bien, pues el pleno, finalmente, con esas votaciones a las que hemos hecho referencia, pues ha aprobado la adjudicación de ese contrato a la empresa Ascan. Bueno, la oposición que ha pedido al principio del pleno que se dejara sobre la mesa este asunto, puesto que aseguraba les faltaba documentación para poder votarlo. Y bueno, se ha estado también hablando de la composición de la mesa de contratación. La secretaria general del ayuntamiento ha intervenido en varias ocasiones para matizar algunos puntos respecto a la composición de la mesa de contratación. Pero finalmente el asunto se ha llevado a debate y ha salido adelante con esos 9 votos a favor, 2 en contra y 4 abstenciones. Más cosas. Ayer les hablábamos de las bases para la concesión de subvenciones educativas, que se abría el periodo de exposición pública, y hoy hacemos lo mismo con las bases para la concesión de las subvenciones en régimen de concurrencia competitiva también en materia cultural. Ayudas a la promoción de la vida cultural del municipio de Laredo apoyando los proyectos culturales propuestos por asociaciones y agrupaciones sin ánimo de lucro. La función de las presentes bases, las que se publicitan ya en el tablón de anuncios del Ayuntamiento de Laredo, es la regulación del régimen y procedimiento aplicable para el otorgamiento de las subvenciones en concurrencia competitiva por parte de la Concejalía de Cultura a favor de asociaciones constituidas legalmente y radicadas en Laredo, cuya finalidad sea la realización, dentro de cada año natural, de proyectos o actividades que tengan por objeto el fomento y la promoción de la actividad cultural en nuestra villa. Bueno, tienen las bases, como digo, en el tablón de anuncios del Ayuntamiento de Laredo. También en el tablón de anuncios digital, en la página web, laredo.es. Más cosas. El consistorio ha anunciado que, debido a la buena acogida de la exposición fotográfica Un recorrido por el patrimonio de los puertos europeos en la Casa de Cantabria en Madrid, se ha prolongado esta exposición hasta el 15 de este mes de junio. Este proyecto fotográfico propone un recorrido visual por el patrimonio portuario de distintas ciudades europeas vinculadas al itinerario cultural europeo de la Hansa, entre ellas Laredo, poniendo así en valor los lazos históricos que unieron a estos enclaves marítimos durante la Edad Media y su proyección posterior, su proyección cultural posterior en la actualidad. Se trata de una de las iniciativas en las que se viene trabajando desde el Ayuntamiento, desde la incorporación de Laredo a la Liga Hanseática en el año 2024, momento en el que se firmó la adhesión de Laredo a esa red internacional integrada por 191 ciudades de 16 países europeos. Y la única ciudad perteneciente a la Liga Hanseática, el itinerario cultural de la Hansa, ahora mismo es Laredo, es nuestro municipio. Bueno, y ahora vamos a hacer referencia a uno de los asuntos sobre los que se está hablando a nivel regional, bueno, a raíz de las denuncias del Partido Popular en la jornada del pasado miércoles. Sí, hablamos de esas seis playas que están todavía cerradas. El verano está a punto de comenzar y hay seis playas en Cantabria pues que están cerradas, no se puede acceder a ellas, aunque cada uno de esos arenales presenta diferentes inconvenientes, todos sufren pues problemas de seguridad o de accesibilidad. Un hecho que ha desembocado en la prohibición del paso a los peatones, sin que Costas haya tomado cartas en el asunto para revertir la situación. Las playas son La Tablía en Suances, La Arnía y Somocuevas en Piélagos, Covachos en Santa Cruz de Bezana, la pequeña playa de Langre en Ribamontana al Mar, y la sexta pues es, no es la playa de Laila, que todos conocemos, sino que es la playa junto a la desembocadura norte, la boca norte del túnel de Laredo. Ya saben que el túnel está cerrado y por lo tanto no se puede acceder a la playa del Canto o de la Soledad, como también se le conoce aquí en nuestra localidad. Bueno, en la prensa regional le han puesto el Aila, pero realmente es la playa del túnel. Un desprendimiento, se recuerda, en los acantilados de la Atalaya durante el pasado mes de octubre, originó el cierre durante todo el invierno de esta playa y del mirador del túnel de la Atalaya. Pese a tener conocimiento de la situación, con un informe remitido por el Ayuntamiento, Costas no ha realizado ninguna actuación en la ladera perteneciente a esa demarcación. Lo último que sabemos es que el delegado del Gobierno, Pedro Casares, ha afirmado que se está trabajando para que esas playas estén en las mejores circunstancias, aunque no ha asegurado que los seis arenales actualmente cerrados vayan a estar abiertos en verano. Lo ha dicho ayer jueves a preguntas de los medios de comunicación tras la denuncia del Partido Popular de que esas seis playas están cerradas a las puertas, sus puertas del verano, culpabilizando de ello a la demarcación de Costas y responsabilizando directamente a Casares como máximo representante del Ejecutivo Central del que depende este organismo. Bueno, Pues al respecto, el delegado del gobierno ha asegurado que Costas trabaja para buscar soluciones y la mejor seguridad en los arenales y espera que lleve a cabo muchas de las actuaciones que se puedan hacer dentro de su marco de competencias. Demarcación de Costas, ha dicho, no está integrada en la delegación del gobierno, por lo que no ha confirmado la fecha de apertura de las playas. Ha dicho, estoy seguro de que ellos van a hacer todo lo que puedan, lo que esté en sus manos para hacerlo posible. Y también ha indicado que está en contacto con la demarcación de Costas, puesto que se lleva mucho tiempo trabajando en estas circunstancias, en particular cuando se han ido detectando problemas, ya que algunos arenales están cerrados, pues como en el caso de Laredo, por falta de seguridad. Pues eso, que de momento mal pinta la cosa. Presentación de un libro en Laredo. Va a ser el martes de la semana que viene, martes 9 de junio. Un libro muy esperado, además, y también especialmente por nosotros, porque, bueno, pues nos sentimos muy cercanos, naturalmente, al tema que trata y a su autor. Hablamos de el libro de Alfonso Oruña, San Antonio de Padua, historia de la festividad en la villa de Laredo. Este es el libro que se va a presentar el martes a las 8 de la tarde en el Salón de Actos del Centro Cultural Doctor Velasco de Laredo, un acto que estará amenizado además por los músicos de la Asociación Ventolines de Laredo. Y al final del mismo, al final de la presentación, se podrán comprar ya los libros. Bueno, pues la Asociación Musical Panchoneras de Laredo, que promueve junto a Alfonso Oruña este libro sobre la fiesta de San Antonio en nuestro municipio.
0: Que me ha llamado esta mañana que si lo presento yo el acto.
1: Pues allí te escucharemos.
0: Y me ha llamado también para decirle, o decirnos, que le ha encantado nuestra canción dedicada a San Antonio.
1: Pues hombre, entonces es buen momento para volver a escucharla.
0: Venga.

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0: Bueno, pues vamos con nuestra página del deporte de este viernes 5 de junio. Ya sabéis que el único fútbol que queda activo en nuestra región, como ocurre en muchos años, la verdad, es el de nuestro Charles, que últimamente pues está siempre metido en playoffs de ascensos o situaciones bueno, pues realmente llamativas. Ocurrió hace 2 años con el ascenso en cuarte y pues este año también. Es todo el fútbol que queda ya en Cantabria y que afecta, en este caso, al Laredo y al Trope, que mañana se van a ver las caras en el partido de vuelta de la fase final autonómica del grupo cántabro de la tercera, y el ganador se enfrentará al bueno, pues al campeón de la misma fase que se está celebrando en La Rioja, que por cierto en la ida pues los Arnedo y Oyonesa también empataron a 0, así que cualquiera de los dos nos puede tocar si superamos mañana al tropezón de Thanos. Todo parece o todo apunta a que tenemos muchas posibilidades, pero allí en Thanos están pensando exactamente lo mismo. Necesitan ganar, pero bueno, es ganar un partido. Mañana al Laredo le vale con el empate después de prórroga, pero 120 minutos es especular demasiado, así que me imagino que el equipo de Obu pues no va a salir a especular y tratará de hacer buenas sus ocasiones y de no cometer errores, como sí que ocurrió, que es lo que destacó el técnico del equipo pejino del partido de ida ante el tropezón, que un par de errores pues propiciaron dos clarísimas ocasiones para el trope y no se aprovecharon las propias. Bueno, pues transmito en este caso la crónica que nos mandan desde el gabinete de prensa del propio Charles respecto al equipo de cara al encuentro de mañana, la vuelta de la final de la fase autonómica del playoff de ascenso a Segunda Federación. El Laredo, el tropezón a las 6 de la tarde en San Lorenzo. El empate sin goles de la ida pues deja la eliminatoria completamente abierta, con todo por decidir en el campo rojillo. Al Laredo le vale empate para superar la ronda y pelear por el billete definitivo al ascenso. El ganador del cruce se va a medir al ganador de la eliminatoria entre Arnedo y Oyonesa, que se enfrentan en la final del grupo riojano en una eventual final nacional que definirá qué equipo asciende a Segunda Federación. Va a dirigir el encuentro mañana en San Lorenzo el colegiado Diego García Zuñeda, del Colegio Riojano precisamente, asistido en las bandas por Snyder Vargas Cortez e Ilias Arranae Bouda. Vuelta de esta eliminatoria, sabiendo que tiene en su mano el Laredo cerrar el pase de la misma. El resultado de la ida deja bueno, pues viva la misma, la eliminatoria, y obliga a los rojillos a apretar y apurar para en cada detalle de un partido en el que ya no hay margen de error. Cualquier error puede costarte caro en una cita de este tipo de exigencia. El factor de jugar en San Lorenzo se presenta como un aliado importante para el conjunto pejino, que llega sin bajas y con la plantilla al completo para este decisivo encuentro. Eso también es noticia. El reglamento juega a favor del Charles. En un empate al término del tiempo reglamentario y una eventual prórroga le bastaría para avanzar, pero eso ya sabemos que tiene mucho riesgo. El vestuario pues no quiere especular con el resultado. La intención pasa por repetir lo que funcionó en la ida, corregir los matices mejorables y buscar la portería rival con insistencia, conscientes de que un gol pondría muy de cara en la eliminatoria. Con el escenario de cara, pero nada decidido, el Charles encara esta cita en la que tiene la oportunidad de seguir soñando con el ascenso a Segunda Federación. Una ronda más, un pasito más y la ilusión intacta de todo un pueblo y de toda una afición volcados con su equipo. Así lo destaca y lo quiere destacar Obu en la referencia previa, la ilusión, las ganas que tienen, lógicamente, de superar mañana al tropezón. Pero eso sí, tiene claro que no se pueden reproducir los errores, el par de errores que se cometieron en la ida y que bien pudieron suponer un par de goles en contra que habrían puesto la eliminatoria muy cuesta arriba. Vamos a escuchar al técnico del equipo pejino, el vizcaíno Gorka Gaztelu Obu.
1: Afrontamos el partido del sábado con muchísima ilusión, con muchísimas ganas de mostrarnos ante nuestro público, de darnos todos los charlerianos una alegría, pasando de ronda y llegando a esa final estatal que podría acercarnos al ascenso. Bueno, para ganar al tropezón lo primero que tendríamos que hacer es repetir las cosas que hicimos bien en la ida, mejorando algunas que tampoco estuvieron tan bien. Y sabemos que podemos hacerlas mejor porque hemos trabajado a lo largo de toda la temporada. Y a partir de ahí, por supuesto, tener esa insistencia en la portería rival que nos permita meter un gol, ganar el partido y así evitar cualquier disgusto o cualquier susto de última hora.
0: Bueno, para los sustos y los disgustos tenemos a Puras, que sus actuaciones están teniendo un claro y marcado protagonismo en esta fase de ascenso. Sin duda alguna, lo ocurrido en San Lorenzo hace dos semanas ante el Escobedo, ese paradón con 1-1 en el marcador, o el penalti que detuvo el pasado domingo en Santana, en Thanos, cuando tenía media grada encima, que le estaba insultando durante todo el partido, pues reivindicó al portero pejino. Digo que si cometemos errores, pues todavía tenemos a San Puras como posibilidad y capacidad de corrección. Bueno, que no haga falta Puras, que el equipo mañana domine en juego en ocasiones, que marque un par de ellas y que le dé más tranquilidad a la afición local, que tiene que llenar el campo. Bueno, el tema de las entradas, ya sabéis cómo está funcionando estos días. Está la venta anticipada para socios a 5 euros todas las tardes en las oficinas del club. Los juveniles también pueden retirar, los socios juveniles pueden retirar su entrada gratuita hasta hoy, hasta esta tarde a las 8:30, y bueno, si no, pues los socios que no hayan retirado su invitación hoy, pues no tendrán ya mañana ese privilegio, y los adultos tendrán que pagar 10 euros y los juveniles tendrán que pagar 5 euros. Que el campo va a abrir su puerta para los socios, la que está más cerca del cuartel de la Guardia Civil, una hora y cuarto antes del inicio del partido, para que los socios tengan el privilegio de poder elegir asiento, poder elegir lugar, y luego ya, pues a falta de media hora antes del encuentro, se abrirán las puertas generales para todos los aficionados que quieran acceder al campo, y bueno, pues ya cada uno tendrá lógicamente sus gustos, su asiento, su lugar. No dan lluvia para mañana por la tarde, así que se va a poder ver perfectamente fuera de la cubierta, fuera de la cubierta del campo de San Lorenzo, y no va a haber tampoco esa circunstancia. Cada uno pues va a poder elegir el lugar, ¿eh? Lo de pedir deportividad, respeto y demás está de más, no es necesario. Pero por otra parte, siempre hay alguno que se equivoca, ¿eh? Siempre hay alguno que se equivoca, como lo sufrió el pobre Puras David el pasado fin de semana en el campo de Thanos, ¿eh? Por lo visto hubo un energúmeno que no dejó de insultarle durante todo el partido, y tenía un coro de chicos alrededor que, claro, lógicamente también incrementaban ese eco de esa situación. Pues eso en San Lorenzo no se puede producir, hay que animar a los propios y, bueno, pues presionar al árbitro con lo típico, eso nos falta, o eso no, o eso es tarjeta, y poco más, un poco más allá. En fin, a estas alturas no vamos a enseñar a nadie, ¿no? Pero que nunca está de más reiterar e insistir en este tipo de mensajes, que Laredo es un club, es un pueblo señor, y la afición del Charles tiene que ser también una afición de caballeros y de damas, ¿eh? Pues eso es lo que pedimos para la jornada de mañana. 6 de la tarde, las entradas supermódicas, 10 euros, no me digáis que por 10 euros no vais a dejar de venir a ver un partido como este. Suerte a nuestro equipo en la jornada de mañana, y que la temporada continúe, lógicamente, dos fines de semana más de eso, pues lógicamente hablaremos ya después del partido. Bueno, también la Pejinuca, como habéis escuchado hace un ratito, hemos hablado con el presidente, con Cristóbal Alonso. La Pejinuca debuta en la temporada 26 y lo hace mañana en Castro a las 11 de la mañana en el Campeonato de Cantabria de Traineras, y el domingo a las 11 y media en la Bandera Sotileza. Y tenemos, por ejemplo, también, mira, relacionado entre Laredo y Castro, Castro y Laredo, Real Club Náutico Laredo, Real Club Náutico Castro Urdiales, mañana organizan la Regata Interclubs 2026. Bueno, pues será también con un recorrido estándar entre ambas localidades. Esto en lo que hace referencia al mundo de la vela. En Bolopalma me insisten mucho, además, que mañana juega Laredo Canalsa ante su rival de turno, pero ya lo hace en la bolera municipal El Corro. Empieza la segunda vuelta de la segunda categoría regional y los pejinos vuelven a casa y tienen el estreno mañana. El pasado sábado se estrenaba la instalación oficialmente con el partido de la Peña Bolística buscando el 2, y mañana por la tarde lo hace la Sociedad Bolística El Laredo con su equipo preferente, su equipo senior, que viene ya a casa para ver si ganan el grupo y consiguen el ascenso a primera categoría, de donde no debieron bajar el año pasado, pues por méritos propios. También en el ámbito bolístico, las Cárcovas Laredo va a disputar mañana en Nojévar, durante toda la tarde, la Copa Federación Española de Bolos, frente al Valle de Villaverde, San Vicente de Baracaldo y el conjunto de Sopuerta. Bueno, pues a la búsqueda de resarcirse un poquito de no haber ganado la Liga Nacional este año y ni siquiera la Copa Presidenta de Cantabria. Ahí estará el equipo del Alto de Laredo. Y en el ámbito del atletismo tenemos a una representante pejina, Lara Van de Borp, que va a participar en la Nucía en Alicante en el Campeonato de España Sub-16 en la prueba estelar de Lara, los 100 metros vallas. Venga, pues también es el Campeonato de España Sub-16 y ahí vamos a tener a nuestra representante este fin de semana, a la que le deseamos desde aquí pues muchísimo acierto en esa siempre complicada, siempre difícil prueba de los 100 vallas. Técnicamente es una prueba realmente muy, muy exigente. Y bueno, pues hay lógicamente más deportistas, más deporte, vóley playa y en otra serie de disciplinas en donde vamos a tener a nuestros representantes, de los que desde aquí les deseamos su mejor actuación, y la próxima semana pues lógicamente resumiremos sus actividades. Ahí está, buena parte del fin de semana deportivo y competitivo en la sintonía de Radio Laredo, en el deporte, en nuestra página vinculada al mundo de la actividad deportiva.

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ambas manos, y que para producir sonidos hay que abrir y cerrar un sistema de fuelle, requiere de una coordinación especial cerebro-dedos y del resto del cuerpo. Y sin embargo, a finales del siglo XIX se convirtió en un instrumento popular que servía tanto para los bailes y danzas tradicionales como para los bailes de moda en aquel entonces, pasodobles, mazurcas, polcas. El acordeón, la curdión, en el lenguaje coloquial, se incorporó a fiestas y romerías por toda la península, siendo su presencia más notable en la zona norte, desde Galicia a los Pirineos, para pasar posteriormente por diversos periodos de esplendor y decadencia. Ya nos lo recuerda el maestro concertista francés Max Bonnet: el acordeón realza sus músicas con la autenticidad de su expresión musical. Lo podemos amar u odiar, pero raramente nos dejará indiferentes. Nosotros, hoy martes, no queremos quedarnos indiferentes ante las posibilidades musicales de este magnífico instrumento y de sus intérpretes, y para ello hemos realizado este espacio de Radio Laredo dedicado íntegramente al acordeón, esperando que sea del beneplácito de todos nuestros oyentes. Comenzamos una semana más el programa que un día decidimos llamar La Gila.

0: Hola, buenas tardes, Rodrigo Gómez.
1: Buenas tardes, Tono Reguera.
0: Hola, buenas tardes, Noel del Río.
2: Hola, buenas tardes.
0: Buenas tardes a todos nuestros oyentes. Aquí estamos para hablar de acordeones y demás instrumentos de lengüetas móviles que vibran con un fuelle.
2: ¿Aquí hay alguno? ¿Hay alguno aquí?
0: Sí, porque Saltabardales, que oiremos luego, tenían acordeonista. Uh-huh. Celia Movellán.
1: Uh-huh.
0: ¿Y este mira, es ahí está sonando? Mira qué apunto. Uh-huh. Pues como decían, en las antiguas gilas, acá estamos todos.

Queremos mandar, antes de comenzar esta gila, un saludo de ánimo en estos momentos difíciles a nuestra compañera Conchita, del programa Onda Lectura, y a toda su familia. Desde la gila, pues un sentido ánimo y pésame.

0: También queremos recordaros que vamos a tener un programa especial de la Gila esta Navidad.
1: Salimos de esta cocina.
0: Una gila en directo, ¿verdad, Tono?
1: ¿Verdad, Rodri?
0: Vamos en un programa que vamos a titular, ¿te acuerdas cómo le vamos a titular, Tono?
1: Días de parabién o de parabienes.
0: De parabién, días de parabién. Bueno, ya os iremos informando de todas esas actuaciones en directo que va a haber en ese programa tan especial que queremos que sea para todos vosotros de la gila en Navidad. Y Tono, ¿qué, nos traías algún refrán?
1: Refranes referentes a curdiones, no hay ni uno. Fíjate que para el gobogue encontré uno. Para el acordeón, nada.
0: Bueno, hay que tener en cuenta que es un instrumento moderno, relativamente, claro. A finales del siglo XIX.
1: Pero fíjate, los albogues, con lo antiguo que es, solo había un refrán.
2: ¿Has repasado el palafranero?
1: Repasé toda mi documentación, recurrí, que no me gusta, a internet y nada.
0: Bueno, pero si nos habrás traído alguna adivinanza.
1: Pues sí, mira, uno que yo creo que viene bastante al hilo. Está, por cierto, puesto en nuestra bitácora. Ya sabéis, poniendo la gila en Google, podéis verlos allí, esas adivinanzas y con las soluciones.
0: Bueno, y recordar que este programa se puede seguir desde cualquier sitio del mundo.
1: Mundial.
0: Por Radio Laredo, por online, ¿no?
1: Eso es, en internet, radiolaredo.com.
0: No, www.radiolaredo.com.
1: Ya.
0: Vale. Eso es para... Es que sabes lo que pasa, que luego con los HTTPs y las romanas inclinadas no nos... Sí.

0: Rodri, sí. Bueno, a lo que te iba, vamos a meternos en harina. La adivinanza sí. Dice así.
1: A ver si la adivino.
0: Yo creo que sí.
1: A ver.
0: Va muy al hilo. En manos de las damas, unas veces estirado y otras veces encogido.
1: En manos de las damas, unas veces estirado y otras veces encogido.
0: Pues si alguien
1: bueno,
0: sabe casi, la respuesta casi, y
1: casi,
0: nos
1: casi lo sé llamar, por lo que has dicho al principio. Pero
0: y
1: bueno.
0: Nos quiere llamar, que llame al 942-61-2700 y nos diga la solución. Uh-huh. ¿Y frase relativa al acordeón?
1: Pues sí. Yo he traído una frase, también hilada, que dice así. Bueno, no, en principio la voy a presentar. Cuando de acordeones hablamos, a muchos nos viene enseguida la imagen de una muchacha entusiasta de la ornitología, o la de algún payaso, de los del circo, con su machacona melodía, o la del músico de la esquina, con su especial cantinela. Pues bien, es a todos estos y algunos más a los que les viene, ni que pintado, la siguiente frase: dar la tabarra. Como llueve, tono.
0: Ya te digo.
1: Dar la tabarra. Que solemos dedicar a las personas molestas, inoportunas y fastidiosas, que por su insistencia y machoconería resultan sumamente pesadas, pudiéndoles llamar también tabarrosos o tostones. Tabarra o tabarreta equivale también a ruidos continuos y estruendosos, como puede ser la lluvia contra los cristales, como ocurre en estos momentos. Según Joan Corominas, es voz derivada del tábano o tabarro, moscón, que con sus zumbidos y picaduras continuas molesta a las caballerías. En este mismo sentido se suele utilizar vulgarmente otra frase que no necesita más aclaraciones: ser una mosca cojonera.
0: Claro y rotundo, efectivamente.
1: Como es el castellano.
0: Eso es. Que se entienda claramente. Recordar que hay un par de actuaciones para este fin de semana en el PAF La Tribu de Solares, este viernes 28 de noviembre a las 11 de la noche, más o menos. Actuará Phil Grijuela de nuevo en aquel PAF. Y el sábado 29, a partir de las 11, más o menos, pues actúa la orquesta Habana Moon. La semana siguiente, que no tenemos gila, ya lo dejo anunciado, habrá una full session allí también en el
1: directo. Gila en directo,
0: hay diferida,
1: sí,
0: que habla, será de la cuarta temporada. Y era Todos los hombres sois iguales, creo recordar.
1: Eso
0: sí,
1: es.
0: ¿No?
1: Sí, porque
0: la semana pasada fue
1: con las mujeres.
0: Sí, que era mujer tenías que ser.
1: Mujer, eso es.
0: Y para compensar que... Bueno,
1: no sé si
0: fuimos muy suaves en ambos programas.
1: Sí,
2: ¿eh?
1: Sí, bueno.
2: Y este programa lo volveremos a escuchar el domingo.
1: Ah, bueno, sí.
2: A las 11 de la mañana.
1: Eso es. ¿Qué me querías contar antes de Aura Tazón, Tono?
0: Pues que está a punto de sacar ya disco.
1: ¿Ah?
0: Posiblemente para la siguiente gira
1: sí.
0: Podamos ya hablar con ella y casi tenerlo en nuestras manos.
1: Vale.
0: Y que nos lo presente, que vale. Está la criatura a punto de salir.
1: Vale, pues bueno, ahora nos vamos a ir sin más, como os dijimos ya en la última gira. Y vamos a hablar con una persona que está haciendo un tremendo trabajo musical y cuyo nombre es Ibai de Hiedra. Y vamos a empezar escuchando este tema sacado de una maqueta que se puede conseguir o podéis escuchar entrando en su página, que luego comentaremos. Y bueno, vamos a escucharlo un poco.

0: Ibai de Hiedra es un proyecto de música folk, celta, ambiental, con una idea de Ibai, que es guitarrista y voz de Hiedra. Comienza su andadura en este proyecto instrumental en el verano de 2007, con guitarras, mandolinas, fiddles, pipes, pianos ambientales y percusión. Este tema que estamos escuchando es un adelanto del disco que próximamente va a sacar al mercado, cuyo título es, o va a ser, Killer Arp at Midnight, con 8 temas instrumentales con diferentes visiones del mundo en el que vivimos, con ritmos jazz, reel y hornpipe. Es el cuarto trabajo de Ibai, que es un músico autodidacta de guitarra clásica y acústica, guitarra eléctrica y mandolina, con claras influencias celtas, como podemos comprobar. Y sin más, vamos a darle paso porque creemos que le tenemos ya, si no él lo ha hecho todo bien en la cocina que tenemos en la gila, al otro lado a Ibai.
1: Hola Ibai.
2: ¡Opa!
0: Muy buenas.
2: ¿Qué tal?
0: Pues aquí disfrutando de tu música, Ibai.
2: Ah, bien, bien.
0: Queremos que nos cuentes un poco de este proyecto. Esto es una maqueta que has realizado con 4 temas de ese nuevo disco que quieres emprender y sacar a la luz.
2: Sí, bueno, en principio pues es eso, era un pequeño adelanto, vamos, un pequeño adelanto al experimento que estaba haciendo y eso, pues bueno, en él se recoge un poco parte de lo que, bueno, de lo que se encontrará en el disco, que serán pues 10 temas instrumentales y entre ellas pues serán algunas adaptaciones de música pues tradicional irlandesa o escocesa. Uh-huh. Y bueno, luego pues hay, bueno, casi todos serán temas propios y las propias adaptaciones estas que hago pues también pues tendrán retoques y tal.
1: Sí, eso. Es un poco curioso, música celta en el País Vasco, porque no suele proliferar allí este movimiento musical, ¿no?
2: No, bueno, no, básicamente no, prolifera pues un rollo más de folk vasco, digamos, pero bueno, el que tampoco sigo mucho, la verdad. Uh-huh. Y la verdad que me siento muy atraído por el mundo de la música celta, bueno, todo lo que engloba, porque bueno, no solo de Irlanda y de Escocia, también de Asturias, de Cantabria, de Galicia y bueno, de Estados Unidos, bueno, y de donde sea, ¿no? Simplemente este tipo de expresión musical, ¿no?
0: Uh-huh. Los temas, comentábamos que son diferentes visiones del mundo en el que vivimos. Nos has comentado que yo tenía aquí apuntado 8, son 10 definitivamente los que van a componer el CD.
2: Sí.
0: Y cuéntanos un poco por dónde van esas visiones.
2: Claro, yo, vamos, cuando yo la música no la hago por, vamos, este tipo de canciones no las hago porque sí, o sea, las hago en base a momentos que quedan en mi cabeza grabados, en cosas que veo en el mundo, en la sociedad, en la naturaleza, en lo que sea. Y entonces yo, pues, intento expresar esas cosas en música, siendo una cosa difícil, intento expresar esos sentimientos en música y luego, pues, claro, a raíz de esos sentimientos, pues, les pongo un título. Vamos, no les pongo un título al azar o... Mm. Está todo meditado y, vamos, más que meditado, digamos.
0: Uh-huh. ¿Y para cuándo más o menos tienes prevista el lanzamiento del CD?
2: Pues me gustaría que a primeros de año, marzo, bueno, a primeros de año, marzo, así me gustaría que estaría ya en la calle.
0: Uh-huh. Sabemos que aquellos que estén interesados, a todos aquellos oyentes que les guste este tipo de música, que sé que son casi todos los que nos escuchan, que pueden acceder a tu página,
2: sí,
0: tu página web, coméntanosla, para escuchar algún tema,
2: sí,
0: y leer algo más acerca de tu historia y de tu trayectoria. ¿Cuál es la página que pueden visitar, sí, nuestros oyentes?
2: Bueno, la página donde engloban todos los proyectos pues es www.outlawproject.com, y si no, bueno, simplemente pues poner Ibai de Hiedra en el Google y, ajá, pues te salen miles de resultados y ya pues por ahí puedes encontrar. Y bueno, este single, el que estáis pinchando, pues está gratis, sí, entonces también pues se lo pueden bajar si quieren y eso.
0: Vale, y incluso se puede también comprar.
2: Sí, vamos,
0: para apoyar el proyecto, porque bueno, está muy gracioso lo que pones en la contraportada. Dice, este CD que acabas de comprar, descargar, robar, es, sí, una demo, adelanto, que incluye 2 canciones del disco Killer at Midnight,
2: sí,
0: Rasodio Celta, etcétera, etcétera. O sea que bueno, sabemos que también tienes un buen humor a la hora de entender a la gente que bueno, pues que se descarga y,
2: sí,
0: y no colabora con sí, euros a estos proyectos, no,
2: ¿no?
0: Que además salen costosos porque bueno, la difusión de ellos es dificultosa, ¿verdad, Ibai?
2: Sí, no, la verdad que pues sacar un proyecto de esto adelante, pues el single este especialmente no, pero con lo que sea sacar el disco, pues va a suponer mucho dinero, más del que, vamos, el que yo pueda llegar a tener. Pero también pues a la vez entiendo con lo que pone al principio del CD o lo que ves por la página mía y tal, pues también quiero hacer una referencia a que, vamos, que no pretendo que todo el mundo se compre mi música, que yo sé que toda la gente no puede igual, este single valía 3 euros, pero yo sé que igual si el CD vale 6, por ejemplo, no sé si lo que llegará a costar al final, pues entiendo que mucha gente no le apetezca pagar los 6 euros y comprarse el CD, entonces entiendo que, vamos, que la gente también tenga opción a bajárselo gratis, vamos, uh-huh. Que no solo tengan acceso a la música la gente que tenga dinero, ya que hoy en día tenemos esa opción de difundirlo gratis, aparte de la difusión, pues es eso, o sea, que la música llega a todo el mundo, el que pueda comprar o el que quiera, se lo compre.
0: ¿Y alguna actuación en directo que tengas prevista últimamente para aquellos que te quieran seguir y ver en directo?
2: Pues la verdad que este proyecto, aparte de Hiedra, este proyecto es más bien un proyecto, vamos, un poco íntimo, y aparte, vamos, difundirlo se difunde a, vamos, todo lo que puedo y más, pero lo que es a nivel de conciertos no he querido, he tenido ofertas y oportunidades, pero bueno, de momento he dado 3 o 4, ¿sabes? Uh-huh. Lo que es, pues, conciertos pequeños de 50 personas, tal, y de momento pues no me llaman y eso, para dar alguna fecha en alguna sala o cosas así, pero normalmente si no me llama mucho la atención la cosa, suelo decir que no, o sea, no me lo planteo a nivel de conciertos.
1: O sea, disfrutar donde toques. Muy bien, nos mantendremos informados de cuando salga este disco, de sí. Tus proyectos, y te vamos a despedir oyendo otro título de esta maqueta, que es el corte 4, sí. Que es de Shadow Between Mowling.
0: El título de la canción nos sugiere algo, me imagino que como nos has contado te has sugerido algo, cuéntanos sí. Un poco el porqué, porque además es un tema muy intimista, hecho con una guitarra acústica, ¿es?
2: Sí, guitarra acústica, sí. Bueno, en la grabación del disco ya, que está más matizado, será con clásica y eso, pero bueno, uh-huh. Es simplemente, pues el tema surge a raíz de bueno, estaba curiosamente tocando bueno, en casa de un amigo que es artesano, que se dedica pues a hacer encuadernación, y estaba haciendo unos trabajos de encuadernación y al lado suyo estaba un amigo pues también dibujando, y no sé cómo, hablando mientras hablábamos, yo estaba tocando sin más por encima y no sé cómo me vino un momento de creatividad, digamos, y yo intentaba, como no sé, cuando me estaban ellos hablando, intentaba ponerle música y la cosa hablaba, pues estaban hablando pues de historias nocturnas de hace años y tal, y tal, y claro, por eso sugirió lo de la luna, lo de Moonlight, la luz de la luna sobre su Gaztieta, que para mí pues es donde empieza todo este proyecto, que su Gaztieta es la Arboleda, es la cuenca vinera vizcaína. Ajá. Es un lugar, vamos, que por su paisaje me inspira mucho, entonces pues lo junté todo y hice como pues esto, esa canción.
0: Pues muy bien, pues vamos a escucharla atentamente, y Ibai, te deseamos sí. Toda la suerte del mundo. Todos vale. Los éxitos también, y seguiremos tu trayectoria.
2: Vale, bueno, pues muchas gracias y encantado de haber participado en el programa.
1: Un saludo.
0: Gracias a ti. Hasta siempre, Ibai.
2: Bueno, agur.

0: Y nos vamos a centrar ya en el tema que hemos querido que sea el tema principal de esta gila de hoy, que es el acordeón, y con un tema además muy bailable y antiguo y tradicional, ya se puede hasta llamar tradicional, incluso
1: popular, más
0: en nuestro,
1: tradición
0: en nuestro
1: popular.
0: Programa, porque le hemos puesto ya versionado por varios instrumentos. Pues vamos, como es la campanera, que no lo había dicho, pues vamos a esta parte del programa ya dedicada exclusivamente al acordeón. Vamos a escuchar ese tema, La campanera, y luego Tono nos cuenta algo.

Ha conocido el acordeón como se oye tiempos mejores, aunque esto tiene muchos matices, pues por doquier aparecen acordeonistas y parece que hay un cierto movimiento en cuanto a la recuperación del acordeón diatónico por parte de músicos dedicados al folk. Hasta hace bien poco era muy común ver en los pueblos, aldeas por mejor decir, al acordeonista tocando para el baile, tanto piezas tradicionales como los bailables de estos de toda la vida que estamos escuchando. Sin embargo, estos instrumentistas han pasado casi desapercibidos para aquellos dedicados al estudio de la música tradicional, salvo honrosas excepciones, que todo hay que decirlo. Poco interés han despertado quizás por tratarse de un instrumento relativamente moderno y tan versátil, que incluso desplazó en algunas zonas a otros instrumentos más tradicionales. Sin embargo, desde el punto de vista evolutivo, este desplazamiento se produjo en unas circunstancias muy concretas, lo que propició que la tradición continuase y se enriqueciese con dicho instrumento. Al sonido de las acordeones, diatónicas y cromáticas, concertinas, bandoneones y algún que otro instrumento de lengüetas móviles más, pasaremos esta tertulia al calor de las ascuas que crepitan aquí en el hogar, que un martes más hemos encendido en esta cocina.

0: Es con estas músicas con las que se echan de falta a las mozas, sí, en la gila, ¿eh?
1: Ya.
0: Qué barbaridad. Vamos a oír un poquito más antes de que acabe.

0: El acordeón, qué olvidado le tenemos. Ese instrumento que tantas alegrías ha dado, que tantas parejas ha hecho y deshecho. Y deshecho, porque también ha deshecho muchas.
1: Por cierto, la etimología de la palabra acordeón proviene del alemán accordion, derivado del italiano accordare, que significa afinar un instrumento, porque los alemanes pensaban que sonaba muy afinado.
0: Pero bueno, antes de seguir, hombre, yo creo que todo el mundo tiene en la cabeza cómo es un acordeón, pero claro, tenemos la imagen, esa imagen del señor acordeonista sentado, porque un acordeón cromático de teclas pesa, y bueno, pues tiene teclas de piano por un lado, tiene botones en la mano izquierda y luego tiene un fuelle. Coméntanos un poco eso, Tono, cómo casi el intríngulis del acordeón.
1: Pues ese que tú has dicho, efectivamente, el acordeón piano, que tiene tres octavas de extensiones en sonido, tiene las teclas de las notas naturales, las blancas, las notas alteradas, bemoles y semitonos, que son las negras, exactamente igual que un piano, y se manejan eso con la mano derecha y con la mano izquierda, aparte de abrir y cerrar el fuelle, que es lo que hace que entre aire y se muevan esas lengüetas que suenan. Tienen unos bajos, se llaman bajos esas teclas, en el cual van haciendo un acompañamiento a la melodía. Eso en los acordeones cromáticos.
0: Hay que abrir y cerrarle
1: para que tenga corriente de aire en todo momento.
0: Y mueva esas lengüetas. Y ese sería casi el acordeón más evolucionado que hay actualmente.
1: Efectivamente.
0: Pero en un principio también había otros acordeones, cuéntanos.
1: Y los que primero inventaron, el tema de los instrumentos de lengüetas móviles ya se remonta a la antigüedad. Una armónica no deja de ser instrumento con lengüetas móviles que ya se tocaba, era conocido en China, en 3.000 años antes.
0: En donde el fuelle es nuestros propios pulmones.
1: Efectivamente. Basado en eso, pues está el armonium, que se toca en la India. Podría parecer como un antecedente del acordeón, sin embargo, tuvieron recorridos distintos. El armonium sigue tocándose tal cual y el acordeón, pues realmente es un invento como tal de hace dos siglos, de 1800. ¿Tú tienes el dato por ahí?
0: Sí, en 1829 ya Demian Cyril empezó con sus hijos a enredar con este tema. Pero no es hasta casi finales de siglo cuando, bueno, pues se extiende por toda Europa
1: y llega
0: a España, porque en España, aunque ahora parece ser que, bueno, pues por diversos avatares musicales no se prodiga mucho en los medios de comunicación, aunque hay grandes
1: sociales, ten en cuenta
0: hay
1: que
0: grandes
1: que
0: acordeonistas en España, claro. Hay grandes festivales de acordeón, hay grandes escuelas de acordeonistas. Y bueno, pues no sé por qué, no sabemos muy bien por qué, es un instrumento casi denostado.
1: Sin embargo, hubo fábricas, personas. En Valencia estaba la fábrica Alcid, hacían acordeones en un principio diatónicos, que no hemos hablado de los diatónicos. Los diatónicos son que solo tienen notas naturales, no tienen alteraciones, no tienen los bemoles ni los sostenidos, y tienen una cosa curiosa, que una tecla no suena la misma nota si cierras o si abres el fuelle. Sí. Al cerrar da una nota, al abrir da otra, con lo que complica bastante su ejecución.
0: A mí siempre me ha parecido un instrumento terriblemente complicado.
1: Yo creo que sí, que debe de ser muy complicado.
0: Y bueno, pues casi que los podríamos diferenciar en esas tres clases, ¿no? O sea, acordeón diatónico, acordeón cromático con botones y acordeón cromático con teclas. Bueno,
1: piano.
0: Vamos a escuchar además de un grupo del cual somos amigos, nos gusta decirlo porque la verdad es que se portaron estupendamente cuando hicimos el programa dedicado a Aragón, mandándonos cantidad de información. El grupo se llama Cicután y de él hemos sacado un tema, porque vamos a hacer un pequeño recorrido con el acordeón por todo el norte peninsular, que casi es donde más grabaciones hay de música tradicional, aunque luego hay muchos acordeonistas clásicos por toda la península.
1: El acordeón,
0: que siempre decimos la península,
1: claro,
0: y nos quedan las
1: porque
0: islas.
1: Porque acuérdate de Miguel Afonso, se llama
0: Miguel Afonso,
1: el canario
0: que toca la acordeón.
1: Y además el acordeón acompaña estupendísimamente las habaneras, las habaneras que se cantan por Murcia, por todo el norte, lógicamente, pues por todo Levante.
0: Vamos a escuchar de este grupo, del grupo Cicután, de su último CD, El Indiano, Músicas Dasti Edilla, este tema que se titula Cercavilla del Arriazu, que está sacado de un pueblo aragonés que se llama Masalló. Vamos a escucharlo.

0: Qué música más alegre, ¿eh?
1: Ya te digo, yo no vuelvo a preparar otro programa de estos así bailables si no hay mozas, ¿eh?
2: Ya, porque con lo que ha durado este tema, bien nos podía haber dado tiempo a bailar aquí, ¿eh?
1: Pues qué barbaridad.
2: Se echan falta, sí. Bueno, pues comentábamos antes que al iniciarse el siglo XX, el acordeón era conocido por toda la población española. Estaba al alcance de casi todos y por eso adquirió un carácter popular. Este fenómeno, que se inició a finales del siglo pasado, perdón, del otro siglo, del 20,
0: del 19, sí.
2: Sí, sí. Pues hizo cambiar la imagen del instrumento. El instrumento que empezó a ser un instrumento pues de corte clásico, de pues como un poco complejo, de trabajarlo mucho los músicos clásicos y preparados, pues pasó a ser un instrumento rural y sirvió para interpretar, como comentaba antes, los bailes de moda. Y además amenizaba muy bien, como nos daba fe de ello Cicután en este tema, para los bailes a lo agarrado, a los panceados, que hablábamos ya en otra ocasión en la gila, ¿no?
0: ¿Pero no es un instrumento muy caro para ser un instrumento popular o muy de la...?
1: Es que hay muchos tipos, o sea, cualquier instrumento puede es caro. Y ten en cuenta que de todas formas el acordeonista también no te lo encontrabas todos los domingos a un pueblo, a una aldea lo llevaban para que tocase más o menos en la fiesta.
2: Y además, como decía Tono, hubo grandes fabricantes por toda España, en Valencia, en Madrid, en Barcelona, en San Sebastián, en Palencia, en Galicia, en Bilbao, o sea que había...
0: Un cacharro demasiado complicado, muy complicado, con fuelle, sí. con lengüetas, con teclados,
1: y
0: con
1: tenía su intríngulis, eso de tocar, complicado de tocar, y también de fabricar, porque los alemanes siempre han guardado como un secreto en su fabricación, siempre tenían alguna aleación para las lengüetas, que se cuidaban mucho de no dar el secreto de cómo hacían esas aleaciones para que afinasen perfectamente... Esos acordeones, al final todo se sabe y se va extendiendo, está claro.
2: En España, pues a partir de la segunda mitad del siglo XX, voy a hablar así del siglo XX, pues sigo del siglo pasado y luego meto la pata, pues pasa de estos bailes populares y tradicionales, pasa a los bailes de salón. Y de los bailes de salón pasa hacia las salas de conciertos. Os comentaba que gracias a esas modificaciones y distintos perfeccionamientos técnicos conseguidos por los diferentes artesanos y fabricantes, satisfacían así las necesidades musicales de un gran número de intérpretes ya de temas clásicos. Entonces hay muchos compositores, entre ellos también tenemos la suerte de conocer a uno que hemos entrevistado pues bueno, hace un tiempo ya, que además deberemos retomar porque tiene muchos trabajos hechos, que es Gorka Hermosa,
1: que ha colaborado además con el disco último de Manuel Luna.
2: Ajá. Que vive además aquí cerquita.
1: Eso es.
2: Él es del País Vasco, pero vive en qué pueblo, Maliaño.
1: En Somo, creo.
2: En Somo. Bueno, pues tiene varios trabajos y composiciones. Tiene muchos concursos, ha ganado muchos concursos. En fin, que es una persona muy interesante a seguir dentro del panorama musical del acordeón. Pero
1: y
2: ahora
1: volviendo
2: nos vamos
1: al tema tradicional.
2: Sí, por eso, porque lo que quería indicar, Tono, es que nosotros, como gileros que somos, nos vamos a dedicar más a eso, al tema tradicional, y nos vamos a ir a la otra punta del norte peninsular.
1: Occidental, a la punta occidental de la península, a Galicia. Y dices tú, preguntabas, Noé, la complejidad del acordeón. Con ser un instrumento tan complicado, sin embargo, los músicos tradicionales lo adoptaron enseguida y le dieron muy buen uso y lo tocaban muy bien. Igual parece, no sé, ahora voy a decir una barbaridad, parece más complicado de lo que puede llegar a ser, viendo todos los instrumentistas que salían y que muchos eran autodidactas.
0: Eso es lo que me ha extrañado, la popularización, ¿no?, de este instrumento, sobre todo a principios del siglo XX, ¿no? Que fuera tan en eso, tan...
1: Pues para oír un ejemplo, vamos a Galicia y vamos a oír cómo se adaptó el acordeón para tocar una jota. Entonces vamos a oír pues la sota de Forcarei, interpretada con acordeón.
2: Sí, que está sacado el disco Raiceiras, del segundo volumen, y cuyo informante es Ramón Pichel Barreiro.

0: Muy bonito también, esta jota, esta
1: muy
0: sota,
1: bailable.
0: Esta sota. Y de Galicia nos vamos a pasar a otra tierra hermana, nos vamos acercando ya hacia Cantabria, pero en este caso nos quedamos otro ratuco en Asturias, porque a los asturianos también les ha gustado mucho tocar el acordeón, ¿verdad, Tono?
1: Verdad, Rodri, además es junto con León donde más igual queda más viva la tradición, lo que es la parte sur de Asturias, suroccidental de Asturias, y el norte de León, la parte de las Babias, la Ciana, Michablino. La zona que Menéndez Pidal precisamente decía de la Che Vaqueira, Chobo, Chuna, Cheite, esa zona que curiosamente además no se tocaba por ahí gaita, o se tocaba muy poco. La gaita es, según unos estudios de Luis Argüelles, la que llamaban gaita de ribera a la gaita utricular, era más, como dice el nombre, de ribera, más de la marina. Sin embargo, el acordeón entró más a la parte de montaña, y curiosamente en Asturias entró de la mano de los leoneses, porque en las ferias de maestros, que se llamaban así porque contrataban a los maestros, en la cual pues estipulaban los días que le tenían que dar cama, los niños que iban a llevar y tal, uh-huh, venían muchos maestros de Chaciana, de la Ciana, que tocaban el acordeón, y dentro del contrato firmaban tocar los domingos para el baile. Ajá, ajá. Entonces de esa forma se fue bailando, por ejemplo, la jotas en los pueblos altos de Cangas de Narcea, en Trasmonte, en Charón, se toca con acordeón, sobre todo el son de arriba es un baile que se baila muchísimo con el acordeón, que luego lo iremos, pero en su versión leonesa, porque como he dicho, esa comarca Astur-Leonesa se funde, vamos, no sabes casi en qué vertiente estás. El son de arriba, en Asturias se baila el baile de país o el baile chano, en la vertiente leonesa. Vamos a oír
0: un tema, sí, que en este caso hemos elegido un tema de un grupo que además tuvimos la oportunidad de escuchar en Secadura, en el Festival de Secadura, Tejedor, conocido por muchos de vosotros. Y está sacado su CD de 2003, Lunáticos. Y el tema que hemos elegido, además, muy, también alegre y bueno, es que el acordeón tiene un sonido especial, ¿verdad? Pero en este caso todavía más, porque es un pasacalles. Y es un
1: además,
0: pasacalles.
1: Lo que vamos a oír ahora es un acordeón diatónico.
0: Ajá, está bien, porque es verdad, antes hemos hablado de la diferencia. Pues vamos a escuchar ese acordeón diatónico de Tejedor y en este pasacalles de Coaña.

0: Muy, muy guapo. Muy folky, para mí un poco moderno, esa mezcla de acordeón, gaita y esos ritmos. Bueno.
1: Bueno, es un buen grupo Tejedor. Además tiene
0: Sí,
1: unos
0: muy,
1: elementos
0: ahí
1: muy
0: eso
1: buenos
0: es
1: tocando.
0: indudable, es muy
1: Los
0: buen
1: hermanos
0: grupo.
1: Tejedor. Bueno, y como comentabas antes, no se puede hablar del acordeón en Asturias sin hablar del acordeón en León.
0: Que prácticamente lo que he dicho para Asturias ya he ido metiendo a León porque lógicamente se entroncan, hay una fusión entre los dos territorios, además en esa zona. Comentar que el tema que vamos a oír, que es el baile chano o el baile del país, como le llaman también en León, el son de arriba en la vertiente asturiana, como decía antes, es un baile muy antiguo que se tocaba el son de los panderos cuadrados. Lo tocaban las tocadoras, las mujeres, y fue un baile, como siempre, estaba muy arraigado en todas estas comarcas que te he dicho antes, pues rápidamente los acordeonistas lo incorporaron a su repertorio, enriqueciéndolo con muchas melodías. De hecho, vamos a oír ahora cinco bailes distintos, cinco sones
1: Bueno, los
0: distintos
1: cinco igual
0: de
1: no, porque
0: acordeón.
1: dura 5 minutos.
0: ¿Cómo vamos? No, no vamos mal.
1: Bueno, oímos un buen trozo
0: Lo
1: todo.
0: vimos, es un baile, además, el son de arriba, el baile del país, es un baile para lucirse los bailadores, tanto las mujeres como los hombres, es de difícil ejecución, hay que mover los brazos haciendo como aspavientos, mover las caderas,
1: Eso te he
0: los
1: visto yo
0: pies.
1: bailarlo a ti bastante bien, ¿eh? ¿Tú no? En aquella fiestuca que fuimos
0: Sí,
1: allí a
0: bueno.
1: Asturias, ¿cómo saltabas? Antes de la operación de la rodilla, además. Si te llega a ver el
0: Madre
1: médico.
0: mía.
1: Bueno, pues este baile del país que está sacado de un disco que se llama Aceito, que
0: Aceito,
1: es
0: un disco muy,
1: muy
0: muy
1: recomendable.
0: recomendable.
1: Bueno, como casi todos los que ponemos, tono, ¿eh? Músicas, canciones y bailes de la montaña occidental asturleonesa y escuchamos a Lucía Núñez Merinjas, este baile del país.

0: Y así poquito a
1: poquito. ¿Me lo vas a pisar?
0: Poquito a poquito, sí, es una lástima tener que bajarle, pero claro, dura casi 6 minutos.
1: Es un sacrilegio, bueno, lo que estamos haciendo con el baile del país, ¿eh?
0: Bueno, pero lo que comentaba, poquito a poquito nos vamos viniendo desde León, qué buena tierra León, y nos venimos hacia la nuestra. Ya, y morcillas y
1: todo. Ya te digo.
0: Bien, nos venimos hacia Cantabria. Y
1: desgraciadamente en Cantabria existe mucha documentación gráfica de acordeonistas que tocaban sobre todo el acordeón diatónico, pero realmente no nos ha llegado nada. Simplemente esas fotografías antiguas de principios del siglo XX, incluso hasta media. De todas formas, no quiere decir que la tradición esté muerta, porque recordarás, Rodri, cuando estuvimos en Caldas, uh-huh, la orquesta la hacía un acordeonista, un señor que, un batería iba a decir, la batería se reducía a un bombo, un tambor y un platillo, uh-huh, y otro músico que daba allí como una especie de panderetuca y hacían el baile.
0: Y cuando estuvimos en la fiesta de Renedo, en la Magusta de Renedo, también salió enseguida por allí un señor mayor, acordeonista, que además nos encandiló a todos, porque casi el sonido del acordeón pues hace, da otros timbres.
1: En la Braña de Cildad recordarás que también había otro acordeonista. Sí, o sea, sí, la tradición acordeonista está viva.
0: Está viva, pero hay pocos registros de ello.
1: Sí, muy pocos. Y además es que quizás les ha visto demasiado, ¿cómo decirte? Vaya, se me ha ido la palabra ahora.
0: No sé.
1: Cotidiano, ajá, el cotidiano, sí, quizás. Y entonces no se les ha prestado atención, sí, a todos estos, sí, instrumentistas, sí, sí. Bueno, pues, que alegraban en las romerías.
0: A todos aquellos que se puedan interesar por el acordeón y hacer grabaciones sobre ello, que lo hagan, porque realmente merece la pena. Y de Cantabria hemos elegido un tema del grupo ya extinto Saltabardales, de, lamentablemente.
1: Grupo que siempre más hemos dicho que más nos gustaba.
0: De su disco Amayuelas, que le grabaron en 1999 y que se titula La rumba del cupo.

0: Vaya tono, me vas a pisar esto.
1: Pero no es venganza, es que son y 26 ya. Y por lo tanto nos quedan 4 vale. minutitos de programa y tenemos 2 temas musicales que van a durar más o menos eso. Pero comentar un poco, ya nos vamos. Dejamos Cantabria y entramos en el País Vasco. Lugar con muchísima fuerza del acordeón, aquí llamado triquitisa.
0: Sí.
1: Por cierto, antes de meternos en materia, está tan arraigada la tradición del acordeón que en Bilbao hay un estilo musical ligado al acordeón que se llama bilbainadas.
0: Interpretadas con acordeón.
1: Efectivamente.
0: Y también comentar que la triquitisa también es un tipo de baile, es un estilo de música, y que en principio era, bueno, hay por ahí teorías que era como se denominaba el pandero.
1: Eso es. Y al juntarse con el acordeón.
0: Al juntarse con el acordeón, la pareja de pandero y acordeón que vamos a escuchar seguidamente. Pues se acabó llamando triquitisa a la pareja y de ahí derivó que cuando ya se extendieron y ya solo tocaba la
1: se llevó el nombre al repartir eso. Se llevó el nombre la acordeón.
0: Eso es, que la triquitisa, que además se llama así desde, bueno, pues hace unos 25 años, porque al principio se llamaba filarmoniquea, se llamaba la triquitisa. Bueno, decir que a los intérpretes de triquitisa se les llama triquitulari.
1: ¿Cómo?
0: Triquitularis. Y que, vale. A ver, Tono, que me has despistado. Ah, y que la primera mención escrita sobre el acordeón diatónico en el País Vasco data de 1889, cuando nos cuenta que Juan Carlos Guerra, que sitúa esto en la romería de Urquiola, y lo denomina un nuevo acordeón diatónico. Sirve, bueno, es un instrumento un poco más ligero, más pequeño, más fácil de llevar a cualquier romería, a cualquier fiesta que el acordeón grande, el acordeón cromático de teclas, y que, bueno, pues interpreta pues para muchas piezas de baile y danzas, ¿no? Y vamos a escuchar aquí en Tono.
1: Pues porque nada más y nada menos que a unas leyendas del folclore vasco, a León, a Mauricia, que la oiremos cantar, a Fasio y a Basi, de su disco Alboca y Triquitisa de 1998, de hace 10 años, pues vamos a oír unos puerros, en concreto Gironac Bearbadu.
0: Bueno, decir que queremos dedicar este tema a todas las himnas que nos escuchan, y que, como comentábamos un poco antes, a veces es difícil encontrar un tema de acordeón acompañado de voz, pero en este caso con la triquitisa sí.
1: Y ya con la voz de Mauricia y cómo jalea a Fasio y a Basi.
0: Vamos a escucharlos.

0: Estupendo, estupendo.
1: Y nos pone como motos, bueno. Mauricio.
0: Menudo remango tiene la señora. Bien, y no nos podíamos ir de este programa dedicado al acordeón, y no nos podíamos ir del País Vasco sin escuchar al maestro de la triquiticha, Kepa Junquera, Bilbao Noel, que ha editado hasta la fecha 14 álbumes y que ha sido ganador del premio en el 2004 del premio Grammy Latino al mejor álbum folk por su disco en directo K. Los últimos discos pues son Maren de 2001, K de 2003, Athletic Big Ozek del 2004, Hiri del 2006 y Echea del 2008, que además os le queremos comentar porque el próximo 22 y 23 de diciembre en el Teatro Arriaga de Bilbao se presentará en directo este proyecto de Kepa Junquera, Echea, cuya recaudación de estos conciertos se destinará a colaborar con Diamond Shield, que es una ONG fundada por el músico de Sierra Leona, colaborador también del proyecto Echea, Seidú. Bueno, pues que os animamos a todos los que podáis, queráis, escuchar a Kepa en directo los días 22 y 23 de diciembre en el Teatro Arriaga de Bilbao.
1: Como hemos pasado tan rápido por Cantabria, no he comentado que en octubre, o sea, el mes pasado, se celebró el último Festival de Acordeón de Torrelavega, una cita anual que congrega a los mejores acordeonistas, pues tanto nacionales como extranjeros. Pues
0: sí. Bueno, y decir también que antes le hemos nombrado a Gorka Hermosa, que tiene conciertos el día 6, de diciembre en Arrasate, en Guipúzcoa, y el día 20 de diciembre en Santander, en

0: con un programa titulado
1: Pueblos heterodoxos.
0: Efectivamente. Ya hablaremos de esos pueblos.
1: ¿Quiénes son los pueblos heterodoxos? Pues si lo queréis saber y queréis escucharnos, pues el martes 9 de diciembre aquí estaremos para contároslo.
0: Bueno, pues la adivinanza. Pues ser,
1: ya llorará el 9 de diciembre.
0: Bueno, la adivinanza. Pues nada, en tono, manos de las damas, sí. Unas veces encogido y otras veces estirado. ¿Qué es?
1: El hilo. No.
0: No da una.
1: La lana.
2: El acordeón, ¿no?
1: El acordeón.
0: El abanico.
1: Ah, el abanico. Como hablaste de hilar y tono, siempre me despistas. Bueno, nada, que ha sido un placer volver a estar aquí con vosotros en la gila, Noé, Tono Reguera.
0: Rodrigo Miguel Gómez.
1: Venga, que nos vamos.
0: Hasta siempre, amigos.
1: Venga, hasta siempre.

0: otras incómodas para el gobierno, como la que afecta a José Luis Rodríguez Zapatero, el hermano del presidente, o a su mujer. Gasolina para una oposición que ya estaba sobradamente encendida, pero que sabe que las cuentas no le salen y, por las palabras de los socios que hemos escuchado estos últimos días, tampoco les van a salir.
1: No nos corresponde convocar las elecciones y, en cualquier caso, nosotros somos partidarios de ser tan útiles como sea posible a nuestra sociedad y, por lo tanto, aprovechar las legislaturas todo el espacio que haya.
0: Esto ha dicho hoy el líder de Esquerra, Oriol Junqueras, y claro, Pedro Sánchez, escuchando este tipo de declaraciones, se sacude los últimos informes, audios e indicios que le afectan e insiste en que no hay nada, que nada sabe de las actividades de Leire Díez, que sabemos ahora que se reunió varias veces con la directora de la Guardia Civil. Vamos, que su gobierno es limpio.
2: Mi gobierno es un gobierno limpio, mi partido es un partido

0: íntegro y desde luego la corruptela es de unos pocos, no van a enmarañar ni tampoco impugnar la enorme tarea que está haciendo este gobierno y también el Partido Socialista en todos y cada uno de los rincones de nuestro país.
1: Pretende el presidente agotar la legislatura, de hecho ya ha anunciado que va a presentar presupuestos para 2027, aunque descarta que vaya a haber un superdomingo electoral. De querellarse contra Cerdán, Leire o Ábalos, de eso por ahora nada, aunque hay quien sí reclama que se tomen medidas.
2: Por responsabilidad, creo que es obligado que se querelle la organización con quienes en nombre del PSOE, malamente, y no lo dudo, han abusado de nuestra confianza y han supuestamente cometido delitos.
1: Palabras de Emiliano García Page, el socialista presidente castellano-manchego, habla de hemorragia política, de cloacas del PSOE que dice le duelen. Pero esas cloacas, aunque no las nombre así, también molestan, o al menos eso dice el secretario general del PSOE. Afirma que no tiene ningún conocimiento de las actividades que haya llevado a cabo Leire Díez.
0: Ni nunca avalé, ni nunca tuve información, ni nunca tuve conocimiento de algo que nunca hubiera tolerado. Siempre he sido muy claro en esto.
1: Y ante estas declaraciones en 24 horas queremos saber qué piensan ustedes. Por eso les estamos preguntando, ¿te crees a Pedro Sánchez cuando dice que no sabe nada de lo que hacía Leire Díez? ¿Sí o no?
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1: Recordamos ese número, 91-346-2193, y también pueden mandar notas de voz al número 679-996959. Recordamos, encuesta abierta en nuestro X, @24horas-RNE. En poco más de 14 horas el Papa León XIV aterrizará en Madrid. La ciudad se ha fortificado para esta visita que va a congregar a decenas de miles de fieles venidos de todas partes del país. Muchos utilizan el coche para desplazarse, así que vamos a echar un vistazo a las carreteras. Dirección General de Tráfico, Darío Carnicero, buenas tardes.
4: ¿Qué tal? Buenas tardes. A esta hora pendientes de varios accidentes que dificultan la circulación en la salida de Madrid por la A42 en Parla, en esta misma A42 a la altura de Illescas ya en dirección a Toledo, en la A5 en Calipofado en sentido Talavera de la Reina, en la provincia de Guadalajara, en la A2 a la altura de Almadrones en dirección Zaragoza y en Castellón en la AP7 a la altura de Benicàssim ya en sentido Valencia. Además, retenciones en Barcelona, en la AP7 en Mollet del Vallès en sentido Girona. Se complica en Tarragona la AP2 a la altura de Montblanc en sentido Barcelona. Tráfico en aumento en Valencia, en la A7 en Vétera en sentido Alicante y hasta 3 kilómetros de retenciones en esta misma A7 a la altura de Guadacorte ya en dirección Algeciras.
1: Gracias, Darío. Mucha precaución en las carreteras para quienes nos están escuchando desde el coche. Otra opción para llegar a Madrid es el tren. Volvemos a la estación de Puerta de Atocha con nuestra compañera Carmen Jiménez. Cuéntanos si hay más o menos gente respecto a la conexión de las 7:30. ¿Qué tal?
5: Buenas tardes. Siguen llegando peregrinos tanto de nuestro país como internacionales y Atocha se llena así de fe e ilusión.
6: Sí, la verdad que sí. Estoy muy ilusionada por ver al Papa aquí por primera vez en España.
7: Mira, me venía a ver el Papa aquí con la familia.
5: Algunos van a parroquias, otros a centros educativos, residencias o casas de particulares. Todo con el fin de seguir el viaje del Papa León XIV en la capital.
1: Gracias, Carmen. Madrid es a esta hora una ciudad a la espera, con calles cortadas y cientos de personas que ya están preparadas para los actos que se van a ir sucediendo durante los próximos días. Los alrededores del Estadio Santiago Bernabéu van a ser el lugar de encuentro con los jóvenes este sábado en una vigilia. Por esa zona está nuestro compañero Tony Dacuña. Tony, hola de nuevo.
8: Hola de nuevo, Julio. Hay un balcón, vemos, con dos carteles. Conciertos no, bienvenido León XIV, bienvenida al Papa y a todos los peregrinos que se van acomodando en el Colegio San Agustín, muy cerquita del Bernabéu. Hay muchas expectativas, como nos cuenta una de las catequistas.
9: Feliz de que esto yo creo que nos cambie todo y que sea algo que sea una evolución en valores, pero bueno, sobre todo felices de acoger, de ayudar, de compartir.
8: Y entre reparto de mochilas, abanicos y gorros, hay miedo al calor. También tienen planes para el tiempo que les quede libre. Sofía lleva las redes de los jóvenes agustinos y han preparado un papapalabra con curiosidades.
10: Nada, pues a mí el que más me gustó es que justo antes del conclave estaba jugando el Wordle, el juego de Google, que fue muy divertido, yo juego en clase y bueno, pues el tío estaba antes del conclave y antes de ser elegido papa estaba jugando al Wordle.
8: Todo listo, Julio, y muy documentado para la vigilia de los jóvenes que será aquí en el Bernabéu justamente en 24 horas.
1: Muchas gracias, Tony, por las conexiones.
8: Hasta luego.
1: Adiós. Y en menos de una hora empieza en el estadio de Somoxell, España-Inglaterra, partido clasificatorio para el Mundial. Pablo Fuentes, ya tenemos el 11 de Sonia Bermúdez. Cuéntanos, buenas tardes.
11: ¿Qué tal, Julio? Buenas tardes. Sí, seguramente lo tengamos. Nos vamos de inmediato a Somox para conocer ese 11 del equipo de España que tiene que ganar a Inglaterra para depender de sí misma para clasificarse para el Mundial de Brasil. Somox, Chisco Díaz, muy buenas.
12: ¿Qué tal? Muy buenas tardes. Pues sí, tenemos ya el once inicial de Sonia Bermúdez, con alguna que otra sorpresa. No está Aitana Bonmatí de inicio, Edna Aimad es la delantera titular. El once es el formado por Cata Coy en portería, línea de cuatro en defensa con Ona Batlle, Mapi León, Irene Paredes y Lucía Corrales. Centro del campo para Alexia Putellas, Patri Jarro, Mariona Caldentey. Ataque por banda derecha para Vicky López, por banda izquierda para Salma, para Yuelo y, como decíamos, la granaína Edna Aimad en punta de ataque. Las británicas, recordemos, con la baja de la capitana Liam Wilson, pero con otras jugadoras muy destacadas como Lucy Bronze o Alessia Russo en el once inicial.
11: El partido a las 9, desde las 8:30 en tablero deportivo, y tenemos en juego ya el segundo partido de la serie de cuartos de final del playoff por el título de la Liga Endesa entre Bilbao y Valencia. Miribilla, Ramón Hernández, hola.
13: ¿Qué tal? Muy buenas. Pues da la sensación de que se resuelve hoy aquí este playoff, porque ya ganó el Valencia el primer partido y ahora a 6-18 para llegar al final del tercer cuarto. También victoria cómoda, 43 Bilbao Basket, 58 Valencia.
11: A las 9, segundo partido entre Juventud y Baskonia, con ventaja para Baskonia en el primer partido. Gana 1-0 y dos apuntes más. Dentro de una hora aproximadamente está previsto que aterrice la selección española de fútbol en Chattanooga, su cuartel general, durante el próximo Mundial que arranca el jueves que viene. Y en tenis, Marcel Granollers jugará la final de dobles junto a su compañero Horacio Ceballos mañana a partir de las 11 en la Philippe Chatrier.
1: Gracias a Pablo. Son las 8:08. Las 7 y 8 minutos en Canarias.
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1: Y tenemos más noticias con Natalia Sánchez Montero. Natalia, buenas tardes.
14: Buenas tardes, Julio, ¿qué tal? Igualdad confirma como asesinato machista el crimen de Vicky, una mujer de 51 años que ha aparecido asesinada en su casa de Málaga junto a su presunto agresor y pareja. No existían denuncias previas y tampoco estaban en el sistema Biogen. Ya son 24 las mujeres asesinadas en lo que va de año en España. Iker Álvarez.
15: Conmoción en el barrio malagueño de Palma Palmilla por el asesinato de Vicky, una mujer muy conocida y querida en la zona. Ha sido por la llamada de un vecino, tras oír gritos y disparos, que los agentes han llegado al domicilio y se han encontrado los dos cadáveres. Dejan atrás dos hijos y tres nietos. No había denuncias previas y ni víctima ni agresor estaban en el sistema Biogen. La Policía Nacional se ha hecho cargo de la investigación. Pedro Fernández es el delegado del gobierno en Andalucía.
16: Ha sido como consecuencia de un arma de fuego, la muerte violenta de la mujer y posteriormente a través de suicidio autolisis por parte del varón, que ha aparecido muerto. No obstante, las autopsias son las que van a determinar exactamente las causas de la muerte.
15: Vicky es la quinta víctima de violencia de género en Andalucía en lo que llevamos de año. Recordamos que el 016 es el número contra la violencia de género, es gratuito y no deja rastro en el teléfono.
14: En la Comunidad Valenciana, los profesores y la Consellería tratan de negociar un nuevo texto en el que se mejora la inversión para las infraestructuras, pero ya no se habla de las retribuciones de los docentes, que han mostrado su malestar porque consideran que el documento les ha llegado demasiado tarde, última hora. Amparo Cervera, buenas tardes.
17: Buenas tardes. Pues Educación acaba de emplazar a los sindicatos a una nueva reunión la semana que viene. La de hoy ha durado más de 5 horas, con receso incluido a petición de los 3 sindicatos mayoritarios, para trabajar una respuesta consensuada al documento que la Consellería les ha entregado al comienzo de la negociación. Y es que UGT, Comisiones Obreras y STPB ya le han advertido que hoy no iban a responder al no haberlo recibido antes del encuentro. Comisiones se ha abstenido, además, en un primer momento sobre la retransmisión por streaming de esta reunión. Chelo Baix.
18: Es con un gran hermano que ve. Como no tenemos rescamagares, da igual, pero es una manera de hacer pues una especie de reality show.
17: El documento de la Consellería recoge propuestas por 3.338 millones sobre el aumento salarial, mantiene el incremento progresivo de 200 euros mensuales firmado ya con AMPE y CESIF. En cuanto a las ratios, propone que el número máximo de alumnos en bachillerato sea de 28 frente a los 30 del texto anterior.
14: Y el horizonte político se va despejando. El próximo martes 9 de junio, Alfonso Fernández Mañueco será investido presidente de la Junta de Castilla y León por tercera vez. Lo hará gracias al apoyo de Vox, que recordemos, en la última legislatura el pacto se terminó rompiendo. En esta ocasión se incluye también la prioridad nacional de Santiago Abascal y tendrán tres consejerías, una de ellas con rango de vicepresidencia.
1: Gracias, Natalia. 8 y 11 minutos, una hora menos en Canarias.
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1: Ya saben eso que dicen de que la mejor defensa es un buen ataque, ¿no? Pues eso ha hecho hoy Pedro Sánchez en Montenegro, donde ha negado la mayor respecto al caso Leire Díaz. El presidente del gobierno asegura que no sabía nada de lo que hacía la exmilitante socialista, ni tampoco Santos Cerdán. Lo ha dicho incluso enfadado y presentándose como víctima de otras cloacas. Las del Partido Popular son las únicas que existen para él. De querellarse contra la llamada fontanera o contra quien fuese su mano derecha en el partido, de eso nada. Lo que sí ha descartado es que vayamos a tener un superdomingo electoral. Sandra Gallardo, buenas tardes.
24: Hola, buenas tardes. Pedro Sánchez hoy quería hablar de este caso. Incluso antes de que le preguntaran, ha negado cualquier relación con Leire Díez, asegura que desconocía sus andanzas para torpedear casos judiciales.
0: Nunca he conocido ni nunca se me ha informado sobre las andanzas de la señora Leire Díaz. Y si no se ha hecho es precisamente porque nunca las hubiera tolerado.
24: El presidente lo niega todo, niega ser el one que aparece en el sumario y defiende a Marlaska y a la directora de la Guardia Civil tras confirmar que se vio con la exmilitante socialista.
0: La confianza en la profesionalidad y la honestidad de la directora general de la Guardia Civil, de Mercedes González.
24: Dice que las informaciones que se van conociendo le avergüenzan y que los servicios jurídicos socialistas están analizándolo todo antes de tomar decisiones. Un caso que atribuye solo a unos pocos.
0: Mi gobierno es un gobierno limpio, mi partido es un partido íntegro y desde luego las corruptelas de unos pocos no van a enmarañar ni tampoco impugnar la enorme tarea que está haciendo este gobierno y también el Partido Socialista en todos y cada uno de los rincones de nuestro país.
24: Cree que nada le impide seguir gobernando, aleja un adelanto electoral y descarta un superdomingo en mayo para tranquilidad de alcaldes y varones socialistas.
1: Gracias, Sandra. Defensa cerrada de Sánchez a su ministro del Interior y también a la directora general de la Guardia Civil, a pesar de que ha quedado más que demostrado que mintió en reiteradas ocasiones. Y es que Fernando Grande Marlaska llevaba más de un año negando que existiese relación alguna entre Mercedes González y Leire Díez. Ahora, al conocerse el informe de la Unidad Central Operativa, resulta complicado justificarlo. Con todo, Grande Marlaska lo ha intentado, pero la hemeroteca, esa no perdona. Gemma Cifuentes, buenas tardes.
25: ¿Qué tal? Buenas tardes. El ministro del Interior mantiene todo su apoyo y confianza en la directora general de la Guardia Civil y se aferra a que en esos encuentros nunca se habló de nada relativo al caso.
26: En ningún momento no ha habido ninguna relación en sus encuentros con los hechos objeto de esa trama.
25: Por eso argumenta que no hay razones para cesarla. Se remite al comunicado de la dirección de la Guardia Civil que asegura que fueron encuentros breves y fuera de la sede del Instituto Armado, que ambas se conocieron en la etapa de González como delegada del gobierno y que esta nunca más volvió a ver a Leire Díez después de que la supuesta fontanera del PSOE le pidiese restituir a Rubén Villalba, un comandante sancionado por su vinculación al caso Coldo, algo a lo que González se negó. Es la defensa a la que Marlaska se ha ajustado en las últimas horas. Argumentos que el titular de Interior ha ido adaptando. Hace un año negaba que hubieran ni tan siquiera hablado y la semana pasada rechazó que se hubieran visto.
26: La directora de la Guardia Civil no ha tenido ninguna reunión con ninguna persona, la que ha sindicado, Leire o cualquier otra, en términos de ningún tipo.
25: Hoy ha matizado, no hablaron de cuestiones de la trama y se aferra a la honestidad que dice haber visto en ella tras más de 2 años trabajando juntos.
2: Por cierto, Mercedes González, la directora general de la Guardia Civil, está citada la próxima semana para comparecer en la Audiencia Nacional. Un caso, otro, en el que también está imputado Santos Cerdán, que hoy se ha pronunciado a través de un comunicado. El exsecretario de organización del PSOE ha negado su implicación en cualquier trama, incluyendo el caso Coldo. Se presenta como una víctima y además reivindica su inocencia. Gemma Alfaro, buenas tardes.
4: Sí, buenas tardes. Santos Cerdán se declara inocente en un comunicado en el que arremete contra las investigaciones de la UCO, aunque sin citar expresamente a la Guardia Civil. Se considera víctima de campañas que buscan destrozar personas, no investigar delitos, dice. Cree que lo que buscan realmente es ensuciar la imagen de determinados ciudadanos que sectores del Estado perciben, dice, como molestos. El exsecretario de organización del PSOE niega cualquier delito, incluso el cobro de comisiones a cambio de adjudicaciones de obras públicas en el caso Coldo, por el que estuvo en prisión. Dice que las pruebas del enriquecimiento siguen sin aparecer. Ahora se desvincula de la trama que trataba de desmontar causas judiciales que perjudicasen al gobierno y al PSOE, en la que está investigado, y también de la causa de cobro de mordidas a través de contratos públicos de la SEPI. Para Cerdán, todo es fruto de una campaña y pide respetar la presunción de inocencia.
2: Gracias, Gemma. Este 5 de junio nos deja más voces, más reacciones a las palabras de Pedro Sánchez, que también han llegado desde dentro del propio Partido Socialista, entre ellas de uno de los marrones más críticos con el presidente del gobierno. Emiliano García Page señala que es posible que Sánchez no tuviera conocimiento de la presunta trama, pide a la dirección que presente una querella y muestra su preocupación por el daño que puede hacer este caso al partido.
5: Lo preocupante para mí es el alcance que está tomando la causa, lo que se vienen a llamar las cloacas del PSOE, ¿no? Para mí es muy desagradable y muy doloroso, incluso el nombre.
2: Una teoría que no compran desde el PP, donde ven imposible que el presidente del gobierno desconociera lo que ocurría a su alrededor. Miguel Tellado, secretario de Organización de los Populares, señala que todo se organizó para tapar la corrupción de Sánchez y pide que se depuren responsabilidades.
6: La pregunta es clara, es que no hay un solo dirigente del PSOE honrado. Y la segunda pregunta es evidente. ¿Qué hacen todavía ahí? Salgan del gobierno, es más, salgan del Palacio de la Moncloa y háganlo con las manos en alto.
2: Valoraciones que llegan desde los socios parlamentarios del gobierno. En Esquerra, Oriol Junqueras, lo escuchábamos antes, considera que la legislatura debe seguir adelante ante la negativa de Sánchez a convocar elecciones y pone el foco en los presupuestos que presente el Ejecutivo de cara a 2027.
7: Pues depende de lo que haga a continuación. Si esto es un titular y nada más, pues solo será un titular y nada más. Si es una propuesta seria, pues seguro que la trasladará donde corresponde y con el contenido que corresponda. De momento no sabemos nada más que un simple titular.
2: El líder de Esquerra también señala que aprovecharán la legislatura para seguir impulsando medidas y sin salir de la política. El Tribunal Supremo ha corregido al Tribunal de Cuentas y deja sin efecto la multa de 860.000 euros a Vox. No hay pruebas para probar que la formación se haya financiado de manera irregular. Alberto Pezteguía, buenas tardes.
9: Buenas tardes. El Supremo rechaza que el dinero en efectivo que le daban sus simpatizantes en mítines a cambio de merchandising fueran donaciones no declaradas. Apuntan a que no hay pruebas que lo evidencien. Con ese argumento, el alto tribunal le quita la sanción de 860.000 euros que le había impuesto el Tribunal de Cuentas a Vox el año pasado. Según el órgano fiscalizador, recibir esos ingresos a cambio de objetos como bolígrafos, gorras o pañuelos suponía una infracción muy grave de la ley de financiación de partidos. Ahora el Supremo lo niega. Entiende que no eran sumas desproporcionadas y que en ningún caso superaban los 300 euros por persona. Solo se ha demostrado, dice el Supremo, que el partido de Abascal regalaba a veces esos objetos o los vendía a cambio de un precio por debajo de su valor. En la sentencia, aprobada por unanimidad, el tribunal critica que toda la confusión se puede achacar a que hay unas normas rudimentarias que regulan esas actividades promocionales de los partidos.
2: Gracias, Alberto. Son las 8 y 19 minutos, las 7 y 19 minutos en Canarias. Saludamos a esta hora a Jorge Buxadé, jefe de la delegación de Vox en el Parlamento Europeo y coordinador nacional jurídico. Señor Buxadé, buenas tardes.
10: Muy buenas tardes.
2: Antes de nada, ¿qué valoración hace de esta resolución del Supremo? ¿Lo ven como una victoria?
10: Hombre, no es que lo veamos, que es una victoria. Uh-huh. Es una victoria contra el PSOE, que fue el que denunció sin justificación a Vox ante el Tribunal de Cuentas. Es una victoria ante un Tribunal de Cuentas que dictó una sanción que desde el primer momento dijimos que iba a ser declarada nula. no es que el Tribunal Supremo le enmiende la plama al Tribunal de Cuentas, es que es el Tribunal Supremo que ha anulado la sanción porque dice que no hay ninguna base probatoria, que no está justificado. Es una sentencia muy clara que golpea claramente al Tribunal de Cuentas, señalando al Tribunal de Cuentas, respecto del cual no quiero dejar de recordar que hace unos 6 meses ya anuló otra de las sanciones que el Tribunal de Cuentas incumplió a Vox y también dijo que era correcto lo que había hecho Vox. Estamos ante una, por supuesto, un ataque evidente contra Vox que fue utilizado por el Comando Leire, por esas cloacas del Partido Socialista, y quiero recordar que según la instrucción de la UCO, según los informes de la UCO, ese equipo de Leire y Santos Cerdán que tiene por finalidad desestabilizar los procesos judiciales seguidos contra la corrupción del Partido Socialista se pone en marcha en abril de 2024. Al mismo tiempo se produce la denuncia del PSOE ante el Tribunal de Cuentas y 5 meses más tarde también la denuncia del PSOE a Vox por el préstamo húngaro ante la Fiscalía Anticorrupción. Pues bien, la Fiscalía Anticorrupción y el Tribunal Supremo han dicho que Vox es un partido que no tiene corrupción.
2: Señor Buxadé, sobre la comparecencia de hoy del presidente del gobierno Pedro Sánchez, ¿se cree usted sus palabras señalando que nunca avaló, conoció o permitió nada de lo que hacía Leire Díez o no se lo cree?
10: Pues no me lo creo y no se lo cree ningún español. Yo creo que no se lo creen ni los votantes del Partido Socialista. Es una persona que miente de forma sistemática. Ha mentido antes de llegar al gobierno, antes incluso de llegar a la Secretaría General, urdió ese fraude electoral dentro del Partido Socialista, dijo que no iba a gobernar con Bildu, que no iba a gobernar con los separatistas, que iba a traer a Puigdemont, que no le iba a anunciar. Es un mentiroso confesivo. Yo creo que incluso hasta aquellas personas que siguen votando al Partido Socialista porque por tradición política, por diversos motivos, en el fondo saben perfectamente que Sánchez está mintiendo. Sánchez es un tipo sin escrúpulos, que es capaz de efectivamente de mentir al pueblo español y lo ha hecho hoy. Lo que no sabemos es hasta qué punto llegaba a su nivel de conocimiento o de implicación. Y eso es lo que está en marcha, una investigación o varias investigaciones judiciales, y ahí se determinará. Pero yo creo que nadie, ningún español, duda de que es cierto que a Leire Díez le llama Santos Cerdán cuando Sánchez se ha cogido 5 días de vacaciones para ir a Lanzarote y manda aquella carta a la ciudadanía, le dice, oye, vente aquí a Ferraz, que tengo un problemón, y el jefe nos ha dicho que esto hay que resolverlo. ¿Alguien lo duda?
2: Nos contaba, señor Buxadé, hace unos minutos nuestra compañera Gemma Alfaro de Tribunales, novedades sobre la instrucción que está llevando a cabo el juez Santiago Pedraz. Se le ha intervenido una nueva agenda a Leire Díez y aparece la frase reunión con P.S. Ya que hablamos de iniciales en otras ocasiones, le pido usted si sabe usted a quién podría referirse.
10: No sé. Pero P.S. son unas iniciales muy claras. Igual que eran las otras iniciales a las que usted se refiere, también eran claras en aquella libreta. Absolutamente claro. Hay que determinar, es un elemento probatorio más que se une a las intervenciones telefónicas, se une a todas esas comunicaciones por WhatsApp, por Signal de la trama. En fin, que hay unas pruebas abundantes. Es que justo acaba de durar el juicio del gobierno de Pedro Sánchez, el juicio de Ábalos, está primera de las causas contra Ábalos, que está pendiente de sentencia. El fiscal general del Estado ha sido condenado. En fin, el señor Sánchez precisamente ha salido hoy y yo creo que no es nada sorpresivo pensar que ha salido, porque era perfectamente conocedor de que el informe de la UCO va a poner encima de la mesa las iniciales G.S.
2: ¿Cómo valora usted la petición de hoy de la Fiscalía Anticorrupción de que Cristina Narbona, que es presidenta del Partido Socialista, vaya a comparecer como testigo en el caso Leire?
10: Es la implicación del Partido Socialista. Es indiscutible la utilización de Figueroa. Está de los informes de la UCO. Informes de la UCO que hasta ahora nadie ha podido negar. Se les acusa a la Guardia Civil. Pero lo que ha reflejado el Partido Socialista que está confirmando en todos sus elementos. Y lo cierto es que el Partido Socialista ha sido utilizado como medio, como personal, como estructura, como una parte de esa trama indiscutible. Nosotros, como Vox, hemos puesto ya una querella por financiación ilícita del Partido Socialista en el curso de Ábalos, varias declaraciones al respecto de bolsas, de dinero en efectivo. Sabemos porque el Partido Socialista ha reconocido que realizaba pagos en efectivo a sus cargos. Intentan justificarlo con una factura que bueno, veremos si responden a la realidad. Hoy el mismo, el auditor del Partido Socialista ha renunciado a su función de auditor. Dice que oiga, es que yo me quiero apartar de aquí. El Partido Socialista ahora mismo es una organización, una mafia criminal. Vamos a ver si es una organización en términos penales. Pues la situación es gravísima. Da mucho miedo pensar que eso ha sucedido, que eso puede seguir sucediendo y que efectivamente el señor Sánchez pueda pretender presentarse a una nueva selección.
2: Hoy ha quedado demostrado que la directora general de la Guardia Civil mintió cuando dijo que no se había reunido, que no conocía a Leire. Fernando Grande Marlaska sigue apoyando a la directora general de la Guardia Civil, también lo hace el presidente del gobierno, Pedro Sánchez. ¿Usted cree que la situación puede mantenerse en el tiempo después de haber quedado acreditado que sí se vio con Leire Díez en repetidas ocasiones, además cerca de la oficina de la Dirección General de la Guardia Civil?
10: Una pregunta que usted tiene que hacer es evidente, es casi ociosa. Es que llevamos 3 años ya con esto. Un gobierno serio, un gobierno en Europa, un gobierno serio, un gobierno democrático, un gobierno que respete al pueblo español, ya habría dimitido en pleno y hubiera convocado elecciones. En el primer caso de correcto. Llevamos 3 años y cada día que pasa es una nueva situación. Por supuesto que la directora general de la Guardia Civil tendría que estar ella voluntariamente ponerse a disposición judicial y deduzcan contra mí todas las responsabilidades que sean pertinentes. Ha negado eso y ahora se ha demostrado que no es cierta. Luego, es fácil deducir que es verdad que ella, desde la Dirección General de la Guardia Civil, intentó influir en la investigación de la UCO. Son gravísimos delitos. Impedir que la Guardia Civil ejerza su función de perseguir los delitos. Necesitamos a la Guardia Civil para perseguir delitos. Necesitamos a la Policía Nacional para perseguir delitos. Eso es una sociedad sana, donde la Policía Nacional y la Guardia Civil persiguen a los delincuentes y los ponen a disposición judicial. No un Estado que trabaja para impedir que la Guardia Civil y la Policía Nacional puedan hacer sus cosas, que acusa en falso a jueces, que acusa en falso a periodistas, que acusa en falso a la oposición real como es Vox, denunciándonos ante el Tribunal de Cuentas, denunciándonos ante la Fiscalía y sometiéndonos a un juicio público. Durante 2 años, muchos medios de comunicación han estado publicando esas mentiras respecto de Vox. Muchos de esos medios de comunicación no van a publicar ahora que el Tribunal Supremo ha anulado la sanción contra Vox o que la Fiscalía Anticorrupción archivó la denuncia contra Vox. Y esa es la estrategia de desestabilización del Partido Socialista.
2: Señor Buxadé, lo que está claro es que no tiene la derecha mayoría suficiente como para que una moción de censura salga adelante en el Congreso de los Diputados. ¿Ustedes tienen la sensación de que pase lo que pase o salga lo que salga, los socios no van a dejar caer al gobierno o no van a apoyar una eventual moción de censura que pueda presentar el Partido Popular y que ustedes la reclaman?
10: Siempre hemos tenido esa sensación y esa convicción. Llevamos meses diciéndole al pueblo español que no se deje engañar, que también forma parte del juego político, del engaño, que si vamos a apoyar o no vamos a apoyar el jueguiteo, los tertulianos comentando, Pedro Sánchez va a resistir hasta el final. Es su única garantía, es mantenerse en la condición de presidente del gobierno, en el aforamiento, en esa inmunidad parlamentaria. Es su única capacidad de resistir un año más. Y por tanto nosotros tenemos muy claro que para acabar con el gobierno de Sánchez, para liberar a España de esta ignominia, de este descrédito, de este desprestigio, para ayudar a levantar España y recuperar su imagen, su justicia, su Estado de Derecho, lo que tenemos que hacer es seguir señalando denunciando, persiguiendo en los tribunales, animando a los españoles a salir a la calle cada vez que sea posible y, por supuesto, 12 las instituciones no dándole ni un milímetro al Partido Socialista en ningún parlamento. Es la única estrategia, ir a unas elecciones, ganar las elecciones democráticamente y que el pueblo español pueda ser oído y no dejarnos engañar con las cuestiones de las mociones de censura. Yo le puedo asegurar que si tuviéramos 35 diputados la habríamos presentado con independencia del resultado.
8: Señor,
10: el Partido Popular tiene otra visión.
8: Señor Buxadella, para terminar, no le quiero robar más tiempo. Esta semana han cerrado un acuerdo con el PP en Castilla y León para investir a Fernández Mañueco como presidente. ¿Cómo están las negociaciones en Andalucía con el señor Juan Manuel Moreno Bonilla?
10: Yo le diría que no está viendo todo lo rápido que nosotros esperaríamos. Nosotros celebramos el acuerdo con el Partido Popular en Castilla y León, creo que es un muy buen acuerdo para los ciudadanos, para los españoles que viven en Castilla y en León, con nuestras bajadas de impuestos, con la prioridad nacional, con la atención al sector primario, la recuperación de la capacidad industrial, bueno, un conjunto de medidas, un documento amplísimo, y eso es lo que queremos también para Andalucía. Las negociaciones, en un sentido estricto, no han empezado, si es verdad que ya hay un cierto contacto por parte del señor Moreno Bonilla, que ha estado, como ustedes saben, pues, varios días después de las elecciones, una cierta desconexión, y confiamos que se empiece esa negociación, como ha sido en Extremadura, en Aragón, en Castilla y en León, para cerrar un muy buen acuerdo para Andalucía. Andalucía merece que se tomen decisiones que pongan los intereses de los españoles por encima de todo, por encima de las castas políticas y la austeridad, la seguridad. Son palabras que luego se ponen de manifiesto en medidas muy concretas, que es lo que queremos nosotros proponer y pactar con el Partido Popular.
8: Jorge Buxadé, jefe de la delegación de Vox en el Parlamento Europeo, coordinador nacional jurídico de la formación, muchísimas gracias por haber atendido la llamada de 24 horas.
10: Muchísimas gracias a ustedes.
8: Hasta luego. Son las 8:32, las 7:32 en Canarias.
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8: La situación en Oriente Próximo sigue siendo muy convulsa. La ausencia de avances en las negociaciones entre Irán y Estados Unidos está cada vez más unida a la ofensiva de Israel en el Líbano. El régimen de los ayatolás se niega a firmar la paz con Washington si el ejército de Benjamín Netanyahu mantiene sus ataques en territorio libanés, y el supuesto alto el fuego pactado entre Tel Aviv y Beirut pues no se está cumpliendo. Tampoco lo respeta Hezbollah, corresponsal en Jerusalén, Santiago Echevarría. Buenas tardes.
11: Hola, buenas tardes. La milicia libanesa reitera que seguirá combatiendo la invasión israelí del sur del Líbano, y anoche se confirmó de hecho una nueva baja en las tropas de Israel en esos combates. Hezbollah ha matado ya a 28 soldados dentro del territorio libanés, donde Tel Aviv mantiene y trata de ampliar el despliegue de sus tropas. La Fuerza Aérea israelí también ha bombardeado hoy prácticamente toda esa región del país, las ciudades de Nabatille o Sidón, entre otras. Así que sobre el terreno sigue sin haber ni rastro de las treguas que van anunciándose sobre el papel en Washington. Mohamed al-Husseini, recogiendo los escombros en el suelo de su restaurante, explicaba esta mañana cómo uno de los bombardeos israelíes ha volado por los aires su negocio en Tiro, en la principal ciudad del sur. Esta serie de ataques ha matado hoy al menos a 6 personas en esa zona del Líbano. Desde el principio de la guerra, en poco más de 3 meses, más de 3.500 libaneses han muerto bajo el fuego israelí.
8: Gracias, Santiago. En otro de los grandes conflictos abiertos actualmente, el de Ucrania, el presidente ruso ha cortado de raíz la voluntad de acercamiento de Zelensky. Putin rechaza la propuesta de su homólogo ucraniano de reunirse frente a frente para negociar la paz. María Ulate, detalles. Buenas tardes.
12: Hola, buenas tardes. Pues sí, un día después de recibir la carta del presidente ucraniano, a Vladimir Putin le han preguntado por ella durante el foro económico de San Petersburgo. Y el líder ruso ha dicho que no ve ningún motivo para reunirse con Zelensky sin haber cerrado antes acuerdos, no por 3 meses o 6, sino a largo plazo. Y entre las palabras de Zelensky, de que a Putin le están pasando factura su edad y sus años en el poder, ha respondido que lo principal no son los años que uno tenga, sino su capacidad de trabajar. El presidente presidente ruso ha comentado que la carta está llena de groserías y que no entiende por qué Ucrania se empeña en no reconocer la labor garante de Estados Unidos y en seguir pidiéndole armas. Y lejos de responder a la invitación del presidente ucraniano, al que se ha referido en todo momento como el autor de la carta, el presidente ruso se ha dirigido a sus soldados en el frente para decirles que todo el país está orgulloso de ellos y que esperan que sigan trabajando como hasta ahora.
2: 8:35, 7:35 en Canarias. Ahora en Radio Nacional de España se quedan con Tablero Deportivo y con el partido España-Inglaterra en Somox. Nosotros, 24 horas, sigue hasta las 11 de la noche, hasta las 10 en Canarias, por Radio 5. Quédense con nosotros.
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2: Y nos vamos hasta Perú porque Keiko Fujimori y Roberto Sánchez se juegan la presidencia del país este domingo. La candidata de derechas y el progresista vinculado al expresidente Castillo llegan a esta segunda vuelta marcada por la incertidumbre. Vamos a ver qué ambiente se está respirando ahora mismo en las calles del país. Enviada especial a Lima, Beatriz Viaño. Buenas tardes.
13: Buenas tardes, pues hay que decir que se respira muy poco ambiente electoral en las calles, no parece que esté en juego la presidencia del país. Hay un importante porcentaje de indecisos todavía que van a tener en sus manos el resultado y que en general no están nada satisfechos con ninguno de los dos candidatos que han pasado a esta segunda vuelta. La disputa está entre la conservadora Keiko Fujimori, líder del fujimorismo e hija del controvertido expresidente fallecido y condenado por crímenes de lesa humanidad y por corrupción. Y en el lado opuesto está el izquierdista Roberto Sánchez, que aspira a su sucederá un Pedro Castillo, hoy encarcelado por un intento de autogolpe y también con investigaciones por corrupción.
14: Tenemos la política de lo peor. Se han quedado los dos últimos candidatos de lo peor nefasto que tenemos. Pero si tenemos que elegir, tenemos que elegir al menos malo.
15: En realidad es que no quiero votar por nadie, es porque ninguno me convence.
16: Una, porque ya tiene como unos antecedentes. Y lo otro es que no tiene, como se dice, un buen respaldo.
13: Ahora preocupa que el resultado en las urnas no sea lo suficientemente amplio y lleve a cuestionar la legitimidad del próximo inquilino del Palacio de Gobierno. Será el noveno en menos de una década y dependerá de alianzas en el Congreso y Senado para no exponerse a la destitución, porque desde 2018 cinco presidentes han sido censurados por el legislativo.
2: Gracias, Beatriz. En Cuba hoy, justo cuando expiraba el plazo impuesto por la administración Trump para que las compañías se desvinculasen del conglomerado empresarial y militar Gaesa, vinculado al castrismo, Washington ha impuesto más sanciones, esta vez al presidente Miguel Díaz-Canel y a instituciones y empresas del régimen. Una forma de seguir incrementando la presión sobre la isla, sobre La Habana, con el objetivo en el horizonte de forzar un cambio en el poder de la isla. Pasan 38 minutos de las 8, una hora menos en Canarias.
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2: Y faltan tan solo unas horas para que el Papa León XIV, lo estamos contando, pise España. Y como antesala, miles de fieles rezan a esta hora en un gran encuentro de oración en la Catedral de la Almudena, en lo que pretende convertirse en un gran latido espiritual. Allí se encuentra nuestra compañera Carmen Jiménez. Carmen, buenas tardes.
17: Buenas tardes. Miles de fieles participan ya en esta gran vigilia de oración convocada por la Archidiócesis de Madrid ante la esperada visita del Papa León XIV. El ambiente es de recogimiento, pero también de ilusión. Jóvenes, familias, religiosos y peregrinos llenan el templo en una noche que quiere convertirse en el gran impulso espiritual previo a la llegada del Santo Padre. Así nos lo cuentan estas jóvenes.
18: Pues con muchas ganas y con mucha emoción, ¿no? Ya de hecho en las propias calles se va viendo cómo está todo decorado y esta vigilia para rezar para que esté ya y que llegue y que podamos disfrutar con él.
19: Pues estamos muy ilusionadas de que llegue el Papa y hemos preparado todo con mucho cariño, así que nada, aquí le esperamos.
17: Desde aquí se invita además a vivir mañana la llamada noche en blanco y amarillo, con numerosas iglesias abiertas durante toda la noche para ofrecer confesiones y acompañamiento espiritual.
2: Gracias, Carmen. Entre esos fieles que se acercan hasta la capital para ver al Papa hay muchos jóvenes, y es que según algunos datos cada vez hay más religiosos a esas edades, algo que ponen en duda algunos expertos con los que ha hablado nuestro compañero Nacho Monraval.
0: Buenas tardes. Tanto la Fundación SM como el Barómetro sobre Religión y Creencias detectan un aumento de los jóvenes que se identifican como católicos. Daniel, 18 años, y Lucas, 23, son dos de ellos.
1: Procuro ir a misa todos los días. Si no me da tiempo a ir en la universidad a las 8 de la mañana, voy por la tarde a mi parroquia.
20: Yo intento siempre la misa dominical.
0: Víctor Albert, sociólogo, y Mónica Cornejo, antropóloga de las religiones, no comparten de primeras estos datos.
21: La actual generación joven es la más secularizada de la historia.
22: Ha habido una caída indiscutible de la identificación de las personas católicas en España en todas las edades.
0: Insisten en este proceso de secularización del país y creen que para poder afirmar rotundamente este crecimiento de los jóvenes religiosos habría que esperar unos años.
22: Es posible que sea como efecto de un momento histórico determinado.
21: Pero yo creo que todavía es pronto para certificar si realmente estamos, ¿no?, en un cambio de tendencia.
0: Y es que durante los últimos meses se ha hablado y mucho de religión. Lucas y Daniel coinciden en esta idea, perciben más jóvenes creyentes.
20: Y yo creo que ahora quien va a la iglesia no va tanto por cultura o por encajar en la sociedad, ¿no?, sino que ya hay una apuesta más personal.
0: Aunque creen que es pronto para sentenciar si este aumento seguirá con los años.

0: La ciudad de Madrid se ha engalanado para recibir al Papa. En cada farola de la Castellana hay carteles dando la bienvenida a León 14, pantallas, productos personalizados. Luego hablaremos de eso. Y mucha gente. Laura Hijón ha seguido recto el paseo de la Castellana hasta llegar al Colegio de los Salesianos de Atocha y creo que tiene muchas cosas que contarnos. Laura, ¿qué tal? Buenas tardes.
1: ¿Qué tal? Buenas tardes, Julio. Pues sí, la Castellana estaba blindada y un punto en el que ya no hemos podido seguir bajando a partir de Cibeles. Hemos tenido que dar un rodeo por el Retiro hasta llegar a este colegio, el de Salesianos de Atocha, que está aquí, pues muy cerquita de la Castellana y que es uno de los puntos de Madrid donde más peregrinos van a coger. De hecho, esperan como unos 2.500. Así que estamos con dos voluntarios que son los encargados de que todo esto funcione, de esta solidaridad decidida a acoger a la gente, que son Xavier.
2: Buenas tardes, ¿qué tal? ¿Cómo estáis?
0: ¿Qué tal, Xavier? Buenas tardes.
1: Y estamos también con Carlos.
3: Muy buenas a todos, ¿qué tal?
0: Hola, Carlos, ¿qué tal?
1: Pues os queríamos preguntar cómo está siendo todo, pues todo este operativo, cómo vais a recibir al Papa.
2: Bueno, pues sobre todo con mucho cariño y luego pues con mucho trabajo. Son semanas las que hemos vivido de coordinación, de preparación, para que ahora con un montón de personas que se han ofrecido a dedicar su tiempo con todo el servicio del mundo, pues puedan hacer realidad esta acogida en nuestra casa, en nuestro cole de Salesianos de Atocha.
1: Carlos, Julio, como puedes escuchar, es más joven que Xavier y, sí, y también está por aquí coordinando, bueno, recibiendo a estos peregrinos.
3: Pues la verdad que lo recibimos con muchísima alegría, ¿no? También pues contar con un equipo de 100 voluntarios para acoger a tanta gente, pues algo de agradecer, ¿no? Que pues no todos los días se ve y sobre todo pues al final poner el servicio y la entrega a manos de la gente que quiere venir a este colegio y que de verdad nos hace muy felices y nos define también como colegio y como salesianos.
1: Llegarán más o menos, estáis esperando que lleguen sobre las 9, ¿verdad?
2: A partir de las 9 llegará el primer grupo, unos 500, son jóvenes de todos los colegios salesianos de España y mañana tendremos otro grupo que superará los 1.100. Además, por la noche, la organización nos ha pedido acoger al raso a otros 1.800 chavales. Por tanto, mañana en la noche seremos más de 2.500 los que andaremos por aquí en el cole. No sé si durmiendo, lo dudo un poco, pero sí preparando la celebración de la Eucaristía con el Santo Padre el domingo.
1: No sé, Julio, si quieres preguntarles
0: algo. Sí, claro, hombre, claro que sí. Xavier, Carlos, antes de nada, gracias por atender el micrófono de la radio pública. Y yo quería preguntaros, porque son casi 17.000 los voluntarios que van a estar para ayudar en todo lo que sea posible con esta visita del Papa a Madrid. ¿Vosotros cuándo os enterasteis que León XIV iba a venir a España, después de tantos años de que un Papa visitase nuestro país? El último fue Ratzinger. Lo teníais claro, ¿no? Es decir, vamos a ir allí a ayudar lo que podamos, ¿no?
1: Julio, os quería preguntar, Julio, porque no, justo no.
0: Ah, no me escuchan, no me escuchan.
1: Pero se lo transmito, vale, la pregunta, Julio, por esa impresión que habéis tenido después de tantos años de que no viniera un Papa, ¿no? Ahora viene, pues cómo ha sido un poco, cómo fue el impacto y dijisteis, enseguida nos ponemos a trabajar.
2: Bueno, el impacto ha sido de mucha alegría. Además, muchos de los voluntarios que están aquí ahora ofreciendo su acogida, su tiempo, su cariño, han participado en la Jornada Mundial de la Juventud de Lisboa hace unos añitos y yo creo que la mayor alegría ha sido ahora poder acoger al Papa aquí en España, en Madrid, ¿no? Es un motivo de alegría.
3: O sea, reiterando un poco las palabras de Xavi, yo que viví pues la experiencia de la Jornada Mundial de la Juventud siendo chaval, teniendo 20 añitos, y ahora pues la alegría, ¿no?, de recibirle en Madrid y que los chavales con los que estamos día a día, que tenemos nuestra catequesis aquí en el colegio, ¿no?, chavales de 17, 16, 15, 14 años, que puedan verlo de cerca es motivo de orgullo, motivo de satisfacción y esperemos que toque el corazón de muchos jóvenes, que yo creo que hace falta y viene bien.
1: Ahora sí que te escucha Xavi.
0: Ahora ya me escuchan. Nada, os comentaba antes eso, la pregunta os la ha transmitido mi compañera Laura, pero también cuando decidís ser voluntarios, cuando os enteráis de que va a venir el Papa León XIV, entiendo que la decisión es bastante rápida, pero cuando os enteráis de que también va a visitar Barcelona, que también va a visitar Canarias, que quiere estar justo donde están llegando los migrantes, los que peor lo pasan, eso es un gesto también por parte, una declaración de intenciones, diría yo, del Papa León XIV, ¿no? De estar con los más
2: Totalmente.
0: Vulnerables, ¿no?
2: Totalmente. Yo creo que justamente esto es lo más significativo de la visita del Papa, que trae consigo un mensaje de esperanza enorme. En estos momentos tan revueltos en nuestro mundo, también en nuestro país, yo creo que la visita del Papa nos recuerda lo fundamental: el encuentro, el diálogo, la paz, la justicia. Son valores que quizá hemos escuchado siempre como importantes, pero que en este momento son más necesarios que nunca, ¿no?, en nuestro mundo y en nuestra sociedad.
0: Xavier, Carlos, muchísimas gracias, una por la labor que vais a hacer durante estos días y otra por atender nuestro micrófono, el de Radio Nacional de España, el de 24 horas. También hacer un llamamiento a todos nuestros oyentes y a vosotros también y a todas las personas que vayan a estar con vosotros en RN Audio, y todo lo que queráis saber de la visita del Papa, ya sea en Madrid, en Barcelona y también en Canarias, lo podrán seguir a través de esta sintonía con un despliegue sin precedentes con esta visita del Papa a León XIV. Muchas gracias, Xavier, Carlos, y por supuesto a ti, Laura.
2: Muchas gracias.
1: Gracias, Julio.
0: Hasta luego. La visita del Papa supone todo un desafío en términos de movilidad en las ciudades por las que pasará, por los cortes de tráfico. Y es que lo hemos estado viendo ya durante esta semana los que vivimos en la capital, pero se espera un especial impacto el lunes en Madrid y el martes en Barcelona. Haremos un programa especial martes y miércoles 24 horas con Rosa María Molló. Acordaos, estad ahí porque no va a tener desperdicio. Ante esta situación, el Ministerio de Trabajo y también otras administraciones ha pedido fomentar el teletrabajo estos días, y nos lo cuenta Guillermo Hernández.
4: Ante los cortes y alteraciones que está provocando la visita del Papa, las administraciones piden sentido común y teletrabajo. Francisco Martín es el delegado del Gobierno en Madrid.
5: Que eviten desplazamientos innecesarios y que siempre que sea posible teletrabajen.
4: Para cundir con el ejemplo, el Ayuntamiento de la capital ha extendido el teletrabajo entre sus empleados.
6: Desde Recursos Humanos se nos ha indicado que entre los días 3 y 9 de junio teletrabajemos para evitar desplazamientos innecesarios por el centro de Madrid.
4: Parece que el llamamiento está surtiendo efecto. Hoy el tráfico en Madrid ha descendido un 36%, aunque no todas las empresas están dando su brazo a torcer.
7: Yo tengo que ir a la oficina en la Castellana por la altura de nuevos ministerios y de momento no tenemos opción de teletrabajar estos días durante la visita del Papa, pero sí que tenemos un horario de salida adelantado. En vez de salir a las 6, salimos a las 4.
4: Más allá de estos días concretos, lo cierto es que el teletrabajo en España no termina de cuajar. Según Eurostat, apenas el 15% de los ocupados españoles lo tiene al alcance. En la Unión Europea la media es del 23%.
0: Otro de los efectos económicos más visibles de la visita papal es el aumento de los productos de merchandising. La oferta de souvenirs inspirados en León XIV se ha multiplicado en las tiendas de recuerdos, un auténtico despliegue de camisetas, figuras, llaveros y productos de todo tipo para celebrar este acontecimiento. Albo Urrutia, buenas tardes.
8: ¿Qué tal? Pues ya está la cuenta atrás en marcha, quedan horas para que llegue el Papa y esta visita ya se respira en la fe y no solo en la fe, porque la cara del pontífice está por todas partes.
9: También hay llaveros con la foto del Papa, muy bonito allí saludando.
10: Camisetas para adultos.
11: Queda una de cada, son las mochilas y las tote bags.
12: Llevamos toda la mañana buscando un abanico del Papa.
13: Y hay mucha demanda con mandarines.
11: Rosarios.
14: Ah, sí, yo he venido buscando un rosario para mi hermana, que esto seguro que le va a hacer ilusión.
8: Una visita que ha puesto patas arriba a las ciudades que va a visitar León XIV por los cortes de calles, porque ya vemos muchos controles de seguridad y porque hay un libro que es un nuevo bestseller en muchas librerías.
15: De hecho, acaba de sacar una encíclica que se está vendiendo como churros.
8: Y si no queremos la encíclica, llaveros, camisetas o una estampita, podemos comernos a su salud un buen bocado sagrado.
16: Es un postre con una base de sablé que le hemos puesto esa pasta de limón simbolizando los colores del Vaticano. Como no, con ese escudo que ya queda con la firma del postre del Papa.
8: La capital le da la bienvenida con un pastel especial que está por muchas partes de la ciudad. Y ojo, porque estos dulces no son como otros.
17: Tenemos las galletas con la imagen del Papa.
18: Y en este régimen, estos días se puede comer una galleta al Papa. No pasa nada.
19: No pasa nada porque están bendecidas.
8: Pues ya veis, galletas que alimentan el estómago y, por supuesto, también el alma.
0: Gracias, Alba. Es momento de abordar otros asuntos.
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0: Hoy viernes se ha presentado una nueva campaña institucional dedicada a los diferentes tipos de soledades que surgen en nuestra sociedad actual. Un acto en el que ha intervenido el ministro de Derechos Sociales, Consumo y Agenda 2030, Pablo Bustindú. Y el objetivo de la campaña es promover una mirada más amplia y una mayor comprensión sobre los factores que agudizan esta sensación que cada vez es más común. Laura Barrachina, buenas tardes.
10: Buenas tardes. Sí, la campaña quiere concienciar sobre la transversalidad de la soledad, recordar que está muy marcada por las condiciones materiales y que afecta a todas las edades. De hecho, uno de cada cuatro jóvenes se siente solo, aunque, como explica Mika, trabajadora de entidades para la emancipación juvenil, aunque tenga muchos likes en TikTok.
13: Creo que la soledad en las personas jóvenes va más allá a tener gente a tu alrededor, sino que es cuestión de sentir que importas a alguien, que formas parte de algo.
10: De ahí el título de esta campaña, en la que se ve a jóvenes, mayores o madres recientes. Puede haber diferentes causas, pero para el ministro Bustindui hay una única conclusión.
20: Vivimos en una sociedad que produce soledades. Querríamos vivir de otra manera.
10: Y eso pasa por políticas integrales, urbanismo, educación, que faciliten ese formar parte de algo que practica Margui. Ella, que pertenece a la Fundación Grandes Amigos, ha comprobado cómo el encuentro físico y la palabra transforman.
21: Le digo a las personas lo que yo siento. A mí me ha dado una cosa muy importante a qué dedicarme. De no servir para nada, a de pronto sentir que mi vida tiene un porqué.
10: Todas coinciden en el mensaje de esta campaña. Volver a formar parte es volver a vivir.
0: Gracias, Laura. Una muy buena opción para combatir la soledad es buscar la compañía de una mascota. Según un estudio oficial del Instituto Nacional de Estadística, hay más de 15 millones de animales de compañía en España, una cifra que casi duplica la de niños y adolescentes de hasta 17 años. Con diferencia, las mascotas más habituales, lo imaginarán, son los perros y los gatos. Juan Coca, buenas tardes.
22: Buenas tardes. En concreto son 7 millones y medio de perros y 5 y medio de gatos. Más de 13 millones si los juntamos. Y si añadimos tortugas o conejos, llegamos a esos 15. En 4 años ha crecido un 14% el número de animales. Aida Gascón, directora de Anima Naturalis.
23: Tampoco puede ser que estemos desplazando las relaciones humanas y las estemos sustituyendo por los animales. No todo el mundo está preparado para cuidar de un perro o de un gato.
22: Preocupa que el número de abandonos no disminuye y esto es un riesgo de saturación en los centros de acogida, pero lo bueno es que este listado es fundamental.
23: No se puede proteger lo que se ignora, ¿no? Si no tenemos datos, pues tenemos que estar adivinando cuántos animales sufren o cuántos animales conviven con nosotros para poder empezar a legislar.
22: Es la primera vez que el gobierno hace un estudio oficial, estudio que obliga a la Ley de Bienestar Animal aprobada en 2023. Por comunidades, Andalucía supera los 3 millones de animales, Cataluña y Madrid rozan los 2.
0: Ya vislumbramos el fin de semana y hay planes para todos los gustos. En Madrid abre una exposición de Richard Avedon en el oeste americano. Es uno de los fotógrafos estadounidenses más relevantes del siglo XX, que revolucionó el mundo de la moda, pero también decidió fijarse en los trabajadores del país, los que consideraba el motor de esa nación. Sonia Castellani.
24: Cuando Richard Avedon tenía poco más de 50 años, ya lo había hecho todo. Había expuesto en los principales museos, era el fotógrafo de la revista Vogue, pero en la cúspide de la fama quiso mirar donde nadie mira, no al glamour de la fotografía de moda que también hacía, sino las arrugas y cicatrices de los trabajadores de Estados Unidos. Esos que, dijo, eran los que levantaban el país. Durante 5 años recorrió el oeste americano. Granjeros, ganaderos, trabajadores del petróleo, peluqueras, camareras, 110 vidas que ahora llegan a Madrid. Clement Cherous, director de la Fundación Cartier-Bresson, es el comisario de esta muestra.
25: Si se analiza toda la carrera de Richard Avedon, se ve que de vez en cuando le interesaba profundamente hacer una declaración sobre su propio país. Lo hizo durante el movimiento por los derechos civiles en los años 60, lo hizo durante la guerra de Vietnam y durante ese momento de crisis en los años 80, en el que mucha gente perdió su trabajo, se interesó profundamente por intentar crear un retrato de la clase trabajadora estadounidense.
24: Estos rostros magnéticos sobre fondo blanco con simplemente la luz del oeste americano que nos deja imaginar tantas vidas. In the American West abre mañana sus puertas en la Fundación MAFRE de Madrid dentro de Foto España hasta finales de agosto.
0: Gracias, Sonia. Como es viernes, ya conocemos los estrenos de la cartelera. Coincidiendo con la visita del Papa a España, también hay películas relacionadas con la Iglesia como La Luz, que habla de un cura pederasta, una cinta que obliga al espectador a mirar de frente a una realidad dolorosa. Pero hay muchas más en la cartelera, desde la risa hasta el miedo. Sandra Martínez Mediero.
26: Esta semana la cartelera tiene un protagonista, el miedo.
1: aunque algunos prefieren reírse de él, Scary Movie vuelve con una sexta entrega y el regreso de Ghostface.
2: He encontrado un lugar.
1: Otros apuestan por el terror más inquietante. Backrooms convierte una dimensión paralela en una auténtica pesadilla.
3: Tolerancia cero para que lo ate y para que lo tapa.
1: Pero el miedo también puede venir del pasado. En La Luz, participada por Radio y Televisión Española, Albert

0: A veces incluso se esconde detrás del humor. Tras La Infiltrada, Arantxa Echevarría estrena Cada día nace un listo, una comedia sobre un robo de arte que amenaza con torcerse. Parece imponerse, llegan los héroes. He-Man regresa para enfrentarse de nuevo a Skeletor y defenderse de Eternia. Del terror a la esperanza, porque el miedo puede tener muchas caras.
1: Y hasta el domingo se puede disfrutar de mucha música en Barcelona con el Primavera Sound. Ayer tuvieron un pequeño susto con las lluvias, pero todo va en marcha. Es un festival con raíces en el indie y el rock alternativo y abarca distintos géneros urbanos.
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1: Este fin de semana se pone la guinda, una edición que ha tenido de todo, incluso, como decía antes, algunas cancelaciones a causa del mal tiempo, pero este fin de semana, ahí sí, el tiempo va a acompañar. Marta Orquín, cuéntanos.
3: La lluvia y el viento aguaron ayer el arranque del Primavera Sound. El Parc del Fòrum era una marea de chubasqueros y paraguas de colores para resistir.
4: Bueno, estem rient, no sé si hem d'anar a casa a fer un catán o què hem de fer.
5: Pagar tants diners per no veure res.
6: We're from Ireland, we're used to the rain. We are well used to the rain. This will not deter us at all.
3: Pero al final el aguacero dejó al festival sin los cabezas de cartel del primer día. Massive Attack, que ya canceló en 2022 por enfermedad. Doja Cat, desolada en las redes. Bad Gyal tuvieron que suspender sus actuaciones por razones de seguridad. Tampoco pudieron celebrarse los conciertos de Mac DeMarco y Alex G. Sí pudieron tocar antes de los chubascos Blood Orange o Geese, que quedaron empapados, mientras que el resto de escenarios, alejados de la plataforma marina, continuaron con la programación, con un Father John Misty que apareció tras el diluvio. El festival ha anunciado que devolverá el importe de las entradas de día del jueves, pero aún no ha dicho nada de los abonos. No hay prevista más lluvia, así que hoy viernes se sigue el guión y es el turno de Skrillex, Viagra Boys, Pink Panthers, la nueva sensación del pop Addison Rae y de una leyenda como The Cure, que celebra 5 décadas con su carisma y majestuosidad intactos.

Y con música vamos a despedir hoy 24 horas porque tenemos música en directo. Va a visitar 24 horas después de hablar de la actualidad política con Cristina Monge, una artista emergente, Adara, que no se pueden perder.

0: Así hemos llegado a las 9, a las 8 en Canarias.
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0: Al momento de actualizar la información, a unas horas de que aterrice el Papa León XIV en nuestro país, en España, en Madrid concretamente, ya está preparada toda la ciudad para recibir al pontífice. En el Santiago Bernabéu, uno de los puntos claves de su visita a Madrid, está nuestro compañero Tordi Dacuña. Tony, volvemos contigo. ¿Cuál es la imagen que tenemos esta hora? Cuéntanos.
2: Buenas noches, Julio. Pues a esta hora pruebas de sonido en el macroescenario que va a coger en menos de 24 horas la vigilia de jóvenes en los alrededores del Bernabéu. Desplegada una bandera inmensa del Vaticano, también una cruz gigante que está al lado de ese escenario. Los jóvenes peregrinos ya van llegando por cuentagotas de toda España. Hace unos minutos hemos hablado con un grupo de en torno a medio centenar, agustinos, como el propio León XIV.
3: Señores de Santander.
4: Vamos a ver al Papa, en teoría. No sé muy bien cómo, pero...
5: Creo que dormimos ahí en un polideportivo todos.
6: Y yo creo que lo bonito va a ser que el ambiente que va a haber de religiosidad y que todos vamos a poder aprender de ello.
2: Cargados con esterillas, mochilas más grandes que ellos en muchos casos, y cansados después de un viaje de más de 6 horas. Pasarán la noche en un colegio cercano. Ahora queda reponer fuerzas para un fin de semana muy intenso en la capital.
0: Gracias, Tony. Una visita que va a generar cortes de tráfico que se van a sumar a los problemas de movilidad habituales en las salidas de las grandes ciudades de cada viernes estival. Dirección General de Tráfico, Alejandro Martín. Buenas noches. ¿Cómo se circula hasta ahora?
7: ¿Qué tal? Muy buenas noches. Pues hasta ahora van a encontrar ya dificultades en la salida de Madrid, en la 3, en Rivas, va hacia Madrid, la 42, en los entornos de Torrejón de la Cal.

0: Calzada y también en Toledo, en esta misma 42 en Illescas, todo ello en dirección a la capital toledana, y ya en la 5 a su paso por Arroyo Molinos, todo ello en sentido salida. Dificultades también, pero por obras de mejora en Córdoba, en la carretera 4 a su paso por Alcolea, ya en dirección Córdoba capital, y en la autovía A45 en Fernán Núñez, en sentido sur, en dirección a la provincia de Málaga.
1: Gracias, Alejandro. A las 10 volvemos a conectar con la Dirección General de Tráfico. Todo esto de un día en el que Pedro Sánchez ha negado avalar, conocer o permitir nada de lo que hacía Leire Díez. Fuentes de Moncloa acaban de desmentir las informaciones que apuntan a que sí existieron encuentros entre el presidente del gobierno y la conocida como fontanera del PSOE, Pablo Herrero. Buenas noches.
2: Buenas noches. Un comportamiento, dicen esas fuentes, que Sánchez nunca habría tolerado. Un desmentido que sigue la línea de lo dicho por el presidente del gobierno esta mañana, en el mismo día en el que hemos conocido nuevas anotaciones atribuidas a la exmilitante socialista en una segunda agenda. Anotaciones en las que Díez hablaba de la marcha de las causas y en las que se encuentran frases como reunión con PS o con FGE, unos escritos sobre los que se ha pronunciado en este informativo Jorge Buxadé, jefe de delegación de Vox en el Parlamento Europeo, que también afirma no creerse a Pedro Sánchez.
3: Hay que determinar, es un elemento probatorio más que se une a las intervenciones telefónicas, se une a todas esas comunicaciones por WhatsApp, por Signal de la trama, en fin, que hay uno, no más.
1: Precisamente estamos preguntándoles a ustedes en nuestra cuenta de X @24horas-RNE, ¿te crees a Pedro Sánchez cuando dice que no sabe nada de lo que hacía Leire Díez? Dos opciones de respuesta, sí o no, ya saben, pueden mandarnos sus mensajes al 91-346-2193. Del exterior, Volodymyr Zelensky ha contestado a Vladimir Putin después de que el presidente ruso haya rechazado su propuesta de verse cara a cara.
2: Una negativa, dice Zelensky, que deja claras las intenciones de Rusia. Rusia ha vuelto a elegir el lado de la guerra y todos han escuchado su respuesta, dice Zelensky. Un no añade que decepcionará a mucha gente en todo el mundo.
1: El sindicato CESIF rechaza el anteproyecto de estatuto marco de la sanidad y anuncia movilizaciones. Un texto, dice el sindicato, que no incluye el derecho a la jubilación parcial ni a la anticipada.
2: Dos puntos básicos para el sindicato desde el inicio de la negociación, que denuncia también los recortes propuestos en los trienios, el complemento específico o el de dedicación exclusiva en las pagas extras. Sacri Rodríguez, vicepresidenta del sector de sanidad de CESIF.
4: Nos parece una falta de respeto hacia los trabajadores y hacia los sindicatos de la mesa del ámbito, según lo que habíamos pactado, ya que recorta líneas rojas que para nosotros y para los trabajadores son muy importantes, principalmente la jubilación parcial y la anticipada por coeficientes reductores.
1: Y terminamos con deportes, porque acaba de comenzar en el estadio de Son Moix en Mallorca el partido de clasificación para el Mundial que enfrenta a la selección española frente a Inglaterra. Mario Costas, ¿cómo van las cosas? Buenas noches.
5: Buenas noches. Pues sigue el 0-0 inicial en Mallorca, en un partido en el que la seleccionadora española ha optado por hacer tres cambios con respecto al partido de ida en Wembley, en el que España, recordemos, cayó por la mínima. Olga Carmona, Claudia Pina y Esther salen del once y han entrado por ellas Lucía Corrales, Alma Parayuelo y Edna Imade. Como bien has dicho, las nuestras tienen que ganar de dos para arrebatar el primer puesto del grupo a las inglesas, y en caso de hacerlo, tendríamos que también al menos igualar el resultado de las británicas en la última jornada. El partido de España será ante Islandia el día 9 para certificar la clasificación al Mundial 2027 que se celebrará en Brasil.
1: Gracias, Mario. 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Ya saben, ahora se quedan en Radio 5 con la mejor información internacional con 5 continentes. Nosotros volvemos a las 10.
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8: ¿Qué tal? ¿Cómo están? Bienvenidos a Cinco Continentes. Ucrania, protagonista hoy por varios motivos. El primero, un nuevo ataque con drones contra varios barcos rusos en el mar de Azov, que supuestamente transportaban grano ucraniano robado, combustible y equipamiento militar. Recordemos que en las últimas semanas las fuerzas ucranianas están siendo capaces, gracias a sus drones, de golpear las rutas logísticas rusas en lugares como la península de Crimea. El segundo motivo es que Vladimir Putin ha dicho hoy que no ve razones para reunirse cara a cara con Volodymyr Zelensky, como le pedía ayer el presidente ucraniano. Dice Putin que se reuniría con su homólogo ucranio cuando haya una base suficiente para hacerlo. Tenemos este, pero también otros asuntos que les adelantamos ya en nuestro sumario.

0: Irán y Estados Unidos siguen sin llegar a un acuerdo, así que las cosas no cambian. En Líbano, Israel continúa con sus operaciones militares en el sur del país y Hezbollah, que rechaza cualquier tregua, sigue atacando poblaciones del norte israelí, así que tampoco cambian allí las cosas. Quizás lo más llamativo han sido las duras palabras del presidente libanés Michel Aoun contra Irán. En una entrevista con la cadena CNN, se celebra hoy una cumbre entre líderes europeos y los 6 estados balcánicos que lleva mucho tiempo buscando la posible adhesión a la Unión Europea. Además, tendremos entrevistas sobre las protestas en Albania contra el proyecto inmobiliario de la familia Trump en un lugar de gran riqueza medioambiental. Estaremos en Perú, hablaremos de Cuba. Nuestros compañeros de Hora América han hablado con Evo Morales, el expresidente de Bolivia. Y también hablaremos, si nos da tiempo, de la crisis de desplazamiento que atraviesa Haití o de la próxima visita del líder chino Xi Jinping a Corea del Norte. Comenzamos.
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0: Como les decía, Ucrania sigue con su campaña de ataques contra objetivos militares rusos. En las últimas horas, drones ucranianos han alcanzado al menos 5 buques que transportaban, siempre según Kiev, gran ucraniano robado, además de combustible y de equipamiento militar. Las Fuerzas Armadas ucranianas han reconocido hoy, por cierto, que uno de sus drones ha explotado en aguas de la costa de Rumanía, sin causar esos y heridos. Hoy Putin ha hablado también sobre el conflicto, apenas 24 horas después de que Volodymyr Zelensky le ofreciera un cara a cara en una carta para negociar el final de la guerra. María Ulate, buenas noches.
2: Hola Mario, bueno, pues lo que ha hecho Vladimir Putin es rebatir todos los argumentos que alegaba el presidente ucraniano Volodymyr Zelensky para convocar una reunión bilateral. De hecho, ha empezado diciendo que no ve ningún motivo para reunirse con él sin haber cerrado antes acuerdos, no por 3 meses o 6, sino a largo plazo. En su carta enviada ayer a varios países, entre ellos a Estados Unidos, Zelensky había dicho que la mayoría de los rusos estaban cansados de los ataques ucranianos, de la alta inflación y de la escasez de combustible, y argumentaba que tras 26 años en el poder, la edad está empezando a pasar factura a Putin. Como podéis imaginar, al presidente ruso eso no le ha gustado y de hecho ha denunciado que la carta estaba llena de groserías. Mencionó mi edad, pero lo principal no es la edad, lo más importante es la capacidad de trabajar. Putin cree que la carta no parece una oferta sincera para dialogar y ha dicho no entender por qué Ucrania no quiere que la administración Trump sea garante de las conversaciones de paz. En la misiva, Zelensky había instado a Putin a una reunión porque Estados Unidos está totalmente centrado en la cuestión de Irán y considera un error limitarse a esperar a que la guerra en Europa vuelva a ser el centro de su atención. ¿Por qué Ucrania le niega a la administración estadounidense la posición de garante? Realmente no lo entiendo. Sin embargo, insisten en recibir armas de Estados Unidos. Esto da que pensar. Putin ha reconocido que los ataques ucranianos de esta semana contra San Petersburgo han alcanzado algunos de sus objetivos, pero lejos de responder a Zelensky, al que se ha referido en todo momento como el autor de la carta, ha animado a los soldados rusos a seguir luchando. Quiero decirles a ustedes, camaradas, soldados y marineros, suboficiales y oficiales, almirantes y generales, que todo el país los está mirando, todo el país está orgulloso de ustedes y espera que sigan trabajando del mismo modo. El domingo, como sabes, Mario, el presidente ucraniano va a viajar a Londres para reunirse con sus homólogos británico, francés y alemán. La idea es abordar los pasos a dar hacia una paz duradera, pero Putin ya ha dicho esta misma tarde que aunque haya otros países que puedan ejercer de garantes, son o deben ser Rusia y Ucrania los países que deben llegar a un acuerdo. Así que eso de lograr un acuerdo de paz parece hoy prácticamente inalcanzable.
0: Gracias, María. Pues poco después de conocerse esa carta, ¿no?, el contenido de esa misiva enviada por Zelensky a Putin, han llegado reacciones de los países de la Unión Europea. Vamos a conocerlas con David Vidueiro, nuestro corresponsal comunitario. David, buenas noches.
3: ¿Qué tal, Mario? La carta de Zelensky pidiendo una reunión cara a cara con Putin ha vuelto a reabrir el debate sobre unas negociaciones de paz con Moscú que llevan tiempo paralizadas, con Estados Unidos más pendiente de Irán. Europa todavía no ha consensuado qué le quiere exigir a Putin si se sentará a la mesa, pero sí respalda la estrategia del presidente ucraniano. He has our full support what the content of the letter is concerned. Todo el contenido de esa carta tiene nuestro apoyo, ha dicho la presidenta de la Comisión, Ursula von der Leyen, al acabar la cumbre con los países de los Balcanes. En la misma línea, el presidente del Consejo Europeo, Antonio Costa, afirma: todos los medios son importantes para lograr una paz justa y duradera en Ucrania. El presidente francés Emmanuel Macron ha sido el más explícito sobre el interés de Europa de avanzar hacia una salida al conflicto. De hecho, Francia es uno de los países que lleva tiempo abogando por mantener alguna vía diplomática abierta con Moscú. Macron habla de una buena iniciativa por parte de Zelensky porque Ucrania y Rusia, subraya, son los únicos que pueden decidir en última instancia un alto el fuego y sellar la paz.
4: Y c'est ça notre devoir collectif. Et je pense que c'est le moment, compte tenu de l'évolution de la situation.
3: Es el momento, dice, teniendo en cuenta la evolución de la situación. Y a continuación, Macron añade que Europa también debe estructurar un diálogo con Moscú en base a sus intereses comunes, como política de seguridad y defensa de Ucrania.
4: Et de dire comment on arrive à réorganiser un dialogue.
3: Fuentes del Elysion han confirmado esta tarde que los líderes de Francia, Alemania y Reino Unido, Macron, Merz y Starmer, se van a reunir este domingo en Londres para coordinar su agenda de apoyo a Ucrania y presionar a Rusia. El presidente ucraniano Zelensky se les unirá luego y hablarán de los trabajos en favor de una paz justa y duradera en Ucrania y Europa. Es decir, traducción del lenguaje diplomático. En la práctica van a hablar de cómo avanzar hacia unas conversaciones de paz y cómo sentar a Putin a la mesa. Macron incluso hoy ha puesto una condición: nada de entregar el Donbass a Rusia. Pero no olvidemos, Mario, que la posición europea no está a prueba de grietas. Los bálticos ven con mucha desconfianza cualquier diálogo con Putin y él no lo pone fácil con el incremento de ataques sobre Ucrania. Hoy, de hecho, ha explotado un dron ucraniano en el mayor puerto de Rumanía y Kiev ha acusado a Moscú de desviarlo como ejemplo de guerra electrónica.
0: Las autoridades de la Unión Europea y algunos de los líderes de los Estados miembros, por cierto, participan hoy en una cumbre con los países de los Balcanes Occidentales, celebrada en una ciudad costera de Montenegro. ¿Cómo ha ido, David?
3: Pues la cumbre no se ha traducido en grandes resultados concretos. Quizá el más visible son esas negociaciones para poder llamar y usar los datos del móvil sin sobrecostes en los Balcanes y viceversa. Pero la Unión Europea sabía que tenía que presentarse a esta cumbre con algo más bajo el brazo. Sobre la mesa, la promesa de un proceso de adhesión más simple y más acelerado.
5: We are considering new ideas to streamline.
3: El presidente del Consejo Europeo, Antonio Costa, cree que esto hará el proceso más creíble, porque tantos años de espera, sin avances, podían hacer que los países de los Balcanes acabaran tirando la toalla y mirasen hacia otro lado. Es el temor de Bruselas, que ve ahora la ampliación como una necesidad geoestratégica para apartar la influencia de Putin. El país más avanzado es Montenegro, cuyo presidente, Jakob Milatović, cree posible que su país entre en la Unión Europea en 2028.
6: The EU accession of Montenegro by 2028 is absolutely achievable.
3: Otros candidatos están bastante más rezagados, así que sobre la mesa hay una propuesta franco-alemana para incentivar a los Balcanes, otorgándoles el acceso al mercado único, programas financiados con dinero comunitario o incluso su presencia sin voto en reuniones de ministros o cumbres. Unos incentivos a cambio de que ellos vayan avanzando, progresando en las reformas. El primer ministro de Albania, Edi Rama, el otro alumno aventajado, aboga también por estar más presente en el día a día del club comunitario.
7: So we should be around the table always. Like today, not once in a year.
3: Deberíamos estar en la mesa siempre, no una vez al año, ha dicho. Sin embargo, la presidenta von der Leyen no ha querido mojarse todavía sobre el contenido de la propuesta franco-alemana.
8: The goal of this proposal is to improve the process. And this is more than welcome.
3: Se limita a comentar que cualquier idea que permita mejorar el proceso será estudiado, pero recuerda que el criterio de partida siempre será el mérito. Y con este debate, Mario, Bruselas pretende apartar cualquier sensación de doble rasero de preferencia por Ucrania mientras los Balcanes siguen a la cola. Croacia fue el último país en entrar en la Unión Europea en 2013. La idea es que pronto la Unión Europea tenga más miembros.
0: Les vamos a hablar nuevamente de los incidentes que se están viendo en Albania estos días, protagonizados por miles de personas que se oponen a un proyecto inmobiliario de la familia Trump en una zona de gran valor ecológico y medioambiental. Jared Kushner e Ivanka Trump, matrimonio, yerno, Jared Kushner del presidente Trump e Ivanka, una de sus hijas, pues quieren construir un complejo turístico de lujo en el entorno natural de Biosanarta. Vamos a hablar de todo ello con Alejandro Esteso, el politólogo, muy buen conocedor de Albania y también de otros países, de los Balcanes. Hola, Alejandro, ¿qué tal?
9: Hola, ¿qué tal? Muy bien.
0: ¿Cómo es este proyecto? ¿Qué tanto malestar social está causando?
9: Bueno, pues como apuntas, efectivamente se trata de un proyecto para esta construcción de, en fin, varios resorts de lujo, un complejo de lujo, en una serie de enclaves, dos enclaves particularmente, de la costa albanesa al sur, ¿no? El primero es muy importante, es la isla de Zazan, que es la isla más grande de Albania, de hecho está deshabitada, y luego por otra parte están los territorios que rodearían el delta del río Biosa, que es una zona protegida que forma parte a su vez de un parque nacional. Y también apuntar que el río Biosa además es uno de los últimos, en fin, ríos salvajes de Europa, por lo tanto la biodiversidad es importante, ¿no?, en esa zona, y por lo tanto estas críticas y estos movimientos no vienen solamente por ese desastre ecológico, que desde luego con este proyecto se ve venir, pero sobre todo sería por la falta de transparencia, ¿no?, con la que este proyecto se ha venido gestando. Como bien has apuntado, este proyecto pertenece o estaría ligado a un fondo que a su vez estaría vinculado con Jared Kushner, con Ivanka uh-huh. Trump, y en fin, estamos hablando ya de 6 días de protestas, lo que ya se empieza a denominar la revolución de los flamencos por la presencia de flamencos en este parque nacional, y realmente pues se busca en primer lugar la anulación de estos proyectos inmediata y especialmente la dimisión del primer ministro, Edi Rama.
0: ¿Pero por qué se ha tardado tanto o por qué tanta opacidad por parte del gobierno en torno al proyecto? ¿El gobierno de Edi Rama es consciente de que iba a causar tanto malestar o les ha pillado algo por sorpresa?
9: Bueno, por una parte, la población de Albania, teniendo en cuenta que Edi Rama lleva 13 años en el poder, en fin, hablando mal y pronto, está bastante acostumbrada a estos tejemanejes que se vienen librando, ¿no? Desde este gobierno, la corrupción sigue siendo un problema extremadamente preocupante y tangible en el día a día. Por lo tanto, la vida en Albania se trata de un problema estructural. Entonces, este tipo de asuntos, este tipo de proyectos, ya de entrada huele bastante mal. Y, en fin, por dar un par de datos que de alguna manera nos han llevado hasta aquí y han desembocado de alguna forma en estas protestas, es que hace 2 años mismamente el Parlamento albanés aprobaba una ley que levantaba la prohibición precisamente de construir en zonas protegidas. Y a los pocos meses el gobierno, obviamente también dirigido personalmente por Rama, concedía un estatus particular, un estatus estratégico, de inversor estratégico, a una de estas empresas vinculadas a Kushner, ¿no?, en virtud de la cual se pueden acelerar ciertos procesos administrativos. Luego, ¿hay indicios suficientes para dudar de la transparencia de estas gestiones? Entonces nos encontramos en este tipo de situación ahora mismo, claro.
0: Me llama la atención, al hilo de lo que dices, ¿no?, si se conoce perfectamente que en Albania el problema de la corrupción es muy grave y que el primer ministro Edi Rama lleva a cabo tejemanejes, como nos comentas, desde hace ya bastante tiempo. ¿Cómo es posible que Albania es uno de los países que mejor situado está, por detrás sobre todo de Montenegro, ¿no?, para ese camino a una posible adhesión a la Unión Europea? Porque, y luego lo comentaremos, ¿no?, hay una cumbre estos días, hoy mismo, en Montenegro, con la Unión Europea, en la que se va a hablar de esto, y yo imagino que todo esto que está sucediendo pues no viene precisamente en el mejor momento, ¿no?, para el gobierno de Edi Rama. Es decir, estamos o están junto a 5 países más en una cumbre con la Unión Europea, uh-huh, con la presencia de Friedrich Merz, ¿no?, y otros líderes europeos, uh-huh, allí, y ahora justo pues salta este escándalo en torno a un presunto caso de corrupción.
9: Sí, al final es algo curioso y bastante paradójico, ¿no?, porque es un camino a la adhesión que llevamos, en fin, décadas ya hablando con estos 6 países de los Balcanes, y es un camino que, como digo, de manera bastante contradictoria, Albania está haciendo, o parece estar haciendo, bastantes avances, unos avances notorios que se marcan bastante bien en Bruselas, y de los que estos los burócratas comunitarios toman buena nota. Pero es verdad que la realidad nos dice una cosa bastante, bastante distinta, y esto es lo que realmente me parece que nos hace dudar de la voluntad real de la Unión Europea de promover transformaciones democráticas de valor en la región. Estamos viendo lo mismo en Serbia, donde Bruselas se niega a dar apoyo explícito a las protestas estudiantiles, que también están poniendo contra las cuerdas al partido en el poder. Y al final me parece que Edi Rama, en particular, con una vocación profundamente europeísta, y Albania siendo uno de los países donde más se profesa esta ilusión por acceder a la Unión Europea, puesto que no se tiene otra alternativa geopolítica, bueno, pues creo que todo es un cúmulo de factores en el que, o al calor del cual, la permanencia de Edi Rama es la opción más cómoda para Bruselas. Por un lado, facilita estabilidad y al final ayuda a no tener que lidiar o a no tener que preocuparse geopolíticamente con la región de los Balcanes en general, sabiendo que hay buenos socios y socios fiables en los que uno pues siempre a los que uno siempre puede llamar, ¿no? Entonces es la perspectiva también de Bruselas, y se juega de alguna manera este doble juego en el que, en fin, se esperaría algo de progreso en Estado de Derecho, derechos humanos, libertades civiles y demás, y no se está viendo sobre el terreno.
0: Ya por último, Alejandro, ¿crees que las protestas pueden complicarle la gobernabilidad a Edi Rama, si es que van a más, como nos dices, esta revolución de los flamencos?
9: Hay que ir con cautela, porque en Albania, al igual que en otros países de la región, se han venido sucediendo movimientos de este tipo desde hace muchos años. Entonces, habría que esperar a ver el cariz que toman estas movilizaciones y cómo de dispuesta está la sociedad en seguir saliendo a la calle. Pero lo que está claro es que desde el gobierno se quiere desviar la atención completamente para deslegitimar este movimiento. Lo curioso de todo esto es que estas manifestaciones, a diferencia de una gran mayoría de que ya hemos visto, son bastante transversales, ¿no? Y se están usando de alguna manera como plataforma para canalizar el rechazo no solo al propio partido de Edi Rama, que serían socialistas nominalmente, pero también a una oposición más conservadora, ¿no? Entonces yo lo interpreto como una enmienda a la totalidad hacia la élite política albanesa, donde las dos cabezas visibles, que serían Edi Rama por un lado y Sali Berisha, que sería el líder del partido más conservador, ambos apoyan a Trump abiertamente y a la vez no satisfacen las necesidades de la población. Luego está es blanco y en botella que el malestar es muy perceptible, y veremos a ver qué tipo de forma o cómo se moldea el movimiento, cuánto se puede aprender de lo que está sucediendo también en Serbia, reincido en Serbia porque es uno también de los puntos calientes y más importantes. Entonces vamos a ver, sexto día de protestas, a ver cómo va avanzando.
0: Bueno, pues estaremos pendientes a ver qué es lo que sucede en Albania. Alejandro Esteso, politólogo del espacio balcánico. Muchísimas gracias, Alejandro, por estar de nuevo con nosotros.
9: Nada, un saludo.
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0: Desde hace ya muchos meses, el gobierno de Israel está intentando que los ultraortodoxos puedan ser llamados a filas e integrados en el ejército. Es habitual ver a cientos o miles de haredíes protagonizando incidentes en protesta por esos intentos por obligarles a prestar el servicio militar. Y esta semana, decenas de ellos se han manifestado violentamente frente al domicilio de un juez del Tribunal Supremo, la corte que hace 2 años puso fin oficialmente a la excepción de la que disfrutaban los ultraortodoxos desde hace décadas. Santiago Echevarría, corresponsal en Jerusalén. Buenas noches.
10: Hola Mario, buenas noches. Sí, desde el establecimiento del Estado de Israel, desde que se fundó el país, se concedió a los ultraortodoxos ese privilegio de ser eximidos del servicio militar. Y en aquel momento, en 1948, cuando se les otorgó esa concesión, fue prácticamente un gesto testimonial, sin demasiada importancia operativa para el ejército, porque los ultraortodoxos en Israel eran apenas unos cientos de personas dedicadas en exclusiva a los estudios religiosos. Pero con el tiempo, esa exención ha escalado hasta ser quizás el problema social y político, a nivel interno al menos, más importante hoy en Israel, porque la población ultraortodoxa representa ya el 14% del censo del país. Y si analizamos esa tendencia demográfica, a mediados de este siglo van a ser ya una cuarta parte de toda la población de Israel. Evidentemente, el resto de los habitantes del país, donde el servicio militar es obligatorio, se sienten agraviados por esta discriminación, y más aún con una o con varias guerras en marcha en estos momentos, porque la ausencia de ultraortodoxos en las Fuerzas Armadas lógicamente obliga a reclutar a un mayor número del resto de civiles y a llamar a filas a más reservistas para sostener las invasiones de Gaza o de Líbano. El recelo ha llegado ya hasta tal punto que, tal y como comentábamos la semana pasada, el factor que más polariza a la sociedad actual israelí por primera vez desde este año ya no es el abismo que fractura a la población judía de la árabe, sino dentro de la población judía la enorme distancia que separa a los laicos de los ultraortodoxos. Y esta brecha social naturalmente se traduce en un conflicto político y judicial de primer orden, porque, como decías, la Corte Suprema ha dejado muy claro que los ultraortodoxos también deben ser reclutados y ha obligado al gobierno y al parlamento del país a concretar ya una ley que fuerce su incorporación al ejército. Sin embargo, el primer ministro Benjamín Netanyahu sigue resistiéndose a acatar ese fallo. Lo va demorando todo lo posible, con todas las artimañas imaginables, porque su propia coalición necesita el voto de los partidos ultraortodoxos para mantenerse en pie. Y muchísimo más ahora, que se aproximan elecciones, aún sin fecha, pero como muy tarde, en septiembre o en octubre. Cada paso que dan las autoridades, ya sea el gobierno, el parlamento, los jueces o la policía, para reclutar a los ultraortodoxos, cada uno de esos pasos choca con manifestaciones masivas y violentas de este sector de la población, que esta semana ha vuelto a desatar disturbios y acosar, como mencionabas, a uno de los miembros de la Corte Suprema. Pero claro, cada paso que no da Netanyahu para sofocar esas protestas, para cumplir la ley, para reclutarlos, pues también se estrella contra el rechazo del resto de la población, que expresa además muy claramente su hartazgo por los privilegios de los religiosos. Esa es la cuerda floja por la cual el primer ministro está siendo incapaz de transitar, al menos con el suficiente equilibrio, y va a ser sin duda una de las claves, si no el aspecto más determinante, tanto en la próxima campaña electoral como en la negociación que deberán entablar después las fuerzas parlamentarias para negociar el próximo gobierno israelí.
0: Cambiando de asuntos, Santi, el presidente del Líbano ha arremetido contra Irán y Hezbollah, quizá de forma algo sorprendente, en una entrevista concedida a la cadena CNN.
10: Sí, así es. Y al mismo tiempo, además, contra Israel también, porque Líbano está viendo diariamente, como lo estamos viendo también nosotros, que ninguna de las partes se esfuerza ya ni siquiera por aparentar el mínimo respeto a los acuerdos de alto el fuego que van anunciándose y van prorrogándose en las negociaciones que mantienen Beirut y Tel Aviv en Estados Unidos. Hezbollah reitera que va a seguir combatiendo la invasión israelí del sur del Líbano. Y anoche se confirmó, de hecho, una nueva baja en las tropas de Israel en esos combates. La milicia libanesa ha matado ya a 28 soldados dentro del territorio del Líbano, donde Tel Aviv mantiene y trata de ampliar el despliegue de sus tropas. Y la Fuerza Aérea israelí también ha bombardeado hoy prácticamente toda esa región del país, incluidas algunas de sus ciudades más importantes, como Nabatille o Sidón, entre otras. Mohamed al-Husseini, recogiendo los escombros en el suelo de su restaurante, explicaba esta mañana cómo uno de los bombardeos israelíes ha volado por los aires su negocio en Tiro, en la principal ciudad del sur. Y está por ver hasta cuándo se va a mantener Beirut fuera del punto de mira de Israel. Esta noche se cumple una semana desde la última ofensiva israelí sobre la capital libanesa. Son 7 días sin ataques, pero allí la población sigue sufriendo los estragos de anteriores ataques masivos contra sus calles, sobre todo en el distrito de Dahiya.
11: A massive destruction in homes, building and infrastructure.
10: La destrucción es total. Todo el sistema sanitario está inoperativo, alertaba allí el coordinador de proyectos de emergencia de Médicos Sin Fronteras en Beirut, Hamoud Ashal. En el resto del Líbano, la última serie de ataques israelíes han matado hoy, solamente hoy, al menos a 6 personas. Y desde el principio de la guerra, en poco más de 3 meses, más de 3.500 libaneses han muerto bajo el fuego israelí.
0: Gracias, Santi. En Estados Unidos, mientras tanto, el Senado aprobaba anoche la ley de 70.000 millones de dólares que financiará al Servicio de Inmigración y Control de Aduanas, ICE, por sus siglas en inglés, y a la Patrulla Fronteriza durante los próximos 3 años, hasta el final del mandato de Donald Trump. El proyecto de ley pasará ahora a la Cámara de Representantes, que se espera lo aborde la semana que viene. Laura Alonso, estamos ante una victoria, ¿no?, para el presidente.
12: Bueno, no le debería haber supuesto un gran problema a Trump aprobar este fondo, porque ya sabemos que el Senado está controlado por los republicanos.
13: The yeas are 52, the nays are 47. This bill, as amended, is passed.
12: El sí, al que finalmente solo se ha opuesto uno de los senadores, senadora en este caso de su partido, ha llegado tras una larga noche de discusiones.
14: All night, 18-hour showdown.
12: 18 horas de debate, como contaban en la ABC, aprobación controvertida, pero no como cabría pensar por ese incremento en la financiación a las agencias que controlan de forma más que polémica la inmigración, sino por otras partidas que se pretendían incluir en el proyecto de ley. Por cierto, Mari, un inciso, la republicana que ha votado en contra es Lisa Murkowski, senadora por Alaska y la política republicana de más alto rango a la que hemos escuchado criticar a Trump con aquel vídeo, recordaréis, en el que decía: todos tenemos miedo, manifestando su preocupación por los excesos de su gobierno. ¿Cuáles son las claves de este fondo recién aprobado?
14: So the bill funds ICE and Border Patrol for the next 3 years through the rest of.
12: Pues que financia las controvertidas agencias de control de la inmigración en las fronteras y que lo hace para los próximos 3 años, es decir, en todo lo que resta del mandato de Trump, a salvo, por tanto, de un cierre del gobierno federal que pudiera llevar aparejada la suspensión de los servicios por falta de fondos. Y vamos a recordar aquí que el último cierre parcial fue el del mes de febrero y que se superó precisamente porque se aprobó un presupuesto que dejaba fuera los fondos para estas agencias de inmigración. Las protestas de aquellos días en Minneapolis por la política migratoria de Trump se saldaron con 2 muertos en aquel momento. Así que la aprobación de este proyecto de ley es un triunfo para el presidente Trump y su política de deportaciones masivas. Después de semanas de dificultades para aprobar esta legislación, tal vez puede que sea la última gran victoria legislativa antes de las elecciones de medio mandato de noviembre. Los republicanos habían acusado a los demócratas de haber mermado el dinero que reciben esas agencias de control, aunque la realidad es que ambas disponían ya de 100.000 millones de dólares no gastados procedentes de otro paquete aprobado el año pasado. Los demócratas que habían pedido que este dinero se destinara a la lucha contra el fraude ya han calificado la decisión como una amenaza grave e inmediata. Hace solo unos días, un informe elaborado por una institución norteamericana, la institución Brookings, apuntaba a que desde que Trump volvió a la presidencia el año pasado, unos 145.000 niños han sido separados de sus padres después de que los agentes de inmigración detuvieran a alguno de los progenitores, y en 22.000 de los casos, incluso a ambos.
15: ICE out of CT aimed at highlighting stories.
12: Así que ayer mismo, un centenar de defensores de los inmigrantes se manifestaban en Connecticut con ese lema: ICE fuera de Connecticut, uno de los estados que ha puesto en marcha precisamente medidas para proteger a las comunidades llegadas del exterior de los excesos de los agentes. Estaba prohibido, por ejemplo, cubrirse el rostro con mascarillas y les obliga a estar claramente identificados. Dad la cara, gritaba justo esta chica en las protestas que se sucedían después del asesinato a principios de año de Renee Wood, aquella norteamericana de 37 años, lo contábamos entonces, muerta por los disparos de uno de los agentes en Minnesota, un agente que disparó primero a través del parabrisas y luego por la ventanilla, en unas imágenes ampliamente difundidas, disparos cuando ella intentaba retroceder con su furgoneta. De momento, primer trámite de esta financiación superado. Antes de su aprobación final, el texto tiene que pasar, no obstante, antes por la Cámara de Representantes, y eso podría suceder la próxima semana.
0: Pues veremos qué sucede. Gracias, Laura. En Perú, mientras tanto, todo listo para que este domingo los peruanos elijan a su próximo presidente. Keiko Fujimori, candidata de la derecha e hija del exmandatario Alberto Fujimori, se enfrenta al progresista Roberto Sánchez. vinculado, como saben, al exmandatario Pedro Castillo. Ninguno de los dos obtuvo mucho apoyo en la primera vuelta, así que hay bastante incertidumbre en torno a lo que pueda ocurrir este domingo. Nuestra enviada especial a Perú, Beatriz Beaño, ha podido conocer, pulsar la opinión de los peruanos en torno a estas elecciones y a esos dos candidatos. Beatriz, buenas noches.
16: Hola Mario, buenas noches. Pues mira, se da la circunstancia de que en esta segunda vuelta se está respirando muy poco ambiente electoral. Lo vemos así en la calle, apenas hay carteles ni de Keiko Fujimori ni de Roberto Sánchez. También incluso en los medios de comunicación, en la prensa, se viven estas elecciones quizás con menos interés que otros comicios presidenciales que se han celebrado a lo largo de los últimos años. Así que vamos a subirnos hoy al taxi de Jorge, vamos a hacer un recorrido por la ciudad para testar un poco cómo está este ambiente. Hola Jorge, buenos días.
17: Señorita, buenos días.
16: ¿Cómo estás?
17: Gracias a Dios, todo bien.
16: Hay elecciones y muy poco ambiente electoral en las calles, ¿no?
17: Sí, señorita. La selección está bastante, totalmente frío, como se dice. La gente está todos los días pensando cómo sobrevivir todos los días, porque usted sabe que la canasta básica está totalmente salido de presupuesto y entonces la gente más está preocupada en trabajar ahora.
16: ¿Tienen muchas esperanzas en los dos candidatos que se presentan?
17: Se han quedado los dos peores candidatos que tenemos, pero como lo vuelvo a repetir, no hay más opción que ojalá podamos elegir de la mejor forma, que es la señorita Keiko Fujimori, y que las cosas mejoren por el bien del país.
18: Estará orientada a promover que la economía vuelva a crecer para disminuir los niveles de pobreza y reducir las cifras de anemia infantil.
16: Hay un dicho que estoy escuchando estos días por la calle que dice algo así como que robe pero que obre.
17: Varios dicen, pues no todo político va a robar, pero a lo menos que trabajen, ¿no? Esa es la forma, la que dicen acá en Perú, y todos tienen el mismo pensamiento. Entonces, ojalá tengamos la mejor elección y la mejor decisión por el bien de todos.
19: Sí. Luego gira a la derecha en Delgado.
16: Jorge, aquí hay una parada de autobús. Vamos a ver si bajando la ventanilla podemos preguntarle a estas personas. Periodista de Radio Nacional de España, te puedo hacer una pregunta sobre el clima político. Es que se respira muy poco ambiente electoral, esto es normal.
20: Ya tú sabes que ahorita el ambiente político está más que de cabeza y los peruanos no sabemos de verdad ya ni por qué inclinarnos.
16: No, es una de las indecisas.
20: Así es, gracias.
16: Jorge, el problema de la corrupción me contabas que está totalmente en todas las instituciones, hasta en hospitales y en la policía. Me contabas casos personales que te han ocurrido a ti que verifican que hay corrupción incluso en el servicio sanitario y en las fuerzas de seguridad.
17: Así es, señorita. Muchísima corrupción en todas las entidades del Estado. Esa es como una pandemia que ha caído en todas las instituciones del Estado, donde uno ya no puede creer ni confiar, menos en la policía, porque los mismos policías es en lo que a veces te asaltan, te piden coimas, y entonces ya no se puede confiar. Lo que uno tiene que hacer, andar a la defensiva, ¿no? Porque ya no hay otro criterio ahorita en Perú.
16: Vamos a entrar ahora en la gasolinera. ¿A cómo está el precio?
17: Ahorita regular está 20,90, 29. El premium está 20,29. Más o menos en euros, 5x4, 20, más o menos 6 dólares, 6 euros el galón, más o menos.
16: Claro, el galón, ¿no? Que son ¿cuántos litros?
17: 5 litros.
16: Quería saber solo cómo están los precios en el país.
21: Bueno, ahorita están en alza debido a la crisis nacional y mundial. Y pues, claro, nos afecta a todos, ¿no? Los que tenemos vehículo particular y el transporte público.
16: ¿Y la situación del país, cómo la vives?
21: No, tenemos una gran decisión por tomar este día domingo. Y pues, de eso depende también el futuro del país por estos cinco años que se vienen. Pero lo que más nos preocupa ahorita es la inestabilidad, la inseguridad. Es lo que todos lo que todos pedimos, lo que todos buscamos de este nuevo gobierno.
16: ¿Tú tienes claro tu voto?
21: No, la verdad es que no.
16: ¿Eres indeciso?
21: Sí, pero sí, o sea, me inclino más por Roberto Sánchez. No pienso votar por Keiko contra. Y Roberto Sánchez es el mal menor.
16: Para ti es el mal menor y para otros es el mal mayor.
21: Claro.
2: por
16: el país está totalmente polarizado.
21: Está dividido ahorita. De que roban, roban. No es novedad. La cuestión es que trabajen.
16: Muy bien. Hasta luego.
4: Ya hemos hablado con la gente de la gasolinera.
16: Bueno, Jorge, hemos llegado al final de nuestro destino. Muchas gracias por hacernos este recorrido por Lima y mucha suerte en las urnas el domingo.
17: Gracias, señorita. Gracias. Ojalá Dios quiera que todos tomamos la mejor decisión por bien de nuestro país.
16: Nosotros estaremos muy pendientes de lo que ocurra con el futuro presidente del país. Mario, desde aquí, muy buenas noches. Hasta luego.
0: Gracias a ti, Beatriz. Anoche les contábamos cómo el Pentágono estadounidense salía en defensa del actual gobierno de Bolivia, cuyo presidente, Rodrigo Paz, está siendo blanco de críticas y de multitudinarias manifestaciones protagonizadas por algunos sindicatos y sectores vinculados al expresidente Evo Morales. El enfado tiene que ver, entre otras cosas, por la eliminación del subsidio a los combustibles, pero también por el aumento del coste de la vida. Con Evo Morales han conseguido hablar nuestros compañeros de Hora América de Radio Exterior de España. Alberto Ortiz, ¿qué tal? Buenas noches.
22: Hola, Mario. Evo Morales vive desde hace 2 años refugiado entre sus seguidores en el Chapare, en la provincia de Cochabamba, y desde allí ha pedido estos últimos días la dimisión del presidente Rodrigo Paz. Le pide que ponga fin a unas reformas económicas que amenazan su legado.
23: Y el gobierno tiene un plan de privatización del gas, minería, energía, telecomunicación. Del 100% la venta de gas, 82% para los transnacionales, 18% para los bolivianos.
22: Rodrigo Paz acusa a Morales de instigar unas protestas que ponen en jaque su supervivencia política. Los seguidores de Morales se han unido en las últimas semanas a los bloqueos, pero el expresidente niega haber instigado esas protestas y recuerda que son otras organizaciones las que han estallado contra el gobierno. Sindicatos como la Central Obrera Boliviana, que pactó con el presidente antes de las elecciones, pero que en pocos meses se ha desencantado.
23: No he convocado a estas movilizaciones. En el fondo, ¿quién convoca a esta movilización? El hambre, el desempleo, la pérdida del valor adquisitivo. Ese es el tema de fondo. Lamento mucho, se suma el gobierno a las políticas o las recetas del Fondo Monetario Internacional.
22: Morales, que en 2006 se convirtió en el primer presidente indígena de Bolivia, asegura que el gobierno tiene un plan para detenerlo y que piensa hacerlo en los próximos días. Dice que hace poco hubo una reunión en la que pusieron fecha a esa captura. Antes del 14 de este mes, dice Morales, lo quieren detenido o muerto.
23: El viceministro de Defensa Social, ahora el ministro interino de Defensa, no, hasta el 14 de este mes, Evo, detenido o muerto.
22: Morales vive refugiado en el Chapare, su histórico bastión en el trópico de Cochabamba, desde que la justicia reabriera un expediente contra él por dejar supuestamente embarazada a una menor de 15 años cuando era presidente. El caso contra él se reabrió en 2024, en pleno choque con Luis Arce, su antiguo ministro de Economía y a quien ayudó a llegar a la presidencia en 2019, pero de quien se distanció cuando llegó al gobierno. Hace unas semanas la justicia declaró a Morales en rebeldía tras negarse a acudir al juzgado a declarar. Él asegura que no acudió porque sabía que lo detendrían sin garantías.
23: No hubo debido proceso, pero que públicamente diga, a Evo le esperan Tarija 600 policías, 200 militares, ni fuera tan tonto para presentarlo, o sea, detenido, sabiendo que no iba a haber debido proceso.
22: Evo Morales niega haber cometido ningún delito. Recuerda que la supuesta víctima ha negado también los hechos y asegura que todo este proceso es una persecución política contra él. El expresidente reivindica su legado político en un momento muy delicado para él, atrincherado en el Chapare, donde podría ser capturado en cuestión de días.
0: Gracias, Alberto. Estados Unidos ha impuesto nuevas sanciones contra el presidente de Cuba, Miguel Díaz-Canel, su esposa y otras 3 personas. La medida más reciente de Washington para presionar al castrismo e intentar propiciar de alguna forma su caída. Recordemos que hace unos días el Departamento de Justicia estadounidense imputó al expresidente Raúl Castro. Sara Alonso, ¿qué tal? Cuéntanos.
24: Buenas noches, Mario. Estados Unidos da un paso más en la presión a Cuba. La última decisión, sancionar al presidente Díaz-Canel, a su esposa, a su hijo, también a miembros de la familia Castro, al hijo de Raúl, a uno de sus nietos. No, no es el que le cuida las espaldas, su responsable de seguridad, Raúl Rodríguez Castro, a quien apodan el cangrejo. Él no está en la lista en la que figuran otras entidades, así como cargos de las Fuerzas Armadas. Incluirlo sería romper una vía de comunicación. Le hemos visto en encuentros diplomáticos formales, como el que tuvo lugar hace unas semanas con el responsable de la CIA en La Habana, pero sobre todo se dice que es quien mantiene los contactos informales. ¿En qué consisten estas nuevas sanciones? Bueno, caso de tener activos en Estados Unidos quedarían congelados y, de otra parte, no podrán realizar operaciones comerciales ni financieras. Esto implica también a terceros que les puedan prestar servicios. También podrían ser castigados.
2: Es una maniobra para justificar una posible invasión a Cuba y siempre estaremos en contra de la guerra, de donde sea y para quien sea.
5: Como una ofensiva. En estos días.
6: Eso los cubanos sabemos, todos los cubanos sabemos, estén de una parte o de la otra, que nosotros desde el triunfo de la revolución estamos pagando cosas que nos han hecho los Estados Unidos. Esta es una más.
24: Esta es la opinión de algunos cubanos. Hay que poner todo esto en contexto. Justo hoy entran en vigor otras sanciones, también económicas, las que se aprobaron hace aproximadamente un mes contra Gaesa. Esto ha hecho que muchas empresas internacionales, para evitar esas sanciones secundarias, hayan abandonado la actividad en la isla. En el caso de las empresas españolas, fundamentalmente las hoteleras.
7: El turismo es una de las bases principales de ingreso en este país y está colapsado completo. Se han ido las empresas, todo. Y eso, detrás de todo eso, viene una crisis total.
24: Pero no se circunscribe solo al sector turístico, porque ese conglomerado también trabaja en otros, por ejemplo, en el financiero. Y en este sentido, Visa y Mastercard han anunciado que también dejan de funcionar en Cuba.
8: El banco extranjero dio a conocer que a partir del 6 de junio se hace ilícito e imposible continuar con la ejecución de los acuerdos con la entidad cubana. Se mantienen los medios de pago establecidos para las operaciones en divisas en el país, en efectivo, tarjetas prepago 100% nacionales, clásicas.
24: Así lo anunciaba la televisión en la isla. Es el método de pago habitual de los turistas, pero visitantes ahora, como escuchábamos, hay pocos. Afecta, por tanto, sobre todo a extranjeros que puedan vivir en Cuba. Pensemos, por ejemplo, en diplomáticos o en cooperantes, pero sobre todo a los propios cubanos, porque muchos tienen una de esas tarjetas que utilizan con dinero que les dan sus familiares en el extranjero para poder comprar en tiendas que manejan dólares. Así las cosas, un nuevo jarro de agua fría para ellos que viven en una situación límite, acelerada, desde que en enero Washington impusiera un bloqueo petrolero total. Es la forma de Estados Unidos apretando, forzar cambios económicos y políticos. Trump tiene a esta isla del Caribe en su agenda. ¿Habrá intervención militar?
25: And we'll take care of the Islamic Republic of Iran. And as soon as that's done on our way back, we'll just make a little brief stop.
24: Después de Irán haremos una parada allí, deslizó ayer el presidente estadounidense. No está claro cuáles son sus planes, pero sí que está en su punto de mira. El régimen cubano observa que la intervención es una posibilidad. El ejecutivo que lidera Díaz-Canel considera que todo esto es una intromisión en su soberanía y que se está construyendo con todos estos pasos un escenario de conflicto. Aseguran que no quieren la guerra, pero darán la batalla. Veremos cómo evoluciona la situación, que insistimos, a quien más lastra es a los cubanos que viven en la isla, cuya situación es cada vez más crítica.
0: Gracias, Sara. Cambiemos de asunto. Cerca de 1,5 millones de personas se encuentran actualmente desplazadas en Haití, según el último informe de la Organización Internacional para las Migraciones. Más de la mitad son mujeres y niñas, lo que refleja el agravamiento de una crisis humanitaria impulsada por una escalada de violencia que continúa obligando a las familias a abandonar sus hogares, tanto en zonas urbanas como en las zonas rurales. Nos lo cuenta Cristina Sánchez. Hola, Cristina.
16: ¿Qué tal, Mario? Buenas noches. Las bandas armadas controlan gran parte de la capital, Puerto Príncipe, pero los focos de violencia se han ampliado a otras partes de Haití en un clima de inseguridad sin precedentes que está obligando a quienes ya habían escapado de él a huir de nuevo, esta vez de los lugares en los que creían haber encontrado un refugio seguro. Y así, 1,5 millones de personas son ahora desplazadas internas en el país más empobrecido del hemisferio occidental. Los tres primeros meses del año se saldaron con más de 1,600 asesinados, en su mayoría a manos de las fuerzas de seguridad. Farhan Haq, portavoz de Naciones Unidas.
1: Según los datos publicados en el informe, más del 69% de las personas fallecidas y heridas durante los tres primeros meses del año fueron víctimas de operaciones llevadas a cabo por las fuerzas de seguridad contra las bandas, en ocasiones con el apoyo de una empresa militar privada que utilizaba drones.
16: Bandas que también cometieron asesinatos. Y no solo.
1: En las zonas bajo su control, las bandas han seguido cometiendo numerosas violaciones de los derechos humanos, entre ellas asesinatos selectivos, secuestros, actos de extorsión y destrucción de bienes. Bandas que fueron responsables del 27% de los fallecidos y heridos entre enero y marzo. También fueron responsables de actos de violencia sexual, como violaciones en grupo o casos de explotación sexual.
16: Más de la mitad de las personas obligadas a huir son mujeres y niñas, una crisis de desplazamiento que se ha visto agravada por el retorno de haitianos de países que están implementando las devoluciones forzosas. Más de 110.000 retornados a la fuerza desde principios de año y con una predominancia, alerta a la Organización Internacional para las Migraciones, de perfiles vulnerables, incluidos menores no acompañados, mujeres embarazadas o en posparto, que regresan a un Haití sumido en la violencia con un limitado acceso a servicios básicos y protección.
0: Gracias, Cristina. El presidente chino Xi Jinping va a viajar a Corea del Norte la próxima semana, lo que sería su primera visita en casi 7 años. El viaje será el más reciente de una serie de medidas tomadas por el gobierno chino para reforzar sus estrechos lazos con el país vecino, con Corea del Norte. Vaya Alonso, cuéntanos, buenas noches.
3: ¿Qué tal, Mario? La visita de Estado de Xi a Corea del Norte el próximo lunes se interpreta como la reactivación de unas relaciones marcadas por la alianza histórica, la dependencia económica de Pyongyang y los intentos de China de preservar su influencia en plena aproximación de Corea del Norte a Rusia. El viaje responde a la invitación de Kim Jong-un. Según han anunciado hoy mismo las agencias estatales norcoreana y china, que en noticias prácticamente idénticas, señalan que la visita de Estado comenzará el lunes, finalizará el martes, sin precisar más detalles. China es el socio más importante de Corea del Norte y ambos países reafirmaron sus vínculos el pasado septiembre en Pekín en el marco del desfile militar por el 80 aniversario del final de la Segunda Guerra Mundial en el Pacífico. La visita de Xi a Pyongyang será la segunda como presidente tras la realizada en 2019 y se produce en un momento de intensificación de los contactos. La canciller norcoreana viajó a China en septiembre de 2025. El primer ministro chino, Li Qiang, visitó Pyongyang en octubre por el aniversario de la fundación del gobernante Partido de los Trabajadores y el ministro chino de Exteriores, Wang Yi, estuvo en Corea del Norte el pasado mes de abril.
0: Gracias, Valle. Repasamos ahora de forma más breve otras noticias del día, comenzando en Somalia, donde esta semana se han producido disturbios por la duración del mandato del presidente somalí. La oposición le acusa de permanecer en el poder de forma ilegítima tras varias enmiendas constitucionales. Ricardo Blanco, ¿qué tal?
9: Buenas noches. El gobierno de Somalia afirma haber restablecido esta tarde el orden en los distritos de la capital, Mogadiscio, que había registrado enfrentamientos esta semana entre fuerzas gubernamentales y milicias afines a la oposición. Los habitantes de la zona trataban hoy de recuperar sus casas destrozadas tras los disturbios, mientras que el gobierno somalí asegura que las fuerzas de seguridad han completado una operación que ha permitido desarmar y expulsar a los grupos armados que operaban en esas zonas y facilitar el retorno de los residentes a sus actividades cotidianas.
0: Los efectos del cambio climático afectan a muchos ámbitos y a todos los países. Ahora, los científicos han puesto la alerta en Perú.
9: Sí, los científicos han lanzado una alerta temprana del Niño y relacionan la caída de las capturas de jurel en Perú con este fenómeno. Los pescadores de la zona ya lo ven como una tragedia para su sustento económico.
10: Que la mayoría de la flota artesanal no encuentre jurel o lo desaparezca realmente el jurel, créame que es bastante lapidario para nosotros.
9: La Agencia Europea Copérnico es una de las que ha lanzado ya esta voz de alarma, no solo en sus monitoreos en zonas como Perú o Chile, sino en otras partes de América.
0: Vamos a hablar ahora de China, una superpotencia que sigue dando pasos para convertirse en el país más poderoso del mundo. Ahora también quiere ser, Ricardo, líder turístico.
9: Sí, lo es ya en muchos campos, pero podría serlo dentro de poco, como decías, a nivel turístico. Así lo piensa Gloria Guevara, presidenta y directora ejecutiva del Consejo Mundial de Viajes y Turismo.
11: Travel and tourism grew 4% in average and China passed the 9.9%, which is more.
9: Los viajes y el turismo crecieron un 4% de media y China superó el 9.9%. Lo que supone más del doble, según Guevara, que pronostica que si China continúa con las políticas que ha implementado y con este crecimiento, para dentro de 2 o 3 años, se convertirá en la mayor economía del mundo. El turismo es una forma

Pues nos vamos a despedir ya. Les dejamos con la banda estadounidense Red Hot Chili Peppers. La canción se llama Daniel California, Danny California, perdón. Hoy damos las gracias a Mary Rosa y a Ana Guede en la parte técnica y a Celia Martín en la realización. Se quedan pues con esta canción de Red Hot Chili Peppers. Nos encontramos el jueves. No hay programa ni lunes, ni martes, ni miércoles por la visita papal. Adiós.

0: Las 10, las 9 en Canarias.
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0: Ahora entramos en 24 horas en todo el análisis de la política que nos ha dejado la jornada, todo lo relacionado con el caso Leire, las novedades. Hablaremos con Cristina Monge, después tendremos música en directo por primera vez en 24 horas con Aldara, pero ahora toca analizar la información con Natalia Sánchez Montero. Natalia, buenas noches.
2: Buenas noches, Julio. En menos de 12 horas, el Papa León XIV aterrizará en Madrid para comenzar su visita a España y la Santa Sede acaba de confirmar que se va a reunir con víctimas de abusos sexuales en el seno de la Iglesia, aunque no darán eso sí más detalles hasta después del encuentro, por respeto, dicen, a la privacidad de las víctimas. Hoy ha sido día de llegada de los peregrinos y turistas que quieren verlo de cerca y ahora queda pasar la noche en uno de los puntos clave en el Bernabéu. Está nuestro compañero Toni Dacuña. Buenas noches.
3: Buenas noches, Natalia. Y hasta ahora sigue llegando gente. Ahora mismo acaba de aterrizar un grupo de Alicante. Estamos a la espera también de un autobús cargado de peregrinos que vienen desde Ceuta. Van a dormir en un colegio que está muy, muy cerquita del Bernabéu. Ni las horas de viaje ni el calor han podido con ellos.
4: Hemos dejado las cosas, que estamos ahí en un polideportivo, pues con esterillas.
5: Pues nada, mucha gente, pero bueno, mucho pasarlo calor. Bien.
6: Desde pequeñito soy muy católico y me hace muchísima ilusión.
3: A primera hora tienen programada una macromisa en el colegio, una vez recojan los sacos de dormir en ese polideportivo, y lo que todos esperan con ganas es poder ver a León XIV por la tarde, la vigilia de este sábado.
2: Gracias, Toni. Lo contaremos aquí en Radio Nacional y Radio 5 a partir de las 10 de la mañana. En Madrid hay muchos cortes de carretera, coincidiendo además de la visita del Papa con varios eventos durante el fin de semana, como el concierto, por ejemplo, de Bad Bunny. En este punto, a esta hora, vamos a conocer cómo están las carreteras en toda España. DGT, Alejandro Martín, buenas noches.
7: ¿Qué tal? Buenas noches. Pues hasta ahora van a encontrar dificultades, especialmente en la carretera 45 en Córdoba, en el entorno de Fernán Núñez, en ambos sentidos de la marcha, y ya ligeras dificultades en las salidas de Madrid, especialmente en la 42 en Torrejón de la Calzada, por un accidente, eso sí, ya resuelto, al igual que en la carretera A5 a su paso por Arroyomolinos. Ya en el resto

0: de carreteras, tanto principales como secundarias, se circula con total normalidad.
1: Fin de semana, como decimos, cargado de acontecimientos en toda España, porque estamos a las puertas del verano y eso también se nota en las temperaturas, que van a seguir subiendo. Juan Coca, buenas noches.
2: Buenas noches. No se disparan, pero siguen en ascenso esas temperaturas. Vamos a tener un fin de semana con tiempo estable, aunque durante el sábado tendremos algunas lluvias débiles en el Cantábrico y entrada a la tarde alguna tormenta en Pirineos. Las temperaturas por encima de los 30 grados en gran parte de la península y se podrán superar los 35 en zonas del sur, como Sevilla. El domingo el tiempo continúa con esta dinámica. Siguen subiendo algunos grados estas temperaturas y no hay previsión de lluvias. En Canarias, los alisios van a dejar rachas muy fuertes de viento durante el fin de semana. Precaución, porque pueden superar los 80 kilómetros por hora en zonas expuestas. Y un apunte más para quienes se van a acercar a Madrid a la visita del Papa: traigan gorra, crema solar y siempre con una botellita de agua, porque la temperatura máxima será de 31 grados el sábado y se podrán alcanzar los 33-34 el domingo y el lunes.
1: El lince es una de las especies que consiguió salir del peligro de extinción en 2024, aunque todavía se considera vulnerable y amenazado. Hoy hay una buena noticia: los programas de cría dan sus frutos y en la península ibérica se ha registrado un nuevo máximo, con más de 2.600 linces que ya acampan en libertad por toda la península. Robasa Basteiro.
3: Sí, es un dato histórico. 2.663 linces corretean ya por los campos de la península ibérica, el 85% en España, el resto en Portugal. Destaca la población censada en Castilla-La Mancha, más de 1.000 ejemplares, seguida de Andalucía con 885 linces, Extremadura con 302 y Murcia con 19. Son 1.711 adultos y 952 cachorros. Sara Agesen, vicepresidenta.
4: Desde hace 4 años se ha multiplicado por 2. Yo creo que son cifras extraordinarias, cifras también que debemos acompañar con el número de hembras reproductoras, que alcanzan más de 500, y yo creo que es un número fundamental, y eso coincide con el número de cachorros en el último año, que alcanzan prácticamente los 1.000.
3: El crecimiento de esta especie, que en 2002 apenas contaba con 100 ejemplares, es una buena noticia para su conservación, el resultado de los programas de cría en cautividad y posterior reintroducción, pero aún existen amenazas. De hecho, las tasas de mortalidad no natural son altas. En 2025, de las 273 muertes registradas del lince, 212, más del 75%, fueron por atropello. Sigue siendo uno de los felinos más amenazados del mundo.
1: En lo económico, en este momento acaba de bajar la persiana Wall Street en Estados Unidos. Vamos a ver cómo lo ha hecho José Luis Dueñas. Buenas noches.
5: Buenas noches. Horroroso el día en el parque neoyorquino, donde las fuertes ventas de acciones de empresas de semiconductores han lastrado. ¿Y de qué manera? Lo analizamos. Empezamos con el Nasdaq, que se queda a las puertas de perder por encima del 4%. Final catastrófico para notarse su mayor caída en un año. Un 2,6 se ha dejado el S&P 500 frente al casi 1,3 que ha retrocedido el Dow Jones. No ha ayudado tampoco, todo hay que decirlo, el repunte del rendimiento del bono estadounidense tras un informe de empleo, el de mayo, mucho mejor de lo esperado. Y ojo, porque lo de Wall Street ha marcado el cierre en Europa. Con carácter general, todas las plazas han remarcado el rojo, menos el IBEX 35, que ha subido 4 décimas en una jornada en la que, por cierto, ha rozado máximos históricos. Y por terminar con otra nota positiva, la que deja el petróleo, que sigue destensando posiciones ante la posibilidad de que la guerra entre Estados Unidos e Irán acabe. Hoy descensos por encima del 2%, 2,1 para el Brent, 2,9 para el Texas, para fijar en los cerca de $93 por barril la referencia europea, los 90 la estadounidense.
1: Y en los deportes ha comenzado ya la segunda parte entre España e Inglaterra en su Moix en Mallorca. Mario Costas, buenas noches.
6: Buenas noches, pues continúa el 2-0 para España en Mallorca, con el que terminamos la primera parte. Una primera parte de gran fútbol de las de Sonia Bermúdez, que han dificultado mucho la salida de balón de las inglesas y que sirvió para que Patrick Guijarro adelantase a España en el 19 con un zapatazo desde fuera del área. Alexia marcó el segundo en el 37. Con una gran jugada colectiva. Este resultado nos está dejando como primeras de grupo, empatadas a puntos con las inglesas, pero con el gol a veras favorable a las nuestras. Es decir, España ahora mismo dependería de sí misma en la última jornada ante Islandia, el día 9 de junio, para clasificarse directamente al Mundial 2027 de Brasil, donde esperemos defendamos el título. En baloncesto, cuartos de final de Liga ACB, Valencia Basket ha sellado su pase a semifinales tras vencer a Bilbao Basket por 71-88, y en juego está el Juventud Basket. Basconia, tercer cuarto en Badalona, por el momento victoria local por 48-35, lo que significa que nos iríamos al tercer partido de la serie para definir la eliminatoria.
1: Gracias, Mario, y vamos ya con los sorteos de la noche. En el cuponazo, el número premiado 55.436 de la serie 2. El abonoloto, la combinación ganadora 4, 12, 17, 25, 27 y 32. El complementario el 28 y el reintegro el 9. Y en el euromillón 5, 6, 16, 17 y 49. Y las estrellas ganadoras 2 y 12. Y como siempre, enhorabuena a todos los premiados.
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5: Ahora entramos en tiempo de análisis en 24 horas... hablaremos con Cristina Monge, con la politóloga Cristina Monge, pero antes de nada vamos a resolver la pregunta del día. Preguntábamos hoy a nuestros oyentes: ¿te crees a Pedro Sánchez cuando dice que no sabe nada de lo que hacía Leire Díez? Rodrigo García Fernández ya está en el estudio 101 de la Casa de la Radio. ¿Qué nos cuenta la audiencia? Buenas noches.
9: Buenas noches, pues la gran mayoría no le creen, el 83% en la encuesta en X, piensan que es imposible que no le haya llegado ningún tipo de información al respecto, dada su posición. Por ejemplo, Baset J escribe: ¿es creíble que un tipo con todos los resortes del Estado en sus manos no supiese nada de lo que hacían sus subordinados? Gerardo Pola estima que alegar desconocimiento es una estrategia de supervivencia. Esto me suena a lo que decía Rajoy cuando aseguraba que no sabía quién era M. Rajoy. También hay algunos pocos que le creen, pero le reprochan no haberlo descubierto.
10: No me creo. No.
11: Pero ¿cómo no va a saber Pedro Sánchez todo lo que pasa a su alrededor?
12: Yo es que me imagino al camarote ese, a Coldo, a Leire Díaz y en compañía, entrando a la oficina de Moncloa a informar al presidente del gobierno de sus planes contra los jueces y contra las fuerzas de seguridad, y es que me da la risa. Por favor, que Pedro Sánchez ha demostrado ser demasiado confiado, sí, pero no un friki ni un suicida.
10: Yo verdaderamente le creo al señor Sánchez, porque creo que está tan ocupado de proyectar una imagen internacional que se ocupa poco de lo que está pasando a su alrededor.
11: A ver, eso de que Pedro Sánchez no sabía nada, ¿es imposible de creer?
13: Pues no le creo al presidente. Es un descrédito para los que en algún momento hemos votado socialista. No sé hasta dónde quiere llevar la degradación del partido, pero realmente es triste para la sociedad, para el devenir del país y para el Partido Socialista en concreto.
9: Y cerramos con ese comentario especialmente duro del último oyente, que se mostraba preocupado por cómo todos estos casos deterioran la imagen del Partido Socialista.
5: Pues una amplia mayoría, nos lo acaba de contar Rodrigo, opinan que no, que Pedro Sánchez algo tendría que saber sobre el llamado caso Leire y sobre las actividades que llevaba a cabo la exmilitante socialista, que buscaba perjudicar a jueces, a periodistas y también a agentes de la Guardia Civil como el coronel Antonio Balas. Pero hoy Sánchez, estábamos esperando escuchar lo que decía el presidente del gobierno, estaba de viaje en Serbia y decía que no sabía absolutamente nada del llamado caso Leire. No conoce Sánchez más cloacas que las del Partido Popular.
14: Ni nunca avalé, ni nunca tuve información, ni nunca tuve conocimiento de algo que nunca hubiera tolerado.
5: Decía Sánchez que no sabía absolutamente nada. Hoy también hemos escuchado otra voz muy importante y muy relevante, la del ministro del Interior, Fernando Grande Marlaska. Ayer les contábamos en 24 horas que la directora general de la Guardia Civil sí se había reunido, según un informe de la Unidad Central Operativa de la Guardia Civil, con Leire Díez. Hoy reculaba Marlaska y decía que se habían reunido,
15: pero no relacionado con ningún tipo de operación, ningún tipo de cloaca. Esto decía Marlaska.
16: No tuvo ningún contacto con Leire relativo y en cuyo desarrollo hubiera habido ninguna conversación, ninguna referencia a la trama. Hechos absolutamente graves, de una gravedad manifiesta y que desde luego a mí me incomodan como ministro, como ciudadano y en todos los ámbitos, y que deben de ser objeto de investigación.
15: Decía Marlaska que hace un año, decía Marlaska que no había tenido ningún tipo de relación con Leire Díez Mercedes González, la directora de la Guardia Civil, pero hace menos tiempo, hace tan solo unos días, el 28 de mayo, decía esto sobre Leire y Mercedes González.
16: La directora de la Guardia Civil no ha tenido ninguna reunión con ninguna persona, la que ha sindicado Leire o cualquier otra, en términos de ningún tipo. La directora de la Guardia Civil es una auténtica persona vinculada con el respeto a la legalidad, vinculada con su respaldo en todo momento a la Guardia Civil, al trabajo de la Guardia Civil, y vinculada única y exclusivamente a dotar a la Guardia Civil de los medios necesarios y precisos para que haga su trabajo con la tranquilidad necesaria y en los términos, vuelvo a decir, de neutralidad. Y en esos parámetros en los que se ha ocupado y se ocupa la directora de la Guardia Civil en todo momento, a diferencia, vuelvo a decir, de otros momentos históricos y de otros gobiernos como los del Partido Popular.
15: Palabras de Marlaska sobre Mercedes González. Nosotros saludamos esta hora a las 10 y 13 minutos, a las 9 y 13 minutos en Canarias, a la politóloga Cristina Monge. Cristina, ¿qué tal? Buenas noches.
17: ¿Qué tal, Julio? Muy buenas noches.
15: ¿Podríamos decir que Grande Marlaska recoge cable respecto a las declaraciones que hizo en el Congreso de los Diputados hace un año, también de requerimientos que ha habido durante este tiempo en sede parlamentaria y de las propias declaraciones que acabamos de escuchar hace tan solo unos días, el 28 de mayo?
17: Sí, yo creo que sí, claramente hemos visto cómo hace dos días o hace un poquitos días todo esto se negaba y cómo progresivamente se ha ido reconociendo que esas reuniones existieron, que fueron varios encuentros, aunque se sigue negando que el objeto tuviera que ver con nada de lo que se podría desprender de este asunto, ¿no? Pero efectivamente sí, yo creo que puedes afirmar con claridad que ahí hay una recogida de cable clara.
15: Grande Marlaska está siendo, con Mercedes González, el foco de la oposición del Partido Popular, de Vox. Hoy estaba con nosotros en 24 horas Jorge Buxadé. Piden la dimisión desde Génova y también desde la oposición en general de Grande Marlaska y de Mercedes González. ¿Crees que es sostenible en el tiempo, después de que hayamos conocido que sí que se reunió con Leire Díez, al menos cerca del despacho de la Dirección General de la Guardia Civil, es posible que siga durante mucho tiempo en el cargo, a pesar de que hoy Sánchez y el propio Marlaska han vuelto a respaldar a Mercedes González?
17: Bueno, que el Partido Popular pida dimisiones no es ninguna novedad, ¿no? El problema, de hecho, es que como desde el primer momento empiezan pidiendo dimisiones a más alto nivel, luego ya no hay una estrategia en crescendo, que es lo habitual en la oposición, ¿no? Que las estrategias vayan de menos a más, ¿no? Por lo tanto, yo creo que eso ya no es novedad. La cuestión de la dimisión, pues lógicamente tendrá que valorarla ella, el ministro, los responsables del gobierno, pero sobre todo yo creo que es importante que aclare a qué se dedicaron en esas conversaciones, cuáles fueron los términos a tratar, ¿no? Yo creo que en estos casos, más que los temas de dimisión, que serían consecuencia de lo que voy a decir ahora, es muy importante que haya un ejercicio de explicación y de transparencia a la ciudadanía. Y luego veremos a ver si esa explicación es suficiente o si es que no se puede explicar. Y por lo tanto de ahí ya tendrán que deducirse si es necesario dimisiones o no. Pero yo creo que estamos en momento de pedir explicaciones, efectivamente, a cualquiera que aparezca con indicios sólidos y razonables implicado en esta cuestión.
15: Mercedes González, que por cierto está citada por el juez Santiago Pedraz, instructor de la Audiencia Nacional, a declarar dentro de unos días, a ver cuáles son las explicaciones que le da al magistrado. Lo que me refería antes, a lo que me estaba refiriendo antes, es un poco ante la estabilidad política que quiere tener Sánchez, porque ya ha vuelto a decir que quiere agotar la legislatura. Es verdad que tiene a Esquerra Republicana, hoy ha hablado Oriol Junqueras, el líder de Esquerra, diciendo que hay que aprovechar lo que queda de legislatura. Incluso desde la oposición también dan por hecho que no tienen los apoyos necesarios para que fructificase una eventual moción de censura, pero por ser limpio y parecerlos, ¿crees que se debería dar un paso por parte del gobierno respecto al papel de Mercedes González, que lo que es cierto es que se ha demostrado que ha mentido?
17: Claro, pero por eso te decía, yo creo que lo primero es dar esas explicaciones, y si efectivamente no hay material que convenza, allí sí que habrá que pedir dimisiones. No, estamos en una situación paradójica. Es una situación en la que nuestra mayoría parlamentaria está sustentada ahora mismo por lo que llamamos una mayoría negativa, ¿no? Una mayoría negativa hacia básicamente la fuerza de la ultraderecha. Eso quiere decir que el Partido Popular, en el momento en que mete a Vox en la ecuación, va a ser muy difícil que consiga más aliados para presentar una posible moción de censura. Por lo tanto, solamente hay dos formas en nuestro ordenamiento jurídico de finalizar una legislatura: mediante una moción de censura, que a día de hoy es muy difícil por esto que estamos hablando, por esa mayoría negativa, o que el presidente del gobierno decida disolver las Cortes y convocar elecciones, lo cual de momento, por lo que se nos dice, tampoco está en la agenda. Esa es la situación general. A partir de ahí, ¿puede haber dimisiones por cuestiones concretas? Puede haberlas, efectivamente. Esto facilitaría o despejaría de alguna forma sospechas sobre otros miembros del Partido Socialista. Eso me parece más difícil. Y me parece más difícil porque en estos momentos lo que estamos viendo es un rosario, ¿no?, de apariciones, de imputaciones, de autos, etcétera, donde hay indicios que tendrán que probarse en su momento en un juzgado, pero donde hay indicios que empiezan a extenderse sobre muchas personas. Hemos visto, por ejemplo, esta tarde cómo aparecen en la agenda de la señora Lidia Díez un montón de nombres alrededor del Partido Socialista.
15: Iniciales especialmente, reunión con P.S. y también reunión.
17: Pero luego también nombra nombres, exacto, nombres concretos, ¿no?
15: Pero creo que estas iniciales son especialmente relevantes, quizás.
17: Claro, esas son las en las que nos hemos fijado todos, pero hay muchísimos más, ¿no? Efectivamente. Bueno, esto puede ser un indicio, desde luego no es ninguna prueba de nada que aparezca una libreta diciendo que me reúno con no sé quién, ¿no? Incluso desde Moncloa se ha dicho que el día que se supone el día que se supone que se celebraba esa reunión, el presidente Sánchez estaba fuera de España. Bueno, es decir, esos son indicios que en su momento habrá que probar en los tribunales, ¿no? Pero lo que tampoco creo yo que en estos momentos sea de recibo es que todo aquel que aparezca en una anotación, etcétera, tenga que dimitir. En el caso de la directora de la Guardia Civil, efectivamente es distinto, porque estamos viendo cómo está rectificando sus declaraciones de forma clara, ¿no? Y en ese caso yo creo que es más grave el hecho de que haya mentido que lo que pudiera haber pasado en esas reuniones. Pero insisto, el primer paso yo creo que es pedir explicaciones. Tratar al juez, como usted comentaba hace un rato, pero también tiene que dárselas al conjunto de la ciudadanía.
15: Y también algunos socialistas, porque el presidente Castellano Manchego, varón socialista, Emiliano García Page, se preguntaba hoy por qué el Partido Socialista no se había querellado ya contra Leire Díez o contra quien fuera su número dos, Santos Cerdán. Vamos a escuchar a Emiliano García Page hoy hablando precisamente de esto.
18: Por responsabilidad, creo que eso, obligado que se querelle la organización con quienes en nombre del PSOE, malamente, y no lo dudo, han abusado de nuestra confianza y han supuestamente cometido delitos.
15: ¿Tú crees, Cristina, que se debería querellar el PSOE contra Emiliano, contra Leire Díez y contra Santos Cerdán, después de lo que estamos conociendo?
17: Bueno, sería una forma clara de manifestar su lejanía ante cualquiera de estas personas. Efectivamente, sería una forma clara. ¿Hasta qué punto todo esto es procedente o no? Tendrán que valorarlo los juristas, ¿no? O sea, yo no sé si esta querella prosperaría o no prosperaría, porque todo esto, estamos hablando de indicios, yo insisto en eso, todo esto es presunto. También es presunto que Leire Díez estuviera haciendo reuniones y ofreciendo favores en nombre de altos cargos socialistas. Todo eso tendrá que probarse. Entonces yo no sé si en estos momentos procesales una querella tendría posibilidad de prosperar. Eso tendrán que decirlo los juristas. Pero desde el punto de vista político, sí que efectivamente un gesto de este estilo, que no sé si es una querella o pueden ser cualquier otro tipo de gestos, en los que el Partido Socialista pusiera un cortafuegos, ¿no?, levantara un muro contra ese entorno, yo creo que le sería favorable, por lo menos de cara a la opinión pública. Veremos después los tribunales, es otra cosa.
15: La Unidad Central Operativa de la Guardia Civil está investigando ahora si el Partido Socialista pagó viajes a Leire Díez para que desarrollase esa presunta actividad como fontanera. Yo lo que me gustaría preguntarte si falta contundencia desde el Partido Socialista respecto a Leire Díaz, respecto a Santos Cerdán incluso. Parece a veces como que se quedan un poco en la superficie y no son especialmente contundentes, ¿no?, con ellos. Y con la situación actual política que tenemos, obviamente a los socios tampoco les gusta ni esta postura del Partido Socialista, porque sí lo verbalizan, pero a la oposición ya sabemos que no, pero los socios, ¿puede estar jugando Pedro Sánchez con fuego? Porque Junts, al fin y al cabo, nos dice que no va a apoyar una moción de censura del Partido Popular en caso de que la presentase, pero también está el Partido Nacionalista Vasco.
17: Bueno, vamos por partes porque hay muchas cosas aquí metidas, ¿no? Yo creo que más que contundencia lo que falta son explicaciones. Desde que todo esto saltó, todavía no hemos visto al presidente del Gobierno y secretario general del Partido Socialista Obrero Español dar una comparecencia pública donde explique todo esto. Es más, nos emplaza a esa sesión a esa comparecencia en el Congreso, a la solicitud propia, después del Consejo en Europa, y por lo tanto, en torno al veintitantos de junio, es decir, dentro de muchos días, ¿no? Lloverá mucho de aquí a entonces, seguro, y además en un pleno donde no va a ser monográfico para esto, sino que se mezcla con las conclusiones del Consejo. Por lo tanto, no hemos visto todavía una explicación contundente. Eso es lo que creo que se está echando en falta. Ya no mayor o menor contundencia en las declaraciones, sino una explicación. Yo quiero recordar que cuando saltó el escándalo de los casos, ¿no?, que alrededor de Coldo, de Cerdán, etcétera, el Partido Socialista hizo una auditoría interna de sus cuentas, encargó una auditoría externa, puso en marcha una serie de medidas, decían, para garantizar que eso no volviera a pasar en la sede del Partido Socialista Obrero Español, e impulsó un plan de reformas contra la corrupción. ¿Qué ha sido de todo eso? Yo creo que esa es una pregunta que deberíamos hacerle como ciudadanía al Gobierno. ¿Qué fue de aquellas auditorías que se hicieron en ese momento? ¿Qué medidas se han puesto en marcha para que el Partido Socialista jamás pudiera volver a pasar algo así? ¿Cómo va ese plan de regeneración democrática que fue, de alguna manera, lo que se planteó para hacer frente a temas de corrupción? Nada de todo eso estamos viendo y nada de todo eso está explicado. Lo necesita la ciudadanía en general, pero de una forma mucho más especial lo está necesitando esa parte de la ciudadanía que se siente más cercana a los socialistas y en conjunto el electorado progresista de alguna manera, puesto que en este caso la figura de Pedro Sánchez o la figura de Zapatero, ¿no?, por lo que tiene también en este caso, trascienden al Partido Socialista en este momento actual. Eso es lo que yo creo que el conjunto de la ciudadanía y en especial el electorado progresista está pidiendo, unas explicaciones claras, más o menos contundentes, bueno, depende, ¿no?, de cómo se valore, pero unas explicaciones de lo que ha estado pasando. Y en cuanto a lo que me preguntabas de esa posible moción de censura con los aliados, yo insisto en lo que comentaba antes. Nuestro Parlamento en estos momentos está constituido en base a una mayoría negativa. En el momento en que Vox tiene que entrar en la ecuación de una mayoría para aprobar una moción de censura, el resto de socios se niegan a entrar. El PNV tendría muy difícil explicar en el País Vasco que suma sus votos a PP y Vox para una moción de censura. Máxime cuando todavía, estos últimos días, ya no años atrás, que también, pero incluso hasta esta misma semana, estamos viendo al Partido Popular haciendo una extraña política de alianzas para recoger votos para esa moción de censura, puesto que continuamente se alude, incluso a insultos, ¿no?, al Partido Nacionalista Vasco, o no hay más que ver lo que le ocurrió a Feijóo el otro día en el Cercle de Economía, cuando fue allí a pedir a Junts que se sumara a esa moción de censura y Junts contestó diciendo cuando quiera usted hablamos en Waterloo, ¿no? E inmediatamente todo aquello saltó por los aires. Es decir, la política de alianzas en estos momentos del Partido Popular no parece que esté consiguiendo acercar a ninguno de esos posibles socios, puesto que no se están articulando esos lazos, ¿no? Pero es que además, insisto, el hecho de que Vox esté junto al PP para una moción de censura es repelente para el conjunto de las fuerzas, del resto de fuerzas políticas.
15: Es decir, tenemos legislatura para rato, lo que ha dicho Pedro Sánchez, que va a agotar la legislatura. Otros socios también son partidarios de hacerlo y aprovechar el tiempo que les quede en el gobierno. Pero ¿qué Partido Socialista podría llegar a verano de 2027? El daño que se puede hacer durante todo este tiempo puede ser bastante importante, y más con los casos que tenemos abiertos en plena instrucción y lo que vamos conociendo, porque no es solo el caso Aleire, es el caso también de José Luis Rodríguez Zapatero, que se instruye en la Audiencia Nacional por el juez Calama, y el caso también de su hermano, de su mujer. Es decir, que el daño que se puede hacer al Partido Socialista también puede ser importante.
17: Bueno, por eso justamente planteo que la sociedad, los progresistas y en especial los socialistas necesitan muchas explicaciones, ¿no? Estos asuntos hay que ver qué derivada tienen en el ámbito judicial. Hay que ver los procesos. Estamos en momentos, en todos los asuntos que usted ha nombrado, estamos en momentos muy iniciales. Por lo tanto, hay que ver cómo van evolucionando. Pero es indudable que tienen ya una repercusión en la opinión pública y una repercusión más importante, si cabe, entre los militantes socialistas. Si Pedro Sánchez quiere tener el partido cohesionado, unido, donde no haya dudas, va a tener que dar algunas explicaciones y va a tener que darlas de forma urgente. Porque si no, efectivamente, es muy fácil que empiecen a abrirse grietas en el seno de los socialistas. Ya estamos viendo que empieza a haber tendencias, que están pidiendo un congreso extraordinario, etcétera, etcétera. Pero a día de hoy, lo que tenemos de momento es, yo creo que un Partido Socialista todavía en estado de shock y sin dar esas explicaciones que la ciudadanía le demanda. Pero insisto mucho en esto, en especial sus votantes y más en especial todavía sus militantes, justamente para preservar el estado de salud del propio partido.
15: Cristina Monge, politóloga, muchísimas gracias por el análisis en 24 horas. Seguiremos hablando mucho de todo esto porque todavía queda mucha tela que cortar. Gracias.
17: Seguro que sí. Gracias. Un abrazo.
15: Hasta luego.
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Qué mejor manera que terminar la semana con música y con música en directo. Es la primera vez que vamos a tener música en directo en 24 horas y teníamos muchas ganas de que llegase este momento. Nos acompaña en directo uno de los talentos musicales que empiezan a sonar con más fuerza en nuestro país y su nombre es Aldara y esta que escuchan, su música. Pero Aldara no viene sola, viene muy bien acompañada por Mario Rubio, que es guitarrista y compositor, y nos va a acompañar aquí en el Estudio 101 de la Casa de la Radio esta noche, y obviamente va a tocar la guitarra para que escuchemos sus temas.

0: Aldara, buenas noches.
1: Hola, ¿qué tal?
0: Antes de nada, gracias por venir a 24 horas.
1: Claro que sí.
0: Estamos escuchando Los que ganan. Es el que está siendo tu tema más potente hasta la fecha. Vendrán otros, eso seguro. Y que en unos instantes nos vas a cantar y vais a tocar en acústico. Uh-huh. ¿Qué ha sido para ti, digamos, la música en tu vida?
1: Pues bueno, al final creo que se dice mucho, ¿no?, que la música salva vidas. Para mí, más que una necesidad, ha sido siempre algo que nace casi innato. O sea, yo era muy pequeña y cantaba, me gustaba mucho actuar, quería como convertir un sentimiento que yo tenía en algo físico, ¿no? Y creo que de eso va un poco el arte, cada uno en su disciplina. Y para mí era eso, era componer. Sentía que había mucho, mucho poder en poner palabras a lo que sentía.
0: Para quien nos esté escuchando y no te conozca, te esté descubriendo ahora, ¿cómo definirías tu proyecto musical? ¿Qué es lo que más destacarías para definirte como artista?
1: Pues igual como la versatilidad. O sea, soy una persona amante de la música, del arte en general, y me gusta mucho cuando algo se encasilla y de repente se sale de esa casilla, de esa etiqueta, y se mueve algo que nadie se espera. Y es igual de válido y de bonito. Siento que hay como mucha pureza en eso y es de las cosas que más me gustan del planeta, ¿no? Como la gente que sabe cambiar un poco de mentalidad y de zona de confort.
0: ¿Te gusta la fusión? Has nacido en Estados Unidos,
1: sí,
0: pero te has criado en el barrio de Campamento.
1: Sí.
0: ¿Qué importancia tienen los orígenes en tus creaciones, en tu carrera musical? Es decir, esa fusión también está presente, ¿no?
1: Total, pues creo que al final también el ser, bueno, haber nacido fuera, me fui a trabajar allí con 18 años, estuve un buen tiempo trabajando ahí, unos meses, y ahí es donde aprendí la importancia que tienen las raíces, como tú dices, en mi creación, por supuesto, pero también en tu educación, en tu cultura, en la gente de la que te rodeas. Al final voy acompañada de gente que muchas de mi barrio o que ha recibido la misma educación que yo. Y se nota mucho en los valores que compartes.
0: Pero también te has dedicado a formarte profesionalmente. A los 10 años creo que ingresaste en el conservatorio. Es decir, es importante experimentar con tus vivencias, con tus gustos, con tus inquietudes, digamos, pero también es muy importante la preparación. Es decir, la suerte alcanza a aquellos que se preparan, ¿no?
1: Uh-huh. Sí, o sea, eso que dicen, ¿no? Como que la suerte también es para el que está en ese momento. Creo que hay que tener el conocimiento para adentrarte en algo y yo a la mínima que me patino, o sea, que patino, intento como echar pasitos para atrás y aprender, ¿no? Y tener un poco de control sobre eso. Es verdad que es que yo creo que al final es un poco como pura pasión por las cosas de verdad, ¿no? Y por hacer las cosas lo mejor posible, pero ya no en la música, en cualquier cosa que hagas. O sea, yo soy como fiel defensora de que en cualquier oficio hay que ser un buen profesional o una buena profesional e intentar pues tener conocimiento, porque el conocimiento te hace libre y te hace poder hacer mucho más de lo que podrías hacer sin él.
0: ¿En qué momento dijiste, yo quiero vivir, me quiero dedicar a esto, quiero ser cantante, quiero ser artista, quiero componer? ¿Cuándo fue ese clic que dijiste, esto es lo mío y quiero que ganarme la vida con esto?
1: Pues yo creo que para mí fue como lo contrario. O sea, es como que yo quería ser artista desde muy pequeña, pero hubo un punto, además me pilló el COVID justo en bachillerato, entonces hubo un punto en el que yo como que puse pies en la tierra y fue como, es muy difícil, no has...
0: Porque entiendo que llega un momento en el que dices, bueno, también a la gente que le gusta mucho el deporte, que se le da muy bien un deporte, que dices, bueno, o me formo en otras cosas, o igual, como me salgan mal las cosas, a ver de qué vivo yo.
1: Total.
0: Es decir, que hay que ser muy valiente, es un precipicio en el que estás ahí y dices, ¿salto o no salto? Tú has saltado y por ahora te está yendo muy bien y seguro que te va a ir todavía mejor, ¿no?
1: Claro, eso es, o sea, yo para mí es como una anécdota graciosa, que además sé que ha sido como selectividad hace poco. Para mí fue lo contrario, yo ya iba encaminada a estudiar una cosa relacionada con las ciencias y me salió tan mala selectividad que me hizo dedicar, o sea, que me hizo intentar entrar aquí.
0: Fue una señal, ¿no? Es decir, es una señal, igual la música sí que funciona, si los estudios no funcionan, igual la música sí, igual me está diciendo algo el cosmos y le tengo que dar una oportunidad a esto.
1: Y me volví a presentar a selectividad, yo estaba ahí peleando, pero era como no me sale.
0: Te tendré que decir que a mí me pasó un poco igual con el periodismo, yo iba a estudiar derecho, en principio, que no me llamaba nada, pero claro, la gente te decía el periodismo, y de qué se vive, que es muy difícil esto del periodismo. Y hubo un momento en el que dije, lo voy a intentar, porque si no siempre te quedas con esa espinita clavada y al final, pues en mi caso, pues oye, mira, me ha salido bien y a ti también. Pero bueno, eso es un punto de la vida de cada uno que hay que arriesgarse. Y nosotros queremos escuchar los que ganan en acústico.
1: Claro,
0: así que
1: sí.
0: Regaládnosla.

0: Ole, ole, ahora entendemos por qué este tema es éxito desde que salió hace un mes y ya ha entrado en las listas de más virales. ¿De dónde surge esta canción y en qué consiste para ti la idea de triunfar, de ganar? Es decir...
1: Pues esta canción fue un poco como aleatorio porque nace a raíz de intentar, bueno, de estar componiendo otro tema. Y de hecho hay muchos errores ya de por sí en la composición de esta canción, nunca lo había dicho, pero... Por el azar, a veces te sale una cosa que no querías hacer y la terminas incorporando. Por ejemplo, la careta de esta canción, la parte final, fue como aleatorio. Y esta canción nace de esa necesidad, como tú decías, de hablar de lo que es el éxito, ¿no? Como ya estoy cansada de eso que nos venden, de que el éxito es la vida de un influencer, la vida de X que tiene como puro lujo y que se va a Bali y le regalan el viaje, creo que no, o sea, creo que ya es como una reivindicación y de decir, vamos a dejar de mentirle a la gente, ¿no? Que todo esto que parece de éxito, de no sé qué, lleva un currazo detrás increíble y sobre todo para hablar lo que he dicho, en plan, cada profesión es válida, tiene muchísimo trabajo, entonces... Simplemente avanzar en el camino, fallar mucho y construir a base de eso. Y así se consigue el éxito, ¿no? Como llegando al punto al que quieres, pero basándote en tu esfuerzo y en los pasos equivocados que has dado.
0: Los errores también son parte del camino, eso por supuesto. ¿Qué papel juegan las redes sociales en que una carrera despegue o no despegue tanto? Como se dice, que una canción se pegue o a lo mejor que dé a conocer a un artista. Para ti, los que ganan, entiendo que ha sido fundamental para el hecho de que, bueno, despegas un poco más la carrera musical que está llevando a cabo, ¿no?
1: Sí, te valida, ¿no? Al final es como, bueno, pues está ahí la gente, hombre, me enorgullece mucho y me emociona, ¿no? Ver a la gente con mis letras, pero me da mucho más confianza que gente apoye mi trabajo de la industria, que una major o un productor me dé los recursos físicos para poder llevar a cabo mi disco. Eso es lo que de verdad me hace como estar fuerte y de decir, quiero hacerlo lo mejor posible y quiero indagar y quiero innovar.
0: Ya que estabas hablando de la industria, me gustaría preguntarte en quién te inspiras, si es que te inspiras en alguien, cuáles son tus referentes, si tienes alguien del que beber profesionalmente.
1: Sí, yo he escuchado, a mí lo que me pasa, antes hablaba de la versatilidad, pues tiene parte negativa y parte positiva, porque yo he escuchado de todo, o sea, de todo.
0: Me han dicho que tus listas de Spotify tienen absolutamente de todo, desde Camarón de la Isla, pasando por De la Fuente, Rosalía, Estrella Morente, absolutamente de todo.
1: Total, y, bueno, lo, que pero no es, y lo que no es aflamencado tampoco, o sea, todo, U2...
0: Bueno, eso sí que me ha sorprendido, es decir, sí. La mezcla importante, pero bueno, al final enriquece, ¿no?
1: Claro, y también es lo que mamas en casa, lo que te ponen tus padres. Yo siempre digo que de mis padres ha sido todo puro Manolo García y U2 y Serrat. Pues
0: creo, me han dicho, te tienen que cantar Zalamera en acústico, porque es una canción, es un tema que no pueden no cantar. Así que como no quiero que se nos vaya el tiempo, os voy a pedir que me cantéis Zalamera para que nuestros oyentes sepan de qué estamos hablando.

0: Me acaban de mandar justo ahora un mensaje que dicen: qué voz más bonita. Es decir, que están descubriendo de muchas personas hoy aquí en 24 horas. No he abierto ni el mensaje, lo he visto, se ha encendido la pantalla. Gente que está escuchando la radio y te está descubriendo hoy, Aldara. Esto es un... Zalamera es una canción cortita, la acaban de escuchar. ¿De dónde sale? Te han llamado Zalamera muchas veces, ¿de dónde sale este tema? Que sin embargo habla de muchas cosas, ¿no? De cómo hacer frente a las decepciones, de lo que ocurra, pensamos que va a ocurrir, al final no ocurre, ocurre de otra manera diferente, ¿no?
1: Sí, Zalamera habla un poco de la ambición, ¿no? Desde un punto de vista de alguien joven, con hambre, que a la vez pues siente miedo, siente esa vulnerabilidad de decir qué va a pasar, qué será el futuro. Y entonces, pues bueno, pues estoy hablando, yo creo que me destapo mucho, ¿no? Como decir, estoy en este punto, ¿qué va a pasar? Arriesgo por esto, pero ¿qué pasa si no se da de la manera en la que yo quiero?
0: Zalamera es la canción de interludio del EP. ¿Concebiste el disco como un proyecto unitario, como hizo, por ejemplo, Rosalía con Lux? Un ejemplo para que la gente que nos esté escuchando se haga una idea. ¿O fueron surgiendo uno por uno e hicieron, digamos, el cómputo de lo que es el EP?
1: Hombre, a nivel musical, es verdad que hay mucha versatilidad, pero todo sigue un poco una melodía. Suelen tener melodías bastante parecidas y los giros son parecidos. Es verdad que hay como muchos géneros, pero en cuanto a armonía también como que buscábamos un poco esa introspección, oscurito. De hecho, el EP se llama, bueno, para la gente que lo esté escuchando, que muchas gracias por el mensaje, se llama Belladona, está en todas las plataformas.
0: Desde el viernes 22 de mayo lo tenemos, Belladona, y se incluyen esto y otros tres temas más. Que ahora cantaremos otro más, no has terminado todavía, para quien quiera quedarse con nosotros hasta el final. Es, digamos, una creación de la que te sientes orgulloso al 100%, porque los artistas siempre tenéis algún pero. Es que no estoy del todo contento. ¿Estás plenamente contenta con este Belladona?
1: Mucho, porque es el debut y cuento con unos recursos y con unos musicazos que de normal no contaría. Y
0: Mario, uno de ellos, que está aquí
1: Mario
0: con nosotros. Mario Rubio.
1: Ismael Malguijarro, que está ahí detrás de toda la dirección musical y de la producción. Arturo. Entonces, no sé, mucha implicación, y para alguien que está saliendo es un... pues es como un voto de confianza enorme.
0: Edén fue una de las canciones que lanzaste con este EP Belladona. Vamos a escucharlo. Esta no la vais a cantar, pero... es quizá un poquito diferente a las otras, ¿no? Rompe con un poco, digamos, la línea, o lo mejor, de los otros sencillos. Aquí también demuestras un poco que te gusta experimentar y que haya distintos tipos de estilos dentro de un mismo EP, ¿no?
1: Sí, Edén nace un poco en colaboración con Berska, que me dio ese voto de confianza que mola mucho, y de hecho fue el primer tema que saqué, uh-huh. Era como con Berska y a tope, y pues eso, era puro, pues, está sonando, es una fusión latina, reggaetón, ahí hay de todo, coro, medio jaleillo.
0: Un poco fiestera la canción, obviamente, pero que tiene que haber de todo, como decimos, porque enriquece cualquier producto. ¿De dónde surgen las letras de tus canciones? ¿En qué te inspiras? Porque las escribes tú. ¿Te surge una idea y la escribes y luego la modificas? ¿O compones muy rápido y lo que sale prácticamente se toca poquito después?
1: No compongo muy rápido, la verdad, pero sí tengo claro, igual que para un corto o cualquier otra cosa que sea como cinematográfica, que todo nace de una imagen. Entonces yo sí que voy rápido a algo concreto sobre lo que quiero hablar y no divago mucho. Si estoy hablando de una cosa, hablo de eso y poco más. Entonces, muchas veces es como la misma inspiración que tienes para poner una palabra u otra, pues una idea u otra, ¿no? Por ejemplo, Allison, que no la vamos a cantar hoy, tuve una conversación con una mujer en la que me decía: no puedes soltar nunca un primer amor, porque luego el amor de los años de siguientes no es igual de intenso ni de pasional. Y yo le decía: Allison, si tú el amor nunca lo sueltas, el amor en todo caso te suelta a ti. Uh-huh. Y era como, hay una reflexión tan bonita en eso, hay que hacer una canción.
0: Vamos a ir con la última canción, con el último acústico de la noche, Adictos, que es el main track de este EP. Vamos a escucharlo primero, luego te hago un par de preguntas y quiero que nos cuentes, para quien nos esté escuchando, cuáles son tus próximos conciertos. Pero lo primero es lo primero, vamos a por ese Adictos.

0: Adictos en directo en 24 horas con Aldara y con Mario Rubio a la guitarra. Es un auténtico placer. Ya se nos está acabando el tiempo, pero te volveremos a invitar para que nos cuentes más de ti y de tus temas. Adictos es una canción que habla del dolor, de la pérdida, de los adioses, que siempre son duros. Entiendo que el dolor para un artista, para un compositor, para una compositora en tu caso, es muy importante a la hora de crear, ¿no?
1: Hay que sufrir. Bueno, es una inspiración, es como algo que te incita, yo creo, a crear. Siento que hay muchas creaciones que han nacido a partir de un momento doloroso. Uh-huh. Evidentemente, pues
0: hay artistas que han llegado a decir que cuando no sufren no crean buenos libros, buenos temas, y que bueno, pues lo pagan en su vida personal, pero luego en su vida profesional pues les ayudan porque consiguen productos mejores que cuando están en un momento pues bueno o positivo en su vida, ¿no?
1: Sí, además siento que es un poco como la canción de los que ganan, que es bastante universal, ¿no? Porque partes de una rabia, de un dolor, de una reivindicación que es popular, que la gente siente de manera general. Entonces, pues bueno, siempre te vas a identificar con una letra de desamor, porque ¿quién no ha sentido un desamor?
0: Ahora vamos con los conciertos, pero tengo que apuntado, me han chivado, que has dado conciertos, hace ya tiempo quizás, en lugares muy variopintos, como por ejemplo El Rastro. ¿Cuál es el lugar más, digamos, extravagante o más extraño en el que hayáis podido actuar?
1: Bueno, mucho
0: Mario
1: recorrido.
0: También puede hablar, que tiene un micrófono, me estaba diciendo mi realizador Alex Hernández. Así que Mario, vamos a escucharte a ti también, que te lo mereces porque tocas la guitarra de manera espectacular y también queremos escucharte.
2: Bueno, muchas gracias. Mucho recorrido, sí, bueno, no sé, te podría hacer un top 3, pero mucho recorrido, sí.
0: Bueno, El Rastro es un sitio muy concurrido de gente y donde se conoce a gente muy interesante también. Eso es así. Pero bueno, vamos a lo importante. ¿Cuáles son vuestros próximos conciertos donde vais a actuar para quienes quieran ir allí, pues que puedan hacerlo?
1: Claro que sí. Pues este verano vamos a estar el 20 de junio en Noches del Camino, que está en Caravaca de la Cruz, el 18 de julio en el Leturalma, en Letur, en Albacete, el 8 de septiembre en la Feria Albacete, que le voy a abrir el concierto a Bebe y a Chambao.
0: Oh,
1: encima versión una canción de Chambao, así que bueno, espero que le haga ilusión. Y el 11 de septiembre en el PopCac de Sevilla. Y luego una fecha muy importante, el 16 de septiembre en la Sala Galileo Galilei, que va a ser la presentación.
0: En la reformada Sala Galileo Galilei.
1: Y en la mítica.
0: Y mítica Sala Galileo Galilei.
1: Ahí va a ser
0: yo vivo
1: mi
0: muy
1: cerquita.
0: ¿Ah, sí? Sí.
1: Pues ya sabes quién no puede faltar, ¿no?
0: Iré bien acompañado de mi querido Borja Pacheco y disfrutaremos de tu actuación, por supuesto. ¿Alguna fecha más que tengamos que apuntar en nuestro calendario?
1: Por
0: que
1: ahora,
0: se nos esté quedando por ahí suelta.
1: Por ahora, creo, igual en septiembre en Asturias también, ahí un poco por confirmar, pero sí, el 13, creo.
0: Aldara, muchísimas gracias por haber estado en 24 horas. Mario Rubio, guitarrista, compositor, muchísimas gracias por haber estado esta noche en 24 horas de viernes. Ha sido un auténtico placer escucharos.
1: Gracias.
0: Y nos vamos con Por 12 Razones, que está sonando ahora.

conversación o en una noche larga, hoy abrimos un buzón lleno de postales con recuerdos y con guitarras. Borja Pacheco, otro gran artista, estrena su nuevo álbum, Postal, Familia, y esta canción, Qué lindo fue amar.

colaboración de Borja Pacheco junto a Vigo. Y hoy ya llegamos al final del programa, llegamos al final del 24 horas. Tenemos que agradecer porque también es muy lindo trabajar con grandísimos profesionales. Hoy con Laura San Eusebio, con Ana Guedes, con David y con Alex Hernández en la realización. Ha sido un auténtico placer. David Castro. Ha sido un auténtico placer. Nosotros nos vamos, volvemos el lunes a las 7:30 de la tarde, a las 6:30 en Canarias. Gracias por escuchar.

0: Las 11, medianoche, las 10 en Canarias.
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0: Buenas noches. Quedan menos de 12 horas para que el Papa León XIV aterrice en Madrid para comenzar su visita a España, que se celebra del 6 al 9 de junio. Y el Vaticano ha confirmado que el pontífice se reunirá con víctimas de abusos sexuales en el seno de la Iglesia. La oficina de prensa de la Santa Sede no ha especificado qué día, solo que el encuentro ha sido organizado por la Iglesia española y que no se darán más detalles hasta después del encuentro por respeto a la voluntad y la privacidad de las víctimas. Durante este viernes se han ultimado los preparativos en Madrid para la llegada del Papa, una jornada marcada por la llegada de miles de peregrinos desde distintos puntos de España y desde otros países para participar en los actos. Nuestra compañera Laura Hijón se ha desplazado hasta el Salesianos de Atocha, uno de los colegios que más peregrinos acoge.
2: Aquí, muy cerca de la Castellana, en el Colegio Salesianos de Atocha, están recibiendo a los miles de peregrinos que van a alojarse durante el fin de semana para vivir la visita del Papa. Vienen de muchos puntos de España.
3: El viaje cansado, porque habría que hemos llegado a las 4 de la tarde, pero cargado de ilusión.
4: Y al final, pues, obviamente, la visita del Papa nos hace muchísima ilusión y también nos hace ilusión acoger a gente para que puedan vivirlo igual que nosotros.
2: Es uno de los colegios que más peregrinos va a acoger de Madrid y van a quedarse en las aulas, en sacos de dormir, y mañana, cuando lleguen a los 2.500 fieles, hasta en el patio, en el campo de fútbol, al aire.
3: Dormir este fin de semana es algo secundario, o sea que vamos a intentar en algún hueco, en el polideportivo lo más probable, y sobre todo también para la noche mañana, que será el raso de cara a la Eucaristía.
5: Venimos con muchos menores, venimos a la aventura, pero bueno, al final son 2 días, yo creo que lo vamos a disfrutar y es una experiencia muy buena.
6: Dormir lo de menos al final.
2: Aquí van a dormir muy poquito, así que esperan que sea un fin de semana largo, pero con mucha alegría.
0: Y seguimos pendientes de las revelaciones del sumario del caso Leire. Este viernes hemos sabido que la exmilitante socialista Leire Díez anotó en una segunda agenda intervenida por la UCO la frase «reunión con P.S.». Fuentes de Moncloa han negado cualquier encuentro de Pedro Sánchez con la conocida como fontanera del PSOE, el mismo día que el presidente del gobierno ha negado conocer o permitir nada de lo que hacía Leire Díez. Entre otras anotaciones en la agenda, Díez hablaba de la marcha de las causas, así como alusiones sin contexto a cargos políticos, jueces, fiscales e investigaciones judiciales. En estos micrófonos, Jorge Buxadé, jefe de delegación de Vox en el Parlamento Europeo, ha afirmado no creer a Sánchez.
7: Yo no me lo creo y no se lo cree ningún español. Yo creo que no se lo creen ni los votantes del Partido Socialista. P.S. son unas iniciales muy claras.
0: Y en el exterior, el presidente ucraniano Volodymyr Zelensky ha acusado este viernes a Vladimir Putin de volver a elegir la guerra al desestimar su oferta de celebrar negociaciones directas. Zelensky le propuso a su homólogo ruso en una carta abierta

0: a reunirse en un tercer país, negociaciones en las que, reclamaba Zelensky, deberían participar también los países europeos, algo a lo que siempre se ha opuesto Moscú. Putin rechazó la oferta al no verle sentido por ahora, en palabras del mandatario, una negativa, dice Zelensky, que deja claras las intenciones de Rusia. Rusia ha vuelto a elegir el lado de la guerra y todos han escuchado su respuesta, dice Zelensky. Un no, añade, que decepcionará a mucha gente en todo el mundo. Y en deportes, goleada de la selección española a Inglaterra para poner un pie en el próximo Mundial del fútbol femenino. Paco Pérez, buenas noches.
1: ¿Qué tal? Buenas noches. Sí, 4-0 a las actuales campeonas de Europa para quedarnos a un paso de certificar la presencia en el Mundial de Brasil del próximo año, donde España, recordamos, debe defender el título, doblete de Alesia, al que se sumaron los tantos de Patrick Guijarro y Claudio Pina, para igualar a 12 puntos en la cabeza del grupo de clasificación a las inglesas y superarlas por la diferencia particular de goles, ya que recordamos el resultado en la ida fue de 1-0 para las hoy visitantes. Además, noticia de última hora, hace apenas unos minutos ya ha aterrizado la selección española masculina en Chattanooga, en Tennessee, en el estado de Estados Unidos, el campo base durante el Mundial que comienza en menos de una semana. En baloncesto, playoff de la ACB, cuartos de final, acaba de terminar también el Juventud 82, Baskonia 63, Baskonia ganó el primero, la serie se resolverá en Álava, y finalizado anteriormente el Bilbao 71, Valencia 88, Valencia liquida la serie y pasa a semifinales. También hemos tenido balonmano, Copa del Rey en Alicante, se han disputado los cuartos de final, Alicante 31, Huesca 32, Irún 32, Torrelavega 26, Nava 30, Cuenca 27 y Barcelona 38, Valladolid 24. Y en motor, para terminar, Pedro Acosta primero en los libres de MotoGP de Hungría y en los libres del Gran Premio de Fórmula 1 de Mónaco, Sainz 12º y Alonso 20º tras una sesión accidentada.
0: Gracias, la información vuelve cuando sea medianoche, las 11 en Canarias, siempre actualizados en rtv.es. Se quedan ahora con María Torres y el equipo de Mente Abierta.
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Muy buenas noches. Hoy vamos a hablar de algo tan esencial para nuestra salud como la alimentación o el descanso. Vamos a hablar de la necesidad de sentirnos unidos a los demás. Porque el ser humano no está diseñado para vivir aislado. Nuestro cerebro necesita afecto, compañía, escucha, contacto y conexión emocional. En definitiva, el cerebro necesita abrazos. Así es como se titula el libro de la psicóloga y neurocientífica Ana Asensio, en cuyas reflexiones nos vamos a apoyar para analizar en qué medida influyen nuestros vínculos en nuestro bienestar emocional. ¿Por qué necesitamos sentirnos queridos? ¿Qué ocurre cuando nos falta la conexión emocional? ¿Cómo podemos construir relaciones más sanas en un mundo que parece empujarnos cada vez más hacia la individualidad? De todas estas cuestiones vamos a hablar en unos minutos con la propia Ana Asensio y también con Edu Torres, nuestro psicólogo de cabecera. Nos acompaña también Jorge Villacorta en el control de sonido, Ana Ferrandis en producción y redacción y Miguel Sánchez al frente de la realización.

0: Me es un viejo tema de la banda Jefferson Starship. Puedes contar conmigo. Una balada de amor incondicional, lealtad y apoyo. Qué bonitas palabras, ¿no? Pues eso de puedes contar conmigo, yo creo que eso es lo mejor que te puede decir alguien. Muy buenas noches, Ana Asensio. ¿Qué tal? ¿Cómo estás?
1: Pues hola, muy buenas noches. Estoy feliz y encantada de estar aquí con vosotros, contigo y con Edu.
0: Con Edu, Edu, nuestro psicólogo de cabecera. ¿Cómo estamos, Edu?
2: Muy bien acompañada.
0: Bueno, hoy hablamos de los vínculos en mente abierta porque, como bien dices, Ana, en este último libro tuyo, el cerebro necesita abrazos. Pero antes de lanzarnos a analizar la importancia de los vínculos en nuestra vida, vamos a salir a la calle junto a Ana Ferrandis para saber qué es lo que opina la gente al respecto.
3: ¿Cuál es la persona o las personas más importantes para ti en tu vida?
4: Yo creo que mi mamá y mi ex-suegra.
5: Mi mamá, por encima de todas las cosas, y ya.
6: Con mi familia y con mi novia, y con amigos, o sea que yo creo que esos son los vínculos que tengo más importantes.
7: Bueno, en mi caso con mis hijos y con mi familia.
8: La familia o algún amigo también.
9: Bueno, mi mamá, porque ha estado toda la vida acompañándome, me dio la educación y me dio pues los valores que tengo yo ahorita mismo.
6: O sea, yo creo que lo que más me aportan es amor, caridad, sobre todo muchas veces templanza. O sea, yo te diría esas dos cosas.
7: Pero sí, con quien puedes ser tú es más que todo con tu verdadera familia, que son tus hijos. Más que todo consejos y ya dice, ah, bueno, eso sí es, no está bien o sí está bien.
8: Un par de amigas, mi marido, mi hijo y algún hermano mío. Y ya está.
5: ¿Qué me aportan las relaciones esas que yo considero que son prescindibles? Pues sería, están cargados de carga moral, que corresponden con mis valores morales, con los que me han enseñado, que van dirigidos a los mismos que yo pueda tener, a los mismos ideales que yo pueda tener. Más o menos sería básicamente eso.
3: O sea, por encima de todo, valores.
5: Sí, los valores que te ha inculcado la familia. Con las relaciones que no son auténticas, todos los humanos sabemos cuáles son auténticos y cuáles no, cuáles son falsos y cuáles no. Entonces, ¿qué hago con ellas? Las que son auténticas, pues las mantengo y las preservo. Trato de ser, aunque sea una llamada siempre, hola, ¿qué tal? Hola, ¿cómo estás? Para interesarme en ellas, aunque no nos veamos mucho. Pero si, por ejemplo, un mensaje indica un estado de WhatsApp, darle un me gusta o, hey, estoy bien, ¿cómo estás? Y ya. Eso mantiene las relaciones, por ejemplo, no estoy pendiente de ti, pero sí estoy allí. Recuerda que estoy allí, indicándole a esa persona.
8: Sí, porque soy una persona sociable, pero con la edad yo creo que el esfuerzo-beneficio lo mides más que más joven. Reducir la frecuencia de salir, de decir, bueno, me apetece, pero estoy cansada, entonces me quedo en casa. Porque al final buscan más tu bienestar que si no es un amigo, amiga de toda la vida, de los que, sí, prescindes algo más, no te esfuerzas tanto.
0: Pues ahí queda eso. ¿Qué os parece?
1: Pues que los vínculos, no estamos hechos para estar solos. El otro día me decía un amigo, Ana, el libro en lugar de llamarse El cerebro necesita abrazos debería de llamarse La soledad mata.
0: Claro.
1: Y es que realmente la especie humana, ya no lo vamos a hablar con Edu, no está hecha para estar sola. Nosotros nos regulamos con el contacto afectivo. Tú necesitas, tu cerebro necesita alimento físico y alimento afectivo para estar bien.
0: Bueno, hay que decir que son las 11 y 14 minutos que estamos en directo en el estudio 101 de la Casa de la Radio y que nos gustaría saber quién es esa persona cuyo abrazo te recarga energía al instante, ¿no? ¿Qué vínculo o amistad sientes que te ha salvado la vida en un momento difícil? ¿Y quiénes son esas personas? A veces se puede hablar en plural porque hay más de una persona. Esa gente a la que quieres y que te quiere. Nos lo puedes contar marcando el 900-137-137. Edu, hay que decir que Un abrazo no es solo un acto de cariño, ¿no? Porque en una conversación silenciosa entre dos personas, ese gesto de te sostengo, estoy contigo, estás a salvo, es importante.
2: Un abrazo
0: también
2: tiene un valor psicofisiológico, incluso social.
0: Sí.
2: Un abrazo al final tiene una serie de atribuciones muy importantes. Primero emocionales, porque nos ayuda a regularnos, a corregularnos. Uh-huh. Y también fisiológicas, porque los abrazos de más de 7 segundos empiezan a segregar en nuestro cuerpo un montón de sustancias como la oxitocina, que nos ayudan a relajarnos, a sentirnos queridos, y son súper importantes en un montón de funciones orgánicas. Y también están asociadas a la sensación de seguridad, a la felicidad, con lo cual un abrazo es una auténtica revolución.
0: Ana, en el libro comentas algo que es muy evidente, ¿no?, para casi todo el mundo, y es que vivimos tiempos de, tú lo llamas, soledad global, a pesar de que somos mamíferos sociales y de que no vivimos para estar solos.
1: No vivimos para nada para estar solos, pero yo creo que las personas a día de hoy hay una cosa que quieren evitar y es el dolor. Y la gente, yo creo que debería de asumir que las relaciones implican amor y todo lo que implica amor conlleva dolor. Cuando tú amas vas a doler porque le pase algo a quien tú amas, vas a doler porque rompes, porque la gente fallece, porque se pierden relaciones. Y entonces yo creo que muchas veces las personas dicen, mira, prefiero no doler, prefiero estar en mi casa tranquilo, solo, no sufrir, yo me lo guiso, yo me lo como y nadie entra y yo sigo mi vida con esta estabilidad. Lo que pasa que lo que la gente no sabe es que esto nos va matando poco a poco. Es decir, no mueres como de repente por dejar de respirar en unos minutos, no mueres por dejar de beber agua. Tú mueres poco a poco en vida porque tu cuerpo se va alterando, tus glóbulos blancos se van alterando, tus genes se van alterando, hay mayor hipertensión. De hecho, una de las causas de la inflamación es la soledad no deseada, la inflamación corporal, y esa inflamación está relacionada temporalmente con la aparición de diabetes tipo 2, algunos tipos de cánceres, es decir, deterioro cognitivo. No, es increíble. O sea, el cirujano general de los Estados Unidos ya vio que la falta de conexión es equivalente a fumarte 15 cigarrillos al día, su mortalidad.
0: No, es tremendo, tremendo. Hay estudios, además, científicos que lo demuestran. Hay uno de Harvard, creo, que concluye que la salud, el mayor predictor de salud y longevidad, no es el dinero ni el éxito.
1: De hecho, este libro, la primera premisa era esta, ¿no? Era, yo quería escribir un libro acerca de amor general, pero que no fuera un libro que resultara en el fondo ni ñoño, ni ay, porque parece que cuando decimos me apetece tener pareja es como, wow, que eres dependiente, o parece que cuando dices pues, me apetece, necesito estar acompañado, que eres débil, que eres frágil. Para nada, eres humano. Claro. Es decir, no estamos preparados para estar solos ni diseñados, estamos preparados para estar periodos con nosotros, que eso es distinto a sentirte solo o a estar solo. Es decir, estar contigo en tu rato contigo. Entonces, esto se basaba en la premisa más científica de Harvard después de 82 años, que ha dicho que el mayor predictor de salud, de calidad de vida, de longevidad y de sensación subjetiva de felicidad es la calidad de quien te rodea. No es el éxito, claro, no es el dinero.
0: Pero no hablamos solamente de la pareja, hablamos de familia, de amigos, de todo un círculo social.
1: Claro, la pareja, lo que pasa es que se convierte en algo muy importante porque es con la mayor, o sea, con la persona con la que más compartes.
0: Más cercana, seguro, claro.
1: Pero tú no vas a gente que no está en pareja. Y los vínculos, es importante lo que decía Edu, es importante el abrazo físico, importantísimo, de alguien a quien quieres porque te relaja, pero no sabéis lo importante que es el abrazo emocional. Una mirada, una sonrisa, un buenos días, llamar a la gente por su nombre, darle las gracias al que te abre la puerta en el autobús, es decir, la amabilidad en la vida cotidiana también te genera picos de oxitocina. Las relaciones que puedas tener de amistad más profunda, de contarte emociones, pero también de amistad, de compartir una actividad donde te encuentras en un lugar seguro. No estamos hechos para estar solos.
0: Está claro. 900 137 137, ese es el teléfono. que podéis marcar para contarnos cómo son esas relaciones vuestras y quién es esa persona o esas personas que os hacen la vida pues un poquito más.
1: A mí me encantaría mejor saber también incluso quién fue esa persona, sí, que te cambió un poco la vida. Cómo a veces tienes una mala relación en casa, pero llega un profesor y te cambia la vida, o una amiga, o una suegra incluso también, para mejor también. Sí, sí, veces, sí, sí. O tus padres, es decir, ¿qué relación te hizo cambiarte la vida?
0: Vale. A este teléfono, el 900-137-137, ha llamado Marían de Barcelona. Buenas noches, Marían.
10: Buenas noches. Os quiero felicitar por el programa. La verdad es que me estáis ayudando. Me
0: gracias,
10: encanta,
0: Marianne.
10: Y todo lo máximo que pueda deciros. ¿Eh?
0: Bueno,
2: qué bien,
10: Marían. Mira, os explico mi historia. Yo llevaba casada más de 50 años. Desde los primeros años de mi matrimonio, diciendo que cualquier día iba a desaparecer y no me iba a encontrar ni Paco Lobatón.
0: Uy.
10: Pero bueno, aguantando, he estado más de 50 años. Y yo ya pensaba que no iba a tener, bueno, amistades tengo muchas, ya veis que hablo por los codos, pero de pareja lo tenía tan claro que para muestra un botón que no iba a tener. Pero mientras tanto se ha quedado viudo un amigo de toda la vida y ella también, amiga mía muchísimo la pareja, y él también estaba que lloraba mucho, qué tal, y yo como había caído en depresión antes de dejar a mi marido. Y era al mismo tiempo del COVID, y la doctora que tenía de cabecera le dije, estoy muy mal, muy mal, un día, tengo como que un día estoy muy subida y al día siguiente hundida en la miseria. Entonces la doctora me hizo 3 o 4 preguntas, era una doctora de cabecera argentina, una monada, y me dice, se levantó detrás de la silla con el COVID, me abrazó y me dijo, deja a tu marido, te está provocando tu marido la depresión. Y digo, pero es que ahora que estoy casi ciega, 50 años, pues no me había ayudado nunca ni un vaso de agua cuando estaba enferma.
2: ¿Y Marian, lo hiciste?
10: Sí. 22 de este mes, ahora 4 años.
2: ¿Y cómo está tu cuerpo?
10: Mi cuerpo estaba bien, pero no sé si salirme quedando ya ciega de a recaer en la depresión.
2: Vaya, por Dios.
10: Pero cuando lo dejé me quedé 2 años divina de la muerte. Pero sí. Ahora, ¿qué pasa? Que este amigo mío también estaba muy hundido y empezamos la hija, ay, ¿por qué no os hacéis un poco de compañía? ¿Por qué no salís? Pero en plan de amigos, ¿eh? Pero yo le quería mucho también y le quiero. Me está levantando la moral.
1: Eso
10: lo
1: es.
10: Lo que dice es la chica que ahora no me acuerdo que ha escrito el libro.
1: Ana Asensio.
2: Aquí contigo.
1: Estoy pues aquí contigo y efectivamente
10: mira.
1: Lo que estás contando es tal cual. Tu
10: pero
1: marido te quitó
10: cual,
1: la salud y este amigo tuyo
10: sí,
1: te la
10: sí,
1: está
10: sí,
1: dando.
10: Sí. Este amigo mío no tenemos sexo ni nada que se parezca, no. Pero es de dar no. abrazos, apretachuchones,
1: claro.
10: Cosas de estas. Y dice, ya sé que soy muy pesado, pero... Déjame darte un abrazo yo. Pues bueno, yo te doy
1: claro
10: eso, tal cual.
1: Pues,
2: Marian, vamos a hacerle un homenaje desde
0: sí.
2: aquí a este amigo
0: un
2: tuyo.
0: Y a ti.
2: Y a ti otro.
0: A ti que has sido capaz de cambiar esa situación.
1: Y a la valentía.
0: Y que
10: sí,
0: nos lo estás contando
10: en
0: mente abierta.
10: Casi ciega. Digo, prefiero darme golpes contra las paredes que yo no podría aguantar.
0: Tienes
10: más
0: mucho
10: pasando.
0: Mérito y mucho valor. Eres una valiente,
1: eso
0: Marian.
1: Es.
0: Un beso enorme.
2: Un beso muy
0: para
2: grande.
0: Barcelona.
2: Beso.
0: Sagrario, Zaragoza, buenas noches. Hola, Sagrario.
11: Hola.
0: Buenas. ¿Cómo estás?
11: Bien, gracias a Dios.
0: Cuéntanos esos vínculos tuyos, esas relaciones, ¿cuál es la gente que a ti te alegra la vida?
11: Vamos a ver, mi marido, mis hijos y mis amigos.
0: Bueno, claro, pues si tienes todo...
11: Tengo amistades maravillosas.
1: Qué bien. Enhorabuena.
11: Pero bueno, amistades que casi me crecen día a día.
0: Pero algo estarás haciendo bien también tú, ¿eh, Sagrario?
11: Bueno, yo procuro portarme bien con todo el mundo.
0: Claro.
11: Y doy de mí todo lo que puedo y más. En el momento que algo, que alguien me necesita, me tiene.
2: Oye, ¿y a ti qué te cuesta más? ¿Cuidar o recibir cuidado?
11: Ambas cosas.
2: Amiga.
11: Sí, yo puedo cuidar muy bien. Y también pues el aspecto que alguien me acoge en su brazo por lo mismo.
1: Pero
11: aparte,
1: hay alguien
11: iguales,
1: hay alguien en especial a quien querrías agradecer algo.
11: Sí, claro, una amiga buenísima que tengo.
1: ¿Qué hace tu amiga por ti?
11: Pues mira, de todo. Estoy en una residencia y cada vez que viene a ver me trae un montón de cosas, aparte de su cariño, abrazos.
1: ¿Y eso cómo te sienta a ti?
11: Me siento pues felicísima con esta persona.
1: Pues por más amigas así.
0: Claro que sí, Sagrario, gracias.
1: Sagrario, enhorabuena.
0: Enhorabuena. Sí, a veces es alguien de la familia, a veces es un amigo, no necesariamente, en el caso de Francisca es una amiga. No, en el caso de Sagrario, Francisca, ahora sí, Yecla, no, Francisca no la tenemos. Ana, ¿qué ocurre en el cerebro cuando nos sentimos acompañados?
1: El cerebro automáticamente se empieza a relajar, empieza a fabricar, como decía Edu, entre otras cosas, oxitocina. La oxitocina es la hormona del amor que hace que funcionen otros neuroquímicos del cuerpo muy bien, pero además nos ayuda a seguir haciendo acciones prosociales, es decir, la oxitocina es la responsable de que seamos generosos, que estemos contentos, que tengamos ganas de hacer cosas por el otro. Al ser humano, de las cosas que más felices le hacen es hacer cosas por los demás, a tal nivel que nos sienta mucho mejor hacer un regalo a alguien a quien queremos que hacérnoslo a nosotros mismos. Es decir, es el cerebro entra en un estado, el nervio vago, que vaga, como digo yo, por todo el cuerpo, sí. Y lo que hace es conectar mente y órganos, el nervio vago se relaja y relaja todos tus órganos diciéndole a tu cuerpo, todo está bien.
0: Ahora sí, Francisca de Yecla, muy buenas noches.
12: Hola, buenas noches.
2: ¿Qué tal?
12: ¿Qué tal?
2: ¿Qué nos vas a contar,
12: muy bien,
2: Francisca?
12: Escuchando, que hacía años que no escuchaba un programa tan bueno.
1: Pero ay, bueno, y además, ¿sabes qué? Tienes aquí a dos murcianos, sí, contigo.
12: Ah, sí, hombre. Sí, sí, hombre. Radio Murcia, de Murcia a Murcia, ¿no?
2: Eso es.
1: Yo soy nacida en Águilas y tenemos a Edu,
2: de Murcia a Murcia.
12: Murcia, bueno. Murcia, un placer.
1: Viva Murcia.
2: Cuéntanos.
12: Estar con vosotros. Pues la verdad que sí, me encontré el programa esta noche, que hace un regalo, y digo, bueno, voy a conectar con vosotros.
0: Pues bienvenida, Francisca.
12: Sí.
0: ¿Cuál es tu historia?
1: Eso es.
0: ¿Quiénes son tus vínculos?
12: ¿Cuáles son mis vínculos?
0: Esas con personas familia, cercanas.
1: Sí, que te gustaría compartir.
12: Mi familia y mi amistad, aunque ha habido momentos que lo he pasado mal con la familia.
1: Vale.
12: Por motivos que no vienen un poco a cuento, pero con dos hijas, pues me lo hicieron pasar mal. Y me tuve que agarrar la vida y decir, bueno, pues estoy aquí viva, voy a desviar mi cariño para otras personas, que no son mi familia. Bueno, pues encontré en el teléfono de La Esperanza, en Murcia, que funciona muy bien, pues muchas amistades y gente maravillosa. Y bueno, pues cada día que amanece mi vida es un regalo el que me da la vida, pero también te da muchas puñaladas, ¿no?
1: Sí.
12: Pero me quedo con lo bueno.
1: Qué importante la actitud que tienes, Francisca, de verdad, y quedarse con lo bueno. Pero te diré también, fíjate, hay una cosa importantísima, y es que las relaciones no son perfectas, ninguna. Las relaciones no están exentas de crisis. Fijaros que en el cerebro pasa una cosa, y es cuando uno atraviesa una crisis, si hay posibilidad de reparación, que no siempre la hay, ¿eh? Que la reparación también a veces está muy romantizada, hace falta pues tener mucho interés por ambas partes, tener voluntad, saber tomar la decisión de si quiero perdonar o puedo o no puedo, ¿no? Porque perdonar no es te doy la razón. Perdonar es reconocer
12: lo que... No, pero te quedas muy a gusto cuando perdonas.
1: Claro, efectivamente. Pero perdonar te quita el peso pesado que te une. Entonces, pero es importante si se puede reparar. Cuando uno repara o perdona o suelta y comprende, el cerebro te da premio. También pasa esto, ¿eh? En el cerebro se genera una sustancia de placer porque uno comprende. Pero también es muy importante en un momento dado decir... No, tú no me vienes bien, tú me dañas, yo necesito buscar el afecto en otro lugar. Eso es, elegir es importantísimo también. Y donde hay
12: lo
1: calma,
12: que pasa es que a veces la gente te llama egoísta, ¿eh? Un poco egoísta, ¿por qué no inténtalo más veces? ¿Más veces para qué? Para que te hagan más daño.
1: Pues menos juicio y más comprensión.
12: En una depresión.
1: Eso es. Menos juicio y más comprensión, porque a todos nos pasa lo mismo y a todos nos pasan las mismas cosas. Y
12: sí, pienso que sí.
0: Bueno, pues
1: y gracias por compartir con nosotros, sí. Y de verdad que sigas encontrando amistades de calidad y que tú lo sigas disfrutando.
13: Sí, cada día descubro algo nuevo.
1: Eso es, pues mucho ánimo.
13: Muchas gracias por vuestro programa.
0: Gracias a ti.
13: Maravilloso. Buenas noches.
0: Buenas noches. Ángela, Madrid, buenas noches.
14: Buenas noches. Primero,
0: ¿estás?
14: Muchas gracias por estar ahí todas las semanas, que nos hacéis recapacitar mucho y pensar.
0: Gracias.
14: Y después
0: te
14: voy a contar que yo llevo viuda casi 11 años. Llevo viuda y aunque me han salido pretendientes y hasta se han querido casar conmigo, yo es que no quiero a nadie, yo me encuentro muy bien sola. Es que estoy encantada conmigo misma. O sea que es que, no sé, mi independencia no tiene precio. Vamos.
2: Bueno, pero amistades tendrás, tus planes
14: muchísima.
2: Tendrás.
14: Yo salgo todas las mañanas, voy a desayunar con mi grupo de amigas.
2: Claro, entonces estás
14: amigo,
2: en tu salsa.
0: Estás acompañada.
14: Claro, estoy acompañada por las mañanas, pero que después en mi vida no necesito a nadie.
0: Bueno,
1: yo creo que escuchándote lo que estoy diciendo es que creo que no necesitas una pareja, pero que te gusta mucho estar contigo misma. Pero,
14: sí,
1: pero,
14: conforme.
1: Pero eso es, estás a gusto tú en tu casa, en tu espacio, porque también habría que ver qué tipo, bueno, toda tu historia relacional, pero estoy segura que a ti te encanta relacionarte con amigos y amigas y estar. Otra cosa es que disfrutas, tú lo has dicho, no es de la soledad, disfrutas de estar contigo, que eso es maravilloso también.
14: Sí, yo disfruto mucho. Sobre todo porque hago lo que me da la gana.
2: Ahí estamos.
1: Yo creo que sí, que había
0: eres muy, eres
14: no
0: muy
14: quería,
0: grande.
14: No quería decirlo.
0: Lo has hecho, claro, ¿por qué no lo vas a decir si es así?
1: Di que sí, claro, que nadie te diga lo que
0: tú.
1: Tienes que hacer.
0: Venga, un beso.
14: Me acuesto cuando me da la gana, me levanto cuando me da la gana, como cuando me da la gana y lo que me da la gana.
0: Y cuando se, y con los amigos. No es mal plan, Ángela. Un beso, gracias por llamar y por,
14: bueno,
0: y por ese buen humor tuyo.
2: Es interesante, fíjate, porque lo que dice ella nos saca un tema de no confundir lo que es la independencia de la autosuficiencia.
0: Claro.
2: Para poder estar solo con uno mismo, bien con uno mismo, uno no puede estar solo. Realmente lo que necesita son muchas dependencias. Cuantas más dependencias tenemos, más independientes somos. Y eso hace que cuando yo tengo grupos de amigos, compañeros de trabajo, los padres de mis hijos, que nos tomamos la cerveza después, uno tiene muchas pertenencias y puede estar luego a gusto consigo mismo. Solo.
0: Puede elegir en cualquier caso.
1: Así es.
0: Bueno, Miguel Palma, muy buenas noches.
15: Buenas noches.
0: Cuéntanos, Miguel.
15: Yo quería comentar sobre lo que hablan ustedes, que yo estuve casado 64 años con Pepita. Hemos tenido dos hijos, hemos pasado, como era la posguerra, aunque tengo 89 años, y claro, y estuvimos... muy difícil, porque tenía que hacer el servicio militar y no teníamos medios, y en fin, y lo pasemos muy, muy canutas para salir. Pero después hemos tenido una vida, más o menos, hemos luchado mucho, hemos tenido dos hijos y tenemos mucha familia, y nada, que Pepita entre el año, tenía 74 y cogió la enfermedad de colon, sabe usted,
2: sí.
15: Y la pobrecita me se fue al cabo de unos años.
2: Vaya.
1: Cuánto lo siento, Miguel.
15: Y me encontré solo, bueno, solo no, porque me apoya mi familia, que es grandiosa y maravillosa.
2: Sí, pero después, se siente su ausencia.
15: Mire, no, le digo después, al cabo de dos años y pico conocí a una persona, porque vamos a un sitio que es la 11 y hacemos reuniones de mayores y nos conocimos, una señora que se llama Cristian, francesa, y coincidimos en las reuniones. Y después yo hacía sketch de teatro. Y al irme allí al teatro, ella vino y me encontró allí y no sé qué pasó, pero parece que hubo un flechazo de humanidad, no de hombre y mujer, ¿sabes?
2: Sí.
15: Y en fin, hicimos un sketch de estos y estuvimos, y nada, que nos lanzamos para a ver si vivíamos juntos, ¿sabe usted?
1: Hubo, bueno, hubo conexión.
15: Y hemos vivido un año y medio juntos.
1: Un año
15: tampoco,
1: y medio.
15: pero ella estaba enfermita. Y yo me encantaba estar con ella y ayudarla, y ella también me ayudaba a mí, porque era una persona muy inteligente, una gran señora.
1: O sea, que se ha quedado usted viudo por segunda vez.
15: Claro, claro, en 4 años.
1: Ay, tendríamos pues que hacer aquí, de verdad, un llamamiento.
15: Estamos enamorados. Todo es amistad, ¿sabe usted?
2: Sí, sí, amistad, pero que claro, y, se nota la pérdida.
15: Una amistad de esas que la sientes.
1: Sí, una conexión profunda.
15: Y caricias y todas esas cosas tan bonitas que tiene la vida. Porque yo digo a mis hijos, digo, mirad, la vida que lleváis vosotros es bonita. Pero cuando tienen una edad, es que es una cosa nueva. Parece que has nacido...
2: Pues nada, desde aquí vamos a hacerle un homenaje a estas dos personas
0: que te han acompañado vida, claro,
2: y que han dejado una parte de sí contigo y que seguro que todavía te hacen compañía de alguna forma.
0: Muchísimas gracias por tu testimonio, Miguel.
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0: Son las 11 y 36 minutos y esto es Mente Abierta. Estamos en directo junto al psicólogo Edu Torres y la psicóloga y doctora en neurociencia Ana Asensio, hablando de la importancia de los vínculos, un tema que ella toca en el libro El cerebro necesita abrazos. Si quieres contarnos cómo son tus vínculos de calidad u opinar, puedes hacerlo a través del 900-137-137. Ana, cada etapa de la vida tiene una forma distinta de entender las relaciones humanas y también de establecer vínculos, ¿no?
1: Sí, sí. Cuando somos pequeños somos, que esa es una de las cosas que estábamos comentando Edu y yo, es la mayor mentira que nos han contado es que somos personas independientes. No somos independientes para nada. Nacemos muy dependientes y nos vamos volviendo interdependientes. ¿Para qué? Pues para poder luego, como decía Edu, alcanzar esos ratos de soledad y de sensación de independencia, pero que no es que seas una persona que no va a depender nunca de nadie. Y cuando eres pequeño, naces muy dependiente. El ser humano nace muy dependiente de los padres. Nace dependiente tanto para el alimento físico, como para el cuidado, como para luego en la configuración de tu personalidad. O sea, quién eres tú, tu relación. Pero luego vas eligiendo en función. En la adolescencia, pues te vas identificando, vas buscando
0: colegas, una tribu, compañeros.
1: Cuando eres joven, vas buscando intensidad, vas buscando todavía, a lo mejor no te has definido, incluso te puedes incluso enamorar o fascinar de personas que han tenido mucho que ver o se parecen a roles de tu familia o a todo lo contrario, vas en un extremo o en otro, pero vas buscando más la definición propia. Luego vas buscando en la madurez el proyecto común, ahí vas buscando quizás más
0: el compañero de vida,
1: más valores, más estilo de vida, y quizás en la tercera edad ya eres muy selectivo y vuelves otra vez a ese grado de dependencia más infantil, donde vas buscando lo que es una compañía que realmente te dé buena vida, que te aporte vida.
0: Pasa que es complicado porque si realmente te vuelves más selectivo, pero a la vez necesitas más los vínculos, eso bueno, te es lleva más, a la soledad al final.
1: Es más complicado para encontrar, por eso yo hago un llamamiento a que la gente se busque. Yo creo que la naturaleza humana es muy sabia y la gente a esa edad se busca, es decir, que no se ha quedado viudo y dice, pues yo me busco ahora unos amigos de verdad, unas relaciones de verdad, y ya no, como decía esta señora, yo hago lo que me da la gana. Ya no aceptas determinadas cosas.
0: Ya es difícil amoldarte a otra persona.
1: Bueno, y más que amoldarte, que ya has tenido una experiencia y sabes lo que sí y sabes lo que no, y sabes lo que a tu cuerpo le duele de mala manera y sabes lo que a tu cuerpo le sienta muy bien.
0: Ana María Requena, buenas noches.
2: Buenas noches.
0: ¿Cómo estás, Ana María?
2: Pues bien.
3: ¿Y qué nos cuentas?
2: Pues mira, yo cuando me eché novio fue lo mejor que me pudo pasar en la vida. Tuve un marido maravilloso, que desgraciadamente lo perdí hace 5 años, pero me dejó 2 hijos maravillosos que me quieren con locura, me cuidan, bueno, están muy pendientes de mí.
3: ¿Y qué sueles hacer en tu día a día? ¿Amistades? ¿Haces planes?
2: Sí, salgo todos los días con mis amigas a tomar café.
3: ¡Ah, qué bueno!
2: Voy a gimnasia. Voy a bordar. Y voy mucho a casa de una tía mía, que es la única tía que me queda.
3: Y en estas relaciones te escuchan, habláis, compartís vuestros sentimientos. Es una red de apoyo.
2: Sí, esas 5 amigas son muy importantes en mi vida.
1: Son importantes. Y con ellas también disfrutas, te ríes, puedes compartir.
2: Sí, nos lo pasamos muy bien. Mira, mañana nos vamos a un encuentro de bolillos, ahí a Toba. Pues, y luego nos vamos a comer juntas y nos lo pasamos muy bien.
1: Pues vamos a hacer aquí un homenaje a las amistades.
0: Es que las amistades te salvan la vida. Hemos hecho una vez un programa dedicado a la amistad. Y es que la amistad es tan importante.
2: Tengo pocas amigas que se pueden tocar con los dedos de la mano.
0: Pero
2: son amigas de verdad. Porque cuando me ven, a lo mejor bajo un día y me siento, enseguida detectan que algo me pasa.
1: Pues qué bien. Además, recuerda siempre que la alegría compartida es doble alegría y que el dolor compartido es medio dolor. Así que felicidades por esas amigas.
0: Un beso enorme, Ana María. Mario de Granada, buenas noches. Hola, Mario. No, me estoy oyendo yo, pero a Mario no lo...
1: No. Mario, no.
0: Pedro, buenas noches.
4: Buenas noches.
0: Hola, Pedro. Hola, ¿qué Pedro. Nos cuentas?
4: Pues mira, ¿qué te voy a contar? Que yo no tengo tiempo para nada. Desde la mañana a la noche y hasta después de la noche tengo que atender a mi familia, ex familia, más bien, a mi amistad de 15 años que me lleva esperando y aguantando, a mis hijos, a nietos no tengo todavía, tengo una, acaba de nacer, y yo tengo 78 años.
3: Bueno, pero esos son muy buenos motivos para levantarse por la mañana, ¿no? Y no, claro, tener tiempo.
4: Es que como me decís que si el nervio vago, que si yo... Sí. Yo estoy ilusionado con todo de la vida, pero no doy abasto.
1: Claro, claro, cuando yo te digo decir tengo que atender, ¿esto qué es? ¿Que todo sale de ti para afuera? ¿Tú no recibes nada? ¿A ti no te cuidan?
4: Casi nada.
1: Pero esto, pero como, tú sabes que las relaciones tienen que ser equilibradas.
4: Ya lo sé. ¿Y yo con poco me conformo? Con un poquito que me den, me conformo.
1: Bueno, no hay que conformarse.
3: Oye, a lo mejor estamos en el momento de pedirlo en público.
1: Eso es.
3: ¿Qué le pedimos?
4: ¿Pedir de qué?
3: Pues pedir a esta gente que está a tu lado, eso pídele es. Algo.
4: Pero si no me atienden.
3: Pues
4: coño.
3: Por eso. Vamos a pedirle algo, vamos a pedirle que se lleve un café por la tarde, un sí, compartir no, algo.
0: Un cariñito, si es
4: cualquier
0: que...
4: cosa.
1: ¿Qué necesitas tú? ¿Qué necesitas?
4: Yo necesito saber si me quedo con lo que tenía antes, que era mi familia, o cojo a esta persona que conocí, que me atiende y me quiere.
3: Difícil
0: bueno,
3: decisión.
0: Es una decisión solo tú.
1: Eso es, y que no nos vaya.
4: Claro que es una decisión difícil.
1: Sí.
3: Porque bueno, yo desde aquí lo que deseo es que sea compatible y que puedas compatibilizar las dos, que al final es de lo que
4: pero
3: se trata.
4: Pero tú sabes lo difícil que es eso, seguro. Que sea compatible.
3: Claro.
1: Pues si no, pues a la que más calma te dé.
3: Claro.
0: Pedro, pues nada, a valorar, a pensar, a analizar, a intentar pues integrarlo todo en tu vida, porque es posible. Y muchísimas gracias por contarnos tu historia en Mente Abierta. Ana, el libro se llama El cerebro necesita abrazos. Los abrazos, los físicos me refiero ahora, liberan un montón de sustancias químicas, por lo visto.
1: Sí, sí, liberan oxitocina, liberan, que es la hormona del amor, que hemos dicho, liberan endorfinas, que es la de la calma, pero esto es importante saberlo. Siempre que el abrazo sea de alguien que te resulta a ti también familiar y agradable.
0: Hombre, claro, no puedes abrazar, no puedes sentir...
1: A ver, el contacto físico de por sí, ya relaja porque la piel... ¿Vale? Sistema nervioso. Pero tenemos también que saber que hay un punto de familiaridad. Y si esa familiaridad y estás a gusto con la persona, vas a liberar todas esas sustancias. Por eso me refería al abrazo no solamente físico, sino que también hay un abrazo simbólico, que es el abrazo de me importas, estoy aquí, te mando un mensaje, ¿sabes? Te mando un WhatsApp, te mando una canción, te escucho, no te juzgo, te respeto tu decisión. Esos son también abrazos de otra manera que el cerebro recibe muy bien.
0: ¿Cuánto tiene que durar un abrazo para ser terapéutico?
1: Para ser ansiolítico y poder generar oxitocina necesitamos que sea de 8 segundos mínimo, porque es la manera en la que la oxitocina empieza a poder bajar el cortisol. El cortisol es la hormona del estrés, que no es ni buena ni mala, es una hormona necesaria en su justa medida, pero cuando esa hormona está muy elevada se convierte en un tóxico. Cuando nosotros tenemos soledad no deseada, aislamiento, rechazo social, esa hormona está muy disparada. De hecho, el rechazo social está muy vinculado al dolor físico. Yo tengo muchos pacientes que tienen dolor físico, fibromialgia, y son personas que reciben muy poco afecto o mucho rechazo. Entonces, necesitamos que el abrazo sea de al menos 8 segundos y se equipara, pero que nadie lo confunda, a sensaciones antidepresivas a partir de los 20 segundos. Que con esto no quiero decir que nadie sustituya su antidepresivo pautado, pero sí que abrazos de 20
0: refuerzo,
1: segundos.
0: Refuerzo, claro.
1: Mucho refuerzo. Y no hablo de uno. Nosotros necesitamos de 12 a 14 abrazos diarios.
0: Madre mía.
1: Sí, sí.
0: No
1: sí.
0: sé, yo sí. La media española de abrazos al día.
1: Bueno, pero llega con tus contactos cercanos, sí. Es simplemente el ven, como decía Edu, ven que te acojo, ven que eres importante, ven que perteneces. Si ya lo decía la pirámide de Maslow, necesitamos para desarrollarnos necesidades básicas cubiertas de alimento y afecto, pero luego pertenencia, seguridad, reconocimiento, y todo eso son abrazos para tu cerebro. No sé qué opinas, Edu.
3: No, que al final tú lo sabrás, que cuando trabajamos en consulta con alguien que está triste o que tiene ansiedad y hacemos un pequeño sondeo para ver cómo están sus redes, sabemos que cuantas redes más sólidas tenga, pues probablemente mejor pronóstico va a tener.
1: Efectivamente.
3: Entonces, bueno, pues sí, igual que ponemos hincapié en antidepresivos o ponemos hincapié en algunas prácticas alimentarias, pues, o el deporte, pues vamos a prescribir abrazos.
1: Pero tal cual, te vamos a prescribir abrazos, cariño y amor y respeto y cercanía, porque casi nadie se plantea, por ejemplo, cuando un bebé nace y llora, el tiempo que tarda en esperar esa comida, se activa una parte del nervio vago que genera pánico. No es que el bebé vaya a tener un trauma ni nada, simplemente es un instinto de supervivencia. Bueno, pues nunca se nos ocurre pensar que cuando somos adultos y sentimos pánico, es que realmente estamos viviendo una situación con sensación de soledad. Hay mucha gente que se siente sola en situaciones y no lo sabe. Edu, yo no sé si tú opinas algo parecido. Es decir, gente que está comiéndose un problema por dentro, gente que se come la cabeza, gente que piensa que tiene que sacar adelante una cosa y no pide ayuda. Es decir,
3: hay una cosa muy interesante.
1: Y esto desborda mucho.
3: Claro, que es la prosemia, el acercarse cuando alguien está desregulado y cogerle de la mano y poder agarrar eso.
0: Solo eso te ayuda.
3: Solo eso, a lo mejor tiene más valor que las palabras.
1: Sí.
3: Y ya está, y eso es suficiente.
0: Mari Carmen, buenas noches.
5: Hola, buenas noches. Perdón, porque estoy usurpando unos minutos a otras personas que quieren hablar.
1: Pero tú tienes tu espacio y tu tiempo, tú eres importante.
0: Claro que sí.
5: Entonces, quería dar las gracias a todo el barrio de Entrevías, porque gracias a todos ellos puedo salir de casa por mi discapacidad. Son maravillosos, maravillosos. Todas las instituciones, cafeterías, supermercados, farmacias.
0: Qué bonito.
5: No podría decir más, vecinos incluidos, el trato que me dan me hacen ser tan feliz, porque me siento abrazada totalmente. Me siento incluso abrazada por algunos matrimonios o algunas señoras, que estoy un poco acatarrada, algunas señoras que se sientan conmigo de vez en cuando. Mire, soy una privilegiada de la vida, de verdad.
1: Pero
5: que sí.
1: Vaya llamada nos acabas de hacer.
3: Qué
1: y
3: bonito.
1: Si te digo que lo que nos acabas de compartir nos acaba de activar a nosotros también la neuroquímica del amor, escuchar actos de bondad y que los compartan y verlos hace que también sintamos esto dentro de nosotros. Así que, ¿cómo te agradezco que nos hayas llamado con ese corazón tan maravilloso, que seguro que todo lo que te dan es porque tú eres maravillosa? Viva Entrevías y viva las personas como tú.
0: Sí, viva Entrevías. Yo estoy segura, Mari Carmen, de que tú también aportas mucho a todas esas,
1: de Mari Carmen,
0: a todas esas personas, claro que sí.
3: Mira, has conseguido ponernos los pelos de punta. De repente nos han dado escalofríos.
1: Sonrisas.
3: Hemos sentido en el cuerpo todo lo que venimos a hablar, las relaciones, el amor. Y muchas gracias por compartirlo.
1: Eso es.
0: Un beso enorme para...
1: Pero qué linda, Maricarmen. Por favor.
0: Sí, pero es eso, que es una persona, probablemente sea una persona que se hace querer.
1: Y
0: porque
1: tan
0: si todo el mundo se vuelca con
1: salía
0: ella...
1: Le salía de las entrañas.
0: Sí,
1: es decir,
0: soy muy, muy afortunada.
1: Estaba recogiendo, qué agradecimiento hacia la vida, qué bondad.
3: Y quizá podemos utilizar esta llamada para reivindicar un poquito eso, ¿no? Cómo los tiempos modernos están, bueno, pues consiguiendo que cada vez tengamos menos relaciones,
0: menos vida de barrio.
3: Menos, y,
0: claro.
3: Y la importancia que tiene, porque llega a salvar vidas, y este es un ejemplo.
1: El vecineo es lo más maravilloso,
3: claro,
1: que hay, eso de que te vengan, como digo yo, ahora que me voy a la playa y me traen sandías, me pasa algo, me dicen, yo te presto agua.
3: Pero Ana, ¿tú crees que se está perdiendo? Porque yo creo que con
1: sí,
3: las redes sociales, las generaciones que vienen cada vez están pues juntos, pero solos.
1: No, juegan como los bebés en paralelo.
3: Eso es.
1: Es decir, estoy haciendo una actividad similar, pero yo estoy conmigo mismo y no me estoy dando cuenta de ti. Yo creo que no están entendiendo, porque su cerebro está desarrollándose, la importancia que es que te vean. Ya lo están empezando, a ver, algunos ya lo están empezando a hacer. Yo no sé si tú sabías que se está empezando a poner de moda en Europa y en España, llegando locales que lo están demandando los jóvenes, que para entrar tienes que dejar tu móvil en una caja.
0: Qué bueno.
3: Ah, mira.
1: No quieren.
0: Bueno.
1: Quieren volver a, me tomo mi refresco, me tomo mi cañita, me juego mis dardos, me echo mis risas y charlo y me miro a los ojos. O sea, ¿sabéis que el ojo es conexión con el otro? Cuando tú estás con la pantalla, no has mirado al otro a los ojos. La mirada es otro abrazo. Por favor, miraros a los ojos.
3: Pues vamos a coger este relato de esta mujer para los padres que están escuchándonos, por Dios, que puedan buscar esos lugares comunes con sus hijos para que se relacionen más allá de las pantallas.
1: Eso es.
0: Patricia, buenas noches.
6: Hola, buenas noches.
0: Cuéntanos cuenta.
6: Sí, la historia. Quería compartir con vosotros la historia que tengo con una amiga. La conozco nos conocemos desde que teníamos 19 y ahora tenemos 54. Nos conocimos en la universidad. Y ella desde los 9, pues por una enfermedad grave, pues se quedó en silla de ruedas. La costó mucho volver a andar. Con lo cual, durante muchos años hemos tenido una amistad maravillosa, íntima. De hecho, para mí es mi media naranja emocional. Pero siempre rehuía al contacto físico, no la podías tocar. Ella tenía algo en su piel que rechazaba, de todo lo que le hicieron cuando era pequeña para rehabilitar, para que pudiera andar, para que pudiera mover las manos, el cuerpo. Bueno, le costó muchos años de terapia. Uf. Y un día, después de, después de 20 años de relación, me dio un abrazo.
1: Oh.
6: Pues ese abrazo fue como, la sensación más maravillosa del mundo. Y ahora cada vez que quedamos los viernes a merendar o nos vamos al cine, o ya nos damos unos abrazos en la calle y ya nos da igual que la gente nos mire. Y no somos personas especialmente cariñosas ni dadas a la afectividad física, pero esos abrazos son maravillosos. Cada día es un abrazo diferente.
1: Qué bonito, porque parece que contabas que tu amiga había tenido un trauma de vida y contigo se sintió un espacio seguro.
6: Sí,
1: ese espacio seguro lo sois la una para la otra. Y es tan bonito
6: pequeñita
1: que podáis manifestar vuestro amor juntas, que eso no tiene precio.
6: O sea, el hecho de, o sea, hay que darle importancia a los abrazos, porque no es que sea el abrazo típico de bienvenida o de que te vas, el mecánico. No, el abrazo, el sentir la piel de la otra persona y ese cariño.
1: Y el del alma.
6: Es del alma, de dos personas que se quieren, de dos personas que se quieren, que son espíritus. No
1: de, efectivamente, de yo te acojo, te quiero, te reconozco, eres casa para mí, eres lugar seguro para mí. Y sentir lugar seguro y casa es de las cosas más reparadoras para nuestra célula. Es decir, Harvard, el estudio que estábamos comentando, lo que dice es que ese tipo de relaciones que tú acabas de describir te puede alargar la buena vida entre 5 y 10 años. Entre 5 y 10. O sea, imagínate lo que hacéis tu amiga y tú, una por la otra.
0: Patricia, gracias por esa historia tan bonita y un beso grande. ¿Cuáles son esas teclas que generan vínculos auténticos como el que ha logrado Patricia con esa amiga?
1: Yo creo que es, primero conectar. Para conectar, lo importante es saber también si la otra persona, porque hay muchas veces que hay personas que te recuerdan a vínculos pasados y que te destapan cosas que no quieres, o al contrario, cosas que quieres. Pero para mí, cuando tú estás en calma, conectas, y sobre todo hay una parte importante. Fíjate el tiempo que tuvo ella de paciencia sin contacto con su amiga, ¿no? Cómo supo escucharla, cómo supo estar presente, cómo supo verla. Para mí hay una frase que me gusta mucho que dice que el primer deber del amor, no sé qué opinas tú, Edu, es escuchar.
0: Escuchar.
1: Y escuchar oreja-corazón, es decir, te escucho con los oídos, pero escucho desde el corazón, no te juzgo, ¿sabes? Tampoco te voy a menospreciar, voy a estar a tu lado. A veces no te voy a comprender, pero eso no implica que no te respete, porque estoy aquí, ¿sabes?
0: Pero sí que es cierto que hay comportamientos que faciliten esa conexión, ¿no? No sé si la amabilidad, por ejemplo, y el saber escuchar, cosas que ¿Qué podemos aconsejar a las personas que quieran establecer vínculos?
1: Yo creo que una sonrisa es un sí a la vida.
0: Eso no falla.
1: La sonrisa, y yo creo que la mirada también es muy humana y muy importante. No sé, Edu, ¿tú qué opinas?
3: A mí me gusta de tu libro que comentas que hay muchas formas de querer y cada uno tiene su estilo, ¿no? Y creo recordar que decías que hay gente que se siente más cómoda dando amor, cuidando al otro.
1: Sí.
3: Otra se siente más cómoda, de alguna forma, reforzando la identidad del otro, ¿no? Con autoafirmaciones, y hace que los demás se sientan más fuertes. Entonces yo te diría que cada uno tiene una forma de querer.
1: Eso es.
3: Y que cada uno tiene que encontrar esa forma y darla.
1: Y esos son los lenguajes del amor de Gary Chapman, que son muy interesantes y se describen un poquito en el libro. Y es cierto que hay gente, por ejemplo, que ama con actos de servicio, de haciéndote cosas, y hay gente que necesita, lo que decía Edu, palabras de afirmación,
0: claro.
1: Oye, qué bien lo haces, qué guapa eres. Creo que es muy interesante descubrir cuál es el tuyo y cuál es el de las personas que te importan.
0: No, tenemos tiempo justo para una última reflexión que queráis hacer, que queréis dejar en el aire.
1: Bueno, me gustaría decir, más que nada, que mañana quien quiera venir a la Feria del Libro...
0: Tienes,
1: ¿vale?,
0: una cita con todos los lectores.
1: Por favor, mañana voy a estar de 6:30 a 8:30 en la caseta número 60, y el domingo también estaré de 1 a 3. Estaré, así que venid a darme a mí un abrazo. Y la reflexión que yo hago siempre y que a mí me encanta es que yo creo que la mejor medicina que tiene la vida, no he descubierto de momento todavía otra, es el amor de verdad.
3: Yo simplemente agradecer a Ana, a la que conozco ya muchos años y le tengo mucha admiración, que haya hecho un libro tan importante para la gente, y que la gente sepa lo importante de las relaciones, porque este libro es una píldora para esta soledad que de alguna forma está contaminando, pues, las ciudades.
1: Gracias, Edu, qué buen compañero es.
0: Gracias, Ana Asensio, por este libro, que es un, en el fondo, un manual para conectar con los demás y también una guía para elegir vínculos sanos. El cerebro necesita abrazos. Nos ha encantado estar contigo hoy.
1: Y a mí también, gracias. Hay que devolverle al ser humano su origen y su esencia. Por favor, no debemos de estar solos.
0: Gracias, Edu.
1: Gracias.

0: feliz.
1: Pues Joaquín Sabina pone hoy punto final en Mente Abierta. Ahora las noticias en Radio Nacional y después Yolanda Flores con De Película. Pasad un muy feliz fin de semana.

0: mañana.
1: Es medianoche, las 11 en Canarias.
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1: Buenas noches. Miles de peregrinos de España y de otros países ya están llegando a Madrid para participar en los actos de la visita del Papa León XIV, que se celebra del 6 de este sábado al 9 de junio. Parroquias y colegios de la capital se han convertido en espacios de acogida ante la vigilia de oración de este sábado y la misa del domingo.
3: Señores de Santander,
4: vamos a ver al Papa en teoría. No sé muy bien cómo, pero...
5: Creo que dormimos ahí en un polideportivo todos.
6: Y yo creo que lo bonito va a ser que el ambiente que va a haber de religiosidad y que todos vamos a poder aprender de ello.
1: El Colegio San Agustín recibirá unos 2.200 jóvenes peregrinos procedentes de distintos puntos de España. Además, grupos internacionales con una veintena de universitarios polacos ya participan en actividades de voluntariado y preparación de los encuentros. Dejamos atrás un día en el que Pedro Sánchez ha negado avalar, conocer o permitir nada de lo que hacía Leire Díez. Fuentes de Moncloa han desmentido las informaciones que apuntan a que sí existieron encuentros entre el presidente del gobierno y la conocida como fontanera del PSOE. Un comportamiento, dicen esas fuentes, que Sánchez nunca habría tolerado. Desmentido que sigue la línea de lo dicho por el presidente del gobierno esta mañana en Montenegro.
7: Ni nunca avalé, ni nunca tuve información, ni nunca tuve conocimiento de algo que nunca hubiera tolerado. Siempre he sido muy claro en esto. Yo no hago ni he hecho lo que otros sí me hicieron a mí.
1: Por otro lado, hemos conocido nuevas anotaciones atribuidas a la ex militante socialista en una segunda agenda. Anotaciones en las que Díez hablaba de la marcha de las causas judiciales y en las que se encuentran frases como reunión con PS o con FGE. Unos escritos sobre los que se ha pronunciado en el informativo 24 horas de Radio Nacional el europarlamentario de Vox, Jorge Buxadé.
8: Hay que determinar, es un elemento probatorio más que se une a las intervenciones telefónicas, se une a todas esas comunicaciones por WhatsApp, por Signal de la trama, en fin, que hay un probatorio.
1: Más cuestiones de la actualidad. El sindicato CESIF rechaza el anteproyecto del nuevo Estatuto Marco de la Sanidad y anuncia movilizaciones. La organización critica que el texto no contemple ni la jubilación parcial ni la jubilación anticipada, dos de sus principales reivindicaciones durante la negociación. Además, denuncia recortes en conceptos retributivos como los trienios, el complemento específico o el de dedicación exclusiva en las pagas extraordinarias. Lo explica la vicepresidenta del sector de sanidad de este sindicato, el CESIF, Sacri Rodríguez.
9: Nos parece una falta de respeto hacia los trabajadores y hacia los sindicatos de la mesa del ámbito, según lo que habíamos pactado, ya que recorta líneas rojas que para nosotros y para los trabajadores son muy importantes, principalmente la jubilación parcial y la anticipada por coeficientes reductores.
1: Son algunas de las críticas planteadas por CESIF al borrador presentado por el Ministerio de Sanidad. Del exterior, antes de los deportes, les contamos que el presidente ucraniano Volodymyr Zelensky ha contestado a Vladimir Putin después de que el presidente ruso haya rechazado su propuesta de verse cara a cara. Una negativa, dice Zelensky, que deja claras las intenciones de Rusia. Rusia ha vuelto a elegir el lado de la guerra y todos han escuchado su respuesta.

0: Respuesta, dice Zelensky, un no añade que decepcionará a mucha gente en todo el mundo. En los deportes, fútbol femenino, España golea a Inglaterra por 4-0, encarrila así la clasificación al Mundial 2027. Mario Costas, buenas noches.
1: Buenas noches. Exhibición de buen fútbol el que han ofrecido esta noche en Son Moix las de Sonia Bermúdez. Con esta victoria las nuestras se colocan primeras de grupo y dependerán de sí mismas en el partido del martes ante Islandia para certificar la clasificación al Mundial. Escuchamos a Patrick Guijarro, una de las goleadoras de la noche.
2: Cualquier futbolista soñaría con un día así, ganar en casa contra Inglaterra, pues mira, marcar un gol que también es especial.
1: En cuanto a la selección masculina, el equipo ha llegado ya a Chattanooga, en Tennessee, localidad donde tendrá la base de operaciones en esta Copa del Mundo. En Liga CB, Valencia Basket se ha metido en las semifinales del playoff tras ganar por 71-88 a Bilbao Basket, y Juventud ha vencido por 82-63 a Baskonia, forzando así el tercer partido de la serie de cuartos de final.
0: Gracias, Mario. Es todo. Les dejamos con el programa de película dirigido por Yolanda Flores.
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0: La gran ilusión es un buen título para hablar de una sala de cine, y de eso vamos hoy, como siempre, de cines. Y lo hacemos felicitando a los Renoir, que celebran sus 40 años llevando emociones a todos los que, a lo largo de este tiempo, han disfrutado y lo siguen haciendo de las historias. Cines como estos, o como el Callao, que hace unas semanas celebraba 100 años, los mismos que cumplía los Verdi. Y así podríamos seguir con esos templos de emociones que acogen la cultura, porque el cine es cultura, y también esa parte de industria a tener en cuenta para que en la medida de lo posible permanezcan abiertos para proyectar las emociones. Por eso también es interesante lo que la Academia de Hollywood, que es quien entrega los premios Oscar, esta semana anunciaba la creación de un nuevo premio, el que reconoce a 50 salas de cine destacadas de todo el mundo, porque como han manifestado, dicen que las salas brindan experiencias excepcionales al público, preservan la historia del cine y sirven como pilares culturales en sus comunidades. Y entre los requisitos deben ser, entre otros muchos, salas físicas que estén funcionando durante todo el año y puedan estar ubicadas en cualquier parte del mundo y puedan proyectar no solo películas de estreno, sino también ciclos y otras actividades. Una iniciativa que podrá hacer que las salas no se cierren y sigan vivas. Todos esperamos que al menos se tenga esto en cuenta, porque las películas tenemos que verlas en una sala de cine. En eso estamos todos. Así que desde aquí, felicidades a todos los que de alguna manera lo hacen posible y en muchas ocasiones con mucho esfuerzo abren cada día la taquilla esperando que acudamos a comprar una entrada y con ese sencillo gesto comenzar a disfrutar y sentir ese cúmulo de emociones que en los tiempos que corren es algo que no debemos perder.
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0: Vemos la luz.
2: ¿Cómo es que quiere colar los hábitos? ¿Ha perdido la fe?
3: No, lo he meditado mucho y quiero vivir una vida nueva.
0: Alberto San Juan es el protagonista de la nueva película de Fernando Franco, La Luz. Con ellos hablamos esta noche en busca de la verdad.
3: Estamos hablando de algo que pasó hace 30 años.
4: Quiero que se me juzgue como cualquiera que cometa mis pecados.
5: Delito, lo que tú has hecho es delito.
0: Javier Bardem da miedo en la serie El Cabo del Miedo. El actor nos habla de este personaje hoy en El Fuera de Carta.
6: ¿Cuál es tu peor miedo?
0: Un amplio repaso a la cartelera donde encontramos títulos interesantes como He-Man y los Masters del Universo, Cada día nace un listo o Este cuerpo mío, donde la actriz Carolina Yuste se pone detrás de la cámara para dirigir esta historia que nace de un cortometraje titulado Chao, Bambina.
7: En un lugar muy interno de ti y creo que de cada persona hay un deseo profundo y un trabajo constante con conseguir amarnos.
0: Dos nombres importantes del cine español, Laia Costa y Eduard Fernández, ambos reciben premio en el Festival de Cine de Huesca, que ha quedado inaugurado hace unas horas y del que nos habla Luis Alegre. Tenerife nos espera con lo que viene en cuanto a películas y series en los próximos meses y hablamos con la nueva presidenta de AIC, Alicia García de Francisco. No faltarán, como siempre, las recomendaciones de series, las respuestas a sus preguntas cinematográficas, nuestro recuerdo a la directora Josefina Molina y alguna otra cosa, entre ellas las noticias de actualidad cinematográfica en 7 días y 6 noches. Y un recuerdo para todos los oyentes de este programa. Tienen que votar, y ya queda menos, para el premio del público entre los 10 finalistas que han salido del concurso de cortometrajes de Radio Nacional de España y la Fundación Platino Crowdfunding. Ahora les vamos a dar más detalles, así que estén atentos porque en estas dos próximas horas les contamos eso y más cosas. Como decirles que realiza este programa Juan Luis Martín con la asistencia técnica de los compañeros de Control Central y del Estudio 101 de la Casa de la Radio. Y Mar del Val, Marta Pérez, Teresa Montero, Toro, Ana Vega Toscano y las colaboraciones de Elio Castro, Pedro Calvo, José Fernández, Carlos Brioso y esta semana Luis Alegre. En nombre de todos reciban el saludo y las gracias por acompañarnos una madrugada más como esta. Yolanda Flores les habla.
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0: Hoy ponemos el foco en una historia que nos detiene en varias palabras. Cada una de ellas cobra un significado especial en la vida de un hombre normal. Así que le iluminamos y vemos su rostro arrepentido tras las finas rejas de un confesionario. Ahí deja sus pecados, la vergüenza y el arrepentimiento. Pero como en toda luz, siempre están las sombras y estas se instalan en el otro lado. La justicia eclesiástica que dicta sentencia, pero oculta bajo el secreto lo que está presenciando. Y llegan las palabras, las que deciden qué es lo que hay y se debe hacer. Ocultar, olvidar, callar, verbos que se hacen en la carne presencia divina. Reconocer, perdonar y desvelar la verdad. La verdad. ¿Cuál es en un caso de abusos de niños inocentes que sienten que su vida se ha destrozado? Una vida que como la piel dañada por la luz del sol, tiene memoria. Y esta aparece, aunque pasen más de 30 años, los que ahora llegan a la vida de este sacerdote, un lobo con piel de cordero, el mismo que en esta historia descubrimos gracias al foco que proyecta la luz.
2: ¿Cómo es que quieres colgar los hábitos?
4: Lo he meditado mucho y quiero vivir una vida nueva.
1: Estamos hablando de algo que pasó hace 30 años.
4: ¿Alberto?
9: ¿No ha comido usted de colonia?
4: Por favor.
2: ¡Que te vayas, hostia! Tolerancia cero para el que lo ate y para el que lo tapa.
4: ¿Y eso me lo dice usted, excelencia? Creo que se me juzgue como cualquiera que cometa mis pecados.
5: Delito. Lo que tú has hecho es delito.
4: El Señor me ha hablado. Y ya no tengo miedo. Porque este es el único camino. El de la verdad.
0: Pues ahí está una de las palabras, la verdad, entre muchas de las que hemos recogido para introducir esta película que llega a la cartelera y que seguramente muchos de los que nos están escuchando a esta hora ya han tenido la oportunidad de ver, comprar su entrada y ver La Luz. Y de eso vamos a hablar con su director, la nueva película de Fernando Franco. Gracias, Fernando, por estar aquí.
10: Muchas gracias a ti.
0: El título es La Luz. ¿Cómo viste tú La Luz y cómo llegó a ti? No sé si te llegó a ti La Luz, si alguien te puso el foco y te dijo, necesito que hables de esto porque es algo que está ahí y que necesitamos que la gente reconozca la historia o por lo menos lo que está pasando en la iglesia.
10: Sí, bueno, muchas gracias por invitarme de nuevo al programa. Digamos que fue alguien quien me iluminó con la linterna primero, ¿no? En este caso fue Merry Colomer, que es productora ejecutiva de Morena Films, que llevaba un tiempo leyendo noticias en los periódicos sobre casos de pederastia en el seno de la iglesia, sobre cómo se estaban encubriendo esos casos, cuestiones de las asociaciones de víctimas, y digamos que de la indignación de leer todo esto, ¿no? Y de sentir que no había prácticamente nada hecho sobre el tema en España, ¿no? Está la, digamos, sobre el tema de los abusos está uh-huh. la película de Almodóvar. Hay documentales, pero en el terreno de la ficción no había tanta cosa. Merry, como yo, cree que la ficción es una buena manera, digamos, de encapsular temas y trasladarlos a la gente que quizá no llegarían de otro modo. Y entonces me propone trabajar, digamos, con libertad. No, de hecho, no había ni una premisa más allá de quiero que hagamos una película que tenga una cierta relevancia. En el sentido de que pueda dar para hablar, para que la gente hable este tema, porque creo que es necesario, ¿no? Y entonces de ahí surge un poco el empezar a trabajar.
0: Fíjate, curiosamente es una historia que vemos en los periódicos, que también gracias a los medios de comunicación conocemos, pero hay poca información, porque son cosas, estamos hablando de algo que se oculta, que no podemos nada más que rascar e investigar. ¿Desde dónde has partido tú para documentarte para esta historia?
10: Pues la documentación, por desgracia, hay mucha hemeroteca y una hemeroteca que también, por desgracia, no para de realimentarse uh-huh. continuamente, sí. porque todos los días sale algo. Igual no son tres páginas en el periódico, pero es una noticia, uh-huh. un tal, una asociación que de repente, o justamente como están saliendo ahora cuestiones de que también siguen saliendo, ¿no? Cosas relacionadas con casos de abusos concretos, pero, por ejemplo, en estos días está surgiendo el tema de cómo, de alguna manera, el Papa, pese a la insistencia de las asociaciones de víctimas que quieren reunirse con él, que han pedido audiencia, pues parece que no se va a reunir con ellos, ¿no? Entonces, hay una hemeroteca continua, hay trabajos hechos de los que también me he alimentado, he hablado con gente. O sea, yo el proceso de documentación, independientemente de que vaya a hacer una película de ficción, siempre lo asumo como si fuese un documental.
0: Fíjate, es curioso porque todavía no has mencionado la visita del Papa, y es curioso porque, claro, el Papa ya va a realizar una serie de actos aquí en Madrid, después Barcelona y después en Canarias, y los carteles de la cara del Papa se mezclan con casi los carteles de la película, porque es estreno de cartelera. Estamos viendo al Papa y estamos viendo a Alberto San Juan en las Marquesinas. No sé si es casualidad o no esto. ¿Estaba ya más o menos o no se sabía?
10: No es casualidad. O sea, es deliberado. O sea, como te decía, cuando Merry me propone hacer la película, una de las cosas que me dice es quiero que la película pueda insertarse, digamos, dentro de la conversación sobre este tema, porque y a eso es a lo que me refería con lo de relevante, ¿no? Sí. O sea, que pueda participar de ese debate. Entonces, claro, consideramos que era un buen momento, ya que iba a haber noticias sobre el tema, iba a haber debates, iba a haber coloquios y tal. Entonces nos parecía oportuno.
0: Y es una película que has utilizado, generalmente te gusta descubrir actores y te gusta que los actores, la gente no los identifique para que la historia sea también más real. Aquí, Alberto San Juan, no habías trabajado nunca con él.
10: No habíamos trabajado, no nos conocíamos.
0: ¿Y cómo fue ese primer? Alberto San Juan, muy buenas.
11: Hola, buenas. ¿Qué
0: Padre
11: tal,
0: Manuel,
11: Yolanda?
0: ¿Cómo está usted?
11: Pues sí, hija mía, aquí estoy.
0: Me encanta, me impacta esa imagen, ¿no?, que te pone la película entre esas rejas, que además dan un doble sentido, ¿no? Las rejas parece siempre que son ocultan algo, pero también alguien paga la pena a través de una reja, sí. Está contando algo sin verle
11: alguien
0: el rostro.
11: Alguien encerrado en algo, desde luego. Sí.
0: Exactamente, y eso ya te da una sensación de a ver qué está pasando, ¿no? Y tu manera de expresarte y la respuesta que tienes con Pedro Casablanca, que está al otro lado. Fíjate que te hemos visto hace poco en personajes diferentes, La Casa en Llamas, donde haces de ese ex marido, pero que también formas parte de una familia. Después te hemos visto como encargado de uno de los grandes hoteles de Madrid, preparando una cena para el dictador, para Franco, y estabas ahí con una parte de comedia, y de repente te vemos como un ser normal, que en la primera decimos, te acompañamos a tu casa, te acompañamos a la iglesia, te acompañamos en otras cuestiones, pero todas normales. ¿Qué esconde interiormente? ¿Cómo trabajas con un personaje que tiene que hacer ver al espectador que sí que se te ha olvidado, aunque no se te ha olvidado, que sí han pasado 30 años, pero que para ti no han pasado, que sí que quieres colgar unos hábitos porque vas a emprender una nueva vida con una persona a la que en ningún momento tocas en la película? En ningún momento. Bueno, no tocas ni a tu madre, que eso hablaremos después. Curiosamente, cuando sí has tocado.
11: Es que he tocado violando. Ese tocar destruyendo, yo creo que a una persona como Manuel, el acto es monstruoso, pero efectivamente yo creo que es una persona normal, porque es estremecedor, pero los actos monstruosos también los hacen las personas normales. ¿Sí? Es decir, potencialmente cualquiera podemos comportarnos de una forma monstruosa y hacer daño. Y por eso hay que hacer un esfuerzo grande para intentar evitarlo. No para intentar evitar abusar de un menor, que eso es una pulsión muy extrema, pero quien más, quien menos, podemos pasar por encima del otro y hacer daño. Pero en el caso concreto de Manuel, yo, una vez terminada la película, veo a Manuel como un espectador. A ver, veo mi trabajo como un actor y digo, joder, esto no me gusta, esto tal, esto cual. Pero veo a Manuel como un espectador, y para mí Manuel es un enigma. O sea, no puedo explicarlo. Yo puedo explicar las decisiones que tomé para construirlo. Y yo creo que Manuel es una persona que cometió una atrocidad irreparable, como él mismo dice, y que por un lado se encuentra con una estructura jerárquica que le ampara, y sus superiores de alguna manera le han regalado la impunidad, porque es lo que ellos generan, impunidad, pero él sabe que si ese secreto inconfesable llega a hacerse público, evidentemente la comunidad lo va a rechazar, los parroquianos tal. Entonces es una vergüenza oculta en la última habitación del desván del cerebro, pero que yo creo que toda la vida ha estado latiendo y habrá tenido mil noches de despertarse en la madrugada angustiado. Y él cree, pero entonces tiene las dos cosas, la vergüenza y la pesadilla en la alta noche, pero la impunidad, que le han regalado sus superiores.
0: Exactamente.
11: Y por eso se sorprende, pero ¿cómo? ¿Pero por qué ahora? Pero si estaba todo bien.
0: Si estaba todo bien y ha pasado ya mucho tiempo, parece que las cosas prescriben, pero no, hay cosas que no, y además no deberían. No. Y de eso también habla la película. Casi estás buscando en tus recuerdos, cuando vas a esa biblioteca, cuando intentas coger tus pruebas, y saber en tu memoria quiénes eran aquellos personajes. Y aparecen las víctimas. En tres pinceladas, hay una que no aparece, no vamos a decir por qué. Hay otra que aparece que me parece precioso cuando dice algo de no has cambiado de colonia. Ya con esa frase ya dices absolutamente todo. Y hay otro que no puede decir nada porque simplemente llora. Y son tres momentos, yo creo que el más destacable es el que no aparece, es el que le hace detonar la culpa hasta el extremo de tener que reconocerlo, donde él trabaja, que es en el púlpito y en una iglesia. ¿Cómo se rodó esa escena que no hemos visto nunca, que un cura reconozca realmente lo que ha pasado y lo que está haciendo la iglesia delante de sus feligreses?
10: Pues fue una secuencia. Bueno, lo primero también, que agradezco mucho que hagas mención a esas secuencias, porque los actores que intervienen, Pablo Gómez Pando, Nacho Sánchez, que hacen un trabajo excelente, yo estoy súper contento, y fueron también muy generosos, pues son secuencias que vienes a rodaje, a rodar 4 horas, pero que ensayamos mucho previamente, entonces yo creo que están muy bien. Y la secuencia a la que aludes se rodó pues de manera un tanto diferente a como suelo rodar, porque realmente no suelo fragmentar tanto. Yo tengo más tendencia a rodar en un único plano, o sea, sí, hacer plano secuencia, etcétera. Y sin embargo, en este caso sí que sentía que, aunque sea un monólogo, porque lo es, sí que necesitaba el contrapunto de lo que hay frente a él, y necesitaba también escalar de alguna manera, o sea, como tener una cierta progresión. Entonces, es un rodaje relativamente diferente al resto de mis secuencias, porque, por ejemplo, a las que mencionabas, ¿no? Las de las dos víctimas, son una es un plano secuencia y la otra es una secuencia muy sencilla. Sí. En este caso sí que había un montón de planos, pero bueno, yo creo que era lo que necesitaba, y sobre todo, yo estoy feliz con el resultado. Me parece que Alberto está inmenso en esa secuencia.
0: Sí, ahora vamos a decir algunas cosas de esa secuencia con él.
10: Mucho ensayo. Esa secuencia la ensayamos mucho. Se plantearon cuestiones también que tenían que ver, que Alberto me preguntaba. Pero yo hablo, o sea, yo tengo como un micro que hablo y los feligreses me están escuchando a través de un altavoz. Estoy proyectando y utilizando la reverb de la propia parroquia. Estuvimos probando cosas. Uh-huh. O sea, es una secuencia bastante trabajada para que sea creíble y verosímil, dentro de la anomalía que es lo que ahí ocurre.
11: O sea, para mí, normalmente en las películas siempre tienes escenas que te asustan más, o te imponen más como actor, y que yo me planteaba que estaba dando el paso más difícil de su vida. Y además Fernando no quería que diera pena. Me decía, y ahí sí, me costaba aceptarlo y me enfadaba, no importa el dolor del personaje, del personaje abusador, importa el dolor de las víctimas. Uh-huh. Entonces, que no se coloque en el lugar de la víctima él, que sea más bien emocionalmente austero y tal. O sea, él lo que quiere es transmitir un mensaje claro. Y el mensaje claro es, he hecho esto, esto se hace, no lo hacen uno, dos, ni tres, ni cuatro,
0: y no soy muchos. Y no soy un héroe por contarlo.
11: No, es lo que deberíamos hacer todos. Para empezar, si te importa algo la víctima, primero reconocer el dolor causado y hacerlo públicamente. No llamando por teléfono y diciendo, oye, perdona, pero esto no lo digas, ¿eh? Uh-huh. Que sea que quede entre tú y yo. No, públicamente. Y va más allá, dice, esto lo he hecho yo y lo han hecho muchos compañeros míos, muchos, y lo han encubierto otros muchos que son nuestros superiores. Entonces lo importante era transmitir este mensaje con claridad, no mirar qué mal estoy por lo que hice, compadeceos de mí, no.
0: Y luego no hay mujeres en la historia, bueno, que me gustaría recordar, hemos dicho a Pedro Casablanc,
10: Miguel Reyán, Luis Callejo,
11: Ramón Barea,
0: o sea, que cada uno tiene su perfil y todos son curas, evidentemente, pero aparece el personaje de una mujer que es la madre del cura. Uh-huh. Y ese personaje es curioso porque yo decía, a una madre enseguida la besas, la dices hola, ¿cómo estás? Y hay como una especie de distanciamiento, pero hay mucho amor por parte de esa madre. Una madre que, como la madre de Dios en la iglesia, perdona todos los pecados de su hijo. O sea, sabiendo, porque esa madre tiene que saberlo, lo que ha pasado. Y coge a su hijo del brazo y le lleva en un pueblo a que se muestre ante toda la gente.
11: Pero no sabemos si perdona lo que hizo.
0: Claro, no, hay una frase que le dice, ¿no? No me acuerdo la frase que le dice ahora, pero algo así como...
11: Tu hermana y yo no entendemos lo que hiciste, pero entendemos lo que estás haciendo ahora.
0: Exactamente.
10: No entenderemos nunca lo que hiciste, porque no es como ya proyectarlo a eso es... Imposible. Imperdonable, de claro, alguna manera. Sí.
0: Pero es bonito, pero es que no hay un afecto de... tú no tocas a nadie en la película. Es que es curioso.
11: Bueno, yo creo que es una persona con su afectividad y su sexualidad mutilada. Quiero decir que yo siempre pensé que este hombre está a punto de comenzar por primera vez de intentar comenzar una relación afectivo-sexual sana con un amigo, novio que tiene, y por eso quiere dejar la iglesia. Pero yo creo que nunca la ha tenido y es un ser que no ha aprendido a relacionarse efectivamente, que no ha aprendido a amar. Uh-huh. Que, por cierto, el párroco Javier Baeza, cura de la parroquia de Entrevías, nos decía que él consideraba que un problema, un elemento de esta situación, de esta zona oscura de la iglesia donde se producen los abusos, es la falta de educación afectiva en los, uh-huh, en los seminarios. También en la escuela pública hay falta de educación afectiva, creo yo. Pero, bueno, pues quizá la enseñanza en los seminarios es más...
0: Sí, pero fíjate que es curioso.
11: Aún más carente en claro, este sentido.
0: Pero fíjate que es curioso porque estamos hablando de que, los curas guardan un celibato y se habla muchas veces de por qué no se tienen relaciones, por qué no tienen pareja los curas y las monjas, porque a lo mejor eso abriría un poco más. De eso también se habla en la película. Pero hay un momento en que hay una pareja que va a la iglesia y le pregunta al padre Manuel que se van a casar y él le dice todas las cosas de papeleo que tienen que hacer y dice, ¿nos va a impartir usted las clases? Y dice, no, yo de eso no sé. Le va a impartir las clases una pareja que lleva muchos años casado y que tiene más experiencia, porque yo no tengo ninguna. Claro, es que hay unas contradicciones en la iglesia, ¿no? Pero en el propio germen de la iglesia, ¿no?
11: Ayer nos preguntaban, de sopetón, una periodista nos preguntó por qué los abusadores abusan, y nos quedamos a cuadros porque decían, no lo sabemos, claro, no claro. Sabemos por qué. Porque
0: dice, se ha hecho una película y se han descubierto ya el por qué.
11: Porque Manuel no abusó, pero un elemento puede ser la represión, cualquier forma de represión, yo creo que nos enferma. Reprimir la sexualidad, pues inevitablemente la natural sexualidad humana por algún lado sale. Ajá. Y si tiene que atravesar un muro de represión, pues quizás salga de una mala manera. Pero hay otra cosa, que es el tener poder. Un sacerdote, uh-huh, tiene, un adulto, sí, tiene poder sobre los niños. Uh-huh. Un sacerdote tiene poder sobre niños creyentes doble. La iglesia es una estructura de poder, y la existencia del poder es en sí un abuso. Bueno, esto yo aquí me sale mi visión libertaria de la vida, pero si no existiera esas relaciones de poder, no sería posible el abuso. Entonces existe la represión, el poder, la impunidad y la oscuridad y el silencio, que es lo que piden las víctimas, romper con la oscuridad y con el silencio. Y por eso me sumo a lo que decía Fernando. A mí, como ciudadano, me sorprende y sinceramente me indigna que el Papa, en su visita a España, le parezca prioritario reunirse, por ejemplo, con los reyes o hacer un espectáculo en el Bernabéu con DJ Pulpo antes que reunirse con las víctimas. Dicen, el tiempo es limitado, evidentemente. Sí. Y entonces, ¿cuál es tu prioridad?
0: Bueno, pues ya solo para finalizar, ¿habéis visto la luz?
11: Estamos en ello.
10: Estamos en ello, sí. Yo creo que, bueno, eso es un trabajo de una vida entera. Pero bueno, bien. Hay una cosa solo que quería, si da tiempo, que quería añadir. Porque hemos hablado del tema como de que la película lanza preguntas y no da respuestas, en el sentido a que interpela al público en la medida de qué piensa el personaje, pero en lo que la película, esa pregunta la deja abierta, pero la que no deja abierta de ninguna manera, y es completamente contundente y no hay ningún tipo de equidistancia, es en que eso que se está haciendo mal desde la institución hay que erradicarlo y hay que acabar con ello. Digo, porque...
0: Eso aparece que, en claro, toda la película, o sea, en todo el tiempo aparece en la película.
10: Sí, que es que bueno, no se puede, obviamente, abusar de niños y no se puede encubrir y no se puede permitir que una institución con tanto arraigo y una institución en la que se están educando miles de niños y niñas... pueda permitirse esto, que esos niños y niñas vayan a las aulas, no lo digo por meter miedo ni nada, sino porque que realmente se erradique.
0: Exactamente, pero de eso habla la película. La exposición está ahí. Estamos hablando de una realidad ficcionada, pero que está ahí. Y eso es más crudo, porque cuando sales de ver una película, no has visto solamente un momento de entretenimiento, has visto algo más. Y de eso habla La Luz. Así que La Luz, que siempre yo decía al principio, que una luz siempre deja sombras. En esas sombras están escondidas las cosas que oculta y hay que sacarlas. Y para sacarlas hay que decir la verdad, que es esa palabra. Alberto San Juan, muchísimas gracias de nuevo por estar aquí y por habernos ofrecido. Te vemos en toda la magia. Estamos viéndote en todos los sitios, tu cara ahí bien puesta. Es Alberto San Juan. Una película que ha dirigido nuevamente mi querido amigo, y es que de verdad que adoro, Fernando Franco. Un placer.
10: Muchas gracias.
11: Gracias, Yolanda.
10: Gracias.
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19: En todos estos años, eres la única que ha sobrevivido. ¿Por qué?
20: ¿Ha de haber un porqué?
0: Pocos sitios está tan fresquito como en una sala de cine. Y ojeando la cartelera de esta semana hay títulos de lo más variado. Así que Marta, espero, muy buenas.
21: Hola.
0: Que no me dejes helada con algunos de ellos, porque algunos se las trae.
21: Bueno, ten cuidado, tú ponte la chaqueta por si acaso. Vamos a empezar con uno de los llamados estrenos palomiteros. He-Man y los Masters del Universo.
22: Adam, cuando levantas tu espada mágica, ¿qué palabras dices?
23: Por el poder de Grayskull.
22: ¿Qué más?
24: ¡Yo tengo el poder!
22: Ya estás listo.
25: Soy un demonio, pero aspiro a ser un dios.
22: Eres el que devolverá la paz a Eternia.
23: Skeletor se llevó a mi familia y destruyó nuestro mundo. Y lucharé por él.
21: Hace más de 40 años, los Masters del Universo eran unos juguetes articulados de Mattel, las típicas figuras de acción musculosas y con cuerpos imposibles que saltaron a la televisión y a los videojuegos. Ahora llega a los cines esta cinta que apela a la nostalgia y al viaje del héroe clásico. Elio Castro se ha adentrado en este universo. ¿Qué nos cuentas de esta película, Elio?
26: Pues que vi la película a las 4 de la tarde, que en la calle hacía muchísimo calor, había una temperatura de más de 30 grados y que se estaba muy fresquito en la sala gracias al aire acondicionado. Eso fue lo más positivo de las 2 horas y 20 minutos que dura este film. He-Man es, recordemos, un muñeco de la casa Mattel, la misma de Barbie, saltó al mundo del cómic y ya había visitado las pantallas de cine. En 1987 se estrenó Los Amos del Universo con el mazas Dolph Lundgren como He-Man. También ha habido series de televisión, tanto de personajes reales como de animación, y ahora vuelve con renovados bríos al cine para intentar conquistar a una nueva generación. Cuenta con un reparto encabezado por Nicolas Galitzine y Camila Méndez, pero podemos ver también a Idris Elba, a Alison Brie y a Jared Leto, que pone la voz a Skeletor, el malo malísimo de la película. Lo que más me gustó, en fin, es que tiene un aire desenfadado, que se ríe de sí misma, que tiene un espíritu ochentero, un poco kitsch, Pero por lo demás, para mí es un auténtico disparate, que eso sí, puede gustar al público infantil y juvenil, que es, en definitiva, el público al que está destinado este largometraje, He-Man y los Masters del Universo.
21: Otra película que tiene el hype por las nubes es Backrooms.
1: He encontrado un lugar.
3: ¿Hay alguien?
1: Suena raro, pero créeme, este sitio es enorme.
6: Te creo, por supuesto.
1: Volveré y traeré pruebas.
6: Clark, ¿esto qué es?
3: Es lo que quiero averiguar. Desde que lo descubrí vengo cada noche y aún me queda muchísimo que ver.
1: Es como un laberinto, no se acaba nunca.
3: Es maravilloso. ¿A que sí?
21: Como ya nos contó Carlos Brioso hace unos meses, el origen de esta historia está en una fotografía de una oficina amarilla publicada en 2019.
7: El fenómeno se llama The Backroom y lo curioso de esta historia es de dónde nace, porque viene de un concepto nativo de Internet que se llaman los creepypastas. Los creepypastas son un subtipo de meme de Internet que son historias inquietantes, ¿vale? Un poco de terror, un poco de miedo, que se copian y pegan difundiéndose por Internet y se van haciendo virales en foros, en blogs y en redes sociales. Y así es como ha nacido el concepto de esta nueva película, Backrooms. Las Backrooms son un supuesto espacio de habitaciones infinitas en el que puedes caer si te desconectas de la realidad.
21: Bueno, pues esta inquietante cinta de saltos dimensionales está dirigida por Kane Parson, un youtuber y creador de contenido que con apenas 20 años ha dirigido su primer largometraje, y son muchos los críticos que hablan de una revolución dentro del género de terror. Pero luego vamos a hablar más de esta cinta. De momento seguimos con el documental de Sergio Oxman, Una película de miedo.
8: Qué falso, ¿no?
20: Un poco exagerado. ¿Cómo crees que un actor tiene que hacer de malo para que funcione?
8: No sé. Le diría que no actuase tanto y no parece malo. Parece un hombre de circo.
21: Un cineasta y su hijo de 12 años se instalan durante unas vacaciones en un hotel abandonado. La cinta juega con la imaginación y con la influencia que tiene el cine en nosotros. Además, padre e hijo comparten este tiempo y este espacio juntos. Elio Castro ha visto este documental y nos cuenta más.
26: Bueno, no sé si una película de miedo es estrictamente un documental. A su director, Sergio Oxman, tampoco le gusta esta etiqueta.
24: Yo creo que hago cine y creo que acaba hibridando, ¿no?, lo que puede ser ficción, fabulación, realidad, documental. Yo intento escaparme de esos rótulos porque creo que son muy limitantes, muy manoseados, ¿no?
26: El punto de partida es que Sergio Oxman, el director, quiere filmar el rostro de su hijo Nuno mientras este ve una escena de miedo de una película. Intentar reflejar ese paso de la niñez a la adolescencia gracias a una película de miedo. Pero a partir de ahí, pues este film nos habla de muchas cosas. Sobre todo, claro, de la relación padres e hijos, algo que Sergio Oxman ya había tratado en una película anterior, O Football, en la que hablaba de la relación con su propio padre. Aquí también se habla del género del miedo y terror en el cine, de lugares que han quedado anclados en el tiempo, como hoteles deshabitados, y de habitaciones en las que vivía un hombre solitario hasta que murió. Sergio Oxman es el autor de películas como Goodbye America, sobre el actor Al Lewis, el abuelo vampiro de la familia Monster, o más recientemente de Querido Fotogramas, sobre el 70 aniversario de esta revista de cine. En definitiva, yo he visto una película de miedo con mucha curiosidad, con sorpresa por cómo se iba desarrollando todo el argumento y también con un punto de emoción en algunos momentos. Eso sí, es una película pequeña, minimalista, pero que se puede disfrutar en pequeños sorbos.
21: Y después de tanto terror, vamos precisamente con un clásico de las parodias de terror, Scary Movie 6.
6: ¡Hostia!
27: ¡Pobrecillo! ¡Me ha apuñalado!
28: ¡Habla bien! Mi pronombre es ella, ¿vale? Así que di, pobrecillo.
29: ¡Hemos vuelto!
30: Un asesino en serie anda suelto.
31: Hola, Martes.
32: Llevo años preparándome para este momento.
21: Desde su primera entrega, esta saga se ha especializado en reírse de las cintas de terror más exitosas y en esta ocasión habrá guiños a algunas como Los Pecadores, Weapons o Un Lugar Tranquilo. Pero tranquilos, porque habrá más. Marlon Wayans, co-creador de la cinta, ha dicho: vamos a reírnos de todos porque nos gusta ofender a todos por igual. Y seguimos con la comedia Cada día nace un listo.
2: Yo entro en tu casa, me llevo un cuadro.
4: ¡Dios, Dios!
2: Y tú me pagas 50.000 euros.
4: ¿Te interesa o qué?
5: Aquí no nos interesan tus bienes.
2: 30.000 euros.
5: ¿Y qué hay que sacar, has dicho?
2: Un cuadro.
4: Este cuadro vale mucho, madre.
5: Quiero que les pidas 1.000.000.
2: Solo te tenías que llevar unos gilipollas.
5: ¿1.000.000 y medio?
9: Esto se está complicando demasiado.
4: ¡Ay, madre! ¡Joder!
5: Tú ya duermes.
2: Agitado.
21: Arantxa Echevarría dirige esta comedia de enredo, robos, herencias familiares, mafiosos y hasta un avestruz tenemos en el reparto. Hugo Silva, Susi Sánchez, Diego Arnido y Dafne Fernández son algunos de los actores que la acompañan. La cinta pudo verse en el pasado Festival de Cine de Málaga, donde Arantxa y Susi nos hablaron del origen del proyecto y de su personaje respectivamente.
10: Pues yo creo que viene un poco también de desengrasarme, de la intensidad y la emocional también de con los actores, de hacer la infiltrada, de hablar con víctimas, de hablar con la policía y de volver a mis raíces, ¿no? Al País Vasco. Y era como, dame de reír, sí. Dame algo de reír. Y me apetecía romper un poco estereotipos, que las chicas también podemos hacer comedias.
5: Vamos, yo, y creo que todo el mundo tenemos una parte más lumpen, hablábamos de la palabra, ¿no? Pero que no la solemos mostrar por pudor o por lo que sea. Pero para una actriz es un lujo que le puedan dar un personaje así, porque te da una libertad, una locura, unas ganas de... Te dan ganas de vivir, hacer una cosa así.
21: Y cambiando de género, pero siguiendo con estrenos nacionales, también han llegado a los cines la primera película dirigida por Jonás Trueba, Los ilusos 13 más 13.
11: Es un poco triste, ¿no?
12: Es una escena cómica que de repente, de tanto dilatarla, se vuelve dramática. Bueno, hay muchos ejemplos de estos, ¿no? Pero lo interesante de esto es realmente plantearse eso, ¿no? Justamente, ¿qué pasaría si...?
21: La cinta es un homenaje al mundo del cine y al deseo de los cineastas por poder narrar sus historias. Jonás Trueba la rodó en el año 2013 y la protagonizaron Francisco Carril, Aura Garrido y Vito Sanz. En aquel momento no pudieron estrenarla, pero ahora llega a los cines y la semana que viene hablaremos de ella desde la Feria del Libro de Madrid. Y hablando de libros, cerramos esta cartelera con la banda sonora de Todo lo que nunca fuimos. Sergio de la Puente la ha compuesto y esta película romántica está basada en la novela de Alice Kellen.
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0: Hoy en el menú del Fuera de Carta tenemos a un actor muy bueno que hace de malo muy bien. El personaje es Max y el actor Javier Bardem. La serie de la que hoy habla José Fernández es El Cabo del Miedo, donde la sentencia fue culpable y la consecuencia la venganza. Esto, aunque no suene, tiene más cosas que seguro se las ha contado hasta donde puede Javier Bardem a José Fernández. ¿Qué imagino, José? ¿Ya se te ha pasado el miedo o el susto que asegurabas tener después de haber visto esta serie?
1: ¿Me tienes miedo?
2: ¿Por qué iba a tenerte miedo? ¿Hay alguna posibilidad de que Max sepa lo que hicimos?
1: Hablábamos de ti.
3: Que sí he pasado miedo. No es que lo haya pasado, es que lo sigo pasando, porque me he tragado 9 de los 10 capítulos de este viaje a los infiernos y no puedo parar. Max Cady, ese personaje que nos aterrorizó en los 60 en El Cabo del Terror con Robert Mitchum y que 30 años después seguía torturándonos en La Tatuada Piel de Robert De Niro.
4: Hola, señor abogado. ¿Se acuerda de mí?
5: Sí, claro que me acuerdo. Estaba en el cine la otra noche.
6: Oh, qué decepción. Estoy dolido.
4: Cady. Max Cady.
5: Atlanta, año 77.
4: Exacto. Hubiera sentido que me hubiese olvidado.
5: Vamos.
4: Deme las llaves.
3: Pues si no nos parecía suficiente, ahora llega Javier Bardem y hace una vez más un triple salto mortal. Seguir el legado de ellos ha sido un reto. Eso sí, lo hace muy bien acompañado de Amy Adams, Patrick Wilson y productores de lujo. Así nos lo contaba. Nada, voy a coger el testigo de Robert Mitchum, Robert De Niro, Max Cady. A ver, que igual tenemos unos padrinos que no están mal, Martin Scorsese. Hay que estar muy loco, hay que tener muchas ganas, hay que seguir arriesgando.
7: Todo lo que está diciendo a la vez y hemos tiempo nada de eso. O sea, es como cuando vino dije, no voy a hacer esto, es absurdo, ¿para qué? Pero cuando vi que era una propuesta de 10 horas y que entraba en una cosa mucho más... Más relevante en el día de hoy. Es que han pasado 30 años de la película de De Niro y 60 de la de Mitchum. Y dices, claro, si es que los tiempos cambian. Y, por ejemplo, la invasión de la intimidad, de la privacidad de esa familia, ahora se hace desde la tecnología, ¿no? Algo que no existía antes. La manipulación de la información. Cosas muy relevantes en el día de hoy que dices, vale, es que el personaje es diferente.
2: Max Cady ha salido de la cárcel.
8: ¿Y qué tiene que ver con nosotros?
9: Ha cumplido 17 años por un crimen que no cometió.
3: Diferente a como lo descubrió él en un cine madrileño. Todavía recuerda aquel impacto.
7: En Gran Vía con mi hermano y un amigo común. Y me acuerdo que me quedé fascinado por la historia. Me volvió loco y me encantó. Claro, Robert De Niro me parecía un animal sexual. O sea, era como, pero qué guapísimo es ese señor. O sea... No lo había visto tan guapo, tan físico, tan sensual, ¿no? Y eso era una cosa que a mí siempre se me quedó. Digo, joder, el cabrón que había hecho Toro Salvaje, Taxi Driver, que son diferentes, o Los Intocables, aquí era una cosa como un depredador animal, ¿no? Y esa parte es la de... Salvando las enormes distancias, dije, bueno, eso tiene que estar presente de alguna manera, ¿no?
3: Pues Javier, ¿quién te iba a decir que décadas después eras tú el que ibas a aterrorizar a una familia y a toda una generación de espectadores? Cady vuelve de la cárcel, ahora en libertad, porque al parecer la condena nunca fue del todo acertada. Y claro, el hombre está resentido, llega con sed de venganza. Eso sí, que nadie se confunda. Esto no es un remake del Cabo del Miedo, es el universo del Cabo del Miedo, con nuevos personajes, viejos conocidos, pero conservando su esencia y ese ambiente terrorífico por el que no pasa el tiempo.
1: Yo tenía una buena vida.
2: Hicimos lo que creímos correcto.
1: Los hay que lo tienen todo.
7: Claro, tiene que ver mucho con la novela, con la primera película también, con el calor, los colores rotos, la sensación de estar en un lugar pegajoso. Me gustaba mucho eso y creo que han sido muy fieles también al espíritu de la película de Scorsese, porque Scorsese ha sido un productor activo en la película, junto a Spielberg.
3: Lo que está claro es que cuando piensas que lo has visto todo de Bardem, llega cuando menos te lo esperas y te dice, mira, que acabo de hacer este papelito. Y lo ves y te caes de espalda.
7: La cosa animal, la cosa del depredador que tú miras y te atrae como una pantera, ¿no? Pero sabes que en cualquier momento te puede saltar y te puede devorar.
10: Bueno, pues un abrazo, Pantera.
7: La Panterita, gatito.
3: Un gatito con las uñas bien afiladas.
11: ¿Cuál es tu peor miedo?
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0: De película. Responde. Y aquí ya saben ustedes que quien responde es Carlos Brioso y responde a través de qué teléfonos, qué WhatsApp nos tienen que mandar las cosas.
18: Todos los medios de comunicación, les voy a decir a los oyentes para que nos escriban por donde quieran. Nos pueden enviar correos al correo del programa, depelicula@rtv.es. También nos pueden enviar mensajes a las redes sociales del programa De Película y nos pueden enviar también audios de WhatsApp al 680-980102.
0: Se darán cuenta los oyentes, los que nos estén viendo a través de estos mensajitos que enviamos por las redes, que hoy no has venido con corbata porque hace mucho calor.
18: Hace ya no es temporada de corbata.
0: Pero sí has venido con un color que nos va a recordar algo que hemos recordado nosotros previamente en la cartelera, porque hay una película que se titula Backrooms y que dio mucho que hablar hace ya unos meses, por el mes de febrero, que me viniste a contar una cosa que se estaba produciendo en las redes sociales y yo te decía, ¿pero qué está pasando? Y resulta que ahora llega la cartelera, definitivamente podemos ver ya, seguro que muchos la han visto a esta hora ya de la noche, pero que es que esto no para de tener polémica. ¿Qué es lo que está pasando ahora con esta historia?
18: No para de tener polémica porque esta película que había nacido de este creepypasta, ¿te acuerdas de esa palabra tan rara de internet? Estas pequeñas historietas de terror de internet y A24 la había convertido en película. Pues ¿qué pasa? Pues que efectivamente se estrena en España, pero ya se había estrenado la semana pasada en Estados Unidos y ya tiene dos récords, no uno, sino dos. Sí. 81 millones recaudados solo en Estados Unidos y se ha convertido en el mayor estreno de la historia de la productora A24, triplicando el anterior, que era Civil War, o sea que se ha convertido en un verdadero fenómeno, además con un presupuesto solo de 10 millones, o sea que se ha convertido en una cosa terriblemente rentable para A24, pero además tiene otro segundo récord y es la edad del director, que tiene solo 20 años, 19 cuando estaba dirigiendo, y lo eligieron porque precisamente con solo 16 añitos él había contribuido a este meme de internet, esta pequeña historia de terror desde su casa, sus videitos, y ahora está pues dirigiendo una película.
0: Pero vamos, con nada, que lo de Backrooms es esa parte de atrás, y realmente que era el fluorescente ese de...
18: era esta supuesta oficina infinita de paredes amarillas, de ahí lo de mi camisa amarilla también,
0: con la luz esa,
18: con esa luz fliqueante que daba como un poco de miedo, pues a partir de ahí han desarrollado toda una historia. Pero no se acaban aquí las polémicas, porque ya sabes que internet da para mucho.
0: Madre mía.
18: Y cuando las cosas son tan sorprendentes, pues hay gente que no se lo cree. Esta semana han corrido rumores de que Parsons, el director, no ha dirigido la película en realidad, que con productores como los que tiene, con James Wan y Sean Levy en el equipo, quizá alguien con más experiencia era el que estaba llevando las riendas en realidad, y la gente se ha puesto a elucubrar. Ha habido comentarios del tipo, todos sabemos que no la ha dirigido él, es demasiado joven, no tiene experiencia.
0: Bueno.
18: Pues bien, uno de los actores, Mark Duplass, ha publicado un vídeo en su Instagram diciendo que mientras él estuvo allí, el director tenía control total del rodaje, más que muchos directores que le triplican la edad, y dijo también, yo sospecho que a mí me contrataron en parte porque soy conocido por mentorizar a directores jóvenes y yo iba con toda la intención de ayudar y de poner de mi parte. Y lo que pasó fue que el director no me necesitaba para nada, estaba más que preparado.
0: qué bien que tengas a un actor que comprenda y a una persona que trabaje contigo y que te entienda.
18: Hombre, que tenga fe en ti con 19 añitos y
0: pues espero
18: y
0: que tenga futuro.
18: Este éxito.
0: Que no se quede ahí, que le nuble el éxito, los millones, porque claro, está ganando con 19, ahora 20 años, una cantidad de dólares que ni te cuento. Entonces yo espero que los invierta en su educación, en si quiere ser director, siga intentando formarse y que nos traiga buenos títulos.
18: Hombre, yo espero que esto augure una carrera espectacular.
0: Yo también lo creo efectivamente con todo mi afán de que con 19 años se pueden hacer muchísimas cosas y quién los pillara para tener esa
18: yo
0: ilusión y esa frescura. Bueno, pues ilusión y frescura la que ponen los oyentes cuando preguntan sus cosas. Fíjate qué pregunta me lanzan, a ti en concreto. ¿Cómo se hacen las inyecciones o las jeringuillas? Pero vamos a ver, qué empeño tiene la gente en la buscar cosas escabrosas.
18: La gente quiere saber cómo se hace para no hacerle daño a los actores o si se les hace daño. Pues os lo vamos a contar. Mira, la mayoría de las veces el pinchazo como tal no se ve en detalle y entonces se puede trucar de mil formas. Simplemente con la posición de cámara, poniendo algo delante o incluso no utilizando aguja. A partir de cierta distancia la aguja ya ni siquiera la percibes. Pero es verdad que cuando por lo que sea se requiere un detalle, un plano como muy concreto del pinchazo, hay un par de opciones principales que son las que se pueden usar. Una es usar un brazo falso de silicona, bueno, un brazo, una pierna, lo que sea, donde vayas a pinchar. Y la otra es una jeringuilla trucada que tienen las empresas de atrezo que se encargan de este tipo de cosas. Estas jeringuillas tienen una punta retráctil que se esconde dentro y el líquido también se esconde dentro del émbolo de la jeringuilla cuando lo pulsas. Entonces, cuando presionas la aguja contra la piel, esta parece que se está clavando, pero en realidad se está metiendo hacia adentro la jeringuilla y no hace ningún daño. Así que este tipo de cacharritos son el secreto de esas inyecciones que vemos que nos parecen tan realistas.
0: Yo la segunda la he visto en algún plano de esto que se ha ido y he dicho, oye, la jeringuilla, que se va para adentro, pero no para dentro del brazo, sino para dentro
18: del envase. Claro, si te fijas muy bien, a veces ves el truco.
0: Bueno, otra dice, no sé, yo creo que esta la hemos dicho alguna vez para aclararla, pero bueno, habrá alguno por ahí que no sepa. ¿Por qué el cine se llama el séptimo arte?
18: Fíjate, pues mira, parece que este nombre, que está súper extendido, ¿no? Todos llamamos al cine el séptimo arte, parece que se lo dio Ricciotto Canudo, un periodista italiano, crítico de cine.
0: ¿Cómo se llama?
18: Ricciotto Canudo.
0: El Ricciotto Canudo.
18: Parece que él fue el que acuñó el término.
0: Por favor, parece un plato de pasta.
18: Parece, sí. En 1911, fíjate, publicó el Manifiesto de las Siete Artes y luego más tarde creó el primer cineclub de la historia, este señor, llamado el Club de los Amigos del Séptimo Arte. Y la gente siempre que hace este tipo de pregunta dice, bueno, ¿y cuáles son las otras seis? Porque parece que conocemos solo el séptimo. Pues según la clasificación de Canudo eran arquitectura, escultura, pintura, música, literatura y danza, que es más o menos las artes clásicas que se venían manejando desde la antigüedad.
0: ¿Qué listo este Canudo?
18: Dijo, vamos a poner la séptima, lo acuño yo y me hago famoso.
0: Es un tío Canudo. Ay, qué chiste más malo acabo de hacer. En fin, voy a por la última, a ver si subsano este momento de mi vida. Dice un oyente, ¿cómo se ponen, esto me gusta mucho, cómo se ponen las cámaras para que no se vean unas a otras? Y esto me gusta cuando hay una escena donde la gente está comiendo alrededor de una mesa.
18: Por ejemplo, ¿verdad? Que cada uno está en una posición. Pues mira, esto tiene dos maneras de solucionarse que implica realmente dos técnicas de rodaje diferentes. Una es efectivamente poner las cámaras de manera que no se vean unas a otras, ir buscando los ángulos hasta que no ves la cámara en el ángulo de la otra. La otra manera es grabar primero con la cámara en una posición, luego cambiar la posición de la cámara y hacer a los actores hacer la secuencia entera otra vez, de modo que la puedes ir poniendo donde tú quieras. Lo primero es más rápido, pero limita la cantidad de posiciones de cámara, la iluminación que puedes poner, porque tiene que funcionar para todos los planos. Lo segundo es más lento, pero permite cuidar más cada plano. Generalmente lo primero es lo que se hace en series y lo segundo lo que se suele hacer en cine.
0: Muy bien. Qué bien respondes, qué bien respondido, qué bien respondido eres, de verdad. Bueno, que la próxima semana te espero, si no me equivoco, en la Feria del Libro.
18: Pues ahí estaremos. Yo voy donde tú me digas siempre,
0: así
18: ya
0: no,
18: lo sabes.
0: No te pongas corbata porque no sabes el calor. Vamos a hacer, como para los oyentes que lo sepan, un falso directo. Vamos a estar allí desde las 5 hasta las 7 de la tarde el próximo miércoles, día 10. Y ese programa, para aquellos que no puedan estar en la feria, lo escucharán, como siempre, en la emisión del viernes por la noche a las 12, una hora menos en la Comunidad Canaria. Pero para los que puedan ir o estén por Madrid o en la feria, miércoles día 10, de 5 a 7, ahí estará Carlos Brioso, estarán todos los amigos y más rostros que seguramente del cine ustedes van a conocer sin ningún problema. Así que en la feria te espero, que no te lleves corbata, que va a hacer calorcito.
18: Va a hacer mucho calor, ahí nos veremos.
0: Venga, vamos a recordar los teléfonos.
18: Claro que sí, que nos dejen sus mensajes, todas sus dudas al correo del programa, de película@rtv.es. También nos los pueden dejar en las redes sociales del programa de película y nos pueden enviar audios de WhatsApp al, apunten, 680 9801 91-822.
0: Y si se han quedado con alguna duda o quieren repetir de nuevo, escuchar, mejor dicho, este momentazo que hemos tenido con Carlos Brioso, tienen los podcasts del programa en RN
18: Audio. Ahí están, en RN Audio, claro que sí.
0: Pues es que no tienen ya pérdida, ¿eh?, esta gente.
18: Estamos en todas partes.
0: Mírales, ahí están ya, con las redes, a todo momento, que tenemos todavía un poquito más de programa. Una hora todavía que nos queda. Hasta ahora.
18: Hasta luego.
0: Pues con esta sintonía ya saben todos los oyentes que llega el concurso de cortos y ya queda nada para esa fiesta que vamos a celebrar el día 8 de junio a las 6 de la tarde en el Centro de Arte Reina Sofía. Los 10 finalistas tienen que estar ahí ya temblando diciendo ¡ay, me habré ganado yo! Y sobre todo, lo más importante, me ha votado el público, todos los oyentes del programa de película. Mar del Val, muy buenas.
10: Muy buenas, pues sí, porque el premio del público ya sabemos que es el más entrañable, el más emotivo y el que está en vuestras manos.
17: De lo que yo vivo y siento de mi bisabuela es esa nostalgia de estar con ella.
19: Mi padre y mi madre se conocieron. ¡No había la vista! ¡Qué plácido! Después no sé si lo trajeron del Calabuch o Tombuctú.
20: Ay, ¿qué tenemos aquí? ¿Otro chulito que se cree que puede ganar al viejito del parque, eh?
21: Yo soy más de hablar con mis caballos.
20: Pues ten cuidado que yo estoy en racha.
22: Lo que tienes en la cabeza es un microdispositivo capsular capaz de albergar a cientos de nosotros.
23: ¿Qué coño está hablando?
10: Entre estos, Yolanda, puede estar el ganador. Ahora, se estarán preguntando, ¿qué tenemos que hacer? ¿Cómo podemos votar? Pues es muy fácil, tan solo tenéis que poner en el buscador de internet Concurso Corto Radio Nacional y ahí os va a llevar directamente a nuestra página web donde vais a encontrar los 10 cortos para poder votar. Claro, tenéis que elegir el que más os guste. ¿Hasta cuándo? Es la siguiente pregunta. Bueno, pues hasta el domingo 7 a las 12 de la noche. Ni un minuto más, ni un minuto menos. Como veis, Yolanda, apuramos hasta el último minuto.
0: Pues ya lo saben, hasta el domingo a las 12 de la noche, una hora menos en la Comunidad Canaria, podrán votar por su favorito, el premio del público. Confiamos, ¿verdad, Mar, en el criterio de los oyentes?
10: Por supuesto.
0: Que saben ya mucho de cine. Después de estar escuchando este programa durante 27 años, algo habrán aprendido.
10: Hombre, por supuesto. Nos ha costado también muchísimo a nosotros, porque el nivel este año ha sido altísimo,

0: Es la 1:30 en Canarias.
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0: Buenas noches. El Papa León XIV aterrizará en Madrid este sábado por la mañana para comenzar su visita a España. Mientras, la Santa Sede ha confirmado esta misma noche que se va a reunir con víctimas de abusos sexuales en el seno de la Iglesia. Aunque no darán más detalles hasta después del encuentro, por respeto, dicen, a la privacidad de las víctimas. Durante el viernes, los peregrinos y turistas que quieren verlo de cerca han ido llegando a Madrid.
2: De Orihuela, Alicante.
3: Hemos dejado las cosas que estamos ahí en un polideportivo, pues con esterillas.
2: Pues nada,
4: mucha gente, pero bueno, mucho pasarlo calor. Bien.
5: Desde pequeñito soy muy católico y me hace muchísima ilusión.
0: Por otro lado, seguimos pendientes de las revelaciones del sumario del caso Leire. Este viernes hemos sabido que la ex militante socialista Leire Díez anotó en una segunda agenda intervenida por la UCO la frase «reunión con PS». Fuentes de Moncloa han negado cualquier encuentro de Pedro Sánchez con la conocida como fontanera del PSOE, el mismo día que el presidente del gobierno ha negado conocer o permitir nada de lo que hacía Leire Díez. Sánchez ha alabado la labor de su gobierno.
6: Mi gobierno es un gobierno limpio, mi partido es un partido íntegro y desde luego la corruptela de unos pocos no van a enmarañar ni tampoco impugnar la enorme tarea que está haciendo este gobierno y también el Partido Socialista en todos y cada uno de los rincones de nuestro país.
0: Entre otras anotaciones en la agenda, Díez hablaba de la marcha de la causa, de las diferentes causas, así como alusiones sin contexto a cargos políticos, jueces, fiscales e investigaciones judiciales. En estos micrófonos, Jorge Buxadé, jefe de delegación de Vox en el Parlamento Europeo, ha afirmado no creer a Sánchez.
7: Yo no me lo creo y no se lo cree ningún español. Yo creo que no se lo creen ni los votantes del Partido Socialista. E.S. son unas iniciales muy claras.
0: Sepan también que el Plan Infoca mantiene durante la noche un amplio dispositivo terrestre para vigilar el incendio forestal declarado en el término municipal de Alosno, en Huelva, que ya ha quedado estabilizado. Tras la retirada de los medios aéreos, al caer la tarde, continúan trabajando sobre el terreno varios grupos de bomberos forestales, técnicos de extinción y autobombas para evitar posibles reactivaciones. Según las primeras estimaciones, el fuego ha afectado a más de 900 hectáreas de matorral y pasto. La estabilización del incendio ha permitido rebajar el nivel de emergencia a fase de preemergencia. Del exterior destacamos que al menos 11 personas han muerto este viernes en una nueva oleada de ataques israelíes contra varios puntos del sur de Líbano, en medio de la incertidumbre sobre la aplicación del alto el fuego acordado entre ambos países. Y es que, según el Ministerio de Sanidad libanés, 5 de las víctimas fallecieron en un bombardeo sobre la localidad de Zibdin. Por su parte, el ejército israelí asegura haber abatido a un supuesto comandante de Hezbollah y ha emitido nuevas órdenes de evacuación para varias localidades del sur libanés. El presidente de Estados Unidos, Donald Trump, se ha mostrado este viernes confiado en que la guerra de Ucrania pueda resolverse, a pesar de que el presidente ruso, Vladimir Putin, ha rechazado la propuesta de Volodymyr Zelensky para abrir una negociación directa. Así se ha expresado el presidente ucraniano. Dice Zelensky, Rusia ha vuelto a elegir el lado de la guerra, un no que decepcionará a mucha gente en todo el mundo. Por su parte, Donald Trump ha asegurado que ha contribuido a acercar a las partes y ha reiterado que el conflicto nunca debería haberse producido. Escuchan a la estadounidense Addison Rae, ha sido una de las grandes protagonistas de la segunda jornada del Primavera Sound de Barcelona. La artista ha desplegado sobre el escenario principal los temas de Addison, su primer álbum, consolidándose como una de las nuevas figuras del pop internacional. La jornada también ha contado con las actuaciones de la banda británica Slough Dive y de Ethel Cain, antes de una de las citas más esperadas del Festival del Primavera Sound, el regreso de los legendarios The Cure. La agenda cultural de este fin de semana también está marcada en parte por la visita del Papa.

0: Sí lo ve, es uno de los grupos que van a actuar mañana en la vigilia de la madrileña Plaza de Lima, junto a Depol, Beret y Malmo 040, entre otros. Además del Papa, hay otro gran protagonista del fin de semana en Madrid.
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0: Es Bad Bunny, sigue con sus conciertos en Madrid, todavía queda un fin de semana más, es el primero de junio y se nota que hay ganas de música en directo al aire libre. Empiezan los festivales y además del Primavera Sound en Barcelona y las noches del Botánico en Madrid, Sevilla acoge en la Plaza de España los conciertos del icónica Santa Lucía Sevilla Fest. Este sábado, turno de Viva Suecia. Pues con ellos acabamos. Pueden seguir informados en esta sintonía y en rtve.es.
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0: Iniciamos la segunda hora de película tras las noticias, como siempre. Y también, como siempre, les recuerdo que si se perdieron la hora anterior, tienen los podcasts del programa para escucharlo donde y cuando quieran. Como todo el programa, pero eso sí, cuando terminemos, ¿vale? No se vayan a ponerlo a escuchar ahora. Así que vamos con el principio que nos va a llevar a mantener un diálogo con la nueva presidenta de AIC, la Asociación de Informadores Cinematográficos de España, con Alicia García de Francisco, que nos va a avanzar lo que viene en los próximos meses en cuanto a cine y series. Carolina Ayuste se pone tras la cámara con su ópera prima Este cuerpo mío y nos lo cuenta en un momento. Y nos vamos a trasladar hasta Huesca para conocer algunos detalles de su festival. Y escucharemos a Laia Costa y Eduard Fernández, que reciben premio en este certamen. Las series con Pedro Calvo, sus recomendaciones siempre muy acertadas. Vamos a rendir también un recuerdo a la directora Josefina Molina. Y estamos, bueno, pues muy atentos a todas las noticias de la actualidad cinematográfica que surjan y se las contamos en 7 días y 6 noches. Así que vamos con todo.
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0: Desde el lunes día 1 de junio hasta este pasado día 4 de este mismo mes, se han celebrado en Tenerife, promovidos por la Asociación de Informadores Cinematográficos, AIC, una nueva edición de Lo que viene. Jornadas que este año han contado con el apoyo del Cabildo de Tenerife, el Ministerio de Cultura y el Gobierno de Canarias. Una cita, por tanto, muy importante, que se inició en sus primeros pasos en Tudela y que reúne a la prensa especializada y los principales actores del audiovisual español. Y este año tenemos una novedad, porque contamos con una nueva presidenta que se estrena. Claro, a mí hablarles a ustedes de ello, que yo formo parte de esta asociación, y hablar de ella, que la conozco desde hace muchísimo tiempo, me va a costar, pero voy a intentar tratarla como presidenta, que es Alicia García de Francisco. Muy buenas.
1: Hola, buenas tardes, Yolanda. ¿Qué tal? ¿Cómo estás?
0: Pues muy bien. Bueno, tú eres la cuarta persona que ocupas este lugar. Hemos visto en el primer momento a David Carrión, que no me gustaría olvidarme de él, a Pedro Ballín y, por supuesto, a nuestra querida María Guerra. Todos compañeros, amigos, y me imagino que, bueno, pues tú también desde ese lugar donde veíamos a los compañeros desarrollar esta actividad que es siempre muy dura. ¿Cómo te has metido en esto y cómo estás?
1: Bueno, pues me he metido un poco, al principio un poco inconscientemente, yo creo, pero también porque pienso que hay que dar un paso adelante, un paso al frente, que no vale solo con quejarnos o con criticar las cosas, hay que intentar ayudar en lo posible. Yo había visto sobre todo a María, que es la que ha ocupado la presidencia los últimos 8 años, había visto todo lo que luchó, todo lo que trabajó para que esto saliera adelante con toda su junta. Yo la tenía muy cerca, es muy amiga mía, entonces veía el trabajazo que han hecho y en la situación en la que está ahora mismo la hice respecto a cómo empezó. Ajá. Porque claro, empezó siendo una cosa casi entre amigos, sí. Y poco a poco se ha ido consolidando, no solo los premios Feroz, que ya los conoce todo el mundo, sino todas las iniciativas que lleva aparejadas, ¿no? Y todo lo que hace la ICE. Y tenía ganas también de aportar y de ayudar en lo posible.
0: Qué bien. Y eso que uno no tiene tiempo, porque tengo que decir a todos los que nos están escuchando que esto se realiza, esta actividad, de forma paralela como se puede, y es un gran esfuerzo que todos los compañeros realmente estamos encantados, ¿no? De que sea así. Pero Alicia García de Francisco no llega a esto por casualidad. Ella es responsable del área de cultura internacional de la agencia EFE. Ha desarrollado prácticamente toda su vida laboral, yo creo que desde que empezaste ahí como becaria, naturalmente licenciada en periodismo, y has estado trabajando en delegaciones de la agencia EFE en Ginebra, en Bruselas. Durante un año además has estudiado dirección de cine en Nueva York. Has acudido a todos los festivales, te hemos visto en todos los certámenes, trabajando mucho y con mucha actividad. Claro, una tiene que sacar tiempo para esto, y ahora estás en Lo que viene, como la primera experiencia. ¿Cómo ha sido después de todo lo que se ha vivido estos últimos días, desde el 1 al 4, en esta actividad?
1: Bueno, pues como dices, es verdad que es difícil compaginarlo. Yo estoy empezando, intentando encajar todas las piezas. Esta es la primera actividad que desarrollo. Antes había tenido algunas reuniones y demás, pero todo bastante controlable en Madrid, que es de donde yo vivo y donde trabajo. Pero claro, esto ya suponía un esfuerzo añadido de preparación, de ayuda con la tropa, con los productores, que son maravillosos. Y luego llegar aquí y empezar ya directamente el primer día, el lunes, cuando yo llegué a una rueda de prensa. Para mí era la primera vez que yo daba una rueda de prensa, que estaba al otro lado.
0: ¿Cómo te sentías tú como una actriz de cine allí?
1: Me sentía rarísima. O sea, fíjate que llegó un momento y tenía unos papeles sobre la mesa con los apuntes de lo que quería contar, y estuve a punto de ponerme a tomar notas de lo que hablaban los de al lado, ya la deformación profesional.
0: Te creo.
1: Sí, o sea que fue bastante extraño, pero bueno, yo creo que salió todo bien. Tengo que ir acostumbrándome también más, pues eso, a lo que nos quejamos a veces los periodistas, a que vocalicen mejor, a que no den mensajes muy largos, a que no se enrollen con las respuestas, pues eso me lo tengo que aplicar a mí misma, y eso es lo que estoy intentando hacer poco,
0: bueno,
1: a poco.
0: Pues yo te digo que desde este lado, te puedo decir que lo estás haciendo muy bien.
1: Muchas gracias.
0: Lo estás haciendo fenomenal. Bueno, los oyentes estarán también pensando, ¿y lo que viene? ¿Qué es lo que viene de cara a los próximos meses? Porque además los premios, tenemos unos premios en la asociación, los Feroz, que van a tener lugar en Pontevedra, de nuevo, y también tenemos los premios que se dan en el Festival de Cine de San Sebastián, el Premio Feroz Cinemaldía, el Premio Feroz Puerta Oscura en el Festival de Málaga y el Premio Feroz Cinema Jove al Mejor Cortometraje en el Festival del mismo nombre, del Cinema Jove. Claro, son muchas las actividades, pero esto es lo que yo quiero pedirte, es que nos vamos a encontrar de cara al futuro, y cuáles han sido las propuestas que hemos lanzado en este año.
1: Pues mira, este año Lo que viene además ha tenido dos grandes novedades. La primera es que hemos entregado por primera vez los premios Lo que viene, que se dan a los talentos emergentes, tanto en la interpretación como en una iniciativa que de alguna alguna manera colabore a dinamizar todo el área audiovisual. Entonces se lo hemos dado a Carla Quílez, uh-huh, y a Iván Pellicer en interpretación, y a Dones Visuals, una organización catalana en el término de iniciativas. Entonces esto se hizo el lunes, que fue el primer día del festival. Fue realmente muy emocionante. Los premios los entregó Mariana Borrú, se lo entregó a Dones Visuals, y Salva Reina y Alejandro García a Iván Pellicer y a Carla Quílez. Y la verdad es que fue estupendo. También mantuvimos un encuentro con la prensa y fue una cosa realmente interesante, porque son gente joven, nueva, claro, pero con mucho que decir, que tienen un futuro por delante espectacular. Luego también otra de las novedades de este Lo que viene ha sido un laboratorio de series que se llama Lo que viene feroz, que es para ayudar, impulsar a las nuevas ideas, gente que tiene ideas muy buenas de guión, todavía no bien desarrolladas y que no saben bien cómo moverse en esta industria, que tú lo sabes, es muy complicada. Entonces, ha sido un súper éxito de convocatoria. Se han elegido 3 proyectos, pero es que se presentaron 150. Y es la primera vez que se convoca. Durante ahora 6 meses, 8 meses, van a tener un acompañamiento. Los 3 proyectos elegidos, se les va a proporcionar ayuda de expertos, reuniones con gente de la industria, con productores. Van a poder estar en todos los actos que vayamos organizando de aquí a los próximos Premios Feroz de Pontevedra en enero. O sea que es una iniciativa que realmente va a tener una repercusión directa en 3 proyectos concretos, que es algo que nos hacía mucha ilusión. Ajá. Y luego, aparte de eso, pues se han presentado un montón de novedades, o sea, desde Movistar Plus a Filmin, productoras como Beta, Tornasol, se han presentado cosas muy interesantes, ha habido premiers, ha habido una premier que realmente ha sido un éxito tremendo, que es la última película de Juan Dávila, que es un... no sé si llamarle cómico, showman, porque es una persona realmente espectacular, que es muy conocido a nivel de redes, pero que no era tanto a nivel audiovisual. Sí. Y ha hecho una película que se llama El Monoloco, que, bueno, o sea, se agotaron las entradas prácticamente el primer día, todo el mundo estaba deseando verlo, ha sido un súper éxito, muy divertida, muy, muy recomendable, y creo que va a dar mucho, mucho que hablar. Qué esa bien. Película.
0: Entre esas premieres estaban también 9 Lunas, exacto, Olivia, El Inmortal, y también la presencia de esta casa con contenidos de Radio Televisión Española. Totalmente. Y estaba también el subdirector del área de cine de Radio Televisión Española, Gervasio, uh-huh, Iglesias, presentando esas novedades, Ruega por Nosotros, Arriba Tuto, el director Cronos y La Voz Quebrada, y muchos otros, como tú decías, y también una charla con un encuentro con una actriz que todos queremos en AIC, que es Belén Cuesta también, ¿no?
1: Sí, sí, ha sido una pena porque Belén Cuesta al final, por todos sus problemas de rodaje, lo ha tenido que hacer online, que, uh-huh, no es lo mismo que venir, claro, tenía muchísimas ganas de venir, pero le cambiaron los planes de rodaje en el último momento, y bueno, se ha hecho lo que se ha podido, pero claro, o sea, es súper interesante oírla hablar de todo lo que ha hecho y de todo lo que va a hacer.
0: Exacto.
1: Porque tiene muchos proyectos.
0: Y luego también estaban esas mesas redondas, tú también has moderado, que no sabes dónde, uh-huh, sacas el tiempo porque vas con las entrevistas y demás, pero bueno, las mesas redondas donde se habla del éxito del cine español, donde se ha hablado también de las series, ¿no? Uh-huh. Del papel, exacto, que ocupan. Y a mí me gustaría, ya solo para finalizar, claro, ahora esto es una labor de todos, y todos somos periodistas, los que formamos esta asociación con nuestros criterios y nuestros trabajos. No siempre sucede así, porque la profesión, María Guerra lo decía en alguno de sus discursos, en muchos casos se paga mal, pasamos por situaciones complicadas, pero los periodistas estamos ahí machacando constantemente el apoyo al cine español. Y yo creo que desde nuestra asociación, todo lo que está surgiendo también a nuestro alrededor, hay que contar que es también gracias a la prensa, a los propios periodistas, y creo que esa labor la vas a tener que hacer también desde esa presidencia.
1: Claro, no, por supuesto, es algo que nos importa mucho, es lo que te decía antes, como ya se ha consolidado la, uh-huh, la asociación gracias a los premios Feroz, que al principio hubo quienes también lo criticaron, porque decían, sí, solo os vais a dedicar unos premios. No, es que hay que consolidarse primero, tener una imagen, una visibilidad, y a partir de ahí utilizar esa imagen y esa visibilidad para intentar solucionar problemas, ayudar en todo lo posible a los periodistas, a los medios de comunicación, que estamos todos en una situación bastante precaria, y demostrar que los periodistas estamos formados para hacer esto, y es un plus. O sea, no se trata solo de poner un tuit con una opinión. Nuestras opiniones, nuestras informaciones son con base, con un montón de trabajo detrás, y eso es lo que tenemos que defender, y defender unas condiciones dignas para todos los compañeros. Porque eso, fíjate, el lunes Carla Quílez, que tiene 18 años, uh-huh, que es la que recibió el premio Lo que viene, que la hemos visto en la maternal o en Yakarta, sí, que tiene una gran carrera y solo tiene 18 años, que es espectacular. Y ella lo decía, es que hay mucha gente que no tiene trabajo en, uh-huh, nuestra profesión. Yo tengo suerte, yo he ido encadenando trabajos. Iván Pellicer lo decía, que tampoco ha cumplido los 30, pero el 92% no lo tiene. Pues lo mismo pasa en el periodismo. Los actores tienen ese problema, los periodistas tenemos nuestro problema, y con nuestra asociación queremos ayudar en lo posible. Todo lo que podamos hacer, aquí estamos.
0: Pues Alicia, me encanta escucharte como presidenta de ANCE, me encanta. Esto me lo van a permitir los oyentes del programa de película, porque es que hemos vivido muchas situaciones en los festivales, en los encuentros, en las comidas, y me encanta porque tenemos una excelente presidenta. Uh-huh. Te han dejado muchas muy gracias. Bien el terreno, David, Pedro y María.
1: Totalmente.
0: Pero escuchándote me da un chute, perdona que utilice esta palabra, un chute de energía y de entusiasmo para ir hacia adelante. Así que Alicia García de Francisco, no pierdan ustedes este nombre, que esta mujer dará mucho que hablar, y lo hará desde la presidencia de AIC, Asociación de Informadores Cinematográficos de España, que ha dado ya su primer paso en lo que viene. Y lo que viene, según lo que he escuchado, es muy bueno. Alicia, muchas gracias.
1: Muchas gracias a ti, Yolanda, siempre.
0: Un beso enorme.
1: Un besazo.
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0: Entre los estrenos de la semana nos encontramos un documental llamado Este cuerpo mío. Lo dirige y lo protagonizan Afio Coñeco y Carolina Yuste. Marta ha hablado con sus protagonistas en una reunión muy interesante que ahora nos vas a contar.
1: Madrid, Exterior Día. Un grupo de personas desfilan felices y orgullosas, cantan, bailan, se abrazan, llevan purpurinas, gorras, abanicos de color y su alegría es contagiosa. Varios de ellos llevan una enorme lona morada en la que se lee:
2: este cuerpo mío es perfecto.
1: Pero me estoy adelantando porque esto que os describo es una de las últimas escenas de un documental que se llama
2: Este cuerpo mío.
1: Y para llegar a este cartel debemos hacer primero un viaje. Este cuerpo mío es un viaje en muchos sentidos, es un viaje emocional, un viaje físico, pero es también una reflexión sobre el género y la sociedad. Y también es mucho más.
3: Para mí este cuerpo mío es la historia de amor de dos amigos que se sostienen, que se acompañan, que se ayudan, que está atravesada por una transición de género que en este caso es la mía. Pero creo que para mí lo más importante de la peli es la historia de amistad y de cómo tú solo no puedes, pero acompañado sí.
4: Cuando todo se cae, los momentos más difíciles, cuando la angustia te llega, ¿no? Aquí arriba de la garganta y crees que vas a explotar. Y cuando coges el teléfono, normalmente llamas a tu red de amigues. Entonces nos parecía como muy esencial hablar de que ese es nuestro. Ese es, este cuerpo mío es ese. Quiero decir, mi cuerpo está constituido por todos los cuerpos de todos mis amigues.
1: El amor y la amistad sostienen todo este documental en el que Afio Coñeco se ha abierto en canal y ha puesto el cuerpo. Y su amiga del alma, Carolina Yuste, ha sido su contrapunto, su muleta y su apoyo continuo. Todo empieza con un viaje físico, una terapia hormonal, y es que poner el cuerpo duele.
5: Pero cuéntame, ¿qué te han dicho?
6: Pues que me van a dar la testosterona, por fin.
7: En general llevo como un par de semanas muy triste. ¿Por qué? No lo sé, yo lo achaco a las hormonas.
8: En general lo social me supone mucha ansiedad.
3: Claro, yo empiezo con mucha euforia, pues además lo digo en la peli, con mucha euforia, como de puta madre, bien. Y además, claro, el primer chute de testosterona al principio estás como Y de repente empiezo a caer en picado a nivel anímico, me dolía todo. O sea, era como un descontrol de mi cuerpo nuevo que no gestionaba de ninguna manera. O sea, era de repente como un elefante en una cacharra, pero en mi propia vida, ¿no? Como de, ¿cómo gestiono esto? Y súmale que entre medias pues decido hacer una película, que claro, nadie al volante, un poco cansado y todo. Pero bueno, ha sido un viaje, ¿no? Y aquí estamos y creo que lo bonito es contarlo. Y luego también una cosa como que sí que tenía clara es que se tenía que contar desde un lado positivo, o sea, y desde un lado como sanador.
1: Y más dura que la parte física es ese viaje burocrático, el que está lleno de obstáculos al que se enfrenta cualquier persona que transiciona.
9: He visto que pone aquí que eres una persona no binaria.
3: Sí.
9: Esto, cuando vayas a cirugía, no lo digas, que si no, no te operan.
3: Es que las personas nos hacen pasar por unos protocolos que tenemos que estar haciendo examen todo el rato y demostrando qué tan hombres o qué tan mujer somos. Y a las personas cis no se les hace.
4: Sí, porque incluso en la disidencia se les exige binarismo, ¿no? Es decir, bueno, puedo intentar llegar a entenderte, pero entonces tienes que ser superhombre.
3: Superhombre.
4: Como seas un hombre trans con ciertos atisbos de lo que se supone que para mí tiene que ver con la feminidad, mal. Entonces es que ya mal.
10: Yo vendo unos ojos negros. ¿Quién me lo quiere comprar? Lo vendo.
1: Y entre los diferentes procesos a los que se enfrentan Afioco y Carolina en este documental está el viaje a los orígenes de Afioco, ese momento en el que debe enfrentarse a su familia y contarles que es un hombre.
3: En mi cabeza era terrible todo, o sea, en mi cabeza había una matanza y todo, o sea, yo tenía mucho miedo a Chile.
11: ¡Uy, sí, hace como 17 años que no la veo!
3: ¿Qué más? Que una familia con una ideología política en concreto no muy favorable a la vivencia trans, yo tenía mucho miedo y de repente, pues,
11: hola, Lola,
3: todo amor y brazos abiertos y parecía que habían estado con una cámara toda la vida porque les parecía perfecto todo y súper normalizado.
12: Por eso digo, entonces da lo mismo porque sigue siendo Rafi.
1: Y de entre todos los viajes que hay en esta cinta, yo me quedo con una escena que es en realidad un viaje a través del tiempo.
13: Rafita querida, así te llamaba mamá. Y siempre te salía una sonrisa cuando te lo decía. No has tenido una vida.
1: En esta escena, Afi le escribe a su yo del pasado.
13: Con lo que no está escrito. Te tocó ser cabeza de familia antes de tiempo y has tenido que pelearte constantemente con señoros.
3: Esa secuencia fue dura, fue muy dura. Además, se rodó, bueno, eso, todo lo que hay es de verdad y toma única y no se repite y tal cual. Carolina lo llama homenaje.
4: Yo le decía, no, él decía, el entierro, yo que no.
3: Y yo voy a enterrarla.
4: Que es un acto de reconciliación, amor y agradecimiento. Y el otro, el funeral, y yo que no. Que no lo estamos matando.
3: Es una despedida y decir, bueno, Cari, gracias por traerme hasta aquí, ha sido muy bonito, pero ahora me toca a mí, déjame que yo siga con la vida. La verdad es que fue una catarsis al rodar eso, además fue precioso, fue en casa de la madre de Carol, en el campo, con un equipo que éramos los que entrábamos en una furgoneta que nos fuimos a Portugal, todo el equipo eran amigos míos de toda la vida, el director de fotos amigo mío de hace 15 años, el de sonido, o sea, era como... Fue como muy familiar, ¿no? Porque creo que era la única manera de poder hacerlo.
14: Quiero existir a través de la luz.
1: ¿Cómo canta Carolina Juste, eh? Pues resumiendo, este Cuerpo Mío es un documental muy necesario, porque es necesario que las personas trans existan en el audiovisual. Los referentes son imprescindibles, necesarios para saber que no hay nada malo en ti. Y como dicen en la cinta, todos queremos nuestro metro cuadrado de paz. Y para buscar esa paz emocional he descubierto que hay un elemento imprescindible.
15: La patata es transversal, porque la patata le gusta a todo el mundo. La patata no es partidista. Funciona frita, asada, cocida, a rodajita. La patata es el símbolo de la paz.
1: Pues si la patata es el símbolo de la paz, vamos a acabar este reportaje tomándonos unas patatas con ellas.
4: ¡Ay, una patata!
1: Y mientras, os voy a lanzar la última pregunta, porque la cinta empieza y acaba frente a un cuadro. Que seáis los ojos de los oyentes ahora mismo y les expliquéis ese cuadro.
16: ¡Guau! Wow, es de 1631.
3: Pues Magdalena Ventura es un cuadro que está en el Museo del Prado y es la imagen de... de pronto la llamaba la mujer barbuda y claramente es una disidencia y un cuerpo disidente, y es una persona con barba, con un pecho fuera, dando de mamar a un bebé y con el que es su marido detrás. Yo estaba como muy obsesionado con este cuadro.
4: Y para mí lo más importante del cuadro, aparte de la representación histórica, tiene que ver con la pregunta que hace Afi, ¿no?
3: ¿Tú crees que alguien la ha querido de verdad?
4: Y para mí, siempre, siempre, siempre, para todas las personas que existen en el mundo, la respuesta es sí. Sí y sí.
1: Siempre, siempre va a haber alguien que te agarre de la mano y que te quiera. Para recordarnos eso y para recordarnos mucho más, tenemos este precioso documental. Tenemos en los cines Este Cuerpo Mío.
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0: Y con esta alegría ya se ven ustedes que cada dos semanas recibimos a nuestro colaborador y amigo más alegre, porque además lo tiene en su propio apellido. Luis, muy buenas.
28: Muy buenas, queridísima Yolanda. ¿Cómo estamos?
0: Pues estamos muy bien. ¿Y tú cómo estás? También estupendamente, porque estás viajando. La última vez estabas en no sé dónde, en Zaragoza creo que era, y ahora estás en Huesca.
28: En Huesca, que es uno de los lugares de mi vida, porque yo aquí estudié BUP y COU interno en la Universidad Laboral en los años de la transición. Castellón y tengo recuerdos maravillosos de esta ciudad, aparte que desde los años 80 vengo todos los años al Festival de Cine.
0: ¡Qué maravilla! Bueno, pues ya nos has adelantado que ese Festival de Cine de Huesca celebra este año su edición número 54, va desde este viernes hasta el próximo día 13 de junio, tiene como ciudad invitada Portugal, pero me gustaría, si te parece, que escuchemos a la propia directora, Estela Arrasal, quien nos habla de este festival.
2: El Festival Internacional de Cine de Huesca es un festival histórico que ya cuenta con 54 ediciones en este 2026. Es el tercero más antiguo del mundo que se dedica exclusivamente a cortometrajes y es uno de los 6 festivales de cortometrajes en España que preselecciona para los Oscar, además de calificar para los Goya. Nuestro leitmotiv es el concurso de cortometrajes y sus cortometrajistas, esos nuevos cineastas, ya que somos una plataforma de lanzamiento de nuevos talentos.
0: Pues ahí nos decía Estela Arrasal en qué consiste, así, en líneas muy generales, este festival que preselecciona este año, además, con una cifra récord. 2.342 cortometrajes se han presentado de 92 países diferentes y hoy, evidentemente, hace unas horas, se ha subido el telón con este cortometraje titulado No me quites.
5: ¿Sabes? Estoy pidiendo una oportunidad, Luis, para volver a estar juntos y vemos si funciona.
6: No, lo siento.
5: Una oportunidad, Luis, te estoy pidiendo. Todo el mundo tiene una oportunidad.
0: No me quites, ha abierto, como decimos, el escenario importante en el Teatro Olimpia de esta edición del Festival de Huesca, que aparte de encuentros con directores, exposiciones, presentaciones, visitas guiadas, y que no se lo pasan mal, espacios dedicados a la industria audiovisual, concede premios, y esa es la parte también bonita, ¿no, Luis?
28: Pues muy bonita, porque son 2 premios que honran a 2 grandes cineastas aragoneses y esta misma noche en el Teatro Olimpia, Laia Costa, la gran actriz de 5 Lobitos o Un Amor, que se reveló hace 11 años con una película alemana que ganó el premio equivalente al Goya en el cine alemán, lo ganó ella con Victoria. Uh-huh. Y después ha tenido una carrera fantástica en España. Pues ella ha recibido el premio Ciudad de Huesca Carlos Saura. Carlos Saura pues era un oscense universal y a ella pues le ha hecho muchísima ilusión recibir este premio.
7: Bueno, para mí es un honor recibir el premio Ciudad de Huesca Carlos Saura, no solo por la solera del festival y la trayectoria que tiene, por todo lo que representa dentro del mundo del cine, ¿no?, sino también por el nombre que lleva. Yo siempre he relacionado Deprisa con mis inicios, porque es una película que para mí habla directamente con Victoria, que es el proyecto que me dio a conocer internacionalmente. Y de hecho, cuando hacía la promoción internacional, incluso uno de los periodistas me habló de Prisa de Carlos Saura, sobre todo con las referencias de guión que ambos coincidíamos que tenían las 2 películas, y me di cuenta, ¿no?, de que su cine había trascendido también nuestras fronteras y seguía siendo una referencia universal de algún modo. Además, tengo ahí también una emoción especial con este premio, porque mi padre es de esa tierra y eso es, me emociona mucho. No te digo ya lo que le emociona a él y me hace muchísima ilusión poder regresar a ese lugar que para mí forma parte de mi historia familiar.
0: Qué bonito, me gusta en los festivales cuando los premios los reciben y no se hacen solo extensible al público, que estamos viendo y disfrutando de los personajes de Laia Costa, sino cuando se hacen también muy personales y esa emoción que a ella le salía de, para mí es importante, pero para mi padre ni les cuento, ¿no?, lo importante que tiene que ser. Bueno, y hablando de Carlos Saura también va a estar presente hablando de padres e hijos, porque hay un documental que se va a ver, ese niño de la fotografía, ¿no?
28: Pues sí, Ana Saura, que es productora de cine, que fue la mano derecha y la mano izquierda de su padre durante los últimos años, que le insufló una energía y una alegría extraordinarias y que le acompañó en sus últimos proyectos, pues ahora se ha revelado como cineasta, como directora de cine, y ha hecho una película preciosa sobre su padre, sobre la personalidad de su padre, sobre la obra de su padre, y especialmente sobre la propia relación que ella tuvo con su padre, porque Carlos Saura y Eulalia Ramón tuvieron a Ana, Ana Saura, que es el nombre de, sí, de la persona de la que estamos hablando, cuando Carlos ya tenía 64 años, es decir, fue tiene en total 7 hijos, fue la última, y tuvieron una relación muy peculiar, porque eran dos generaciones muy distanciadas, pero lograron una complicidad entre ellos, una cercanía afectiva y profesional también, que a mí me emocionaba mucho vivirlo en primera fila. Entonces, a Ana se le ocurrió rodar este documental, que me parece que es un tributo hermosísimo a la figura de su padre y una manera de conocer al gran Carlos Saura desde otros puntos de vista, porque da claves muy inesperadas y muy desconocidas de la figura y del carácter de Carlos Saura. Yo tengo debilidad por este documental que se va a estrenar en salas en el mes de septiembre.
0: Qué bueno, pues estaremos muy atentos y desde aquí aprovechamos también a mandar un beso enorme, que la queremos mucho, a Eulalia, la madre de Ana, que es que la adoro, es fantástica.
28: Fantástica familia, sí.
0: Sí, bueno, y también, y ya para finalizar, más premios, y tenemos que terminar con un premio que es como en la lotería, el premio gordo, y se lo tienen que dar también a uno de los grandes que vamos, que no hace, que no hace bien este hombre. Este hombre que lo hace todo fantásticamente, que igual le ves y dices, pero este es el personaje que vimos hace un año subiéndose al 47 y después está en Anatomía de un Instante siendo quien es, o sea, vamos a ver, haciendo de carrillo, y ahora, claro, es que ahora cualquier cosa, Eduard Fernández recibe premio, ¿no?
28: Es muy flipante lo de Eduard Fernández, porque efectivamente tiene una capacidad de convencernos, de emocionarnos, de divertirnos con personajes que no tienen nada que ver, pero que él hace suyos, con una personalidad y un arte que es muy impresionante. Y efectivamente, es que no tiene nada que ver lo que hace en El hombre de las mil caras con lo que hace en Anatomía un instante, en Marco, en el 47, y siempre, y siempre arrasa. Siempre arrasa. Bueno, pues Eduard Fernández es el que este domingo va a recibir el premio Luis Buñuel. Así como el premio Ciudad de Huesca Carlos Saura está destinado a figuras pues bastante jóvenes, porque Laia Costa tiene 31 años. Uh-huh. El caso de Luis Buñuel reconoce grandes figuras con trayectorias muy consagradas, muy veteranos, y bueno, pues el premio es que lo ha recibido desde Paco Rabal, Ángela Molina, Víctor Erice, Stephen Frears, Terry Gilliam, Charo López, Victoria Abril, y este año es el enorme Eduard Fernández.
8: De lo que más me ilusiona de este premio es el nombre. Don Luis Buñuel. Y yo, en parte, si hago cine es por Don Luis Buñuel. Cuando yo era adolescente, no sé por qué, me atrapó profundamente el surrealismo y especialmente Buñuel en cine, claro. Después de tantos años que he vuelto a casa de mis padres, y ahora es la mía, colocar en esa casa el premio del nombre que yo soñaba de pequeño cuando daba vueltas por esa habitación pensando en el cine, en algún día poder hacer cine, y en Don Luis Buñuel.
0: Me encanta. Pues sería un buen personaje. Maravilla. Si se lleva al cine con Eduard Fernández, seguramente que bordaría el personaje de Buñuel. Estoy convencido.
28: Bueno, es que se le da un aire a Buñuel.
0: Ya le vemos,
28: Y aunque no se lo dé, él es capaz de hacerlo convincente. Pero estaba pensando que Eduard Fernández podría hacer genial de Buñuel, pero es que también podría hacer genial de Goya. Es que tiene 4 premios Goya. O sea, que también es otro aragonés universal.
0: Bueno, pues casi ofreciéndole papeles a Eduard Fernández a través de la radio. Nos vamos a despedir.
28: Pero no me digas que no nos haría genial a Buñuel y a Goya.
0: Estoy convencida. ¿Qué no hace? ¿Qué hace mal este hombre, como decía yo antes? Bueno, pues Luis, nos encontramos dentro de 2 semanas. Disfruta de ese Festival de Cine de Huesca. Saludas a todos los amigos de nuestra parte, y aquí ha quedado constancia de que a ver si el año que viene, que me invitaron para ir a este certamen, no he podido, pero a ver si el año que viene coincidimos.
28: No te lo pierdas, porque aparte de que el festival es maravilloso, la ciudad de Huesca
0: conozco.
28: Es de lo más plácido y bonito que he conocido en mi vida.
0: Ya lo creo, lo conozco, y en buena compañía se va a disfrutar mucho más.
28: Festival. Y además se come de maravilla, he de decirte.
0: Festival de Cine de Huesca, desde este día 5 hasta el próximo 13 de junio. Solo hemos contado con sus protagonistas y en este momento de La Vida Alegre con Luis. Gracias, un beso.
28: Un beso, Yolanda, queridísima.
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0: Pedro Calvo, muy buenas.
1: Hola, Yolanda, muy buenas amigas y amigos de la radio.
0: Ya me estás contando cómo te trata la vida.
1: Sorprendido estoy por una excelente versión de la gran Violeta Parra que acabo de descubrir en un disco de Sofía Rey y el insuperable guitarrista Marc Ribot. Maldito lo

0: El tema se llama Maldigo del Alto Cielo. En esta gran pieza autobiográfica, Violeta expuso el lado oscuro de lo que escribió en Gracias a la Vida. La argentina Sofía Rey y el estadounidense soberanamente ubicuo Mark Ribot incluyeron su versión en el disco El Gavilán de 2017, que yo acabo de descubrir, y es donde recrearon la gloria eterna de las canciones de Violeta Parra. Lo aconsejo mucho.
1: Bueno, entonces estaremos muy atentos a escuchar plenamente ese disco, Violeta Parra, siempre grande. Pero vamos con la segunda temporada de la serie que hoy nos va a ocupar. De las dos, esta es la primera, Historial Delictivo, que es un thriller británico creado y escrito por el londinense Paul Rudman para el canal británico InTV, con la distribución de Apple TV. Los intérpretes principales son el veterano escocés Peter Capaldi y la actriz londinense Kirsty Jumbo. Así que creo, Pedro, que esta serie es algo más que un thriller. Ya me estás contando.
0: Pues sí, Historial Delictivo hace una pirueta tremenda y muy pertinente. El jefe Daniel Egarty sospecha que la investigación de un crimen por apuñalamiento en un enfrentamiento entre manifestantes está conectada con actividades criminales de un grupo de extrema derecha. Egarty y la sargento June Lenker encuentran todo tipo de trabas para investigar, pero se meten de lleno en cumplir con su obligación policial y miran qué hay detrás de un simple asesinato. Egarty expresa así sus sospechas ante los mandos superiores.
2: Cuando uno se pregunta cómo no lo vieron venir, 7 artefactos explosivos, transporte público, colegios, edificios oficiales, lugares de culto. ¿Qué, cree que la ultraderecha no llegará hasta ahí? ¿Porque no son comandos suicidas? Lo harán. Solo es cuestión de tiempo. Tenemos un nuevo mundo, con nuevas amenazas y nuevas caras, así que no creo que estemos exagerando en este asunto.
1: Pedro, la pirueta desde luego es grande. Pasar de un apuñalamiento a las posibles actividades terroristas de un grupo de extrema derecha es un triple salto policial, así de claro, explícamelo.
0: El género policial británico, sabido es, se caracteriza por poner sus historias en contexto para la sociedad a la que se dirigen. No es que el jefe Egarty tenga visiones, lo que tiene es sobrada experiencia para sospechar que el crimen que investiga está relacionado con algo mucho mayor y que apunta a actividades criminales de la extrema derecha. Meterse en ese lío no es fácil en estos tiempos de emergencia de las extremas derechas por todas partes. Interpretando al jefe Egarty, Peter Capaldi está soberbio, hipnótico y perturbador. Es un policía astuto y obsesivo que tiene su propia forma de entender el uso y el mal uso de la ley. La relación entre el maduro Egarty y la sargento Lenker tiene un contraste constante y la confianza mutua puede estar en juego en todo momento.
1: Pues háblame de la sargento Lenker.
0: June Lenker es una poli tan londinense como la actriz que encarna Kirsty Jumbo, que hace una delicia de interpretación en su línea habitual. Sus personajes están dotados con un humanísimo carácter. Tiene que manejarse Lenker con el genio imprevisible y oscuro del jefe Egarty. A su manera, estos dos policías se entienden y colaboran a fondo. La sargento Lenker es una mujer muy respetuosa con la ley. Esta mujer valiente y bastante perspicaz no le teme a meterse en un fregado de altura. Los tipos de los cuchillos también andan con bombas y no quiero privar a los espectadores de sumergirse limpiamente en esta serie que se ha superado de forma extraordinaria en esta segunda temporada. Kirsty Jumbo y Peter Capaldi están fabulosos y sostienen toda la intriga con una fuerza arrolladora. He disfrutado enormemente con esta segunda temporada de Historial Delictivo.
1: Pues si te parece, vamos a dar un gran salto y del lado peligroso de Londres nos vamos hasta el barrio barcelonés de El Raval, con mucha solera, donde suceden los conflictos de la serie Rabalear.
3: ¿Cómo que lo sientes? Que estaba yo en las primeras jarras porque tú me dijiste que confiara en ti y que no hacía falta, ¿no?
4: Bueno,
3: no, ¿me
4: es...
3: lo dijiste o no me lo dijiste?
4: Sí.
3: No, pues ahora te responsabilizas de esto y no me jodes, ¿vale?
5: Mira, chaval, si he venido a decírtelo en persona, chaval, ha sido porque aprecio a tus padres.
3: No, me envías un gorro
5: que te jode. Para pensarlo, pero contigo no tengo ninguna obligación.
3: No, escucha, es tú, a mí esto no me lo puedes hacer ahora. ¿Me oyes?
5: Escucha, ya me informarás. ¿Eh? Dile a tus padres que no puedo quedarme al pastel.
1: Rabalear, que es una serie de HBO Max y su creador es Paul Rodríguez, y creo además que tiene una implicación personal con esta historia. Entre los estupendos actores de Rabalear les han reconocido ahí en primera línea Enric Auquer y Sergi López, reconocibles los dos. También está María Rodríguez Soto, Queen Ávila y Francesc Orella. Así que Pedro, cuéntame qué pasa en ese restaurante Can Mosqués.
0: La gentrificación es un terrible monstruo que se tira en picado contra las vecinas, los vecinos y la vida de las grandes ciudades, y ahora hasta de las pequeñas ciudades. Rabalear sucede en el Raval, que significa arrabal, pero estamos en una zona céntrica de Barcelona, pegando con el puerto, que venía siendo lo que solemos entender como barrio chino. Un fondo de inversión se entromete en la compra de un local donde está de alquiler la familia el restaurante Can Mosqués, que cumple 100 años de historia, y los hijos quieren que su padre, ya mayor, lo tenga en propiedad.
1: Pues no me digas más, aparecen los buitres.
0: Sí, tremendo horror. El fondo de inversión cuadruplica el precio de venta y frustra la compra. Por la propia experiencia real de su creador, Paul Rodríguez, en el restaurante que tuvo su familia, el relato es potente y creíble hasta el agobio. La familia de Can Mosqués se defiende como puede. Los dos primeros episodios me han gustado muchísimo, y Rabalear respira realidad, palpita la vida de tantos ciudadanos y ciudadanas amenazados por la gentrificación y por la marabunta de turistas que está arrasando nuestras ciudades. Estoy conmovido por Can Mosqués, y eso que soy de Cuatro Caminos.
1: A ver, Cuatro Caminero, ¿con qué nos vamos a despedir hoy?
0: Con el grandísimo Gato Pérez cantando su amor por el Raval. El tema tiene casi medio siglo de historia. La pieza está en el primer disco de Gato Pérez, Cara Bruta, de 1978. Gato Pérez, que se llamaba realmente Xavier Patricio Pérez, fue un músico argentino que se nacionalizó barcelonés. Gato Pérez es el gran renovador en todos los sentidos de la rumba catalana, y de desde hace mucho le lloramos porque falleció prematuramente en 1990. Atención a Sabor de Barrio con la descomunal guitarra flamenca de Manzanita.
4: Sabor de barrio, tesoro antiguo.
1: Pues Pedro, con este regusto, que nos da un placer inmenso, felicidades por tu cumpleaños, que fue el domingo, y gracias. Nos encontramos la próxima semana. Recuerda que estamos en la Feria del Libro. Allí te quiero ver el miércoles entre las 5 y las 7 de la tarde.
0: Ahí estaré. Gracias por las felicidades. A ver si puedo llevar la tarta que hoy no he podido traer.
1: Bueno, no la lleves a la Feria del Libro, que se te va a derretir y hay mucha gente, ¿eh?
0: Pues cuidado. A la siguiente semana.
1: Vale.
0: Adiós, Yolanda. Hasta la semana que viene. Amigas y amigos de la radio, cuídense. Salud para todos.

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3: Cerrábamos el mes de mayo y recibíamos la noticia del fallecimiento de una de las grandes del cine, Josefina Molina. La niña que acudía en su Córdoba natal a las sesiones de cine de las 4 de la tarde para ver y viajar con la imaginación por otros mundos, los que con el tiempo ella misma nos llevaría, tal vez sin saberlo en ese momento, pero nos llevaría de su mano, porque más que con la cámara, Josefina te cogía de la mano y te entregaba directamente a la emoción. Yo tuve la suerte de poder entrevistarla en varias ocasiones y todavía recuerdo su voz firme pero dulce, su manera pausada de saborear lo que decía y cómo lo decía, de sonrisa cómplice y de una imaginación para captar lo que quería de los personajes que casi casi, como ella decía, lo había heredado de Galdós, a quien leyó con verdadera pasión. Porque ella era así, firme, apasionada, trabajadora, profesional y un referente para muchas otras mujeres que, como ella, quieren ponerse detrás de una cámara. Ana Vega Toscano, no podíamos, casi casi los minutos finales de este programa, no acordarnos de Josefina Molina.
4: Desde luego, sin duda alguna. Una mujer que desde muy joven tenía clara su vocación, como has dicho, por la que luchó y en muchos aspectos en la que hizo un camino pionero, como también has recordado. Fue directora en cine, televisión y teatro, porque las tres facetas se entrelazaron de manera continua y brillante en la trayectoria de Josefina Molina, a lo que se unió también su faceta literaria como guionista y después en la novela. Muchos recuerdan que fue la primera mujer en obtener el título en la Escuela Oficial de Cinematografía en 1969. La verdad es que ya en su Córdoba natal se acercó al teatro como directora y también al mundo del cine con participación en debates y coloquios en proyecciones de cineclub. Ella siempre recordaría esa inicial fascinación desde niña por la imagen cinematográfica.
5: Hay un común denominador entre la gente que se dedica al cine, que es como un poco la sublimación de una serie de cosas a través de la imagen, porque qué duda cabe que en las películas veíamos un mundo que no era el mundo que vivíamos, y era un mundo muy atrayente, un mundo de imaginación, un mundo en cierto modo muy culto, o en cierta manera culto, un mundo de espectáculo, un mundo vistoso que bueno, nos sacaba un poco de la realidad y que nos hacía fijarnos mucho en la imagen. Quizá también aquí está el principio, el origen también de mi interés por la imagen, porque yo lo que sí te puedo decir es que desde muy pronto, desde los 15 años, tenía muy claro que quería dedicarme al cine. Bueno, muy claro lo tenía a partir de que vi una película de Renoir que se llama El Río, que para mí a los 15 años fue un impacto.
4: Y así, a su llegada a Madrid, se matriculó en la Escuela de Cine y tras obtener el título se inició en el mundo de la televisión, aquí en Televisión Española, empresa que para su carrera sería fundamental.
5: O sea, a mí la televisión me gusta muchísimo, no es la primera vez que lo digo, me gusta mucho y quiero hacer televisión siempre porque me parece que es un medio muy directo y un medio muy de nuestro tiempo y muy en contacto con la gente, con nuestra actualidad.
4: En Televisión Española hizo grandes clásicos en muy diversos frentes, desde documental y ficciones culturales, rodando capítulos de series de, por ejemplo, Paisajes con figuras o los libros, hasta naturalmente su otra gran pasión, el teatro, con obras en los espacios míticos de Estudio 1 o Teatro de Siempre. Igualmente dirigió adaptaciones memorables de clásicos muy difíciles, como La Metamorfosis de Kafka, que nosotros hace poco también recomendábamos. En 1978 realizó una gran serie en Televisión Española, El Camino, la adaptación de una de las grandes obras de Delibes, y poco después, ya en los 80, con mucho oficio detrás de sí, se acerca a su magna obra televisiva, uno de esos clásicos que siempre citamos, Teresa de Jesús con Concha Velasco.
6: Han de ser las monjas del Carmelo, ermitañas contemplativas, ocupadas tan solo en cultivar, como buenas hortelanas, el huerto del alma, para que nuestro rey venga a deleitarse muchas veces en él y a holgarse entre las flores de las virtudes.
4: Una época de grandes producciones en Televisión Española en la que 14 años después volvió a realizar otra importante adaptación literaria, en este caso con Entre naranjos, de Vicente Blasco Ibáñez. Por cierto, cierto que en RTVE Play, en el apartado de archivo RTVE, solo tenemos que poner Josefina Molina para encontrar los enlaces de muchos de sus grandes trabajos para televisión. Pero ya desde el 73 estaba en el mundo de la pantalla grande, cuando debutó con Vera, un cuento cruel. Y en 1981 encuentra ese enorme éxito de Función de Noche, un film rompedor que fusionaba el teatro con el cinema verité para exponer con total realismo la relación llena de reproches y dolor del matrimonio fracasado entre sus dos protagonistas, la actriz Lola Herrera y el también actor Daniel Dicenta.
7: Tú me podías haber ayudado a descubrir muchas cosas que tendré que descubrir sola. Yo soy una mujer totalmente inculta y tú lo sabes. Inculta de libros. Lo que he aprendido
8: cultura,
7: lo he aprendido en la vida.
8: La cultura son los libros, ¿verdad?
7: No, ya.
8: Los leídos y escritos.
7: Ya, bueno, sí, pero...
4: Y es que el teatro es, como vemos, una constante en su vida y en su trabajo. Así, Esquilache, otro de sus grandes films, en 1989, se basaba muy libremente en Un soñador para un pueblo, la obra de teatro de Buero Vallejo.
9: El rey y sus ministros soñamos con modelar una España nueva.
10: Tiene que haber alguna llave que abra la puerta del entendimiento de los españoles.
4: Como has escuchado, con grandes como Fernando Fernán Gómez o Adolfo Marsillac. En 1990 llegaría su film Lo más natural y en 1993 se acercó de nuevo al teatro, en este caso al Teatro de los Hermanos Machado, para dirigir la adaptación cinematográfica de la obra La Lola se va a los puertos, desde luego un clásico de los Machado. Recuerdas que con la interpretación de Paco Rabal y Rocío Jurado.

0: qué maravilla. Imposible recordar toda su trayectoria.
1: Que se me ha quedado aquí, todavía la tengo aquí dentro.
0: La verdad es que muchos todavía tendrán en mente su éxito teatral con 5 horas con Mario, Delibes y Lola Herrera unidos en esa gran adaptación que hizo para la escena. Tuve la suerte de poder grabar música para uno de sus grandes trabajos en la dirección en el teatro, su opción por ese gran clásico que fue Cartas de Amor. Por cierto, que no podemos olvidar tampoco su promoción de la mujer que antes recordabas cuando fundó en el año 2006 CIMA, Asociación de Mujeres Cineastas y de Medios Audiovisuales, de la que ha sido presidenta de honor, yo creo que prácticamente hasta ahora. En fin, Josefina Molina, historia de la televisión, del cine y el teatro de España, unidos en su intensa trayectoria.
1: Y recordamos también que fue la primera mujer que recibió ese Goya de honor, así que entre otros muchos galardones que le dieron, merecidísimos a lo largo de su vida intensa. Josefina Molina, en nuestro recuerdo, no podía faltar aquí en De Película. Gracias a Navega Toscano.
0: Gracias, Yolanda.

0: Y con esta noticia con la que cerrábamos la actualidad la semana pasada, vamos a abrir otras que abren la actualidad esta semana. Noticias cinematográficas que ahora nos cuentan Mar del Val y Marta Pérez.
1: Y empezamos con una ronda de premios. Carmen Machi es el nuevo Premio Nacional de Cinematografía.
2: La actriz recogerá el galardón en septiembre y hace unas horas decía esto en las mañanas de Radio Nacional.
3: Yo, mi relación con los premios es particular. Yo creo que tiene que ver, o sea, mi relación, digo, porque yo soy una persona muy tímida, de verdad, de manera enfermiza desde que era pequeña, y entonces siempre me dejan como un poco paralizada. El pensar que alguien ha pensado en ti como nombre, como candidata para tener semejante reconocimiento, a mí no me cabe muy bien en la cabeza.
1: Álex de la Iglesia recibirá el Premio Fugaz de Honor el próximo 22 de junio.
2: Los premios más relevantes del cortometraje español reconocen en esta edición al cineasta que inició su carrera con el corto Mirindas Asesinas.
1: Félix Sabroso y Priscila Delgado, premios de honor en el Festival Cinema Llobé.
2: La actriz recibirá el premio Un Futuro de Cine, mientras que el director recogerá el premio Luna de Valencia en la 41 edición del festival.
1: La Academia de Hollywood ha anunciado la creación de un nuevo reconocimiento, un premio a las mejores salas de cine.
2: Dentro de un año se publicará la primera lista que incluirá 25 cines de Estados Unidos y 25 cines internacionales.
1: Esta semana se ha presentado el cartel de la 74 edición del Festival de Cine de San Sebastián y el protagonista es Ricardo Darín.
2: José Luis Rebordinos, director del festival, explicaba así la elección de este protagonista.
4: Que yo soy una persona que me siento ciudadano europeo y me siento iberoamericano. Entonces, para mí es un placer que el último año como director el cartel sea Ricardo Darín, el actor más icónico del cine iberoamericano y un gran amigo.
1: El director Hugo Ruiz vuelve al Festival Neoyorquino de Tribeca, donde ya fue premiada su primera película.
2: En esta ocasión presentará Dante, un thriller protagonizado por Esther Expósito y Chino Darín. Esto nos contaba Hugo Ruiz.
5: Pues volver a Tribeca con mi segunda película, la verdad es que es algo fantástico, pero un poco irreal, ¿no? Porque en Tribeca hay muchísimas propuestas que les envían de todo el mundo y, bueno, que llevemos dos de dos, pues bueno, la verdad es que es algo increíble. Vamos a ver qué tal nos va en Tribeca, a ver qué inputs tenemos y luego, pues, a seguir.
1: Vuelve la fiesta del cine, será del 8 al 11 de junio.
6: Es día de cine, hoy vamos al lugar.
2: Las entradas solo costarán 3,50 euros, un precio estupendo para disfrutar del cine en pantalla grande.
1: La Academia del Cine planea hacer un museo para la exhibición y conservación del patrimonio cinematográfico español.
2: El edificio del Nodo de Madrid, que tiene casi 5.000 metros cuadrados, será el lugar que acogerá el museo.
1: Y cerramos con la triste despedida de la autora, directora y actriz franco-iraní, Marjane Satrapi, que ha fallecido a los 54 años.
2: Entre sus obras más reconocidas está Persepolis, cinta que ganó el premio del jurado en Cannes y que estuvo nominada a los Oscar y a los BAFTA, entre otros.
0: Más noticias cinematográficas en 7 días
1: y 6 noches.
0: Y así nos marchamos con dos recuerdos. Uno que es muy emotivo. Los que iban por la zona de Hortaleza o vayan a disfrutar estos días por Madrid o vengan a Madrid en alguna ocasión, sepan que tienen un parque con un nombre muy especial, el de Héctor Alterio. Así que gracias por ese parque para recordarles siempre. Y recordarles a ustedes que el próximo miércoles desde las 5 de la tarde y hasta las 7 estaremos en la Feria del Libro. Un programa que si no están, porque no pueden estar en ese momento en la Feria del Libro, lo escucharán como siempre a partir de las 12, una hora menos en la Comunidad Canaria, el viernes, como siempre, aquí en Radio Nacional de España. Gracias a todos por estar ahí, que disfruten de la vida y sobre todo disfruten con los que tienen cerca y del cine también, claro, lo más importante.